0: Evangelio primero, y luego ellos alimentarían o enseñarían al resto del mundo. El Elder Talmage explicó, estas palabras, por severas que a nosotros nos parezcan, ella las tomó con el significado que el Señor se proponía comunicar. Cierto es que la mujer no se ofendió por la comparación. Una vez más, la respuesta de esta buena mujer es conmovedora, maravillosa y mansa. Sí, Señor, pero aún los perrillos comen de las migajas que caen de la mesa de sus señores. Aquella mujer, llena de fe, se mantuvo inmutable. En lugar de optar por ofenderse, escogió la fe. Su respuesta es una expresión de esperanza, incluso en las migajas. ¡Qué fe tan increíble para creer que una migaja de la mesa del Salvador sería suficiente para vencer cualquier cosa que afligiera a su hija! La respuesta de esa fiel madre muestra humildad y mansedumbre. El Elder David A. Bednar, del Quórum de los Doce Apóstoles, ha explicado que la mansedumbre es fuerte, no débil. Es activa, no pasiva. Es valiente, no tímida. La mujer cananea ciertamente fue fuerte, activa y valiente al declarar su fe de que aún un pedacito del poder del Salvador sería suficiente. Por último, Jesucristo respondió con una respuesta fortalecedora y familiar. Oh mujer, grande es tu fe, hágase contigo como quieras. A esta demostración de que Él nos valora y nos abraza a cada uno de nosotros en nuestra travesía por venir a Él, le sigue en el registro de las Escrituras la certeza de que su hija quedó sanada desde aquella hora. ¿Qué podemos aprender? El Elder Talmage comentó, la loable persistencia de esta mujer se basó en esa clase de fe que vence los obstáculos aparentes y prevalece aún en medio del desánimo. Ese tipo de fe perdurable en Jesucristo es precisamente lo que nuestro amado profeta, el presidente Russell M. Nelson, nos ha aconsejado que desarrollemos. La fe en Jesucristo es el poder más grandioso que tenemos a nuestro alcance en esta vida. Todas las cosas son posibles a los que creen. Rindo homenaje a la mujer cananea que fue fuerte, activa, valiente y persistente al afirmar su fe en Jesucristo como el Salvador, el Mesías y el Rey. Ella es un ejemplo del Nuevo Testamento de la fe y la mansedumbre que se requieren de todos los discípulos de Jesucristo. Firmes, perseveremos en esa clase de fe en el sumo sacerdote de las cosas buenas por venir.
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La bandera de los Estados Unidos ha flameado en la tierra y en la luna, en el frente de la casa y en el frente de batalla, en momentos de conflicto y en épocas de paz. Algo conmueve el corazón de quien observa ese emblema de la patria amada, cuna de libertad y valor. Para muchas personas, ese sentimiento es particularmente profundo al recordar a quienes murieron defendiendo lo que esa bandera representa. Como escribió un patriota anónimo, no es el viento lo que hace flamear nuestra bandera, sino el último aliento de cada soldado que murió protegiéndola. Hoy honramos a los heroicos seres, hombres y mujeres, que han defendido esta nación a lo largo de la historia. Sin su sacrificio, la bandera no sería más que un colorido trozo de tela. Gracias a ese sacrificio, la bandera sigue proclamando al mundo los principios de independencia, igualdad, libertad y justicia para todos. Claro que ninguna nación es perfecta. Sin embargo, el amor y el respeto por la patria parecen crecer al tratar de superar nuestros fracasos, tanto pasados como presentes. Las cosas que resaltan las cualidades de cualquier país son sus principios rectores, su ilimitado potencial y sus esfuerzos por preservarlos. Lo mismo podría decirse de cada uno de nosotros, pues toda nación es la suma de seres individuales imperfectos, pero con gran potencial. En cierto sentido, al igual que la bandera, todos somos un emblema de nuestra patria amada. Nuestra nación es fuerte en proporción al esfuerzo de cada ciudadano por proteger el hogar y la familia, sus vecindarios y comunidades, y sus creencias y valores. Al recordar hoy a quienes tanto dieron por nosotros y al ver flamear nuestra bandera, recordemos lo que ella representa. No solo una tierra, sino un pueblo. Flamea por hombres y mujeres que lo sacrificaron todo. Flamea en aras de la promesa de libertad por la que ellos murieron. Y flamea por cada patriota que ha contribuido a forjar nuestra patria amada. A ellos recordamos y honramos este día y por siempre.

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Que la paz les acompañe hoy y siempre.

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1: Nunca olvidaré el día en que trajeron herido de la batalla a Josías, el gran rey de Judá. Yo lo había visto luchar todos los días de su vida contra un enemigo más poderoso que había hecho que el pueblo se alejara de su Dios. Pero Josías se había convertido al Señor con todo su corazón y obedeció las palabras de la ley. Y así el corazón del pueblo se había vuelto a convertir a Dios. Sí, aún mi propio corazón. A mis 17 años, muchos años atrás, Josías comenzó a alejarse del sendero idólatra de sus padres, quienes habían hecho lo malo ante el Señor. Ellos habían edificado altares a Baal e imágenes talladas, e hicieron que los niños fueran pasados por fuego a Moloc en el valle de Hinnom. En verdad, habían traído más iniquidad que todas las naciones paganas que los precedieron.

esperas. Me decepcionas. Y también a Moloch.

0: Y los siervos del rey Amón conspiraron contra el rey y lo mataron en su casa. Después, el pueblo de la tierra mató a todos los que habían conspirado contra Amón, y el pueblo nombró rey a Josías, su hijo. En el 18º año de su reinado, comenzó a restaurar el templo que sus padres habían destruido. Josías había heredado un pueblo inicuo y los registros de Jehová que había guardado Moisés se habían perdido. Y Josías buscó la verdad del Dios de Israel y los purgó de los dioses falsos de Israel, empezando con los que estaban en la casa de Jehová. A pesar de la tenacidad de Josías en expulsar estas abominaciones de su pueblo, no pudo expulsarlas del corazón ni de la mente de ellos.
1: Mi rey, tengo noticias. La plata que está en el tesoro del templo se reunirá mañana y se entregará a los obreros del templo.
2: Sus manos restituirán la casa del Señor a su esplendor. Y con ello el corazón de algunos se volverá al Señor. Pero muchos con sus ojos no verán. Ni con sus oídos oirán.
1: Espere. ¿No hay nada que podamos hacer para que el pueblo vuelva al verdadero Dios, al Dios de Israel?
2: Ya nadie recuerda a ese Dios de quien tú hablas. Te digo que si deseas llevarles hacia un Dios hoy, únicamente estos escombros lo reconocerán.
0: A tal grado se había arraigado la iniquidad en el pueblo del Señor. Sí, esa maldad se había arraigado en mi propio corazón.

0: Su Majestad, el sumo sacerdote ha descubierto unos escritos en el templo y me los ha entregado. Es el libro de la ley. El que se dio a Moisés.
1: En estos últimos días me has hablado de plata y de otras cosas. Mas hoy

0: El Señor, mi Dios, ha escuchado mi oración.
1: Y el escriba Safán leyó el libro de la ley ante el rey, y el rey prestó oído a la palabra del Señor como si fuera por primera vez.
2: Kol hakelalot haele ve mi hishiguha.

0: Entonces Josías temió que la ira de Jehová se encendiera contra Israel. Por tanto, deseó que todos oyeran la palabra de Dios de nuevo, como aparecía en el libro de la ley. Yo también oí la palabra del Señor y vi el libro con mis propios ojos y lo sostuve en mis propios brazos. El rey fue conmovido en gran manera por el libro. Asimismo me embargó su poder y se enterneció mi corazón. Entonces Josías mandó reunir ante él a todos los ancianos de Judá y todos los moradores de Jerusalén, y leyó a oídos de ellos todas las palabras del libro del convenio.
1: Señor, yo y todos los de tu pueblo que está junto a mí, hacemos convenio este día que iremos en pos de ti, que guardaremos tus mandamientos y tus estatutos con todo el corazón y con toda el alma, y cumpliremos las palabras del convenio escritas en este libro.

Y en ese día el pueblo de Judá se volvió al Señor, el verdadero Dios de Israel. Y yo junto con ellos. Y Josías expulsó todas las abominaciones de Israel, según lo indicaba el libro de la ley. Y quemó todos los utensilios que habían sido hechos para Baal y para Moloc fuera de Jerusalén.

Y esto hizo Josías para cumplir las palabras de la ley que estaban escritas en el libro que el sacerdote Hilcías había hallado en la casa de Jehová.

0: Y aconteció que los siervos del rey Josías lo llevaron a Jerusalén, donde murió, y lo sepultaron. Y todo Judá hizo duelo por Josías. No hubo otro rey como él antes de él, ni después de él se levantó otro igual.
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2: Desde el principio, el Señor ha enseñado que para llegar a ser su pueblo debemos ser uno en corazón y voluntad. El Salvador explicó que los dos grandes mandamientos son: amarás al Señor tu Dios con todo tu corazón y con toda tu alma y con toda tu mente, y amarás a tu prójimo como a ti mismo. Por último, después que organizó la iglesia, el Señor mandó a los santos a que visitaran a los pobres y a los necesitados y les suministraran auxilio. ¿Cuál es el tema en común de todos estos mandamientos? Es que debemos amarnos y servirnos los unos a los otros. Eso es, de hecho, la esencia del discipulado en la verdadera iglesia de Jesucristo. Al celebrar los 75 años del programa de bienestar de la Iglesia, se nos recuerdan los propósitos del bienestar, que son ayudar a los miembros a ayudarse a sí mismos para llegar a ser autosuficientes, cuidar del pobre y del necesitado y prestar servicio. La Iglesia ha organizado sus recursos para ayudar a los miembros a proveer de lo necesario para el bienestar físico, espiritual, social y emocional de ellos mismos, de sus familias y de otras personas. El oficio del obispo conlleva un mandato especial de velar por el pobre y el necesitado, y de suministrar esos recursos para los miembros de su barrio. En ese empeño, recibe ayuda de los quórumes del sacerdocio, de la sociedad de socorro y, en particular, de los maestros orientadores y las maestras visitantes. La sociedad de socorro siempre ha sido una parte esencial del bienestar. Cuando el profeta José Smith organizó la Sociedad de Socorro en 1842, les dijo a las mujeres: este es el principio de días mejores para el pobre y el necesitado. Les dijo a las hermanas que el propósito de la sociedad era socorrer al pobre, al indigente, a la viuda y al huérfano, y ejercer todo propósito benevolente. Derramarán aceite y vino en el contristado corazón del afligido, secarán las lágrimas del huérfano y animarán el corazón de la viuda. También dijo que la sociedad debía instar a los hermanos a las buenas obras para atender a las necesidades de los pobres, buscar a los que necesiten caridad y ayudar al corregir la moral de la comunidad y fortalecer sus virtudes. Hoy en día, los hombres y las mujeres de la Iglesia participan conjuntamente para dar alivio a quienes tienen necesidades. Los poseedores del sacerdocio proporcionan apoyo esencial a aquellos que necesitan ayuda y guía espiritual. Maestros orientadores inspirados ofrecen las bendiciones del Evangelio a cada núcleo familiar. Además, brindan su fortaleza y talentos de otras maneras, como el ayudar a una familia con reparaciones en la casa, a mudarse o a encontrar trabajo. Las presidentas de la Sociedad de Socorro visitan los hogares para determinar las necesidades e informar al obispo. Maestras visitantes inspiradas velan por las hermanas y por sus familias. Con frecuencia, son las primeras en momentos de necesidad. Las hermanas de la Sociedad de Socorro proporcionan comidas, prestan servicio caritativo y dan apoyo constante en tiempos difíciles. Los miembros de la Iglesia en todo el mundo se regocijaron en el pasado y deberían regocijarse hoy ante las oportunidades de prestar servicio a los demás. Nuestro esfuerzo mancomunado trae alivio a los que son pobres, tienen hambre, sufren o están afligidos, y de ese modo salva almas. Cada obispo tiene a su disposición el almacén del Señor, que se establece cuando los miembros fieles dan al obispo de su tiempo, talentos, habilidades, servicio caritativo, bienes materiales y medios económicos para cuidar de los pobres y edificar el reino de Dios sobre la tierra. Todos podemos contribuir al almacén del Señor al pagar nuestras ofrendas de ayuno y poner todos nuestros recursos a disposición del obispo para asistir a los necesitados. A pesar de que el mundo está cambiando rápidamente, los principios de bienestar no han cambiado con el paso del tiempo, porque son divinamente inspirados, son verdad revelada. Cuando los miembros de la Iglesia y su familia hacen todo lo posible por mantenerse a sí mismos y aún así no pueden satisfacer sus necesidades básicas, la Iglesia está lista para ayudar. Las necesidades a corto plazo se cubren de inmediato y se establece un plan para ayudar al beneficiado a llegar a ser autosuficiente. La autosuficiencia es la capacidad de proveer de lo necesario para las necesidades espirituales y temporales de uno mismo y de su familia. Al aumentar nuestro grado de autosuficiencia, aumentamos nuestra capacidad de ayudar y servir a los demás del modo en que lo hizo el Salvador. Seguimos el ejemplo del Salvador cuando velamos por los necesitados, los enfermos y los que sufren. Cuando el amor es el principio que rige nuestra ayuda a los demás, el servicio que les prestamos es el Evangelio en acción. Es la expresión máxima del Evangelio. Es religión pura. En mis varias asignaciones de la Iglesia, me he sentido humilde ante el amor y la preocupación que los obispos y las líderes de la Sociedad de Socorro han demostrado hacia su redil. Cuando prestaba servicio como presidenta de la Sociedad de Socorro de Estaca en Chile, a principios de la década del 80, el país estaba pasando por una gran recesión y el porcentaje de desempleo era de un 30%. Fui testigo de cómo valientes presidentas de la Sociedad de Socorro y fieles maestras visitantes andaban haciendo bienes en esas difíciles circunstancias. Hacían lo que dice el pasaje que se encuentra en Proverbios: extiende su mano al pobre y atiende sus manos al menesteroso. Hermanas cuyas familias tenían muy poco ayudaban constantemente a quienes ellas pensaban que tenían mayor necesidad. Comprendí entonces más claramente lo que el Salvador observó cuando declaró: en verdad os digo que esta viuda pobre echó más que todos, porque todos estos de lo que les sobra echaron para las ofrendas de Dios, mas ella de su pobreza echó todo el sustento que tenía. Algunos años más tarde, fui testigo de lo mismo en calidad de presidenta de la Sociedad de Socorro de Estaca en Argentina, cuando la hiperinflación azotó al país y la caída subsecuente de la economía afectó a muchos miembros fieles. Lo vi una vez más en mis recientes visitas a Kinshasa en la República Democrática del Congo, en Antananarivo en Madagascar y en Bulawayo en Zimbabue. Los miembros de los barrios de todas partes, y en particular las hermanas de la Sociedad de Socorro, siguen edificando la fe, fortaleciendo a las personas y a las familias y ayudando a los necesitados. Pensar que una humilde hermana o hermano que tiene un llamamiento en la iglesia entra a un hogar donde hay pobreza, pesar, enfermedad o angustia y trae paz, alivio y felicidad es asombroso. No importa dónde se encuentre el barrio o la rama, ni lo grande o pequeño que sea el grupo, todos los miembros alrededor del mundo tienen esa oportunidad. Sucede todos los días y en algún lugar está sucediendo en este preciso momento. Carla es una madre joven con dos niñas. Su esposo Brent trabaja muchas horas y viaja una hora de ida y una de vuelta para ir al trabajo. Después del nacimiento de su segunda hija, ella relató la siguiente experiencia. El día siguiente, después que me llamaron a servir como consejera de la Sociedad de Socorro del barrio, comencé a sentirme abrumada. ¿Cómo era posible asumir la responsabilidad de ayudar a cuidar de las mujeres del barrio cuando yo tenía dificultad simplemente para cumplir con mi función de esposa y madre de una niña muy activa de 2 años y una bebé recién nacida? Mientras pensaba en ello, la niña de 2 años se enfermó. No sabía qué hacer por ella y al mismo tiempo cuidar de la bebé. Justo en ese momento, la hermana Wasden, que es una de mis maestras visitantes, llegó a la puerta inesperadamente. Ya que ella tenía hijos adultos, sabía exactamente qué hacer para ayudar. Me dijo lo que debía hacer mientras ella iba a la farmacia a comprar algunos remedios. Más tarde, hizo los arreglos a fin de que recogieran a mi esposo en la estación de trenes para que pudiera llegar a casa más rápido y ayudarme. Que ella respondiera a lo que yo creo fue una impresión del Espíritu Santo, junto con su deseo de servirme, era la reafirmación que yo necesitaba del Señor de que Él me ayudaría a cumplir con mi nuevo llamamiento. El Padre Celestial nos ama y conoce nuestras circunstancias y habilidades particulares. Aun cuando buscamos su ayuda por medio de la oración, generalmente es por medio de otras personas que Él responde a nuestras necesidades. El Señor dijo: en esto conocerán todos que sois mis discípulos, si tenéis amor los unos por los otros. El amor puro de Cristo se expresa al prestar servicio desinteresado. El ayudarnos los unos a los otros es una experiencia santificadora que exalta al que recibe y hace más humilde al dador. Nos ayuda a llegar a ser verdaderos discípulos de Cristo. El plan de bienestar siempre ha sido la aplicación de principios eternos del Evangelio. Verdaderamente es proveer conforme a la manera del Señor. Espero que cada uno de nosotros renovemos nuestro deseo de ser parte del almacén del Señor al bendecir a los demás. Ruego que el Señor bendiga a cada uno de nosotros con más misericordia, caridad y compasión. Suplico que recibamos mayor deseo y capacidad de tender una mano y ayudar a los menos afortunados, los angustiados y los que sufren, que sus necesidades se satisfagan, que su fe se fortalezca y su corazón rebose de gratitud y amor. Que el Señor bendiga a cada uno de nosotros al obedecer sus mandamientos y al seguir su evangelio y su luz. Es mi oración en el nombre de Jesucristo. Amén.
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3: Jóvenes adultos, misioneros de servicio, edificar el reino mediante el servicio y el amor. Me preguntaba si el servir en una misión de servicio significaba que no era lo suficientemente buena. Por Caitlin Jenks, Revistas de la Iglesia. Cuando mi presidente de estaca me preguntó si estaría dispuesta a servir en una misión de servicio, lo primero que pensé fue ¡sí! Confiaba en que el Señor tenía una obra para mí y creía que cualquier cosa que Él deseara que yo hiciera me traería crecimiento y felicidad, porque Él me amaba y deseaba lo mejor para mí. Luego pensé, ¿qué es una misión de servicio? Mi presidente de estaca explicó lo que era una misión de servicio cuando nos reunimos en su oficina ese domingo, pero no lo entendí por completo ni la importancia.

Recibí mi llamamiento a servir alrededor de un mes antes de que comenzara mi misión. Aquello implicó que conociera a mis líderes de misión de servicio, asistiera a una conferencia de misión de servicio en mi área e incluso que se me pidiera dirigir el estudio con el compañero de las otras dos hermanas de mi área antes de que se me hubiera apartado. Utilicé el mes que pasó desde que recibí el llamamiento hasta que di mi discurso de despedida, aunque no fuera a ninguna parte, para aprender de las misiones de servicio y de los misioneros de servicio que me rodeaban. En la conferencia de misión de servicio a la que asistí, me enteré de que muchos misioneros de servicio, cuando recién se les llama, sienten que no son lo suficientemente buenos para servir en una misión de proselitismo. Recordé algo avergonzada mi propia reacción inicial a mi llamamiento. Finalmente me di cuenta de que no me habían llamado a una misión de servicio porque fuera incapaz, sino porque esa era la indicación del Padre Celestial para mí. No eran menos que los misioneros de proselitismo. Más bien, él necesitaba que ayudara a edificar su reino utilizando otros medios de servicio. Recibí un fuerte testimonio de que todas las misiones son importantes para el Padre Celestial y son importantes en su obra, porque todos los misioneros desean servirle a él y a sus hijos. Después de aprender acerca de los otros misioneros de servicio de mi área, conocerlos y escuchar sus historias, supe que eran maravillosos siervos rectos del Señor. Me di cuenta de que, aunque algunos de nosotros nos habíamos compadecido de nosotros mismos al comienzo de la misión, todos llegamos a la misma conclusión: que el Señor ama a los misioneros de servicio y que estamos justo donde Él desea que estemos, aprendiendo y creciendo mientras lo servimos como si fuéramos sus manos en la tierra. ¿De qué manera los misioneros de servicio edifican Sion? Los misioneros son muy importantes en todas las funciones en las que sirven. Necesitamos misioneros que dejen a sus familias y sus hogares hasta por 2 años para enseñar y predicar el Evangelio a todo el mundo. Pero también debemos edificar comunidades de Sion llenas de amor por los demás y del deseo de servir y de elevar a los más pequeños entre ellos. Eso es lo que hacen los misioneros de servicio. Edificamos Sion al crear una cultura de amor y servicio. Esto crea una comunidad acogedora, recta y edificante para todos los miembros de la Iglesia de Jesucristo de los Santos de los Últimos Días, ya sean miembros de toda la vida, nuevos conversos, todos. Mi misión de servicio con las revistas de la Iglesia me ha ayudado a ver cuán verdaderamente bendecida soy. He podido utilizar lo que he aprendido acerca de mis pruebas a lo largo de mi vida para ayudar a elevar a otras personas que tienen dificultades. He tratado de compartir mis experiencias con otras personas y al hacerlo, insto a los demás a compartir sus historias. Todos los hijos de Dios son importantes. Mi misión de servicio me ha ayudado a permitirles a ellos recibir más gracia y a mí me ha permitido amarlos como son conforme nos esforzamos por venir juntos a Cristo. Los misioneros de servicio dedican su tiempo y energía a crear Sion de muchas maneras diferentes, pero útiles. Algunos ayudan con servicio físico en lugares como la Manzana de Bienestar o los bancos de alimentos locales. Hay misioneros de servicio que embellecen los jardines de los templos y que sirven en el templo como obreros de las ordenanzas. Algunos de ellos ayudan a repartir alimentos a los niños que no los tienen cuando la escuela está en receso y los sirven al brindarles aliento. Otros ayudan a difundir el Evangelio y a fortalecer a los miembros que ya lo tienen. Incluso hay misioneros que ayudan a mantener diversos tipos de vehículos de la fuerza laboral de la Iglesia. Los misioneros de servicio también sirven de otras maneras, haciendo carteles para los obispos en los edificios de la iglesia, trabajando en los estudios cinematográficos de la iglesia y limpiando muchas, muchas cosas para mantener a todos a salvo en medio del COVID-19. Sean cuales sean nuestras diversas asignaciones, ayudamos a edificar Sion al cultivar un ambiente de amor y servicio desinteresado. Todos los misioneros participamos en el estudio diario de las Escrituras, enseñamos lecciones, asistimos a lecciones y a consejos de distrito y nos fortalecemos y elevamos unos a otros y a todos los que nos rodean, sea o no parte de nuestras asignaciones formales. Una de las cosas más importantes que hago no tiene mucha relación con mi asignación oficial en el equipo de contenido para los jóvenes adultos.

0: las revistas de la iglesia, sino que tiene más relación con servir a los demás misioneros de mi grupo en la manzana del templo. Sirvo al asegurarme de que sientan que se les ve y se les escucha, y que sepan que me preocupo por ellos y que pertenecen aquí. ¿No es eso lo que hacen todos los misioneros? ¿Acaso no es la labor de todo misionero brindar la tranquilidad a todas las personas de todo el mundo de que aquí, en el reino de Dios, hay un lugar importante e individual para todos sus hijos? Los misioneros de proselitismo ayudan a enseñar al mundo que el reino de Dios está sobre la tierra, y los misioneros de servicio ayudan a los demás a ver cómo debe ser ese reino al prepararnos para la segunda venida del Salvador. Un lugar donde nuestro corazón se vuelve hacia los demás, donde servimos sin reservas y donde ayudamos a los demás a saber que pertenecen. Servir como lo haría el Salvador al tender la mano a la persona en particular. Como quiera y donde quiera que sirvamos, hay una cosa que todos los misioneros hacen: servir como lo hizo Jesucristo, ministrando a la persona en particular. Más que cumplir con nuestras asignaciones individuales, nuestro objetivo es el de ayudar a los demás a venir a Cristo, al servirles como lo haría el Salvador. Servimos de forma voluntaria en organizaciones benéficas, en funciones de la Iglesia y en la comunidad. Ministraremos en su nombre a las personas individualmente, tal y como Él lo hizo, expresando su amorosa bondad. Los misioneros de servicio atesoramos las palabras de nuestro objetivo, pues sabemos que el Salvador nos ministra en forma individual y hemos sentido su amorosa bondad. He sentido la amorosa bondad del Salvador en mi misión al llegar a conocerlo mejor, a medida que mis pruebas se han hecho más ligeras, que mi testimonio se ha fortalecido y que los misioneros que me rodean me han amado y elevado. Los misioneros de servicio procuramos compartir la amorosa bondad de Cristo con todos los que nos rodean y nos dedicamos a hacer exactamente eso a lo largo de nuestra misión y a lo largo del resto de nuestra vida. Más para ti. Puedes encontrar más artículos en la publicación semanal para jóvenes adultos que se encuentra en la Biblioteca del Evangelio en revistas o adultos, jóvenes adultos.
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2: Durante toda mi vida, las conferencias generales de la Iglesia han sido acontecimientos espirituales vigorizantes, y la Iglesia misma ha sido un lugar para llegar a conocer al Señor. Me doy cuenta de que existen aquellas personas que se consideran a sí mismas religiosas o espirituales, y sin embargo rechazan la participación en la Iglesia, o aún la necesidad de tal institución. La práctica religiosa es para ellas estrictamente personal. Sin embargo, la Iglesia es la creación de aquel en quien se centra nuestra espiritualidad, Jesucristo. Vale la pena hacer una pausa para considerar por qué Él escoge utilizar una Iglesia. Su Iglesia, la Iglesia de Jesucristo de los Santos de los Últimos Días, para realizar la obra de Él y la de su Padre, de llevar a cabo la inmortalidad y la vida eterna del hombre. Empezando con Adán, se predicó el Evangelio de Jesucristo, y las ordenanzas de salvación esenciales como el bautismo se administraron mediante un orden patriarcal del sacerdocio, conforme las sociedades llegaron a ser más complejas que solamente familias extensas. Dios llamó también a otros profetas, mensajeros y maestros. En la época de Moisés leemos acerca de una estructura más formal que incluyó élderes y sacerdotes y jueces. En la historia del Libro de Mormón, Alma estableció una iglesia con sacerdotes y maestros. Luego, en el meridiano de los tiempos, Jesucristo organizó su obra de manera tal que el Evangelio pudiera establecerse al mismo tiempo en muchas naciones y entre pueblos diversos. Esta iglesia de Jesucristo fue fundada sobre apóstoles y profetas, siendo la principal piedra del ángulo Jesucristo mismo. Incluía más oficiales como 70, élderes, obispos, presbíteros, maestros y diáconos. Asimismo, Jesús estableció la iglesia en el hemisferio occidental después de su resurrección. Luego de la apostasía y la desintegración de la iglesia que él había organizado mientras estuvo en la tierra, el Señor restableció la iglesia de Jesucristo una vez más mediante el profeta José Smith. El antiguo objetivo sigue siendo el de predicar las buenas nuevas del Evangelio de Jesucristo y administrar las ordenanzas de salvación. En otras palabras, llevar a la gente a Cristo. Ahora, por medio de esta iglesia restaurada, la promesa de redención está al alcance aún de los espíritus de los muertos, que durante toda su vida supieron poco o nada en cuanto a la gracia del Señor. ¿De qué manera su iglesia lleva a cabo los propósitos del Señor? Es importante reconocer que el propósito primordial de Dios es nuestro progreso. Su deseo es que continuemos de gracia en gracia hasta que recibamos la plenitud de todo lo que Él puede ofrecer. Eso requiere más que simplemente ser amables o sentirse espirituales. Requiere fe en Jesucristo, arrepentimiento, bautismo de agua y del Espíritu Santo, y perseverar con fe hasta el fin. No podemos lograr esto plenamente al estar aislados, de modo que una de las razones principales por las que el Señor ha creado una iglesia es para crear una comunidad de santos que se apoyen uno al otro en el estrecho y angosto camino que conduce a la vida eterna. Y Cristo constituyó a unos apóstoles, a otros profetas y a otros evangelistas y a otros pastores y maestros, para la obra del ministerio, para la edificación del cuerpo de Cristo. Hasta que todos lleguemos a una unidad de la fe y del conocimiento del Hijo de Dios, a un varón perfecto, a la medida de la estatura de la plenitud de Cristo. Jesucristo es el autor y perfeccionador de nuestra fe. Unirnos al cuerpo de Cristo, la Iglesia, es una parte importante de tomar su nombre sobre nosotros. Se nos dice que la Iglesia de la antigüedad se reunía a menudo para ayunar y orar, y para hablar unos con otros concerniente al bienestar de sus almas, así como para escuchar la palabra del Señor. Y de esa manera se hace en la Iglesia hoy en día. Enseñamos y nos edificamos unos a otros participando de la fe y esforzándonos por alcanzar la medida completa del discipulado, la medida de la estatura de la plenitud de Cristo. Nos esforzamos por ayudarnos unos a otros a llegar a conocer al Señor, hasta el día en que no enseñará más ninguno a su prójimo diciendo: conoce a Jehová, porque todos me conocerán, desde el más pequeño de ellos hasta el más grande, dice Jehová. En la iglesia, no solamente aprendemos doctrina divina, sino que experimentamos la aplicación de ella. Como el cuerpo de Cristo, los miembros de la iglesia nos ministramos unos a otros en la realidad de la vida cotidiana. Todos nosotros somos imperfectos, ofendemos y se nos ofende. A veces nos probamos unos a otros con nuestras propias idiosincrasias. En el cuerpo de Cristo debemos ir más allá de los conceptos y las palabras elevadas y tener una experiencia real y práctica al aprender a vivir juntos en amor. En esta religión no nos preocupamos solo de nosotros mismos, sino que también se nos llama a servir. Somos los ojos, las manos, los pies y otros miembros del cuerpo de Cristo. Y aún los miembros que parecen más débiles son necesarios. Necesitamos esos llamamientos. Y necesitamos prestar servicio. Uno de los hombres en mi barrio creció no solamente sin el apoyo de los padres, sino con la oposición por parte de ellos a ser un miembro activo de la iglesia. Él hizo esta observación en una reunión sacramental. Mi padre no puede entender por qué alguien iría a la iglesia cuando podría ir a esquiar, pero en verdad me gusta ir a la iglesia. En la iglesia todos estamos en la misma trayectoria, y en esa trayectoria me inspiran los jóvenes fuertes, los niños puros y lo que veo y aprendo de otros adultos. Me fortalece relacionarme con los demás y me anima el gozo de vivir el Evangelio. Al mismo tiempo, los barrios y las ramas de la iglesia proporcionan una reunión semanal de descanso y renovación, un tiempo y un lugar para dejar al mundo de lado, el día de reposo. Es un día para que se deleiten en Jehová, para experimentar la sanación espiritual que proviene de la Santa Cena y para recibir la promesa renovada de tener su Espíritu con nosotros. Una de las grandes bendiciones de formar parte del cuerpo de Cristo, aunque es posible que no parezca en el momento, es ser reprendidos por el pecado y el error. Somos propensos a disculparnos y a justificar nuestras faltas, y a veces simplemente no sabemos dónde debemos mejorar o de qué forma hacerlo. Sin aquellos que nos reprendan en el momento oportuno con severidad cuando lo induzca el Espíritu Santo, podríamos carecer del valor de cambiar y de seguir más perfectamente al Maestro. El arrepentimiento es personal, pero hay hermanamiento en la iglesia en ese a veces doloroso camino. En este análisis de la iglesia como el cuerpo de Cristo, debemos siempre tener en mente dos aspectos. Uno, no nos esforzamos por convertirnos a la iglesia, sino a Cristo y a su evangelio, una conversión que la iglesia facilita. En el Libro de Mormón se lo expresa de mejor manera cuando se dice que las personas se convirtieron al Señor y se unieron a la iglesia de Cristo. Dos, debemos recordar que al comienzo la iglesia era la familia, y aún hoy en día, como instituciones separadas, la familia y la iglesia sirven y se fortalecen mutuamente. Ninguna sustituye a la otra, y por supuesto la iglesia, aún en su mejor esfuerzo, no puede sustituir a los padres. El propósito de la enseñanza del Evangelio y de las ordenanzas del sacerdocio administradas por la Iglesia es que las familias sean merecedoras de la vida eterna. Hay una segunda y muy importante razón por la que el Salvador obra mediante una Iglesia, su Iglesia, y esa es lograr cosas necesarias que no pueden lograr las personas o pequeños grupos. Un claro ejemplo es el de ocuparse de la pobreza. Es cierto que, como personas y familias, cuidamos de las necesidades físicas de los demás, ayudando el uno al otro temporal y espiritualmente según sus necesidades y carencias. Sin embargo, juntos en la iglesia, la capacidad de cuidar del pobre y del necesitado se multiplica al cubrir las necesidades en más aspectos, y la esperanza de la autosuficiencia se hace realidad para muchos. Además, la iglesia, las sociedades de socorro y los quórums del sacerdocio tienen la capacidad de proporcionar ayuda a muchas personas en muchos lugares, a los que los desastres naturales, la guerra y la persecución han afectado. Sin las aptitudes de su iglesia en el lugar adecuado, la comisión del Salvador de llevar el Evangelio a todo el mundo no podría realizarse. No habría las llaves del apostolado, la estructura, los recursos de la tecnología, los medios financieros, la devoción y el sacrificio de cientos de miles de misioneros para llevar a cabo la obra. Recuerden, este evangelio del reino será predicado en todo el mundo por testimonio a todas las naciones, y entonces vendrá el fin. La iglesia puede edificar y poner en funcionamiento templos, casas del Señor, donde se administren las ordenanzas y los convenios esenciales. José Smith declaró que el propósito de Dios al reunir a su pueblo en cualquier época es para, cita, edificar una casa del Señor en la cual Él pueda revelar a su pueblo las ordenanzas de su casa y las glorias de su reino, y enseñar a la gente el camino de la salvación. Porque hay ciertas ordenanzas y principios que, para poder enseñarse y practicarse, deben efectuarse en un lugar o casa edificada para tal propósito. Si una persona cree que todos los caminos conducen al cielo, o de que no hay requisitos específicos para la salvación, no verá la necesidad de proclamar el Evangelio, ni que las ordenanzas y los convenios rediman ya sea a los vivos o a los muertos. Sin embargo, no hablamos solamente de la inmortalidad, sino también de la vida eterna. Y por ello, el sendero del Evangelio y de los convenios son fundamentales, y el Salvador necesita una iglesia para ponerlos a disposición de todos los hijos de Dios, tanto de los vivos como de los muertos. La última razón que mencionaré por la que el Señor ha establecido su iglesia es la más extraordinaria. La iglesia es, después de todo, el reino de Dios sobre la tierra. Conforme se establecía la iglesia de Jesucristo de los Santos de los Últimos Días en la década de 1830, el Señor le dijo al profeta José Smith, Elevad vuestros corazones y regocijaos, porque a vosotros se os ha dado el reino, o en otras palabras, las llaves de la iglesia. En la autoridad de esas llaves, los oficiales del sacerdocio de la iglesia preservan la pureza de la doctrina del Salvador y la integridad de sus ordenanzas de salvación. Ayudan a preparar a aquellos que desean recibirlas. Consideran su dignidad y luego efectúan dichas ordenanzas. Al poseer las llaves del reino, los siervos del Señor pueden determinar tanto la verdad como la falsedad y nuevamente declarar con autoridad, así dice el Señor. Lamentablemente, algunas personas se sienten contrariadas por la iglesia, ya que desean definir su propia verdad. Pero en realidad es una bendición incomparable recibir conocimiento de las cosas como son, como eran y como han de ser, en la medida en que el Señor desea revelarlo. Cuando Daniel interpretó el sueño de Nabucodonosor, rey de Babilonia, dando a conocer al rey lo que ha de acontecer en los postreros días, le declaró que el Dios del cielo levantará un reino que no será jamás destruido, ni será dejado el reino a otro pueblo. Despedazará y consumirá a todos los demás reinos, pero él permanecerá para siempre. La iglesia es ese reino profetizado para los últimos días, no creado por el hombre, sino establecido por el Dios del cielo, el que rodará como una piedra cortada de la montaña, no con mano, a fin de llenar la tierra. Su destino es establecer Sion en preparación para el regreso y reinado milenario de Jesucristo. Antes de ese día no habrá un reino en ningún sentido político. Como dijera el Salvador, mi reino no es de este mundo, sino que es el depósito de su autoridad en la tierra, el administrador de sus santos convenios, el guardián de sus templos, el predicador de su verdad, el lugar para el recogimiento del Israel esparcido, y la defensa y el refugio contra la tempestad y contra la ira, cuando sea derramada sin mezcla sobre toda la tierra. Concluyo con la súplica y oración del profeta. Implorad al Señor, a fin de que su reino se extienda sobre la faz de la tierra, para que sus habitantes lo reciban y estén preparados para los días que han de venir, en los cuales el Hijo del Hombre descenderá en el cielo, revestido del resplandor de su gloria, para recibir el reino de Dios establecido sobre la tierra. Por tanto, extiéndase el reino de Dios para que venga el reino de los cielos, a fin de que tú, oh Dios, seas glorificado en los cielos así como en la tierra, para que tus enemigos sean vencidos, porque tuya es la honra, el poder y la gloria para siempre jamás. En el nombre de Jesucristo. Amén.
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3: Principios básicos del Evangelio. La autosuficiencia nos fortalece. Ser autosuficiente significa que podemos atender nuestras propias necesidades y las de nuestra familia. Cuando somos autosuficientes, también tenemos mayor capacidad de servir al Señor y cuidar de los demás. Pero la autosuficiencia no significa que tengamos que afrontar nuestras dificultades solos. Podemos pedir ayuda a amigos, familiares, miembros del barrio o rama y profesionales cuando la necesitamos. Principios de autosuficiencia. Llegar a ser autosuficiente requiere formación académica, obediencia y trabajo arduo. Hacemos todo lo posible por cuidar de nosotros mismos y podemos pedir ayuda a los demás cuando sea necesario. Sin embargo, para llegar a ser verdaderamente autosuficientes, también debemos aprender a tener fe en Jesucristo. Entonces, a medida que trabajemos para ayudarnos a nosotros mismos, Él nos fortalecerá. Más información. Puede buscar discursos de la Conferencia General sobre este tema, así como otros materiales, en la Biblioteca del Evangelio, en la iglesiadejesucristo.org o en la aplicación móvil. También puede hablar con los miembros del barrio o rama o con los misioneros. La autosuficiencia espiritual. Podemos edificar nuestra autosuficiencia espiritual al esforzarnos por fortalecer nuestro testimonio de Jesucristo. Lo hacemos al orar, estudiar las Escrituras, asistir a la iglesia, obedecer los mandamientos y hacer otras cosas que nos acercan más a Cristo. El saber que Él está dispuesto a ayudarnos nos dará fe para mantenernos fuertes, aun cuando la vida sea difícil. La autosuficiencia temporal. La autosuficiencia temporal abarca el ser capaces de atender nuestras propias necesidades físicas y las de nuestra familia, entre las que se incluyen los alimentos, la vivienda, la salud y otras necesidades. Lo hacemos al obtener una buena formación, al aprender o aumentar las aptitudes necesarias, al trabajar arduamente, al utilizar nuestro tiempo con sabiduría y al administrar bien el dinero. La autosuficiencia emocional. La autosuficiencia emocional es la capacidad de adaptarse a los desafíos emocionales con valor y fe. Todos tenemos dificultades y contratiempos. Gracias al Evangelio, sabemos que podemos elegir cómo reaccionar ante ellos. Reaccionar con fe en el Señor aumenta nuestra capacidad de afrontar otras dificultades con más esperanza. De las Escrituras. Debemos procurar aprender por el estudio y por la fe. El Señor proveerá para su pueblo, pero debe hacerse a su manera. La formación académica. Debemos estar aprendiendo siempre. Dios desea que eduquemos la mente y mejoremos nuestras habilidades a lo largo de esta vida y en la venidera. Cuanto más aprendamos, más podremos ser una mayor influencia para bien y proveer para nosotros mismos, nuestra familia y los necesitados. Las bendiciones de ser autosuficientes. Los profetas han enseñado que a medida que aumentemos nuestra autosuficiencia, seremos bendecidos con mayor esperanza y paz. Podremos ayudar a nuestra familia y a otras personas necesitadas, y seremos bendecidos con más oportunidades y con la capacidad de seguir progresando. Los recursos de la Iglesia. Es posible que en su estaca haya grupos de autosuficiencia. En estos se enseñan principios de autosuficiencia y algunas habilidades como la administración del dinero o la búsqueda de un mejor empleo. Puede buscar materiales relacionados con ello en la Biblioteca del Evangelio. Seleccione Libros y Lecciones y luego Autosuficiencia. Los grupos de autosuficiencia. Estos son algunos de los recursos de la Iglesia para ayudar a aumentar la autosuficiencia espiritual, temporal y emocional. Consulte al obispo o presidente de rama para obtener más información. Las finanzas personales para la autosuficiencia. Educación para un mejor empleo y para la autosuficiencia. Hallar fortaleza en el Señor. Resiliencia emocional.
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5: El presidente Monson dijo una vez, quisiera darles una fórmula sencilla mediante la cual puedan medir las decisiones que deban tomar. Es fácil de recordar. No puedes hacer bien haciendo lo malo, ni puedes hacer mal haciendo lo bueno. La fórmula del presidente Monson es simple y directa. Funciona de la misma manera en que funciona la ona que se dio a ley. Si ejercemos la fe y somos diligentes en obedecer los mandamientos del Señor, con facilidad encontraremos la dirección correcta a seguir, especialmente cuando enfrentemos nuestras decisiones diarias. El apóstol Pablo nos exhorta en cuanto a la importancia de sembrar para el Espíritu y de tener cuidado de no sembrar para la carne. Él dijo, «No os engañéis, Dios no puede ser burlado, porque todo lo que el hombre siembre, eso también segará». porque el que siembra para su carne, de la carne segará corrupción, pero el que siembra para el Espíritu, del Espíritu segará vida eterna. No nos cansemos, pues, de hacer el bien, porque a su tiempo segaremos si no desmayamos. Sembrar para el Espíritu significa que todos nuestros pensamientos, palabras y acciones deben elevarnos al nivel de divinidad de nuestros padres celestiales. Sin embargo, las Escrituras hacen referencia a la carne como si lo físico o la naturaleza carnal del hombre natural, lo cual permite a las personas de ser influenciadas por la pasión, los deseos y los apetitos, y son motivadas por lo carnal en lugar de buscar la inspiración del Espíritu Santo. Si no tenemos cuidado, esas influencias combinadas con la presión de la maldad en el mundo puede conducirnos a adoptar un comportamiento vulgar e imprudente que puede convertirse en parte de nuestro carácter. A fin de evitar esas malas influencias, debemos hacer lo que el Señor instruyó al profeta José Smith sobre sembrar continuamente para el Espíritu. Por tanto, no os canséis de hacer lo bueno, porque estáis poniendo los cimientos para una gran obra, y de las cosas pequeñas proceden las grandes. Para elevar nuestro espíritu es necesario que nos quitemos toda amargura y enojo e ira y gritos y maledicencia y toda malicia de nosotros. Y también es importante ser prudentes en los días de vuestra probación, despojaos de toda impureza. Cuando estudiamos las Escrituras, aprendemos que las promesas que el Señor nos hace dependen de nuestra obediencia y nos animan a vivir rectamente. Esas promesas deben nutrir nuestra alma, dándonos esperanza al alentarnos a no darnos por vencidos, aún al afrontar los desafíos diarios de vivir en un mundo cuyos valores éticos y morales están desapareciendo, lo cual motiva más a las personas a sembrar para la carne. Pero, ¿cómo podemos estar seguros de que nuestras decisiones nos están ayudando a sembrar para el Espíritu y no para la carne? El presidente George Albert Smith dijo una vez, «Hay una línea de demarcación bien definida entre el territorio del Señor y el del diablo. Si permanecen del lado del Señor, se hallarán bajo su influencia y no tendrán ningún deseo de hacer lo malo. Sin embargo, si cruzan la línea y pasan al lado que pertenece al diablo, aunque sea un solo centímetro, estarán bajo el dominio del tentador, y si éste tiene éxito, no tendrán oportunidad ni siquiera de pensar debidamente, porque habrán perdido el Espíritu del Señor. Por lo tanto, nuestra pregunta diaria debería ser, ¿mis acciones me colocan en el territorio del Señor o del enemigo? Mormón, el profeta alertó a su pueblo sobre la importancia de tener la habilidad de distinguir entre el bien del mal. Por consiguiente, todo lo que es bueno viene de Dios, y lo que es malo viene del diablo, porque el diablo es enemigo de Dios y lucha contra él continuamente e invita e induce a pecar y hace lo que es malo sin cesar. Mas he aquí, lo que es de Dios invita e induce a hacer lo bueno continuamente. La luz de Cristo junto con la compañía del Espíritu debe ayudarnos a determinar si nuestra manera de vivir nos está colocando en el territorio del Señor o no. Si nuestras actitudes son buenas, son inspiradas de Dios, ya que todo lo bueno viene de Dios. Sin embargo, si nuestras actitudes son malas, estamos siendo influenciados por el enemigo, porque él persuade a los hombres a hacer lo malo. El pueblo africano ha llegado a mi corazón debido a su determinación y diligencia en permanecer en el territorio del Señor, aún en las circunstancias adversas de la vida. Quienes aceptan la invitación de venir a Cristo se convierten en la luz al mundo. Hace unas semanas, mientras visitaba a uno de los barrios en Sudáfrica, tuve el privilegio de acompañar a dos jóvenes presbíteros, a su obispo y a su presidente de estaca en una visita a jóvenes menos activos de su quórum. Me impactó mucho el valor y la humildad que esos dos presbíteros demostraron al invitar a los jóvenes menos activos a regresar a la iglesia. Mientras hablaban con esos jóvenes menos activos, noté que en su semblante se reflejaba la luz del Salvador y que al mismo tiempo llenaba la luz a todos a su alrededor. Ellos estaban cumpliendo con su deber de socorrer a los débiles, levantar las manos caídas y fortalecer las rodillas debilitadas. La actitud de esos dos presbíteros los colocó en el territorio del Señor y sirvieron como instrumentos en sus manos al invitar a otras personas a hacer lo mismo. En Doctrina y Convenios, sección 20:37, el Señor nos enseña lo que significa sembrar para el Espíritu y lo que realmente nos coloca en el territorio del Señor. Humillarnos ante Dios, ser testigos de que venimos con corazones quebrantados y espíritus contritos, testificar a la iglesia de que realmente nos arrepentimos de todos nuestros pecados, tomar sobre nosotros el nombre de Jesucristo, tener la determinación de servirle a Él hasta el fin y manifestar por nuestras obras que hemos sido recibidos en su iglesia por el bautismo. Nuestra disposición a cumplir estos convenios nos prepara para vivir en la presencia de Dios como seres exaltados. El recuerdo de estos convenios debe guiar nuestro comportamiento en relación con nuestra familia, en nuestra interacción social con otras personas y especialmente en nuestra relación con el Salvador. Jesucristo estableció el modelo del comportamiento perfecto sobre el cual podemos basar nuestras actitudes para poder cumplir con estos convenios sagrados. El Salvador eliminó de su vida cualquier influencia que podría distraerlo del enfoque a su divina misión, especialmente cuando fue tentado por el enemigo o por sus seguidores mientras ministraba aquí en la tierra. Aunque nunca pecó, él tuvo un corazón quebrantado y un espíritu contrito, lleno de amor por nuestro Padre Celestial y por todos los hombres. Él se humilló ante nuestro Padre en los cielos, negando su propia voluntad para cumplir con lo que el Padre le había pedido en todas las cosas hasta el final. Incluso en ese momento de extremo dolor físico y espiritual, llevando la carga de los pecados de toda la humanidad sobre sus hombros y derramando sangre a través de sus poros. Él dijo al Padre, pero no lo que yo quiero, sino lo que quieres tú. Mientras pensamos en nuestros convenios, hermanos y hermanas, oro para que nos mantengamos fuertes contra los ardientes dardos del adversario, siguiendo el ejemplo del Salvador para que sembremos para el Espíritu y permanezcamos en el territorio del Señor. Recordemos la fórmula del presidente Monson. No pueden obrar bien haciendo lo malo, ni pueden obrar mal haciendo lo bueno. Digo estas cosas en el nombre de Jesucristo. Amén.
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6: Solo en formato digital, Papás de los Últimos Días. Un vuelo seguro por la vida, por Nathan Garlick. El autor vive en Texas, Estados Unidos. Quería hacer todo lo posible por proporcionarle a nuestro hijo bebé todo lo que necesitaría para andar con éxito por esta vida. Cuando las azafatas comenzaron sus habituales instrucciones de seguridad, me cercioré de que mi hijo, Max, estuviera bien asegurado a su sillita de bebé en el asiento que estaba a mi lado en el avión. Reflexioné por un momento sobre el día en que Max nació, hacía unos meses. Cuando lo sostuve en brazos en el hospital por primera vez, tomé la determinación de hacer todo lo que estuviera a mi alcance para mantenerlo a salvo, enseñarle a encontrar la felicidad y proporcionarle todo lo que necesitaría para andar con éxito por esta vida. Estoy seguro de que la mayoría de los padres han experimentado esos sentimientos. Mis sentimientos fueron particularmente emotivos al mirarle a los ojos y recordar la lucha contra la infertilidad que precedió a su nacimiento, con el desgaste físico, emocional y espiritual que nos causó a mí y a mi esposa. Las azafatas acababan de explicar la manera de usar las mascarillas de oxígeno durante una emergencia, Y cuando una de ellas llegó a nuestra fila, con el semblante muy serio, me señaló directamente: «Si las mascarillas se activan, se pone la suya primero antes de ayudarle», dijo, señalando a Max. Por alguna razón, el énfasis con el que dijo la palabra «primero» me impactó como un rayo. Miré por la ventana del avión y me imaginé la escena con las máscaras de oxígeno colgando. Dudaba de sentirme bien en cuanto a desperdiciar el mínimo instante antes de ayudar a Max. Entonces me vinieron a la mente las palabras que Jesucristo habló a Pedro, cuyo único deseo en ese momento era servir y proteger al Salvador. «Y tú, una vez vuelto, fortalece a tus hermanos». Fue entonces cuando lo comprendí. La mejor manera de ayudar a Max es ayudarme a mí mismo primero. Me di cuenta de que si necesitaba colocarme la máscara de oxígeno primero, aquello solo tomaría unos segundos, pero después podría ayudar plena y adecuadamente a Max. Durante el resto del vuelo, pensé en las cosas pequeñas y sencillas, mucho más importantes eternamente que las máscaras de oxígeno. ¿Qué puedo hacer yo primero y que me colocarían en la mejor posición para después ayudar a Max? O sea, para primero convertirme y después fortalecer a los demás. Las siguientes cosas solo requieren unos minutos de mi tiempo, pero han marcado una gran diferencia al fortalecerme. Arrodillarme en oración me ayuda a tener la actitud adecuada para mantener una conversación sincera con el Padre Celestial. Utilizar un cuaderno o un documento electrónico para tomar nota de ideas y reflexiones me ha brindado una experiencia más enriquecedora al estudiar las Escrituras. Detenerme y preguntarme, ¿qué significa eso en realidad? ¿O qué significa eso para mí? Mientras adoro en el templo o repaso los discursos de la conferencia general, me ha ayudado a recibir importante conocimiento y comprensión. Escribir cómo he visto la mano del Señor en mi vida al final de cada día me ha ayudado a ver su influencia más fácilmente y a sentirme más cerca de Él. Reflexiono en el hecho de que Cristo nos enseñó: «Buscad primeramente el reino de Dios y su justicia, y todas estas cosas os serán añadidas». Cuando pienso en todas estas cosas, me imagino todas las bendiciones que el Padre Celestial espera derramar sobre nuestra familia conforme lo escogemos con toda intención a Él para que sea nuestro Dios cada día. Muchas veces me siento insuficiente como padre y oro para pedir respuestas y guía en el momento preciso en que necesite ayudar a los demás. Cuando he hecho un esfuerzo consciente por centrarme primero en mi relación con mi Padre Celestial y Jesucristo, me siento en una mejor posición para poder ayudar a los demás, especialmente a mi familia. Sé que mi vida puede convertirse en la mayor lección que jamás pueda enseñar a Max y a los demás. A medida que me convierto más profundamente al Padre Celestial y a Jesucristo, puedo fortalecer más a los que me rodean. Cuando ocurran las emergencias espirituales, emocionales o físicas de la vida, cuando se descuelguen las mascarillas de oxígeno, hablando figuradamente y cuando otras personas necesiten nuestra ayuda, si hemos hecho las cosas pequeñas y sencillas para asegurar una conversión firme como una roca a Jesucristo y a su Evangelio, entonces estaremos en la mejor posición de ayudar a los demás a venir a Él, el Maestro Sanador y el Salvador de nuestras almas.
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1: Cuando los 12 discípulos fueron llamados en las Américas, el Señor Jesucristo les mandó diciendo: Por tanto, quisiera que fueseis así como yo, o como vuestro Padre que está en los cielos, es perfecto. El Salvador recién había finalizado su exitosa, abnegada y trascendental misión sobre la tierra. Esto le permitió declarar con toda autoridad que Él y su Padre, nuestro Padre, son los modelos a ser seguidos por cada uno de nosotros. En principio, y desde un punto de vista netamente humano, esto parece ser una tarea imposible de ser llevada a cabo. Sin embargo, comienza a parecer como posible cuando comprendemos que, para alcanzarla, no estamos solos. Las más maravillosas y poderosas de las ayudas que un ser humano podría intentar obtener están siempre disponibles. En primer lugar, está la mano bondadosa y amorosa del Padre Eterno, quien desea que regresemos a su presencia para siempre. Como nuestro Padre, Él está siempre dispuesto y deseoso de perdonar nuestros errores, nuestras debilidades y los pecados que cometemos. Perdón sujeto tan solo a un arrepentimiento total y sincero. Y como complemento de ello, y como la máxima manifestación de su inmenso amor por cada uno de sus hijos, se nos provee de las consecuencias de la obra sin igual realizada por el Salvador, a saber, la expiación, llevada a cabo por un obediente Hijo, siempre dispuesto a hacer la voluntad del Padre, en beneficio de cada uno de nosotros. El Señor reveló al profeta José Smith lo siguiente: Y si guardas mis mandamientos y perseveras hasta el fin, tendrás la vida eterna, que es el mayor de todos los dones de Dios. Esta promesa divina es posible de alcanzar. La vida eterna es vivir con nuestro Padre y con nuestras familias para siempre jamás. ¿No debería ser esta promesa el mayor incentivo para hacer lo mejor que esté a nuestro alcance, para entregar nuestros mejores esfuerzos en pos de lo que se nos ha prometido? En los albores de la restauración, cuando esta obra maravillosa estaba a punto de aparecer entre los hijos de los hombres, el Señor dijo: Por tanto, oh vosotros que os embarcáis en el servicio de Dios, mirad que le sirváis con todo vuestro corazón, alma, mente y fuerza, para que aparezcáis sin culpa ante Dios en el último día. Con todo nuestro corazón, con toda nuestra alma, con toda nuestra mente y con toda nuestra fuerza, es decir, con todo nuestro ser. El presidente David O. McKay dijo: Las ricas recompensas solo vienen a los luchadores tenaces. Estas recompensas serán de aquellos que cultivan la fe en Jesucristo y cumplen con su voluntad para trabajar, sacrificar y entregar todo lo que han recibido para fortalecer y edificar el reino de Dios. El cumplimiento de la promesa divina de tener la vida eterna, de alcanzar la perfección y de ser felices para siempre en la unidad familiar, está sujeto a la demostración sincera de nuestra fe en Jesucristo. Obediencia a los mandamientos, perseverancia y diligencia a través de nuestra vida. El Señor no espera que hagamos lo que no podemos lograr. El mandato de llegar a ser perfectos como Él es, nos anima a alcanzar lo mejor de nosotros, a descubrir y desarrollar los talentos y atributos con que nos ha bendecido un amoroso Padre Eterno, quien nos invita a reconocer nuestro potencial como hijos de Dios. Él nos conoce y sabe de nuestras capacidades y de nuestras limitaciones. La invitación y desafío de llegar a ser perfectos, de alcanzar la vida eterna, es para toda la humanidad. Inmediatamente después, te enseñar que no se exige que un hombre corra más a prisa de lo que sus fuerzas le permiten, el rey Benjamín indica que conviene que sea diligente para que así gane el galardón. Dios no nos exigirá más que lo mejor que podamos dar, porque no sería justo. Pero tampoco aceptará menos que eso, porque tampoco sería justo. Por lo tanto, entreguemos siempre lo mejor que podamos en el servicio a Dios y a nuestros semejantes. Sirvamos de la mejor manera posible a nuestras familias y en nuestros llamamientos en la iglesia. Hagamos lo mejor que podamos y cada día seamos un poco mejores. La salvación y la vida eterna no serían posibles si no fuera por la expiación llevada a cabo por nuestro Salvador, por lo que a Él le debemos todo. Pero para que estas bendiciones supremas se hagan efectivas en nuestras vidas, debemos primeramente hacer nuestra parte. Pues sabemos que es por la gracia que nos salvamos, después de hacer cuanto podamos. Hagamos pues con fe, con entusiasmo, con dedicación, con responsabilidad, con amor, todo lo que esté a nuestro alcance. Y así estaremos haciendo todo lo que es posible para alcanzar lo imposible. Esto es, alcanzar lo que para la mente humana es imposible, pero que con la divina intervención de nuestro amoroso Padre y el sacrificio infinito llevado a cabo por nuestro Salvador, llega a ser el más maravilloso de los galardones, la más grandiosa de las realidades, el vivir para siempre con Dios y con nuestras familias. Ruego que cada uno de nosotros recuerde y renueve permanentemente, al participar dignamente del sacramento, el compromiso que hizo con su Padre Celestial al momento de entrar a las aguas bautismales y al llevar a cabo cada una de las ordenanzas del Evangelio restaurado. Ruego que hagamos lo mejor que podamos en nuestros roles de esposos, padres, hijos, hermanos y hermanas, en nuestros llamamientos, en compartir el Evangelio, en ir a rescatar a los que están perdidos, en trabajar por la salvación de nuestros antepasados, en nuestros trabajos, en nuestra vida diaria. Ruego que nuestras vidas nos permitan afirmar, al igual que el apóstol Pablo, he peleado la buena batalla, he acabado la carrera, he guardado la fe. Al hacerlo, estaremos cumpliendo con los requerimientos definidos por nuestro Padre Celestial para bendecirnos más que nunca antes, tanto en esta vida como en la eternidad. Él anhela darnos todo lo que Él tiene, aún hacernos partícipes de su mayor don, que es la vida eterna. Aunque desde la perspectiva netamente humana, la perfección puede parecer un desafío imposible de ser alcanzado, testifico que nuestro Padre y nuestro Salvador nos han hecho saber que sí es posible lograr lo imposible. Sí es posible alcanzar la vida eterna. Sí es posible ser felices ahora y para siempre. El autor del plan perfecto que contiene estas gloriosas promesas es nuestro Padre Celestial, y Él vive. Su Hijo, Jesucristo, tomó sobre sí las cargas de nuestros pecados y de las injusticias que se cometen en el mundo a fin de que fuéramos libres de sus consecuencias. Yo sé que nuestro Señor Jesucristo vive. El Evangelio y el sacerdocio han sido restaurados sobre la tierra por última vez a través del profeta José Smith. Hoy tenemos la enorme bendición de tener apóstoles y profetas llamados por Dios para guiarnos en el camino de regreso hacia nuestro Padre. El presidente Thomas S. Monson ha sido llamado para estar al frente de esta grandiosa obra en estos días. Él es un profeta de Dios. De ello testifico en el nombre de Jesucristo. Amén.
0: 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El siguiente segmento es parte de un recurso para enseñar el Evangelio de Jesucristo en el hogar.
2: Tendrás que decidir a dónde quieres llegar. ¿Dejarás que te abrace? ¿Le permitirás que te bese? ¿Qué piensas hacer? Y tienes que decidirlo antes de salir con él, porque después podría ser demasiado tarde.
3: Y una vez que lo tomes de la mano, va a ser difícil soltársela. Y una vez que lo hayas besado, será difícil dejar de hacerlo. Y después de eso, no será fácil contentarse con nada.
4: Hay quienes, para asegurar una relación, desean que hagamos esto o aquello. Y cuando una sale con alguien,

0: Si me conservo limpio, podré enfrentar sin recelo a mi Padre Celestial. Además, ese respeto propio de saber que puedo lograrlo.
1: Elder David B. Hite.
2: Hay una línea de demarcación bien definida, dijo el presidente George Albert Smith, entre el territorio del Señor y el del diablo. Si uno se conserva del lado del Señor, gozará de su influencia y no tendrá el deseo de pecar. Pero si se cruza al otro lado, se expone entonces a la tentación. Y a causa de las tentaciones, no podrá pensar ni razonar debidamente, porque habrá perdido el Espíritu del Señor. Lo que el hombre sembrare, eso segará.
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4: Mensaje de Pascua de la Primera Presidencia. Jesucristo, el Hijo unigénito de nuestro amoroso Padre, es la resurrección y la vida. Su nacimiento, vida y muerte trajeron consigo la promesa de que el que cree en mí, aunque esté muerto, vivirá. Durante esta época de Pascua de Resurrección, invitamos a todos a meditar en esa gloriosa promesa. Gracias a que Él quebrantó los lazos de la muerte, cada uno de nosotros tiene la certeza de la inmortalidad y la esperanza de la vida eterna. El gran sacrificio expiatorio del Salvador puede darnos esperanza de gozo y paz, no solo en la vida venidera, sino también aquí y ahora, en tanto afrontamos los inevitables desafíos de la vida. Gracias a Él, sabemos que la muerte no es el fin. Sabemos que nuestras adversidades no durarán para siempre. Recibimos paz al poner nuestra confianza en Él. Tenemos fe en que el gozo eterno es posible. Testificamos que Jesucristo, nuestro Salvador y Redentor, vive. Marcó la senda y nos guió de regreso a nuestro Padre Celestial. Cuán agradecidos estamos por el don de su Hijo, mediante quien podemos hacernos merecedores del mayor de sus dones, el de la vida eterna. Russell M. Nelson, Dallin H. Oaks, Henry B. Eyring, La Primera Presidencia.
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6: Am I blessed?
7: ¿Soy bendecido?
6: Yeah, she's wonderful.
7: Ella es maravillosa. Una mujer maravillosa y una amiga maravillosa, y de verdad que la amo.
6: And we love you.
7: Y les amamos a ustedes. Les amamos mucho. Ustedes son especiales. Mis queridos hermanos y hermanas, queridos amigos, les traigo el amor y las bendiciones del quórum de los 12 apóstoles. Extraño al presidente Thomas S. Monson también. Él fue mi querido y apreciado amigo, mi tutor y mentor. Pero les puedo asegurar, el Señor mismo está a la cabeza de su iglesia. Sí, la Iglesia de Jesucristo de los Santos de los Últimos Días, su iglesia. El Señor ha proporcionado un plan divino para que su iglesia siempre esté guiada por profetas, videntes y reveladores. Los tenemos en nuestros pensamientos constantemente. Oramos por ustedes, los amamos y los admiramos. La reunión mundial y el evento compartido que precedieron y continuarán después de esta reunión es un ejemplo de su bondad. Decenas de miles de ustedes han participado de maneras extraordinarias, desde ayudar a aquellos que sufren hasta levantar el espíritu de otros mediante canciones. Y les voy a decir de que este coro fue muy especial, ¿verdad? Y fue un ejemplo

0: través de que la Universidad de BYU y la Universidad de Utah pueden estar en armonía. Y es su destino compartir las buenas noticias, las buenas nuevas del Evangelio a través de las redes sociales y otros medios y a través de su ejemplo. Gracias por demostrar su disposición de servir a Dios y a sus semejantes. Es tan bueno estar con ustedes hoy y sentir su espíritu, su fortaleza, su energía. Estoy feliz de que hemos tenido la oportunidad de escuchar a mi esposa. Harriet es de verdad la luz en mi vida. Todo el que la conoce la ama. Ella es la clase de persona que hace que los que la rodean sean mejores y más felices. Y por cierto, ha surtido esa influencia en mí. Acabamos de celebrar nuestro 55 aniversario de bodas. Al ver a nuestros dos hijos y sus cónyuges, a nuestros 6 nietos con sus familias y a nuestros 3 bisnietos, nos sorprende la grandiosa aventura que ha sido esta vida para nosotros. Se me ocurrió algo interesante mientras me preparaba para este evento. Sí, es verdad. No recuerdo bien los años cuando tenía entre 18 y 30. Pero a pesar de mi edad actual, todavía me siento joven por dentro, aunque no lo crean. De hecho, la mayoría de nosotros, las personas mayores, nos consideramos jóvenes que simplemente han estado viviendo mucho tiempo. Las generaciones mayores tienen mucho más en común con la suya de lo que se imaginan. Creo que las diferencias entre los hijos del Padre Celestial, cualquiera sea su edad, son pequeñas comparadas con las similitudes. Por ejemplo, muchos de ustedes tienen preguntas sobre Dios y sobre ustedes mismos. Preguntas profundas y fundamentales que son similares a aquellas que preguntaron personas mucho más mayores que ustedes. ¿En verdad Dios existe? ¿Se preocupa por nosotros? ¿Estoy en el sendero correcto? ¿Por qué a veces me siento vacío, abrumado, ignorado o solo? ¿Por qué Dios no ha intervenido en mi vida? ¿Por qué Él no contestó una oración? ¿Por qué Él permitió que yo experimentara esa tristeza, enfermedad o tragedia? Pueden ser preguntas difíciles de responder. En esta era de respuestas instantáneas, donde el conocimiento aparentemente absoluto e irrefutable se halla tan solo en una búsqueda de Google, a veces nos sentimos frustrados cuando las respuestas a nuestras preguntas más personales, importantes y urgentes se demoran. Elevamos el corazón al cielo y todo lo que parecemos obtener es un cursor de espera frustrante y giratorio. No nos gusta esperar. Cuando tenemos que esperar más de unos segundos para que un buscador responda, suponemos que la conexión se cortó o falló. En nuestra frustración, incluso hasta abandonamos la búsqueda. Pero cuando se trata de preguntas eternas, asuntos del alma, debemos ser más pacientes. No todas las respuestas tienen el mismo valor. Las respuestas que vienen de la sabiduría del mundo o de la opinión popular son fáciles de conseguir, pero pierden su valor rápidamente cuando emergen las nuevas teorías o tendencias. Las respuestas celestiales, respuestas eternas, son invaluables. El recibir esas respuestas a menudo requiere sacrificio, trabajo, y paciencia. Vale la pena esperar esas respuestas. Mi propósito hoy es brindar mi testimonio innegable de que el Padre Celestial los conoce, los escucha y nunca los abandonará. Al inclinar sus corazones hacia Él y esforzarse por seguir su camino, Él intervendrá en sus vidas y dirigirá su camino en la travesía de esta grandiosa y emocionante aventura de la vida terrenal. Uno de los grandes innovadores de nuestros tiempos, Steve Jobs, de Apple, percibió lo siguiente. No se pueden unir los puntos mirando hacia adelante, dijo. Solo se pueden unir mirando hacia atrás. Así que deben confiar en que los puntos se unan de algún modo en su futuro. ¿Qué quiso decir con eso? Quizás una ilustración ayude. A finales del siglo XIX, artistas como George Seurat y Paul Signac comenzaron a pintar con un nuevo estilo que se conocería como neoimpresionismo. Su técnica consistía en llenar lienzos con pequeñas manchas de color. De cerca, estos puntos parecían desconectados y al azar. Pero cuando se toma toda la pintura, se puede apreciar cómo los puntos se combinan en colores y cómo los colores al final toman formas que revelan una bella imagen. Lo que alguna vez parecía arbitrario e incluso confuso comienza a tener sentido. A veces nuestras vidas son como el arte neoimpresionista. Al principio, los puntos de colores que componen los momentos y acontecimientos de nuestros días pueden parecer desconectados y caóticos. No podemos ver que exista en ellos ningún orden. No podemos imaginar que tengan un propósito para algo. Sin embargo, cuando miramos el todo y con una perspectiva eterna, cuando miramos nuestra vida en el marco del Evangelio de Jesucristo, podemos comenzar a ver cómo los distintos puntos de nuestra vida están interconectados. Puede que no podamos ver todo ahora, pero veremos lo suficiente para confiar en que hay un diseño hermoso y grandioso. Y cuando nos esforzamos por confiar en Dios y seguir a su Hijo Jesucristo, un día veremos el producto terminado y sabremos que la misma mano de Dios estaba guiando y dirigiendo nuestros pasos. Sabremos que el artista maestro tenía todo el tiempo un plan para aquellos puntos al azar. Veremos que Él ha ampliado nuestros talentos, preparado oportunidades y presentado posibilidades mucho más gloriosas de lo que podríamos haber imaginado o logrado nosotros mismos. Ciertamente lo he comprobado en mi propia vida. Muchos de ustedes saben que cuando era muy pequeño, mi familia se vio obligada a huir dos veces de nuestro hogar y dejar todo atrás. En ambas ocasiones, era bastante obvio que las personas en los lugares nuevos nos percibían como inferiores a ellos. Entre los niños de mi edad, mi acento me marcaba como extranjero y era una gran fuente para ridiculizar y que ellos se rieran. Mis padres se esforzaron por proveer para nuestra familia. Mi madre inició el negocio de una lavandería y yo, con mi bicicleta y carrito, era el especialista en entregas a domicilio para ese negocio después de la escuela. El trauma y estrés de cambiarnos provocaron que me atrasara en mis estudios. y perdiera un año escolar completo. En Alemania Oriental había estudiado ruso como segundo idioma. Era difícil, pero salí adelante. Ahora, en Alemania Occidental, se requería que aprendiera inglés. Me parecía imposible. Pensaba que mi boca simplemente no estaba hecha para el idioma inglés. En mi adolescencia, estaba enamorado de una joven increíble que tenía ojos grandes y hermosos color marrón. Lamentablemente, Harriet no parecía tener el menor interés en mí. No importaba lo que intentara, nada parecía dar resultado. Y bien, ya oyeron la versión de ella. De modo que allí estaba yo, un joven insignificante y en aprietos económicos que vivía en Alemania de la posguerra y que no parecía tener muchas posibilidades de éxito en la vida. No obstante, tenía un par de cosas buenas a mi favor. Sabía que mi familia me amaba. En la escuela y en la iglesia había maestros que me alentaban a establecer siempre metas elevadas. Aún recuerdo cuando un joven misionero estadounidense enseñó este principio de las Escrituras. Dijo él, si Dios es por ti, ¿quién contra ti? Había algo en ello que me impactó de manera potente. Y si ese era el caso, pensé, entonces, ¿por qué debía de temer? Así que creí y confié en Dios. Por un tiempo estuve en un programa de aprendizaje. Uno de los maestros me alentó a que apuntara alto y asistiera a la escuela nocturna para estudiar ingeniería mecánica. Requirió mucho trabajo extra, pero me llevó a descubrir mi gran pasión por la aviación. Fue una gran sorpresa cuando me enteré que para ser piloto tenía que saber inglés. Pero quería ser piloto. Y de alguna manera milagrosa, mi boca pareció cambiar y el inglés ya no era un idioma imposible. Con motivación nueva, un compromiso nuevo de trabajar fuerte y con confianza en el Padre Celestial, di pequeños pasos que me ayudaron a tener confianza de que podía hacerlo. Por supuesto, eso no significa que las cosas siempre fueron fáciles. Cuando tenía 19 años, viajé a San Antonio, Texas, para comenzar mi entrenamiento de piloto de la Fuerza Aérea. En el avión me senté junto a un hombre que hablaba con un fuerte acento tejano. Me di cuenta, para mi horror, que el inglés en el que había trabajado tan desesperadamente para aprender no era el mismo inglés que hablaban en Texas. En la escuela de entrenamiento para pilotos, las cosas también fueron difíciles. Era un programa extremadamente competitivo, con todos compitiendo por el lugar principal en la graduación. Supe de inmediato que estaba en desventaja, porque la mayoría de mis compañeros de clase hablaban inglés como primer idioma. Mis instructores de vuelo me advirtieron sobre otra potencial desventaja. Yo pasaba mucho tiempo en la iglesia. Los miembros locales me dieron la bienvenida a su rama y a sus hogares, e incluso construimos una capilla juntos en Big Spring. Mis instructores se preocupaban que tales actividades estaban dañando mi oportunidad de obtener notas altas. Yo no pensaba eso. Así que confié en Dios e hice lo mejor que pude. Finalmente, aprendí inglés, aunque actualmente todavía trabajo en él. Completé mi entrenamiento de piloto y terminé primero en mi clase. Llegué a ser piloto de combate y después capitán de aerolínea. ¿Y esa hermosa chica de mis sueños de grandes ojos marrones? Bien, está aquí conmigo. ¿Hay una lección en eso? Creo que hay muchas. Una podría ser esta. No se abrumen por las muchas tareas grandes y difíciles de la vida. Si se comprometen a hacer las cosas fáciles, las cosas pequeñas que Dios les pide hacer, y las hacen tan perfectamente como puedan, les seguirán grandes cosas. Algunas de esas cosas sencillas y pequeñas que pueden hacer perfectamente son la oración diaria, el estudio de las Escrituras, vivir la palabra de sabiduría, asistir a la iglesia, orar con verdadera intención y pagar los diezmos y las ofrendas. Hagan esas cosas incluso cuando no deseen hacerlas. Estos sacrificios pueden parecer pequeños, pero son importantes, porque el sacrificio trae las bendiciones del cielo. De cierta manera, sus pequeños y simples sacrificios son los puntos del diario vivir que forman la obra maestra de su vida. Ahora, quizás no vean cómo se conectan los puntos, y no necesitan hacerlo. Simplemente tengan la fe suficiente para el momento que estén viviendo ahora. Confíen en Dios, y de las cosas pequeñas procederán las grandes. Ahora quizás estén pensando, sí, Elder Uchtdorf, todo está muy lindo para usted, pero usted es un apóstol y yo no soy como usted. No soy importante para Dios, no recibo respuesta a mis oraciones, no recibo orientación en mi vida. Si es que hay un plan para mí, es una versión barata del plan que usted tiene. Un plan de segunda mano, un plan que cualquiera que debo aceptar y con el que debo conformarme. Bien, mis queridos amigos, recuerden lo que dijo Steve Jobs. No se pueden unir los puntos mirando hacia adelante. Solo se pueden unir mirando hacia atrás. Cuando tenía la edad de ustedes, no tenía idea a dónde me llevaría la vida. Definitivamente no veía ningún punto conectándose frente a mí. Pero confié en Dios. Escuché el consejo de familiares amorosos y amigos sabios. Y tomé pequeños pasos con fe, creyendo que si en ese momento ponía mi mejor esfuerzo, Dios se encargaría del resto. Sí, lo hizo. Él conocía el fin desde el principio cuando yo no. Yo no podía ver el futuro, pero Él sí. Incluso durante esos momentos difíciles, cuando pensé que estaba abandonado, Él estuvo conmigo. Ahora lo comprendo. En Proverbios encontramos esta gran promesa. Confía en Jehová con todo tu corazón y no te apoyes en tu propia prudencia. Reconócelo en todos tus caminos, y Él enderezará tus veredas. Creo que al final de ese versículo no hay un signo de interrogación. Creo que debería haber un signo de exclamación. Así que deben hacerse esta pregunta. ¿Puedo exhibir suficiente fe para creer en Dios? ¿Estoy dispuesto a confiar en que Él me ama y desea dirigir mi sendero? De hecho, pueden hacerlo muy bien por ustedes mismos en muchas cosas. Pero les insto a creer que su vida será infinitamente mejor si confían en Dios para seguir y guiar sus pasos. Él conoce cosas que ustedes no pueden saber, y Él tiene preparado un futuro para ustedes que no es posible que imaginen. El gran apóstol Pablo testificó, cosas que ojo no vio, ni oído oyó, ni han subido al corazón del hombre, son las que Dios ha preparado para aquellos que le aman. ¿Quieren que su Padre Celestial los guíe, los bendiga y los defienda? Entonces crean, ámenlo, búsquenlo con todo el corazón, caminen por sus senderos, es decir, guarden los mandamientos, honren sus convenios, sigan las enseñanzas de los profetas y den oído a las impresiones del Espíritu. Hagan esas cosas y Dios os hará mil veces más de lo que sois y os bendecirá como os ha prometido. Entiendo que para algunos eso puede parecer algo fácil de decir y difícil de hacer. Estoy de acuerdo en que no tienen que ir muy lejos en la cultura actual para escuchar voces contradictorias que desaniman o incluso ridiculizan la creencia en Dios en general y en nuestra religión específicamente. Tales voces se amplían en nuestros días por los avances sin precedentes de la comunicación. Ese es su desafío. Pero es también su privilegio. Confío en que encontrarán los medios para enfrentarlos a la manera del Señor. Es parte de su aventura terrenal. Cómo lo hagan influirá grandemente en su futuro y la función que jueguen en la obra de Dios aquí en la tierra. Sin embargo, lo que experimentan en la vida no es tan único. La suya no es la única generación cuya fe en Dios ha sido desafiada y ridiculizada. De hecho, eso parece ser parte de la prueba terrenal para todos los hijos de Dios. Si fueras del mundo, dijo Jesús a sus apóstoles, el mundo amaría lo suyo. Pero porque no sois del mundo, sino que yo os elegí del mundo, por eso os aborrece el mundo. Más bien acepten la posibilidad de que una vez que hagan el compromiso de seguir al Salvador, los residentes del edificio grande y espacioso lo desaprobarán. Desaprobarán vocalmente a veces. Incluso tal vez intenten intimidarlos y avergonzarlos. Pero recuerden que ustedes no responden a ellos, responden a Dios. Un día estarán frente a Él para responder por su vida. Él les preguntará qué hicieron para vencer las tentaciones del mundo y seguir el camino de la rectitud. Les preguntará si siguieron al Salvador, si amaron a su prójimo, si sinceramente intentaron permanecer en el camino del discipulado. Mis queridos hermanos y hermanas y jóvenes amigos, no pueden hacer las dos cosas. No pueden recibir las bendiciones incomprensibles del discipulado y al mismo tiempo mantener sus cédulas de miembro en el barrio Babilonia 1. Mis queridos amigos, ahora es el momento de comprometerse a Cristo y seguir su camino. Un día todos los hijos de Dios sabrán lo que es correcto, incluso aquellos que ahora se burlan de la verdad. Doblarán la rodilla y confesarán que Jesús es el Cristo, el Redentor, el Santo de Israel para el mundo. Sabrán que Él murió por ellos. Ese día será claro que la suya es la única voz que realmente tuvo importancia. Sabrán con importancia cuán bendecidos son porque guardaron la fe, observaron los mandamientos de Dios, sirvieron a sus semejantes y edificaron el reino de Dios aquí en la tierra. Mis amados amigos, crean y Dios estará con ustedes. Inclinen su corazón hacia Él, y Él los guiará en su trayecto por esta grandiosa y emocionante aventura de la vida terrenal. Cuando hablamos de dejar que Dios guíe nuestra vida, me gustaría aclarar algo. Quizás no les guste lo que les voy a decir. Cuando le preguntan a Dios qué hacer sobre decisiones en su vida, incluso algunas decisiones importantes, Él quizás no les dé una respuesta clara. La verdad es que a veces simplemente no importa al Señor lo que decidan, siempre y cuando se mantengan dentro de los convenios fundamentales y los principios del Evangelio. En muchos casos, las decisiones que tomen quizás no sean tan importantes como lo que hagan después de que tomen la decisión. Por ejemplo, una pareja puede decidir casarse incluso cuando algunos de sus propios familiares no los consideran la pareja perfecta. Sin embargo, tengo mucha esperanza por tal pareja si, después de tomar la decisión, se mantiene comprometida el uno con el otro y con el Señor con todo su corazón y mente, al tratarse mutuamente con amor y bondad, y centrarse en las necesidades emocionales, espirituales y temporales el uno del otro, al hacer las cosas pequeñas constantemente, ellos llegan a ser la pareja perfecta. En contraste, está la pareja que piensa que eligieron a la persona perfecta y luego asumen que todo el trabajo pesado terminó. Si dejan de cortejarse, dejan de comunicarse mutuamente y vuelven al egocentrismo y vida egoísta, esa pareja está en el camino que lleva al dolor y el remordimiento. Lo mismo es cierto para sus carreras. Tengo gran esperanza por aquellos que eligen una ocupación menos prestigiosa, pero que hacen lo mejor que pueden y encuentran una manera de hacer su trabajo interesante y desafiante. Tengo menos esperanza por aquellos que eligen ocupaciones que suenan impresionantes, pero que en el camino pierden ese fuego interno necesario para hacerlos exitosos en su trabajo. De hecho, el adaptarse con éxito a los cambios en el trabajo será de los principales atributos que su generación tendrá que desarrollar. Y sé que lo harán, porque son buenos, son bendecidos. Entonces, ¿cómo quiere el Señor que aborden decisiones clave? Sus instrucciones a Oliver Cowdery y José han sido muy útiles para mí. El Señor les dijo, debes estudiarlo en tu mente. Entonces, has de preguntarme si está bien. El Padre Celestial les ha dado un cerebro y un corazón. Si confían en Él, les ayudará a utilizar ambos correctamente al tomar sus decisiones. Para muchas decisiones tienen más que una buena opción de la cual elegir. Cuando esto ocurrió a José y sus compañeros, el Señor usó una frase interesante mientras buscaron su guía. Esa frase es, no importa. Pero el Señor inmediatamente agrega, solamente sed fieles. Su tarea es tomar las mejores decisiones que puedan, basados en la información disponible para ustedes y fundamentada en los valores y principios del Evangelio. Luego, esfuércense con su poder para tener éxito en las cosas que emprendan y sean fieles. Hagan eso, y los puntos se unirán. Quizás es decepcionante escuchar que Dios no necesariamente les da un itinerario detallado para la jornada de su vida. Pero, ¿de verdad quieren orientación en cada detalle de sus vidas? ¿De verdad quieren que alguien les dé los códigos de trucos para la vida antes de que tengan la oportunidad de descubrir las cosas por ustedes mismos? ¿Qué clase de aventura sería esa? Mis queridos jóvenes amigos, ustedes pasan por la aventura de la vida terrenal solo una vez. ¿Acaso un recorrido personalizado que incluyese información sobre lo que pasará en el futuro y respuestas a grandes interrogantes de la vida no les privaría de su gran sentimiento de logro y su aumento de confianza en el Señor y en ustedes mismos? Debido a que Dios les ha dado su albedrío, hay muchas direcciones que pueden elegir y aún llevar una vida plena. La vida terrenal es una historia abierta, donde ustedes eligen su propia aventura. Tienen mandamientos, tienen convenios, tienen consejos proféticos inspirados y tienen el don del Espíritu Santo. Eso es más que suficiente para guiarlos a la felicidad terrenal y gozo eterno. Más allá de eso, no se desesperen si toman decisiones que son menos que perfectas, incluso equivocadas. Así es como aprenden. Eso es parte de la aventura. No, las aventuras nunca son fáciles desde el principio hasta el fin, pero si somos fieles, podemos estar seguros de un final feliz. Consideren el ejemplo de José de Egipto. De muchas maneras, su vida fue desastrosa. Fue vendido a Egipto como esclavo por sus hermanos. Lo encerraron en prisión por un crimen que no cometió, a pesar de todas las terribles circunstancias impuestas sobre él, mantuvo su fe, confió en Dios, hizo lo mejor que pudo, año tras año, incluso cuando parecía que había sido ignorado y abandonado, él creyó. José siempre inclinó su corazón hacia Dios. Y Dios mostró que Él puede volver lo negativo en positivo. Hoy, unos 4,000 años después, aún encontramos inspiración en la historia de José. Puede ser que la aventura de ustedes no sea tan dramática, ojalá que no, pero tendrá sus altibajos. Así que recuerden el ejemplo de José. Permanezcan fieles, crean, sean honrados, no se vuelvan amargados, no intimiden. Amen a Dios, amen a su familia, sin importar de dónde vengan o cualesquiera que sea su situación socioeconómica. Confíen en el Señor, incluso cuando las cosas parezcan desoladoras. Tal vez no lo vean hasta mucho más tarde, pero verán hacia atrás y sabrán que el Señor en verdad dirigió y guió su sendero. Los puntos sí se unieron. Entonces, ¿qué espero que recuerden de nuestro tiempo juntos el día de hoy? Primero, sepan que las respuestas de Dios para sus preguntas más profundas pueden tomar un poco de tiempo y pueden llegar de maneras que no habían esperado. Las respuestas de Dios son de valor eterno y vale la pena esperarlas. Segundo, tengan un poco de fe. Inclinen su corazón a Dios. Crean que son importantes para Dios y confíen que Él hará más de ustedes de lo que posiblemente pueden hacer ustedes mismos. Aprendan de Él, ámenlo, crean en Él, hablen con Él a menudo, con intensidad. Escuchen su voz. Tercero, hagan todo lo posible por andar en el camino del discipulado. No se abrumen. Solo hagan las cosas pequeñas tan perfectamente como puedan, y las cosas grandes encajarán en su lugar. Cuarto, no dejen que las voces desalentadoras los disuadan de su viaje de fe. Recuerden, ustedes no responden a los críticos, responden a su Padre Celestial. Los valores de Él cuentan. Quinto, tomen las mejores decisiones que puedan. Sigan la inspiración que venga a su corazón y mente. Usen ambas. Den su mejor esfuerzo para llegar al final. Tengan fe y Dios consagrará sus esfuerzos honestos para su bien eterno. Háganlo y al final todo saldrá bien. Les dejo mi bendición este día, al comienzo de este nuevo año, que a medida que se esfuercen por conocer a su Dios, su fe aumentará. A medida que busquen seguir a su Salvador, su confianza crecerá. Y a medida que anden en fidelidad y abran sus corazones a la luz de Cristo, su amor por Dios madurará y su capacidad de amar a su prójimo se refinará. Y todo esto les traerá felicidad y gozo, les traerá paz. Un día les traerá gloria eterna. En ese día futuro, mirarán a esta aventura querida y emocionante de la vida y comprenderán. Verán que los puntos realmente sí se conectan en un hermoso modelo, más sublime de lo que podrían haber imaginado. Con indecible gratitud, verán que Dios mismo, en su abundante amor, gracia y compasión, siempre estuvo ahí, cuidándolos, bendiciéndolos y guiando sus pasos mientras caminaban hacia Él. De esto testifico y les dejo mi bendición como un apóstol del Señor. Y lo hago en el sagrado nombre de nuestro Maestro, el nombre de nuestro Redentor y nuestro Salvador, el nombre de Jesucristo. Amén.
1: Su cuerpo. Cuidar de ese don divino. Por Gail Newbold, Revistas de la Iglesia. Nuestro cuerpo es un don de Dios y el templo de nuestro espíritu, pero se necesita autodominio y disciplina para nutrirlo y cuidarlo adecuadamente. Es fácil dar por sentado nuestra buena salud hasta que los 10 refrescos diarios, el sedentarismo y la falta de sueño nos alcanzan. O tal vez, a pesar de las decisiones saludables que tomamos, la genética nos asesta un golpe inesperado y la salud se resiente. A todos nos han tocado diferentes grados de salud física que no siempre podemos controlar, pero una cosa es cierta: el plan de Dios demanda que mejoremos lo que se nos ha dado. Hacerlo requiere de la misma disciplina personal y dedicación que necesitamos para nutrir nuestra salud espiritual. Esto significa dominar nuestra tendencia natural a sentarnos en lugar de correr, a comer dulces en lugar de verduras y a trasnochar en lugar de dormir. A medida que busquemos inspiración para mejorar nuestra salud física y desarrollemos la disciplina personal para mantenerla, descubriremos una mayor capacidad de servir a Dios y hallar gozo. Su cuerpo es un templo. El alma se desarrolla cuando el espíritu y el cuerpo están bien cuidados. El espíritu y el cuerpo son el alma del hombre. Al comentar este versículo, el presidente Russell M. Nelson enseñó que tanto el cuerpo como el espíritu tienen gran importancia. El cuerpo físico es una magnífica creación de Dios. Es su templo, así como el de ustedes, y deben tratarlo con reverencia. A los 99 años, el presidente Nelson sigue desempeñando sus funciones como presidente de la iglesia, aunque reconoce que a veces utiliza un andador para mantener el equilibrio y que ahora prefiere pronunciar sus discursos de la conferencia general sentado. De vez en cuando, tengo un pequeño problema con mi equilibrio, escribió en su página de las redes sociales en mayo de 2023. Supongo que no debería sorprenderme cuando surgen pequeños problemas al acercarme a mi centenario. Afortunadamente, mi corazón está bien, mi espíritu es fuerte, al igual que mis piernas y mi cerebro todavía funciona. El presidente Nelson es conocido por sus prácticas de salud cuidadosas y su estilo de vida activo. Siempre delgado, trabajó mucho para mantenerse así. Hacía ejercicio con regularidad y prefería estar al aire libre. A sus 90 años, quitaba la nieve de su acera y la de sus vecinos, llevaba los tachos de basura a los garajes y trabajaba en su jardín. Hasta que se convirtió en presidente de la iglesia, esquiaba siempre que su agenda se lo permitía. Desarrollar disciplina personal. Conocemos los fundamentos de una buena salud física. Hacer ejercicio con frecuencia, dormir lo suficiente, tener una dieta equilibrada, mantener un peso saludable, controlar el estrés. El truco está en conseguir que nuestro cuerpo haga lo que nuestro espíritu sabe que debe hacer. Según el presidente Nelson, una de las pruebas de la vida terrenal es dominar los apetitos del cuerpo por medio del espíritu que mora en él. Satanás conoce el poder de nuestros apetitos, por lo que nos tienta a que comamos lo que no debemos comer, a que bebamos lo que no debemos beber. Cuando verdaderamente conocemos nuestra naturaleza divina, queremos controlar esos apetitos. En nuestras oraciones diarias, reconocemos a Dios como nuestro Creador y le damos gracias por la magnificencia de nuestro cuerpo físico. Cuidamos del cuerpo y lo apreciamos como un don personal de Dios. Cultivar la gratitud y hallar gozo en el cuerpo que Dios nos dio. A los 27 años y siendo madre de 3 hijos, se me diagnosticó artritis reumatoidea, una enfermedad autoinmune que destruye las articulaciones con el paso del tiempo. Mi vida se descontroló física y mentalmente. Recurrí a Dios en busca de ayuda para recuperar la estabilidad mental y la excelente salud que antes daba por sentado. Busqué la ayuda de un psicólogo para mi ansiedad y trabajé con un reumatólogo sobre qué medicamentos tomar y también utilicé productos naturales. Nunca me rendí. Después de muchos años y mucha angustia, mi salud mejoró física y mentalmente. Recuerdo una tarde de excursión por un mar de flores silvestres hasta un lago de montaña. Con lágrimas bañando mi rostro, di gracias a Dios por la bendición de mi cuerpo físico y mi capacidad de participar en una actividad que creía imposible para mí. No hay cura para mi dolencia, y esta se ha cobrado un precio visible en mi cuerpo. Pero el senderismo y el ejercicio se han convertido en mis pasiones y nunca doy por sentada mi salud. A pesar de mis limitaciones físicas, hace poco presté servicio en una misión para personas mayores con mi esposo en Washington, Estados Unidos, que es el paraíso del senderismo. Estoy agradecida por haber servido a lo largo de mi vida en casi todos los llamamientos disponibles en la iglesia. En casi todos los llamamientos disponibles de la iglesia. Como dijo el presidente Nelson, ruego que siempre sintamos gratitud por la increíble bendición de un magnífico cuerpo físico, la creación suprema de nuestro amoroso Padre Celestial. A pesar de lo magnífico que sea el cuerpo, no es un fin en sí mismo. Es una parte esencial del gran plan de felicidad de Dios para nuestro progreso eterno. Preguntas para reflexionar. ¿Cómo puedo aprender a sentir más gratitud por el cuerpo que mi Padre Celestial me ha dado? ¿Cómo puedo ejercer la fe en el Señor mientras intento mejorar mi salud? ¿Qué pasos puedo dar para mejorar mi salud hoy o esta semana? ¿Cómo afecta mi salud física a mi salud espiritual y mental y a mi capacidad de servir?
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3: Hace poco iba manejando mi auto mientras las gotas de lluvia de una tormenta salpicaban el parabrisas. Al lado del camino, un cartel electrónico mostraba una oportuna advertencia: carretera resbaladiza más adelante. La superficie en la que conducía parecía bastante segura, pero esa vital información me permitió prepararme para un posible peligro que no esperaba y que aún no alcanzaba a ver. Al continuar hacia mi destino, reduje la velocidad y busqué detenidamente señales de peligro adicionales. Las señales de advertencia tempranas son evidentes en muchos aspectos de nuestra vida. Por ejemplo, la fiebre puede ser el primer síntoma de una enfermedad o dolencia. Varios indicadores económicos y laborales del mercado se utilizan para pronosticar las futuras tendencias en la economía local y nacional. Y dependiendo de la región del mundo en la que vivamos, podemos recibir advertencias de avalanchas, huracanes, maremotos, tornados o tormentas invernales. También somos bendecidos con esas tempranas señales de advertencia espiritual como una fuente de protección y dirección en nuestra vida. Recuerden cómo Dios advirtió a Noé de cosas que aún no se podían ver, y éste preparó el arca para que su casa se salvase. A Lehi se le advirtió salir de Jerusalén y llevar su familia al desierto, porque la gente a quien él había declarado el arrepentimiento procuraba matarlo. El Salvador mismo fue protegido mediante una advertencia angelical. He aquí, un ángel del Señor se le apareció en sueños a José, diciendo: levántate y toma al niño y a su madre y huye a Egipto y quédate allá hasta que yo te lo diga, porque acontecerá que Herodes buscará al niño para matarlo. Consideren el lenguaje del Señor en la revelación conocida como la palabra de sabiduría. Por motivo de las maldades y designios que existen y que existirán en el corazón de hombres conspiradores en los últimos días, os he amonestado y os prevengo, dándoos esta palabra de sabiduría por revelación. Hermanos y hermanas, las advertencias espirituales deben guiarnos a velar más atentamente. Ustedes y yo vivimos en un día de advertencias, y debido a que hemos sido y seremos advertidos, debemos estar como el apóstol Pablo nos amonestó, velando con toda perseverancia. Ruego la guía del Espíritu Santo al describir un sistema de advertencia espiritual precoz que puede ayudar a los padres de Sion a velar y discernir con respecto a sus hijos. Este sistema de advertencia temprano se aplica a los hijos de todas las edades y tiene tres componentes básicos. Uno, leer y hablar sobre el Libro de Mormón con sus hijos. Dos, dar testimonio de las verdades del Evangelio espontáneamente a sus hijos. Y tres, invitar a los hijos como aprendices del Evangelio a actuar y no solo a que se actúe sobre ellos. Los padres que hagan esas cosas fielmente serán bendecidos para reconocer las primeras señales del crecimiento espiritual o los desafíos de sus hijos, y estarán mejor preparados para recibir inspiración a fin de fortalecer y ayudar a esos hijos. Componente número uno, leer y hablar sobre el Libro de Mormón. El Libro de Mormón contiene la plenitud del Evangelio del Salvador, y es el único libro que el Señor mismo ha testificado que es verdadero. De hecho, el Libro de Mormón es la piedra clave de nuestra religión. Los poderes de convencimiento y conversión del Libro de Mormón vienen tanto de su enfoque central en el Señor Jesucristo como de la inspirada claridad y sencillez de sus enseñanzas. Nefi declaró: mi alma se deleita en la claridad para con mi pueblo, a fin de que aprenda. La raíz de la palabra claridad en este versículo no se refiere a cosas que son comunes o simples. Más bien, denota instrucción que es clara y fácil de entender. El Libro de Mormón es el más correcto de todos los libros sobre la tierra porque se centra en la verdad, aún en el Señor Jesucristo, y restaura las cosas claras y preciosas que se han quitado del Evangelio verdadero. La combinación singular de esos dos factores, el enfocarse en el Salvador y la claridad de las enseñanzas, invita poderosamente al testimonio confirmador del tercer miembro de la Trinidad, aún al Espíritu Santo. Como consecuencia, el Libro de Mormón habla al espíritu y al corazón del lector como ningún otro tomo de escritura lo hace. El profeta José Smith enseñó que el ceñirnos a los preceptos que se encuentran en el Libro de Mormón nos ayudaría a acercarnos más a Dios que cualquier otro libro. El leer y hablar sobre el Libro de Mormón con regularidad invita al poder para resistir la tentación y produce sentimientos de amor dentro de nuestras familias. Y los diálogos acerca de las doctrinas y principios del Libro de Mormón proveen de oportunidades a los padres para observar a sus hijos, para escucharles, para aprender de ellos y para enseñarles. Los jóvenes de toda edad, incluso los niños pequeños, pueden responder, y sí que responden, al espíritu distintivo del Libro de Mormón. Los niños quizás no entiendan todas las palabras y relatos, pero pueden en verdad sentir un espíritu familiar, como lo describió Isaías. Y las preguntas que haga un niño, las observaciones que comparta un niño, y las conversaciones que surjan darán las primeras señales de advertencia que serán cruciales. Y lo que es más importante, tales conversaciones pueden ayudar a los padres a discernir lo que sus hijos estén aprendiendo, pensando y sintiendo acerca de las verdades contenidas en este sagrado tomo de escritura, así como las dificultades que estén afrontando. Componente número 2, dar testimonio espontáneamente. El testimonio es un conocimiento personal basado en la atestiguación del Espíritu Santo de que ciertos hechos de importancia eterna son verdaderos. El Espíritu Santo es el mensajero del Padre y del Hijo, y el maestro de toda la verdad y el que guía hacia ella. Y así, por el poder del Espíritu Santo, podréis conocer la verdad de todas las cosas. El conocimiento y la convicción espiritual que recibimos del Espíritu Santo son el resultado de la revelación. Para buscar y recibir esas bendiciones se requieren un corazón sincero, verdadera intención y fe en Cristo. El testimonio personal también implica responsabilidades y el dar cuenta de ellas. Los padres deben velar y estar espiritualmente atentos a las oportunidades espontáneas que surjan para compartir su testimonio con sus hijos. Esas ocasiones no tienen que ser previstas, programadas ni redactadas. De hecho, cuanto menos estructurado sea el compartir tales testimonios, será mayor la probabilidad para edificar y lograr un impacto perdurable. Por ejemplo, una conversación familiar que ocurra naturalmente durante la comida puede ser el ambiente perfecto para que uno de los padres hable y testifique ese día de las bendiciones específicas que recibió durante el curso de las actividades relativamente cotidianas. Y el testimonio no siempre tiene que empezar con la frase, «Les doy mi testimonio». Nuestro testimonio se puede declarar tan simplemente como, «Sé que hoy fui bendecido con inspiración en el trabajo», o «La verdad de este pasaje de las Escrituras siempre ha sido una poderosa fuente de guía para mí». Otras oportunidades similares de compartir el testimonio pueden surgir al viajar juntos en un auto o en el autobús o en una multitud de entornos. Las reacciones de los hijos a ese testimonio espontáneo y su entusiasmo o renuencia a participar son fuentes poderosas de tempranas señales de advertencia. Lo que dice un hijo sobre una lección que aprendió en el estudio familiar de las Escrituras, o una declaración cándida sobre un principio o práctica del Evangelio, puede ser más esclarecedor para los padres y ayudarles a entender mejor la pregunta o necesidad específica de ese hijo. Esas conversaciones, especialmente si los padres están tan ansiosos de escuchar como de hablar, pueden fomentar un ambiente de apoyo y seguridad en el hogar y alentar la comunicación continua de temas difíciles. Componente número 3. Invitar a los hijos a actuar. En la gran división de todas las creaciones de Dios, hay cosas que

y ante todo debemos actuar y no que se actúe sobre nosotros, especialmente al buscar conocimiento tanto por el estudio como por la fe. Como aprendices del Evangelio, debemos ser hacedores de la palabra y no tan solamente oidores. Nuestro corazón dará lugar a la influencia del Espíritu Santo si ejercemos debidamente el albedrío y actuamos de acuerdo con principios correctos y por medio de ellos invitamos su enseñanza y su poder testificador. Los padres tienen la sagrada responsabilidad de ayudar a los hijos a actuar y a buscar conocimiento por medio de la fe. Y hermanos y hermanas, un hijo nunca es demasiado pequeño para tomar parte en este modelo de aprendizaje. Dar un pescado a un hombre lo alimenta una sola vez. Enseñarle a pescar lo alimentará toda la vida. Como padres e instructores del Evangelio, ustedes y yo no estamos en el negocio de distribuir pescados. Más bien, nuestra obra es ayudar a nuestros hijos a aprender a pescar y a llegar a ser espiritualmente firmes. Ese objetivo vital se logra mejor al animar a nuestros hijos a actuar de acuerdo con los principios correctos, al ayudarles a aprender haciendo. Tal aprendizaje requiere un esfuerzo espiritual, mental y físico, y no solo el recibirlo pasivamente. Invitar a los hijos como aprendices del Evangelio a actuar y a que no se actúe sobre ellos se lleva a cabo al leer y al hablar sobre el Libro de Mormón y al testificar espontáneamente en el hogar. Imagínense, por ejemplo, una noche de hogar en la que se invita y se espera que los hijos vengan preparados para hacer preguntas acerca de lo que leen y aprenden del Libro de Mormón, o sobre un tema que recientemente se haya recalcado en una conversación sobre el Evangelio o testificado espontáneamente en el hogar. Imagínense, además, que los hijos hagan preguntas a los padres para los cuales no estén adecuadamente preparados para contestar. Algunos padres quizás sientan algo de aprensión hacia tal método poco estructurado de tener la noche de hogar, pero las mejores noches de hogar no son necesariamente el producto de paquetes preparados, comprados o bajados de internet con bosquejos y ayudas visuales. ¡Qué oportunidad tan gloriosa para que los miembros de la familia escudriñen junto las Escrituras, busquen conocimiento por el estudio y por la fe y sean enseñados por el Espíritu Santo, porque el predicador no era más de estima que el oyente y todos trabajaban todo hombre según su fuerza. ¿Estamos ustedes y yo ayudando a nuestros hijos a ser agentes que actúen y busquen conocimiento tanto por el estudio como por la fe, o hemos capacitado a nuestros hijos a esperar a que se les enseñe y se actúe sobre ellos? Como padres, ¿estamos dando principalmente a nuestros hijos el equivalente al pescado espiritual para comer, o estamos constantemente ayudándoles a actuar, a aprender por sí mismos y a ser firmes e inamovibles? ¿Ayudamos a nuestros hijos a estar anhelosamente consagrados en pedir, buscar y llamar? El entendimiento espiritual con el que ustedes y yo hemos sido bendecidos y cuya veracidad se ha confirmado en nuestro corazón, no se puede simplemente dar a nuestros hijos. El precio de la diligencia y del aprendizaje, tanto por el estudio como por la fe, se debe pagar para obtener y personalmente poseer tal conocimiento. Solo de esa manera, lo que se sabe en la mente también se podrá sentir en el corazón. Solo de esa manera un hijo dejará de depender del conocimiento y de las experiencias espirituales de los padres y adultos, y así reclamar esas bendiciones para sí mismo. Solo de esa manera nuestros hijos podrán estar espiritualmente preparados para los desafíos de la vida mortal. Testifico que los padres que constantemente lean y hablen del Libro de Mormón con sus hijos, que compartan su testimonio de manera espontánea con ellos y que los inviten como aprendices del Evangelio a actuar y no solo a que se actúe sobre ellos, serán bendecidos con ojos que puedan ver lejos y con oídos que oigan el sonido de la trompeta. El discernimiento y la inspiración espirituales que ustedes recibirán

0: de la combinación de estos tres hábitos santos. Les permitirán ser como atalayas en la torre para su familia, velando con toda perseverancia, para bendición de su familia inmediata y de su posteridad. Se los prometo y testifico, en el sagrado nombre del Señor Jesucristo. Amén.
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3: Proteger a los niños. ¿Qué podemos hacer para proteger y capacitar mejor a los niños que son parte de nuestra vida? Por Marisa Widdison, Revistas de la Iglesia. De todos los grupos de personas a quienes Jesús enseñó, sabemos que Él amó particularmente a los niños. Les prestó atención, incluso cuando no era conveniente. Los invitó a recibir una bendición individual de parte de Él. Condenó a quienes les hacen daño y enseñó que debemos ser más semejantes a los niños para entrar en el reino de los cielos. «Mirad a vuestros pequeñitos», dijo a los que se encontraban en el continente americano después de su resurrección. Los cielos se abrieron y descendieron ángeles amorosos y protectores que formaron un círculo alrededor de los niños, rodeándolos con fuego. Con todos los peligros del mundo actual, tal vez desearíamos que nuestros hijos pudiesen estar constantemente rodeados por el fuego celestial. Se calcula que una de cada cuatro personas en todo el mundo ha sufrido abusos o maltrato en la niñez, y ese promedio aumenta cuando se estudian grupos específicos vulnerables, como las personas con discapacidades. La buena noticia es que podemos hacer mucho para ser proactivos en la protección de los niños. Piensen en un niño o niña al que amen. Afirma la hermana Joy D. Jones, presidenta general de la primaria. Cuando le dicen, te amo, ¿qué quieren decir? Eso significa ofrecer protección para ayudar a nuestros seres queridos a llegar a ser la mejor versión de sí mismos y hacer frente a los desafíos de la vida. Quizás al observar más de cerca el ejemplo del Salvador, se generarán ideas sobre cómo podemos proteger mejor a los niños que son parte de nuestra vida. Jesús reservó tiempo para prestar atención a los pequeños e indefensos. Nosotros también podemos reservar tiempo para escuchar a nuestros hijos y tratar de entender sus desafíos. Cuanto más amado se sienta el hijo o la hija, más fácil le resultará sincerarse, afirma la hermana Jones. Nosotros debemos comenzar la conversación y no esperar a que los hijos acudan a nosotros. A una madre le resultó útil preguntarles a sus hijos todas las noches, ¿escuchaste alguna palabra hoy que no entendiste? El primer instinto de nuestros hijos puede ser buscar respuestas en línea, porque Internet proporciona ayuda inmediata y no juzga. Pero debemos convencerlos de que nosotros somos una fuente de información más confiable. Y eso abarca el no reaccionar exageradamente cuando nuestros hijos nos digan algo incómodo. Por ejemplo, si tenemos un arrebato emocional cuando nuestro hijo confiesa que buscó pornografía, es posible que no nos vuelva a pedir ayuda. Pero si respondemos con amor, tenemos la oportunidad de enviar un mensaje claro, que queremos que nos hablen sobre cualquier cosa. La hermana Jones observa, los pequeños problemas que se abordan con amor establecen el fundamento de una reacción saludable. De esa manera, cuando surgen problemas mayores, la comunicación sigue abierta. Algunas de las conversaciones más importantes y de mayor protección que los padres pueden tener con los hijos tienen que ver con el cuerpo. Esas conversaciones deben incluir palabras exactas para referirse a las partes del cuerpo, información sobre higiene y los cambios que habrán de esperar en los próximos años. Debemos hablar sobre la sexualidad y sobre cómo la intimidad física y emocional es una parte maravillosa del plan que nuestro Padre Celestial tiene para nosotros. También podríamos hablar de temas como el abuso, el maltrato y la pornografía. Esas conversaciones deben ser apropiadas según la edad y usar como guía las preguntas que tengan nuestros hijos. Lo ideal sería que mantuviéramos varias conversaciones a lo largo del tiempo, agregando información a medida que nuestros hijos van creciendo y su comprensión aumenta. Jesús fue un ejemplo para ellos. Jesús fue un ejemplo perfecto para todos. Como adultos, también tenemos la oportunidad y la responsabilidad de ser ejemplos. Una de las mejores maneras de ayudar a proteger a nuestros hijos es que nosotros mismos seamos un modelo de buenas decisiones. Los niños se fijan en cómo sus padres tratan a los demás y permiten que los demás los traten a ellos. Por favor, si se encuentran en una relación o tienen una adicción que los ponen a ustedes o a su familia en peligro, pidan ayuda. Comuníquense con las autoridades civiles y con terapeutas profesionales, así como con su obispo o presidenta de la Sociedad de Socorro, quienes pueden ayudarlos a ponerse en contacto con los debidos recursos eclesiásticos y de la comunidad. Ustedes merecen seguridad y respeto. También deberíamos ser un ejemplo en cuanto a cuidar de nuestra fortaleza espiritual. ¿Nos ven nuestros hijos orar? ¿Saben que leemos las Escrituras? ¿Han escuchado nuestros testimonios? Como familia, nos ponemos por la mañana toda la armadura de Dios antes de aventurarnos a salir al mundo. Jesús habló en defensa de los niños. El Salvador habló en contra de los que hacen daño a los niños. Nosotros también podemos ser defensores de los niños que son parte de nuestra vida. Los niños necesitan que otros hablen por ellos, enseñó el presidente Dallin H. Oaks, primer consejero de la primera presidencia, y necesitan personas que tomen decisiones poniendo el bienestar de ellos por delante de los intereses egoístas de los adultos. Si bien no tenemos que ser demasiado temerosos o desconfiados de los demás, debemos ser conscientes de las posibles amenazas y tomar decisiones prudentes en cuanto a la seguridad. Los líderes de la primaria deben seguir las pautas de prevención del abuso y el maltrato de la iglesia. El hecho de tener dos maestros en cada aula y alguien de la presidencia que supervise las clases aporta protección. Los padres y las líderes deben deliberar en consejo y decidir si hay otras medidas de precaución que puedan tomar para minimizar amenazas específicas. Por ejemplo, muchos edificios de la iglesia tienen ventanas en las puertas de las aulas. Si en el edificio de ustedes no las hay, podrían dejar las puertas un poco abiertas durante las clases y hablar con su representante local de administración de propiedades para ver si es posible instalar ventanas en las puertas. Independientemente de sus llamamientos, todos los adultos pueden estar atentos en la iglesia y ayudar cuando sea necesario, como dar la bienvenida a los visitantes que se encuentren por los pasillos o instar a regresar a la clase a un niño que ande deambulando. Lamentablemente, a veces los niños hacen daño a otros niños. Si notamos algún tipo de acoso o contacto físico inapropiado en la iglesia o en cualquier lugar, debemos intervenir de inmediato. Si somos líderes, debemos estar dispuestos a hablar con las familias en cuestión, aunque las conversaciones resulten incómodas, para asegurarnos de que todos los niños estén a salvo. Expliquen la situación con compasión y claridad para ayudar a establecer una cultura de bondad. Si creemos que un niño es víctima de abuso o maltrato, debemos comunicar de inmediato esas inquietudes a las autoridades civiles. En muchos países hay líneas directas que ofrecen servicios de intervención, información y apoyo para ese tipo de crisis. También debemos informar al obispo si se sospecha que hay un caso de abuso o maltrato, especialmente si tiene que ver con alguien que tenga acceso a los niños por medio de la iglesia. Además de tomar medidas para impedir el acceso futuro de un agresor a los niños, el obispo puede brindar consuelo y apoyo a las víctimas y ayudarlas a ponerse en contacto con otros recursos de servicios para la familia. Jesús los bendijo uno por uno. Jesús conoció y bendijo a los niños uno por uno. Del mismo modo debemos llegar a conocer a cada niño e intentar ayudarlo en forma particular. ¿Qué podemos hacer a fin de que la iglesia sea más segura para los niños con problemas de salud? ¿Tenemos un plan para ayudar a los niños de la primaria que tengan discapacidades? Las lecciones de la primaria que enseñamos toman en cuenta las diferentes situaciones en el hogar. ¿Qué más podemos hacer para incluir más a todos? Los comentarios racistas, las palabras condescendientes sobre otras culturas y las actitudes de desaprobación hacia los miembros de otras religiones no deben tener lugar en los mensajes que compartimos. En una clase de la primaria, un niño no hablaba muy bien el idioma de los demás niños. Para ayudarlo a sentirse bienvenido, los maestros se aseguraron de imprimir volantes en ambos idiomas. Los simples actos de consideración muestran a los niños que los conocemos y nos preocupamos por ellos individualmente, y esos actos pueden servir de ejemplo para que los niños los sigan. Es posible que descubramos que algunos niños necesitan ayuda de manera urgente. Por ejemplo, aunque algunos altibajos emocionales son parte normal del crecimiento, si un niño está enojado, retraído o triste durante varias semanas, quizás haya un problema más grave que requiera ayuda profesional. Si bien los hábitos rectos como la oración y el estudio de las Escrituras son importantes, a menudo se necesita más apoyo para aquellos que se enfrentan a una enfermedad mental incipiente o sobrellevan un trauma secreto. El ignorar la situación no mejorará las cosas. En muchos lugares, los obispos pueden brindar ayuda económica a personas y familias para que reciban asesoramiento a través de los servicios para familia u otras agencias. Jesús les dio poder. Mientras protegía a los niños, Jesús también les dio poder y señaló a los niños como ejemplos. Después de su visita a las Américas, los niños pequeños pudieron enseñar a los adultos cosas maravillosas. Nosotros podemos dar poder a los niños que conocemos enseñándoles a reconocer la forma en la que el Espíritu les habla y que luego sigan al Espíritu al tomar decisiones, ayudándolos así a crear un filtro interno que guíe sus acciones. Tal como enseña la hermana Jones, es esencial que ayudemos a los niños a desarrollar su propio razonamiento interno para que deseen tomar decisiones seguras. A continuación figuran algunas ideas que dieron poder a otras familias. Una madre enseñó a sus hijos a prestar atención a los sentimientos de temor o preocupación que tuviesen y a tener cuidado al estar cerca de personas que les parecieran sospechosas. Eso dio resultados positivos cuando unas personas intentaron convencer a su hijo para que la siguiera a un baño. Él prestó atención a sus sentimientos de advertencia y se negó a hacerlo. Algunas familias crean de antemano un plan de escape para usarlo cuando se encuentren con algo perjudicial. Por ejemplo, una familia llamó a su plan de escape bloquear y contar, que consistía en apagar el monitor de la computadora e informar de inmediato a uno de los padres si aparecía una imagen mala. Esos hijos nunca tuvieron que preguntarse cómo lidiar con los malos medios de comunicación. Sabían qué hacer. Otra familia creó una palabra clave que sus hijos podían enviar por mensaje de texto a sus padres o decirles por teléfono si necesitaban que los fuesen a recoger de inmediato. Ustedes podrían ayudar a sus hijos a practicar decir no cuando alguien trate de convencerlos de hacer algo que los haga sentirse incómodos. Todos los niños deben saber que pueden pedir ayuda y deben seguir pidiéndola hasta que estén a salvo. Nuestra función como adultos. Recordemos de nuevo la escena de Tercer Nefi, capítulo 17, cuando Jesús tomó a sus niños pequeños, uno por uno, y los bendijo, y rogó al Padre por ellos, y fueron rodeados de fuego, y los ángeles les ministraron. Quizás un aspecto clave de esta historia no solo sea enseñarnos cuán importantes son los niños, sino también ilustrar cuál debe ser nuestra función como adultos. Somos quienes cuidaremos de la próxima generación. Debemos ser los ángeles que rodeen y ministren a los niños. Continuemos acudiendo a Jesús como nuestro ejemplo perfecto y luego esforcémonos por rodear a nuestros pequeños con amor y protección.
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10: Hay una cita que desde pequeño me llamó mucho la atención. La cita es de Heber J. Grant y dice que aquello que persistimos en hacer se vuelve más fácil de realizar. No porque la naturaleza de la tarea en sí haya cambiado, sino porque ha aumentado nuestro potencial para realizarla. Siempre me llamó la atención esta cita por el asunto de la persistencia. La idea de que si no nos damos por vencidos, podemos llegar a desarrollar habilidades que jamás nos imaginaríamos que podríamos tener. A continuación, tenemos la historia de Jacob, quien nos relata en cuanto cómo un granito de interés le ayudó a desarrollar un talento que ahora disfruta bastante. Escuchemos a Jacob.
11: Hace mucho tiempo, cuando tenía 17 años de edad, 17, 16, yo estaba en la preparatoria y me hice amigo de alguien que tocaba guitarra. Y a él me gustaba mucho cómo él tocaba y empecé a agarrar interés sobre ese instrumento. Y pues él me instruyó para poder aprender a tocar la guitarra. Lo que él me enseñaba era canciones sencillas, canciones fáciles con su guitarra de él. Y pues hubo un día en el que yo me animé a ahorrar dinero y me compré una guitarra de segunda mano. Y pues era una guitarra vieja y tuve que aprender a tocar la guitarra por mi cuenta y con la ayuda de él. Y pues al principio me costó mucho trabajo. Me frustraba, a veces me desanimaba. Y me desanimaba más porque había gente que me decía como, ¿por qué haces eso? Eso toma mucho tiempo, mejor dedícate a otras cosas. Hay gente que nace para eso. Y al principio yo me desanimé mucho, me sentí triste porque en vez de recibir ese apoyo de otras personas, me desanimaban a dejar lo que en realidad me gustaba. Y pues cuando le platiqué esto a mi amigo que me estaba enseñando a tocar la guitarra, lo que él me dijo es que no me desanimara, que siguiera adelante y pues que ya dependiera de mí si yo decidía dejarlo o seguir adelante. Y pues en ese entonces yo decidí seguir adelante sin importar lo que los demás me dijeran. Y a pesar de que he perdido contacto con ese amigo que me enseñó, yo seguí adelante tocando guitarra y pues hoy en día he mejorado mucho. Y pues aunque no lo hago a su perfección, puedo decir que lo hago muy bien. Y pues he tenido la oportunidad de tocar enfrente de muchas personas y estoy feliz y contento de que puedo desarrollar ese talento. Y pues lo que aprendí acerca de esa experiencia es de que no debemos renunciar a lo que en verdad nos gusta. Si en verdad queremos algo, debemos ir por ese algo y conseguirlo, no importa los obstáculos que se nos presenten.

Muchas gracias por compartirnos tu historia, Jacob, y también tu buen ejemplo de desarrollar nuestros talentos y darles un buen uso. Y aquellos que nos escuchan en casa, les invitamos a que nos acompañen una vez más en Micrófono Abierto la próxima semana.

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1: I speak to the fathers.
2: Les hablo a las familias y en particular a los padres en todos lugares de la iglesia. Hace años comenzamos el programa de correlación bajo la dirección del presidente Harold B. Lee. En esa época el presidente Monson dijo, hoy estamos acampados contra el despliegue más grande de pecado, vicio y maldad que se haya congregado jamás ante nuestros ojos. El plan de batalla según el cual luchamos para salvar las almas de los hombres no es nuestro propio plan. Vino mediante la inspiración y la revelación del Señor. Durante esos años se cambió toda la estructura operativa de la iglesia. Se reestructuró en su totalidad el programa de estudio. Se redefinieron los objetivos y las relaciones de las organizaciones entre sí. La palabra clave durante esos años de correlación y reestructuración era sacerdocio. El presidente Monson también habló de Gedeón, un héroe del Antiguo Testamento. Gedeón fue elegido para liderar los ejércitos de Israel con sus miles. Pero de todos ellos, él solo eligió a 300 hombres. Gedeón tuvo una manera interesante de seleccionar sus reclutas. Cuando los hombres bebieron agua en un arroyo, la mayoría se dobló sus rodillas para beber. A esos los pasó por alto. Unos pocos llevaron el agua a la boca con la mano, permaneciendo completamente alertas. Esos fueron los que él escogió. Vivimos en un día de guerras y rumores de guerras y terremotos en diversos lugares, como fue profetizado. Toda la tierra en conmoción y Satanás anda por la tierra. Él procura destruir todo lo que es bueno y recto. Él es Lucifer, quien fue echado de la presencia de Dios. A pesar de todo eso, tenemos sentimientos muy positivos en cuanto a lo que está por delante. Las pequeñas fuerzas de Gedeón tuvieron éxito porque, como lo indica el registro, permaneció cada uno en su lugar. Esta dispensación del cumplimiento de los tiempos tuvo su apertura con la aparición del Padre y el Hijo al joven José Smith. Después, el ángel Moroni le mostró a José dónde se habían enterrado las planchas que contenían el Libro de Mormón. A José se le dio el poder para traducirlas. Durante la traducción, José y Oliver Cowdery leyeron acerca del bautismo. Oraron para saber qué debían hacer. Entonces se les apareció un mensaje angelical, Juan el Bautista, y él les confirió el sacerdocio aarónico, el cual tiene las llaves del ministerio de ángeles y del evangelio de arrepentimiento y del bautismo por inmersión para la remisión de pecados. Los apóstoles Pedro, Santiago y Juan, quienes fueron los más cercanos al Señor en su ministerio, se les aparecieron después y confirieron sobre José y Oliver el sacerdocio mayor, o el santo sacerdocio según el orden del Hijo de Dios. El sacerdocio, indican las Escrituras, habría de llamarse con el nombre de Melquisedec, el gran sumo sacerdote a quien Abraham pagó diezmos. Eso entonces llegó a ser su autoridad. Mediante las llaves del sacerdocio tuvieron acceso a todos los poderes del cielo y se les mandó llevar el evangelio a todas las naciones. Nunca ha sido fácil vivir el evangelio de Jesucristo. No fue fácil cuando él vivió, ni fue fácil en los primeros días de la iglesia. Los primeros santos estuvieron sujetos a un sufrimiento y una oposición indescriptibles. Ya han pasado más de 180 años desde que se restauró el sacerdocio. Somos casi 14 millones de miembros. Aún así, somos una diminuta fracción si nos comparamos con los miles de millones de personas que hay en la tierra. Pero somos lo que somos y sabemos lo que sabemos y debemos avanzar y predicar el evangelio. El Libro de Mormón deja claro que nunca dominaremos en lo que se refiere a números, pero tenemos el poder del sacerdocio. El profeta Nefi escribió, y sucedió que vi la iglesia del Cordero de Dios, y sus números eran pocos. No obstante, vi que la iglesia del Cordero, que eran los santos de Dios, se extendía también sobre toda la superficie de la tierra, y sus dominios sobre la faz de la tierra eran pequeños. El presidente Joseph Fielding Smith dijo, aunque quizás se diga que somos un puñado en comparación con el mundo, se nos puede comparar con la levadura de la que habló el Salvador, que finalmente hará leudar o elevar al mundo entero. Nosotros podemos y en debido tiempo, en verdad lo haremos. Quizá parezca imposible e influiremos en toda la humanidad. Es extremadamente difícil, pero no solo es posible, sino cierto que ganaremos la batalla contra Satanás. Hace algunos años di un discurso titulado Lo que todo élder debería saber, una guía sobre los principios del gobierno del sacerdocio. Luego, antes de que lo publicaran, cambié el título, que dice Lo que todo élder debería saber y toda hermana también. Incluyo a las hermanas porque es crucial que todos entendamos qué se espera de los hermanos. A menos que consigamos la atención de las madres, las hijas y las hermanas, quienes ejercen influencia en sus esposos, padres, hijos y hermanos, no podremos progresar. El sacerdocio perderá gran poder si se descuida a las hermanas. El sacerdocio es la autoridad y el poder que Dios ha concedido a los hombres sobre la tierra para actuar por él. Cuando la autoridad del sacerdocio se ejerce como es debido, los portadores del sacerdocio hacen lo que él haría si estuviera presente. Nos ha ido muy bien al distribuir la autoridad del sacerdocio. Tenemos la autoridad del sacerdocio establecida casi en todas partes. Tenemos coronas de élderes y somos sacerdotes en todo el mundo. Pero el distribuir la autoridad del sacerdocio se ha adelantado, creo yo. El sacerdocio no tiene la fuerza que debería tener y no la tendrá sino hasta que el poder del sacerdocio esté firmemente sujeto en las familias como debería estar. El presidente Harold B. Lee declaró, me parece que es claro que la iglesia no tiene opción y nunca la ha tenido, sino hacer más para ayudar a la familia a cumplir con su misión divina, no solo porque es el orden de los cielos, sino, además, porque es la contribución más práctica que podemos hacerle a nuestra juventud, ayudar a mejorar la calidad de vida de los hogares santos de los últimos días. A pesar de lo importante que sean nuestros muchos programas y esfuerzos organizacionales, estos no deben suplantar al hogar, deben apoyar al hogar. El presidente Joseph Fielding Smith hizo la siguiente declaración acerca del sacerdocio en el hogar. En el hogar, la autoridad presidente es siempre investida en el padre, y en todos los asuntos del hogar y de la familia, no hay otra autoridad mayor. Para ilustrar este principio, tal vez sea suficiente un solo ejemplo. En ocasiones sucede que los élderes son llamados para ungir a los miembros de una familia. Entre estos élderes puede haber presidentes de estaca, apóstoles o aún miembros de la primera presidencia de la iglesia. No es propio que en estas circunstancias el padre se haga a un lado y espere que los élderes dirijan la administración de esta importante ordenanza. El padre está allí. Y es su derecho y su deber presidir. Debe designar al que ha de administrar el aceite y al que ha de ofrecer la oración. Y no debe sentir que por motivo de encontrarse presente alguien de entre las autoridades, presidentes de la iglesia, él queda despojado de su derecho de dirigir la administración de esa bendición del evangelio en su hogar. Si el padre está ausente, la madre debe pedir que la autoridad presidente que esté presente se haga cargo. El padre preside la mesa, la oración y da instrucciones generales referentes a su vida familiar, pese a quien esté presente. Durante la guerra de Vietnam, tuvimos una serie de reuniones especiales para los miembros de la iglesia llamados al servicio militar. Después de una de esas reuniones en Chicago, me encontraba de pie junto al presidente Harold B. Lee, cuando un excelente joven mormón le dijo al presidente Lee que estaba de licencia para visitar a su familia y que después tenía que volver a Vietnam. Le pidió al presidente Lee que le diera una bendición. Para mi sorpresa, el presidente Lee dijo, «Tu padre debe darte la bendición». Muy desilusionado, el joven dijo, «Mi padre no sabría cómo darme una bendición». El presidente Lee contestó, «Ve a casa, muchacho. y dile a tu padre que te irás a la guerra y que quieres que él te dé una bendición de padre. Si él no sabe cómo hacerlo, dile que te sentarás en una silla. Él puede ponerse detrás de ti, colocar las manos sobre tu cabeza y decir lo que le venga a la mente. El joven soldado se alejó apenado. Unos 2 años más tarde volví a encontrarlo, no recuerdo dónde. Él me recordó esa experiencia y dijo, hice lo que se me dijo que hiciera. Le expliqué a mi padre que me sentaría en una silla y que él debía poner las manos sobre mi cabeza. El poder del sacerdocio nos inundó a los dos. Eso me sirvió de fortaleza y protección durante aquellos peligrosos meses de combate. En otra ocasión, estaba en una ciudad distante. Después de una conferencia, estábamos ordenando y apartando líderes. Al concluir, el presidente de Estaca preguntó, ¿podemos ordenar elder a un joven que va a salir al campo misional? La respuesta de hecho fue que sí. Mientras el joven se acercaba, él les hizo señas a 3 hermanos para que lo siguieran y estuvieran de pie a su lado para la ordenación. En la última fila noté que había una réplica del joven y pregunté, ¿ese es tu padre? El joven respondió, sí. Yo le dije, tu padre te ordenará. Y él protestó, pero ya le había pedido a otro hermano que me ordenara. Yo le dije, muchacho, tu padre te ordenará y vivirás para dar gracias al Señor por este día. Entonces el padre se acercó. Menos mal que él ya era elder. De no ser así, enseguida lo hubiera sido. En el ejército, a eso le hubieran dicho ascendido por vacantes. A veces se hace ese tipo de cosas en la iglesia. El padre no sabía cómo ordenar a su hijo. Le puse mi brazo alrededor y lo ayudé durante la ordenanza. Cuando terminó, el muchacho era elder. Entonces sucedió algo maravilloso. Cambiados por completo, padre e hijo se abrazaron. Era obvio que nunca antes había sucedido eso. El padre con lágrimas dijo, no pude ordenar a mis otros hijos. Piensen cuánto más se logró que si lo hubiese ordenado otra persona, aunque hubiera sido un apóstol. Mientras el sacerdocio esté actualmente por todo el mundo, llamamos a todo élder y sumo sacerdote, a todo poseedor del sacerdocio, a permanecer como la pequeña pero poderosa fuerza de 300 hombres de Gedeón, cada uno en su lugar. Ahora debemos reavivar en todo élder y sumo sacerdote, en todo quórum y grupo, y en el Padre de todo hogar, el poder del sacerdocio, del Todopoderoso. El Señor dijo que lo débil del mundo vendrá y abatirá lo fuerte y poderoso. El profeta Nefi también dijo que el poder del Cordero de Dios descendió sobre los santos de la Iglesia del Cordero y sobre el pueblo del convenio del Señor, que se hallaban dispersados sobre toda la superficie de la tierra, y dijo que tenían por armas su rectitud y el poder de Dios en gran gloria. Necesitamos a todos, los cansados, agotados o perezosos, e incluso quienes estén limitados por la culpa, deben ser restaurados mediante el arrepentimiento y el perdón. Demasiados de nuestros hermanos del sacerdocio viven por debajo de sus privilegios y de las expectativas del Señor. Debemos avanzar confiando en el poder celestial del sacerdocio. Es una fuente de fortaleza y ánimo. Saber quiénes somos, qué tenemos y qué debemos hacer en la obra del Todopoderoso. El Señor ha dicho, yo, el Señor, estoy obligado cuando hacéis lo que os digo, mas cuando no hacéis lo que os digo, ninguna promesa tenéis. Los coronas del sacerdocio han de ministrar y velar por los hogares que no tienen el sacerdocio. De esta manera, no faltará ninguna bendición en ninguna morada que haya dentro de la iglesia. Hace años, una familia se reunió junto a la cama de una pequeña anciana danesa. Entre ellos se encontraba su hijo descarriado, de mediana edad, quien durante los últimos años había estado viviendo en casa de ella. Con lágrimas le suplicó, «Mamá, tienes que vivir. Mamá, no puedes morirte». Decía, «Mamá, no puedes irte. No lo permitiré». La pequeña madre alzó la vista para ver a su hijo con su marcado acento danés. Contestó, «¿Pero dónde está tu poder? ¿Dónde está tu poder?». Pablo dijo, estamos edificados sobre el fundamento de los apóstoles y profetas, siendo la principal piedra del ángulo Jesucristo mismo, en quien todo el edificio bien coordinado va creciendo para ser un templo santo en el Señor, en quien vosotros también sois juntamente edificados para morada de Dios en el Espíritu. No hay duda de que la obra del Señor prevalecerá. Y es sabido que debemos reunir todos nuestros esfuerzos y estar unidos. La autoridad del sacerdocio está con nosotros. Después de todo lo que hemos correlacionado y organizado, ahora es nuestra la responsabilidad de activar el poder del sacerdocio en la iglesia. La autoridad del sacerdocio viene por medio de la ordenación. El poder del sacerdocio viene mediante una vida fiel y obediente al honrar convenios. Se incrementa al ejercitar y usar el sacerdocio en rectitud. Ahora bien, padres, quisiera recordarles la naturaleza sagrada de su llamamiento. Se les ha dado el poder del sacerdocio directamente del Señor para proteger su hogar. Habrá ocasiones en que el único escudo que haya entre su familia y la malicia del adversario será ese poder. Ustedes recibirán dirección del Señor por medio del don del Espíritu Santo. El adversario no está perturbando activamente nuestras reuniones de la iglesia. Quizás solo lo haga ocasionalmente. En general, somos libres para reunirnos según nuestros deseos, sin mucha interrupción. Pero él y aquello que lo siguen son persistentes al atacar al hogar y a la familia. El objetivo principal de toda actividad de la iglesia es que el hombre, su esposa y sus hijos sean felices en el hogar. Sean protegidos por los principios y las leyes del Evangelio y sellados de manera segura en los convenios del sacerdocio sempiterno. Cada ley y principio y poder, cada creencia, cada ordenanza y ordenación, cada convenio, cada discurso y cada santa cena, cada consejo y corrección, los sellamientos, los llamamientos, los relevos, el servicio, todos tienen como propósito principal la perfección de la persona y la familia, porque el Señor ha dicho, esta es mi obra y mi gloria, llevar a cabo la inmortalidad y la vida eterna del hombre. Y así será. Les doy mi testimonio del poder del sacerdocio que se les ha dado a la iglesia para protegernos y guiarnos y porque, para que no tengamos temor en el futuro. El temor es lo contrario del amor, y el Señor nos protegerá y nos guiará dentro de las familias. Y de esto doy testimonio en el nombre de Jesucristo. Amén.
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3: Voces de los Santos de los Últimos Días. Homenaje a un director de seminario, por Joanne Bergevin, Washington, Estados Unidos. A menudo bendecimos la vida de los demás sin darnos cuenta. Mi esposo Jerry había estado mal de salud por varios años cuando lo nombraron director de seminario de los barrios que se reunían en nuestro centro de reuniones. No creo que nadie supiera lo difícil que era para él levantarse temprano cada mañana, en especial durante los oscuros y fríos meses de invierno, e ir a nuestra capilla. Un tiempo después, falleció. Varios años después de la muerte de Jerry, me sorprendió recibir una conmovedora carta de una joven que se había mudado a otro lugar hacía años. La había colocado dentro de su anuncio de boda. La carta decía, «Yo adoraba a su esposo y me entristeció enterarme de que había fallecido. Fue el mejor director de seminario que tuvimos. Cada mañana esperaba entre las puertas y las abría mientras nos deseaba a todos una buena mañana. Después de las clases, abría la puerta de nuevo y decía, «Tengan un buen día en la escuela». Siempre me aseguraba de darle las gracias y de vez en cuando le decía lo agradecidos que estábamos por tenerlo. Me sentía más segura con él allí. Siempre fue tan humilde y todos reconocían su bondad. Creo que mi asistencia fue mejor porque no quería que el hermano Bergevin esperara en el frío, pensando que yo iba de camino o llegaría tarde. Era un hombre increíble y siempre se le recordará. Estoy segura de que Jerry no tenía idea de que alguien aún pensara en él después de tantos años. No obstante, esta considerada joven sí pensaba en él y fue lo suficientemente amable como para enviarme esa dulce carta, la cual recibí con gratitud. El himno "Quienes nos brindan su amor", número 188, comienza con estas palabras. Quienes nos brindan su amor reflejan tu bondad, Señor. Tú nos envías luz y paz con la bondad de los demás. Elegí este himno para el funeral de Jerry porque creo que a menudo bendecimos la vida de los demás sin darnos cuenta. Sé que Jerry bendijo muchas vidas con su generosidad, servicio y amor.
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4: La integridad es una virtud personal. Es el cumplimiento del deber con nosotros mismos. Una persona honorable está comprometida a proceder de conformidad con sus propias aspiraciones y no necesita que alguien la supervise, porque se respeta a sí misma.

21. En el brazo, 2 tiros. Toma posición, 2 tiros. Otro tiro más y sigamos.

0: Yo la saqué. Es su tiro.
1: Afuera, los blancos.

0: Hasta la próxima.
1: Hasta luego.
2: Roberto.
0: Ajá.
2: Hiciste algo excelente esta noche.
0: Yo no sé. Perdimos.
2: Bien sabes a qué me refiero. Yo podría haber penalizado al otro jugador, ¿sabes? Si no hubieras dicho nada, podrían haber ganado.
0: Tal vez. Esos consejos que nos dio usted antes del juego acerca del honor quizás surtió efecto en mí. No ganamos el campeonato, pero que dormiré bien esta noche.
3: Ruego que Dios nos ayude a ser honrados y verídicos, a ser dignos de confianza, aunque otros no lo sean, y que seamos constantes en ello. Que podamos decir, como Job, hasta que muera no quitaré de mí mi integridad.
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Los milagros de Jesús, el mayor de todos los dones de Dios. Al contemplar el espíritu de la Navidad, mis pensamientos se centrarán en tres dones. Por el Elder Brent H. Nielsen, de la Presidencia de los 70. Siempre me ha fascinado la expresión el espíritu de la Navidad. Durante el mes de diciembre, en las naciones cristianas existe una bondad, una paz y un amor perceptibles. Mi esposa, Marcia, y yo hemos vivido en los Estados Unidos, Finlandia, Chile, México, Nueva Zelanda y las Filipinas. Dondequiera que hemos vivido, hemos observado que durante el mes de diciembre, las naciones, las comunidades y las personas experimentan el espíritu de la Navidad. Ejercí como abogado litigante durante 30 años. Y siempre me resultó curioso observar cuántas personas postergaban los litigios, trataban de alcanzar acuerdos en sus demandas o incluso las retiraban durante el mes de diciembre. Había un deseo de evitar la contención en Navidad. Muchos trataban de lograr la paz. He notado que durante el mes de diciembre nuestros vecinos son más amigables. Los empleados de las tiendas, bancos y oficinas de correos están más dispuestos a ayudar, y hay un espíritu de bondad y paz al celebrar la época navideña. ¿Qué es el espíritu de la Navidad? Al meditar en esa pregunta, he pensado en nuestra propia experiencia con el milagro del nacimiento del Salvador. Las Escrituras nos enseñan acerca de nuestra vida preterrenal y el gran concilio de los cielos. Ustedes y yo estuvimos presentes cuando nuestro Padre presentó su plan de que viniéramos a esta tierra, obtuviéramos un cuerpo y fuéramos probados. Nuestro Padre nos explicó que pecaríamos y necesitaríamos un Salvador que pagara por nuestros pecados. Al preguntar nuestro Padre, ¿a quién enviaré? Jesucristo dijo, heme aquí, envíame. Cuando el Padre nos presentó ese plan y supimos que el Salvador estaba dispuesto a venir a esta tierra, todos nos regocijamos. En nuestra existencia preterrenal supimos que para obtener la vida eterna, ser limpios del pecado y regresar al Padre, el Salvador tendría que nacer y llevar a cabo la expiación, que incluía la crucifixión y la resurrección. En el meridiano de los tiempos, cuando el Salvador finalmente nació, parece razonable suponer que nos unimos a las huestes celestiales que alabaron a Dios y expresaron gratitud por ese acontecimiento que todos habíamos esperado. Lucas lo registra de esta manera. Y repentinamente apareció con el ángel una multitud de las huestes celestiales que alababan a Dios y decían, «Gloria a Dios en las alturas, y en la tierra paz, buena voluntad para con los hombres». Dado que quienes moramos en esta tierra hoy en día fuimos testigos en nuestra vida preterrenal del plan presentado por el Padre, y dado que es posible que en ese entonces fuéramos observadores del nacimiento del Salvador, no es de extrañar que durante la época navideña en la que celebramos su nacimiento, el velo se vuelva delgado y el milagro del nacimiento del Salvador despierte dentro del alma de todo cristiano el amor por Dios y por sus semejantes. Milagros en el momento del nacimiento del Salvador. Hay muchos otros milagros del nacimiento del Salvador que influyen en los cristianos durante la época navideña. Entre ellos, 1. Un ángel se aparece a María para comunicarle que será parte de un milagroso nacimiento virginal. 2. Un ángel se aparece a José para instruirle en cuanto a la función de María en traer al Salvador al mundo y la necesidad de que José la sustentara y apoyara. 3. El milagro de un nacimiento virginal. 4. El milagro de Elizabeth al entender que María llevaba en el vientre al Salvador del mundo. 5. La aparición de un ángel a los pastores que, por la noche, velaban por sus rebaños en los campos. 6. El cumplimiento de la profecía del ángel de que los pastores encontrarían al Salvador envuelto en pañales y acostado en un pesebre. 7. La estrella que apareció en los cielos no solo se observó en Jerusalén y en las comunidades circunvecinas, sino que también la observaron las personas del Libro de Mormón. 8. Y finalmente, las huestes celestiales,
entre las que posiblemente nos encontráramos ustedes y yo, que se unen al ángel para alabar a Dios, diciendo, «Gloria a Dios en las alturas, y en la tierra paz, buena voluntad para con los hombres». El milagro de su nacimiento condujo finalmente al milagro de nuestro renacimiento y vida eterna, el mayor de todos los dones de Dios. Al meditar en ese don, nuestros pensamientos se centran, con justa razón, en el milagroso nacimiento del Salvador Jesucristo y en su expiación infinita. El don que el Salvador nos da es extraordinario y excede nuestra comprensión. El amor del Padre Celestial. El otro don significativo que representa el espíritu de la Navidad fue el que nos dio el Padre, quien voluntariamente permitió el sacrificio de su Hijo unigénito. El Salvador nos enseña en el Nuevo Testamento que ese don estuvo motivado por el amor que el Padre tiene por cada uno de nosotros. Porque de tal manera amó Dios al mundo, que ha dado a su Hijo unigénito para que todo aquel que en él cree

0: a pedirle a su Hijo que tomara sobre sí nuestros pecados y debilidades. A causa de su amor por nosotros, el Padre vio a su Hijo sangrar por cada poro en el jardín de Getsemaní, ser azotado, llevar la corona de espinas que colocaron sobre su cabeza, ser escupido y ser crucificado. Tanto el Padre como el Hijo podrían haber detenido todo eso en cualquier momento, pero por amor a nosotros, permitieron que siguiera adelante, sabiendo que a fin de que la misericordia satisfaciera la justicia, a fin de pagar por nuestros pecados y debilidades, ese debía ser el gran y postrer sacrificio. Imaginen por un momento el alivio que sintió el Padre cuando su Hijo unigénito pronunció sus últimas palabras terrenales: «Consumado es», e inclinó la cabeza y dejó su cuerpo mortal. ¿Qué nos pide el Padre a cambio de ese maravilloso don? El rey Benjamín da respuesta a esa pregunta cuando dice: «Todo cuanto Él os requiere es que guardéis sus mandamientos». Guardamos sus mandamientos al amarlo a Él y al amar a nuestro prójimo. Si podemos entender el gran don del Padre y el gran don del Hijo, sabremos que hemos recibido tanto que nosotros también hemos de dar. El espíritu de la Navidad se manifestó cuando la gracia del Padre y la gracia del Hijo culminaron en el tan esperado día en que el Salvador del mundo nació. Los milagros continúan en la vida de cada uno de nosotros, en tanto que el nacimiento del Salvador hace posible el milagro de nuestro renacimiento. Mediante su gracia, podemos ser perfeccionados en Cristo. El don del Padre y el don del Hijo nos brindan la vida eterna, el mayor de todos los dones de Dios. Esta Navidad, al contemplar el espíritu de la Navidad, mis pensamientos se centrarán en tres dones. 1. El don del Hijo, al pagar voluntariamente un precio infinito por pecados que Él no cometió y llevar la carga de pesares que Él no causó. 2. El increíble don del Padre al permitir el sacrificio de su Hijo unigénito para que nosotros podamos tener la vida eterna. Y 3. El don que yo debo dar a cambio al seguir su ejemplo divino. Que nuestros pensamientos esta Navidad se tornen a ellos. Que los sigamos al contemplar el don que ellos nos dieron y al aceptar la gracia que tan plenamente nos ofrecen.
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2: In the struggles of mortality, en medio de las dificultades de la vida mortal, nunca estamos solos para realizar nuestra obra, hacer frente a nuestras batallas y afrontar la adversidad o preguntas sin respuesta. Jesucristo enseñó con una parábola sobre la necesidad de orar siempre y no desmayar. Contó de un juez que no temía a Dios ni respetaba a hombre. Una viuda lo visitaba todos los días pidiendo que se le hiciera justicia contra su adversario. Por un tiempo, el juez no le ofreció ninguna ayuda, pero debido a los fieles y constantes ruegos de la viuda, el juez finalmente pensó: «Porque esta viuda me molesta, le haré justicia, no sea que viniendo de continuo me agote la paciencia». Entonces Jesús explicó: «Oíd lo que dijo el juez injusto. ¿Y no hará Dios justicia a sus escogidos, que claman a Él día y noche? Os digo que pronto les hará justicia». Y luego el Señor hace esta pregunta: «Pero cuando venga el Hijo del Hombre, ¿hallará fe en la tierra?». La oración es esencial para cultivar la fe. ¿Hallará el Señor a personas que sepan orar con fe y que estén preparadas para recibir la salvación cuando venga de nuevo? Porque todo aquel que invoque el nombre del Señor será salvo. Somos hijos de un Padre celestial amoroso y gozamos de un canal de comunicación personal y directo con Él al orar con un corazón sincero, con verdadera

0: intención, teniendo fe en Cristo, y luego actuar conforme a las respuestas que recibamos mediante los susurros del Espíritu Santo. Oramos, escuchamos y obedecemos con fe para aprender a ser un día uno con el Padre y el Hijo. Una oración que se ofrece con fe abre la senda para recibir gloriosas bendiciones del cielo. El Salvador enseñó: pedid y se os dará, buscad y hallaréis, llamad y se os abrirá. Porque todo aquel que pide, recibe, y el que busca, halla, y al que llama, se le abrirá. En su búsqueda de la verdad, tenemos siempre que pedir y tocar a la puerta. José Smith leyó que si alguno de vosotros tiene falta de sabiduría, pídala a Dios, quien da a todos abundantemente y sin reproche, y le será dada. Gracias a su oración de fe, se abrieron los cielos. Dios el Padre y su Hijo Jesucristo descendieron en gloria y le hablaron a José, marcando el comienzo de la dispensación del cumplimiento de los tiempos. Para nosotros, la sanación milagrosa, la protección poderosa, el conocimiento divino, el perdón liberador y la paz preciada son algunas de las respuestas que recibimos al compartir con fe la oración de nuestra alma. Oramos al Padre en el nombre de Jesucristo y por el poder del Espíritu Santo. Y así incluimos a los tres miembros de la Trinidad en nuestras súplicas. Oramos a nuestro Padre Celestial y solo a Él, porque Él es el Dios en el cielo, que es infinito y eterno, de eternidad en eternidad, el organizador de los cielos y de la tierra, y de todo cuanto en ellos hay. Por ser nuestro Creador, dio mandamientos de que lo amemos y lo sirvamos a Él, el único Dios verdadero y viviente, y que Él fuese el único ser a quien adoramos. Al orar al Padre Celestial con fe, Él os consolará en vuestras aflicciones para que podáis deleitaros en su amor. El presidente Henry B. Eyring contó que las oraciones de su padre, cuando éste perdía la batalla contra el cáncer, le enseñaron sobre la estrecha relación personal que hay entre Dios y sus hijos. Cuando el dolor se volvió intenso, lo encontramos de rodillas por la mañana junto a la cama. Estaba tan débil que no había podido volver a meterse en ella. Nos dijo que había orado para preguntarle a su Padre Celestial por qué tenía que sufrir tanto, cuando siempre había intentado ser bueno, y que había recibido una amable respuesta: Dios necesita hijos valientes. De modo que perseveró valientemente hasta el fin, confiando en que Dios lo amaba, lo escuchaba y lo elevaría. Había recibido la bendición de saber desde temprana edad y de nunca olvidar que hay un amoroso Dios tan solo a una oración de distancia. Nosotros oramos en el nombre de Jesucristo porque nuestra salvación es en Cristo y no hay otro nombre bajo el cielo dado a los hombres en que podamos ser salvos. Venimos al Padre en el nombre sagrado de Jesucristo porque Él es nuestro intercesor con el Padre que aboga por nuestra causa. Sufrió, sangró y murió a fin de glorificar a su Padre y su petición misericordiosa en nuestro favor permite que cada uno de nosotros obtenga paz en esta vida y la vida eterna en el mundo venidero. Él no desea que suframos más tiempo ni que soportamos más pruebas de las necesarias. Desea que acudamos a Él y que le permitamos que haga ligeras nuestras cargas, que sane nuestro corazón y nos limpie el alma mediante su poder purificador. Nunca pretendemos tomar su nombre en vano con palabras memorizadas o repetitivas. Las oraciones sinceras que se ofrecen en el nombre sagrado de Jesucristo son una expresión de nuestro amor ferviente, nuestra gratitud eterna y nuestro deseo firme de orar como Él oró, de hacer lo que Él hizo y de llegar a ser como Él es. Oramos por el poder del Espíritu Santo, porque el que pide en el Espíritu, pide según la voluntad de Dios. Si oramos con fe, el Espíritu Santo guía nuestros pensamientos a fin de que nuestras palabras estén en armonía con la voluntad de Dios. No pidáis para dar satisfacción a vuestras concupiscencias, sino pedid con una resolución inquebrantable para que no cedáis a ninguna tentación, sino que sirváis al verdadero Dios viviente. No solo es importante que sepamos cómo orar, sino que es igual de importante saber cómo recibir la respuesta a nuestra oración, cómo discernir, estar alerta, ver claramente y comprender con clara intención la voluntad y el propósito de Dios respecto a nosotros. El presidente Irving ha dicho: "Yo he tenido respuestas a mis oraciones, respuestas que han sido más claras cuando lo que yo quería ha quedado eclipsado por la irresistible necesidad de conocer la voluntad de Dios. Es entonces cuando la respuesta de nuestro amoroso Padre Celestial se recibe en nuestra mente a través de la voz apacible y delicada del Espíritu y se escribe en el corazón". Cuando el Salvador entró en Getsemaní, su alma estaba muy triste, hasta la muerte, en agonía. El único al que podía acudir era su padre. En su ruego dijo: "Si es posible, pase de mí esta copa". Y luego agregó: "Pero no sea como yo quiero, sino como tú". Aun cuando fue sin pecado, el Salvador fue llamado para sufrir dolores, aflicciones y tentaciones de toda clase, incluso las enfermedades y debilidades de su pueblo. Padece según la carne, a fin de tomar sobre sí los pecados de su pueblo, para borrar sus transgresiones según el poder de su liberación. Oró tres veces: "Padre, hágase tu voluntad". Pero la copa no pasó. Mediante la oración humilde y fiel, fue fortalecido para seguir adelante y cumplir su misión divina de preparar nuestra salvación para que podamos arrepentirnos, creer, obedecer y obtener las bendiciones de la eternidad. Puede que las respuestas que recibamos a nuestras oraciones no sean las que esperamos, pero en momentos difíciles nuestras oraciones se convierten en un salvavidas de amor y entrañable misericordia. Durante nuestros ruegos, podemos ser fortalecidos para seguir adelante y cumplir con aquello para lo que hemos sido ordenados. El Señor dice estos a sus santos que viven en tiempos peligrosos: "Consuélense, pues, vuestros corazones, porque toda carne está en mis manos. Quedaos tranquilos y sabed que yo soy Dios". Ya sea que oremos en privado, en familia, en la iglesia o en el templo, o donde quiera que estemos, que oremos con corazones quebrantados y espíritus contritos a fin de procurar perdón, sabiduría divina, o solamente la fortaleza para perseverar. Oramos siempre con un corazón rebosante, entregados continuamente a Dios por nuestro bienestar y el bienestar de los que nos rodean. La oración del alma expresada con gratitud por las abundantes bendiciones y las lecciones que hemos aprendido en esta vida inculcan en el corazón una fe firme en Cristo, un fulgor perfecto de esperanza y amor por Dios y por todos los hombres. La oración es un don de Dios. Nunca debemos sentirnos perdidos o solos. Testifico que cada momento de preciada oración puede ser un tiempo santo que pasamos con nuestro Padre, en el nombre del Hijo, por el poder del Espíritu Santo, en el sagrado nombre de Jesucristo. Amén.
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2: Principios básicos del Evangelio. Jesucristo nos salvó del pecado y de la muerte. Gracias a su sacrificio, todos tenemos la oportunidad de encontrar la paz y el gozo eternos. Nos referimos a Jesucristo como nuestro Salvador. Eso es porque Él pagó el precio de nuestros pecados y venció el poder de la muerte. Él nos salvó. Su sacrificio por nosotros, denominado la expiación, es el acontecimiento más importante que jamás haya ocurrido. Gracias a Él, la muerte no es el fin. Por causa de Él, podemos ser perdonados de nuestros pecados, volver a estar limpios y ser mejores personas día tras día. Jesucristo fue el primogénito. Antes de venir a la tierra, vivimos con nuestros padres celestiales. Como el primogénito, Jesucristo ayudó a crear este hermoso mundo. Fue escogido para ser nuestro Salvador y aceptó nacer en la tierra para poder ser un ejemplo perfecto, enseñar su Evangelio y llevar a cabo la expiación por nosotros. Jesucristo pagó por nuestros pecados. Cuando Jesús supo que moriría pronto, fue a un jardín llamado Getsemaní para orar. Durante esa oración, comenzó a pagar el precio por nuestros pecados. Él padeció voluntariamente para que nosotros no tengamos que hacerlo si nos arrepentimos. Si nos alejamos de nuestros pecados y seguimos al Salvador, podemos encontrar perdón y sanación. Gracias al Salvador, podemos progresar espiritualmente en esta vida y tener vida eterna con nuestro Padre Celestial. Jesucristo venció la muerte. Después de su oración en Getsemaní, Jesús fue traicionado, arrestado y sentenciado a muerte por crucifixión. Aunque era todopoderoso, Jesús permitió que le sobreviniera la muerte en la cruz. Sus seguidores colocaron amorosamente su cuerpo en un sepulcro. No se dieron cuenta de que, aunque su cuerpo estaba muerto, su espíritu todavía estaba vivo en el mundo de los espíritus. 3 días después, Jesús volvió a la vida y los visitó, demostrando que podía conquistar la muerte. Esto completó la expiación. Debido a que Jesús resucitó, cada uno de nosotros vivirá de nuevo después de morir. El significado de la Navidad y de la Pascua de Resurrección. La mayoría de las personas en el mundo celebra 2 días festivos que nos ayudan a recordar la expiación de Jesucristo. Durante la Navidad, recordamos con gratitud que Jesús estuvo dispuesto a aceptar la misión de venir a la tierra, aunque eso incluyera sufrir y morir por nosotros. La Pascua de Resurrección celebra la victoria del Salvador sobre el pecado y la muerte, lo que nos da la esperanza de un futuro eterno de gozo. Jesús sufrió dolores, enfermedades y tentaciones de todas clases. Debido a que Él nos conoce perfectamente, nos puede socorrer o ayudar. El Salvador comprende nuestros dolores y quebrantos. Dios envió a Jesús para salvarnos, porque Dios nos ama a cada uno de nosotros. Jesús oró para que sus seguidores, incluidos nosotros, estuvieran protegidos del mal y fueran uno con Él y el Padre Celestial. Nuestro Salvador nos invita a seguirlo y regresar a su presencia. Palabras para recordar. Esperamos que haya disfrutado aprender sobre la expiación de Jesucristo. Estas son otras palabras del Evangelio que encontrará en este ejemplar. Gracia. Ayuda o fortaleza que recibimos a través de la expiación de Jesucristo. Misión de tiempo completo. Cuando los miembros de la Iglesia aceptan la asignación de dejar su vida diaria y hacer la obra del Evangelio todos los días durante un tiempo. Adversario, otro nombre de Satanás, el diablo.
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4: In the Book of Mormon,
5: en el Libro de Mormón, Nefi habla con frecuencia del deleite. Se deleita en las cosas del Señor, en las Escrituras y en el gran y eterno plan del Señor. Es sorprendente que Nefi suele recordar sus fuentes de deleite en medio de la aflicción, lo que eleva y centra su espíritu en bendiciones eternas. Nosotros también debemos deleitarnos en las cosas del Señor, ya que eso elevará a nuestro corazón y nos dará motivo para regocijarnos. Permítanme mencionar algunas de las cosas en las que me deleito. Me deleito en nuestro Señor Jesucristo. Al igual que Nefi, me glorío en mi hijo Jesús, en su misión ministradora y salvadora sobre la tierra. Él brinda luz y esperanza y nos ha dado el Espíritu Santo como guía y consuelo adicional a lo largo del sendero por el que debemos seguir. Solo mediante Él podemos volver a nuestro Padre. La salvación llega a los hijos de los hombres solo en el nombre de Cristo y por medio de ese nombre. Me deleito en el Evangelio restaurado de Jesucristo, edificado sobre el fundamento de apóstoles y profetas con quienes he tenido la bendita oportunidad de servir. Testifico que el presidente Thomas S. Monson es el profeta del Señor sobre la tierra hoy día. Me deleito porque él es en verdad semejante a Cristo al ministrar a cada persona con afecto y amor. Me deleito en las llaves del sacerdocio y en los templos diseminados por la tierra que ponen a nuestro alcance ordenanzas y convenios eternos. Algunos de los días más inolvidables que he tenido últimamente han sido los del casamiento de mis hijos en el templo, en los que mi padre ha efectuado esa ordenanza sagrada. Me deleito en la fortaleza de la juventud al verlos ir a los templos a efectuar bautismos por los muertos. Me encanta su observancia digna a las normas que conducen al templo y su preparación para ser misioneros fieles y padres rectos. Me deleito por ser hija de un Padre Celestial que me ama. Aprendí en cuanto a mi identidad divina en mi niñez, al lado de mi madre. Hace unos días, vi a mi nieta de 3 años aprender de su madre en cuanto a su identidad. Eliza se había ido a acostar disgustada y solo se calmó cuando su madre le volvió a contar su relato preferido y verdadero acerca de la noche especial en la que el Padre Celestial le había susurrado al corazón que Eliza era un espíritu especial con una noble misión por delante. Me deleito grandemente en mi función como sustentadora, lo que me permite expresar mi profunda identidad de mujer. No deja de asombrarme el modo en que las mujeres, las jovencitas e incluso las niñas parecen tener un interés y una habilidad innatos para sustentar. No es solo la responsabilidad primordial de la madre, sino también es parte de la identidad y el propósito eternos en la vida premortal, mortal y eterna. Criar es enseñar, fomentar el desarrollo, estimular el progreso, alimentar y nutrir. ¿Quién no gritaría de gozo al dársele tan bendita misión? En las Escrituras se habla de la responsabilidad que tienen los padres de criar a los hijos en la disciplina y amonestación del Señor. En cuanto a ello, el presidente Hinckley también impartió consejo a los hombres y a las mujeres y dijo: ¿cuánto más hermosa sería esta sociedad en que vivimos si todo padre y si toda madre consideraran a sus hijos como las joyas de su vida, como dádivas de nuestro Padre Celestial, y los criaran con verdadero afecto en la sabiduría y las enseñanzas del Señor? Me deleito en las familias. Recientemente me sentí feliz por el nacimiento de una nueva nieta en una familia que comprende que los padres tienen la solemne responsabilidad de criarlos en amor y rectitud. Los hermanitos mayores tenían una curiosidad natural por la llegada de esa hermanita al mundo. Las primeras lecciones sobre este tema sagrado las recibieron de padres amorosos en un entorno familiar sagrado, en el ambiente celestial que acompaña el nacimiento de una nueva alma y en el contexto del gran plan eterno de nuestro Padre. Por el contrario, al día siguiente que regresó del jardín de infantes, nuestra nieta comentó que ese día había aprendido en la clase un nuevo término llamado abuso sexual. Me preocupó que a esa tierna edad, a los niños ya se les hagan ver, por razones de seguridad, los aspectos negativos del tema del que habían hablado tan hermosamente la noche anterior. Me deleité, como nunca antes, en una familia que está cimentada en las enseñanzas de Jesucristo. Jacob enseñó que el Señor se deleita en la castidad de las mujeres. Yo me deleito en la castidad y la pureza de todas las mujeres y en todos los hombres. ¿Cuánto se debe entristecer el Señor al ver la profanación de la virtud y la burla de la modestia en todas partes de este mundo inicuo? El Señor ha procurado gran gozo para sus hijos en relaciones estrechas y amorosas, tal como aprendieron mis nietos. Me deleito en la claridad de la familia, una proclamación para el mundo que nos amonesta que las personas que violan los convenios de castidad, que abusan de su cónyuge o de sus hijos, o que no cumplen con sus responsabilidades familiares, un día deberán responder ante Dios. Me deleito en el ejemplo de las personas de las Escrituras que caminan por fe en su jornada terrenal. Lloro cada vez que camino junto con Abraham e Isaac hacia el monte Moría, porque sé que Abraham no sabe que al final de la jornada habrá un ángel y un carnero en el zarzal. Todos estamos en medio de nuestro sendero terrenal y no sabemos el resto de nuestra propia historia, pero al igual que Abraham, muchas veces se nos bendice con milagros. Me deleito en las misericordias y milagros del Señor. Sé que sus tiernas misericordias y sus milagros, grandes y pequeños, son reales, que vienen a su manera y a su tiempo. A veces no es sino hasta que llegamos a un punto crítico. En el mar de Galilea, los discípulos de Jesús tuvieron que remar laboriosamente contra el viento contrario durante toda la noche, antes de que Jesús por fin fuera a ayudarlos. Él no fue sino hasta la cuarta vigilia, o sea, casi al amanecer, pero fue. Mi testimonio es que los milagros suceden, aunque a veces no sea sino hasta la cuarta vigilia. En estos momentos estoy ejerciendo mi fe y mis oraciones y esperando pequeños milagros en beneficio de seres queridos que están físicamente enfermos, abrumados emocionalmente y descarriados espiritualmente. Me deleito en el amor del Señor por cada uno de sus hijos y en su sabiduría por darnos experiencias terrenales diseñadas para cada uno individualmente. Por último, me deleito, más de lo que pueda expresar, en el amor eterno y la ayuda constante de mi esposo, y en las oraciones y el apoyo de mis hijos y padres durante estos años de mi servicio como presidenta general de las mujeres jóvenes. Mi alma se deleita en las cosas del Señor, su ley, su vida y su amor. Deleitarse en Él es reconocer su mano en nuestra vida. Nuestro deber en el Evangelio es hacer lo bueno y amar lo bueno. Cuando nos deleitamos en servirle, nuestro Padre Celestial se deleita en bendecirnos. Yo, el Señor, me deleito en honrar a los que me sirven en rectitud y en verdad hasta el fin. Deseo ser siempre digna de su deleite. Amo al Señor. Mi alma en Él se deleita. En el nombre de Jesucristo. Amén.
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6: Permanecer fuertes cuando nuestros seres queridos abandonan la iglesia. Me quedé sorprendido cuando mi hermano decidió abandonar la iglesia, pero encontré maneras de continuar una relación afectuosa y de mantener fuerte mi propio testimonio. Por Frederick Hegner Odgard. No había estado en casa mucho tiempo desde que regresé de la misión cuando mis padres me dijeron que mi hermano de 19 años ya no quería ir a la iglesia. Me sorprendió. Nunca había imaginado que mi hermano abandonaría la iglesia. Recuerdo que le enviaba correos electrónicos sobre temas del Evangelio cuando yo estaba en la misión y le preguntaba si quería servir en una misión. Él nunca estaba seguro. Y pensando en esos correos electrónicos, me di cuenta de que había habido señales de que no estaba convencido del Evangelio. Empecé a pensar en lo que podría haber hecho de forma diferente y me pregunté por qué estaba ocurriendo eso en este momento. Estaba molesto porque realmente quería que él tuviera un testimonio para sí mismo, pero también me di cuenta de que tal vez lo quería para mí. Quería que asistiera a la capilla conmigo, así como que fuera a una misión, para que pudiéramos hablar sobre nuestras experiencias juntos. De modo que fue un desafío para mí cuando él no quiso ninguna de esas cosas. Acababa de pasar 2 años en la misión hablando sobre religión y creencias con las personas, así que no entendía por qué era tan difícil hablarle a mi propio hermano sobre esas cosas. Pero lo era. Puso a prueba mi fe de otra manera. En mi misión, el desafío consistía en trabajar arduamente, disfrutar cada día y tener fe en que todo iba a salir bien. Pero con mi hermano, la sensación era completamente distinta. La misión me había enseñado a hacer preguntas inspiradas y a pedir entendimiento, pero no conocía de antemano a las personas a quienes había enseñado en la misión. Mi única relación con ellas era la de enseñarles y ayudarlas a acercarse más a Cristo. Conozco a mi hermano de toda la vida, y nunca había tenido una relación de tratar de ayudarlo a acercarse más a Cristo. Recuerdo una conversación que tuvimos un día en la que le pregunté sobre la iglesia. Él me dijo que no tenía un testimonio sobre algunas de las enseñanzas. Si me hubiera dicho esto a alguien que conocía en la misión, mi respuesta habría sido respetuosa y de aceptación de que esa persona simplemente no estaba preparada en ese momento, y tal vez otros misioneros le enseñarían más adelante. Sin embargo, debido al amor que sentía por mi hermano, era más difícil mostrar ese nivel de comprensión. Solo quería que supiera lo que yo sabía, y quería que sintiera el mismo espíritu y amor de Dios que yo había sentido. Fue difícil para mí aceptar que él no había escogido el Evangelio. Me llevó algo de tiempo acostumbrarme a la situación, pero ahora, casi 2 años después de haber regresado de la misión, mi relación con mi hermano todavía es buena. No hablamos mucho sobre el Evangelio, pero hablamos sobre otras cosas. Todavía me gustaría que pudiéramos tener el Evangelio en común, pero compartimos muchas otras cosas. Todavía salimos y pasamos tiempo juntos, y lo quiero por quien es, porque es un buen chico. Cosas que he aprendido. A lo largo de este tiempo, hay algunas cosas que he aprendido que te podrían resultar útiles si estás teniendo dificultades porque un ser querido haya abandonado la iglesia. Te pueden ayudar no solamente a mantener una buena relación con esa persona, sino también a mantener tu testimonio fuerte durante lo que podría ser un tiempo difícil en lo espiritual para ti. 1. Recuerda que todos tienen su albedrío y que no es tu culpa si alguien abandona la iglesia. 2. Fortalece tu relación con esa persona. Demuéstrale amor siempre. No dejes que su relación con la iglesia afecte tu relación con él o ella. 3. Pasen tiempo juntos haciendo cosas que los dos disfrutan. 4. Aunque no puedes tomar decisiones por otras personas, sí puedes ser un ejemplo y apoyo para ellas. 5. Ora sobre la situación. El Padre Celestial conoce a sus hijos, así que puedes estar seguro de que Él sabrá cómo ayudarte a superar esto de la mejor manera. 6. Escudriña las Escrituras. Los ejemplos de las Escrituras me ayudaron mucho, y me di cuenta de que mi situación es bastante común. Incluso en las Escrituras, muchas familias tenían una o más personas que no creían o que estaban en contra de la iglesia, pero aún así sus familias mostraron amor hacia ellas. 7. Habla abiertamente sobre cómo te sientes con los miembros de tu familia que son activos en el Evangelio. Ellos podrían tener pensamientos similares y podrían necesitar a alguien con quien compartirlos también. Ayúdense el uno al otro. 8. Finalmente, no descuides tu propia espiritualidad. ¿Cómo mantener tu testimonio fuerte? Cuando hay personas cercanas a ti que abandonan la iglesia, puede ser difícil para tu propia fe, especialmente si la persona que ha abandonado la iglesia es alguien a quien admirabas en el entorno del Evangelio. Tal vez empieces a cuestionar ciertos aspectos de tu testimonio. Yo sí batallé un poco con preguntas cuando mi hermano se fue, pero por eso es tan importante cuidar de ti mismo y de tu testimonio. Si fortaleces y mantienes tu propio testimonio, no tienes que temer las decisiones que tomen los demás. Recuerda que todos somos susceptibles a que se debilite nuestra fe si no nos esforzamos por fortalecerla. La mayoría de las personas no pasan de ser fuertes a abandonar la iglesia de un día para el otro. Sin embargo, si te olvidas de hacer pequeñas cosas para fortalecer tu testimonio cada día, podrías encontrarte alejándote cada vez más del Evangelio sin darte cuenta. Volver a los principios básicos como estudiar las Escrituras, orar diariamente y llevar a cabo todos esos pequeños actos de fe y adoración puede tener una poderosa influencia en tu testimonio. Sobre todo, si el hecho de que tu ser querido abandona la iglesia afecta tu propio testimonio y te provoca dudas o preguntas. Recuerda los sabios consejos de dudar de tus dudas antes que dudar de tu fe y de aferrarte al conocimiento que ya tienes. Procura siempre escucharlo a él. Creo que es importante que los jóvenes adultos tengan un plan para su vida, como saber dónde quieren ir y qué quieren hacer. Pero tenemos que meditar e incluir al Señor en esos planes y en nuestra vida diaria. Puede ser difícil de hacer cuando tenemos tantas otras responsabilidades todos los días. Pero siempre podemos apartar tiempo para el Padre Celestial y Jesucristo. Si lo hacemos, siempre seremos capaces de soportar las tormentas de la vida. Pienso en la Escritura que se encuentra en Romanos capítulo 8, versículo 31. Si Dios es por nosotros, ¿quién contra nosotros? El presidente Russell M. Nelson ha enseñado cómo en los días futuros no podremos sobrevivir espiritualmente sin el Espíritu y sin recibir revelación personal para nuestra vida. Siempre he sabido que recibir revelación personal es importante, pero no siempre se me ha dado bien procurarla. Sé que puedo esforzarme más en invitar al Espíritu a mi vida todos los días. La revelación personal es tal como se describe. Es personal, y podemos empezar a aprender cómo el Señor nos habla pidiéndole ayuda para reconocer su voz y su mano en nuestra vida. Él es el mejor maestro. No siempre podemos controlar las acciones de otras personas, especialmente cuando se trata de asuntos de fortalecer nuestra fe o vivir el Evangelio. Pero sé que aunque aquellos a quienes más amamos en el mundo tengan desafíos de fe, cuando ponemos a Dios en primer lugar y seguimos su voluntad y nos esforzamos por escucharlo a Él, siempre seremos bendecidos con respuestas, con un testimonio fuerte y con la revelación espiritual que necesitamos para continuar siguiéndolo a Él. Frederick Hegner Odgaard tiene 22 años y vive en Aalborg, Dinamarca. Sirvió en la misión Inglaterra, Birmingham. Actualmente estudia medicina y le encanta la ciencia y resolver problemas. Le gusta pasar tiempo con su familia e ir a la iglesia.
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1: En calidad de miembro de la Presidencia General de la Escuela Dominical, siento que debo comenzar mis palabras esta mañana diciéndoles buenos días, clase. Mi mensaje de hoy es para todos aquellos que han sido llamados a enseñar, sin importar la organización en la que presten servicio, si son recientes conversos o si han sido llamados como maestros con años de experiencia. No hablaré sobre los métodos de la enseñanza, sino del método de aprendizaje. Puede haber una gran discrepancia entre lo que dice el maestro y lo que escuchan o aprenden los integrantes de la clase. Por un momento piensen en un maestro que haya tenido un gran impacto en su vida. ¿Qué fue lo que les impresionó de él o ella? ¿Qué les permitió recordar de lo que se enseñó? ¿Y qué les motivó a buscar la verdad por ustedes mismos para ejercer su albedrío y actuar por sí mismos y no para que se actúe sobre ustedes? Es decir, aprender. ¿Qué fue lo que separó a este maestro de los demás? Un autor y maestro de éxito dijo, lo que más importa en el aprendizaje es la actitud del maestro. Tengan en cuenta que lo que más importa en el aprendizaje no es el número de años que el maestro tenga como miembro de la iglesia, ni con cuánta experiencia cuente, ni siquiera el conocimiento que el maestro posea del evangelio, ni sus técnicas de enseñanza. Lo que más importa es la actitud o el espíritu con el cual el maestro enseñe. En una reunión mundial de capacitación de líderes, el elder Jeffrey R. Holland relató lo siguiente. Durante muchos años, me ha encantado la historia que el hermano Packer ha relatado una y otra vez sobre el maestro de la escuela dominical William Barrett, cuando se llamó a un viejo hermano danés a enseñar a una clase de jóvenes alborotados. No parecía que fueran a ser compatibles. Él no hablaba bien inglés, tenía un acento danés, tenía manos grandes de granjero. Sin embargo, debía enseñar a esos jóvenes indisciplinados de 15 años. No parecía que fueran a ser compatibles. Pero el hermano Barrett solía decir, y esta es la parte que el presidente Packer cita, que este hombre les enseñó de alguna forma que frente a todas esas barreras, frente a todas las limitaciones, ese hombre entró al corazón de esos inquietos jóvenes de 15 años y cambió sus vidas. Y el testimonio del hermano Barrett era, podíamos fortalecernos con el fuego de su fe. Los maestros del Evangelio que tienen éxito aman el Evangelio y sienten un gran entusiasmo por él, y a causa del amor que sienten por sus estudiantes, los maestros quieren que los alumnos se sientan como ellos y que tengan experiencia como ellos. Hermanos y hermanas, la actitud de un maestro no se aprende, sino se adquiere. Entonces, ¿cómo desarrollamos la actitud necesaria para ser un maestro de éxito? Me gustaría analizar cuatro puntos básicos en la enseñanza del Evangelio. Primero, profundícese en las Escrituras. No podemos amar a lo que no conocemos. Cultiven la costumbre del estudio diario de las Escrituras de forma separada y aparte de la preparación de sus lecciones. Antes de enseñar el Evangelio, debemos conocerlo. El presidente Monzo aún atesora los recuerdos de niño de su maestra de la escuela dominical. Él dijo, cita, de pequeño tuve la experiencia de contar con la influencia de una maestra eficaz e inspirada que nos escuchaba y nos quería. Se llamaba Lucy Gersh. En la clase de la escuela dominical, ella nos enseñaba acerca de la creación del mundo, de la caída de Adán y del sacrificio expiatorio de Jesús. Traía a nuestro salón de clases como invitados de honor a Moisés, Josué, Pedro, Tomás, Pablo y, por supuesto, a Cristo. Y aunque no los veíamos, aprendimos a amarlos, honrarlos y a emularlos. Fin de cita. Lucy Gersh pudo traer a estos invitados de honor a su clase porque los conocía y eran sus preciados amigos. A causa de ello, su clase aprendió a amarlos, honrarlos y a emularlos. El Señor le dijo a Hiram Smith, No intentes declarar mi palabra, sino primero procura obtenerla. Esta misma admonición se aplica a cada uno de nosotros. El Señor nos ha mandado a escudriñar las Escrituras, a deleitarnos en ellas y atesorarlas. Al sinceramente escudriñar y meditar las palabras del Señor, tendremos la compañía de su Espíritu con nosotros y estaremos familiarizados con su voz. Después de que se llamó en calidad de presidente de Estaca, nuestra presidencia de Estaca recibió una capacitación por parte de un 70 de área. En esa capacitación hice una pregunta. Esa es muy buena pregunta. Vayamos al Manual General de Instrucciones para encontrar la respuesta. Después acudimos al manual y allí se encontraba la respuesta a mi pregunta. Un poco después hice otra pregunta. Una vez más respondió, buena pregunta. Vayamos al manual. No me atreví a hacer más preguntas, ya que pensé que era mejor leer el manual. Desde ese entonces he pensado que el Señor podría tener una respuesta similar a cada uno de nosotros cuando acudimos a Él con inquietudes o preguntas. Él bien podría decir, buena pregunta. Si repasas Alma capítulo 5 o Doctrina y Convenios sección 76, recordarás que ya les he hablado en cuanto a eso. Hermanos y hermanas, es en contra de la economía del cielo que el Señor repita de forma individual a cada uno de nosotros lo que Él ya ha revelado en forma colectiva. Las Escrituras contienen las palabras de Cristo. Ellas son la voz del Señor. Al estudiar las Escrituras se nos enseña a escuchar la voz del Señor. Segundo, lleven a cabo las cosas que aprendan. Cuando Hiram Smith tenía el deseo de llegar a ser parte de esta obra de los últimos días, el Señor le dijo, «He aquí, esta es tu obra, guardar mis mandamientos, sí, con toda tu alma, mente y fuerza». Como maestros, nuestra obra, en primer lugar, es guardar los mandamientos con toda nuestra alma, mente y fuerza. Tercero, busquen la ayuda del cielo. Pidan al Señor su Espíritu con toda la energía de su corazón. Las Escrituras declaran, «Si no recibís el Espíritu, no enseñaréis». Esto significa que incluso si utilizan todas las técnicas de enseñanzas correctas, el aprendizaje real no tendrá lugar sin el Espíritu. La función del maestro es ayudar a la persona para que acepte la responsabilidad de aprender el Evangelio, despertar en ella el deseo de estudiar, entender y vivir el Evangelio. Esto significa que como maestros no deberíamos enfocarnos tanto en nuestra actuación, sino en cómo ayudar a otras personas a vivir el Evangelio. ¿Cuándo fue la última vez que se arrodillaron en oración y le pidieron al Señor no solo que les ayudara con su lección, sino también que les ayudara a conocer y satisfacer las necesidades de cada alumno de su clase? Ninguna clase es tan grande que no podamos orar por inspiración en cuanto a cómo llegar a cada alumno. Es natural que los maestros se sientan inadecuados. Ustedes deben entender que la edad y la madurez y la formación intelectual no son de ninguna manera ni en cualquier grado necesarios para la comunión con el Señor y su Espíritu. Las promesas del Señor son ciertas. Si ustedes sinceramente escudriñan las Escrituras y atesoran en su mente continuamente las palabras de vida, si guardan los mandamientos con todo su corazón y oran por cada alumno, gozarán de la compañía del Espíritu Santo y recibirán revelación. Cuarto, hermanos y hermanas, es de suma importancia que utilicemos nuestro albedrío y actuemos sin demora, de acuerdo con los susurros espirituales que recibamos. El presidente Thomas S. Monzo enseñó, «Vemos, esperamos, escuchamos esa voz suave y apacible. Cuando habla, las mujeres y hombres sabios obedecen. No se deben posponer los susurros del Espíritu». Fin de cita. No deben tener miedo de ejercer su albedrío y actuar sobre los pensamientos y las impresiones que el Espíritu del Señor ponga en su corazón. Podrían sentirse incómodos al principio, pero les prometo que las experiencias más dulces y gratificantes que tendrán como maestros serán cuando sometan su voluntad al Señor y sigan los susurros que reciban del Espíritu Santo. Sus experiencias fortalecerán su fe y les darán mayor valor para actuar en el futuro. Queridos maestros, ustedes son uno de los grandes milagros de esta iglesia. Tienen un deber sagrado. les amamos y tenemos confianza en ustedes. Sé que si escudriñamos las Escrituras y vivimos de tal modo que seamos dignos de tener la compañía del Espíritu Santo, el Señor nos magnificará en nuestros llamamientos y responsabilidades para que podamos cumplir con nuestra obra del Señor. Que todos podamos hacerlo es mi oración. En el nombre de Jesucristo. Amén.
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2: Nuestro llamado a compartir el Evangelio del Salvador por el Elder Quentin L. Cook del Quórum de los Doce Apóstoles. Como siervos de Dios, se nos llama a compartir la esperanza que el Salvador ofrece por medio de su vida, sus enseñanzas, su expiación y su Evangelio restaurado. Como jóvenes misioneros en Inglaterra, mi compañero y yo enseñamos a un hombre que había vivido experiencias terribles y potencialmente mortales durante la Segunda Guerra Mundial. Había participado en un conflicto armado en tierra y luego había sobrevivido a un devastador ataque al barco en el que se encontraba antes de regresar a casa en Inglaterra. Cuando por fin llegó a Inglaterra, estaba tan embargado por la emoción y la gratitud de haber regresado a salvo que se arrodilló, besó el suelo y dio gracias. Cuando le enseñamos acerca de la restauración y describimos la primera visión de José Smith, lloró. Con lágrimas en los ojos, describió el sobrecogedor testimonio que había recibido. Explicó que el mensaje de la restauración le había hecho sentir algo similar a lo que sintió cuando regresó a salvo a suelo inglés. Sintió que tenía un destino eterno. Nuestro llamamiento como siervos de Dios. Como miembros de la Iglesia de Jesucristo de los Santos de los Últimos Días, somos siervos de Dios y como sus siervos, nuestra misión es compartir con los demás, como aquellos a quienes enseñé en Inglaterra, la esperanza que el Salvador ofrece por medio de su vida, sus enseñanzas, su expiación y su Evangelio restaurado. No es una labor fácil en un mundo lleno de duda, desesperación y oscuridad, pero el Evangelio restaurado ofrece justamente la luz que los hijos de Dios necesitan en tiempos tumultuosos. El presidente Russell M. Nelson ha declarado que el mundo necesita el Evangelio de Jesucristo ahora más que nunca. Su Evangelio es la única respuesta cuando muchos en el mundo están aturdidos por el temor. Esto recalca la necesidad urgente de seguir la instrucción del Señor a sus discípulos, de ir por todo el mundo y predicar el Evangelio a toda criatura. Tenemos la sagrada responsabilidad de compartir el poder y la paz de Jesucristo con todos los que escuchen y todos los que permitan que Dios prevalezca en su vida. El presidente Nelson añadió, cada uno de nosotros tiene una función que desempeñar en el recogimiento de Israel. Una manera de cumplir con esa función es aceptar el llamamiento de servir como misioneros de tiempo completo. Sabemos, tal como el presidente Nelson ha recalcado recientemente, que la responsabilidad de la obra misional de tiempo completo recae principalmente en los hombres jóvenes que han sido preservados para el recogimiento de los últimos días. Para ellos, la obra misional es una responsabilidad del sacerdocio. Aunque la labor como misioneras es opcional para las mujeres jóvenes, el presidente Nelson les ha pedido que pregunten al Señor si desea que ellas también sirvan. «Lo que ustedes aportan a esta obra es magnífico», les ha dicho. «Y, por supuesto, el Señor necesita que los matrimonios mayores sirvan, según sus circunstancias lo permitan. Su labor, en palabras del presidente Nelson, es sencillamente irreemplazable». Otra manera en que cumplimos con nuestra función en el recogimiento de Israel es el recordar nuestro convenio de ser testigos de Dios en todo tiempo y en todas las cosas y en todo lugar. No necesitamos un llamamiento misional de tiempo completo para ser testigos. Al vivir el Evangelio, amar y prestar servicio a otras personas, permanecer firmes ante la tentación y la persecución, y dar testimonio en palabra y en obra, atraeremos a los demás a Jesucristo. Compartir el Evangelio puede ser intimidante, incluso para aquellos que ya han servido en misiones. Pero cuando tenemos un firme testimonio del Salvador y de la restauración, no podemos evitar dar testimonio de lo que sabemos. La importancia del testimonio. ¿Cómo fortalecemos nuestro testimonio para poder llegar a

Hacemos nuestro cimiento espiritual, dejamos que Dios prevalezca en nuestra vida, lo escuchamos a Él. Al estudiar las palabras del presidente Nelson y dar oído a su consejo, fortaleceremos nuestro testimonio del Salvador y su Evangelio, de la función que el profeta José Smith desempeñó en la restauración, de la veracidad del Libro de Mormón y del llamamiento de profetas y apóstoles modernos. El testimonio fortalecido nos preparará para escuchar el llamado profético del presidente Nelson de recoger a Israel en ambos lados del velo y aumentará nuestros deseos de hacerlo. Para compartir eficazmente el Evangelio, no es necesario que seamos oradores talentosos. No hace falta que sepamos cada jota y cada tilde de la doctrina del Evangelio. No tenemos que memorizar decenas de pasajes de las Escrituras. Ni siquiera hace falta que seamos muy instruidos. Esas cosas nos ayudan a compartir nuestro mensaje, pero el verdadero poder de convertir proviene del corazón humilde, del testimonio vibrante y de la confirmación del Espíritu Santo. Ningún hombre, dijo el profeta José Smith, puede predicar el Evangelio sin el Espíritu Santo. Fuego en mis huesos. En 1830, después de escuchar a los misioneros enseñar el mensaje del Evangelio restaurado, Brigham Young quiso saber por sí mismo la verdad de lo que enseñaban. De manera metódica, estudió el Libro de Mormón, así como el carácter de quienes testificaban de él y del profeta José Smith. Algo en esos primeros misioneros tocó el corazón y el alma de Brigham. «Su testimonio era como fuego en mis huesos», dijo él. Uno de esos misioneros, Eliezer Miller, había sido miembro de la iglesia solo durante 4 meses. Era, como dirían los misioneros hoy en día, un nuevito, y no se le daba bien hablar en público. Pero esas cosas no importaban. Años más tarde, el presidente Brigham Young declaró, «Cuando vi a un hombre sin elocuencia ni talentos para hablar en público, y que solo podía decir, yo sé, por el poder del Espíritu Santo, que el Libro de Mormón es verdadero y que José Smith es un profeta del Señor, el Espíritu Santo que procedía de aquella persona iluminó mi entendimiento y percibí la luz, la gloria y la inmortalidad manifiestas ante mí». El presidente Young dijo haberse sentido rodeado y henchido de esa luz y esa gloria, y que supo por sí mismo que el testimonio de Eliezer era verdadero. El mundo, con toda su sabiduría y poder, con toda la gloria y el esplendor de sus reyes y potestades, se hunde en la perfecta insignificancia, comparado con el simple y llano testimonio de un siervo de Dios, dijo el presidente Young. ¡Cuán grande es nuestro gozo! El profeta José Smith declaró, «Después de todo lo que se ha dicho, el mayor y más importante deber es predicar el Evangelio. Honrar nuestros convenios como miembros del reino de Dios incluye compartir el Evangelio de Jesucristo. Compartir el Evangelio es una de las mayores expresiones de amar a nuestro prójimo como a nosotros mismos. Compartir el Evangelio es la gran comisión del Salvador». Aquellos de nosotros que hemos ayudado a traer almas a Cristo, hemos probado el gozo eterno que se promete a quienes trabajan para salvar a los hijos de Dios. Todavía contemplo en retrospectiva mi servicio de tiempo completo como joven misionero en Inglaterra. Los compañeros con los que serví, las personas que conocimos, los preciados hijos e hijas de Dios que ayudamos a traer a su redil. Después de eso, mi vida nunca volvió a ser igual. Por experiencia personal, me hago eco de la promesa de la primera presidencia a aquellos que llevan al mundo su verdad, ya sea en casa o en el extranjero. El Señor los recompensará y los bendecirá grandemente a medida que les sirvan con humildad y un espíritu de oración.

0: al trabajar entre los hijos de Él, recibirán más felicidad que la que jamás hayan experimentado.
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Dimos comienzo al programa de hoy del mismo modo que el coro del tabernáculo lo hizo en su primera transmisión hace 90 años, con el inspirador himno Ya rompe el alba, del compositor George Careless, exdirector del coro. Al mirar hacia atrás, esa fue la forma perfecta de dar inicio a la tradición semanal de música y palabras de inspiración, con un himno que habla de un glorioso amanecer. Después de todo, cada nueva mañana ofrece esperanza. El amanecer es una señal de promesa, posibilidad y ánimo. Y eso es precisamente lo que este programa ha llevado al mundo por 9 décadas. Nadie lo sabía entonces, pero el 15 de julio de 1929 marcaba el amanecer del programa de más larga transmisión en la historia. Muchas otras cosas han durado por 90 años o más, pero rara vez sucede en el mundo de la radiodifusión. Los gustos populares en materia de programas de televisión y radio suelen cambiar rápidamente, pero algunas cosas trascienden las tendencias culturales. Más allá de quiénes somos y dónde vivimos, todos necesitamos un día más prometedor de vez en cuando. Todos necesitamos ser inspirados, celebrar lo bello y lo noble, hallar paz y esperanza y cantar alabanzas a Dios. Eso es lo que llevamos disfrutando por 90 años. Por cierto que esto constituye también un gran legado. Todos cuantos formamos parte de esta transmisión semanal, prestamos nuestros mejores esfuerzos por honrar ese legado. No solo valoramos a quienes nos han antecedido, sino que también reconocemos a quienes nos inspiran hoy, entre ellos, cada uno de ustedes. Este día y siempre, reconocemos todo cuanto hacen por auspiciar gloriosos amaneceres, sus esfuerzos por elevar a los demás, por contribuir a todo lo que es bello y bueno, por dotar de paz y esperanza a este mundo perturbado y por el deseo de glorificar a Dios. Si ustedes necesitan ánimo e inspiración en todos esos esfuerzos, aquí estaremos, del mismo modo que hemos estado por 90 años.

Así llegamos al final de otro de nuestros programas semanales de música y palabras de inspiración, celebrando los 90 años de transmisión ininterrumpida. Esperamos volver a encontrarnos pronto. Que la paz les acompañe hoy y siempre.

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1: Solo para la versión digital. 14 ideas para hacer que tu estudio de las Escrituras sea más significativo. Miembros de todo el mundo comparten lo que hacen para recibir más poder al estudiar las Escrituras. En un mundo lleno de conmoción y voces contradictorias, la paz puede llegar por medio del Salvador, quien nos invita a venir a Él y a escuchar sus palabras. Al buscar maneras pequeñas y sencillas de mejorar nuestro estudio diario, podemos cultivar una relación más estrecha con Jesucristo que nos ayudará a resistir los desafíos que afrontamos en la vida. El presidente Russell M. Nelson nos recuerda: sumergirnos diariamente en la palabra de Dios es crucial para la supervivencia espiritual, especialmente en estos días de agitación mundial. Al deleitarnos diariamente en las palabras de Cristo, las palabras de Cristo nos dirán cómo responder a dificultades que jamás pensamos que íbamos a enfrentar. Los siguientes principios pueden ayudarnos al buscar maneras de conectarnos con Cristo por medio de las Escrituras. 1. Empezar con una oración.
2: Para que mi estudio de las Escrituras sea más significativo, me gusta comenzar con una oración. Pido al Padre Celestial que pueda tener el Espíritu Santo conmigo para poder ser más receptiva a las cosas que Él desea que aprenda. Mientras leo, trato de meditar en las palabras de los profetas. Pienso en cómo sus ejemplos pueden ponerse en práctica en mi vida, cómo puedo tener más fe y cómo puedo confiar en el Señor, como lo hicieron ellos. Al hacerlo, puedo sentir paz en el corazón y el amor del Señor. Gabriela Pineda Portillo, La Libertad, El Salvador.
1: 2. Crear una lección para enseñarla a otras personas.
3: Cuando estudio las Escrituras, redacto una lección con los principios para poder compartir lo que he aprendido. Si aprendo algo, quiero compartirlo para poder ver los puntos de vista de los demás sobre la lección. Chester Chang, Singapur.
1: 3. Centrarse en un tema.
4: Cada año elijo un tema específico en el cual centrarme. En este momento, observo cómo las personas del Libro de Mormón pedían ayuda y bendiciones, y cuál era la relación del Señor o lo que Él hacía ante ello. Heike Droge, Alemania.
1: 4. Llevar un diario de tu trayectoria espiritual.
5: Todas las mañanas tengo un horario fijo para mi estudio de las Escrituras. Empiezo con una oración para abrir el corazón al Santo Espíritu y sentirme más cerca de Él. El estudiar a fondo las Escrituras, meditar en su importancia y a veces repasar los pasajes varias veces se alinea con el consejo de 2 Nefi, capítulo 32, versículo 3, de deleitarse en las palabras de Cristo. Para mí, el estudio de las Escrituras es más que leer. También es escribir mis pensamientos e impresiones para poder leerlos una y otra vez y deleitarme en ello. Es como llevar un diario de mi trayectoria espiritual. Hablar con otras personas sobre lo que aprendo lo mejora aún más. Compartimos nuestras ideas y puntos de vista, y eso nos ayuda a todos a crecer espiritualmente. De esta manera, mi estudio se convierte en algo más que leer las palabras. Es una forma de cultivar una conexión más fuerte con Cristo. Naima Klock, Alemania.
1: 5. Prestar atención a tus pensamientos y sentimientos al meditar sobre las verdades.
2: Ofrezco una oración y pido inspiración al Padre Celestial a fin de poder sentir el Espíritu Santo, para poder entender el mensaje, comprenderlo y poner en práctica lo que he aprendido. En mi diario de estudio, escribo mis sentimientos e impresiones sobre lo que estoy leyendo. Subrayo palabras o versículos clave que puedan ayudarme más adelante y en mi vida cotidiana. Coloreo con amarillo el nombre de Jesucristo y los títulos que lo describen, pues enseñan y testifican del Salvador. Me detengo a meditar sobre las verdades que se enseñan y presto atención a mis pensamientos y sentimientos sobre lo que el Padre Celestial desea que aprenda y comprenda. Él nos conoce perfectamente y conoce cada una de nuestras situaciones. Escribo pequeñas frases inspiradoras de las Escrituras y de la conferencia general, y las coloco en la pared de casa para poder sentir su guía y fortaleza. Yajaira Núñez Periche, Chiclayo, Perú.
1: 6. Descubrir lo que funciona mejor para ti.
6: Me he dado cuenta de que la manera en que estudiamos las Escrituras y la conferencia general es algo muy personal y que difiere de cada persona. Algunas personas toman muchas notas y otras no. A algunas les gusta leer las Escrituras, a otras les gusta escucharlas o verlas en videos o imágenes. Para mí, lo que me importa no es seguir alguna regla o método estricto de estudio. Más bien, se trata de entender lo que las Escrituras nos hacen sentir. Poder estudiar buscando respuestas a las preguntas que tengo en la vida me ayuda no solo a leer o escuchar las palabras, sino a verdaderamente entender su significado y comprender cuán importantes son en mi vida. El hacerlo me recuerda que se me conoce de manera individual y que Cristo se preocupa por mí específicamente. ¿Qué puede ser más importante que lo que sentimos al conocer esa simple verdad? David Haddock, York, Inglaterra.
1: 7. Ser constante.
3: La familia, los estudios, el trabajo y los compromisos de la vida a veces hacen que sea difícil estudiar siquiera un poco las Escrituras, mucho menos lograr estudiarlas significativamente. Como ambos hemos trabajado y vivido en granjas lecheras, tambos, mientras crecíamos, hemos descubierto que la mejor oportunidad para lograr el éxito en los días de escuela es a las 5:30 de la mañana. A veces consideramos un éxito el que todos logremos levantarnos de la cama. Sobre todo, hemos descubierto que la constancia es clave. Aunque eso no nos da más tiempo, también es importante buscar maneras de mejorar nuestro aprendizaje. Algunas cosas que podemos hacer mientras conducimos o esperamos, tales como escuchar buenos libros, podcasts y discursos, aumentan nuestra comprensión de los principios del Evangelio y fortalecen nuestra relación con nuestro amoroso Padre Celestial y su Hijo Jesucristo, permitiéndonos mantener centrados nuestros pensamientos continuamente en ellos. Spencer y Sarah Parkinson, Iowa, Estados Unidos.
1: 8. Superar la distracción por medio de la oración.
4: A mí, a veces me es difícil estudiar las Escrituras de modo significativo porque me doy cuenta de que me distraigo fácilmente con mis pensamientos, el teléfono, otras personas, la lista de cosas por hacer, etc. Sin embargo, he descubierto que cuando ofrezco una oración sincera y de corazón antes de estudiar las Escrituras, tengo más capacidad para concentrarme y conectarme con Cristo y aprender del Espíritu. La oración me conecta con los poderes del cielo y permite que la revelación personal fluya a medida que estudio las Escrituras. Morgan Green, Alaska, Estados Unidos.
1: 9. Resumir y guardar los mensajes importantes.
6: Toma notas mientras escuchas los discursos de la conferencia. 2. Una vez que recibas la revista Liaona, subraya las partes importantes a medida que la leas. 3. Resume los mensajes importantes y guárdalos en la computadora, con nombres, categorías y fechas. He guardado unos 16,000 mensajes importantes ya. 4. Analiza los temas recurrentes y las palabras que se usen. Ryuichi Inoue, Japón.
1: 10. Recordar lo que aprendiste y cambiar.
5: Hace 5 años, mi maestro de antes de entrar en el CCM compartió conmigo algo que alguien le había dicho. Si tu estudio de las Escrituras no te hace querer cambiar, entonces no estudias lo suficiente. Para mí, se trata de lo que hago después de haber leído las Escrituras. Trato de recordar lo que leo a lo largo del día y de mi vida. A medida que pongo en práctica los principios que se enseñan en las Escrituras, mis puntos de vista y deseos cambian, y mi comprensión de quién es Cristo y lo que Él ha hecho aumenta. Marine Dudweiler, Solothurn, Suiza.
1: 11. Personalizarlo.
2: Yo pongo mi nombre en lugar de otros nombres en las Escrituras. Me gusta pensar que todo lo que las Escrituras contienen tiene un significado personal para mí. Tengo en cuenta cada palabra, sílaba y coma. A veces aprendo con lentitud y solo puedo analizar unos pocos versículos en lugar de todo el capítulo. Pero para mí, ese método es más eficaz y me ayuda a acercarme más a Jesucristo y me mantiene pensando en Él todo el día. Desde la misión, me he acostumbrado a escuchar la conferencia general por las mañanas mientras me maquillo, hago la cama, me cepillo los dientes, preparo el desayuno o voy al trabajo. Eso hace que mi mente sea receptiva a las cosas correctas. Por la noche, antes de acostarme, escribo las impresiones y los compromisos que me ha inspirado el Espíritu Santo. Marina Karlamova, Krasnoyarsk, Rusia.
1: 12. Preguntar a los demás cuando no entendemos.
7: Comienzo mi estudio de las Escrituras con una oración. Escribo preguntas sobre el Evangelio o me centro en un tema en particular sobre el que quiera aprender más. Empiezo a estudiar ese tema o pregunta y anoto otras preguntas que me acuden a la mente. Si no entiendo algo, hablo con mis padres o amigos, o le pregunto a mi maestro de la escuela dominical. Me gusta estudiar las Escrituras en el templo, porque es un lugar tranquilo y hay menos distracciones. Laura Dudweiler, Berna, Suiza.
1: 13. Allegarse al Señor.
5: La palabra del Señor siempre me da fuerzas para el día. En Ciudad Ho Chi Minh, Vietnam, donde vivo, el tráfico está congestionado por las mañanas, así que suelo salir temprano al trabajo y dedicar 30 minutos antes del trabajo a estudiar las Escrituras. Me siento muy cerca del Señor cuando trato de pasar tiempo con Él. No importa lo ocupado que estés en el día, dale a Dios tanto tiempo como puedas. Si tratas de allegarte a Él, Él se allegará a ti. Él te guiará y hará que tu día sea más significativo de lo que tú podrías lograr por tu cuenta. Mivo, Ciudad Ho Chi Minh, Vietnam.
1: 14. Prepararse espiritualmente.
2: Cuando estudio las Escrituras, me preparo espiritualmente por medio de la oración y luego medito sobre lo que he estudiado. Yuberki Antonia Fernández Cruz, Santiago de los Caballeros, Santiago, República Dominicana.
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9: I'm grateful to be with you in this.
10: Estoy agradecido de estar con ustedes en esta reunión del sacerdocio de Dios por todo el mundo. Esta noche estamos en muchos lugares diferentes y en muchas etapas en nuestro servicio en el sacerdocio. Sin embargo, con toda la variedad de nuestras circunstancias, tenemos una necesidad en común: aprender nuestros deberes en el sacerdocio y crecer en nuestro poder para llevarlos a cabo. Como diácono, sentí esa necesidad profundamente. Vivía en una pequeña rama de la iglesia en Nueva Jersey, en la costa este de los Estados Unidos. Yo era el único diácono de la rama, no el único que asistía, el único que estaba en los registros. Mi hermano mayor, Ted, era el único maestro. Él está aquí esta noche. Creo que no había ni un solo presbítero. Una vez llegó un marinero y fue voluntario para bendecir la Santa Cena. pensamos que éramos miembro y le dio la oportunidad de bendecir. Mi papá era presidente y todavía me preocupo de ello. Tengo que decir también que ojalá hubiera escuchado al presidente Uchtdorf y al Elder Gibson cuando estuve ahí, porque estoy seguro de que estaba viviendo por debajo de mis posibilidades. Y pensé en a quién podía yo convertir en ese vecindario, pero eso era muy difícil. Puedo pensar a Frank Turgeon, que estaba del otro lado de la calle, y Petey, que estaba en el otro lado. Se fue a la prisión. Ambos están en la prisión. Era un vecindario muy difícil. Mientras todavía era diácono, mi familia se mudó a Utah. Allí encontré tres cosas maravillosas establecidas que aceleraron mi crecimiento en el sacerdocio. La primera fue un presidente que sabía cómo sentarse en consejo con los miembros de su quórum. La segunda fue una gran fe en Jesucristo, que dio lugar a un gran amor el uno al otro. Y la tercera fue una convicción compartida de que el propósito de nuestro sacerdocio en general era trabajar por la salvación de los hombres. No era el barrio bien establecido lo que marcó la diferencia. Lo que había allí puede estar en cualquier lugar, en cualquier unidad de la iglesia en que se encuentren. Estas tres cosas pueden haber sido una parte tan importante de sus experiencias en el sacerdocio que apenas las notan. Para otros, puede que no sientan la necesidad de crecimiento, de modo que esas ayudas pueden ser invisibles para ustedes. De cualquier manera, ruego que el Espíritu me ayude a aclararlas y hacerlas atractivas para ustedes. Mi objetivo al hablar de esas tres ayudas para que crezcan en el sacerdocio es instarlos a que las valoren y las utilicen. Si lo hacen, su servicio se transformará en algo mejor. Y si se magnifica, su servicio en el sacerdocio bendecirá a los hijos del Padre Celestial más de lo que ustedes puedan imaginar posible ahora. Encontré la primera cuando se me invitó a un quórum de presbíteros con el obispo como nuestro presidente. Eso puede parecer algo pequeño para ustedes, pero me dio una sensación de poder en el sacerdocio que ha cambiado mi servicio en el mismo desde entonces. Comenzó por la forma en que nos guiaba. Tanto como pude percibir, trató las opiniones de los jóvenes presbíteros como si fuéramos los hombres más sabios del mundo. Esperó a que todos los que hablarían hubieran hablado. Escuchó, y cuando decidió lo que debía hacerse, me pareció que el Espíritu confirmó las decisiones para nosotros y para él. Ahora sé que había sentido lo que significa la Escritura cuando dice que el presidente se sienta en consejo con los miembros de su quórum. Y años más tarde, cuando yo fui obispo con mi quórum de presbíteros, tanto a ellos como a mí se nos enseñó por medio de lo que había aprendido como un joven presbítero. 20 años después, como obispo, tuve la oportunidad de ver la eficacia de un consejo, no solo en el centro de reuniones, sino en las montañas. Durante una actividad de sábado, un miembro de nuestro quórum se perdió en el bosque durante la noche. Por lo que sabíamos, estaba solo y sin ropa de abrigo, ni comida, ni refugio. Lo buscamos sin ningún éxito. Recuerdo que oramos juntos, el quórum de presbíteros y yo, y luego le pedí a cada uno que hablara. Escuché con atención y me pareció que ellos también lo hacían. Después de un rato, un sentimiento de paz se posó sobre nosotros. Sentí que nuestro miembro perdido del quórum estaba seguro y seco en algún lado. Quedó claro para mí lo que el quórum debía y no debía hacer. Cuando las personas que lo encontraron describieron el lugar en el bosque donde había ido por refugio, sentí que lo reconocí. Para mí, el milagro fue ver el poder de la fe en Jesucristo de un consejo de sacerdocio unidos que trajo revelación al hombre que tenía las llaves del sacerdocio. Ese día todos crecimos en el poder del sacerdocio. La segunda clave para aumentar el aprendizaje es tener amor unos a otros, el cual viene de una gran fe. No estoy seguro qué viene primero, pero ambos parecen siempre estar allí cada vez que hay un aprendizaje grande y rápido en el sacerdocio. José Smith nos enseñó eso por medio del ejemplo. En los primeros días de la iglesia, en esta dispensación, recibió un mandato de Dios de edificar la fortaleza en el sacerdocio. Debía crear escuelas para los poseedores del sacerdocio. El Señor estableció el requisito de que hubiera amor entre todos los que enseñaran y los que aprendieran. Aquí están las palabras del Señor acerca de cómo crear un lugar de aprendizaje para el sacerdocio y lo que eso significa para los que aprendan en él. Y cito, «Organizaos, estableced una casa de instrucción, una casa de orden. Nombrad de entre vosotros a un maestro, y no tomen todos la palabra al mismo tiempo, sino hable uno a la vez, y escuchen todos lo que él dijere, para que cuando todos hayan hablado, todos sean edificados de todos, y cada hombre tenga igual privilegio». Fin de la cita. El Señor describe lo que ya hemos visto, es la fortaleza de un consejo o de una clase de sacerdocio para traer revelación mediante el Espíritu. La revelación es la única manera por la que podemos llegar a saber que Jesús es el Cristo. Esa fe es el primer peldaño en la escalera que escalamos para aprender los principios del Evangelio. En la sección 88 de Doctrina y Convenios, en los versículos 123 y 124, el Señor hizo hincapié en el amor de uno hacia el otro y en no hallar culpa en los demás. Cada uno ganó su entrada en la escuela del sacerdocio establecida por el Señor, haciendo un convenio con las manos en alto para ser, cito, un amigo y hermano en los lazos de amor. Fin de la cita. Actualmente no seguimos esa práctica, pero siempre que he visto notable aprendizaje en el sacerdocio, están esos lazos de amor. Una vez más, lo he visto como una causa y un efecto del aprendizaje de las verdades del Evangelio. El amor invita al Espíritu Santo a estar presente para confirmar la verdad, y el gozo de aprender las verdades divinas crea amor en los corazones de las personas que compartieron la experiencia de ese aprendizaje. Y lo contrario es cierto también. La discordia o los celos inhiben la facultad del Espíritu Santo para enseñarnos y para recibir la luz y la verdad. Y en los sentimientos de decepción que inevitablemente le siguen, se encuentran las semillas de mayor discordia y de crítica entre aquellos que esperaban una experiencia de aprendizaje que no llegó. Me parece que los poseedores del sacerdocio que aprenden bien juntos siempre tienen grandes pacificadores entre ellos. Esto se ve en clases de sacerdocio y en consejos. Es el don de ayudar a la gente a encontrar algo en común cuando surgen diferencias. Es el don de ayudar a la gente a ver que lo que alguien dijo ha sido una contribución y no una corrección. Con suficiente amor puro de Cristo y el deseo de ser pacificadores, la unidad es posible en consejos y en clases. Se necesita paciencia y humildad, pero he visto que ocurre incluso cuando los problemas son difíciles y la gente en los consejos o las clases provienen de orígenes muy diferentes. Es posible llegar a la elevada norma establecida por el Señor para los poseedores del sacerdocio al tomar decisiones en los quórumes. Es posible cuando hay una gran fe y amor y la ausencia de la contención. Aquí está el requisito del Señor para su respaldo de nuestras decisiones. Y cito, «Y toda decisión que tome cualquiera de estos quórumes se hará por la voz unánime del quórum». Es decir, todos los miembros de cada uno de los quórumes tienen que llegar a un acuerdo en cuanto a sus decisiones a fin de que éstas tengan el mismo poder o validez entre sí. Fin de la cita. La tercera ayuda para aprender en el sacerdocio proviene de una convicción compartida acerca de por qué el Señor nos bendice y confía en nosotros para poseer y ejercer su sacerdocio. Es trabajar para la salvación de los hombres. Esta convicción compartida brinda unidad en los quórumes. Podemos comenzar a aprender acerca de esto en los relatos de las Escrituras, sobre cómo a nosotros, los hijos espirituales, se nos preparó antes de nacer para este singular honor de poseer el sacerdocio. Al hablar de aquellos a quienes se ha dado gran confianza en el sacerdocio en esta vida, el Señor dijo, «Aún antes de nacer, ellos, como muchos otros, recibieron sus primeras lecciones en el mundo de espíritus y fueron preparados para venir en el debido tiempo del Señor a obrar en su viña en bien de la salvación de las almas de los hombres». Fin de la cita. En el sacerdocio compartimos el sagrado deber de trabajar por las almas de los hombres. Tenemos que hacer algo más que aprender que este es nuestro deber. Debe llegar a nuestros corazones tan profundamente que ni las muchas demandas de nuestros esfuerzos en la flor de la vida o las pruebas que vienen con la edad pueden desviarnos de ese objetivo. No hace mucho tiempo visité a un sumo sacerdote en su hogar. Él ya no puede asistir a nuestras reuniones de quórum. Vive solo, su bella esposa murió y sus hijos viven lejos de él. El tiempo y la enfermedad limitan su capacidad de servir. Todavía levanta pesas para mantener lo que alguna vez fue su fuerza poderosa. Cuando entré en su hogar, se puso de pie con su andador para saludarme. Me invitó a sentarme en una silla cerca de él. Hablamos de nuestra feliz hermandad en el sacerdocio. Después, con gran intensidad, me dijo, «¿Por qué todavía estoy vivo?

sus preguntas. Él aún se preguntaba por qué Dios le permitía vivir con esas limitaciones en su capacidad para servir. En su manera generosa habitual, me dio las gracias por visitarlo. Mientras me levantaba para irme, la enfermera que viene a su casa unas cuantas horas todos los días entró desde otra habitación. Durante nuestra conversación privada, él me había contado un poco sobre ella. Ella había vivido entre los santos de los últimos días la mayor parte de su vida, pero aún no era miembro. Ella se acercó para acompañarme a la puerta. Él hizo un gesto hacia ella y dijo con una sonrisa, ¿lo ve? Parece que no puedo hacer nada. He estado tratando de que ella se bautice en la iglesia, pero no ha funcionado. La enfermera le sonrió a él y a mí. Salí y me dirigí hacia mi hogar, que quedaba cerca. Me di cuenta entonces que las respuestas a sus preguntas se plantaron hace mucho tiempo en su corazón. Ese valiente sumo sacerdote estaba tratando de cumplir con su deber que se le había enseñado durante sus décadas en el sacerdocio. Él sabía que la única manera de que esa joven podría tener la bendición de la salvación por medio del Evangelio de Jesucristo era efectuar un convenio mediante el bautismo. A él se le había enseñado según los convenios por cada presidente de cada quórum, desde los diáconos hasta los sumos sacerdotes. Recordaba y sentía su propio juramento y convenio en el sacerdocio. Todavía lo estaba guardando. Él era un testigo y un misionero del Salvador, donde sea que la vida lo llevara. Ya estaba en su corazón. El deseo de su corazón era que el corazón de ella cambiara por medio de la expiación de Jesucristo y por guardar los convenios sagrados. Su tiempo en la escuela del sacerdocio en esta vida será relativamente breve en comparación con la eternidad, pero incluso en ese corto periodo, él ha dominado el plan de estudios eterno. Se llevará con él, doquiera que el Señor lo llame, lecciones del sacerdocio de un valor eterno. No solo deberían ustedes estar dispuestos a aprender sus lecciones del sacerdocio en esta vida, sino además ser optimistas acerca de lo que es posible, así como dijo el presidente Uchtdorf y nos enseñó. Algunos de nosotros debemos de estar seguros de no vivir debajo de nuestros privilegios. Algunos de nosotros podríamos limitar en nuestras mentes nuestras posibilidades para aprender lo que el Señor pone ante nosotros en su servicio. Un joven dejó su pequeño pueblo galés, escuchó a los apóstoles de Dios y entró en el reino de Dios en la tierra. Navegó con los santos a los Estados Unidos y se dirigió al oeste con su carromato a través de las llanuras. Él estuvo en la siguiente compañía después de Brigham Young para venir aquí. Su servicio en el sacerdocio incluía la limpieza y arado de la tierra para una granja. Vendió la granja a un costo reducido para ir a una misión para el Señor en los desiertos para cuidar ovejas. Desde allí se le llamó a una misión al otro lado del océano, en el mismo pueblo que él había dejado en su pobreza para seguir al Señor. A través de todo ello, encontró una manera de aprender con los hermanos del sacerdocio. Siendo un misionero audaz, caminó por un sendero en Gales en la residencia de verano de un hombre quien había sido 4 veces el primer ministro de Inglaterra para ofrecerle el Evangelio de Jesucristo. El gran hombre lo dejó entrar en su mansión. Era graduado de Eton College y de la Universidad de Oxford. El misionero habló con él acerca de los orígenes del hombre, el papel central de Jesucristo en la historia del mundo e incluso sobre el destino de las naciones. Al finalizar su reunión, el anfitrión rechazó la oferta para aceptar el bautismo. Pero mientras se despedían, el líder de uno de los grandes imperios del mundo le preguntó al humilde misionero, ¿dónde obtuvo su educación? Su respuesta fue, en el sacerdocio de Dios. En algún momento ustedes podrían haber pensado cuán mejor hubieran sido sus vidas si tan solo los hubieran admitido para estudiar en una determinada escuela. Oro para que ustedes vean la grandeza del amor de Dios por ustedes y la oportunidad que Él les ha dado de entrar en su escuela del sacerdocio. Si ustedes son diligentes y obedientes en el sacerdocio, tesoros de conocimiento espiritual se derramarán sobre ustedes. Crecerán en su poder para resistir el mal y para proclamar la verdad que conduce a la salvación. Hallarán gozo en la felicidad de aquellos a los que conduzcan hacia la exaltación.

0: Familia se convertirá en un lugar de aprendizaje. Testifico que las llaves del sacerdocio han sido restauradas. El presidente Thomas S. Monson posee y ejercita esas llaves. Dios vive y los conoce perfectamente. Ustedes, Jesucristo vive. Ustedes fueron elegidos para el honor de poseer el sacerdocio sagrado. En el sagrado nombre de Jesucristo. Amén.
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4: Después de las palabras del Elder Anderson, el coro cantará Preciado Salvador, Amado Redentor, dirigidos por Ryan Eggett y acompañados por Ellen Amatangelo. La oración final será ofrecida por Natalie Staute. Ahora es mi privilegio presentar al orador de esta noche. El Elder Neil Linden Anderson fue nombrado apóstol de la Iglesia de Jesucristo de los Santos de los Últimos Días el 4 de abril de 2009. Antes de su llamamiento al Quórum de los 12, prestaba servicio como el miembro más antiguo de la presidencia del primer Quórum de los 70, el cual había sido llamado en abril de 1993 a los 41 años. Anteriormente había dirigido la obra de la Iglesia en el sur de Brasil y en Europa Occidental. También ayudó a supervisar la obra de la Iglesia en México y Centroamérica. Previamente prestó servicio como director ejecutivo del Departamento Audiovisual de la Iglesia. Habla francés, portugués y español, además de su idioma nativo, que es inglés. Antes de ser llamado como autoridad general, el Elder Anderson había servido como presidente de la misión Francia-Bordeaux y como presidente del Estaca Tampa, Florida. Nació en Logan, Utah, y se crió en Pocatello, Idaho, en una granja lechera, de donde recuerda haber hecho el trabajo típico de una granja desde la mañana hasta la noche. Se graduó de la Universidad Brigham Young, donde recibió la beca Hinckley, y obtuvo una maestría en administración de empresas en la Universidad Harvard. Después de terminar sus estudios, se radicó en Tampa, Florida, donde continuó con sus intereses empresariales. El Elder Anderson y su esposa Kathy William Anderson se conocieron en la Universidad Brigham Young. Tienen 4 hijos y 13 nietos. Elder Anderson.
5: Thank you for that beautiful.
6: Gracias por esa grandiosa música. Muchas gracias. Mis queridos hermanos y hermanas jóvenes, no puedo ver todas sus caras aquí en el Centro Marriott, y por supuesto tampoco en las miles de capillas alrededor del mundo, pero puedo sentir su bondad, su deseo de hacer lo correcto y su amor por el Señor y su Evangelio restaurado. Una de las bendiciones de ser autoridad general es que tenemos la oportunidad de estar con ustedes por todo el mundo. En los últimos meses, hemos visto sus caras y estrechado sus manos en muchos lugares de Estados Unidos. En junio viajamos con el presidente y la hermana Uchtdorf a Europa Oriental, a Rusia y al Reino Unido. En octubre estuvimos en Sudáfrica y en el oeste de África. En noviembre regresamos de Centroamérica. Entre los jóvenes, adultos y jóvenes de esta iglesia existe un gran poder de rectitud. Espero que les sirva de consuelo saber de que hay otros miles y cientos de miles que encaran los mismos desafíos y tienen los mismos objetivos importantes. Les amo y ruego que el Espíritu del Señor nos acompañe al hablar esta noche de cosas que son importantes para ustedes. He estado en esta vida terrenal 3 o 4 décadas más que la mayoría de ustedes, pero no es mi experiencia lo que me trae ante ustedes. Consciente de mis propias debilidades, estoy ante ustedes como un apóstol del Señor Jesucristo, ordenado y comisionado para testificar de Él y para hablar de las cosas que Él hablaría. Mi asignación esta noche viene del apóstol principal del Salvador, el presidente Thomas S. Monson. Al mirarlos, pienso en mí mismo hace 37 años. Acababa de regresar de una misión en Francia, con pocos recursos, aparte de un poco de dinero prestado, vine a la Universidad Brigham Young. Conseguí trabajo como limpiador de ventanas en el campus. Y un año después, conocí a la luz de mi vida, Kathy Williams. Me sentía un poco solo e inseguro del camino por delante. Recuerdo haber pensado, ¿qué me depara el futuro y cómo puedo prepararme para ello? Con esos pensamientos, he puesto como título de mi mensaje esta noche, ¿cómo prepararse para su destino eterno? El Salvador, cuando él estuvo en la tierra, con frecuencia hablaba de objetos tangibles para ayudar a sus discípulos a comprender lo intangible, lo espiritual. Habló de semillas y de granos, de alfolíes, gallinas, flores, zorras y docenas de otros objetos físicos para ayudar a las personas a comprender mejor la fe y el arrepentimiento, el poder espiritual y la salvación. Él no hablaba de aviones, ya que no eran parte de su sociedad, pero el presidente Uchtdorf ha compensado la falta de ello en los últimos años y nos ha dado maravillosas enseñanzas de sus propias experiencias como piloto. Esta noche tengo una historia de un avión que nos enseñará sobre el prepararnos para nuestro destino eterno. Exactamente hace un año, esta semana, el 15 de enero de 2009, el vuelo 1549 de US Airways despegó del aeropuerto La Guardia en la ciudad de Nueva York y se elevó. En lo que se esperaba fue un vuelo sin incidentes a Charlotte, Carolina del Norte, por la costa este de los Estados Unidos. El capitán del avión era el capitán Chesley B. Sully Sullenberger, y él esperaba que la siguiente hora y media fuera de rutina. Conforme el Airbus 330 ascendía a 900 metros, súbitamente se enfrentó a lo inesperado. Una bandada de enormes gansos canadienses, con alas extendidas 2 metros, estaba directamente en la trayectoria del avión y golpeó a algunos pájaros. Lo peor fue los gigantes motores del avión que succionan aire en las turbinas con gran fuerza, también succionaron a los gansos, lo cual produjo un terrible chirrido a medida que los pájaros entraban en los motores, y luego un silencio. Los motores habían dejado de funcionar. El capitán Sullenberger enseguida comenzó a determinar cómo aterrizar el avión a salvo. Primero consideró regresar al aeropuerto y luego ir a otro aeropuerto cercano. Los peligros y riesgos eran enormes, pero no sabía cuánto tiempo podría planear el avión sin los motores. Tuvo solo un momento para decidir. El capitán Sullenberger decidió que su mejor opción era aterrizar el avión en el río Hudson, un río que corre cerca de Nueva York. En esos pocos segundos, todo su entrenamiento como capitán, todo su juicio, sus instintos y talentos se concentraron en el aterrizaje forzoso que le esperaba. Con rascacielos a su alrededor, el avión descendió rápidamente y voló solo 275 metros por encima del puerto de George Washington. Entonces, volando lo más lento posible y con las alas perfectamente paralelas al agua, levantó la nariz y planeó la panza del avión sobre el agua. El avión, que pensaba 120 toneladas, dio saltitos sobre el agua y se detuvo completamente intacto. Los pasajeros salieron. Las salidas de emergencia hacia las alas se inflaron, las bolsas salvavidas y barcos que estaban a las orillas del río acudieron rápidamente a rescatar a los pasajeros. La noticia era casi increíble. Aun cuando se había perdido un avión de $60 millones, el capitán Sullenberger había aterrizado bien y todos los 154 pasajeros y miembros de la tripulación estaban a salvo, incluso el capitán Sullenberger. Tal como lo hizo Jesús en sus enseñanzas, relacionemos lo tangible con lo intangible, lo material con lo espiritual. Hablemos de tres áreas en las que nuestro destino espiritual, o el de ustedes, se puede ver en el vuelo 1549 de US Airways. En primer lugar, están en un viaje por la vida terrenal. Segundo, deben ser capitanes en la causa del Señor con una misión específica que cumplir. Tercero, su deber sagrado es regresar a salvo y llevar a muchos con ustedes. Número uno, ustedes están en un vuelo por la vida terrenal. Los pasajeros del vuelo 1549 no comenzaron su existencia al subirse al avión en Nueva York. Estaban en un viaje. Mucho había ocurrido en su vida antes del vuelo y mucho ocurriría después de él. Asimismo, esta vida terrenal no es donde comenzamos ni donde terminaremos. Estamos en un viaje. Nosotros estamos en un viaje. El viaje comenzó hace mucho tiempo en un estado preterrenal, donde recibimos nuestras primeras lecciones en el mundo de los espíritus y fuimos preparados para venir en el debido tiempo del Señor. Nosotros somos literalmente hijos e hijas espirituales de padres celestiales. El Señor ha dicho: yo soy Dios. Yo hice el mundo y a los hombres antes que existiesen en la carne, porque los había creado en el cielo. El poeta William Wordsworth escribió estas hermosas palabras: un sueño y un olvido solo es el nacimiento, el alma nuestra, la estrella de la vida, en otra esfera ha sido constituida y procede de un lejano firmamento. No viene el alma en completo olvido ni de cosas despojadas, pues al salir de Dios, que fue nuestra morada con destellos celestiales, se ha vestido. La vida preterrenal no fue una existencia pasiva, tomábamos decisiones igual que aquí. Habíamos progresado y necesitábamos un cuerpo físico y experiencias terrenales. Teníamos que probar en nuestra disposición de vivir por fe. Nuestro Padre Celestial nos presentó un plan, cuya parte fundamental fue la función de su Hijo unigénito, de brindarnos un camino de regreso. Aceptamos el plan y nos regocijamos por el Salvador escogido. Nuestras oportunidades y responsabilidades preordenadas ayudan a modelar lo que haremos en la vida terrenal. De formas que no comprendemos completamente, nuestras acciones en el mundo de los espíritus nos influyen en la vida terrenal. Ahora estamos aquí, en la tan largamente esperada vida terrenal. Aunque no recordamos la vida terrenal, nos suena cierta. Aún en esta vida, no recordamos todo lo que es importante. Por ejemplo, ¿recuerdan cuando dijeron su primera palabra o cuando caminaron por primera vez? ¿Recuerdan haber pensado: mi mamá ya no me carga tanto como antes? Si quiero ir para donde quiero, será mejor que empiece a caminar. No es difícil sentir muy dentro que quienes somos no comenzó con el nacimiento en la vida terrenal. Somos hijos e hijas de Dios. Hay un pasaje en Alma que describe el papel de las Escrituras para ensanchar la memoria de este pueblo. Se ha ensanchado nuestra memoria y sabemos que nos preparamos para la vida que ahora vivimos. Tal como nuestra vida comenzó antes de nacer en la vida terrenal, nuestra vida no termina cuando el corazón deja de latir. Continuaremos. Lo que ustedes son, la persona individual, ustedes, siempre serán ustedes. Algunos dirán: no me gusta quién soy. Lo siento. Podrán cambiar lo que lleguen a ser. Podrán ser más de lo que son hoy. Pero siempre serán ustedes. Número dos. Ustedes y yo tenemos un destino espiritual y nos permite sentarnos pasivamente en la parte de atrás del avión que viaja por la vida terrenal. Deben ser capitanes en la causa del Señor con una misión específica que cumplir. El Señor prometió a Abraham que por su descendencia serían bendecidas todas las naciones de la tierra. Se refería a la bendición espiritual que el mundo recibiría por medio de nosotros, a quienes llamó hijos del convenio. Alma describe a algunos como llamados y preparados desde la fundación del mundo, de acuerdo con la presencia de Dios. Presciencia de Dios. ¿Se han preguntado alguna vez, ¿por qué soy quien soy? ¿Por qué siento lo que siento? ¿Por qué he decidido creer tan plenamente en el Señor Jesucristo? ¿Por qué escojo guardar sus mandamientos cuando a otros no les importa? ¿Por qué tengo estos sentimientos hacia el Libro de Mormón? ¿Por qué saltan las palabras de las Escrituras y penetran en mi corazón cuando otras personas son casi indiferentes en cuanto a este libro sagrado? ¿Por qué he estado dispuesto a hacer convenios sagrados por medio del bautismo en el templo? ¿Y para muchos de ustedes servir en una misión? Ustedes fueron escogidos y preordenados a tener el Evangelio en su vida y a ser líderes en la causa del Evangelio restaurado. El capitán Sullenberger había volado más de 19.000 horas cuando tomó mando del vuelo 1549. Al reflexionar en cuanto a su decisión de ser piloto, él dijo que a los 16 años, tras solo 6 horas de volar en un avión pequeño de un solo motor, supo que volar sería parte de su destino. Acepten que tienen un destino eternamente importante, un destino espiritual. Lean su bendición patriarcal. Como se dijo de la reina Esther en la antigüedad, para esta hora tú has llegado al reino. Crean en su destino y acéptenlo con entusiasmo. El darse cuenta de quiénes son y quiénes deben ser no los convierte en capitanes en la causa del Señor. Hay obstáculos y tentaciones mucho más peligrosos que una bandada de enormes gansos canadienses que pueden evitar que logren su destino. Deben estar en guardia. Para ser capitán en la causa del Señor debe haber preparación, la cual no es fácil. El Salvador dijo, si alguno quiere venir en pos de mí, niéguese a sí mismo y tome su cruz y sígame. Explicó además que el hombre tome su cruz significa que debe abstenerse de toda impiedad y de todo deseo mundano y guardar los mandamientos del Señor. Al reflexionar sobre el tiempo que pasó entrenando en la Academia de la Fuerza Aérea, el capitán Sullenberger dijo, fue una experiencia intensa. Se nos estaba probando, desafiando, y vimos a varios de entre las tropas fracasar. Me hizo darme cuenta que si me aplicaba a fondo, encontraría la fuerza que no sabía que tenía. Si no me hubiera obligado a poner todo mi esfuerzo, nunca hubiera conocido toda la amplitud de los recursos internos de los que podía valerme. La preparación espiritual descubrirá sus recursos internos. La oración tiene poder. Las Escrituras tienen poder. Aprendemos a caminar hacia adelante con fe y a ser más plenamente obedientes. El prepararse dignamente para la Santa Cena y para tomarla cada semana nos renueva y nos protege. Recibimos el invalorable don del Espíritu Santo. Este don celestial es real y es absolutamente esencial para mantenernos seguros. Al hablar de ser un capitán de aerolíneas, el capitán Sullenberger advirtió, no es posible prever o anticipar toda situación. No hay una lista de verificación para todo. Es necesario saber lo que se sabe. Es necesario saber lo que sabe y lo que no se sabe. También hay que comprender cómo las circunstancias afectan nuestro juicio. Estos mismos principios se aplican a nuestra misión espiritual. La revelación personal que se recibe por el don del Espíritu Santo nos guía en medio de lo imprevisto a fin de lograr lo que tenemos que hacer aquí. Y la rectitud personal es esencial para tener el don del Espíritu Santo. No seremos guiados por el Espíritu Santo si tenemos una actitud superficial en cuanto a la obediencia. El Señor Jesucristo es el centro de todo lo que pensamos y hacemos. Su vida es nuestro ejemplo. Es por Él que viviremos de nuevo. Es por el poder de su expiación que podremos estar limpios en la presencia de nuestro Padre. Aprendemos a amar a nuestro Padre Celestial y a su Hijo Jesucristo con todo el corazón, alma, mente y fuerza. Me gusta esta declaración. El que ama al Señor con todo su corazón no ama ninguna otra cosa tanto como a Él, y todo lo que ama, lo ama en referencia a Él. Jesús dijo, «Si me amáis, guardad mis mandamientos». Hay muchas personas buenas en la tierra. Hay muchas personas despojadas de egoísmo. Hay otros que creen en Cristo igual que nosotros. No solo nosotros oramos a nuestro Padre Celestial y recibimos respuestas. Nuestro Padre ama a todos sus hijos. Pero nunca debemos olvidar que solo en la Iglesia de Jesucristo de los Santos de los Últimos Días se encuentra el sacerdocio de Dios. Solo aquí está el profeta del Señor. Solo aquí está el sagrado poder para sellar que permite que las familias sean familias por la eternidad. Aun cuando esta reunión se está transmitiendo en 33 idiomas, somos pocos a comparación de los miles de millones que hay en la tierra. Pedro nos llamó un linaje escogido, real sacerdocio, pueblo adquirido por Dios. No desechen ni tengan a menos el papel y la responsabilidad específico que se les ha dado a ustedes. Deben ser capitanes en la causa del Señor, encomendados con sostener en alto el estandarte del Evangelio restaurado, pues el Señor ha dicho que la Iglesia de Jesucristo de los Santos de los Últimos Días será un mensajero delante de su faz, preparando el camino delante de Él. Número 3. Su deber sagrado es regresar a salvo y llevar a muchos con ustedes. Gran parte de su destino espiritual se reflejará en la vida de aquellos a quienes ayuden espiritualmente. ¿Qué hizo del capitán Sullenberger un héroe? ¿Qué hizo que se le respetara y valorara? ¿Qué fue que podía pensar rápidamente? ¿Que pudo tomar las decisiones correctas cuando dejaron de funcionar los motores? ¿Fue que supo cómo mantener las alas perfectamente niveladas al aterrizar en el agua? Bien, fue todo eso. Pero lo más importante, se hubieran perdido fácilmente 154 vidas y Él las salvó. Y al salvarlas, se salvó a sí mismo. El capitán Sullenberger dijo en cuanto a salvar la vida física de sus pasajeros, en lo abstracto, 155 es solo un número. Pero al ver la cara de todos esos pasajeros y después la cara de todos sus seres queridos, me di cuenta de lo profundamente maravilloso que fue que todo saliera bien en el vuelo 1549. ¿Podemos aplicar esto a nuestra misión? Los miembros de esta iglesia son enormemente generosos para ayudar a los pobres y a los necesitados, tanto en la iglesia como en el mundo. Sin embargo, nuestra misión divina, la bendición que el Señor dijo procedería de la posteridad de Abraham al mundo, es principalmente espiritual. Debemos volcar nuestra vida hacia los demás, ayudándoles a regresar con nosotros a la presencia de nuestro Padre Celestial. El Señor ha dicho, «El que halla su vida, la perderá, y el que pierde su vida por causa de mí, la hallará». Permítame leer Mateo capítulo 25 teniendo en mente nuestro rol como capitanes espirituales, agregando la palabra espiritual. Entonces el rey dirá a los que estén a su derecha: venid, benditos de mi Padre, heredad el reino preparado para vosotros desde la fundación del mundo. Porque tuve hambre espiritual y me disteis de comer. Tuve sed espiritual y me disteis de beber. Fui forastero espiritual y me recogisteis. Entonces los justos le responderán, diciendo: Señor, ¿cuándo te vimos hambriento espiritualmente y te sustentamos, o sediento espiritualmente y te dimos de beber? Y respondiendo el rey les dirá: de cierto os digo, que en cuanto lo hicisteis a uno de estos, mis hermanos más pequeños, a mí lo hicisteis. ¿A quién deben llevar con ustedes? En primer lugar, los que tienen la oportunidad deben casarse y llevar a su cónyuge y a su familia. Esa es su primera responsabilidad. Las familias son la organización del cielo. Para valorar esta responsabilidad, miramos más allá de lo que está enfrente de nosotros. El efecto espiritual de crear una familia recta solo se comprende cuando vemos a través de nuestras generaciones a nuestros nietos, bisnietos y más allá. El capitán Sullenberger comprendió este principio incluso al salvar la vida física de sus pasajeros. Él dijo: no sé las cosas buenas que todavía lograrán las 154 personas de mi vuelo. No puedo imaginar las contribuciones que puedan hacer al mundo sus hijos, nietos y bisnietos que no han nacido. Permítame compartir con ustedes los efectos de preparar espiritualmente una familia a través de muchas generaciones. Esta es una foto de Henry Arline, que vivió en 1841 a 1919. En 1898, a la edad de 57 años, escuchó a los misioneros predicar el Evangelio en una escuela en el estado de la Florida, en los Estados Unidos. Le dijo a su esposa: por primera vez he escuchado la verdad. Él y su familia se bautizaron. Y unos años más tarde viajaron por tren a Utah, un viaje de más de 3.000 kilómetros, para que pudieran recibir las ordenanzas de sellamiento del templo. Regresó a la Florida y fue fiel el resto de su vida. Su hija fue Sofronia Arline Williams, y su hijo fue James Bernard Williams. Bernard Williams conoció a una hermosa joven, Martha Amen, a quien investigó sinceramente la iglesia, obtuvo un firme testimonio y se bautizó. 8 años después de haberse casado, se sellaron el templo de Salt Lake con sus 3 hijos. Su pequeña hija fue Kathy Williams, a quien conocí años después en la Universidad Brigham Young y a quien rogué que fuera mi esposa. Ahora tenemos 4 hijos y 13 nietos. Siempre estaré agradecido por la madre justa de Kathy y su bisabuelo recto, que se unieron a la iglesia y que fueron fieles el resto de su vida. Estas 2 personas nunca se conocieron en esta vida, vivieron en diferentes épocas, pero son capitanes en la causa del Señor al ayudar a llevar a su familia con ellos gracias a sus decisiones espirituales. Es cierto que no todos tendrán la oportunidad de casarse en esta vida, pero se promete un compañero eterno en la eternidad a los justos que deseen esa bendición. Los que no se casen pueden hacer mucho por pilotear la causa del Señor y por llevar almas consigo. En la última conferencia, la hermana Bárbara Thompson, que forma parte de la presidencia general de la Sociedad de Socorro y que es soltera, dijo estas palabras: Cuando terminé la escuela secundaria, mis metas eran continuar los estudios en un colegio universitario, casarme con un hombre apuesto y tener 4 hijos perfectos y hermosos. Bueno, como sabrán, muchas de mis metas no se cumplieron como yo pensaba. Terminé mis estudios, presté servicio en una misión, conseguí trabajo, seguí estudiando y continué trabajando por muchos años en mi profesión. Pero no apareció ningún hombre apuesto, ni hubo boda, ni tuve hijos. Una compañera de trabajo que no era miembro de la iglesia me preguntó, ¿por qué sigues asistiendo a una iglesia que da tanta importancia al matrimonio y a la familia? A lo que le respondí sencillamente, porque es la verdad. Y sigo citando las palabras de la hermana Thompson. Con la iglesia y con el Evangelio de Jesucristo encontré la felicidad que y sabía que estaba en el camino que el Salvador quería que siguiera. Entonces habló de una forma en la que podía ejercer una influencia espiritual en los demás siendo soltera. Ella dijo, tuve la oportunidad de prestar servicio durante muchos años en las mujeres jóvenes y eso me dio la responsabilidad de enseñar y testificar a las jovencitas que estaban desarrollando su testimonio. Esta es la hermana Thompson hace 25 años con Shelley Nielsen, cuando Shelley era Laurel y la hermana Thompson era su asesora. Shelley Nielsen, que ahora es Shelley Nielsen Seeger, le escribió a la hermana Thompson más de 20 años después de haber estado en su clase de Laureles para agradecerle. La hermana Seeger escribió, desperté a las 5:15 esta mañana pensando en usted, hermana Thompson, y en el impacto que ha tenido en mi vida. Nosotros éramos la prioridad de usted. Siempre nos demostró tanto cariño y amor. Siempre fue tan divertida. Lo que es más importante, sabíamos que tenía un fuerte testimonio del Evangelio de Jesucristo. La hermana Seeger ahora tiene una familia con 5 hijos. La influencia para bien de la hermana Thompson siempre tendrá un impacto en la hermana Seeger y en las generaciones venideras. El Señor dijo, recordad que el valor de las almas es grande a la vista de Dios. Y si acontece que trabajáis todos vuestros días proclamando el arrepentimiento a este pueblo, y proclamar el arrepentimiento simplemente significa ayudar a las personas a regresar a Dios, y me traéis aun cuando fuere una sola alma, cuán grande será vuestro gozo con ella en el reino de mi Padre. Y ahora, si vuestro gozo será grande con un alma, cuán grande no será vuestro gozo si me trajereis muchas almas. Al volcar nuestra atención hacia los demás, primero a nuestro cónyuge, luego a nuestra familia y después a los demás, levantándolos espiritualmente y ayudándoles a permanecer firmes y estables, estamos salvando generaciones y cumpliendo nuestro destino eterno. ¿Cuántos de los que me escuchan son exmisioneros? Este es Luciano Cascardi, presidente de la Estaca Ipiranga en Sao Paulo, Brasil. El hermano Cascardi tenía 6 años cuando su familia se bautizó en Sao Paulo, Brasil. Y vino a los Estados Unidos este octubre pasado para buscar al misionero que había enseñado a su familia hacía 40 años atrás. Había una cosa de la que estaba seguro. El primer nombre del misionero era Elder. Por una serie de milagros, el hermano Cascardi lo encontró. El hermano Larry Wilson, un fuerte líder de la iglesia del norte de California. Así es como se veían hace 40 años atrás. Así es como se veían en octubre, con el padre del presidente Cascardi y 2 de sus hijos. En una carta al hermano Wilson, el presidente Cascardi comparó al encontrar a su misionero con encontrar a un padre perdido después de muchos años. Luego, refiriéndose a la semilla espiritual que había germinado hacía 40 años atrás y que se ha multiplicado y que ha impactado tantas vidas. Desde entonces, el presidente Kaskarji dijo: se pueden contar las semillas en la manzana, pero no se pueden contar las manzanas en la semilla. No tenemos que servir en una misión para fortalecer y elevar a los demás. El presidente Monson nos enseña constantemente que debemos extender la mano y rescatar a los que nos rodean. ¿Recuerdan la historia de cómo extendió la mano cuando era un joven obispo a alguien que no asistía a la iglesia? Observen este video. Cuando fui llamado como obispo, reconocí que era el presidente del Quórum de los Presbíteros y quería que todos los jóvenes asistieran. Había uno que nunca asistía y pensé, estoy aquí sentado con los presbíteros, ellos tienen un asesor, los voy a dejar con el asesor que les dé la lección y yo voy a buscar a Richard Casto. Y fui a su casa. Sus padres estaban allí y dijeron que estaba trabajando en el taller de la calle West Temple. Así es que me dirigí a la intersección de las calles 500 y 500 Sur y West Temple. La puerta estaba abierta, pero no había nadie. Empecé a mirar alrededor, pero no había nadie. Entonces fui por atrás y había una de esas fosas para engrasado a la antigua. Y me asomé en la oscuridad y vi dos ojos que me miraban. Él dijo: me encontró, obispo, voy a subir. Y salió de la fosa para engrasado. Y conversamos muy a gusto y le dije: Richard, te necesitamos. Tienes el don de gentes. Y quisiera que todos los presbíteros asistieran. ¿Vendrás? Y dijo: voy a ir. Y fue. Después de eso serví en una misión. Me sellé en el templo con mi esposa. Y tenemos 5 maravillosos hijos, 2 de los cuales sirvieron en una misión. Yo he servido como obispo 2 veces. Mis hijos lo quieren mucho y mi esposa tiene un gran amor por él, por lo que hizo por mí. Probablemente es una de las más grandes bendiciones que he recibido en la vida. ¿No amamos al presidente Monson? No hay nadie como él. En la conferencia general de octubre, el presidente Monson dijo: creo que el Salvador nos está diciendo que a menos que nos perdamos en dar servicio a los demás, nuestra propia vida tiene poco propósito. Aquellos que viven únicamente para sí mismos al final se marchitan y, en sentido figurado, pierden la vida. Mientras que aquellos que se pierden a sí mismos en prestar servicio a los demás progresan y florecen y, en efecto, salvan su vida. Ustedes deben ser capitanes en la causa del Señor con una misión específica de regresar a salvo a casa y de llevar a muchos con ustedes. Concluyo con una experiencia personal que también es de aviones. El 9 de noviembre pasado, mi esposa Kathy y yo viajábamos de regreso desde la ciudad de Guatemala con conexión en Miami, Florida. Teníamos una cita importante y era vital que abordáramos el avión en Miami. Salimos temprano esa mañana del hotel en las afueras de Antigua, Guatemala, para alcanzar el vuelo a Miami que partía a las 8:55. Al llegar a la ciudad de Guatemala, había una congestión de tráfico fuera de lo común y nos preocupaba llegar al aeropuerto a tiempo. Llegamos con apenas suficiente tiempo para abordar el avión. Nos apuramos por pasar por inmigración y por llegar a la puerta de salida. Al llegar allí, nos informaron que el avión no saldría por 1 hora y media. Había llegado tarde la noche anterior a causa de condiciones climatológicas turbulentas y se requería que los pilotos y la tripulación descansaran por cierto tiempo. Con esa demora, nos preocupó no alcanzar la conexión en Miami. Abordamos el avión 1 hora y media después, pero después de separarse de la puerta, nos dijeron que había una falla eléctrica en la cabina, la cual nos retrasó otros 40 minutos. Respiramos profundamente y nos preguntamos si habría posibilidad de que alcanzáramos nuestra conexión. El avión hizo buen tiempo de la ciudad de Guatemala a Miami y llegamos solo 30 minutos antes de la hora de salida programada. No parecía ser suficiente tiempo, pero decidimos intentarlo. Corrimos tan rápido como pudimos. Para nuestra sorpresa, la fila en inmigración era corta. Nos dirigimos a la aduana, rogando en oración que no inspeccionaran el equipaje del que íbamos tirando. Nuestra oración fue contestada. Vi los monitores y decían que nuestro avión saldría por la puerta D3. Corrimos a la terminal D y comenzamos el doloroso proceso de la inspección de seguridad. Quitarse los zapatos, líquidos en bolsa de plástico, computadora portátil aparte. Esperamos que la alarma no sonara al pasar por el monitor de seguridad. Ustedes lo han hecho. Tras pasar la inspección, solo quedaban 10 minutos antes de que partiera el vuelo. Miré nuevamente el monitor y, para mi gran espanto, había cometido un error. El avión no iba a partir de la puerta D3, sino la E3. Estábamos en la terminal equivocada. Estábamos sin aliento. Probablemente las puertas del avión ya estaban cerradas y todavía estábamos a varios cientos de metros de nuestro destino. Pensamos en darnos por vencidos, pero nos dimos ánimo y continuamos hasta la meta final. Corrimos tirando nuestro equipaje. Al llegar a la puerta E3, escuchamos que llamaban nuestros nombres. Fue un milagro, la puerta todavía estaba abierta. Lo logramos. Su destino espiritual tendrá obstáculos, demoras y fallas en el equipo. Habrá errores. Y quizás se pregunten si lo van a lograr. No se desanimen. También tendrán momentos de esperanza y de fe a medida que se abran puertas y se superen obstáculos. Continúen, persistan y sobre todo crean en Cristo y aprendan a seguirlo a Él y a sus profetas. Perseveren, como Nefi dice, con un fulgor perfecto de esperanza. Conforme lo hagan, les prometo, un día escucharán su nombre. Ustedes lo lograrán. Nuestro Padre Celestial vive. Somos sus hijos e hijas. Jesucristo es nuestro Salvador y Redentor. Él restauró su evangelio por medio del profeta José Smith. El presidente Monson es su profeta en la actualidad. Es mi oración que todas las bendiciones del cielo que tienen reservadas sean suyas a medida que se preparen para su destino eterno. En el nombre de Jesucristo. Amén.
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8: Solo para versión digital. Jóvenes adultos. Conectarse con los que están más allá del velo. Por Nelson Fabricio Robledo. Cuando fui al templo por segunda vez, recibí la confirmación de que las palabras del profeta eran verdaderas. Habían pasado 2 años desde mi primera visita al templo y esperaba con ansias asistir de nuevo con un grupo de jóvenes adultos. Mi objetivo era fortalecerme, hacer amigos y experimentar el privilegio de efectuar ordenanzas sagradas. Mientras estaba en el bautisterio del templo, estaba un poco perdido en mis pensamientos debido a los nervios. Era apenas la segunda vez que iba al templo y tenía miedo de hacer algo mal al efectuar las ordenanzas. Entonces, un miembro de la presidencia del templo que estaba ayudando con los bautismos dijo a los que estábamos esperando el turno que si tan solo pudiéramos levantar el velo por un segundo, podríamos ver cuántas personas estaban en el mundo de los espíritus esperando que las ayuden. Ese pensamiento me llegó al corazón y de repente me di cuenta de lo importantes que eran esas ordenanzas. Sentir el gozo de la obra del templo. Al reflexionar sobre lo que él había dicho, recordé una técnica que había aprendido en una clase de teatro. Consiste en que los actores se pongan en la situación de los personajes que interpretan, a fin de representarlos más eficazmente. Me pregunté si el Padre Celestial podría ayudarme al tratar de ponerme en el lugar de las personas por las que estaba efectuando las ordenanzas del templo. ¿Cómo me sentiría si, después de décadas o incluso siglos de espera, finalmente pudiera recibir las ordenanzas salvadoras que había anhelado por tanto tiempo? Al tratar de pensar más en aquellas personas por las que estaba llevando a cabo la obra, el Espíritu Santo me ayudó a tener un sentimiento de gozo inmenso. No pude contener las lágrimas. Pude sentir la felicidad de aquellos por quienes acababa de bautizarme. Tuve una fuerte impresión en cuanto a lo mucho que habían esperado para recibir sus ordenanzas salvadoras. Había estado nervioso por la idea de ir al templo, pero me di cuenta de que, si me olvidaba de mis propias preocupaciones y sentimientos, y en vez de ello me centraba en representar plenamente a cada persona por la que me bautizaban, podía sentir su gozo a través del velo. Me sentí muy agradecido por poder servir todo el día en el templo y ayudar a quienes necesitaban que los ayudara para que pudieran estar listos para regresar a la presencia del Padre. Comprendí mejor la revelación que Dios dio al profeta José Smith en el templo de Kirtland. Todos los que han muerto sin el conocimiento de este evangelio, quienes lo habrían recibido si se les hubiese permitido permanecer, serán herederos del reino celestial de Dios. La obra del templo te cambia. Antes de regresar a casa del templo, todos los jóvenes adultos se reunieron para compartir sus testimonios y experiencias. El Espíritu Santo conmovió el corazón de todos y supimos que éramos diferentes de lo que habíamos sido al llegar al templo, debido a nuestra nueva mira de hacer la obra del templo y de historia familiar. Debemos recordar lo que dijo nuestro amado profeta Russell M. Nelson. Aunque la obra del templo y de historia familiar tiene el poder para bendecir a los que están más allá del velo, tiene el mismo poder para bendecir a las personas que están vivas. Tiene una influencia refinadora en aquellos que participan de ella. Actualmente sirvo como consejero del Quórum de Élderes, asignado a la obra del templo y de historia familiar. Trabajamos para lograr la meta de tener la casa del Señor en nuestra región. Conforme nos esforzamos, he podido sentir esa influencia refinadora que mencionó el presidente Nelson. Sé que al hacer esta obra, el Señor nos bendice en gran manera. Todas las promesas que Él nos ha hecho por medio de sus profetas y apóstoles se cumplirán, ya sea en esta vida o en la venidera. Como enseñó el elder Dale G. Renland del Quórum de los Doce Apóstoles, Dios nos fortalecerá, ayudará y sostendrá, y santificará para nosotros nuestra angustia más profunda. Cuando reunimos nuestras historias familiares y vamos al templo por nuestros antepasados, Dios cumple muchas de estas bendiciones prometidas de manera simultánea a ambos lados del velo. Testifico del poder que la obra del templo y de historia familiar tiene en nuestra vida. El hacer esa obra puede ayudarnos a fortalecer nuestra fe y nuestro cimiento en el Evangelio de Jesucristo. Podemos ser quienes ayuden a las personas del otro lado del velo, y al hacerlo, sentiremos el gozo que proviene de esas experiencias sagradas. Nelson Fabricio Robledo es de Simoca, Tucumán, Argentina. Ha sido miembro de la Iglesia durante 3 años, y actualmente sirve como secretario de distrito. Le encanta ir a la noche de hogar con otros miembros Haas de su área.
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9: My beloved brothers and sisters,
10: mis amados hermanos y hermanas, I speak today as a servant. Hoy les hablo como un siervo del Señor y también como un bisabuelo. A ustedes y a mi amada posteridad, les comparto mi testimonio acerca del extraordinario don del Espíritu Santo. Empiezo por reconocer la luz de Cristo, la cual se da a todo hombre y mujer que viene al mundo. Todos nosotros nos beneficiamos de esta santa luz. Permanece en todas las cosas y a través de todas las cosas, y nos permite distinguir entre el bien y el mal. Pero el Espíritu Santo es diferente de la luz de Cristo. Él es el tercer miembro de la Trinidad, un personaje definido de espíritu, con responsabilidades sagradas y uno en propósito con el Padre y el Hijo. Como miembros de la Iglesia, podemos tener el compañerismo del Espíritu Santo de manera constante. Por medio del sacerdocio restaurado de Dios, somos bautizados por inmersión para la remisión de nuestros pecados y luego confirmados miembros de la Iglesia de Jesucristo de los Santos de los Últimos Días. En esta ordenanza, se nos concede el don del Espíritu Santo mediante la imposición de manos. Y a partir de entonces, podremos recibir y conservar su compañía al recordar siempre al Salvador, guardar sus mandamientos, arrepentirnos de nuestros pecados y participar dignamente de la Santa Cena en el día de reposo. El Espíritu Santo nos brinda revelación personal para ayudarnos a tomar decisiones importantes, tales como la formación académica, la misión, nuestra profesión, el matrimonio, los hijos, dónde viviremos con nuestra familia, etc. En estos aspectos, el Padre Celestial espera que usemos nuestro libre albedrío, que estudiemos la situación en la mente de acuerdo con los principios del Evangelio y que le presentemos una decisión a través de la oración. La revelación personal es esencial, pero solo es una parte de la labor del Espíritu Santo. Como bien atestiguan las Escrituras, el Espíritu Santo también testifica del Salvador. Nos enseña las cosas apacibles del reino y hace que abundemos en esperanza. Nos induce a hacer lo bueno y a juzgar con rectitud. Da a todo hombre y mujer un don espiritual para que así todos se beneficien. Nos da conocimiento y nos recuerda todo. Por medio del Espíritu Santo, podemos ser santificados y recibir una remisión de nuestros pecados. Él es el Consolador, el mismo que el Salvador prometió a sus discípulos. Hago un recordatorio a todos que no se nos da el Espíritu Santo para controlarnos. Algunos procuramos imprudentemente la dirección del Espíritu Santo en cada decisión menor de nuestra vida, lo cual trivializa su función sagrada. El Espíritu Santo honra el principio de la libertad de escoger. Él habla apaciblemente a nuestra mente y corazón en cuanto a cosas importantes. Es posible que cada uno de nosotros sienta la influencia del Espíritu Santo de manera diferente. Sus impresiones se sentirán con diversos grados de intensidad según sean nuestras necesidades y circunstancias personales. En estos últimos días, afirmamos que solo el profeta puede recibir revelación por medio del Espíritu Santo para toda la Iglesia. Algunas personas se olvidan de eso, como cuando Aarón y Miriam intentaron convencer a Moisés para que estuviera de acuerdo con ellos. Pero el Señor les enseñó a ellos y a nosotros diciendo, «Si hay profeta de Jehová entre vosotros, me apareceré a él, cara a cara». Hablaré con él. A veces el adversario nos tienta con ideas falsas que podemos confundir con el Espíritu Santo. Testifico que la fidelidad en la obediencia a los mandamientos y la observancia de nuestros convenios nos protegerá del engaño. Por medio del Espíritu Santo, seremos capaces de discernir esos falsos profetas que enseñan por doctrina los mandamientos de los hombres. Al recibir el Espíritu Santo, es prudente que recordemos que no podemos recibir revelación para otras personas. Sé de un joven que le dijo a una jovencita: he soñado que debe ser mi esposa. La jovencita meditó esas palabras y le respondió: cuando yo tenga el mismo sueño, vendré y hablaré contigo.

las primeras 116 páginas del Libro de Mormón. José pensaba que era una buena idea, pero el Espíritu Santo no le dio sentimientos de confirmación. Al final, José le prestó las páginas y Martin Harris las perdió. Por un tiempo, el Señor le quitó al profeta el don de traducir, y él aprendió una lección dolorosa, pero muy valiosa, que dio forma al resto de su servicio. El Espíritu Santo es esencial para la restauración. Durante su adolescencia, el profeta José Smith expresó sus sentimientos al leer Santiago 1:5. El profeta dijo: "Ningún pasaje de las Escrituras jamás penetró el corazón de un hombre con más fuerza que este en esta ocasión, el mío". El poder descrito por José Smith era la influencia del Espíritu Santo. Como resultado de ello, José fue a una arboleda cercana a su hogar y se arrodilló para preguntarle a Dios. La primera visión que tuvo inmediatamente después fue memorable y magnífica, pero la senda hacia esa visita en persona del Padre y del Hijo comenzó con una impresión a orar por parte del Espíritu Santo. Las verdades reveladas del Evangelio restaurado se recibieron mediante el modelo de buscar en oración y entonces recibir y seguir las impresiones del Espíritu Santo. Consideren estos ejemplos: la traducción del Libro de Mormón, la restauración del sacerdocio y sus ordenanzas, comenzando con el bautismo, y la restauración de la iglesia, por mencionar unos pocos. Testifico que en la actualidad la revelación del Señor a la primera presidencia y al quórum de los doce se recibe de acuerdo con este modelo sagrado. Rendimos tributo a todos los que han seguido el Espíritu Santo para recibir el Evangelio restaurado, comenzando por los propios familiares de José Smith. Cuando el joven José le habló a su padre sobre la visita de Moroni, su padre recibió un testimonio confirmador por sí mismo. De inmediato, José quedó libre de sus responsabilidades en la granja y se le instó a seguir la indicación del ángel. Como padres y líderes, hagamos eso mismo. Ayudemos a nuestros hijos y a los demás a seguir la dirección del Espíritu Santo. Al hacerlo, sigamos nosotros mismos el ejemplo del Espíritu Santo y guiemos con dulzura, mansedumbre, bondad, longanimidad y amor sincero. El Espíritu Santo es el medio para realizar la obra de Dios en la familia y en toda la iglesia. Con ese entendimiento, permítame compartir unos pocos ejemplos del Espíritu Santo en mi vida y en el servicio en la iglesia. Los ofrezco como un testimonio personal de que el Espíritu Santo nos bendice a todos. Hace muchos años, la hermana Hales y yo planeamos ofrecer una cena especial en nuestro hogar para algunos de mis compañeros de trabajo. Al salir de la oficina, mientras iba camino a casa, tuve la impresión de detenerme en la casa de una viuda de quien yo era maestro orientador. Cuando llamé a la puerta de la hermana, ella me dijo: "He estado orando para que viniera". ¿De dónde vino esa impresión? Del Espíritu Santo. En cierta ocasión, tras una grave enfermedad, presidí una conferencia de estaca. Para conservar mis fuerzas, planeé dejar la capilla inmediatamente, después de la sesión para los líderes del sacerdocio. Sin embargo, al término de la última oración, tuve la inspiración de estrecharles la mano a todos a medida que salían del salón. Al acercarse un joven elder, tuve la impresión de darle este mensaje especial. Estaba viendo hacia abajo y esperé que sus ojos se encontraran con los míos. Y le pude decir: "Ore al Padre Celestial. Escucha al Espíritu Santo.

0: Espíritu. Siga las impresiones que reciba y todo estará bien en su vida. Más tarde, el presidente destaca, me dijo que aquel joven había terminado la misión antes de tiempo. Siguiendo una clara impresión, el presidente destaca le había prometido al padre del joven que si lo llevaba a la reunión del sacerdocio, el Elder Hales hablaría con él. ¿Por qué me detuve a estrechar la mano de todos? ¿Por qué me detuve a hablar con este joven tan especial? ¿Cuál fue la fuente de mi inspiración? Muy simple, el Espíritu Santo. A principios de 2005, se me indicó que preparase un mensaje para la conferencia general acerca de los matrimonios misioneros. Después de la conferencia, un hermano me comentó, al escuchar la conferencia, el Espíritu del Señor tocó mi alma de inmediato. El mensaje fue claro. Teníamos que servir en una misión, mi esposa y yo, y ese era el momento. Cuando miré a mi esposa, me di cuenta de que ella había recibido las mismas impresiones del Espíritu. ¿Qué había provocado esa respuesta tan fuerte y simultánea? El Espíritu Santo. A mi propia posteridad y a todo el que se halle al alcance de mi voz, le expreso mi testimonio de la revelación personal y el flujo constante de la guía. La advertencia, el aliento, la fortaleza, la limpieza espiritual, el consuelo, y la paz diarias que ha recibido nuestra familia por medio del Espíritu Santo. A través del Espíritu Santo experimentamos la multitud de sus tiernas misericordias y milagros que no cesan. Comparto mi testimonio especial de que el Salvador vive. Expreso mi amor y agradecimiento al Padre Celestial por el don del Espíritu Santo, por medio del cual revela su voluntad y nos sostiene en la vida. En el nombre de Jesucristo. Amén.
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2: Capítulo 25. No hay tiempo que perder. En la tarde del 11 de marzo de 1938, Hermina Siep reunió a sus tres hijos en torno a una radio en su pequeño apartamento de una habitación en las afueras de Viena, Austria. El canciller de Austria, Kurt Schuschnigg, estaba transmitiendo un discurso a la nación. Las tropas alemanas se habían concentrado a lo largo de la frontera entre sus países. A menos que el gobierno austriaco aceptara la Anschluss, anexión, la unión de Alemania y Austria bajo un gobierno nazi, el ejército alemán tomaría su territorio por la fuerza. El canciller no tenía más opción que la de renunciar y pedirle al país que se sometiera a la invasión alemana. Me despido del pueblo austriaco, declaró. Que Dios proteja a Austria. Hermina comenzó a llorar. Ya no somos Austria, dijo a sus hijos. Es obra de Satanás. La violencia engendra violencia, y lo que tienen los nazis no es bueno. Durante los dos días siguientes, pocas personas opusieron resistencia abiertamente al ejército de Adolf Hitler, puesto que los alemanes entraron al país y tomaron el control de la fuerza policial. Hitler había nacido en Austria, y muchos austriacos apoyaban su deseo de unir a todos los pueblos de habla alemana en un poderoso nuevo imperio llamado el Tercer Reich, aunque eso significara renunciar a la independencia nacional. El esposo de Hermina, Alois, compartía el recelo de ella hacia los nazis. había sido presidente de la rama Viena por más de 4 años, y Hermina sirvió a su lado como presidenta de la Sociedad de Socorro. La rama era pequeña, con solo unos 80 miembros, y algunos de ellos eran acérrimos partidarios de Hitler y de la Anschluss. Otros miembros de la rama, especialmente aquellos con herencia judía, veían el ascenso de Hitler al poder con temor y aprensión. Pero los santos de Viena aún eran una familia, y los Sieb no querían que los nazis los dividieran. Cuando Hermina y Alois se unieron a la iglesia como jóvenes adultos, se produjo una ruptura entre ellos y sus padres. En efecto, el padre de Alois, que era católico devoto, había repudiado a su hijo y le dijo en una carta que debía renunciar a su asociación con los santos de los últimos días. «Si decides no hacer caso de mis palabras», escribió su padre, «no te volveré a hablar en esta vida, y lo que me escribas terminará quemado en el fuego». Después de aquello, su padre había muerto, y aunque Alois ahora tenía una buena relación con sus hermanos, conocía el dolor que causaba una familia dividida. Otros santos de Viena habían experimentado un rechazo similar, y muchas de las parejas jóvenes de la rama veían a los Sieb como sus padres. Debido a que Hermina normalmente no tenía dinero para el tranvía, cruzaba la ciudad a pie varias veces a la semana para visitar a las mujeres de la rama. Cuando alguien de la rama tenía un bebé, Hermina llevaba comida para la familia y ayudaba con la limpieza y cuidaba de los niños mayores. Por su parte, Alois a menudo salía en bicicleta a atender algún asunto de la rama después de terminar su trabajo a las 7 cada noche. 3 días después del discurso del canciller Schuschnigg, banderas nazis rojas y blancas con esvásticas negras inundaban las calles de Viena. Dado que Alois trabajaba para una gran compañía alemana, a él y a sus colegas se les ordenó abandonar el taller para formar una guardia de honor, mientras Hitler y sus tropas desfilaban por la ciudad. De pie entre la multitud, Alois apenas podía ver el convertible gris de Hitler, mientras avanzaba por la calle rodeado de carros policiales y de soldados armados en uniformes impecables. Alrededor de Alois, la gente vitoreaba levantando el brazo derecho en el saludo nazi. Al día siguiente, Alois se unió a miles de conciudadanos que se agolpaban en el Heldenplatz, o Plaza de los Héroes, a las afueras del Palacio de Hofburg de Viena. Hitler entró a zancadas al balcón del palacio y declaró: «Puedo proclamar ante la historia la entrada de mi país natal, al Reich alemán». A medida que la multitud aumentaba, los gritos de «Heil Hitler» llenaban la plaza. Alois se dio cuenta de que estaba siendo testigo de un momento crucial de la historia. El modo en que tales eventos afectarían a los santos de Viena aún se desconocía. Al otro lado del mundo, la joven Chiye Teresawa, de 23 años, se sentía desanimada. Había estado sirviendo como misionera de habla japonesa casi un mes entero en Honolulu, Hawái. Aunque sus padres provenían de Japón, ella había nacido y crecido en los Estados Unidos y no hablaba japonés. De hecho, al estudiar el idioma con otros misioneros, a menudo se reprochaba a sí misma por no aprenderlo más rápidamente. Prácticamente cada día era una lucha y rogaba a Dios que le ayudara a hablarlo con mayor fluidez. Habían pasado cerca de 3 años desde que el presidente Heber J. Grant se había sentido inspirado a abrir una misión entre la numerosa población japonesa de Hawái. Si bien él y sus consejeros habían estado ansiosos de reanudar la obra misional entre las personas de habla japonesa, un expresidente de misión que había servido en Japón lo desaconsejó. Él pensaba que había demasiadas barreras culturales que obstaculizaban el éxito. Aún así, el presidente Grant había seguido adelante con el plan, convencido de que una misión de habla japonesa en Hawái podría establecer ramas fuertes de hablantes de japonés, quienes luego podrían compartir el evangelio con amigos y familiares de Japón. En noviembre de 1936, llamó a Hilton Robertson, quien también había sido presidente de misión en Japón, para que abriera la misión. El presidente Robertson y su esposa Hazel se mudaron a Honolulu y tres élderes de los Estados Unidos pronto se les unieron. Chiye llegó a principios de febrero de 1938. A pesar de sus dificultades con el idioma, Chiye era una misionera entusiasta. Era la primera misionera de tiempo completo estadounidense de origen japonés que servía en la iglesia y el evangelio era una parte de su vida que valoraba mucho. Sus padres no eran miembros de la iglesia, pero habían vivido entre los santos del sureste de Idaho por muchos años. Antes de que su madre muriera durante la pandemia de gripe de 1918, le había pedido al padre de Chiye que la mandara junto a sus cinco hermanos a las reuniones de la iglesia. «No los puedes criar tú solo», le había dicho la madre de Chiye. «La iglesia será su madre para que tú puedas ser su padre». Y la iglesia había hecho bien su parte en Idaho y luego en California, después de que la familia se mudara a esos lugares. Antes de que Chiye saliera a la misión, los santos de su estaca le hicieron una fiesta de despedida con discursos de líderes locales, un bailarín de tap, un cuarteto de cuerdas y una orquesta de música bailable. Por ser la única misionera soltera de la misión, Chiye normalmente trabajaba con la hermana Robertson. Debido a que ninguna de ellas hablaba mucho japonés, a menudo enseñaban a personas de habla inglesa. El presidente Robertson también llamó a Chiye para que organizara la Asociación de Mejoramiento Mutuo de las Mujeres Jóvenes en la misión y para que sirviera como su presidenta. La asignación era abrumadora, pero recibió consejos sobre cómo organizar una AMM cuando Helen Williams, primera consejera de la presidencia general de la AMMMJ, visitó las islas. Chiye escogió a sus consejeras y a las líderes de las abejitas y de las espigadoras. Además, trabajó en estrecha colaboración con Marion Lee, el élder asignado a dirigir a los hombres jóvenes, para planificar la primera reunión de la AMM de la misión. Aunque la organización era para los jóvenes de la iglesia, en las reuniones de la AMM se admitía a personas de todas las edades. Sería una noche de canciones japonesas tradicionales, bailes y narración de historias de santos de la localidad y amigos de la rama. Marion hablaría sobre el propósito y objetivo de la AMM y Chiye hablaría acerca de la historia del programa de la AMM-MJ. Programaron la reunión para el 22 de marzo. Chiye tenía miedo de que nadie asistiera. A Marion le preocupaba que el programa que habían planeado fuera demasiado corto. Su compañero dijo que no había nada de qué preocuparse. «El Señor proveerá», prometió él. Cuando llegó el momento de empezar la reunión, algunas personas aún no habían llegado, pero Chiye y Marion decidieron comenzar sin ellas. Los misioneros abrieron el programa con una canción y ofrecieron una oración. El superintendente de la escuela dominical, Kei Ikegami, apareció en ese momento con su familia. Poco después de eso, llegó otra familia. Al final de la reunión habían llegado más de 40 personas, incluyendo a cada una de las compañeras líderes de Chiye en la AMM. Un hombre incluso cantó tres canciones para llenar el programa y disipar cualquier temor de que fuera una reunión corta. Chiye y Marion se sintieron aliviados. La AMM de la misión había tenido un comienzo prometedor. «El Señor ha abierto el camino», anotó Chiye en su diario. «Solo espero que consigamos que sea un éxito». Ese verano, J. Reuben Clark, de la primera presidencia, se preparó para hablar en una reunión anual de maestros de religión santos de los últimos días de seminario, instituto y colegios universitarios. El presidente Clark, exabogado y exdiplomático, era un firme partidario de la educación. Al igual que a muchas personas religiosas de su generación, le preocupaba que las tendencias seculares reemplazaran a las creencias religiosas en el salón de clases. Le molestaban especialmente los eruditos bíblicos que hacían hincapié en las enseñanzas morales de Jesús por sobre sus milagros, su expiación y su resurrección. Durante su vida adulta había visto a amigos, colegas e incluso a otros santos de los últimos días llegar a estar tan absortos en las ideas seculares que abandonaron su fe. El presidente Clark no quería que le sucediera lo mismo a la nueva generación de santos. Los tres colegios universitarios, los 13 institutos y los 98 seminarios de la Iglesia se fundaron para formar santos de los últimos días. Sin embargo, le preocupaba que algunos maestros de esas escuelas perdieran oportunidades de nutrir la fe en el Evangelio restaurado de Jesucristo cuando se abstenían de dar su testimonio suponiendo que éste predispondría a sus alumnos en la búsqueda de la verdad. Él creía que los jóvenes de la Iglesia necesitaban una educación religiosa basada en los acontecimientos fundamentales de la restauración y en la doctrina de ésta. En la mañana del 8 de agosto de 1938, el presidente Clark se reunió con los maestros en Aspen Grove, un hermoso retiro en un apartado cañón de las montañas cerca de Provo, Utah. Al levantarse para hablar, se desató en la zona una tormenta que azotó el hospedaje donde él y los maestros se encontraban reunidos. Sin inmutarse, le dijo a la audiencia que pretendía hablar con franqueza en nombre de los otros miembros de la primera presidencia. «Debemos expresar con claridad lo que deseamos comunicar», dijo, «ya que en el futuro de nuestros jóvenes, tanto aquí como en el más allá, así como también el bienestar de toda la Iglesia, están en juego». Se refirió a la doctrina fundamental del Evangelio restaurado. «En todo esto hay para la Iglesia y para cada uno de sus miembros dos puntos fundamentales que no se pueden pasar por alto, ni olvidarse, ni ocultarse, ni descartarse», agregó. «Primero, que Jesucristo es el Hijo de Dios, el unigénito del Padre en la carne. La segunda de las dos cosas», continuó, «es que el Padre y el Hijo en realidad, en verdad y en efecto, visitaron al profeta José en una visión en el bosque». «Sin estas dos grandes creencias», declaró, «la Iglesia cesaría de ser la Iglesia». Después habló de la importancia de enseñar esos principios a los alumnos. Dijo, «Los jóvenes de la Iglesia tienen hambre de las cosas del Espíritu. Quieren obtener un testimonio de su veracidad». Él pensaba que un testimonio personal del Evangelio debía ser el primer requisito para enseñarlo. No importa cuánto conocimiento se tenga, ni los estudios que se hayan cursado, ni la cantidad de títulos académicos obtenidos, nada puede reemplazar este testimonio, aseveró. Además, declaró, ustedes no tienen que ubicarse detrás de este joven que tiene experiencia espiritual a fin de susurrarle la religión al oído. Pueden ubicarse delante de él, cara a cara, y hablar con él. No tienen necesidad de disfrazar las verdades religiosas con un manto de cosas mundanas. Mientras la lluvia golpeteaba en las ventanas del hospedaje, el presidente Clark instó a los maestros a que ayudaran a la primera presidencia a mejorar la educación religiosa en la Iglesia. «Maestros, ustedes tienen una gran misión», testificó. «El interés principal de ustedes, y casi su único deber, es enseñar el Evangelio del Señor Jesucristo tal como ha sido revelado en estos últimos días». Después del discurso, algunos maestros objetaron el curso que la primera presidencia había trazado para la educación de la Iglesia, porque creían que restringía su libertad de enseñar como mejor les pareciera. Otros agradecieron el hincapié que puso en enseñar las verdades fundamentales y compartir el testimonio personal. «Estoy ansioso por llevar adelante la obra», le dijo el comisionado de educación de la Iglesia, Franklin West, al presidente Clark. «Le prometo que verá un notable y rápido progreso». Unos meses más tarde, el programa de seminario introdujo una nueva clase para sus alumnos, The Doctrines of the Church, las doctrinas de la Iglesia. En febrero de 1939, Chiye Terasawa se enteró de que su presidente de misión estaba planeando trasladar a dos misioneras a otra área de Hawái. La noticia la inquietó. Como la AMMMJ marchaba tan bien en Honolulu, ella no quería irse. Se preguntaba a quiénes trasladarían y a dónde irían. La misión tenía en ese momento cuatro misioneras, todas ellas viviendo y trabajando juntas en Honolulu. Sin embargo, el presidente Robertson había organizado recientemente ramas de santos japoneses en Maui, Kauai y en la Isla Grande de Hawái. Las hermanas que decidió trasladar tendrían la responsabilidad de trabajar con los élderes para edificar una de esas ramas desde el principio. El 3 de marzo de 1939, el presidente Robertson llamó a Chiye y a su compañera, Inés Beckstad, a su oficina. Les dijo que las enviaría a Hilo, una ciudad en la Isla Grande. Chiye sintió muchas emociones al mismo tiempo y no pudo evitar las lágrimas. Se sentía feliz y aliviada porque ya no tenía que preocuparse de si se quedaba o se iba, pero extrañaría el trabajar en estrecha colaboración con los Robertson y los santos japoneses de Oahu. Unos días más tarde, Chiye e Inés se despidieron de un gran número de misioneros y santos japoneses en el puerto de Honolulu. Varias mujeres engalanaron a las compañeras con abalorios y guirnaldas. Kei Ikegami les dio algo de dinero para el viaje. Un antiguo santo japonés, Tomiso Katsunuma, les obsequió unas estampillas. Una persona que no estaba en el muelle era Tsune Nachie, una querida obrera de templo japonesa que había muerto hacía pocos meses. La mujer de avanzada edad era ampliamente conocida como la madre de la misión, y había llegado a ser una querida amiga y mentora de Chiye durante el último año. De hecho, en las horas posteriores a la muerte de la hermana Nachie, los Robertson le habían pedido a Chiye que les ayudara a preparar el cuerpo para su sepultura. A la hermana Nachie le habría encantado saber que dos misioneras irían a Hilo. Muchos años antes, ella misma había servido en una misión local allí. Chiye e Inés llegaron a Hilo en la mañana del 8 de marzo, un tanto mareadas, pero listas para trabajar. Hilo era mucho más pequeña que Honolulu. Chiye e Inés no vieron hoteles ni restaurantes en la ciudad, aparte de un café a orillas del mar. La rama Hilo tenía unos 5 meses y normalmente asistían alrededor de 35 personas a las reuniones dominicales, la mayoría de ellas investigadores. Los élderes ya habían organizado la escuela dominical y el programa de la AMM para los hombres jóvenes, pero no había AMMMJ ni primaria. Chiye accedió a dirigir a las mujeres jóvenes mientras que Inés sirvió como presidenta de la primaria. Las dos misioneras se mudaron al sótano de una casa de huéspedes para mujeres y hallaron muchas oportunidades de mejorar su japonés. Una de las primeras cosas que hicieron fue preguntarles a los administradores y maestros de una escuela primaria japonesa local si podían hablarles a los alumnos acerca de la primaria. En ese entonces, los misioneros utilizaban la primaria como un modo de dar a conocer la iglesia a los niños y a sus familias. Debido a que las actividades eran divertidas y fomentaban valores cristianos sencillos, atraían a niños de muchas religiones. Chiye e Inés causaron una buena impresión en la escuela y muy pronto decenas de niños estaban asistiendo a la primaria los miércoles por la tarde. Esa primavera, las misioneras decidieron pedir a los niños que representaran The Happy Hearts, Corazones Felices, una obra musical que la mesa directiva general de la primaria había recomendado para los festivales de la primaria en toda la iglesia. En la obra, un rey y una reina de una tierra imaginaria les enseñan a los niños por qué las cosas que no les agradan, como la lluvia, comer verduras y acostarse temprano, son en realidad buenas para ellos. Cuando Chiye e Inés no estaban tocando puertas, estudiando o reuniéndose con investigadores, a menudo se las podía encontrar practicando canciones, cosiendo trajes y vestuario para la obra, armando accesorios de utilería o rogando a los padres que mandaran a sus hijos a ensayar la obra. Los santos de Hilo y los élderes también ayudaban reuniendo a los niños que faltaban, haciendo decoraciones y ayudando con los ensayos. 9 días antes de la presentación, el ensayo fue un desastre. «¡Qué descalabro!», escribió Chiye en su diario. «Pero creo que va a salir bien. Al menos hay esperanza». Los últimos ensayos resultaron mejor, y a medida que se acercaba el día de la presentación, todo comenzó a funcionar. Las misioneras anunciaron el festival en el periódico y terminaron de coser y surcir el vestuario. Tamotsu Aoki, un empresario local que estaba investigando la iglesia con su familia, accedió a servir como maestro de ceremonias. En la mañana de la presentación, Chiye se despertó temprano y ayudó a reunir flores, helechos y otras plantas para decorar el escenario del centro de reuniones. Luego, mientras los santos y los élderes acomodaban las sillas y preparaban el escenario, salió rápidamente para hacer que los niños se vistieran y maquillaran a tiempo. A las 7 de la tarde, alrededor de 500 personas se habían reunido para la presentación. Para alivio de Chiye, los niños desempeñaron bien sus papeles. Ella e Inés estaban emocionadas de que tantas personas hubieran asistido al centro de reuniones para apoyar a la primaria. Al final del musical, todos escucharon al joven elenco cantar al unísono. ¿Dónde está la tierra de los corazones felices? Aquí y en todas partes. Hay amplios y relucientes caminos para ti, o bastará una pequeña calle o un sendero para llevarte con seguridad allí. En el verano de 1939, Emmy Siep, de 11 años, y sus hermanos Mimi, de 15, y Joseph, de 12 años, disfrutaban de unas vacaciones en Checoslovaquia, un país al norte de su hogar en Viena, Austria. Los niños y sus padres, Alois y Ermina, habían visitado allí a la familia durante varios veranos desde la muerte del padre de Alois. Se quedaban con dos de los hermanos de Alois, Heinrich y Leopold, y sus familias, en Moravia, una región en la parte central del país. Al igual que Austria, Checoslovaquia era un territorio ocupado por los nazis. Poco después de la Anschluss, el ejército de Hitler se había apoderado de Sudetenland, una región de la frontera de Checoslovaquia con una gran cantidad de personas de etnia alemana. Aunque muchos checoslovacos querían defender su país, los líderes de Italia, Francia y Gran Bretaña esperaban evitar otra guerra a gran escala en Europa y estuvieron de acuerdo con la anexión. A cambio, Hitler se comprometió a abstenerse de llevar a cabo más invasiones. Sin embargo, en unos pocos meses había quebrantado su acuerdo y se había apoderado del resto del país. Para Emmy, el conflicto parecía muy lejano. Le encantaba estar con sus familiares, le gustaba jugar a los policías y ladrones con sus primos y chapotear con ellos en un arroyo cercano. Cuando sus padres tuvieron que regresar a Austria en mitad del verano, ella y sus hermanos se quedaron en Checoslovaquia por unas semanas más. El 31 de agosto de 1939, los hijos de los Siep se estaban sentando para almorzar cuando su tío Heinrich irrumpió en la sala con el rostro enrojecido. «¡Tienen que irse ahora!», exclamó. «No hay tiempo que perder». Emmy estaba confundida y atemorizada. Su tío les dijo que, al parecer, Hitler estaba planeando algo. Se habían impartido órdenes de cerrar las fronteras y el tren que pasaba por su ciudad a la una podría ser su última oportunidad de regresar a Viena. Dijo que podría ser imposible tomar el tren, pero los niños tenían que intentarlo si esperaban volver a casa con sus padres. Temprano esa mañana, Emmy y sus hermanos habían puesto toda su ropa en un recipiente con agua jabonosa para lavarla. Su tía y su tío los ayudaron a estrujar la ropa antes de echarla, todavía mojada, en una maleta. Luego salieron corriendo hacia la estación de trenes. La estación era una masa de personas frenéticas, todas abriéndose paso a empujones para salir del país. Emmy y sus hermanos se amontonaron en el tren e inmediatamente se encontraron rodeados de una gran cantidad de pasajeros calurosos y sudorosos. Emmy apenas podía respirar. Cuando el tren se detenía en los pueblos a lo largo de la ruta, la gente se abalanzaba a las ventanas entre gritos, tratando de subirse, pero no había espacio. Estaba oscuro cuando el tren llegó finalmente a Viena. Con los ojos llenos de lágrimas, los Sieb se sentían gozosos de estar juntos de nuevo. En vez de regresar al pequeño apartamento donde Emmy había pasado toda su vida, fueron a un nuevo apartamento en la Taborstrasse, calle Tabor, una hermosa calle en el centro de la ciudad. Por años, Alois y Ermina habían querido encontrar una casa mejor para su creciente familia, pero sus bajos ingresos, la escasez de viviendas y el control político sobre la asignación de apartamentos lo habían hecho imposible. La economía mejoró después de la Anschluss y los negocios se quintuplicaron en la compañía donde trabajaba Alois. Con la ayuda de un miembro de la iglesia que trabajaba para un oficial nazi, Alois y Ermina habían solicitado un nuevo apartamento y recibieron uno con 3 dormitorios, una cocina, un baño y una sala. Además, estaba mucho más cerca del centro de reuniones de la rama, a 45 minutos a pie, en lugar de las 2 horas a las que estaban acostumbrados. Lamentablemente, la buena fortuna se produjo a expensas de los judíos que habían sido los principales habitantes de la Taborstrasse. Poco después de la Anschluss, los nazis y sus seguidores habían vandalizado los negocios de judíos. Habían quemado sinagogas y arrestado y deportado a miles de ciudadanos judíos. Muchos judíos que tenían los medios para huir del país abandonaron sus hogares, dejando los apartamentos abiertos para que familias como los Sieb los ocuparan. Otros judíos permanecieron en la ciudad, entre ellos algunos santos de herencia judía de la rama Viena, y ellos temían cada vez más por sus vidas. El 1 de septiembre, Emmy y su familia pasaron su primera noche juntos en su nuevo apartamento. Mientras dormían, 1,500,000 de soldados alemanes invadieron Polonia.
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3: Todos hemos venido al mundo mediante un proceso al que llamamos nacimiento. Dejamos la existencia premortal y la presencia de Dios y vinimos a esta vida mortal. Es un milagro que se repite a diario decenas de miles de veces en todo el mundo. Venimos al mundo limpios, puros e inocentes. Pero este mundo al que venimos no es limpio, inocente ni puro. Ninguna persona que llega a la edad de responsabilidad permanece limpia en este mundo de pecado, ya que todos pecamos. Esto tiene consecuencias trágicas, ya que nada impuro puede volver a la presencia de Dios. ¿Qué debe hacer una persona para volverse pura? ¿Qué poder existe que pueda transformar a alguien de esto a esto? La respuesta es sencilla, pero tiene consecuencias profundas para todos nosotros. Al igual que el proceso del nacimiento, puede llevarnos a una nueva vida, un modo de existir completamente nuevo. Es como si volviéramos a nacer. ¿Cómo es que se produce ese cambio tan enorme? El Señor le dijo a Adán, «Y como habéis nacido al mundo mediante el agua y la sangre y el espíritu que yo he hecho, y así del polvo habéis llegado a ser alma viviente, así igualmente tendréis que nacer otra vez en el reino de los cielos, del agua y del espíritu, y ser purificados por sangre, a saber, la sangre de mi unigénito». Analicemos este proceso del nacimiento para ver la razón por la cual el Señor lo emplearía para enseñarnos a llegar a ser como Él. Hay 3 elementos en el proceso del nacimiento que son esenciales para el desarrollo de un niño saludable y normal. Estos son el agua, la sangre y el espíritu. Veamos primero el elemento del agua. A través de los 9 meses de desarrollo, el bebé está totalmente sumergido en una sustancia líquida. El segundo elemento esencial en el proceso del nacimiento es la sangre. La sangre es muy importante en nuestra vida por 3 razones. Primero, nos ofrece nutrición, oxígeno y alimento. Segundo, limpia el cuerpo. Y tercero, es la sangre la que lucha contra las enfermedades y las infecciones. El tercer elemento esencial es el espíritu. A pesar de que no sabemos exactamente cuándo entra el espíritu al cuerpo del bebé, sí sabemos que es el espíritu el que da vida al nuevo cuerpecito. Es así que todos venimos al mundo por medio del agua, la sangre y el espíritu. Cuando vinimos de la presencia de Dios, éramos limpios, puros e inocentes. Una vez que esa inocencia se pierde, la única manera de recobrarla es mediante un proceso que el Señor compara con volver a nacer. De la misma manera que el bebé está totalmente sumergido en agua durante los primeros 9 meses de vida, también a nosotros se nos sumerge en el agua de la pila bautismal. El acto de salir del agua simboliza el volver a nacer. En otras palabras, se puede considerar a la pila bautismal un símbolo tanto del sepulcro en el cual se entierra al viejo pecador y el vientre por medio del cual la nueva persona vuelve a nacer. Así como la sangre nutre el cuerpo, lo limpia de sus impurezas y le protege contra las enfermedades y las infecciones, también la sangre del Señor derramada en el jardín de Getsemaní y en la cruz nos limpia de nuestros pecados. En su sangre expiatoria encontramos el poder de protegernos contra la corrupción y el mal. En el sacrificio expiatorio hallamos la nutrición espiritual que nos mantendrá en nuestra nueva vida. Así como el Espíritu da vida al bebé, inmediatamente después del bautismo se nos otorga el don del Espíritu Santo. Es por medio del Espíritu Santo que se nos muestra cómo vivir y se nos da el poder de llegar a ser como Dios. Esta es la llave que abre la puerta a la vida eterna. Dios ha establecido un plan por medio del cual podemos regresar a su presencia y llegar a ser como Él.
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5: Siempre estaré agradecido por mis asignaciones en la Iglesia, las cuales nos han llevado a vivir en diferentes países. En cada uno de ellos encontramos gran diversidad de personas extraordinarias, con diferentes costumbres y tradiciones. Todos tenemos costumbres y tradiciones personales, familiares y de la comunidad en la cual vivimos, y esperamos retener todas aquellas que coinciden con los principios del Evangelio. Las costumbres y tradiciones edificantes son fundamentales en nuestros esfuerzos de mantenernos en la senda de los convenios, y las que son un obstáculo son aquellas que debemos descartar. La costumbre es la práctica o el modo habitual y frecuente de hacer o pensar de una persona, cultura o tradición. Con frecuencia, las cosas que pensamos y hacemos de modo habitual son las que identificamos como lo normal. Permítanme ilustrarlo. A Patricia, mi amada esposa, le encanta tomar el agua de coco y luego comer la pulpa. Durante nuestra primera visita a Puebla, México, fuimos a un lugar donde compramos un coco. Y después de tomar el agua, mi esposa pidió que cortaran el coco y le trajeran la pulpa para comerla. Cuando lo trajeron, la pulpa estaba rojiza. Le habían agregado chile. Coco con chile. Eso nos pareció tan raro. Pero después aprendimos que los raros éramos mi esposa y yo, que no comíamos coco con chile. En México no es raro, es muy normal. En otra ocasión, estábamos comiendo en Brasil con unos amigos, y nos sirvieron aguacate. Y cuando íbamos a ponerle sal, nuestros amigos nos dijeron, «¿Qué están haciendo? Ya les pusimos azúcar al aguacate». aguacate con azúcar. Eso nos pareció tan raro. Pero después aprendimos que los raros éramos mi esposa y yo, que no comíamos aguacate con azúcar. En Brasil es normal comer aguacate con azúcar. Lo que es normal para algunos puede ser raro para otros, dependiendo de cuáles sean sus costumbres y tradiciones. ¿Qué costumbres y tradiciones son normales en nuestra vida? El presidente Nelson dijo, "Hoy en día, a menudo escuchamos sobre la nueva normalidad. Si realmente desean adoptar una nueva normalidad, los invito a volver cada vez más el corazón, la mente y el alma hacia nuestro Padre Celestial y su Hijo Jesucristo. Permitan que esta sea su nueva normalidad." Esta invitación es para todos. No importa si somos pobres o ricos, instruidos o indoctos, ancianos o jóvenes, enfermos o sanos. A todos se nos invita a que las cosas normales en nuestras vidas sean aquellas que nos ayuden a mantenernos en la senda de los convenios. Ningún país o cultura contiene la totalidad de lo que es bueno o admirable. Por lo tanto, como enseñó Pablo, si hay algo digno de alabanza, en esto pensad. O como escribió el profeta José Smith, si hay algo virtuoso, o bello, o de buena reputación, o digno de alabanza, a esto aspiramos. Nótese que estas son exhortaciones, no solamente comentarios. Quisiera que todos dedicáramos un momento para meditar sobre nuestras costumbres y la forma en que éstas están influyendo en nuestra familia. Entre los maravillosos hábitos que deben ser normales como miembros de la Iglesia, se encuentran los siguientes cuatro. Primero, el estudio personal y familiar de las Escrituras. A fin de convertirse al Señor Jesucristo, cada persona es responsable de aprender el Evangelio. Los padres son responsables de enseñar el Evangelio a sus hijos. Segundo, la oración personal y familiar. El Salvador nos manda que oremos siempre. La oración nos permite comunicarnos personalmente con nuestro Padre Celestial en el nombre de su Hijo Jesucristo. Tercero, asistir semanalmente a la reunión sacramental. Lo hacemos para recordar a Jesucristo al tomar la Santa Cena. En esta ordenanza, los miembros de la Iglesia renuevan el convenio de tomar sobre sí el nombre del Salvador, de recordarlo siempre y de guardar sus mandamientos. Cuarto, participar frecuentemente de la obra del templo y de historia familiar. Esta obra es el medio para unir y sellar familias por la eternidad. ¿Cómo nos sentimos cuando hacemos o escuchamos de estos cuatro hábitos? ¿Son parte de nuestra normalidad? Hay muchas otras tradiciones que podrían ser parte de la normalidad que hemos adoptado. De esa manera, permitimos que Dios prevalezca en nuestras vidas. ¿Cómo podemos determinar cuáles serán las cosas normales en nuestra vida y en la de nuestra familia? En las Escrituras encontramos un gran modelo, en Mosías 5:15, donde leemos lo siguiente: "Por tanto, quisiera que fueseis firmes e inmutables, abundando siempre en buenas obras." Me encantan estas palabras, porque sabemos que las cosas que llegan a ser normales en nuestra vida son aquellas que repetimos una y otra vez. Si somos firmes e inmutables en hacer lo bueno, nuestras costumbres estarán en concordancia con los principios del Evangelio y nos ayudarán a mantenernos en la senda de los convenios. El presidente Nelson también aconsejó: "Acojan su nueva normalidad arrepintiéndose todos los días. Procuren ser cada vez más puros en pensamiento, palabras y hechos. Ministren a los demás. Mantengan una perspectiva eterna. Magnifiquen sus llamamientos. Y sean cuales fueren sus desafíos, mis queridos hermanos y hermanas, vivan cada día de tal manera que ustedes estén más preparados para comparecer ante su Hacedor. Ahora no es raro para mi esposa Patricia ni para mí comer coco con chile y aguacate con azúcar. De hecho, nos gusta. Sin embargo, la exaltación es algo mucho más trascendental que el gusto del paladar. Es un tema relacionado con la eternidad. Ruego que nuestra normalidad nos permita experimentar ese estado de interminable felicidad que se promete a los que guardan los mandamientos de Dios. Y mientras lo hacemos, podamos expresar: y sucedió que vivimos de una manera feliz. Yo testifico de 15 hombres, a quienes sostenemos como profetas, videntes y reveladores, entre los que se encuentra el presidente Russell M. Nelson. Testifico que la Iglesia de Jesucristo de los Santos de los Últimos Días es verdadera. Especialmente testifico de Jesucristo, nuestro Salvador y Redentor. En el nombre de Jesucristo. Amén.
6: Our Savior and Redeemer. In the name of Jesus Christ. Amen. Amen.
7: Continúa Yossi por Julián Domán, basado en una historia real. Corramos con paciencia la carrera que tenemos por delante. Yossi bostezó al pasar de correr a caminar. ¡Hoy era la gran carrera! Había estado esperando este día durante meses. Sin embargo, en lugar de sentirse emocionada durante el calentamiento, se sentía cansada. ¿Cómo estás? Le preguntó su hermana mayor, Christine. Se sentó con Yossi en el césped para estirar las piernas. ¡Hoy estoy muy cansada! Dijo Yossi, intentando alcanzar los dedos de los pies. Había estado enferma y había estado ausente varios días de la escuela. La noche anterior se había quedado despierta hasta tarde para recuperar tiempo en las tareas de la escuela. «Espero no decepcionar al equipo», dijo Yossi. «Haz lo mejor que puedas», dijo Christine. «Parece que estamos a punto de comenzar». Las niñas corrieron a juntarse con sus compañeras. Al ponerse en línea con las otras corredoras, Yossi cerró los ojos y respiró profundamente. Sabía que su equipo contaba con que ella corriera rápido, como normalmente lo hacía. El tiempo de la carrera de las primeras 5 corredoras de su equipo determinaría si su equipo pasaba a la final. Casi no había tenido tiempo de ponerse en posición cuando sonó la pistola para comenzar la carrera. ¡Boom! Las corredoras cruzaron la línea de salida y empezaron a correr. Yossi movió los brazos e intentó alargar el paso. Sabía que tenía que ganar tiempo al principio si quería ser una de las primeras en terminar. Al principio, Yossi podía mantenerse a la par con las otras corredoras que iban primero, pero cuando intentó ir más rápido, no podía. Yossi respiró más fuertemente. No podía hacer que las piernas se movieran más rápido. Las corredoras que iban detrás de ella comenzaron a adelantarse. Normalmente, Yossi era la que se adelantaba a los demás. «Quizá debería rendirme», pensó. Yossi miró al suelo al oír que otra corredora se le adelantaba. «¡Continúa, Yossi!», dijo la corredora mientras pasaba por su lado. Yossi levantó la mirada y sonrió. Era una de sus compañeras. «¡Puedes hacerlo!», dijo otra compañera al pasar corriendo. Una a una, las compañeras de Yossi pasaron y la alentaron a seguir corriendo. Yossi sintió una ola de determinación. Quizás no estaría entre las primeras 5, pero podía terminar la carrera. Se centró en sus pasos y no se detuvo hasta que por fin cruzó la meta. «Lo siento si no ayudé a que...»
8: nos clasificásemos para la próxima carrera, dijo mientras respiraba hondo. Nuestro equipo sí se clasificó, dijo la entrenadora de Josie al correr hacia las niñas. Todas las integrantes del equipo vitorearon y Christine le dio a Josie un enorme abrazo. Esa noche, cuando Josie se arrodilló a orar, pensó en cómo la habían ayudado sus compañeras. Sus palabras le habían dado la fortaleza para continuar cuando ella se quería rendir. Josie miró la imagen de Jesús que tenía colgada encima de la cama. Jesús hace lo mismo por nosotros, pensó. Sonrió al imaginar que el Salvador la animaba. Continúa, Josie. Estoy aquí para ayudarte. Josie le agradeció al Padre Celestial su ayuda durante la carrera de la vida. Sentía que podía hacer cualquier cosa si Jesús la animaba. La autora vive en Colorado, Estados Unidos.
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2: En vista de los llamamientos y relevos que acaba de anunciar la primera presidencia, permítanme hablar por todos al decir que siempre recordaremos y amaremos a los que han servido tan fielmente, tal como amamos y acogemos de inmediato a los que ahora son llamados. Nuestras gracias sinceras a todos ustedes. Hoy deseo hablar de la parábola del Salvador, en la que un padre de familia salió por la mañana a contratar jornaleros. Tras

a un último grupo. Una hora después, todos los obreros se juntaron para recibir su jornal. Sorprendentemente, todos recibieron el mismo salario, a pesar de la diferencia en las horas trabajadas. Los del primer grupo de obreros se enojaron de inmediato y dijeron: «Estos postreros han trabajado una sola hora y los has hecho iguales a nosotros, que hemos llevado la carga y el calor del día». Al leer esta parábola, quizás ustedes, al igual que esos obreros, piensen que se cometió una injusticia. Permítanme tratar este tema. Primero, es importante advertir que a nadie se le trató injustamente. Los primeros obreros acordaron el jornal de un día y lo recibieron. Es más, me imagino que estaban sumamente agradecidos de obtener trabajo. En la época del Salvador, para una familia promedio, el jornal de un día apenas alcanzaba para sobrevivir. Si no trabajaban, o cultivaban, o pescaban, o vendían, probablemente no comían. Siendo que había más obreros que trabajos, esa mañana los primeros jornaleros fueron los más afortunados de todo el grupo. De hecho, si hemos de sentir lástima por alguien, por lo menos inicialmente debería ser por los que no fueron escogidos, porque también tenían que alimentar y vestir a los suyos. Algunos parecían tener menos suerte. Con cada visita del mayordomo, siempre veían que escogía a otros. Pero al terminar el día, el padre de familia regresó una quinta vez con una increíble oferta de última hora. Esos jornaleros, los últimos y más desalentados, escuchando solo que se les trataría con equidad, aceptaron el trabajo sin conocer el pago, sabiendo que cualquier cosa sería mejor que nada, que es lo que tenían hasta ahora. Luego, al juntarse para recibir su paga, se asombraron cuando recibieron lo mismo que todos los demás. Qué sorprendidos y agradecidos deben haber quedado. Ciertamente nunca habían visto tal compasión en todos sus días de trabajo. Es justamente en ese entorno que debemos considerar las quejas de los primeros jornaleros. Como le dice el dueño de la viña en la parábola, y parafraseo solo un poco: «Amigos míos, no soy injusto con ustedes. Acordamos un buen salario para un día. Estaban muy contentos de conseguir el trabajo y yo estoy contento con su servicio. Se les ha pagado íntegramente. Tomen su paga y disfrútenla. En cuanto a los demás, ciertamente soy libre de hacer lo que yo quiero con mi dinero». Y luego esta penetrante pregunta para el que la necesite escucharla entonces o ahora: «¿Por qué has de tener envidia porque yo elijo ser bondadoso?». Hermanos y hermanas, habrá ocasiones en nuestra vida cuando otra persona reciba una bendición inesperada o un reconocimiento especial. Ruego que no nos sintamos heridos y ciertamente que no sintamos envidia cuando otra persona tenga buena fortuna. El que otro reciba no nos quita nada a nosotros. No estamos en una carrera para ver quién es más rico, o tiene más talento, o es más hermoso, o quién es más bendecido. La carrera en la que realmente estamos es contra el pecado. Ciertamente la envidia es uno de los pecados más universales. Y a diferencia de otros errores a los que podemos sobreponernos, la envidia es un error que continúa multiplicándose. Obviamente sufrimos cuando tenemos un infortunio,
Pero la envidia

0: hace que suframos por la buena fortuna de los demás. ¡Qué panorama tan malo para el futuro! Tragar un litro de vinagre cada vez que un conocido tiene un momento de felicidad. Ni hablar de la desilusión que tendremos al final cuando veamos que Dios realmente es justo y misericordioso y, como dice en las Escrituras, da todos sus bienes a los que están de su lado. Entonces, la primera lección de la viña del Señor es que codiciar, hacer pucheros y destrozar a otros no mejora nuestra posición. Y degradar a otros no mejora nuestro autoconcepto. Por tanto, seamos bondadosos y agradecidos de que Dios sea bondadoso. Es el modelo de una vida feliz. Y el segundo punto que deseo hacer de esta parábola es el penoso error que algunos podrían incurrir al privarse de su jornal al final del día por su preocupación con los supuestos problemas ocurridos más temprano. No dice que alguien le haya tirado la moneda a la cara del dueño y se haya ido enojado y sin dinero, pero supongo que puede haber pasado. Mis queridos hermanos y hermanas, lo que ocurrió en este relato a las 9 de la mañana, al mediodía o a la tarde, es irrelevante en vista del pago universalmente generoso al final del día. La fórmula de la fe es seguir adelante, seguir trabajando y terminar y abandonar las preocupaciones reales o imaginarias de horas anteriores ante la abundancia de la recompensa final. No piensen tanto en problemas anteriores consigo mismos, con su vecino, ni siquiera con esta iglesia verdadera y viviente. La majestuosidad de su propia vida y del Evangelio se manifestará en el postrer día, aunque no todos la reconozcan al principio. No les dé un soponcio por algo que ocurrió a las 9, al mediodía o a las 15 horas, cuando la gracia de Dios está tratando de recompensarle a las 6 de la tarde, sean cuales fueran sus acuerdos de trabajo. Consumimos valioso capital emocional y espiritual cuando nos aferramos al recuerdo de una nota discordante que tocamos en un recital de piano infantil, o algo que dijo o hizo nuestro cónyuge hace 20 años que estamos decididos a recriminarles otros 20, o un incidente en la historia de la iglesia que solo comprueba que los mortales siempre lucharán por dar la talla ante las expectativas de Dios. Aún cuando usted no haya sido el autor del agravio, puede ser que le dé punto final. Y qué gran recompensa habrá por esa contribución cuando el Señor de la viña nos mire a los ojos y se ajusten cuentas al final de nuestro día terrenal. Eso me lleva al tercer y último punto. Esta parábola, como todas, realmente no trata de obreros ni jornales, así como las otras no tratan de ovejas y cabritos. Esta es una historia sobre la bondad de Dios, su paciencia y perdón, y la expiación del Señor Jesucristo. El relato trata de la generosidad y la compasión. Es una historia acerca de la gracia. Subraya el pensamiento que escuché hace mucho de que ciertamente lo que Dios más disfruta de ser Dios es el gozo de ser misericordioso. Especialmente con los que no se lo esperan y que a menudo piensan que no se lo merecen. No sé quién en esta vasta audiencia necesite escuchar el mensaje del perdón contenido en esta parábola. Pero por más tarde que piensen que hayan llegado, o por más oportunidades que se hayan perdido, errores que hayan cometido, talentos que piensen no tener, o distancia que los separe del hogar, de la familia y de Dios, yo testifico que no han ido más allá del alcance del amor divino. No es posible que se hundan tan profundos que no los alcance la infinita luz de la expiación de Cristo, sean o no de nuestra fe, o si alguna vez lo fueron, pero no han permanecido. No hay nada que hagan hecho que no se pueda deshacer. No hay problema alguno que no puedan superar. No hay sueño que no pueda realizarse con el paso del tiempo y la eternidad. Aun cuando sientan que son el último obrero perdido de la hora undécima, el Señor de la viña les llama. Acérquense confiadamente al trono de la gracia y caigan a los pies del Santo de Israel. Vengan y coman, sin dinero y sin precio, a la mesa del Señor. En especial hago un llamado a los esposos y padres, a los poseedores actuales y futuros del sacerdocio. Como dijo Ley, despertad y levantaos del polvo y sed hombres. No siempre, pero a menudo, los hombres son quienes no responden al llamado de unirse a las filas. Con frecuencia, las mujeres y los niños están más dispuestos. Hermanos, es hora de actuar. Háganlo por su propio bien y por el bien de los que ustedes aman y que oran para que ustedes respondan. Háganlo por el bien del Señor Jesucristo, que pagó un precio inconcebible por el futuro que quiere para ustedes. Mis queridos hermanos y hermanas, ustedes que han sido bendecidos tantos años por el Evangelio, por tener la fortuna de encontrarlo temprano, ustedes que han llegado al Evangelio más adelante en etapas y fases, y ustedes, sean miembros o aún no lo sean, que todavía se resisten, a cada uno de ustedes les testifico del poder renovador del amor de Dios y del milagro de su gracia. A Él lo que le interesa es la fe que ultimadamente alcancen y no la hora del día en que hayan llegado a este punto. Si han hecho convenios, guárdenlos. Si no los han hecho, háganlos. Si los han hecho y los han quebrantado, arrepiéntanse y repárenlos. Nunca es demasiado tarde. En tanto, el maestro de la viña diga que hay tiempo. Por favor, escuchen los susurros del Espíritu Santo que les dicen ahora mismo, en este mismo momento, que deben aceptar el don de la expiación del Señor Jesucristo y disfrutar de la hermandad de su obra. No demoren. Se hace tarde. En el nombre de Jesucristo. Amén.
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3: Tres principios fundamentales para usar la tecnología y los medios de comunicación. A medida que la tecnología continúa evolucionando, estos enfoques respecto de los medios de comunicación nos ayudarán a avanzar con sabiduría. Por Sheldon Martin, terapeuta clínico certificado de salud mental. Nota del editor. Este artículo sugiere tres principios para tomar decisiones acertadas en cuanto a los medios de comunicación. Otros dos artículos de este ejemplar, Lo que descubrí cuando me desconecté de las redes sociales y Adicta a una telenovela, ¿Cómo permití que Dios prevaleciera?, brindan ejemplos de la vida real de cómo utilizar estos principios. La tecnología está en constante cambio, y cada avance tecnológico ha traído consigo nuevas maneras de usar los medios de comunicación. La imprenta cambió significativamente quién podía acceder a las palabras escritas. La radio y la televisión cambiaron radicalmente la forma de comunicar noticias, información y entretenimiento. Internet cambió la cantidad de contenido al que podíamos acceder y quién podía crearlo. Las redes sociales cambiaron nuestra capacidad para encontrar personas y comunicarnos y conectarnos con ellas. A medida que surge la inteligencia artificial, nos enfrentamos a nuevas preguntas. Las nuevas tecnologías nunca son del todo buenas ni del todo malas. Más bien, suelen ser como una lupa que puede magnificar nuevas oportunidades y preocupaciones. Al esforzarnos por ser más como Cristo, lo que importa es nuestra respuesta a las nuevas tecnologías y a los medios de comunicación que pueden traer a nuestra vida. Un enfoque basado en principios. Por supuesto que no hay una lista de reglas que guíen nuestras decisiones en cuanto a la tecnología y los medios de comunicación. En cambio, podemos aprender principios que nos ayuden a tomar decisiones. El elder Dieter F. Uchtdorf del Quórum de los Doce Apóstoles enseñó: Los principios son eternos y universales. Las reglas o aplicaciones específicas de tales principios funcionan bien en algunos lugares, pero no en otros. Lo que nos une es Jesucristo y las verdades eternas que Él enseñó, aun cuando las aplicaciones específicas varíen con el tiempo y de una cultura a otra. Seguir los principios basados en las verdades del Evangelio nos ayudará a permanecer en la senda de los convenios. El Espíritu nos guiará mientras nos esforzamos por tomar decisiones basadas en esos principios. ¿Qué principios pueden guiar nuestras decisiones en cuanto a la tecnología y los medios de comunicación? 1. Puedo utilizar mi albedrío moral para tomar decisiones a fin de controlar la tecnología. Esta no me controla a mí. A veces puede parecer que la tecnología se está apoderando de su vida. Es importante recordar que puede tomar decisiones para controlar la tecnología. Esta no lo controla a usted. Puede elegir intencionalmente utilizar la tecnología y los medios de comunicación para hacer el bien y buscar cosas que sean virtuosas o bellas o de buena reputación o dignas de alabanza. El Señor dijo, «Yo, el Señor, tengo una obra grande para ti». Considere cómo puede utilizar la tecnología para llevar a cabo esa gran obra y permanecer anhelosamente consagrado a una causa buena. Puede que necesite utilizar la tecnología en su trabajo. Puede utilizarla para encontrar formas sanas de entretenimiento. Puede ayudarle a conectarse con otras personas. Y puede ayudarle a aprender, progresar y llevar a cabo la obra del Señor. Sin embargo, otros usos pueden distraer, ser inapropiados o perjudiciales. En lugar de permitir que la tecnología lo controle, utilice la sabiduría y la guía del Espíritu para tomar decisiones que le den el control. 2. Cuando utilizo mi albedrío moral para planificar con anticipación, me siento mejor y tomo mejores decisiones. Tal vez haya tenido alguna experiencia en la que tomó una decisión en cuanto a la tecnología que no le pareció correcta. Puede que haya tenido que ver con los medios de comunicación que usó o con el tiempo que dedicó a una determinada actividad. En lugar de obsesionarse con los errores cometidos, es más saludable centrarse en seguir creciendo. Si planifica con anticipación, tomará mejores decisiones que si toma todas las decisiones en el momento. Puede establecer pautas personales de acuerdo con las normas del Evangelio para ayudarle a tomar buenas decisiones. Si se da cuenta de que utiliza los medios de comunicación de manera indebida o en exceso, tenga el valor de esforzarse por cambiar. Por ejemplo, si ciertas formas de medios de comunicación no lo inspiran ni lo hacen sentir bien, modifique sus hábitos. Si utiliza la tecnología para consumir medios de comunicación o adopta comportamientos que sabe que no son correctos, tenga el valor de cambiar. Y tenga paciencia consigo mismo mientras se esfuerza por realizar esos cambios. Piense en algunas cosas prácticas que puede hacer para cambiar. Por ejemplo, si le resulta más difícil tomar buenas decisiones en determinados momentos del día, puede planificar los momentos en los que utilizará la tecnología y los momentos en los que no. Del mismo modo, si utiliza la tecnología para fortalecerse a sí mismo, conectarse con los demás y llevar a cabo la obra del Señor y siente el Espíritu, siga haciendo esas cosas. Si es verdaderamente sincero consigo mismo en cuanto a sus decisiones, su fe en el Señor puede ayudarlo a utilizar su albedrío de una manera que lo haga sentir mejor y seguir tomando mejores decisiones. 3. Puedo utilizar mi albedrío moral para hacer una pausa y descansar. Tal vez sienta que las preguntas sobre la tecnología y los medios de comunicación son constantes. ¿Cuánto es demasiado? ¿Debo aumentar o disminuir mi uso de los medios de comunicación y la tecnología? ¿Estoy utilizando mi tiempo sabiamente? Trate de no dejar que pensamientos como estos lo abrumen. Recuerde que está bien hacer una pausa y descansar de los medios de comunicación. Un descanso puede ser elegir actividades que no sean mirar una pantalla por unas horas o incluso dejar de utilizar ciertas tecnologías, como las redes sociales, durante un periodo prolongado. La tecnología brinda grandes bendiciones para ayudarnos a permanecer conectados con los demás. Sin embargo, que podamos estar conectados en cualquier momento no significa que debamos estarlo en todo momento. El Señor nos recuerda: quedaos tranquilos y sabed que yo soy Dios. Asegúrese de dedicar tiempo a comunicarse con Él. Sea prudente. A medida que la tecnología continúa evolucionando, todos tendremos que tomar muchas decisiones. En lugar de buscar reglas y listas específicas en la iglesia, podemos acudir al Padre Celestial, al Salvador, a las Escrituras y a las palabras de los profetas modernos en busca de principios que nos ayuden a guiar nuestras decisiones. El Espíritu nos ayudará a saber si nuestras decisiones son correctas. Las palabras de Jacob son válidas tanto hoy como cuando las enseñó por primera vez. Oh, sed prudentes. ¿Qué más puedo decir? Pregunta para reflexionar. ¿De qué manera utilizo intencionalmente la tecnología o los medios de comunicación para llevar a cabo la obra del Señor y edificarme a mí mismo y a los demás? Pregunta para reflexionar. ¿Cómo uso mi tiempo con respecto a la tecnología y los medios de comunicación y qué ajustes me siento inspirado a hacer? Pregunta para reflexionar. ¿Me vendría bien tomar un descanso de algún tipo de tecnología o medio de comunicación?
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4: Cuando era niño, mis padres recibieron un regalo que resultó fascinante para David, mi hermano menor, y para mí. El regalo era una réplica en miniatura de las planchas de oro que el profeta José Smith recibió del ángel Moroni. Recuerdo que esas planchas tenían más o menos 10 páginas con palabras escritas. Pero esas páginas no fue lo que captó nuestra atención. Habíamos crecido escuchando los relatos de la restauración. Sabíamos y habíamos cantado en la primaria sobre las planchas de oro ocultas en una montaña y que el ángel Moroni había entregado a José Smith. A medida que aumentaba la curiosidad de nuestra mente infantil, había una cosa que realmente queríamos ver. qué estaba escrito en la pequeña sección de esas planchas selladas, aseguradas con dos pequeñas bandas de metal. Las planchas estuvieron sobre una mesita por varios días antes de que nuestra curiosidad nos llevó a hacer algo. Aunque entendíamos claramente que esas no eran las planchas que Moroni había entregado, queríamos ver la parte sellada. Así que en varias ocasiones, mi hermano y yo utilizamos un cuchillo pequeño, cucharas viejas y cualquier cosa que podíamos imaginar para abrir esa porción sellada de las planchas, lo suficiente para ver lo que contenían, pero no tanto como para romper las pequeñas bandas. Al menos éramos lo suficientemente listos como para no dejar rastros de las travesuras de nuestra curiosidad infantil. Pero para nuestra decepción y frustración, esos intentos de abrir las planchas siempre fracasaron. Todavía no sé qué había en esa parte sellada, pero lo vergonzoso de nuestra historia es que, hasta el día de hoy, no tengo idea de lo que estaba escrito en las páginas de metal. Solo me imagino que esas páginas contenían las historias de la restauración y los testimonios de José Smith y de los 3 y los 8 testigos que vieron las planchas que entregó Moroni. Desde la creación de la Tierra, nuestro amoroso Padre Celestial ha proporcionado dirección, liderazgo e instrucción a sus hijos mediante profetas. Sus palabras se han transmitido mediante esos profetas y se han guardado como escrituras para nuestro desarrollo y aprendizaje. Nefi lo describió de esta manera: porque mi alma se deleita en las escrituras y mi corazón las medita y las escribo para la instrucción y el beneficio de mis hijos. He aquí, mi alma se deleita en las cosas del Señor y mi corazón medita continuamente en las cosas que he visto y oído. Además, durante dispensaciones anteriores y en esta última dispensación del cumplimiento de los tiempos, los miembros dignos de la Iglesia del Señor han sido bendecidos con la compañía constante del Espíritu Santo, que nos ayuda con nuestro desarrollo y aprendizaje espirituales. Sabiendo la naturaleza diligente de mi hermano menor, me imagino que tal vez leyó todas las palabras escritas en las planchas de la casa de nuestros padres. Sin embargo, yo ignoré esas simples y preciadas verdades y en vez de ello concentré mis esfuerzos en buscar cosas que no estaban destinadas a ser reveladas. Tristemente, nuestro desarrollo y aprendizaje a veces se pueden demorar o incluso detener por el deseo erróneo de abrir las planchas. Esas acciones pueden llevarnos a procurar las cosas que no necesariamente hayan de comprenderse en ese momento, mientras que a la vez se haga caso omiso a las preciadas verdades que son para nosotros y para nuestras circunstancias. Las verdades que Nefi describió se escribieron para nuestro provecho e instrucción. Jacob, el hermano de Nefi, enseñó: he aquí, grandes y maravillosas son las obras del Señor. Cuán inescrutables son las profundidades de sus misterios, y es imposible que el hombre descubra todos sus caminos. Las palabras de Jacob nos enseñan que no podemos abrir las planchas y forzar los misterios de Dios para que nos sean revelados. Más bien, los misterios de Dios se despliegan entre nosotros, solo según su voluntad y por el poder del Espíritu Santo. Jacob continúa: y nadie hay que conozca sus sendas a menos que le sean reveladas. Por tanto, no despreciéis, hermanos, las revelaciones de Dios. Pues he aquí, por el poder de su palabra, el hombre apareció sobre la faz de la tierra. ¿Por qué, pues, no ha de poder mandar la tierra o la obra de sus manos sobre su superficie según su voluntad y placer? Por tanto, hermanos, no procuréis aconsejar al Señor. Antes bien, aceptad el consejo de su mano. Para entender los misterios de Dios o aquellas cosas que se pueden entender solo por medio de la revelación, debemos seguir el ejemplo de Nefi, que dijo: y sucedió que yo, Nefi, siendo muy joven todavía, aunque grande de estatura y teniendo grandes deseos de conocer los misterios de Dios, clamé por tanto al Señor. Y aquí que Él me visitó y enterneció mi corazón, de modo que creí todas las palabras que mi padre había hablado. El Señor mismo más adelante explicó que Nefi había ejercitado fe, buscado diligentemente con humildad de corazón y guardado sus mandamientos. El ejemplo de Nefi de buscar conocimiento incluye un deseo sincero, humildad, oración, confiar en el profeta y ejercer fe, diligencia y obediencia. Ese método de buscar difiere mucho de mi deseo de abrir las planchas o tratar de forzar el entendimiento de cosas que estaban destinadas a ser reveladas de acuerdo con el tiempo del Señor y mediante el poder del Espíritu Santo. En esta época moderna, hemos llegado a esperar que el conocimiento se puede y se debe obtener de inmediato. Cuando la información no se consigue ni se accede fácilmente, a menudo se le rechaza o no es confiable. Debido a la abundancia de información, algunas personas, sin querer, confían más en las fuentes disponibles de origen desconocido en vez de confiar en el modelo que el Señor ha establecido para recibir revelación personal. Jacob debe haber descrito nuestra época cuando dijo: pero aquí, ellos fueron un pueblo de dura cerviz y despreciaron las palabras de claridad y procuraron cosas que no podían entender. Por tanto, a causa de su ceguedad, la cual vino por traspasar lo señalado, es menester que caigan, porque Dios les ha quitado su claridad y les ha entregado muchas cosas que no pueden entender, porque así lo desearon. Por otro lado, tenemos el consejo del presidente Dieter F. Uchtdorf. Él se refirió a los misioneros, pero sus palabras se aplican de igual manera a todo aquel que busque verdades espirituales. Cuando los misioneros tienen fe en Jesucristo, confían en el Señor lo suficiente para obedecer sus mandamientos, aun cuando no entienden por completo las razones de ellos, la fe de ellos se manifestará mediante la diligencia y el trabajo. Durante la última conferencia general de abril, el elder Dallin H. Oaks explicó: la iglesia está haciendo grandes esfuerzos por ser transparente con los registros que tenemos, pero después de todo lo que podemos publicar, nuestros miembros se quedan a veces con algunas preguntas básicas que no pueden resolver por el estudio. Algunas cosas solo se pueden aprender por la fe. Los antiguos profetas enseñaron ese mismo principio, lo que demuestra que con el tiempo la naturaleza humana no ha cambiado y que el modelo de aprendizaje del Señor es eterno. Consideren este proverbio del Antiguo Testamento: confía en Dios con todo tu corazón y no te apoyes en tu propia prudencia. Isaías explicó: como son más altos los cielos que la tierra, así son mis caminos más altos que vuestros caminos, y mis pensamientos más que vuestros pensamientos. Nefi agregó otro testimonio cuando proclamó: oh Señor, en ti he puesto mi confianza, y en ti confiaré para siempre. Fe y confianza en el Señor requiere que reconozcamos que su sabiduría es superior a la nuestra. También debemos reconocer que su plan proporciona el mayor potencial para el desarrollo y el aprendizaje espirituales. Nunca se esperó que tuviéramos un conocimiento perfecto de las cosas durante esta existencia terrenal. Más bien, se espera que tengamos esperanza en cosas que no se ven y que son verdaderas. Incluso con la gran fe que tenía Nefi, él reconoció su limitación de entendimiento cuando respondió al ángel que le preguntó: ¿comprendes la condescendencia de Dios? Nefi contestó: sé que ama a sus hijos. Sin embargo, no sé el significado de todas las cosas. Del mismo modo, Alma le dijo a su hijo Elamán: y todavía no me han sido revelados plenamente estos misterios. Por tanto, me refrenaré. Expreso mi testimonio de que nuestro Padre Celestial ama a sus hijos y que, tal como Nefi y Alma, no sé el significado de todas las cosas, ni tampoco tengo que saber todas las cosas. Yo también debo refrenarme y pacientemente esperar en el Señor, sabiendo que tengo todas las cosas como testimonio de que sé son verdaderas. Y también tú tienes todas las cosas como testimonio de que son verdaderas. Las Escrituras están delante de ti, sí, y todas las cosas indican que hay un Dios, sí, aún la tierra, y todo cuanto hay sobre ella, sí, y su movimiento, sí, y también todos los planetas que se mueven en su orden testifican que hay un Creador supremo. Cuando reconocemos que somos la obra de un sabio y devoto Padre Celestial, entonces, ¿por qué no dejar que Él guíe nuestro desarrollo y aprendizaje espirituales según su voluntad y placer en vez del nuestro? Él vive. Jesucristo es su Hijo unigénito y el Redentor de la humanidad. Gracias a su infinita expiación, Él tiene la sabiduría y la presciencia para guiarnos en estos últimos días. José Smith es su profeta, elegido para restaurar su reino en la tierra en su plenitud. Thomas S. Monson es su profeta viviente y su portavoz hoy día. Doy mi sincero testimonio de ello en el nombre de Jesucristo. Amén.
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5: Ven, sígueme. Segunda Epístola a los Corintios, 8 a 13. ¿Cómo puedo simplificar mi vida para centrarme en Cristo? El apóstol Pablo nos enseña a centrarnos en la sencillez que es en Cristo. ¿Alguna vez se ha dado cuenta de que estaba haciendo que el Evangelio de Jesucristo fuera más complejo de lo que es? A veces nos centramos tanto en las apariencias externas o en los detalles menores que empezamos a sentirnos abrumados. Simplifique su enfoque. El Elder Dieter F. Uchtdorf, del Quórum de los Doce Apóstoles, nos da esta sugerencia. Si alguna vez piensan que el Evangelio no funciona tan bien para ustedes, los invito a que den un paso atrás, observen su vida desde un plano más alto y simplifiquen su enfoque hacia el discipulado. Enfóquense en las doctrinas, los principios y las aplicaciones básicos del Evangelio. Les prometo que Dios los guiará y bendecirá en su camino hacia una vida plena, y el Evangelio definitivamente funcionará mejor para ustedes. ¿En qué doctrina, principio o aplicación básica del Evangelio podría centrarse esta semana? Análisis. ¿De qué manera la invitación de Pablo de examinaros a vosotros mismos para ver si estáis en la fe le ayuda a centrarse en Jesucristo?
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1: Presidente Monson, lo amamos, honramos y sostenemos. Este anuncio históricamente importante con respecto al servicio misional es inspirador. Recuerdo el entusiasmo que sentimos en 1960 cuando la edad para que los hombres jóvenes sirvieran se redujo de los 20 a los 19 años. Llegué a la misión británica como misionero nuevo de 20 años. El primer joven de 19 años en nuestra misión fue el Elder Jeffrey R. Holland, una increíble incorporación. Le faltaban pocos meses para cumplir los 20 años. Después, a lo largo del año, muchos más jóvenes de 19 años continuaron llegando. Tengo la seguridad de que se logrará una cosecha aún mayor ahora a medida que misioneros rectos y dedicados cumplan con el mandamiento del Salvador de predicar su evangelio. En mi opinión, es que ustedes, los de la nueva generación, están mejor preparados que toda otra generación. Su conocimiento de las Escrituras es particularmente sorprendente. Sin embargo, los desafíos que su generación enfrenta al prepararse para servir son similares a los que enfrentan todos los miembros de la Iglesia. Todos somos conscientes que la cultura en la mayor parte del mundo no conduce a la rectitud y al compromiso espiritual. A lo largo de la historia, los líderes han advertido al pueblo y enseñado el arrepentimiento. En el Libro de Mormón, Alma Hijo estaba tan preocupado por la iniquidad y la falta de compromiso que renunció como juez superior o líder del pueblo de Nefi y concentró todos sus esfuerzos en su llamamiento profético. En uno de los versículos más profundos de las Escrituras, Alma proclama, «Si habéis experimentado un cambio en el corazón y si habéis sentido el deseo de cantar la canción del amor que redime, quisiera preguntaros, ¿podéis sentir esto ahora?». Los líderes locales de todo el mundo informan que, considerados en conjunto, los miembros de la Iglesia, en especial los jóvenes, jamás han sido más fuertes. Sin embargo, casi siempre plantean los problemas. Primero, el desafío de la creciente iniquidad en el mundo. Y segundo, la apatía y la falta de compromiso en algunos miembros. Procuran consejo sobre cómo ayudar a los miembros a seguir al Salvador y lograr una conversión profunda y duradera. La pregunta, ¿podéis sentir esto ahora?, resuena a través de los siglos. Con todo lo que hemos recibido en esta dispensación, incluso la restauración de la plenitud del Evangelio de Jesucristo, el derramamiento de dones espirituales y las indiscutibles bendiciones del cielo, el reto de alma jamás ha sido más importante. Poco después de que se llamara a Ezra Taft Benson como apóstol en 1943, el presidente George Albert Smith aconsejó, su misión es advertir a las personas de un modo tan afable como sea posible que el arrepentimiento será el único remedio para todos los males de este mundo. Cuando se hizo esa declaración, estábamos en medio de la Segunda Guerra Mundial. Hoy el deterioro moral se ha intensificado. Hace poco un escritor prominente dijo, «Todos saben que la cultura es dañina y nadie espera que eso cambie». La manifestación constante de la violencia y la inmoralidad en la música, el entretenimiento, el arte y otros medios de comunicación en nuestra cultura no tiene precedentes. Un teólogo bautista muy respetado lo describió de manera cruda al decir, «Se ha dañado el sistema inmunológico espiritual de toda una civilización». No es de sorprender que algunos miembros de la Iglesia crean que no puedan responder a la pregunta de Alma con un rotundo sí. No lo sienten ahora. Sienten que están en una sequía espiritual. Otros están enojados, dolidos o desilusionados. Si esas descripciones se aplican a ustedes, es importante evaluar por qué no lo sienten ahora. Muchas personas están en una sequía espiritual y les falta dedicación. No han participado necesariamente en pecados ni transgresiones graves, pero han tomado decisiones poco sabias. Algunas son negligentes en la observancia de los convenios sagrados. Otras dedican la mayoría de su tiempo en forma devota a causas menores. Algunas permiten que firmes opiniones culturales o políticas debiliten su lealtad al Evangelio de Jesucristo. Algunas se han sumido en materiales de Internet que aumentan, exageran y en algunos casos inventan defectos de los primeros líderes de la Iglesia y entonces sacan conclusiones incorrectas que pueden afectar su testimonio. Cualquiera que haya tomado esas decisiones puede arrepentirse y renovarse espiritualmente. Compenetrarse en las Escrituras es esencial para nutrirse espiritualmente. La palabra de Dios inspira a comprometerse y actúa como un bálsamo curativo para los sentimientos heridos. Cuando nuestra dedicación disminuya por cualquier razón, parte de la solución es el arrepentimiento. El compromiso y el arrepentimiento están estrechamente ligados. C.S. Lewis, el pragmático escritor cristiano, expresó el asunto elocuentemente. Afirmó que el cristianismo le dice a las personas que se arrepientan y les promete el perdón, pero no es sino hasta que éstas saben y se sienten que lo necesario es que el cristianismo les habla. Y él dijo, si estás enfermo, escucharás al médico. El profeta José Smith señaló que antes del bautismo se puede estar en un terreno neutral entre el bien y el mal, mas al unirnos a la Iglesia nos alistamos para servir a Dios y al hacerlo salimos del terreno neutral y jamás podremos volver a él. Su consejo fue que no debemos abandonar al Maestro nunca. Alma enfatiza que mediante la expiación de Jesucristo se extienden los brazos de misericordia a quienes se arrepienten. Luego plantea preguntas profundas y fundamentales como, ¿estamos preparados para comparecer ante Dios? ¿Nos conservaremos sin mancha? Todos debemos contemplar esas preguntas. La propia experiencia de Alma al no seguir a su fiel padre y luego alcanzar un entendimiento drástico de lo mucho que necesitaba el perdón y lo que significaba cantar la canción del amor que redime es elocuente y persuasiva. Si bien todo lo que debilita la dedicación es la importancia, hay dos problemas relevantes que son frecuentes y significativos. La primera es la falta de bondad, la violencia y el abuso en el hogar. La segunda es la inmoralidad sexual y los pensamientos impuros. Estos a menudo preceden y son la causa de estar menos comprometidos. Cómo tratamos a las personas más cercanas a nosotros es de importancia fundamental. La violencia, el abuso, la falta de cortesía y de respeto en el hogar no son admisibles, ni en los adultos ni en los de la nueva generación. Mi padre no era activo en la iglesia, pero era un ejemplo extraordinario, en especial en el trato hacia mi madre. Él solía decir, los hombres tendrán que responder ante Dios por cada lágrima que hagan derramar a sus esposas. El mismo concepto se recalca en la familia. Una proclamación para el mundo declara, quienes abusan de su cónyuge o de sus hijos un día deberán responder ante Dios. Independientemente de la cultura en la cual se nos haya criado o de que nuestros padres nos hayan maltratado, no debemos abusar de nadie ni física, ni emocional, ni verbal. La necesidad de cortesía en la sociedad jamás ha sido más importante. El fundamento de la amabilidad y la cortesía comienza en nuestro hogar. No es de sorprender que el trato entre las personas haya decaído en igual medida que la desintegración de la familia. La familia es el cimiento para el amor y para mantener la espiritualidad. Proporciona un ámbito donde puede florecer la observancia religiosa. Ciertamente, qué grato es cuando el amor el lema es. La inmoralidad sexual y los pensamientos impuros quebrantan la norma establecida por el Salvador. Al principio de esta dispensación se nos advirtió que la inmoralidad sexual tal vez sería el mayor reto. Si no nos arrepentimos, esa conducta causará una sequía espiritual y una falta de compromiso. El cine, la televisión e Internet a menudo comunican mensajes e imágenes degradantes. El presidente Dieter F. Uchtdorf y yo estuvimos recientemente en un pueblo de la selva amazónica y notamos antenas parabólicas aún en algunas de las pequeñas cabañas más simples. Nos alegramos por la maravillosa información que está disponible en ese área. También entendimos que prácticamente no hay lugar de la Tierra que no se vea afectado por imágenes lascivas, inmorales y sugestivas. Esa es una de las razones por las que la pornografía llega a ser una plaga en nuestros días. Hace poco tuve una reveladora conversación con un poseedor del sacerdocio arónico de 15 años. Él me ayudó a entender lo fácil que es en esta era de Internet que los jóvenes queden expuestos, casi sin advertirlo, a imágenes impuras e incluso pornográficas. Manifestó que para la mayoría de los principios que la Iglesia enseña, hasta cierto punto la sociedad en general reconoce que transgredirlos tiene efectos devastadores en la salud y el bienestar. Mencionó los cigarrillos, el uso de las drogas y el consumo de alcohol por parte de los jóvenes, pero indicó que no existe reconocimiento similar, ni tampoco advertencia significativa de parte de la sociedad en general sobre la pornografía ni la inmoralidad. Mis queridos hermanos y hermanas, el análisis de este joven es correcto. ¿Cuál es la respuesta? Durante años, los profetas y apóstoles han enseñado la importancia de la observancia religiosa en el hogar. Padres, ya han pasado los días en que la participación activa y regular en las reuniones y los programas de la Iglesia, aunque es esencial, cumpla la sagrada responsabilidad que ustedes tienen de enseñar a sus hijos. Con el anuncio del presidente Monson, es esencial que eso se logre fielmente en el hogar, que es un lugar de refugio donde prevalecen la bondad, el perdón, la verdad y la rectitud. Los padres deben tener el valor de filtrar o controlar el acceso a Internet. La televisión, las películas y la música deben tener la valentía de decir no, de defender la verdad y testificar con poder. Sus hijos necesitan saber que ustedes tienen fe en el Salvador, que aman a su Padre Celestial y sostienen a los líderes de la Iglesia. La madurez espiritual debe florecer en nuestro hogar. Mi esperanza es que nadie deje esta conferencia sin comprender que los problemas morales de nuestros días deben abordarse en la familia. Los obispos, los líderes del sacerdocio y de las organizaciones auxiliares deben apoyar a las familias y procurar que se enseñen los principios espirituales. Los maestros orientadores y las maestras visitantes pueden ayudar, en especial con los niños. El joven que mencioné preguntó con fervor si los apóstoles sabían la edad a la que se debe comenzar a enseñar y proteger contra la pornografía y los pensamientos impuros. Indicó enfáticamente que en algunos lugares, aún antes de graduarse de la primaria, no es demasiado pronto. A los jóvenes que han estado expuestos a imágenes inmorales a una edad muy temprana, les aterroriza pensar que quizás ya no sean dignos para el servicio misional. Como resultado, su fe puede decaer seriamente. Quiero asegurarles, jóvenes, que tal como se enseña, mediante el arrepentimiento pueden reunir los requisitos para todas las bendiciones del Señor. De eso se trata precisamente la expiación del Salvador. En cuanto a la moralidad, algunas personas adultas creen que dedicarse a un único e importante proyecto o principio humanitario elimina la necesidad de cumplir con las enseñanzas del Salvador. Se dicen a sí mismas que la mala conducta sexual es algo menor si soy una persona bondadosa y caritativa. Esa idea es un burdo autoengaño. Algunos jóvenes me informan que en nuestra cultura actual no es buena onda esforzarse mucho en varios aspectos, entre ellos vivir en estricta conformidad con principios rectos. Por favor, no caigan en esa trampa. Al bautizarnos, prometemos tomar sobre nosotros el nombre de Jesucristo, teniendo la determinación de servirle hasta el fin. Tal convenio requiere esfuerzo, compromiso e integridad valientes si hemos de continuar cantando la canción del amor que redime y permanecer realmente convertidos. Un histórico ejemplo para todas las edades sobre el compromiso de ser firme e inmutable lo dio un atleta olímpico británico que compitió en el año 1924 en París, Francia. Eric Liddell era hijo de un misionero escocés en China y un hombre devotamente religioso. Enfureció a los directivos británicos de los Juegos al negarse, aún bajo enorme presión, a correr en una carrera de 100 metros preliminar que se hacía un domingo. Al final salió victorioso en la carrera de 400 metros. El ejemplo de Liddell de negarse a correr el domingo fue particularmente inspirador. descripciones y conmemorativos en su honor han hecho referencia a las inspiradoras palabras de Isaías. Pero los que esperan en Jehová tendrán nuevas fuerzas, levantarán las alas como águilas, correrán y no se cansarán, caminarán y no se fatigarán. La conducta admirable de Lytle influyó mucho en la decisión de nuestro hijo menor de no participar en deportes los domingos y, lo que es más importante, de apartarse de conductas inicuas y mundanas. Él usó la cita de Isaías como aporte para el usuario escolar. Eric Lytle dejó un ejemplo poderoso de determinación y de compromiso a un principio. Con nuestros jóvenes siguiendo el consejo del presidente Monson de prepararse para servir una misión y conforme todos vivamos los principios que el Salvador enseñó, estaremos preparados para comparecer ante Dios. Ganaremos una carrera mucho más importante. Tendremos al Espíritu Santo como nuestro guía para dirigirnos espiritualmente. Para todas.

0: testifico del poder de la expiación del Salvador. En el nombre de Jesucristo. Amén.
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Hace algún tiempo, un hombre que conducía su vehículo por una autopista observó intrigado a tres mujeres mayores que recogían basura en grandes bolsas de plástico al costado de la carretera. Él sabía que a menudo esas tareas se asignaban a personas que debían cumplir con algún requisito social. Así que sonrió al pensar en qué habrían hecho esas mujeres para merecer tal deber. En los días siguientes volvió a verlas cumpliendo la misma tarea. Finalmente su curiosidad lo llevó a hacerse al costado del camino. Bajó la ventanilla y preguntó: «Disculpen, las he visto trabajando aquí por varios días y me pregunto, ¿qué hicieron para que se les impusiera este castigo?». Las mujeres se miraron entre sí y se echaron a reír al comprender cómo habrían sido vistas por quienes pasaban por el lugar. Una de ellas respondió: «No se nos mandó hacer esto, sino que lo hacemos voluntariamente. Vivimos solas, pero salimos a caminar juntas por este lugar todas las mañanas. Al notar todos estos desperdicios, pensamos que si dedicáramos unos minutos para recoger una bolsa de basura cada una, quizá podríamos marcar una diferencia». Todos compartimos los recursos de este mundo, y todos estamos interesados en preservarlo para las generaciones futuras. Pero no todos dedicamos unos pocos minutos a hacer algo al respecto. El mundo es un lugar más bello gracias a que tres buenas señoras decidieron recoger algo de basura todos los días. Pero extraemos otra lección de esa buena obra. También compartimos la atmósfera espiritual y emocional de este mundo. Y hay muchos otros tipos de desperdicios que afectan nuestro entorno. Palabras hostiles, hechos crueles, desaliento, angustia y soledad. ¿No sería este un lugar más bello si nos propusiéramos eliminar toda esa clase de desperdicios llenando una bolsa todos los días? Las buenas obras que hacemos, el servicio que prestamos, por poco que sea, se añaden a un creciente círculo de bondad. No podemos limpiarlo todo de una sola vez, pero al recoger cada uno un poco de desperdicios del mundo, contribuiremos a hacerlo un lugar más bello para todos.

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0: se traen las mandarinas. ¡Ay, llegó! ¡Llegó Kelly con los niños! ¡Hola, Kelly! ¿Cómo estás?
1: Bien, ¿y tú?
0: Muy bien, te ves bien. Me complace verte.
2: ¡A comer!
3: Padre Celestial, agradecemos la oportunidad de reunirnos como familia. Te damos gracias por las muchas bendiciones.

0: Charlie, ¿a dónde vas? Deja eso.
1: Abuela, él tiene mi frisbee.
2: ¿Ah, sí?
0: No te alejes, por favor.
1: Ve a jugar con él.

0: ¿Es tuyo el frisbee?
1: Sí.
0: Tienes que devolvérselo. Lo siento.
1: Yo te lo presto.
2: Eso estuvo muy bien, querida.
3: ¿Qué le sucedió al auto? ¿Será el motor recalentado?
4: Sí, creo que eso fue lo que pasó.
3: ¿Qué le parece si vienen a comer con nosotros?
5: Hagamos un poco de lugar para que puedan sentarse aquí.

0: servirme uno?
1: Voy a ofrecerles un poco.
2: No, mujer, no va a alcanzar.
1: Sí,
2: no
1: sí, hay suficiente.
3: Tenemos bastante ensalada. ¿Por qué no le llevas un poco a ellos para que se sirvan? Vamos, anda, llévales.

0: As a young boy,
1: de niño aprendí a amar los cambios drásticos de las estaciones del año en el suroeste de Montana. Mi estación favorita era el otoño, la época de la cosecha. Nuestra familia esperaba y oraba para que los meses de arduo trabajo fueran recompensados con una cosecha abundante. Mis padres se preocupaban por el clima, la salud de los animales, los cultivos y muchas otras cosas sobre las que tenían poco control. Al crecer, me fui dando cuenta cada vez más de la importancia de estas cosas, pues nuestra subsistencia dependía de la cosecha. Mi padre me enseñó sobre el equipo que usábamos para cosechar el cereal. Lo observaba cuando llevaba la maquinaria al campo, cortaba una pequeña franja de cereal y luego verificaba detrás de la cosechadora para asegurarse de que la mayor parte del grano había caído en el depósito y no hubiera sido arrojado fuera con los desechos. Repetía este ejercicio varias veces, ajustando la máquina cada vez. Yo corría a la par, rebuscaba entre los desechos con él y hacía de cuenta que sabía lo que hacía. Luego de que él estuviera satisfecho con los ajustes a la máquina, yo encontraba algunos granos entre los desechos y se los mostraba con una mirada crítica. Nunca olvidaré lo que mi padre me dijo. Está bien, está bastante bien y es lo mejor que puede hacer esta máquina. Sin estar realmente satisfecho con su explicación, yo reflexionaba sobre las imperfecciones de la cosecha. Poco tiempo después, cuando el clima se volvía frío por las tardes, veía a miles de cisnes, gansos y patos que descendían a los campos para nutrirse en su largo viaje hacia el sur, y se comían el cereal sobrante de nuestra cosecha imperfecta. Dios la había hecho perfecta, y ningún grano se perdía. En nuestro mundo y aún en la cultura de la iglesia, siempre está la tentación de obsesionarse con la perfección. Las redes sociales, las expectativas poco realistas y a menudo nuestra propia autocrítica crean sentimientos de insuficiencia, de que no somos lo bastante buenos y que nunca lo seremos. Algunos incluso malinterpretan la invitación del Salvador de «sed pues vosotros perfectos». Recuerden que el perfeccionismo no es lo mismo que ser perfeccionados en Cristo. El perfeccionismo requiere un estandarte imposible y autoimpuesto que nos compara con los demás. Esto causa culpa, ansiedad y puede hacer que queramos rendirnos y aislarnos. Ser perfeccionados en Cristo es diferente. Es el proceso guiado amorosamente por el Espíritu Santo de llegar a ser más como el Salvador. El estándar lo establece un Padre Celestial amoroso y omnisciente y está definido con claridad en los convenios que nos invita a recibir. Nos alivia las cargas de la culpa y la insuficiencia y siempre hace hincapié en quiénes somos a los ojos de Dios. Mientras que este proceso nos eleva y nos impulsa a ser mejores, se nos valora por nuestra devoción personal a Dios, la cual manifestamos en nuestros esfuerzos por seguirlo con fe. Al aceptar la invitación del Salvador de venir a Él, enseguida nos damos cuenta de que hacer lo mejor que podamos es suficiente y que la gracia del Salvador cubrirá la diferencia. Podemos ver este principio en acción cuando el Salvador alimentó a los 5,000. Y cuando alzó Jesús los ojos y vio que había venido a Él una gran multitud, dijo a Felipe, «¿De dónde compraremos pan para que coman estos?». Felipe le respondió, 200 denarios de pan no les bastarán para cada uno de ellos, tome un poco». Uno de sus discípulos, Andrés, hermano de Simón Pedro, le dijo, «Aquí hay un muchacho que tiene 5 panes de cebada y 2 pescados. Pero, ¿qué es esto para tantos?». ¿Alguna vez se preguntaron cómo se habrá sentido el Salvador con este muchacho, quien con la fe de un niño ofreció lo que debería haber sabido que era terriblemente insuficiente para la tarea recomendada? Y tomó Jesús aquellos panes, y habiendo dado gracias, los repartió a los discípulos, y los discípulos a los que estaban recostados. Asimismo, repartió de los pescados cuanto querían. Y cuando se saciaron, dijo a sus discípulos, «Recoged lo que ha quedado, para que no se pierda nada». El Salvador perfeccionó la humilde ofrenda. Poco después de esta experiencia, Jesús envió a sus discípulos por delante en una barca. Estos pronto se encontraron en un mar tormentoso en medio de la noche y tuvieron miedo cuando vieron una figura fantasmal caminando hacia ellos sobre el agua. Pero enseguida Jesús les habló diciendo, «Tened ánimo, yo soy, no tengáis miedo». Entonces le respondió Pedro y dijo, Señor, si eres tú, manda que yo vaya a ti sobre las aguas. Y él dijo, ven. Y descendió Pedro de la barca y anduvo sobre las aguas para ir a Jesús. Mas al ver el viento fuerte, tuvo miedo. Y comenzando a hundirse, dio voces diciendo, Señor, sálvame. Y al momento Jesús, extendiendo la mano, le sujetó y le dijo, oh, hombre de poca fe, ¿por qué dudaste? Hermanos y hermanas, tal vez ese no fue el final de la conversación. Creo que cuando Pedro y el Salvador caminaban de vuelta al barco, codo con codo, Pedro totalmente empapado y quizás sintiéndose insensato, el Salvador pudo haber dicho algo como, oh, Pedro, no temas ni te preocupes. Si pudieras verte como yo te veo, tus dudas desaparecerían y tu fe aumentaría. Te amo, querido Pedro, saliste del barco. Tu ofrenda es aceptable. Y aunque flaqueaste, yo siempre estaré allí para levantarte desde las profundidades y tu ofrenda será hecha perfecta. El Elder Dieter F. Uchtdorf enseñó, creo que el Salvador Jesucristo querría que vieran, sintieran y supieran que Él es su fortaleza, que con la ayuda de Él no hay límites en lo que puedan lograr, que el potencial de ustedes es ilimitado. Querría que se vieran a sí mismo como Él los ve, lo cual es muy diferente del modo en que el mundo los ve. Él da fuerzas al cansado y multiplica la fortaleza de quienes se sienten sin fuerza. Debemos recordar que sea cual fuera nuestra mejor, aunque imperfecta ofrenda, el Salvador puede hacerla perfecta, sin importar cuán insignificantes puedan parecer nuestros esfuerzos. Nunca debemos subestimar el poder del Salvador. Una palabra amable, una breve pero sincera visita de administración, una lección de la primaria enseñada con amor, pueden, con la ayuda del Salvador, brindar consuelo, ablandar corazones y cambiar vidas eternas. Nuestros torpes esfuerzos pueden conducir a milagros y en el proceso podemos participar de una cosecha perfecta. A menudo estaremos en situaciones exigentes. Puede que no nos sintamos capaces de hacer la tarea. Tal vez miremos a aquellos con quienes servimos y sintamos que nunca estaremos a la altura. Hermanos y hermanas, si se sienten así, miren a los hombres y mujeres extraordinarios que están detrás de mí. Los entiendo perfectamente. Sin embargo, he aprendido que tal como el perfeccionismo no es lo mismo que ser perfeccionados en Cristo, la autocomparación no es lo mismo que la emulación. Compararnos con los demás solo puede dar dos resultados. O nos veremos mejores que ellos y los juzgaremos y criticaremos, o nos veremos inferiores y nos sentiremos ansiosos, desanimados y autocríticos. Compararnos con los demás casi nunca es productivo, no es edificante y en ocasiones es absolutamente deprimente. De hecho, esas comparaciones pueden ser espiritualmente destructivas e impedirnos recibir la ayuda espiritual que necesitamos. En cambio, emular a quienes respetamos y que demuestran tener atributos cristianos pueden ser instructivo, edificante y puede ayudarnos a ser mejores discípulos de Jesucristo. Al emular al Padre, el Salvador nos dio un modelo a seguir. Él instruyó a su discípulo Felipe. ¿Tanto tiempo hace que estoy con vosotros y no me has conocido, Felipe? El que me ha visto a mí ha visto al Padre. ¿Cómo, pues, dices tú, muéstranos al Padre? Y luego enseñó, de cierto os digo, el que en mí cree, las obras que yo hago, él también las hará. Sin importar cuán insignificantes parezcan nuestros esfuerzos, si somos sinceros, el Salvador nos usará para llevar a cabo su obra. Si tan solo hacemos lo mejor que podamos y confiamos en Él para cubrir la diferencia, podremos llegar a ser parte de los milagros que nos rodean. El Elder Dale G. Rendlon dijo, no necesitamos que sean perfectos, pero los necesitamos, porque todo el que está deseoso puede hacer algo. Y como nos enseña el presidente Nelson, el Señor ama el esfuerzo. El Salvador está dispuesto a aceptar nuestras humildes ofrendas y a perfeccionarlas mediante su gracia. Con Cristo no hay cosecha imperfecta. Debemos tener el valor de creer que su gracia es para nosotros, que Él nos ayudará, nos rescatará de las profundidades cuando flaquemos y perfeccionará nuestros esfuerzos imperfectos. En la parábola del sembrador, el Salvador describe las semillas que se plantan en la buena tierra. Algunas producirán por 100, otras por 60 y otras por 30. Todas son parte de su cosecha perfecta. El profeta Moroni invitó a todos, sí, venid a Cristo y perfeccionaos en Él. Y si os abstenéis de toda impiedad y amáis a Dios con todo vuestro poder, mente y fuerza, entonces su gracia os es suficiente para que por su gracia seáis perfectos en Cristo. Hermanos y hermanas, testifico de Cristo, quien tiene el poder de perfeccionar aún la ofrenda más humilde. Hagamos lo mejor posible, traigamos lo que podamos y, con fe, presentemos nuestra ofrenda imperfecta a sus pies. En el nombre de Él, quien es el Maestro de la cosecha perfecta, aún Jesucristo. Amén.
0: La sanación del trauma de una relación. Si nos han lastimado en alguna relación, podemos hallar fortaleza para permitir que Dios prevalezca. Por personal de servicios para la familia. El Espíritu en cada uno de nosotros anhela de forma natural que el amor de la familia perdure para siempre, enseñó el presidente Russell M. Nelson. El deseo de esa conexión eterna con los demás está arraigado en nuestro espíritu, pero a veces, debido a los traumas de las relaciones interpersonales, no estamos seguros de poder tener esas relaciones eternas, entre ellas el matrimonio celestial. En una relación saludable, podemos ser abiertos y vulnerables. Sin embargo, vivimos en un mundo caído y las relaciones no siempre son sanas. Quienes han recibido profundas heridas emocionales y espirituales en una relación, incluso si fue hace mucho tiempo, a menudo se preguntan si alguna vez podrán ser vulnerables y abrirse para volver a compartir su amor con otra persona. Cassie lo experimentó después de salir con Brian durante un año. Lamentablemente, Brian era abusivo. Cassie no se dio cuenta de cuánto la había afectado, sino hasta después de que hubo terminado la relación. Desde entonces, se ha sentido deprimida, incapaz de confiar en sus propios pensamientos e incapaz de confiar en que los demás la apoyen. A menudo utiliza mecanismos de defensa para evitar que la lastimen de nuevo y para lidiar con el sentimiento de que otras personas están enojadas con ella o la abandonarán. A veces, sin darse cuenta, aleja a los demás o se vuelve exigente al entablar relaciones. Dichas defensas hacen que sea difícil para ella acercarse o sentirse cerca de los demás. Después de hablar con sus seres queridos y con un terapeuta, Cassie reconoció su trauma y su necesidad de sanar, y también que la sanación es posible con el tiempo. Ya sea que hayas experimentado alguna relación como la de Cassie u otra forma de traumas causados por una relación, hay esperanza. Puedes sanar y hallar el gozo que brinda el cultivar relaciones de confianza al analizar algunos pasos. Primero, reconoce el trauma de la relación en tu vida. Segundo, acude al Padre Celestial y a Jesucristo para procurar sanación. Tercero, aprende a cultivar relaciones saludables contigo mismo y con los demás, incluso al fijar los límites adecuados. 1. Reconoce el trauma de la relación. Cuando nos han lastimado tan profundamente que no creemos que podamos confiar en nosotros mismos ni en los demás, comenzamos a ver las relaciones como algo peligroso en lugar de como una oportunidad de aprender, crecer y alcanzar todo nuestro potencial. El abuso o maltrato y la traición pueden producir heridas profundas. El abuso o maltrato es el maltrato o la negligencia hacia otras personas. La Iglesia enseña que el maltrato o el abuso no han de tolerarse en ninguna de sus formas. Alguien que ha sido víctima de abuso o maltrato a menudo se siente temeroso, manipulado o intimidado, y tal vez sienta una falta de control. Entre los diferentes tipos de abuso o maltrato se hallan el emocional. Es manipular las emociones o socavar los sentimientos de autoestima. El económico. es retener o controlar el dinero. El físico es utilizar la fuerza física o amenazar con hacerlo. El sexual es forzar la interacción sexual. El espiritual es ejercer control o dominio sobre las creencias espirituales o religiosas de otra persona. La traición es un acto o un patrón de conducta que viola la confianza y nos hace perder dicha confianza en los demás, en nosotros mismos e incluso en Dios. Puede hacernos sentir menos importantes, vacíos, tristes, desesperados, defectuosos o que no somos lo suficiente. Puede incluir el abandono, es el rechazo emocional o físico. Las promesas incumplidas es la conducta repetitiva de no cumplir las promesas, entre ellas los convenios. La deslealtad es denigrar con regularidad a la pareja en privado o en público. El divorcio es poner fin a un convenio matrimonial, lo cual a menudo resulta en sueños rotos y en crisis de identidad, en especial cuando uno de los cónyuges se siente indefenso. La infidelidad es la relación emocional o física inapropiada con otra persona. La deshonestidad es engañar a los demás de manera reiterativa, haciendo que ya no sepan qué creer y qué no creer de nosotros. 2. Acude al Padre Celestial y a Jesucristo para procurar sanación. Mediante el plan del Padre Celestial, Jesucristo tiene el poder de sanar todas las heridas, sin importar cuán profundas sean. El proceso de sanación es difícil y puede llevar tiempo. En nuestro dolor, incluso podríamos enojarnos con el Padre Celestial. Aunque quizás no tengamos ganas de acudir a Él, Él ha enviado a su Hijo Jesucristo, el Maestro Sanador. Mediante la expiación del Salvador, podemos ser sanados con el tiempo. A veces podemos creer que necesitamos alivio inmediato, pero la sanación es un proceso. La doctora Elaine S. Marshall compartió: la sanación es dolorosa. La sanación realmente comienza solo cuando hacemos frente al dolor con toda su fuerza y luego crecemos sobrellevándolo con toda la fortaleza de nuestra alma. Cada recompensa de aprendizaje y crecimiento tiene siempre cierto grado de dolor como precio. Cuando sanamos por medio de Jesucristo, crecemos, forjamos relaciones saludables y buscamos el apoyo de los demás, incluso ayuda profesional. Necesitamos a nuestro Padre Celestial al procurar la sanación. El Elder Richard G. Scott, del Quórum de los Doce Apóstoles, enseñó: la forma más directa y muchas veces la más poderosa de recibir la ayuda del Salvador se encuentra en la oración humilde y confiada a tu Padre Celestial, cuya respuesta recibirás por medio del Espíritu Santo a tu espíritu. Al orar, podemos expresar con sinceridad y humildad todo nuestro dolor y el impacto que éste ha tenido en nuestros pensamientos, sentimientos y comportamiento. Cuando ores, presta atención al poder consolador e iluminador que el Padre Celestial envía por medio del Espíritu Santo. Es posible que el dolor no desaparezca, pero puedes sentir consuelo y fortaleza. 3. Cultiva relaciones saludables. Aunque los traumas pueden limitar nuestro deseo de entablar una relación, a menudo encontramos con otras personas nuestro trayecto hacia Dios, enseñó el Elder Garrett W. Gong, del Quórum de los Doce Apóstoles, quien también nos recordó que nos ayudamos a nosotros mismos cuando nos ayudamos unos a otros. Además, el presidente Nelson ha enseñado que el matrimonio celestial proporciona mayores posibilidades de obtener la felicidad que cualquier otro tipo de relación. A medida que procuras establecer relaciones importantes, estas tres ideas pueden ayudarte. Empieza por ti mismo, Comienza por aprender más acerca de ti mismo. Dedica tiempo a reflexionar sobre tus pensamientos y sentimientos y a aprender a confiar en ellos. Conforme llegues a sentirte más seguro de ti mismo, podrás reconocer a otras personas con las que puedas comenzar a abrirte. El Elder Dieter F. Uchtdorf, del Quórum de los Doce Apóstoles, enseñó cómo podemos vernos más claramente. Aprendan a verse a ustedes mismos como el Padre Celestial los ve, como su preciosa hija o su precioso hijo con potencial divino. Forja relaciones dentro de un círculo de confianza. Podemos aprender a sanar al fortalecer la confianza en nuestras relaciones en general. A medida que encontramos a aquellos que pueden contener nuestra vulnerabilidad y ser nobles con nuestros sentimientos, podemos aprender a entablar relaciones sanas poco a poco. Cuando sentimos que alguien nos hace daño, podemos establecer límites adecuados, incluso mantener la distancia, si es necesario, y cuando sea seguro hacerlo, decirles que su comportamiento no es apropiado y que nos lastima. Al procurar forjar relaciones sanas paso a paso, podemos utilizar el concepto de una diana o un blanco con límites que nos ayude a reconocer y fijar los límites adecuados. En el círculo externo del blanco, podemos colocar a las personas que mantenemos a cierta distancia emocional y tal vez física. Entre ellas podrían estar las personas desconocidas o las que nos hayan hecho daño. Avanzando hacia el centro del círculo, estarán las personas a las que podemos confiar información que no nos hace vulnerables, tal como datos básicos, por ejemplo. En los círculos más íntimos, podemos optar por compartir más información y aumentar la vulnerabilidad. Conforme procuramos cultivar la confianza, podemos calcular a qué categoría de nuestro blanco de vulnerabilidad creemos que la persona pertenece en un momento determinado y cuánto deseamos compartir con ella. Si alguien nos hace daño, podemos alejarlo del centro del blanco. A medida que aprendemos a confiar en alguna persona, podemos acercarla al centro. El hacer esfuerzos conscientes por permitir que más personas entren en nuestro círculo de confianza con el tiempo puede ayudarnos a crecer y sanar. Considera recursos adicionales. Recuerda que la sanación de experiencias traumáticas significativas puede requerir la ayuda profesional de personas que apoyen tus valores. Selecciona cuidadosamente a terapeutas profesionales de buena reputación que tengan la licencia pertinente. Los terapeutas deben respetar el albedrío, los valores y las creencias de aquellos que buscan ayuda. La incorporación de estos valores es apropiada desde el punto de vista ético en el asesoramiento profesional. También puedes encontrar información adicional en estos recursos. Recursos para orientar, laiglesiadejesucristo.org. Temas de ayuda para la vida, laiglesiadejesucristo.org. David A. Bednar, Soportar sus cargas con facilidad, Liaona, mayo de 2014, páginas 87 a 90. Richard G. Scott, Cómo sanar las trágicas heridas del abuso, Liaona, julio de 1992, páginas 36 a 38. James E. Faust,

0: iglesiadejesucristo.org. Justin K. McPheeters y Rebecca M. Taylor. ¿Is therapy right for me? Artículo solo en formato digital en inglés. Ensign, febrero de 2020, churchofjesuschrist.org. Nanon Talley, ¿cómo reconocer el abuso emocional? Artículo solo para versión digital. Liaona, octubre de 2020, laiglesiadejesucristo.org. Nanon Talley, un puente a la esperanza y la sanación. Liaona, abril de 2017, páginas 22 a 27.
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3: Hermanos y hermanas, les damos la bienvenida esta mañana y les agradezco por todo lo que han hecho ustedes. Estoy agradecido por este privilegio y ruego comunicarles eficazmente lo que he sentido la impresión de decirles hoy. Hace algunos años, leí un artículo escrito por el doctor Jack McConnell, quien creció en las colinas del suroeste del estado de Virginia en los Estados Unidos, uno de siete hijos de un ministro metodista y una madre que se quedaba en la casa al cuidado de ellos. Eran de circunstancias muy humildes. Él relató que durante su niñez, todos los días, cuando la familia se sentaba a cenar alrededor de la mesa, su padre les preguntaba uno por uno, ¿y qué hiciste hoy por alguien? Los niños habían decidido que todos los días harían algo bueno a fin de informar a su padre que habían ayudado a alguien. El doctor McConnell se refiere a esta empresa de su padre como un legado más valioso, ya que esa expectativa y esas palabras lo inspiraron a él y a sus hermanos a ayudar a los demás a lo largo de su vida. Al crecer y madurar, la motivación para prestar servicio cambió a un deseo interno de ayudar a los demás. Además de la distinguida carrera médica del doctor McConnell, donde dirigió el desarrollo de la prueba tuberculínica de punción múltiple, participó en las primeras etapas del desarrollo de la vacuna contra la polio, supervisó el descubrimiento de Tylenol y fue clave en el desarrollo del procedimiento de imágenes de resonancia magnética. Él creó una organización a la que llama Voluntarios en Medicina, que da al personal médico jubilado la oportunidad de ofrecer sus servicios en clínicas gratuitas que sirven a las personas que no tienen seguro médico. El doctor McConnell comentó que su tiempo libre desde que se jubiló se ha esfumado en semanas de 60 horas de trabajo sin paga, pero que su nivel de energía ha aumentado y que goza de una satisfacción en la vida que antes no tenía. Hizo este comentario. En una de esas paradojas de la vida, yo me he beneficiado más de los voluntarios en medicina que mis pacientes. Actualmente hay más de 50 de estas clínicas en los Estados Unidos. Naturalmente, no todos podemos ser un doctor McConnell estableciendo clínicas para ayudar a los pobres. Sin embargo, las necesidades de otras personas están siempre presentes y cada uno de nosotros puede hacer algo para ayudar a alguien. El apóstol Pablo amonestó, servíos por amor los unos a los otros. Recuerden conmigo las conocidas palabras del rey Benjamín. Cuando os halléis al servicio de vuestros semejantes, solo estáis al servicio de vuestro Dios. El Salvador enseñó a sus discípulos, porque todo el que quiera salvar su vida la perderá, y todo el que pierda su vida por causa de mí, éste la salvará. Creo que el Salvador nos está diciendo que a menos que nos perdamos en dar servicio a los demás, nuestra propia vida tiene poco propósito. Aquellos que viven únicamente para sí mismos, al final se marchitan y en sentido figurado pierden su vida, mientras que aquellos que se pierden a sí mismos

0: mismos en prestar servicio a los demás, progresan y florecen y, en efecto, salvan su vida. En la Conferencia General de octubre de 1963, en la que fui sostenido miembro del Quórum de los Doce Apóstoles, el presidente David O. McKay dijo lo siguiente: la felicidad más grande del hombre proviene cuando se pierde a sí mismo para beneficio de los demás. Fin de la cita. Muchas veces vivimos lado a lado, pero no nos comunicamos de corazón a corazón. Hay personas dentro de la esfera de nuestra influencia que con manos extendidas exclaman: ¿no hay bálsamo en Galaad? Estoy seguro de que la intención de todo miembro de la Iglesia es prestar servicio y ayudar a los necesitados. Al bautizarnos, hicimos el convenio de llevar las cargas los unos de los otros para que sean ligeras. ¿Cuántas veces se han sentido conmovidos al ver las necesidades de otras personas? ¿Cuántas veces han tenido la intención de ser la persona que ofrece esta ayuda? Y sin embargo, ¿cuántas veces ha interferido el diario vivir y han dejado que la ayuda la den otros, pensando que seguramente alguien se encargará de esa necesidad? Nos encontramos tan ocupados en la vida cotidiana. No obstante, si diésemos un paso atrás y observásemos lo que estamos haciendo, nos daríamos cuenta de que nos encontramos sumidos en cosas que no tienen importancia. En otras palabras, muchas veces pasamos nuestro tiempo ocupados en cosas que en el gran plan de la vida no tienen demasiada importancia y descuidamos lo que es más importante. Hace muchos años oí un poema que nunca se me ha olvidado y por el cual he tratado de guiar mi vida. Es uno de mis favoritos. Muchas veces he llorado por mi falta de visión, que frente a la necesidad de otros ojos, los ojos me cegó. Pero jamás mi alma ha sufrido un dejo de tristeza, porque dentro de mi pecho existe un gran corazón. Mis hermanos y hermanas, estamos rodeados de personas que necesitan nuestra atención, nuestro estímulo, nuestro apoyo, nuestro consuelo y nuestra bondad, ya sean familiares, amigos, conocidos o extraños. Nosotros somos las manos del Señor aquí sobre la tierra, con el mandato de prestar servicio y edificar a sus hijos. Él depende de cada uno de nosotros. Tal vez se lamenten y digan: el día se me hace corto por tanto que tengo que hacer. ¿Cómo puedo prestar servicio a los demás? ¿Qué puedo hacer? Hace poco más de un año, el periódico Church News me entrevistó antes de mi cumpleaños. Al finalizar la entrevista, el reportero preguntó lo que yo consideraría el regalo ideal que los miembros pudieran obsequiarme. Le contesté: encuentren a alguien que esté pasando tiempos difíciles, o que esté enfermo o solitario, y hagan algo por esa persona. Me asombré mucho cuando este año, para mi cumpleaños, recibí cientos de tarjetas y cartas de miembros de la Iglesia de todo el mundo en las que me decían cómo habían llevado a cabo ese deseo de cumpleaños. Los actos de servicio fueron diversos, desde armar suministros humanitarios hasta hacer trabajo de jardinería. Un grupo numeroso de primarias invitaron a los niños a prestar servicio y después esos actos de servicio se registraron y me los enviaron. Debo agregar que la manera en que lo hicieron fue muy original. Muchos llegaron en forma de páginas unidas en diversas configuraciones y tamaños de libros. Algunos tenían tarjetas o láminas que los niños habían coloreado. Una primaria muy original envió un frasco grande en el que había cientos de juguetitos de felpa que representaban. Yo no sé lo que esto es, pero cada uno de ellos representaba los actos de servicio que los niños habían llevado a cabo durante el año. Me imagino la felicidad que ellos sintieron al hablar de su servicio y poner su juguete en el frasco. Comparto con ustedes algunas de las muchas notas que acompañaban los regalos que recibí. Un niño escribió: a mi abuelo le dio una embolia y yo le sostuve la mano. Una niña de 8 años de edad dijo: mi hermana y yo dimos servicio a mi mamá y a la familia al organizar y limpiar el armario de los juguetes. Nos tomó varias horas, pero nos divertimos. Lo mejor fue que le dimos la sorpresa a mamá y se sintió muy feliz porque ella ni siquiera nos pidió que lo hiciéramos. Una niña de 11 años escribió: había una familia en el barrio que no tenía mucho dinero y tienen 3 niñitas. Los papás tenían que salir, así que yo me ofrecí para cuidar a las niñas. El papá me iba a dar un billete de $5 y le dije que no podía aceptarlo, que mi servicio era cuidar gratis a las niñas. Un niño de Mongolia dijo que había acarreado agua desde la noria para que su madre no tuviera que hacerlo. De un niño de 4 años, sin duda escrito por su maestra de la primaria: mi papá se fue por unas semanas de entrenamiento del ejército. Mi trabajo especial es darle besos y abrazos a mamá. Y a papá también. Una niña de 9 años escribió: recogí fresas para mi bisabuela y me sentí muy feliz. Otro dijo: jugué con un niño que no tiene amigos. De un niño de 11 años, fui a la casa de una señora y le hice preguntas y le canté una canción. Me dio gusto visitarla. Ella estaba feliz porque nadie la visita. Esta nota particular me recordó las palabras que hace muchos años escribió el elder Richard L. Evans del Quórum de los 12. Él dijo: no es fácil para los que son jóvenes entender la soledad que se siente cuando la vida cambia de una época en la que te preparas para vivir y trabajar a una en la que disminuyes tu participación en la vida. Ser por tanto tiempo el centro de un hogar, ser una persona a la que siempre se recurría, y entonces casi de repente encontrarse como espectador, ver la vida pasar frente a uno. Eso es vivir en la soledad. Se tiene que vivir mucho tiempo para apreciar lo vacía que está una habitación que solo está llena de muebles. Se necesita a alguien que no sea personal asalariado o que no tenga deberes profesionales en un hogar de ancianos para que avive los recuerdos del pasado y los mantenga vibrantes en el presente. No podemos devolverles las horas matinales de la juventud, pero podemos ayudarlos a vivir en el cálido brillo de un atardecer que se embellece más con nuestra bondad y amor sincero. Fin de la cita. Mis tarjetas y cartitas de cumpleaños también provenían de adolescentes en las clases de hombres jóvenes y mujeres jóvenes que confeccionaron frazadas para hospitales, sirvieron alimentos en cocinas públicas, se bautizaron por los muertos y llevaron a cabo muchos otros actos de servicio. Las sociedades de socorro, que siempre dan ayuda, brindaron servicio más de lo acostumbrado. Lo mismo hicieron los grupos del sacerdocio. Mis hermanas y hermanas, raras veces me he sentido tan conmovido y agradecido como cuando mi esposa y yo literalmente pasamos horas leyendo acerca de esos obsequios. Tengo el corazón rebosante al hablar de la experiencia y contemplar las vidas que se han bendecido tanto como resultado de los que dieron, como de los que recibieron. Acuden a mi mente las palabras del capítulo 25 de Mateo: venid, benditos de mi Padre, heredad del reino preparado para vosotros desde la fundación del mundo, porque tuve hambre y me disteis de comer, tuve sed y me disteis de beber, fui forastero y me recogisteis, estuve desnudo y me cubristeis, enfermo y me visitasteis, estuve en la cárcel y vinisteis a mí. Entonces los justos le responderán diciendo, Señor, ¿cuándo te vimos hambriento y te sustentamos, o sediento y te dimos de beber? ¿Y cuándo te vimos forastero y te recogimos, o desnudo y te cubrimos? ¿O cuándo te vimos enfermo o en la cárcel y fuimos a verte? Y respondiendo el rey les dirá, de cierto os digo, que en cuanto lo hicisteis a uno de estos, mis hermanos más pequeños, a mí lo hicisteis. Mis hermanos y hermanas, hagámonos la misma pregunta que oían el doctor Jack McConnell y sus hermanos todas las tardes a la hora de cenar. ¿Qué he hecho por alguien hoy? Ruego que las palabras de un conocido himno penetren en nuestra alma y encuentren refugio en nuestro corazón. Yo no lo cantaré. ¿En el mundo acaso he hecho hoy alguno favor o bien? ¿Le he hecho sentir que es bueno vivir? ¿He estado, he dado a él sostén? ¿He hecho ligera la carga de él porque un alivio le di? ¿O acaso al pobre logré ayudar, mis bienes con él compartir? Ese servicio al que todos hemos sido llamados es el servicio del Señor Jesucristo. Al reclutarnos en su causa, Él nos invita a allegarnos a Él y nos dice a ustedes y a mí, venid a mí todos los que estáis trabajados y cargados, y yo os haré descansar. Llevad mi yugo sobre vosotros y aprended de mí, porque soy manso y humilde de corazón, y hallaréis descanso para vuestras almas, porque mi yugo es fácil y ligera mi carga. Si escuchamos de verdad, oiremos en la distancia la voz de que nos dice, tal como le dijo a otro, bien, buen siervo y fiel. Ruego que todos seamos acreedores de esta bendición de nuestro Señor. Es mi oración. En su nombre, sí. Jesucristo, nuestro Salvador. Amén.
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3: ¿Quién atropelló a mi hijo? Por Sandra Beatty, Ontario, Canadá. Me había imaginado gritando a la persona que había atropellado a mi hijo, pero luego me encontré cara a cara con la conductora. Acababa de dejar a mi hija en casa de una amiga cuando me llamó por teléfono mi esposo, Jonathan. Me dijo que un coche había atropellado a nuestro hijo de 11 años, Aiden, mientras cruzaban la calle. La persona que conducía había dado vuelta a la izquierda delante de Jonathan y no vio a Aiden en su bicicleta. El auto golpeó la parte delantera de la bicicleta de Aiden, lo lanzó por el aire, mientras él sujetaba todavía la bicicleta, y al caer, se golpeó la cabeza en el lateral del coche. Luego cayó sobre la carretera con la bicicleta encima. Afortunadamente, llevaba casco. El conductor y varias personas se detuvieron para ayudarlo mientras Jonathan llamaba a una ambulancia. Mi mente y mis emociones se volvieron repentinamente frenéticas. Aceleré hacia la intersección donde había ocurrido el accidente, esperando alcanzar la ambulancia para poder estar con Aiden. me asaltó el pensamiento de arremeter contra el conductor. ¿En qué estaría pensando el conductor? Me dije. ¿Estarían borrachos? ¿Estarían usando el teléfono? Estaba furiosa y muy preocupada. No tenía ni idea de lo mal que podía estar Aidan. Cuando llegué al lugar del accidente, la ambulancia ya se había ido. Solo quedaban allí un par de autos de la policía y un auto estacionado a un lado de la carretera. Una mujer consternada estaba de pie junto al vehículo. Me acerqué a ella y le pregunté, ¿ha visto quién atropelló a mi hijo? La mujer susurró, fui yo. Me había imaginado gritando a la persona descuidada que había atropellado a mi hijo, pero cuando me encontré cara a cara con la conductora, mi actitud negativa desapareció. Me encontré llorando y abrazándola. La mujer se disculpó y le dije que todo estaría bien. Más tarde me enteré que esas fueron las palabras exactas que Aidan le había dicho a ella antes de que llegara la policía. Al final, Aidan se recuperó con solo algunos rasguños y moretones. Estoy agradecida de que en ese momento crucial, nuestro amado Padre Celestial me bendijo con la fuerza para extender perdón en lugar de odio, incluso cuando no se lo había pedido. Sé que Él está pendiente de nosotros y siempre nos brinda su ayuda.
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4: En una capilla lejos de Salt Lake City, en un lugar al que rara vez va un miembro del Quórum de los Doce, se acercó a mí un padre de familia que llevaba de la mano a su pequeño hijo. Al llegar junto a mí, miró al niño, lo llamó por su nombre y, señalándome con la cabeza, le dijo, «Él es apóstol». Comprendí por el tono de la voz de ese padre que esperaba que el hijo sintiese algo más que si estuviera delante de un señorial visitante. Esperaba que el niño sintiese la convicción de que las llaves del sacerdocio estaban en la tierra, en la iglesia del Señor. Ese niño va a necesitar esa convicción una y otra vez. La necesitará cuando abra la carta de algún futuro profeta que nunca habrá visto y que lo llame a una misión. Le será imprescindible si le toca sepultar a un hijo o a la esposa. Le hará falta para tener la valentía de seguir la indicación de prestar servicio. La necesitará para tener el consuelo que brinda el confiar en el poder para sellar, que ata para siempre. Los misioneros invitarán hoy día a investigadores a conocer a un obispo o a un presidente de rama con el mismo propósito. Esperarán que los investigadores sientan mucho más que si conociesen a un hombre bueno o incluso a un gran hombre. Rogarán que los investigadores sientan la convicción de que ese hombre, al parecer común y corriente, posee llaves del sacerdocio en la iglesia del Señor. Los investigadores necesitarán esa convicción cuando entren en las aguas del bautismo. Les será imprescindible cuando paguen el diezmo. Esa convicción les hará falta cuando el obispo se sienta inspirado a darles un llamamiento. La necesitarán cuando le vean presidir en la reunión sacramental y cuando los nutra al enseñarles el Evangelio. Y así, misioneros y padres de familia y todos los que servimos a los demás en la Iglesia verdadera, deseamos lograr que los que amamos adquieran un testimonio perdurable de que los siervos del Señor en la Iglesia poseen las llaves del sacerdocio. Hablo hoy para animar a todos los que se esfuerzan por infundir y fortalecer ese testimonio. Será útil reconocer algunas cosas. Primero, Dios es infatigable y generoso al brindar las bendiciones del poder del sacerdocio a sus hijos. Segundo, sus hijos deben escoger por sí mismos hacerse merecedores de recibir esas bendiciones. Y tercero, Satanás, el enemigo de la rectitud, ha intentado desde el principio debilitar la fe necesaria para recibir las bendiciones que se hacen posibles mediante el poder del sacerdocio. Aprendí acerca de esos principios de un sabio maestro hace casi 25 años. Dirigí la palabra en un antiguo anfiteatro de Efeso. Un sol radiante inundaba el mismo lugar donde estuvo el apóstol Pablo para predicar. Mi tema era Pablo, el apóstol llamado por Dios para servir a la gente. El auditorio lo formaban cientos de santos de los últimos días sentados en las hileras de bancos de piedra donde se sentaron los efesios hace más de un milenio. Entre ellos se hallaban dos apóstoles vivientes, el elder Mark E. Peterson y el elder James E. Faust. Habiéndome preparado con esmero, había leído los hechos de los apóstoles y las epístolas, tanto las de Pablo como las de sus compañeros apóstoles. Había leído las epístolas de Pablo a los efesios y meditado en ellas. Hice lo mejor que pude para honrar a Pablo y su oficio. Después del discurso, un número de personas me hicieron agradables comentarios. Los dos apóstoles que estaban presentes fueron generosos al darme su parecer, pero después el elder Faust me llevó a un lado con una sonrisa y dulzura en la voz me dijo, «Ese fue un buen discurso, pero no mencionó lo más importante que pudo haber dicho». Le pregunté de qué se trataba. Semanas más tarde accedió a decírmelo, y la respuesta ha influido en mí desde entonces. Él me dijo que yo podía haber dicho a la congregación que si los santos que oyeron a Pablo hubiesen tenido un testimonio del valor y del poder de las llaves que él poseía, quizá los apóstoles no habrían sido quitados de la tierra. Entonces volví a leer la epístola de Pablo a los efesios. Comprendí que Pablo deseaba que la gente viese lo valioso de la cadena de las llaves del sacerdocio que se extendía desde el Señor y por conducto de sus apóstoles hasta ellos, los miembros de la iglesia del Señor. Pablo procuraba edificar un testimonio de esas llaves. Pablo testificó a los efesios que Cristo estaba a la cabeza de su iglesia y enseñó que el Salvador edificó su iglesia sobre el fundamento de apóstoles y profetas que poseían todas las llaves del sacerdocio. A pesar de la claridad y del poder de sus enseñanzas y de su ejemplo, Pablo sabía que vendría la apostasía y sabía que los apóstoles y los profetas serían quitados de la tierra. También sabía que estos serían restituidos en algún gran día futuro. En aquel tiempo escribió a los efesios refiriéndose a lo que el Señor haría, que se había propuesto, reunir todas las cosas en Cristo en la dispensación del cumplimiento de los tiempos, así las que están en los cielos como las que están en la tierra. Pablo miraba hacia el futuro ministerio del profeta José Smith, cuando los cielos se abrirían de nuevo. Eso ocurrió cuando Juan el Bautista vino y confirió a mortales el sacerdocio de Aarón y las llaves del ministerio de ángeles y del bautismo por inmersión para la remisión de los pecados. Apóstoles y profetas antiguos volvieron y confirieron a José las llaves que ellos poseyeron en la vida terrenal. Hombres mortales fueron ordenados al santo apostolado en febrero de 1835. Las llaves del sacerdocio se dieron a los 12 en el invierno de 1844. El profeta José Smith sabía que su muerte era inminente, sabía que las valiosas llaves del sacerdocio y el apostolado no debían perderse y que no se volverían a perder. Uno de los apóstoles, Wilford Woodruff, nos dejó el siguiente relato de lo que sucedió en Nauvoo cuando el profeta habló a los 12. En aquella ocasión, el profeta José se levantó y nos dijo, «Hermanos, he deseado vivir hasta haber terminado este templo. Yo no lo haré, pero ustedes sí. He sellado sobre sus cabezas todas las llaves del reino de Dios. He sellado sobre ustedes cada llave, poder y principio que el Señor del cielo me ha revelado. Ahora no importa a dónde vaya ni lo que haga, el reino descansa sobre ustedes». Todo profeta que ha seguido a José desde Brigham Young hasta el presidente Hinckley ha poseído el ejercicio de esas llaves y ha tenido el sagrado apostolado. Tal como en la época de Pablo, el poder de esas llaves del sacerdocio para nosotros requiere nuestra fe. Tenemos que saber por inspiración que las llaves del sacerdocio en efecto las poseen los que nos guían y nos sirven. Eso requiere el testimonio del Espíritu. Y ese conocimiento depende de nuestro testimonio de que Jesús es el Cristo y de que Él vive y dirige su iglesia. También debemos saber por nosotros mismos que el Señor restauró su iglesia y las llaves del sacerdocio por conducto del profeta José Smith. Y debemos tener la convicción mediante el Espíritu Santo y renovarla a menudo de que esas llaves se han traspasado sin interrupción hasta el profeta viviente y de que el Señor bendice y dirige a los de su pueblo por conducto de las llaves del sacerdocio que llegan por los presidentes de estaca y de distrito y por los obispos y los presidentes de rama a nosotros, estemos donde estemos, y no importa lo lejos que nos encontremos del profeta y de los apóstoles. Esa certeza no es fácil de tenerla hoy en día, ni fue fácil en los tiempos de Pablo. Siempre ha resultado difícil ver a los autorizados siervos de Dios falibles como seres humanos. Pablo debe haber parecido un hombre común a muchas personas. Algunos consideraban al temperamento jovial de José Smith que no era adecuado para lo que ellos esperaban de un profeta de Dios. Satanás siempre tentará a los santos de Dios para debilitar su fe en las llaves del sacerdocio. Una de las formas en las que hace esto es señalar las imperfecciones humanas de los que las poseen. De ese modo puede debilitar nuestros testimonios y así separarnos de las llaves del sacerdocio mediante las cuales el Señor nos ata a Él y puede llevarnos a nosotros y a nuestros familiares a su lado y al de nuestro Padre Celestial. Satanás consiguió debilitar el testimonio de hombres que habían visto junto con José Smith los cielos abiertos y oído la voz de ángeles. La evidencia física de sus ojos y de sus oídos no fue suficiente cuando ya no pudieron ver que las llaves del sacerdocio seguían en poder de José. La advertencia para nosotros es clara. Si buscamos flaquezas humanas en las personas, siempre las hallaremos. Si nos concentramos en buscar las debilidades de los que poseen las llaves del sacerdocio, nos ponemos en peligro. Si hablamos o escribimos a otras personas de esas debilidades, las ponemos en peligro a ellas. Vivimos en un mundo en el que calumniar es el deporte sangriento preferido. Desde hace largo tiempo ha sido la base de la estrategia de las campañas políticas. Es el tema de gran parte de los programas televisivos de todo el mundo y por ello se venden los periódicos. Cada vez que conocemos a alguien, nuestra primera y casi inconsciente reacción es buscarle imperfecciones. Para conservarnos firmes en la iglesia del Señor, podemos y tenemos que administrar nuestros ojos para reconocer el poder del Señor en el servicio de los que Él ha llamado. Tenemos que ser dignos de contar con la compañía del Espíritu Santo y debemos orar para que el Espíritu Santo nos ayude a ver que los hombres que nos guían poseen ese poder. En lo que a mí respecta, esas oraciones son contestadas más a menudo cuando yo mismo estoy dedicado de lleno al servicio del Señor. Ocurrió tras el desastre que se produjo en Idaho, cuando reventó una represa un día de junio. Un torrente de agua dio contra la población que vivía a los pies de ella. Miles de personas, en la mayoría santos de los últimos días, tuvieron que huir para ponerse a salvo. Me encontraba allí cuando los pobladores comenzaron la tarea de reparación. Vi al presidente de estaca reunir a sus obispos para guiar a los miembros. En los primeros días quedamos aislados de cualquier supervisión de afuera del lugar. Yo estaba en una reunión con líderes locales cuando llegó el director de una agencia federal de desastres. Intentó hacerse cargo de la reunión con gran pujanza. Comenzó a anotar lo que él decía que era preciso hacer. Al leer en voz alta cada punto, el presidente de estaca decía con suavidad, «Ya hemos hecho eso». Al cabo de unos 5 o 10 minutos, el funcionario federal se quedó callado y tomó asiento. Escuchaba en silencio mientras el presidente de estaca recibía los informes de los obispos e impartía instrucciones. A la reunión del día siguiente, el funcionario federal llegó temprano y se sentó en la hilera de atrás. El presidente de estaca dio comienzo a la reunión. Recibió más informes y dio instrucciones. Después de unos minutos, el oficial federal que había ido con toda la autoridad y los recursos de su gran agencia dijo, «Presidente Riggs, ¿qué desea que hagamos nosotros?». El reconocimiento el poder, yo vi, reconocí la evidencia de las llaves y la fe que dan vuelta a la cerradura de su poder. Sucedió de nuevo cuando un matrimonio regresó al pueblo inmediatamente después de haber reventado la presa. Ellos no fueron a su casa, sino que fueron primero a buscar a su obispo. Este estaba cubierto de lodo, dirigiendo a los hermanos en la tarea de quitar el barro de las casas de sus miembros. Le preguntaron qué deseaba que ellos hicieran, y se pusieron manos a la obra. Mucho después tomaron unos minutos para ir a ver su propia casa. Esta había desaparecido, entonces volvieron a trabajar a donde el obispo les indicaba que ayudasen. Ellos sabían a dónde acudir para recibir instrucciones del Señor, para prestar servicio en su iglesia. En ese entonces aprendí el modo como las estacas de Sion vienen a ser lugares de seguridad. Ellas se vuelven como una gran familia unida, cuyos miembros cuidan unos de otros, y de ellos proviene la fe. Por la fe, las personas son bautizadas y reciben el Espíritu Santo. Al continuar guardando los mandamientos, ese don se vuelve constante para ellas y reconocen a las cosas espirituales, por lo que les resulta fácil ver el poder de Dios que actúa por medio de las personas comunes a las que Dios llama a servirles y guiarlas. Los corazones se ablandan y los extranjeros llegan a ser conciudadanos en el reino del Señor, unidos por el vínculo del amor. Ese estado de felicidad no durará sin la renovación constante de la fe. El obispo que amamos será relevado al igual que el presidente destaca. Los apóstoles a los que seguimos con fe serán llevados de esta vida al Dios que los ha llamado. Con esos cambios constantes viene una gran oportunidad. Podemos actuar de modo de hacernos merecedores de la revelación que nos permite saber que las llaves son traspasadas por Dios de una persona a otra. Podemos buscar tener una experiencia una y otra vez, y debemos hacerlo, a fin de recibir las bendiciones que Dios tiene para nosotros y que desea que ofrezcamos a otras personas. Puede ser que la respuesta a su oración no sea tan espectacular como lo fue cuando algunos miembros vieron a Brigham Young cuando este hablaba transfigurándose en el martirizado profeta José, pero puede ser igualmente segura, y acompañará a esa certeza espiritual la paz y el poder. Sabrán de nuevo que esta es la iglesia verdadera y viviente del Señor, que Él la guía por medio de sus ordenados siervos y que Él se interesa por nosotros. Si un número suficiente de nosotros ejerce esa fe y recibe esa certeza, Dios elevará a los que nos guían y de ese modo nos bendecirá a nosotros y a nuestras familias. Llegaremos a ser lo que Pablo tanto deseaba que aquellos a los que él servía fueran, edificados sobre el fundamento de los apóstoles y profetas, siendo la principal piedra del ángulo Jesucristo mismo. Testifico que sé que Jesucristo es nuestro Salvador y que Él vive. Sé que Él es la roca sobre la cual está su iglesia. Esta su iglesia se yergue en el nombre de Jesucristo. Amén.
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5: Doctrina y Convenios, secciones 30 a 36, del 5 al 11 de abril. ¿De qué modo bendice el Señor a quienes le sirven? Tras habérsele llamado a ausentarse de su familia para servir en una misión a Thomas B. March, se le prometieron muchas bendiciones por los sacrificios que hizo a fin de prestar servicio. Tal como el hermano March, muchas personas han recibido bendiciones al haber procurado establecer la Iglesia restaurada del Señor en todo el mundo. Un ejemplo de ello son Johann y Teresia Huber, que ayudaron a establecer la Iglesia en Austria a principios del siglo XX. La fe ante las aflicciones. Cuando la familia Huber se bautizó en la Iglesia y dejó el catolicismo, que era la religión predominante en Austria, surgieron muchos problemas sociales y legales al enterarse de que los hijos de los Huber no asistían a confesión. Las personas amenazaron con retirarlos de su hogar y algunas incluso dijeron a Teresia que dejara a Johan. Bendiciones y nuevas oportunidades. Después de la Primera Guerra Mundial, se disolvieron las anteriores restricciones religiosas, permitiendo que la gente practicara su fe de manera más libre. El Señor velaba por la familia Huber conforme estos continuaban compartiendo el Evangelio, y pronto una pequeña rama comenzó a reunirse en el granero de los Huber. Se llamó a Johann a servir como el primer presidente de rama de Austria, y prestó servicio durante 25 años. Análisis. ¿De qué modo los ha bendecido el Señor a usted y a su familia conforme le han servido?
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1: We all have life events.
2: Todos hemos vivido momentos que, al recordarlos de años después, adquieren un nuevo significado importante. Cuando iba a la secundaria, la dirección del colegio me pidió que fuera miembro de la patrulla de vigilancia de pasillos. Los días que se nos asignaba vigilancia, teníamos que traer el almuerzo a la escuela y comer juntos. Se trataba de una actividad especial y siempre había competiciones por ver qué madre había preparado el almuerzo más apetecible. A veces solíamos intercambiar partes del almuerzo entre nosotros. Un día que se me asignó vigilancia de pasillos, olvidé decirle a mi madre que necesitaba el almuerzo hasta que ya casi estaba a punto de irme a la escuela. Su rostro esbozó un gesto de preocupación y me dijo que ya había gastado la última pieza de pan y que no iba a cocer más hasta esa tarde. Lo único que tenía en casa para prepararme el almuerzo era un gran bollo de pan dulce que había sobrado de la cena. Mi madre preparaba unos deliciosos bollos dulces. Los ponía en una bandeja, de forma que había uno grande dispuesto en diagonal y luego muchos pequeñitos a los lados de este, que era el único que quedaba. Tenía el tamaño de una barra de pan, pero no era tan grueso, por supuesto. Me daba vergüenza llevar un bollo de pan dulce para almorzar cuando imaginaba lo que tendrían los demás miembros de la patrulla. Pero decidí que era preferible llevar el bollo a quedarme sin almuerzo. Cuando llegó la hora de comer, me fui a una esquina apartada para que no se percataran de mí. Pero al comenzar el intercambio de comida, mis amigos querían saber qué tenía yo. Les expliqué lo sucedido por la mañana, y para mi sorpresa, todos querían ver el gran bollo de pan dulce. Pero mis amigos me sorprendieron. En vez de burlarse de mí, todos querían un pedacito. Resultó que aquel fue el mejor día de intercambio de almuerzos de todo el año. Aquel bollo de pan dulce que imaginaba me haría pasar un momento vergonzoso se convirtió en el éxito del almuerzo. Al reflexionar en esta experiencia, se me ocurre que forma parte de la naturaleza humana el dar menos, quizás dar menos valor a las cosas familiares por el simple hecho de que son algo de diario. Una de esas cosas cotidianas es nuestra calidad de miembros de la Iglesia restaurada. Los miembros poseen una perla preciosa, aunque a veces nos es tan familiar que no apreciamos su verdadero valor. Aunque es cierto que no debemos echar nuestras perlas delante de los cerdos, esto no quiere decir que no debamos compartirlas con personas que sí comprenderían su valor. Uno de los grandes beneficios de la obra misional es el observar el gran valor que las personas dan al Evangelio cuando escuchan nuestras creencias por primera vez. Resulta muy beneficioso ver los tesoros propios a través de los ojos de otra persona. Mi preocupación es que algunos de nosotros damos por sentado las bendiciones excepcionales y valiosas del ser miembros de la Iglesia del Señor, y que en este estado de infravaloración nos contentamos con ser simples miembros, cuando en realidad estamos siendo unos contribuyentes poco valiosos a la edificación de una comunidad de santos. Somos bendecidos con una herencia noble que nos ofrece un sendero hacia la verdad, el cual se aleja de forma espectacular de los modos del mundo. Precisamos recordar el valor de nuestro legado para no sobreestimar su valía. Reto a los muchos santos que se esconden en las esquinas a que no se avergüencen y proclamen en alta voz las enseñanzas atesoradas de nuestro legado común, no con un espíritu de ostentación y orgullo, sino de confianza y convicción. Algo de lo que me siento orgulloso es la forma en que nuestros antepasados, por medio de su fe en Dios, laboriosidad y perseverancia, convirtieron en hermosas ciudades unos parajes que nadie quería. Cuando José Smith estuvo preso en la cárcel de Liberty, sin expectativa de ser liberado, se expidió una orden de exterminio contra los santos, lo cual obligó a Brigham Young a organizar un comité que les permitiera mudarse de Missouri. Dicha migración, acaecida en febrero de 1839, ocasionó que muchos se quejaran de que el Señor había desamparado a su pueblo. Algunos miembros de la Iglesia se cuestionaron lo sabio de reunir nuevamente a todos los santos en un único lugar. Cruzar el Mississippi y detenerse temporalmente en algunas de las pequeñas comunidades que había en sus riberas fue un respiro necesario para que los miembros recibieran nuevas instrucciones de sus líderes. El profeta José Smith escribió desde la cárcel de Liberty, animando a los santos a que no se separaran, sino que permanecieran juntos y edificaran la iglesia a partir de una comunidad con creencias idénticas. En abril de ese año se permitió que José y su hermano Hiram, junto con sus compañeros de prisión, escaparan de la cárcel y llegaron a Quincy, Illinois, en abril de 1839. El profeta se puso a trabajar de inmediato para encontrar un lugar de recogimiento y halló un paraje a orillas del río Mississippi que parecía prometedor. Llamó Nauvoo a la ciudad, que significa hermosa, aunque en aquel entonces era de todo menos eso. Se trataba de una península pantanosa que no había sido dragada, pero de cuyo fango emergió una ciudad a la que verdaderamente se podía denominar así, hermosa. Los primeros hogares de Nauvoo eran cabañas, tiendas y unas pocas construcciones abandonadas. Los santos comenzaron a edificar cabañas de troncos y cuando el tiempo y el dinero lo permitían se erigían construcciones más complejas y posteriormente se levantaron casas de ladrillo. El profeta tenía en mente la construcción de una comunidad de santos y contaba con tres objetivos. Primero, económico. Segundo, educativo. Y tercero, espiritual. Su deseo era que los santos llegaran a ser autosuficientes económicamente. Nuestro Padre Celestial ha concedido a sus hijos todo lo que tienen, talentos, destrezas, bienes, y les ha hecho mayordomos de dichas bendiciones. Una parte preciosa de nuestro legado de autosuficiencia económica es el programa de los servicios de bienestar de la Iglesia, el cual tiene dos ingredientes clave. El primero es el principio del amor, el segundo es el del trabajo. El principio del amor es la fuerza motriz que nos mueve, nos impulsa a dar de nuestro tiempo, dinero y servicios a este maravilloso programa. Juan el Amado escribió: amémonos unos a otros, porque el amor es de Dios. El que no ama no ha conocido a Dios, porque Dios es amor. En esto se mostró el amor de Dios para con nosotros, en que Dios envió a su Hijo unigénito al mundo, para que podamos vivir por Él. Amados, si Dios nos ha amado así, debemos también nosotros amarnos unos a otros. Y luego en 1 Juan 3:17. Pero el que tiene bienes de este mundo y ve a su hermano tener necesidad y cierra contra él su corazón, ¿cómo mora el amor de Dios en él? Es la comprensión del principio del amor lo que nos motiva a dar generosas ofrendas de ayuno, un maravilloso sistema revelado mediante el cual el primer domingo del mes nos abstenemos voluntariamente de tomar dos comidas para dar el coste de las mismas a nuestro obispo, quien entonces dispone de recursos para ayudar a los necesitados. Se trata de un sencillo método que eleva nuestro aprecio por los que carecen de recursos y provee los medios para satisfacer sus necesidades cotidianas. Ruego que el Señor continúe bendiciéndonos con el deseo de amarnos unos a otros y contribuir generosamente al principio del ayuno. El segundo principio básico es el del trabajo. Trabajar es tan importante para el éxito del plan económico del Señor como el mandamiento de amar a nuestro prójimo. En la sección 68 de Doctrina y Convenios leemos: Ahora yo, el Señor, no estoy complacido con los habitantes de Sión porque hay ociosos entre ellos, y sus hijos también están creciendo en la iniquidad. Tampoco buscan con empeño las riquezas de la eternidad. Antes, sus ojos están llenos de avaricia. Estas cosas no deben ser y tienen que ser desechadas de entre ellos. Tengo una inquietud especial por la referencia que el Señor hizo a nuestros hijos. Vemos a muchos padres, en muchos padres, la evidencia de que consienten demasiado a sus hijos sin darles la formación suficiente en cuanto a la valía del trabajo. En una verdadera comunidad de santos, todos trabajamos para servirnos mutuamente de la mejor forma posible. Nuestra labor tiene un propósito más elevado, pues su fin es bendecir a los demás y edificar el reino de Dios. El segundo requisito en la comunidad de santos del profeta José Smith era la educación. Ya en 1840, cuando solicitó la incorporación de Nauvoo al Estado, pidió autoridad para establecer una universidad. En la Enciclopedia del Mormonismo, en inglés, leemos: Las ideas y prácticas educativas de la Iglesia proceden directamente de ciertas revelaciones recibidas por el profeta José Smith, que resaltan la naturaleza eterna del conocimiento y el papel vital que juega el aprendizaje en el desarrollo espiritual, moral e intelectual de la humanidad. Hay versículos en las Escrituras modernas que hacen mención especial de la importancia del saber secular y espiritual. Y estos son algunos. Primero, del Libro de Mormón: Pero bueno es ser instruido si hacen caso de los consejos de Dios. Y de Doctrina y Convenios: Cualquier principio de inteligencia que logremos en esta vida se levantará con nosotros en la resurrección, y si en esta vida una persona adquiere más conocimiento e inteligencia que otra, por medio de su diligencia y obediencia, hasta ese grado le llevará la ventaja en el mundo venidero. Si hay algo virtuoso, o bello, o de buena reputación, o digno de alabanza, a esto aspiramos. El deseo final del profeta era la edificación de una comunidad de santos espirituales, lo cual comienza con el hogar. La instrucción más importante que jamás recibirán nuestros hijos será la que como padres les proporcionemos en el hogar, si les enseñamos diligentemente el sendero que nuestro Padre Celestial desea que sigan. Una instrucción que nos han dado nuestros líderes es la de celebrar con regularidad la noche de hogar para poder reunirnos cada semana, aprender principios del Evangelio y contribuir a la unidad familiar. Es ahí donde podemos aconsejarnos, leer las Escrituras, orar, jugar juntos. Nuestra meta principal es la de ser una familia eterna. La edificación de una comunidad de santos se hace familia por familia. Para que la familia eterna fuera una realidad, se construyó un templo magnífico en Nauvoo que actuaba como un faro, recordando a las personas que las bendiciones más importantes de la vida son de carácter espiritual. En el templo se hacen convenios sagrados y se administran las ordenanzas de salvación del Evangelio. Al asistir al templo en repetidas veces, nos da la oportunidad de renovar estos convenios y efectuar dichas ordenanzas de forma vicaria por los que han fallecido sin ellas. Ahora tenemos templos por toda la tierra que dan a muchas más personas la oportunidad de recibir las ordenanzas necesarias y prepararse para la vida eterna. Los que son dignos de entrar en el templo recibirán grandes bendiciones si continúan sirviendo fielmente y observan sus convenios. El Señor bendice a su pueblo cuando éste guarda sus mandamientos y frecuenta su casa. En el plan eterno de Dios, los templos son lugares de recogimiento para las comunidades de santos que trabajan en la edificación de Sion. Nuestra comunidad de santos no es exclusiva, sino inclusiva, edificada sobre el fundamento de los apóstoles y profetas, siendo la piedra principal del ángulo Jesucristo mismo. Está abierta a todos los que aman, aprecian y tienen compasión por los hijos de nuestro Padre Celestial. El doble cimiento de nuestro bienestar económico consta de los principios de la caridad y el trabajo arduo. Es una comunidad progresista donde educamos a nuestros jóvenes en la cortesía y el civismo, así como en las profundas verdades del Evangelio. Nuestra comunidad tiene un centro espiritual que nos permite vivir con la compañía del Espíritu Santo, que guía y dirige nuestra vida. Ruego que Dios nos conceda el deseo de vivir más cerca cerca de Él, para que así podamos disfrutar de las bendiciones de la paz, la armonía, la seguridad y el amor por toda la humanidad, distintivos de una comunidad que es una con Él. Él es nuestro Dios y nosotros somos sus hijos. Este es mi testimonio a ustedes en el nombre de Jesucristo. Amén.
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0: brothers and sisters, we welcome
1: hermanos y hermanas, les damos la bienvenida al devocional del CEI para los jóvenes adultos. Se lleva a cabo desde el Centro Marriott de la Universidad de Brigham Young en Provo, Utah. Este devocional se traduce en muchos idiomas para los jóvenes adultos de todo el mundo. Me llamo Ed Schollenberger, soy el presidente de la Estaca 13 de Jóvenes Adultos de Provo, Utah. Le damos la bienvenida al presidente Dieter F. Uchtdorf de la Primera Presidencia y agradecemos que la hermana Uchtdorf lo acompañe esta noche. Más adelante, el presidente Uchtdorf será presentado como el orador de la noche. Le damos la bienvenida al presidente Uchtdorf y agradecemos la presencia de las autoridades generales de los 70, de los miembros de la Mesa Directiva de Educación, de los oficiales de la Universidad de Brigham Young. Agradecemos y reconocemos la presencia en el estrado de los administradores del CEI y de seminarios de institutos, así como presidentes de estaca de jóvenes adultos solteros y de estudiantes casados en Provo. Les recordamos que el domingo 3 de marzo del 2013, el elder David A. Bednar, del Quórum de los 12 Apóstoles, será el orador del devocional del CEI. Para iniciar esta noche, el coro y la congregación cantarán Ya regocijemos, himno número 3. Agradecemos la ayuda de Kelsey Heyer, quien dirigirá la música, y a Melanie Randall, quien brindará el acompañamiento. Después del himno, la hermana Jody Lindsay ofrecerá la primera oración.

0: Nuestro querido Padre Celestial, estamos tan agradecidos por la oportunidad de estar aquí reunidos y escuchar la voz de tu servidor. Estamos agradecidos por el apóstol y por sus servidores, y te pedimos que su espíritu esté con nosotros y que nuestros corazones y nuestras mentes estén abiertos para que podamos aprender. Y pedimos que bendigas a todos que están viajando, que lo hagan con seguridad. Estas cosas las dejamos en el nombre de Jesucristo. Amén.
1: Esta noche nos acompaña el coro universitario Sud del Instituto de Orem, quien ahora nos cantará Mirad a Sion Hermosa. Allen Matthews dirigirá el coro con el acompañamiento de Ellen Amatangelo. Después del número musical, tendremos el placer de escuchar al presidente Uchtdorf. Al concluir el discurso del presidente Uchtdorf, el coro cantará A donde me mandes iré. Dirigirá Ryan Egget con el acompañamiento de Ellen Amatangelo. Después de Stephen Pierce ofrecerá la última oración. Ahora tengo el privilegio de presentar al orador de la noche. El presidente Dieter F. Uchtdorf fue llamado como segundo consejero de la primera presidencia en febrero de 2008. Fue sostenido como miembro del Quórum de los Doce Apóstoles en octubre de 2004. Después de haber servido como autoridad general desde abril del 94, ha servido dos veces como presidente de estaca. Nació en lo que era Checoslovaquia y creció en Alemania. Su familia se convirtió en miembro de la Iglesia en 1947. El presidente Uchtdorf se enlistó en la Fuerza Aérea Alemana y llegó a ser un piloto de combate. Luego trabajó como capitán de aerolínea alemana Lufthansa. Cuando fue llamado como autoridad general, era vicepresidente mayor de operaciones de vuelo y jefe de pilotos de Lufthansa. El presidente y la hermana Uchtdorf tienen dos hijos y seis nietos. Les gusta viajar, caminar, la música y pasar tiempo con sus hijos y nietos. El coro ahora cantará Mirad a Sion, hermosa.

0: Thank you so much for this.
1: Muchísimas gracias por este número tan maravilloso. Mis amados hermanos y hermanas, mis queridos jóvenes amigos, estoy agradecido por el privilegio de estar con ustedes hoy. Siempre me infunde ánimo estar rodeado de los jóvenes adultos de la iglesia, y solo puedo repetir lo que el coro ha declarado: mirad a Sión hermosa. Y ustedes viven por todo el mundo y representan de manera hermosa el futuro y la fortaleza de la iglesia. Debido a sus deseos justos y a su compromiso de seguir al Salvador, el futuro de esta iglesia luce brillante. Les traigo el amor y la bendición del presidente Thomas S. Monson. La primera presidencia ora por ustedes con frecuencia. El profeta les ama. Siempre le pedimos al Señor que los bendiga, los proteja y los guíe. Hace más de 100 años, un poeta estadounidense dio rima a una antigua parábola. En el primer verso del poema dice: seis eran los hombres de Indostán, tan dispuestos a aprender, que al elefante fueron a ver, aunque todos ellos eran ciegos, pensando que mediante la observación su mente podrían satisfacer. En el poema, cada uno de los seis viajeros palpa una parte diferente del elefante y prosigue a describir a los demás lo que ha descubierto. Uno de los hombres encuentra la pata del animal y lo describe como redondo y áspero como un árbol. Otro palpa el colmillo y describe el elefante como una lanza. El tercero agarra la cola e insiste que un elefante es como una cuerda. El cuarto descubre la trompa e insiste que el elefante es como una gran serpiente. Cada uno está describiendo una verdad. Y debido a que esa verdad proviene de la experiencia personal, cada uno insiste que sabe de lo que habla. El poema concluye así: y así estos hombres de Indostán discutieron largo y tendido, cada uno aferrados a su propia opinión firme y excesivamente inflexible, aunque cada uno de ellos en parte tenía razón, pero también todos estaban equivocados. Nosotros vemos este relato desde nuestra propia perspectiva y sonreímos. Sabemos cómo son los elefantes. Hemos leído en cuanto a ellos. Los hemos visto en películas. Incluso hemos visto uno con nuestros propios ojos. Creemos que sabemos la verdad de lo que es un elefante. El hecho de que alguien forme su criterio basándose en un aspecto de la verdad y la aplique a un todo parece ser absurdo o incluso increíble. Por otro lado, ¿podemos reconocernos a nosotros mismos en esos seis ciegos? ¿Hemos sido alguna vez culpables de esa misma manera de pensar? Supongo que la razón por la que esta historia sigue siendo tan popular en tantas culturas durante tantos años se debe a su aplicación universal. El apóstol Pablo dijo que en este mundo la luz es tenue y vemos solo una parte de la verdad, como si estuviéramos viendo por un espejo oscuro. Y parece ser parte de nuestra naturaleza humana el hacer suposiciones acerca de la gente, la política y la religión, basándonos en nuestra experiencia incompleta y con frecuencia errónea. Recuerdo la historia de un matrimonio que habían estado casados durante 60 años. Durante ese tiempo rara vez habían discutido, y sus días juntos transcurrieron con felicidad y dicha. Compartían todo y no sabían o no habían secretos entre ellos, salvo uno. La esposa tenía una caja que guardaba encima de un estante y le dijo al marido cuando se casaron que él nunca debía ver qué había dentro. Con el paso de las décadas, llegó el momento en que el esposo bajó la caja y preguntó si por fin podría saber lo que había dentro. La esposa accedió y él la abrió y descubrió dos pañitos de mesa tejidos y $25,000. Cuando le preguntó a la esposa qué significaba, ella respondió: cuando nos casamos, mi madre me dijo que cada vez que me enojara contigo, o cuando dijeras o hicieras algo que no me agradara, yo no debía quejarme, sino que en vez de ello tejiera un pañito. El esposo se conmovió con la historia hasta el punto de llorar. Se maravilló que durante los 60 años de matrimonio solo hubiese contrariado a su esposa lo suficiente para que tejiera dos pañitos. Sintiéndose sumamente satisfecho, tomó la mano de la esposa y dijo: eso explica los pañitos, pero ¿qué significan los $25,000? La esposa sonrió dulcemente y dijo: es el dinero que junté de la venta de todos los pañitos que he tejido a lo largo de los años. Este relato no solo enseña una manera común de hacer frente a los conflictos en el matrimonio, sino que también ilustra la insensatez de sacar conclusiones basadas en información limitada. Muchas veces las verdades que nos decimos son solo fragmentos de la verdad, y a veces no tienen una pizca de verdad. Hoy quisiera hablar sobre la verdad, y al hacerlo, los invito a meditar algunas preguntas importantes. La primera pregunta es: ¿qué es la verdad? La segunda: ¿es realmente posible saber la verdad? Tercero: ¿cómo debemos reaccionar ante las cosas que contradigan las verdades que hemos aprendido previamente? ¿Qué es la verdad? Durante las últimas horas de su vida, el Salvador fue llevado ante Poncio Pilato. Los sumos sacerdotes judíos habían acusado a Jesús de sedición y traición contra Roma e insistieron que se le condenara a muerte. Cuando Pilato se encontró cara a cara con el hombre de Galilea, preguntó: ¿eres tú rey? Jesús respondió: para esto he venido al mundo, para dar testimonio de la verdad. Todo aquel que es de la verdad oye mi voz. No sé qué clase de hombre era Pilato, ni tampoco sé lo que estaba pensando. Me imagino que era bien educado y que había visto gran parte del mundo conocido en ese entonces. Percibo cierto cinismo en la respuesta de Pilato. En sus palabras oigo la voz de un hombre que tal vez en una época haya sido un idealista, pero que ahora, después de obtener gran experiencia en la vida, parece endurecido, incluso cansado. No creo que Pilato haya querido entablar un diálogo cuando respondió con tres sencillas palabras: ¿qué es la verdad? A fin de ampliar la idea, me pregunto si lo que en realidad estaba preguntando era: ¿cómo es posible que alguien sepa la verdad? Y esta es la pregunta para todos los tiempos y todas las personas. ¿Puede alguien saber la verdad? Algunos de los más grandes intelectos que han vivido en esta tierra han intentado dar respuesta a esta pregunta. La naturaleza evasiva de la verdad ha sido un tema favorito de grandes profetas, poetas y narradores. Shakespeare pareció estar intrigado con ella. La próxima vez que lean una de las tragedias de Shakespeare, fíjense cuántas veces la trama gira alrededor del malentendido de una verdad importante. Ahora, como nunca antes en la historia del mundo, tenemos acceso más fácil a más información. Alguna es verdadera, otra es falsa, y la mayoría es parcialmente verdadera. Por consiguiente, nunca en la historia del mundo ha sido más importante saber cómo discernir correctamente entre la verdad y el error. Parte de nuestro problema en la búsqueda de la verdad es que la sabiduría humana nos ha decepcionado muchas veces. Tenemos muchos ejemplos de cosas que el hombre en una ocasión sabía que eran verdaderas, pero que se ha comprobado que son falsas. Por ejemplo, a pesar del claro consenso que una vez existió, la Tierra no es plana. Las estrellas no giran alrededor de la Tierra. Comerse un tomate no causa la muerte instantánea. Y naturalmente, el hombre en realidad puede volar e incluso romper la barrera del sonido. Las Escrituras están repletas de relatos de hombres y mujeres que malinterpretaron la verdad. En el Antiguo Testamento, Balaán no pudo resistir el pago de la maldad que le ofrecieron los moabitas, de modo que se convenció a sí mismo para creer una nueva verdad y ayudó a los moabitas a hacer que los israelitas se maldijeran a sí mismos mediante la inmoralidad y la desobediencia. El apóstata Corior, después de alejar a muchos de la verdad, confesó que el diablo lo había engañado al grado de que creyó que lo que le decía era la verdad. En el Libro de Mormón, tanto los nefitas como los lamanitas crearon sus propias verdades respecto los unos de los otros. La verdad de los nefitas acerca de los lamanitas era que eran un pueblo salvaje, feroz y sanguinario, que nunca aceptaría el Evangelio. La verdad de los lamanitas en cuanto a los nefitas era que Nefi había robado la primogenitura de su hermano y que los descendientes de Nefi eran embusteros que seguían robando a los lamanitas de lo que legítimamente les pertenecía. Esas verdades avivaron el odio que sentían los unos por los otros hasta que al final los consumió a todos. Está de más decir que hay muchos ejemplos en el Libro de Mormón que contradicen estos dos estereotipos. No obstante, los nefitas y los lamanitas creyeron esas verdades que forjaron el destino de ese pueblo una vez poderoso. En cierta manera, todos podemos caer en ese raro modo de pensar. Las verdades a las que nos aferramos dan forma a la calidad de nuestras sociedades, así como también a nuestro carácter individual. Muchas veces esas verdades se basan en evidencias incompletas y erróneas, y a veces satisfacen motivos egoístas. Parte de la razón de discernir erróneamente resulta de la tendencia que el hombre tiene que distinguir incorrectamente entre la creencia y la verdad. Con frecuencia confundimos la creencia con la verdad, pensando que debido a que algo tiene sentido o es conveniente, debe ser verdad. Por el contrario, a veces no creemos la verdad o la rechazamos, porque eso haría necesario que cambiáramos o que admitiéramos que estábamos equivocados. A menudo se rechaza la verdad porque no parece ser compatible con experiencias pasadas. Cuando las opiniones o las verdades de otras personas contradicen las nuestras, en vez de considerar la posibilidad de que pudiera haber información que podría ser útil y o complementar lo que sabemos, muchas veces sacamos conclusiones precipitadas o suponemos que la otra persona está mal informada, tiene deficiencias mentales o que incluso está tratando de engañar intencionalmente. Lamentablemente, esa tendencia se puede extender a todos los aspectos de la vida, desde los deportes hasta las relaciones con los demás, y de la religión hasta la política. Un ejemplo trágico de esa tendencia es el relato acerca de Ignaz Semmelweis, un médico húngaro que practicó la medicina a mediados del siglo XIX. A principios de su carrera, el doctor Semmelweis descubrió que el 10% de las mujeres que iban a su clínica morían de fiebre, mientras que el índice de mortalidad en una clínica cercana era menos del 4%. Él se propuso a descubrir la razón. Tras investigar ambas clínicas, el doctor Semmelweis llegó a la conclusión de que la única diferencia importante era que en la clínica docente de él se examinaban cadáveres. Observó a doctores que después de efectuar autopsias se iban directamente a atender partos. Llegó a la conclusión de que los cadáveres les contaminaban las manos y causaban las fiebres mortales. Cuando empezó a recomendar que los doctores se restregaran las manos con una solución de cal con cloro, se topó con indiferencia e incluso burla. Las conclusiones a las que llegó contradecían las verdades de otros doctores. Algunos de sus colegas incluso creían que era absurdo pensar que la mano de un doctor pudiera estar impura o que causara enfermedad. Sin embargo, el doctor Semmelweis insistió y estableció la regla de que los doctores de su clínica se lavaran las manos antes de atender partos. Como resultado, el índice de mortalidad inmediatamente bajó en un 90%. El doctor Semmelweis se sintió vindicado y estaba seguro de que esa práctica se adoptaría en la comunidad médica. Pero estaba equivocado. Incluso sus dramáticos resultados no fueron suficientes para cambiar el modo de pensar de muchos doctores de la época. Ahora, ¿es posible saber la verdad? El caso de la verdad es que existe más allá de la creencia. Es verdad a pesar de que nadie la crea. Podemos decir todo el día que el oeste es el norte y que el norte es el oeste, e incluso creerlo con todo el corazón. Pero, por ejemplo, si queremos ir en avión desde Quito, Ecuador, hasta Nueva York en los Estados Unidos, solo hay una dirección que nos llevará hasta allá. Es el norte. Hacia el oeste, sencillamente, es imposible. Naturalmente, esta es solo una sencilla analogía de aviación. No obstante, existe tal cosa como una verdad absoluta, la verdad incuestionable e irrefutable. Esta verdad difiere de la creencia, difiere de la esperanza. La verdad absoluta no depende de la opinión pública ni de la popularidad. Las encuestas no tienen influencia en ella, ni siquiera la autoridad de la aprobación de personas famosas puede cambiarlo. De modo que, ¿cómo podemos encontrar la verdad? Creo que nuestro Padre Celestial está complacido con sus hijos cuando utilizan sus talentos y facultades mentales para descubrir la verdad con afán. A través de los siglos, muchos hombres y mujeres sabios han descubierto la verdad mediante la lógica, razón, la investigación científica y, sí, mediante la inspiración. Esos descubrimientos han enriquecido a la humanidad, mejorado nuestras vidas e inspirado gozo, admiración y asombro. Aún así, las cosas que una vez pensamos que sabíamos continuamente las están mejorando, modificando o incluso contradiciendo los eruditos que procuran entender la verdad. Como todos sabemos, es bastante difícil separar la verdad de nuestras propias experiencias. Y para colmo, tenemos un adversario, el diablo, que cual león rugiente anda alrededor buscando a quien devorar. Satanás es el gran impostor, el acusador de los hermanos, el padre de todas las mentiras, quien continuamente procura engañarnos para destruirnos. El adversario tiene muchas estrategias para mantener a los seres humanos alejados de la verdad. Él ofrece la creencia de que la verdad es relativa. Al apelar a nuestro sentido de tolerancia y equidad de estos, mantiene oculta la verdad real, afirmando que la verdad de una persona es tan válida como cualquier otra. A algunos los tienta para que crean que en algún lado existe una verdad absoluta, pero que es imposible que alguien la llegue a conocer. Para aquellos que ya conocen la verdad, su estrategia básica es dispersar semillas de duda. Por ejemplo, ha hecho que muchos miembros de la iglesia tropiecen cuando descubren información acerca de la iglesia que parece contradecir lo que previamente habían sabido. Si ustedes llegaran a pasar por uno de esos momentos, recuerden que en esta era de información hay muchos que crean duda en cuanto a cualquier cosa y todas las cosas en cualquier momento y en todo lugar. Incluso encontrarán personas que aún afirman que tienen evidencia de que la Tierra es plana, de que la Luna es un holograma. Así parece un poquito, ¿no? Y que ciertas estrellas del cine son en realidad seres extraterrestres de otro planeta. Y siempre es bueno tener en mente que algo no es verdad solo porque esté impreso en papel, porque aparezca en internet, porque se repita con frecuencia o porque tenga un grupo numeroso de seguidores. A veces las afirmaciones o la información falsa se presentan de tal modo que parecen ser creíbles. No obstante, cuando tengan ante ustedes información que no sea compatible con la palabra revelada de Dios, recuerden que los ciegos de la parábola del elefante nunca podrían describir con exactitud toda la verdad. Sencillamente no sabemos todas las cosas, no podemos ver todo. Lo que por ahora pueda parecer contradictorio llegará a comprenderse de manera más perfecta a medida que procuremos y recibamos información más confiable. Debido a que vemos por un espejo oscuro, tenemos que confiar en el Señor que ve todas las cosas claramente. Sí. Nuestro mundo está lleno de confusión, pero en su momento todas nuestras preguntas tendrán respuesta. La certeza reemplazará nuestras dudas. Y eso es posible porque existe una fuente de verdad que es completa, correcta e incorruptible. Esa fuente es nuestro infinito, sabio y omnisciente Padre Celestial. Él conoce la verdad como era, como es y como ha de ser. Él comprende todas las cosas, y Él está sobre todas las cosas, y todas las cosas son por Él y de Él. Nuestro amoroso Padre Celestial nos ofrece su verdad a nosotros, sus hijos mortales. Entonces, ¿qué es esta verdad? Es su Evangelio. Es el Evangelio de Jesucristo. Él, Jesucristo, es el camino, la verdad y la vida. Si tan solo tenemos suficiente valor y fe para andar en su camino, nos llevará a la paz de corazón y mente, a un perdurable sentido de la vida, a la felicidad en este mundo y al gozo en el mundo venidero. El Salvador no está lejos de cada uno de nosotros. Tenemos su promesa de que si lo buscamos diligentemente, lo encontraremos. Pero, ¿cómo podemos saber que esta verdad es diferente de cualquier otra? ¿Cómo podemos confiar en esta verdad? La invitación de confiar en el Señor no nos libera de la responsabilidad de saber por nosotros mismos. Esto es más que una oportunidad, es una obligación. Mis queridos amigos, es una de las razones por las que se nos envió aquí a la tierra. A los santos de los últimos días no se les pide que acepten a ciegas todo lo que oyen. Se nos alienta a pensar y a descubrir la verdad por nosotros mismos. Se espera que meditemos, que busquemos, que evaluemos y que mediante ello lleguemos a un conocimiento personal de la verdad. Brigham Young dijo, me preocupa que esta gente confíe tanto en sus líderes y que no trate de preguntar a Dios por sí misma si tales líderes están siendo dirigidos por Él. Temo que se conformen con vivir en un estado de ciega certidumbre. Todo hombre y toda mujer debe saber, mediante la inspiración que el Espíritu de Dios les conceda, si sus líderes están andando por el camino que el Señor les señala. Procuramos la verdad donde quiera que podamos encontrarla. El profeta José Smith enseñó que el mormonismo es verdad. El primer y fundamental principio de nuestra santa religión es que creemos que tenemos el derecho de aceptar todas y cada una de las partes de la verdad sin limitación, sin que nos lo prohíban los credos ni las nociones supersticiosas de los hombres. Sí, tenemos la plenitud del Evangelio sempiterno, pero eso no significa que sabemos todo. De hecho, un principio del Evangelio restaurado es nuestra creencia de que Dios aún revelará muchos grandes e importantes asuntos. ¿No es eso lo que creemos? La restauración del Evangelio de Jesucristo se llevó a cabo porque un joven de corazón humilde y mente abierta estaba buscando la verdad. José estudió, actuó de acuerdo con ello y descubrió que si un hombre tiene falta de sabiduría, puede pedirle a Dios y la verdad realmente le será dada. El gran milagro de la restauración no fue que corrigió ideas falsas y doctrinas corruptas, aunque ciertamente lo hizo, sino que descorrió las cortinas del cielo e inició un constante derramamiento de nueva luz y conocimiento que ha continuado hasta el día de hoy. De modo que constantemente buscamos la verdad de todos los buenos libros y otros recursos sanos. Si hay algo virtuoso o bello o de buena reputación o digno de alabanza, a esto aspiramos. De esa manera, podemos resistir el engaño del maligno. De ese modo, aprendemos la verdad, mandato tras mandato, línea sobre línea, y aprendemos que la inteligencia se allega a la inteligencia, la sabiduría recibe a la sabiduría, y la verdad llega a la verdad. Mis jóvenes amigos, si aceptan la responsabilidad de ir en pos de la verdad con una mente receptiva y un corazón humilde, llegarán a tolerar más a los demás, estarán más dispuestos a escuchar, más preparados a entender, más propensos a edificar en vez de destruir y más dispuestos a ir donde Dios desea que vayan. Y estarán más dispuestos a ir ahí donde Dios quiere que lleguen. Piensen en ello. Ustedes en verdad cuentan con un poderoso compañero y guía en esta constante búsqueda de la verdad. ¿Quién es? Es el Espíritu Santo. Nuestro Padre Celestial sabía cuán difícil sería para nosotros tratar de discernir entre todas las voces del mundo y descubrir la verdad durante la mortalidad. Sabía que solo veríamos una porción de la verdad y sabía que Satanás trataría de engañarnos. De modo que nos dio el don celestial del Espíritu Santo para iluminar nuestra mente, instruirnos y para testificarnos de la verdad. El Espíritu Santo es un revelador, es el consolador que nos enseña la verdad de todas las cosas, quien conoce todas las cosas y tiene todo poder de acuerdo con la sabiduría, misericordia, verdad, justicia y juicio. El Espíritu Santo es un guía cierto y seguro para ayudar a los seres humanos que buscan a Dios al navegar por las aguas turbulentas de la confusión y la contradicción. El testimonio de la verdad que brinda el Espíritu Santo está disponible para todos. Todos los que procuren conocer la verdad alrededor del mundo, que la estudien en la mente y que pidan con un corazón sincero, con verdadera intención, teniendo fe en Cristo, conocerán la verdad por el poder del Espíritu Santo. Y el don adicional e indescriptible del Espíritu Santo está al alcance de todos los que se hacen acreedores de Él mediante el bautismo y al vivir dignos de su compañía constante. Sí, su amoroso Padre Celestial nunca los dejaría solos en esta tierra para andar errantes en la oscuridad. No tienen que ser engañados. Pueden superar las tinieblas de este mundo y descubrir la verdad divina. Algunas personas, sin embargo, no buscan tanto la verdad, sino la contención. No se esfuerzan sinceramente por aprender. Más bien, desean discutir, mostrar el supuesto conocimiento que poseen y causar contención. Pasan por alto o rechazan el consejo que el apóstol Pablo dio a Timoteo. Desechar las cuestiones necias y sin sentido, sabiendo que engendran contiendas. Como discípulos de Jesucristo, sabemos que esa clase de contención es completamente incompatible con el espíritu de quien debemos en nuestra búsqueda de la verdad. Como el Salvador amonestó a los nefitas, porque en verdad os digo que aquel que tiene el espíritu de contención no es mío, sino es del diablo, que es el padre de la contención. Si ustedes siguen el espíritu, su búsqueda personal de la verdad inevitablemente los conducirá a el Señor y Salvador Jesucristo, porque Él es el camino, la verdad y la vida. Puede que este camino no sea el más conveniente y probablemente sea la ruta menos transitada. Y será el camino con montañas para escalar y ríos caudalosos para cruzar. Pero será y es su camino, el camino del Señor. Agrego mi testimonio como apóstol del Señor de que Jesús es el Cristo, el Hijo del Dios viviente. Lo sé con todo mi corazón y mente. Lo sé por el testimonio y el poder del Espíritu Santo. Les pido que pongan todo el esfuerzo posible en su búsqueda por saber esta verdad por ustedes mismos, porque esta verdad los hará libre. Mis queridos amigos, ustedes son la esperanza de Israel. El Señor los conoce, los ama y tiene gran confianza en ustedes. Y de igual manera, nosotros les amamos. Él conoce sus triunfos y está al tanto de sus desafíos e inquietudes a estos momentos. Ruego que busquen la verdad ferviente e incesantemente, que estén ansiosos de beber de la fuente de toda la verdad, cuyas aguas son puras y dulces, una fuente de agua que brota para vida eterna. Los bendigo con confianza en el Señor y un firme deseo de discernir correctamente la verdad del error, ahora y a lo largo de su vida. Ese es mi ruego y mi bendición. En el sagrado nombre de Jesucristo. Amén.

0: Dear Heavenly Father,
1: nuestro Padre Celestial, estamos agradecidos por poder estar aquí esta noche y escuchar las palabras del presidente Uchtdorf. Te pedimos, Padre, que nos ayudes para aplicar estas enseñanzas y ser mejores y ser más como nuestro Salvador. Agradecemos por todas las bendiciones que recibimos, por nuestros cuerpos, por todas las creaciones que vemos. Te agradecemos por los misioneros y te pedimos que los bendigas para que tengan seguridad y sepan cómo ayudar a aquellas personas con quienes están enseñando. En el nombre de Jesucristo. Amén.

El templo de la IE Hawái, un siglo de recogimiento. Dedicado hace 100 años, el templo de la IE Hawái ha hecho posible que los santos reciban las bendiciones del templo a medida que el evangelio se ha predicado en todo el mundo. Por Clinton D. y Angela R. Christensen. Los autores viven en Utah, Estados Unidos. El hermano Christensen trabaja en el Departamento de Historia de la Iglesia. Una de las grandes misiones de la Iglesia de Jesucristo en los últimos días es proporcionar las bendiciones del templo a los habitantes del mundo, tanto los vivos como aquellos que han fallecido. El profeta José Smith enseñó que el objeto del recogimiento del pueblo de Dios en cualquier época del mundo era edificar una casa al Señor en la cual Él pudiera revelar a su pueblo las bendiciones de su casa. Al inicio del siglo XX, solamente había 4 templos en funcionamiento en toda la tierra y todos estaban en Utah. Por tanto, el recogimiento físico en Utah fue la manera principal de obtener las bendiciones del templo. Pero eso cambió en 1919. El 27 de noviembre de ese año, el presidente Heber J. Grant dedicó el templo de la IE Hawái. Ese hecho marcó un punto de inflexión histórico en la restauración, ya que las bendiciones del templo se pusieron al alcance de muchas naciones. En muchos aspectos, el templo de la IE Hawái fue el primer templo internacional. Los miembros de la Iglesia en Hawái, Nueva Zelanda, Samoa, Tonga, Tahití, Japón y Australia comenzaron inmediatamente a asistir a ese templo. A medida que la Iglesia continuó su crecimiento en Asia y el Pacífico, se incrementó el número de países que fueron bendecidos por ese templo. Este año se celebra el centenario de ese hito tan importante para el recogimiento de Israel a ambos lados del velo. El recogimiento desde Samoa. Las islas de Samoa se encuentran a aproximadamente 4.023 kilómetros de Hawái. En 1919, John Q. Adams, el presidente de misión de Samoa, dijo, «Después de la terminación del templo de la IE, parecía que un intenso deseo de acumular recursos materiales suficientes para ir al templo se había apoderado de nuestros miembros. Auleilo Anae, por ejemplo, había servido como misionero sin pago durante 20 años». Debido a sus años de sacrificio, no tenía dinero suficiente para viajar a Hawái. Así que el hermano Anae vendió todo lo que tenía y logró juntar $600 o $700 estadounidenses. El hermano Anae y otros samoanos sacrificaron lo que pudieron para mudarse a la IE en la década de 1920. Una familia, los Leota, llegó a Hawái el 1 de enero de 1923. Vaine Leota, que tenía 7 años en ese entonces, recuerda, «Nuestra primera visita al templo fue lo más hermoso que había visto». 2 semanas después, los padres de Vailine, Aivao y Matala recibieron sus investiduras y fueron sellados como matrimonio, y sus hijos fueron sellados a ellos. Los Leota sirvieron fielmente en la casa del Señor durante 50 años y fueron sepultados cerca del templo que tanto amaron. Hoy en día, cientos de sus fieles descendientes viven en Hawái. Una tarea imposible. Aun cuando muchos miembros del Pacífico dejaron sus países y emigraron a Hawái, muchos barrios y ramas de varios países organizaron viajes de grupos, llamados caravanas, para ir al templo. Esa forma espiritual de recogimiento proporcionó una manera de que los miembros de la Iglesia viajaran para recibir las ordenanzas del templo y regresaran después a sus hogares para edificar la Iglesia en sus países. Durante la dedicación, el presidente Grant oró para que el Señor proporcionara la manera de que los santos de Nueva Zelanda y de todas las islas del Pacífico prepararan sus genealogías y pudieran asistir al templo para convertirse en salvadores de sus ancestros. Las caravanas al templo comenzaron con un grupo de santos maoríes de Nueva Zelanda, solo 6 meses después de la dedicación. A pesar de encontrarse a 8.045 kilómetros de Hawái, aquellos santos se regocijaron al escuchar la noticia de la dedicación. Waimate y E'eni Anaru anhelaban formar parte del primer grupo que viajaría al templo, pero parecía ser una tarea imposible, porque eran pobres y el costo del viaje era 1.200 libras neozelandesas, una cantidad muy alta. Necesitaban un milagro. Durante años, la familia Anaru siguió el consejo del profeta y completó sus registros genealógicos. Esos registros se fueron apilando mientras los Anaru esperaban un milagro. Su hijo, Wiwini, sabía de la fe de sus padres. «Mi madre nunca perdió la esperanza de que algún día se arrodillaría con mi padre en el altar del templo». Y ocurrió un milagro.
Waimate consiguió un contrato a largo plazo de desarrollo urbanístico del gobierno de Nueva Zelanda. Sus ganancias por ese proyecto aportaron suficiente dinero, pagado por adelantado, para cubrir el costo del viaje a Hawái. Waimate y E'eni superaron su miedo de viajar por mar y fueron a Hawái con un grupo de 14 santos de los últimos días en mayo de 1920. Una vez allí, recibieron sus investiduras y fueron sellados. Lo imposible había sucedido. La historia de los Anaru es solamente una entre miles acerca de los santos de los últimos días que viajaron al templo de la Ie Hawaii para recibir ordenanzas y hacer los convenios ofrecidos por el Señor en su casa. Requirió un gran sacrificio, pero eso produjo santos de los últimos días más fuertes que regresaron a sus hogares preparados para dirigir la iglesia. El recogimiento espiritual en Asia. Después de la Segunda Guerra Mundial y la reorganización de la iglesia en Japón, los santos organizaron el primer viaje de asiáticos al templo. En 1965, un avión llevó a 165 devotos santos de los últimos días de Tokio a Hawái para recibir las ordenanzas del templo. Ese viaje resultó en una fortaleza increíble para la iglesia en Japón. El 95% de esos miembros están activos en la iglesia. Cinco de ellos llegaron a ser presidentes de templo en su país de origen, entre ellos el elder Yoshihiko Kikuchi, la primera autoridad general de Japón. En 1970, un grupo de miembros coreanos viajaron a la IE. Un presidente de Rama, Choi Wook-wan, dijo, «Fuimos al templo y se abrieron nuestras mentes y aprendimos cómo podemos ser salvos. El plan eterno se hizo realidad. Nuestro testimonio se ha fortalecido tanto que es difícil de explicar. Es una maravillosa bendición para los coreanos tener la oportunidad de asistir al templo». El recogimiento de nuestros parientes fallecidos. Cuando las ordenanzas del templo llegan a estar disponibles para un país, traen las bendiciones del Señor no solamente a los que viven en ese país, sino también a quienes se encuentran del otro lado del velo. Esa bendición se ha sentido entre los miembros de la Iglesia en los países de Asia, cuya cultura ha permitido el mantenimiento de registros genealógicos durante siglos. Los padres de Kwai Shun Lung emigraron de China a Hawái. Él nació en Cuba.

0: su genealogía de parte de una tía en China. 22 páginas en caligrafía china que contenían su linaje hasta el año 1221. Junto con su hijo Glenn y su nuera Julina, han completado miles de ordenanzas en el templo a favor de los miembros de su familia. Más adelante, Glenn y Julina Lung sirvieron fielmente como presidente y directora de las obreras del Templo de la IE del 2001 al 2004. El recogimiento continúa. Situado en medio del Pacífico, entre América y Asia, el Templo de la IE Hawái ha abierto las puertas de las bendiciones del templo a muchas naciones. Así, el recogimiento de Israel se convirtió principalmente en un recogimiento espiritual, debido a que los miembros pueden recibir las bendiciones del templo y regresar después a sus hogares para edificar la iglesia en sus países. Esa oportunidad ha ayudado a llevar el Evangelio restaurado a muchas culturas y pueblos a ambos lados del velo. Al celebrar el centenario del Templo de la IE Hawái, nos sentimos privilegiados por ser testigos de un hito de la restauración y del cumplimiento de la profecía del profeta Jacob en el Libro de Mormón. Pero grandes son las promesas del Señor para los que se hallan en las islas del mar. Cronografía del Templo de la IE Hawái. 1850. Los misioneros llegan al Reino de Hawái para predicar el Evangelio restaurado. 1855. Joseph F. Smith sirve como misionero por primera vez en Hawái. 1865. La iglesia compra terrenos en la IE, donde se construye un centro de reuniones. Este edificio se traslada en 1916 a fin de dejar lugar para el templo. 1915. El presidente Joseph F. Smith anuncia la construcción del Templo de la IE Hawái. 27 de noviembre de 1919. El presidente Heber J. Grant dedica el templo. 1920. Waimate Anaru viaja desde Nueva Zelanda para ir al templo. 1923. La familia Leota se muda de Samoa a la IE. 1965. 165 santos de los últimos días japoneses llegan a Hawái como parte del primer viaje de asiáticos al templo. 1970. Santos de los últimos días de Corea y Japón se unen para viajar al templo. 13 de junio de 1978. El presidente Spencer W. Kimball vuelve a dedicar el templo después de una gran ampliación. Él y el presidente N. Eldon Tanner también visitan el Centro Cultural Polinesio. 21 de noviembre de 2010. El presidente Thomas S. Monson vuelve a dedicar el templo después de su remodelación y refuerzo contra sismos.
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2: Capítulo 30. Luchen cual ángeles. La tarde del 30 de octubre de 1838 era fresca y agradable en Hunts Mill, un pequeño poblado del condado de Caldwell. Los niños jugaban bajo un cielo despejado a orillas del arroyo Shoal. Las mujeres lavaban ropa en el río y preparaban la comida. Algunos hombres estaban en el campo cosechando los cultivos para el invierno, mientras otros trabajaban en los molinos que se hallaban a lo largo del río. Amanda Smith se hallaba sentada en una tienda de campaña, mientras sus hijas, Elvira y Hortensia, jugaban a poca distancia. Su esposo Warren estaba en el taller del herrero con sus tres hijos varones, Willard, Sardius y Alma. La familia Smith solo se hallaban de paso en Hunts Mill. Pertenecían a la compañía de santos pobres que habían dejado Kirtland durante aquel verano boreal. La travesía de la familia se había demorado debido a un problema tras otro, lo cual los había obligado a separarse de los demás. La mayor parte de la compañía ya había llegado a Far West, y Amanda y Warren estaban ansiosos por retomar el viaje. Mientras Amanda descansaba en la tienda, vio señales de movimientos afuera y permaneció quieta y en silencio,

0: Un grupo de hombres armados y con el rostro pintado de oscuro avanzaban sobre el asentamiento. Tal como a otros santos del lugar, a Amanda le habían preocupado los ataques del populacho. Antes de detenerse en Hunts Mill, los de su pequeña compañía habían sufrido la agresión de algunos hombres que habían irrumpido en los carromatos, les habían confiscado las armas y los habían dejado bajo custodia durante 3 días antes de liberarlos. Cuando la compañía llegó a Hunts Mill, los líderes locales les habían asegurado que el poblado era un sitio seguro. David Evans, el líder de los santos del lugar, había concertado una tregua con los vecinos, quienes dijeron que deseaban vivir en paz con ellos. No obstante, como precaución, había colocado guardias alrededor del asentamiento. Ahora el peligro se cernía sobre los santos de Hunts Mill. Amanda tomó sus niñitas y corrió al bosque que estaba junto al estanque del molino. Oyó el tronar de disparos de armas de fuego detrás de ella y el silbido de una ráfaga de balas que pasó cerca de ella y de los demás que se dirigían atropelladamente a los árboles. Cerca de la herrería, David agitó el sombrero y pidió a gritos un alto el fuego. El populacho hizo caso omiso y prosiguió el avance, al tiempo que disparaba de nuevo a los santos que huían. Amanda corrió aferrada a sus hijas hasta una cañada, mientras más proyectiles le pasaban zumbando por el costado. Al llegar al fondo, ella y las niñas se apresuraron a cruzar por un tablón que hacía las veces de puente sobre el estanque y conducía al pie de una colina que estaba del otro lado. Mary Steadwell, una mujer que corría junto a ella, alzó las manos en dirección al populacho e imploró clemencia. El populacho disparó otra vez y un proyectil le destrozó la mano. Amanda le gritó a Mary que se pusiera a cubierto detrás de un árbol caído. Ella y sus hijas se internaron en el bosque y se escondieron en unos arbustos del otro lado de la colina. Oculta del populacho, Amanda abrazó a sus pequeñas y escuchó mientras los disparos resonaban por todo el poblado. Cuando comenzó la balacera, Alma, el hijo de Amanda de 6 años de edad, y el hermano mayor de este, Sardius, siguieron a su padre hasta la herrería, donde los santos habían guardado las pocas armas que poseían. En el interior, había decenas de hombres que trataban desesperadamente de repeler a los atacantes, valiéndose del taller como defensa. Quienes tenían armas disparaban al populacho a través de los resquicios que había en las paredes de troncos. Aterrados, Alma y Sardius se arrastraron hasta quedar debajo del fuelle de herrero junto con otro niño. El populacho en el exterior rodeó el taller y se acercó a los santos. Algunos hombres corrieron a la puerta pidiendo clemencia a gritos, pero los constantes disparos del populacho los derribaron. Alma se mantuvo oculto debajo del fuelle, conforme la balacera aumentaba y se intensificaba. Los del populacho rodearon de cerca el taller, metieron las armas en los resquicios de los muros y dispararon a los hombres a corta distancia. Uno tras otro, los santos cayeron al suelo con impactos de proyectiles en el pecho, los brazos y los muslos. Desde debajo del fuelle, Alma oía los quejidos de dolor de los hombres. Enseguida, el populacho acometió contra la entrada, disparando a más hombres conforme estos intentaban escapar. 3 proyectiles hirieron al muchacho que estaba junto a Alma y cayó inerte. Un hombre divisó a Alma y le disparó de tal modo que le abrió un hoyo en la cadera. Otro hombre descubrió a Sardius y lo arrastró al exterior. Empuñó el cañón de su arma brutalmente contra la cabeza del niño de 10 años y jaló el gatillo, matándolo de forma instantánea. Uno de los del populacho volvió la cabeza para apartar la vista. «Fue una verdadera lástima matar a esos muchachitos», dijo.
1: «Las liendres se convierten en piojos», contestó otro.
0: Los santos de Far West, que ignoraban la orden de exterminio del gobernador, Tenían la esperanza en que Boggs enviaría ayuda antes que los populachos sitiaran al pueblo. Al divisar desde la distancia que una tropa de unos 250 milicianos se acercaba el 30 de octubre, se llenaron de dicha. Pensaron que el gobernador al fin había enviado la milicia del estado para protegerlos. Al mando de las fuerzas se hallaba el general Alexander Doniphan, que había ayudado a los santos anteriormente. El general Doniphan formó las tropas en una columna, frente a las fuerzas de los santos, que estaban ubicadas cerca de los límites de Far West, y estos izaron la bandera blanca de tregua. El general aún aguardaba órdenes por escrito del gobernador, pero él y las tropas no habían venido a proteger a Far West. Se hallaban allí para poner bajo su control a los santos. Aunque sabía que las fuerzas de los santos superaban el número de las tropas de Missouri, General Hinkle, el santo de los últimos días a cargo del regimiento del condado de Caldwell, se inquietó y mandó que sus tropas se retiraran. Mientras los hombres retrocedían, José cabalgó entre las filas, confundido ante la orden de George. «¡Retirarnos!», exclamó. «¡En nombre de Dios! ¿A dónde vamos a retirarnos?». Entonces mandó a los hombres que regresaran al campo y se alienaran de nuevo. Luego, unos mensajeros de la milicia de Missouri se acercaron a los santos con órdenes de garantizar la evacuación segura de Adam Leitner y su familia de la ciudad. Adam no era miembro de la iglesia, pero se había casado con Mary Rollins, una mujer de 25 años de edad, que, años antes y mientras era una jovencita, había rescatado las páginas del Libro de Mandamientos de una turba en Independence. A Adam y Mary se les había emplazado a salir de Far West junto con Lydia, hermana de Adam, y el esposo de esta, John Clemenson. Al enterarse de lo que requerían los soldados, Mary acudió a Lydia y le preguntó lo que ella pensaba que debían hacer. «Haremos lo que tú digas», dijo Lydia. Mary preguntó a los mensajeros si las mujeres y los niños de Far West podrían abandonar el poblado antes del ataque, a lo cual respondieron que no. «¿Permitirán que salga la familia de mi madre?», preguntó Mary. «Las órdenes del gobernador fueron que nadie, salvo sus dos familias, puedan salir», le respondieron. «Si ese es el caso, me niego a ir», dijo Mary. «Yo moriré cuando ellos mueran, pues soy una mormona de pura cepa y no me avergüenza decirlo». «Piense en su esposo y su hijo», replicaron los mensajeros. «Él puede irse y llevar al niño consigo si lo desea», dijo Mary, «pero yo permaneceré con el resto». Conforme partían los mensajeros, José cabalgó hasta ellos y dijo, «Vayan a decirle a ese ejército que se retire en 5 minutos, o les haremos pasar un infierno». Los milicianos montaron de regreso hasta sus líneas, y las tropas de Missouri enseguida se retiraron hasta el campamento principal. Más tarde, ese mismo día, llegaron más de 1,800 hombres al mando del general Samuel Lucas, que había sido uno de los que comandaron la expulsión de los santos del condado de Jackson 5 años antes. No había más de 300 santos armados en Far West, pero tenían la determinación de defender sus familias y hogares. El profeta reunió a las fuerzas de los santos en la plaza principal de la ciudad y les dijo que se prepararan para la batalla. «¡Luchen cual ángeles!», dijo José. Él creía que, si la milicia de Missouri atacaba, el Señor enviaría a los santos 2 ángeles por cada hombre que les faltase. No obstante, el profeta no quería iniciar el combate. Aquella noche, los santos apilaron todo lo que podían hasta formar una barricada que se extendía unos 3 kilómetros a lo largo de los límites este, sur y oeste de la ciudad. Mientras los hombres encajaban maderos de vallas entre cabañas de troncos y carromatos, las mujeres reunían provisiones por si ocurría el ataque. Los vigías montaron guardia toda la noche. En Hans Mill, Willard Smith, de 11 años de edad e hijo mayor de Amanda Smith, salió de detrás de un árbol grande, cerca del estanque del molino, y se deslizó al interior de la herrería. Al comenzar el ataque, había tratado de permanecer con su padre y hermanos, aunque no había podido abrirse camino hasta el taller. Entonces se puso a cubierto detrás de una pila de leña.
1: Cuando el populacho se dispersó y descubrió dónde estaba, fue de casa en casa, esquivando los disparos mientras corría, hasta que la turba abandonó el asentamiento.
0: En la herrería, Willard encontró el cuerpo sin vida de su padre, que se había desplomado en la entrada. Vio el cuerpo de su hermano Sardius, cuya cabeza había quedado terriblemente desfigurada por el disparo. Otros cuerpos, más de 12, yacían amontonados en el suelo, dentro del taller. Willard buscó entre ellos y halló a su hermano Alma. El muchacho estaba tendido inmóvil en la tierra, pero aún respiraba. Sus pantalones estaban cubiertos de sangre en la parte en que le habían disparado. Willard tomó a Alma en brazos y lo llevó afuera. Entonces vio a su madre que se dirigía a ellos desde el bosque.
2: «¡Han matado a mi pequeño Alma!», gritó Amanda al verlos. «No, mamá», dijo Willard, «pero papá y Sardius están muertos».
0: Llevó a su hermano hacia donde acampaban y lo recostó con cuidado. Los de la turba habían registrado la tienda de campaña, cortado y abierto los colchones y esparcido la paja. Amanda acomodó la paja como pudo y la cubrió con una sábana a fin de hacer una cama para Alma. Luego cortó los pantalones para ver la herida. La herida estaba en carne viva y era terrible. La articulación de la cadera había desaparecido por completo. Amanda no tenía idea alguna de cómo ayudarlo. Aunque podía enviar a Willard a buscar ayuda, ¿a dónde iría? ¿A través del delgado lienzo de la tienda de campaña? Oía los quejidos de los heridos y el llanto de los santos que habían perdido esposos, padres, hijos y hermanos. Cualquier persona que pudiera ayudarla se hallaba ya atendiendo a otra persona o llorando. Sabía que tendría que confiar en Dios. Cuando Alma recobró el conocimiento, Amanda le preguntó si creía que el Señor podía hacerle una cadera nueva. Alma dijo que sí, si ella sí lo creía. Amanda reunió a sus otros tres hijos alrededor de Alma. Entonces oró. «Oh, mi Padre Celestial, tú ves a mi pobre muchacho herido y conoces mi inexperiencia. Padre Celestial, indícame lo que debo hacer». Terminó la oración y oyó una voz que dirigía sus acciones. Las brasas de la fogata de la familia aún humeaban afuera. Entonces Amanda rápidamente mezcló cenizas con agua a fin de hacer una solución alcalina. Empapó un paño limpio con la solución y lavó la herida de Alma con suavidad, repitiendo el procedimiento una y otra vez hasta que quedó limpia. Luego envió a Willard a recoger raíces de olmo. Cuando éste regresó, Amanda molió las raíces hasta reducirlas a una pulpa y la plegó para formar una cataplasma. Luego colocó la cataplasma sobre la herida de Alma y la vendó con una tela de lino.
1: «Ahora quédate recostado y no te muevas, y el Señor te hará otra cadera», dijo a su hijo.
0: Después de ver que estaba dormido y que los demás muchachos estaban a salvo dentro de la tienda, Amanda salió
3: y lloró.
0: A la mañana siguiente, el 31 de octubre, George Hinkle y otros líderes de la milicia de los Santos se reunieron con el General Doniphan bajo los términos de la bandera blanca de tregua. Doniphan aún no había recibido órdenes del gobernador, pero sabía que éstas autorizaban el exterminio de los Santos. Cualquier negociación de paz, explicó, debía esperar hasta que él viera las órdenes. Además, dijo a George, que el general Lucas, el antiguo enemigo de los Santos, estaba ahora al mando de las fuerzas de la milicia. De regreso a Far West, George comunicó a José Smith lo que le habían dicho. Alrededor de ese momento llegaron unos mensajeros de Hunts Mill con noticias de la masacre. Se había asesinado a 17 personas y había más de 12 heridos. Ambas noticias contristaron a José. El conflicto con los habitantes de Missouri se había intensificado mucho más allá de los ataques y de las escaramuzas menores. Si el populacho y las milicias rompían la línea de las barricadas, la gente de Far West podría sufrir la misma suerte que la de Hunts Mill. «Arrástrese y suplique la paz», mandó José a George. El profeta dijo que prefería morir o ir a la cárcel durante 20 años antes de ver a los santos masacrados. Más tarde, aquel mismo día, llegaron las órdenes del gobernador y George y otros líderes de la milicia hicieron arreglos para reunirse con el general Lucas en una colina cerca de Far West. El general llegó por la tarde y leyó la orden de exterminio en voz alta. Los santos estaban estupefactos. Sabían que Far West estaba rodeado por casi 3,000 milicianos de Missouri, deseosos de ir a la batalla en su mayoría. Todo lo que Lucas tenía que hacer era hacer sonar la carga y sus tropas invadirían la ciudad. Sin embargo, el general dijo que él y las tropas estaban dispuestos a mostrar algo de clemencia si los santos entregaban a sus líderes, entregaban las armas y aceptaban vender sus tierras y abandonar el estado para siempre. Dio a George un plazo de 1 hora para aceptar los términos. De lo contrario, nada detendría a sus tropas y aniquilarían a los santos. George regresó a Far West esa tarde sin saber si José aceptaría aquellos términos. En carácter de comandante de la milicia del condado de Caldwell, George tenía la autoridad para negociar con el enemigo. No obstante, José quería que consultara con la primera presidencia antes de aceptar cualquier propuesta de las tropas del estado. Al considerar que se agotaba el tiempo y la milicia de Missouri estaba en posición para atacar la ciudad, George dijo a José que el general Lucas quería hablar con él y otros líderes de la iglesia sobre finalizar el conflicto. Ansioso por salvaguardar a los santos del peligro, José accedió a hablar bajo los términos de la bandera de tregua. Aunque no era miembro de la milicia, José deseaba hacer todo lo que pudiera para resolver el conflicto. Él y George salieron de Far West poco antes de la puesta del sol con Sidney Rigdon, Parley Pratt, Lyman White y George Robinson. A medio camino, conforme se dirigían al campamento de Missouri, vieron que el general Lucas cabalgaba en su encuentro con varios soldados y un cañón. José supuso que venían para escoltarlos a salvo hasta el campamento. El general detuvo el caballo delante de los hombres y ordenó a sus tropas que los rodearan. George Hinkle caminó hasta el general y dijo, «Estos son los prisioneros que acordé entregar». El general Lucas desenvainó la espada y dijo, «Caballeros, ustedes son mis prisioneros». Las tropas de Missouri estallaron en estridentes alaridos de guerra y rodearon a los cautivos. José estaba atónito. ¿Qué había hecho George? La confusión del profeta se tornó en ira y exigió hablar con Lucas, pero el general lo ignoró y se alejó a caballo. Las tropas condujeron a José y los demás hombres al campamento de Missouri. Una multitud de soldados despiadados los recibió con insultos y amenazas. Mientras José y sus amigos pasaban frente a las formaciones, los hombres vociferaban triunfalmente y les escupían el rostro y la ropa. El general Lucas puso a José y los amigos de este bajo fuerte custodia y los obligó a dormir en el suelo frío. Sus días de hombres libres habían acabado. Ahora eran prisioneros de guerra.
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6: 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Jóvenes adultos. ¿En verdad influyen en mí los medios de comunicación que utilizo? Por Megan Thompson Ramsey, Revistas de la Iglesia. Ya sea que nos demos cuenta o no, los medios de comunicación que utilizamos influyen en nosotros. ¿Cómo podemos elegir medios de comunicación que sean de buena reputación o dignos de alabanza? Véase artículo de fe número 13. Cuando jugaba al tenis en la escuela secundaria, a menudo escuchaba a los otros jugadores decir malas palabras. Intentaba impedir que sus palabras me afectaran, pero durante uno de los partidos perdí la pelota y entonces se me salió una palabra grosera de la boca. Sin siquiera darme cuenta, poco a poco, me había insensibilizado al lenguaje que usaban, hasta el punto de que me parecía natural que el hombre natural que llevaba dentro de mí también lo utilizara. Todo lo que nos rodea puede influir en nosotros de muchas maneras, y entre las cosas más influyentes que nos rodean cada día están los medios de comunicación. Ya sea que nos demos cuenta o no, los tipos de medios de comunicación que consumimos pueden distorsionar nuestra realidad de manera lenta, casi imperceptible. Tal vez pensemos que ver de vez en cuando medios de comunicación que contengan lenguaje vulgar, sexo o violencia no tiene ningún efecto en nosotros, pero en realidad sí lo tiene. ¿Qué podemos hacer al respecto? Decidir buscar buenos medios de comunicación. Es importante recordar que, a pesar de todas las cosas horribles a las que podemos acceder a través de nuestros televisores o teléfonos inteligentes, sí existen buenos medios de comunicación. Los misioneros comparten el Evangelio a través de material multimedia edificante. Podemos retomar el contacto con un viejo amigo o leer un mensaje que realmente eleve nuestros espíritus en las redes sociales. Pero, ¿cómo podemos buscar el material en los medios de comunicación que sea virtuoso, bello y digno de alabanza? El elder David A. Bednar, del Quórum de los Doce Apóstoles, ofreció esta prueba infalible. Si algo que pensemos, veamos, escuchemos o hagamos nos separa del Espíritu Santo, entonces debemos dejar de pensar, ver, escuchar o hacer eso. Por ejemplo, si algo que supuestamente es para nuestra diversión nos aleja del Espíritu Santo, entonces esa clase de diversión no es para nosotros. Cada vez que elijo material de los medios de comunicación, me gusta hacerme preguntas como estas. ¿Me ayuda a acercarme más a Dios? ¿Todavía puedo sentir el Espíritu Santo en mi vida? Quizás tú también desees utilizar esas preguntas como guía al buscar material positivo en los medios de comunicación. Y aunque cometamos errores, podemos mejorar un paso a la vez al elegir. No soy el ejemplo perfecto de ello. He visto programas populares que no me motivan a ser mejor persona y navego por videos de las redes sociales que a veces contienen lenguaje inapropiado. Pero estoy tratando de estar más atenta. Cada día trato de escoger material edificante en los medios de comunicación. ¿La voz de quién escuchamos? En este mundo ajetreado, me es difícil estar sentada tranquila en silencio. Suelo sacar el teléfono para ver las redes sociales o videos en línea a fin de llenar el silencio. Sin embargo, reconozco al Espíritu más a menudo cuando hay silencio. Por eso estoy tratando de ser más consciente de las voces del mundo que, sin querer, permito que ahoguen la voz apacible y delicada. Las siguientes son algunas maneras en que todos podemos comenzar a tomar control de nuestro uso de los medios de comunicación. Comienza por estar más atento. Deja de mirar sin prestar atención. Dedica tiempo a considerar seriamente lo que metes en tu mente. ¿Te distanciará del Espíritu Santo? Presta atención a cuándo y por qué usas los medios de comunicación. ¿Dedicas tiempo a sentarte en silencio y sentir el Espíritu? ¿O tiendes a sacar el teléfono en los momentos tranquilos, como yo lo hago a veces? considera tomar descansos frecuentes de los medios de comunicación, tal vez como parte de tu adoración dominical. Tomar descansos de los medios de comunicación puede ayudarte a ser más perceptivo en cuanto a los efectos que tienen en ti. Elige los medios de comunicación de manera concienzuda. Elige tomar decisiones conscientes y tener presentes las influencias que invitas a tu vida. Decide volver a evaluar y preguntarte seriamente qué efecto tienen los medios de comunicación en ti. Quizás incluso debas alejarte de ciertos libros, películas, redes sociales o podcasts para notar los efectos imperceptibles que podrían estar teniendo. Esto requiere tiempo. Nuestra jornada de esforzarnos para estar en el mundo, pero no ser del mundo, es un proceso de refinamiento. Gradualmente, podemos esforzarnos un poco más por ser un poco mejores. El presidente Russell M. Nelson dijo, «Al Señor le agrada el esfuerzo». Con el tiempo, podemos llegar a ser refinados para ser puros como el Salvador. Si tropezamos, podemos arrepentirnos y volvernos a Él con verdadera intención y ser refinados aún más. Ese es el milagro de la expiación de Jesucristo. Cuando estoy inmersa en los medios de comunicación populares, es difícil determinar si las voces del mundo están teniendo efectos negativos en mí. Pero sé que cuando dedico tiempo a alejarme un poco de los medios de comunicación, puedo ver cuáles influencias debo eliminar de mi vida. A veces es una decisión difícil, pero vale la pena. Seré sincera. Ese partido de tenis no fue la última vez que dije una mala palabra. Pero cuando me di cuenta de cómo me afectaba formar parte de ese ambiente, tomé la firme decisión de cambiar el grupo de personas con las que me rodeaba. Podemos tomar las mismas decisiones firmes con respecto al material de los medios de comunicación que consumimos. Megan Thompson Ramsey fue pasante de la Revista para la Fortaleza de la Juventud. Prestó servicio como misionera en el Centro de Visitantes de la Ruta Mormona del sitio histórico Winter Quarters. La vida de Megan gira en torno al Evangelio, su familia y sus amigos. Ama a la gente y le encanta decirles a todos cuánto los ama también el Padre Celestial.
7: En él podemos hacer cosas difíciles. Por el Elder Isaac K. Morrison, de los 70.
8: Durante su ministerio terrenal, el Salvador vio a un hombre ciego. Y sus discípulos le preguntaron, «Rabí, ¿quién pecó, este o sus padres, para que haya nacido ciego?» La respuesta firme, amorosa y sincera del Salvador nos asegura que Él está al tanto de nuestras dificultades. Ni este pecó ni sus padres, sino que fue por las obras de Dios se manifiesten en Él. Aunque es posible que algunos desafíos se presenten debido a la desobediencia intencional, sabemos que muchos de los desafíos de la vida se deben a otras razones. Sea cual sea el origen de nuestros desafíos, estos pueden presentar una oportunidad excelente para progresar. Nuestra familia no se ha librado de las adversidades de la vida. Desde niño admiraba las familias numerosas. Esas familias me llamaban la atención, especialmente cuando encontré la iglesia en mi adolescencia por medio de mi tío materno Safro y su esposa en Tacoradigana. Cuando Hannah y yo nos casamos, deseábamos que se cumplieran nuestras bendiciones patriarcales, que indicaban que seríamos bendecidos con muchos hijos. Sin embargo, antes del nacimiento de nuestro tercer hijo, fue evidente que, desde un punto de vista médico, Hannah no podría tener otro bebé. Me siento agradecido de que, aunque Kenneth vino al mundo en una situación que puso en riesgo tanto a su vida como la de su madre, él nació sano y salvo y su madre se recuperó. Kenneth pudo comenzar a participar plenamente en nuestra vida familiar, lo que incluía asistir a la iglesia, las oraciones familiares diarias, el estudio de las escrituras, la noche de hogar y las actividades recreativas edificantes. Aunque tuvimos que ajustar nuestras expectativas de la familia numerosa, fue un gozo poner en práctica las enseñanzas de la familia, una proclamación para el mundo, con nuestros tres amados hijos. El seguir esas enseñanzas añadió mucho sentido a mi creciente fe. Tal como declara la proclamación, el matrimonio entre el hombre y la mujer es esencial para su plan eterno. Los hijos merecen nacer dentro de los lazos del matrimonio y ser criados por un padre y una madre que honran sus votos matrimoniales con completa fidelidad. Al poner en práctica estos principios, fuimos bendecidos. Sin embargo, un fin de semana durante mi servicio como presidente de Estaca, pasamos por la que tal vez sea la peor prueba que unos padres puedan afrontar. Nuestra familia regresó de una actividad de la iglesia y se reunió para almorzar. Luego nuestros tres hijos salieron a jugar dentro de nuestro complejo residencial. Mi esposa tuvo reiteradas impresiones de que algo podría ir mal. Y mientras lavábamos los platos, me pidió que fuera a ver cómo estaban los niños. Yo sentía que estaban seguros, ya que podíamos escuchar sus voces felices mientras jugaban. Cuando finalmente fuimos a ver a nuestros hijos, para nuestra consternación, encontramos al pequeño Kenneth de 18 meses inerte en un balde de agua, sin que sus hermanos lo hubieran visto. Lo llevamos de inmediato al hospital, pero todos los intentos por reanimarlo resultaron infructuosos. Estábamos devastados porque no tendríamos la oportunidad de criar a nuestro preciado hijo durante esta vida terrenal. Aunque sabíamos que Kenneth formaría parte de nuestra familia por la eternidad, yo me preguntaba por qué Dios había permitido que me sucediera esta tragedia cuando estaba haciendo todo lo posible para magnificar mi llamamiento. Acababa de regresar a casa luego de cumplir con uno de mis deberes de ministrar a los santos. ¿Por qué Dios no podía tener en cuenta mi servicio y salvar a nuestro hijo y a nuestra familia de esa tragedia? Cuanto más lo pensaba, más resentimiento sentía. Mi esposa nunca me culpó por no responder a sus impresiones, pero aprendí una lección que me cambió la vida y establecí dos reglas que nunca he de romper. Regla número uno: escuchen las impresiones de sus esposas y préstenles atención. Regla número dos: por si alguna razón no están seguros, recurran a la regla número uno. Aunque aquella experiencia fue desoladora y aún sentimos pesar, nuestra abrumadora carga finalmente se ha aliviado. Mi esposa y yo aprendimos lecciones específicas de nuestra pérdida. Llegamos a sentirnos unidos y ligados por nuestros convenios del templo. Sabemos que en el mundo venidero podremos reclamarlo a Kenneth como nuestro porque nació en el convenio. También adquirimos la experiencia necesaria para ministrar a los demás y sentir empatía por su dolor. Testifico que desde entonces nuestro resentimiento se ha disipado al ejercer fe en el Señor. Nuestra experiencia continúa siendo difícil, pero con el apóstol Pablo hemos aprendido que todo lo podemos en Cristo que nos fortalece. Sí, nos centramos en Él. El presidente Russell M. Nelson enseñó: si centramos nuestra vida en el plan de salvación de Dios y en Jesucristo y en su Evangelio, podemos sentir gozo, independientemente de lo que esté sucediendo o no esté sucediendo en nuestra vida. Y dijo además: el gozo proviene de Él y gracias a Él. Podemos tener buen ánimo y estar llenos de paz durante los tiempos difíciles. El amor que sentimos gracias al Salvador y su expiación se convierte en un poderoso recurso para nosotros en los momentos de pruebas. Todo lo que es injusto y difícil en la vida se puede remediar por medio de la expiación de Jesucristo. Él mandó: en el mundo tendréis aflicción, pero confiad, yo he vencido al mundo. Él puede ayudarnos a soportar cualquier dolor, enfermedad y prueba que afrontemos en la vida terrenal. En las Escrituras encontramos muchos relatos de líderes grandes y nobles, tales como Jeremías, Job, José Smith y Nefi, quienes no se libraron de las dificultades y los desafíos de la vida terrenal. Eran seres mortales que aprendieron a obedecer al Señor, aún en condiciones adversas. Durante los terribles días que pasó en la cárcel de Liberty, José Smith exclamó: «Oh Dios, ¿en dónde estás? ¿Y dónde está el pabellón que cubre tu morada oculta?» El Señor le enseñó a José Smith a sobrellevar aquello bien y le prometió que, si lo hacía, todas esas cosas le servirían de experiencia y serían para su bien. Al reflexionar sobre mis propias experiencias, me doy cuenta de que he aprendido algunas de mis mejores lecciones durante los tiempos más difíciles, tiempos que me sacaron de mi zona de confort. Las dificultades a las que hice frente cuando era joven, cuando aprendía acerca de la iglesia por medio del seminario, como converso reciente, como misionero de tiempo completo, y los desafíos que afronté en mi educación académica al esforzarme por magnificar mis llamamientos y al criar a una familia, me han preparado para el futuro. Cuanto más respondo con buen ánimo a las circunstancias difíciles, con fe en el Señor, más progreso en el discipulado. Las cosas difíciles de nuestra vida no deberían sorprendernos una vez que hemos entrado a la senda estrecha y angosta. Jesucristo, por lo que padeció, aprendió la obediencia. A medida que lo seguimos, especialmente en nuestros tiempos difíciles, podemos progresar para llegar a ser más semejantes a Él. Uno de los convenios que hacemos con el Señor en el templo es vivir la ley del sacrificio. El sacrificio siempre ha formado parte del Evangelio de Jesucristo. Es un recordatorio del gran sacrificio expiatorio de Jesucristo por todos los que han vivido o vivirán sobre la tierra. Sé que el Señor siempre compensa nuestros deseos justos. ¿Recuerdan los muchos hijos que se me prometieron en la bendición patriarcal? Esa bendición se está cumpliendo. Mi esposa y yo servimos con varios cientos de misioneros procedentes de más de 25 países en la misión Ghana Costa del Cabo. Los queremos tanto como si fueran literalmente nuestros propios hijos. Testifico que progresamos en nuestro discipulado cuando ejercemos fe en el Señor durante los tiempos difíciles. Al hacerlo, Él nos fortalecerá de manera misericordiosa y nos ayudará a llevar nuestras cargas. En el nombre de Jesucristo. Amén.
4: Símbolos del Antiguo Testamento. Génesis, capítulos 6 a 27. En las Escrituras se utilizan símbolos para enseñar conceptos importantes. Comprender los símbolos que se encuentran en el Antiguo Testamento puede enriquecer su experiencia de lectura, profundizar su entendimiento de las verdades del Evangelio y aumentar su aprecio por las palabras del Señor. Algunos símbolos pueden interpretarse de diferentes maneras. Es importante recordar que las interpretaciones correctas de los símbolos se basarán en lo que otros pasajes de las Escrituras y nuestros líderes de la Iglesia han enseñado claramente. Los siguientes son cuatro símbolos que encontrará en la lectura de Ven, sígueme de este mes. Rama de olivo. Los olivos se mencionan frecuentemente en las Escrituras. Simbolizan la casa de Israel
9: y en todo el mundo, la rama de olivo se considera un símbolo de paz. La hoja de olivo es la primera planta que se menciona luego del diluvio, lo cual simboliza que la paz había regresado a la tierra a medida que bajaban las aguas de la inundación. Arco iris. Luego del diluvio, Dios puso un arco iris en el cielo. El arco iris era más que una vista hermosa. Era un símbolo de la promesa de Dios de que la tierra jamás volvería a ser cubierta por un diluvio y de que el Señor moraría de nuevo en la tierra. Carnero. Cuando a Abraham se le pidió que sacrificara a Isaac, Dios proporcionó un carnero para que fuese sacrificado en lugar de Isaac. El presidente Dallin H. Oaks, primer consejero de la primera presidencia, explicó: debido a nuestros pecados y a nuestra condición mortal, estamos condenados a morir, después de que toda otra esperanza ha desaparecido. Nuestro Padre Celestial proporciona el Cordero de Dios, y por medio de su sacrificio, logramos la salvación. Pozo de agua. En Génesis capítulo 26, usted leerá sobre los pozos de Isaac. El agua a menudo simboliza nuestra dependencia del Salvador Jesucristo. Así como el agua es esencial para sostener la vida terrenal, el Salvador y sus enseñanzas, aguas vivas, son esenciales para la vida eterna.
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10: El Espíritu compensó la diferencia. Por Lisa Nielsen Young, Carolina del Sur, Estados Unidos. Pude sentir el amor de los miembros de mi barrio cuando cantaron sin mi acompañamiento. Vivíamos en un pequeño pueblo de Georgia, Estados Unidos, cuando mi padre murió con solo 55 años. La mayoría de nuestros familiares vivían en otro estado. Los 3.200 kilómetros o 2.000 millas que nos separaban nunca me parecieron más lejanos que en esa época. Mi esposo era el obispo y yo la organista de nuestro pequeño barrio. Con todas las emociones y el estrés de ayudar con los planes del funeral, me sentía especialmente agotada ese domingo, cuando llegó la hora del último himno de la reunión sacramental. Para siempre Dios esté con vos. A mitad de la segunda estrofa, el dolor me superó. De alguna manera, toqué hasta el final de esa estrofa, pero me temblaban las manos y tenía los ojos tan llenos de lágrimas que tuve que detenerme cuando todavía faltaba una estrofa completa. No podía dejar de llorar. Después de una breve pausa, la congregación se dio cuenta de que el órgano había dejado de sonar. Pero entonces los miembros del barrio comenzaron a cantar a capela. El canto no era perfecto. Después de todo, éramos pocos. Pero el Espíritu compensó la diferencia. En medio de las lágrimas y la vergüenza, pude sentir el amor de muchas personas mientras cantaban: para siempre Dios esté con vos, que os guíe su bandera, que la muerte no os hiera, para siempre Dios esté con vos. Cuando el himno terminó, la líder de música me sostuvo mientras yo sollozaba durante la última oración. Varias personas se acercaron al órgano con lágrimas en los ojos para expresar su pesar por el fallecimiento de mi padre. Más tarde le dije a la líder de música que yo tocaría el piano en el funeral. Probablemente no parecía una buena idea después de lo que acababa de suceder, pero a mi papá le gustaba mucho escucharme tocar el piano y yo quería tocar para él. Entonces me di cuenta de lo cerca que lo había sentido durante el último himno. Estoy muy agradecida por los himnos. Testifico que la música puede enseñarnos y consolarnos de maneras que las palabras a menudo no pueden. Como escribió la primera presidencia en el prólogo del himnario, los himnos nos consuelan cuando nos sentimos tristes o desesperanzados y nos inspiran a perseverar hasta el fin. También estoy agradecida por el amor de un buen barrio cuando estaba tan lejos de mi familia. Sé que mi padre y yo realmente nos volveremos a ver.

0: Envejecer fielmente. Cuando cuidas de otra persona, también debes cuidarte tú. Por Koji Okumura. Crecí en una familia en la que tres generaciones, mis abuelos, mis padres, dos hermanos menores y una tía, vivíamos bajo el mismo techo. Mi abuela cuidaba de mi tía, que tenía desafíos tanto intelectuales como emocionales. Cuando mi abuela falleció, mi madre asumió plenamente la responsabilidad de mi tía y cuidaba de ella en nuestro hogar día y noche. Con el tiempo, mi tía se trasladó a un centro comunitario y aunque estaba muy lejos, mi madre la visitaba con regularidad. Después del fallecimiento de mi madre, yo pasé a ser el principal apoyo familiar de mi tía y pude entender lo devota que había sido mi madre. También llegué a sentirme extremadamente agradecido por las atentas personas que cuidaron de mi tía. La fatiga del cuidador. La experiencia de mi propia familia me ha ayudado a entender que los cuidadores hacen frente a diversos desafíos. Las expectativas culturales, las relaciones familiares, la disponibilidad de instalaciones, todo puede afectar a los cuidadores, pero hay un desafío que casi todos ellos afrontan en algún momento, la fatiga. Esto es cierto sobre todo cuando una persona mayor se encarga del cuidado de otra. Normalmente, cuando uno cuida de su cónyuge. De hecho, hay estudios que indican que los cuidadores de entre 66 y 96 años, sometidos a estrés, tienen un 63% más de riesgo de mortalidad que los que no cuidan de otras personas. El primer y el segundo mandamiento. En efecto, podemos aprender mucho acerca de cómo cuidar de otras personas a la manera de Cristo al estudiar el primer y el segundo gran mandamiento. Y Jesús le dijo: Amarás al Señor tu Dios con todo tu corazón y con toda tu alma y con toda tu mente. Este es el primero y grande mandamiento. Y el segundo es semejante a este. Amarás a tu prójimo como a ti mismo. En estos versículos, creo que el Señor está proporcionando una guía particularmente útil para los cuidadores. En primer lugar, ame al Señor. No descuide las pequeñas cosas que lo renuevan espiritualmente. Ore, lea las Escrituras. Halle paz en su corazón. Sienta el poder y la fortaleza del amor del Padre Celestial por usted. Probablemente ya sienta amor por el prójimo, en este caso, la persona a la que cuida, pero ¿se ama también a sí mismo de la manera correcta? Es una calle de doble sentido. En mi experiencia como terapeuta profesional y en mi propia familia, he descubierto que los cuidadores a menudo sienten que deben hacerlo todos solos. Eso sencillamente no es cierto. Cuando los cuidadores no aceptan ayuda, casi siempre llega un momento en que se agotan. Deben dejar que otras personas los ayuden. Deben deliberar en consejo con sus familiares, amigos y ministros y líderes de barrio o rama. Quienes tienen deseos de ayudar a una persona que cuida de otra, deben respetar los deseos del cuidador de bendecir y velar por su ser querido. Estos son algunos aspectos que podría ser útil que analicen juntos. ¿Con qué apoyo cuentan los miembros de la familia? ¿Qué cosas le darían al cuidador la oportunidad de descansar durante unos minutos o incluso 1 o 2 horas? ¿Con qué frecuencia son oportunas las visitas? ¿Qué tipo de visitas? ¿Cómo puede el cuidador encontrar tiempo para ir al templo o a la iglesia a tomar la Santa Cena y renovar así sus convenios? ¿Sería bueno para el cuidador simplemente conversar con alguien? ¿Es necesario ayudar con alimentos, transporte o programas gubernamentales? Si usted cuida de otra persona, tenga en cuenta este consejo del elder Jeffrey R. Holland del Quórum de los 12 Apóstoles. Para aquellos de ustedes que procuran fervientemente llevar las cargas de otra persona, es importante que se fortalezcan y se edifiquen de nuevo a sí mismos, ya que otras personas esperan mucho de ustedes. Y en efecto, sacan mucho provecho de ustedes. Nadie es tan fuerte que alguna vez no se sienta fatigado o frustrado, o que no reconozca la necesidad de cuidar de sí mismo. Los que cuidan de otras personas también deben cuidarse, deben tener gasolina en el tanque para poder dársela a los demás. El autor vive en la prefectura de Yamanashi, Japón. Si desea más consejos e información, consulte la versión más larga de este artículo en la aplicación Biblioteca del Evangelio o en liaona.churchofjesuschrist.org. Para pensar, ¿conoce a alguna persona que cuida de otra? ¿Cómo podría fortalecerla este mes? Comparta con nosotros. ¿Se encarga usted del cuidado de otra persona? ¿Qué le ayuda a mantener la fe y la energía? Comparta sus ideas y experiencias en facebook.com/liaona.
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2: Edificar una vida resistente al adversario. Por el Elder Jorge F. Ceballos, de los 70.
3: A lo largo de los años, desde este hermoso púlpito del Centro de Conferencias, hemos recibido magníficos consejos, inspiración, instrucción y revelación. En ocasiones, los discursantes han utilizado comparaciones asociadas a sus áreas de conocimiento y experiencia para ilustrar clara y poderosamente algún principio del Evangelio de Jesucristo. Es así, por ejemplo, que hemos aprendido en cuanto a aviones y vuelos, en los cuales un pequeño desvío inicial nos puede conducir a un lugar muy distante de nuestro destino original. Así también, hemos aprendido de una comparación del funcionamiento de nuestro corazón físico con el potente cambio de corazón requerido para responder a la invitación del Señor de seguirle. Esta vez, quisiera humildemente agregar una comparación inspirada en un área del campo de mi preparación profesional. Me refiero al mundo de la ingeniería civil. Desde que inicié mis estudios universitarios, soñaba con el día en que hubiera cumplido con los requisitos para calificar para tomar la clase en la que se me enseñaría a diseñar edificios y otras estructuras de manera que estos pudieran ser considerados como antisísmicos. Finalmente llegó el gran día de mi primera clase de esta materia. Las primeras palabras del profesor fueron las siguientes: seguramente ustedes están ansiosos por iniciar este curso y aprender a diseñar estructuras antisísmicas, ante lo cual muchos asentimos con nuestras cabezas. Luego, el profesor dijo: lamento decirles que eso no es posible, ya que yo no puedo enseñarles a diseñar un edificio que esté en contra, que sea anti o que se oponga a un

la fuerza proveniente de un sismo, de manera que esa estructura permanezca en pie sin sufrir daños mayores y así pueda continuar prestando el servicio para la que fue concebida. El ingeniero realiza los cálculos que le permiten conocer las dimensiones, las calidades y las características de las fundaciones, columnas, vigas, losas y otros elementos de la estructura que está diseñando. Estos resultados son trasladados a planos y especificaciones técnicas, los que deberán ser seguidos estrictamente por el constructor a fin de materializar la obra y así ésta cumpla con el propósito para la que ha sido diseñada y está siendo construida. Aunque han pasado más de 40 años desde esa primera clase de ingeniería sismo resistente, recuerdo perfectamente ese momento en el que comencé a obtener un entendimiento más completo y profundo de la vital importancia de que ese concepto estuviera presente y las estructuras que diseñaría en mi futura vida profesional. Pero no solo eso, sino más importante aún, que estuviera permanentemente presente en la edificación de mi propia vida y en las de aquellos sobre quienes pudiera ejercer una influencia positiva. ¿Cuán bendecidos somos al contar con el conocimiento del plan de salvación creado por nuestro Padre Celestial, con el Evangelio restaurado de Jesucristo y con la dirección inspirada de profetas vivientes? Todo lo anterior constituyen los planos y las especificaciones técnicas divinamente diseñados, los cuales nos enseñan claramente cómo construir vidas felices, vidas que sean resistentes al pecado, resistentes a la tentación, resistentes a los ataques de Satanás, que es quien busca con desesperación frustrar nuestro destino eterno junto a nuestro Padre Celestial y junto a nuestras amadas familias. El Salvador mismo, al iniciar su ministerio, quedó solo para ser tentado por el diablo. Pero Jesús salió airoso de esa gran prueba. ¿De qué habría servido tener una actitud anti-Satanás o anti-tentación? Lo que hizo Jesús salir triunfante de esos momentos tan difíciles fue su preparación espiritual, la que le permitió estar en condiciones para resistir las tentaciones del adversario. ¿Cuáles fueron algunos de los factores que ayudaron al Salvador a estar preparado para ese momento crucial? Primeramente, él había ayunado por 40 días y 40 noches, ayuno que debe haber estado acompañado de constante oración. De manera que, aunque estaba físicamente débil, su espíritu estaba muy fortalecido. Aunque, afortunadamente, a nosotros no se nos pide que realicemos ayunos de esa duración, sino tan solo de 24 horas y una vez al mes, el ayunar nos entrega fortaleza espiritual y nos prepara para ser resistentes a las pruebas de la vida. En segundo lugar, en el relato de las tentaciones a las que fue sometido el Salvador, vemos que él siempre respondió a Satanás teniendo escrituras en su mente, citándolas y aplicándolas en el momento apropiado. Cuando Satanás lo tentó para que convirtiera las piedras en pan y así él pudiera saciar el hambre que tenía luego de su largo ayuno, el Señor le dijo: escrito está, no solo de pan vivirá el hombre, sino de toda palabra que sale de la boca de Dios. Luego, estando el Señor en el pináculo del templo, el diablo intentó tentarle para que él demostrara su poder, a lo que el Señor con autoridad le respondió: escrito está también, no tentarás al Señor tu Dios. Y ante el tercer intento de Satanás, el Señor le respondió: escrito está, al Señor tu Dios adorarás, y a Él solamente servirás. El paso de un terremoto deja su huella aún en las estructuras correctamente diseñadas y construidas. Consecuencias tales como quizás algunas grietas, muebles y cielos rasos caídos, vidrios quebrados, etc. Pero ese edificio bien diseñado y construido cumplirá su propósito de proteger a sus ocupantes y con algunas reparaciones recuperará su condición original. De manera similar, los embates del adversario también pueden causar algunas grietas o algunos daños parciales en nuestras vidas, no obstante nuestros esfuerzos por edificarlas siguiendo el perfecto diseño divino. Estas grietas quizás podrían manifestarse a través de sentimientos de tristeza o de pesar por haber cometido algunos errores y no haber hecho todo de manera perfecta, o por sentir que aún no soy tan bueno como quisiera ser. Pero lo verdaderamente relevante es que, por haber seguido los planos y especificaciones divinamente diseñados, es decir, el Evangelio de Jesucristo, aún estaremos en pie.
La estructura de nuestras vidas no habrá sido derribada por causa de los intentos del adversario.

0: o por situaciones difíciles que hayamos tenido que enfrentar, sino que estaremos listos para seguir adelante. El gozo prometido en las Escrituras, como el propósito de nuestra existencia, no debe entenderse como que no tendremos dificultades y pesares, que no tendremos grietas como consecuencia de las tentaciones, de la adversidad o de las pruebas propias de la vida terrenal. Ese gozo tiene que ver con la perspectiva sobre la vida que obtuvo Nefi cuando dijo: habiendo conocido muchas aflicciones durante el curso de mi vida, siendo, no obstante, altamente favorecido del Señor todos mis días. Todos sus días. Aún los días en que Nefi sufrió la incomprensión y el rechazo de sus propios hermanos, aún cuando estos lo ataron en el barco, aún el día en que su padre Lehi falleció, aún cuando Lamán y Lemuel llegaron a ser los enemigos mortales de su pueblo, aún en esos días difíciles, Nefi se sintió altamente favorecido del Señor. Podemos tener la tranquilidad de que el Señor jamás permitirá que seamos tentados más allá de lo que podamos resistir. Alma nos invita a que velemos y oremos incesantemente para que no seamos tentados más de lo que podamos resistir, y así seamos guiados por el Santo Espíritu, volviéndonos humildes, mansos, sumisos, pacientes, llenos de amor y de toda longanimidad. Lo mismo se puede aplicar a las pruebas de la vida. Amón nos recuerda las palabras del Señor: sufrid con paciencia vuestras aflicciones y os daré el éxito. El Señor siempre nos provee una salida cuando enfrentamos la adversidad, la tentación, la incomprensión, las enfermedades y aún la muerte. Él ha dicho: y ahora de cierto os digo, y lo que digo a uno lo digo a todos, sed de buen ánimo, hijitos, porque estoy en medio de vosotros y no os he abandonado. Él jamás nos abandonará. Ruego que podamos continuar edificando diariamente nuestras vidas, siguiendo los planos y especificaciones técnicas del diseño divino realizado por nuestro Padre y llevado a cabo por nuestro Salvador Jesucristo. Así, por causa de la gracia que llega a nosotros por medio de la expiación de nuestro Salvador, lograremos construir una vida resistente al pecado, resistente a la tentación, y una vida fortalecida para soportar los momentos tristes y difíciles de la vida. Y más aún, estaremos en condiciones de acceder a todas las bendiciones prometidas por causa del amor de nuestro Padre y de nuestro Salvador. En el nombre de Jesucristo. Amén. A lo largo de los años,
1: resist unto sin, resist unto temptation, and strengthen to endure the sad, difficult times in our lives. And furthermore, we will be in condition to access all the blessings promised through the love of our Father and our Savior. In the name of Jesus Christ, amen.
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3: Voces de los Santos de los Últimos Días. Una mejor decisión. Michelle P. Servín, Querétaro, México. Me sorprendió recibir un mensaje tan directo del Espíritu. Supe qué hacer y no dudé ni un segundo. Desde que mi esposo se iba a trabajar, yo solía terminar las tareas domésticas diarias y luego me recostaba y pasaba unas horas en Facebook, Messenger e Instagram. Pasaba casi 15 horas a la semana en las redes sociales. No podía dejar de compartir imágenes y videos graciosos, pero rara vez compartía mensajes acerca de la iglesia. A menudo, a la hora de acostarse, mi esposo tenía que ayudarme a salir de las redes sociales para que pudiera irme a dormir. En esa época, fijé la meta de leer la Biblia de principio a fin para ayudarme a entender mejor el Evangelio de Jesucristo. Cada día me dedicaba a leer aproximadamente 3 capítulos. Los días en que las redes sociales consumían parte de mi tiempo, intentaba leer un poco más. Un día, puse mi Biblia a mi lado para leer unos cuantos capítulos, pero, antes de leer, agarré mi teléfono y pasé la siguiente hora y media en las redes sociales. Cuando me di cuenta de qué hora era, dejé el teléfono a un lado y me arrodillé para orar. Mi oración no duró ni 10 segundos. Tan pronto como me levanté, me vino a la mente una voz que decía, «Me gustaría que invirtieras tanto tiempo a la oración como el que inviertes en las redes sociales». Me sorprendió recibir un mensaje tan directo del Espíritu. Supe qué hacer y no dudé ni un segundo. Eliminé de inmediato las aplicaciones de redes sociales de mi teléfono y empecé un ayuno de las redes sociales. Una semana después, recibí la investidura en el Santo Templo. Junto con los convenios que hice con el Señor, le prometí que en mi tiempo libre leería sobre la Iglesia y sobre el profeta José Smith y que continuaría leyendo la Biblia. El Padre Celestial me ha bendecido grandemente por haber elegido tomar una mejor decisión al distanciarme de las redes sociales y pasar más tiempo aprendiendo sobre el Evangelio restaurado de Jesucristo.
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5: El presidente Gordon B. Hinckley, en una conferencia de prensa en octubre de 2004, dijo, «Respeto, amo y honro este edificio y quiero que sea preservado. Quiero que al viejo y original tabernáculo se le refuercen las débiles junturas o juntas y que su magnífica belleza natural sea preservada. No hagan nada que no deban, pero hagan lo que hagan. Háganlo bien y correctamente». Con esas impresionantes palabras e intimidantes, se dio la orden de preservar, fortalecer y restituir el viejo y original tabernáculo de Salt Lake para que quedara vigorizado y listo para otro periodo de distinguido servicio. El día de hoy, estimado presidente, presenciamos este antiguo edificio revestido con un nuevo acabado, bien coordinado con su elegancia histórica, aunque un poco más cómodo. El obispado presidente, junto con más de 2,000 talentosos artesanos del proyecto, con orgullo regresan el viejo y original tabernáculo con una garantía de 100 años. La petición del presidente Hinckley de restituir el viejo y original tabernáculo llegó a ser la norma para tomar difíciles decisiones arquitectónicas y de construcción. La frase se utilizó para expresar la esencia y el propósito del proyecto. Sirvió como el equivalente del estandarte de la libertad del capitán Moroni, en el sentido de que fue en sí enarbolada sobre todas las torres e izada en cuanto lugar fue necesario. Si estas viejas paredes hablaran, se unirían a nosotros para expresar sincero agradecimiento al estudio de arquitectura FFKR y a la compañía constructora Jacobsen, al equipo encargado del proyecto por parte de la Iglesia y a muchos cuyas habilidades hicieron que esta compleja tentativa fuera posible. Uno de los miembros de mayor rango del equipo hizo esta observación. Al consultarnos los unos a los otros, el Señor pudo darnos capacidad más allá de las habilidades que ya poseíamos. Los integrantes del proyecto sintieron gran reverencia por la belleza del tabernáculo, por los constructores originales y por la calidad de su trabajo. Se maravillaron de que por más de un siglo las palabras de los profetas, santos de los últimos días, videntes y reveladores, en los últimos tiempos han salido a la luz desde este podio. Si estas viejas paredes hablaran, estoy seguro de que expresarían agradecimiento por sus nuevos firmes cimientos. Estas viejas paredes estarían encantadas con su nueva banda de acero que las mantiene erguidas y derecha. Estas viejas paredes dirían gracias por haber eliminado 14 capas de pintura del techo interior, por haber puesto los parches y por haberle aplicado una nueva y hermosa capa. Estas viejas paredes expresarían gratitud por la protección y la belleza de un nuevo brillante techo exterior, o tejado de aluminio y se unirían a las bancas en disfrutar las sonrisas y los rostros de los usuarios por tener asientos con más espacio para las piernas. Estas viejas paredes acogerían y agradecerían las nuevas instalaciones que darán mejor albergue al son de la música inspiradora. Uno solo puede imaginar lo que estas viejas paredes recordarían sobre los muchos sermones con que con mucha atención durante el transcurso de los años escucharon. Estas viejas paredes, si hablaran, gritarían: estuvimos aquí cuando el presidente Joseph F. Smith se levantó de su lecho de una larga enfermedad para asistir a una sesión de la Conferencia General de octubre de 1918. En la sesión de apertura, con voz llena de emoción, dijo: no trataré, no me atrevo a hacerlo, de entrar en muchos asuntos que me ocupan la mente esta mañana. Y pospondré hasta un momento futuro, si el Señor lo desea, mi intento de decirles algunos de los que tengo en la mente y que guardo en mi corazón. Y él continuó: no he vivido solo durante estos 5 meses. Me he apoyado en el espíritu de oración, de súplica, de fe y determinación. Y he tenido continuamente una comunicación con el Espíritu del Señor. Hoy sabemos que el día antes de la conferencia el presidente Smith recibió una manifestación registrada como la visión de la redención de los muertos, que después llegó a ser la sección 138 de Doctrina y Convenios. Si estas viejas paredes hablaran, nos recordarían de los días oscuros y sombríos de la Gran Depresión, así como la conferencia general de abril de 1936, cuando el presidente Heber J. Grant anunció que se implementaría un plan de seguridad de la Iglesia que después llegó a conocerse como el Plan de Bienestar. 6 meses más tarde explicó: nuestro propósito principal era establecer un sistema mediante el cual se acabara con la maldición de la ociosidad, se abolieran los daños de la limosna y se estableciera una vez más entre nuestra gente la independencia, la industria, la frugalidad y el autorrespeto. El designio de la Iglesia es ayudar a la gente a ayudarse a sí misma. El trabajo ha de ocupar nuevamente el trono como principio gobernante en la vida de los miembros de la Iglesia. En octubre de 1964, por asignación del presidente David O. McKay, el elder Harold B. Lee habló sobre las responsabilidades de los padres. Estas viejas paredes recuerdan cuando el elder Lee indicó que leería una carta de 1915 dirigida a la Iglesia y firmada por la primera presidencia. Antes de iniciar, observó: supongo que es algo parecido a lo que Mark Twain dijo sobre el clima. Hablamos mucho del clima, pero no parecemos hacer mucho al respecto. El elder Lee entonces leyó la carta fechada 50 años antes. Aconsejamos y exhortamos la iniciación de una noche de hogar en toda la Iglesia, período en el cual los padres pueden reunir a los hijos a su alrededor en el hogar y enseñarle la palabra del Señor. Si los santos obedecen este consejo, prometió, les prometemos grandes bendiciones. Como resultado, aumentarán el amor en el hogar y la obediencia a los padres. Se desarrollará la fe en el corazón de los niños y jóvenes de Israel y obtendrán fuerzas para combatir la mala influencia y las tentaciones que los acosan. Estas viejas paredes recuerdan el silencio solemne que sobrevino en el tabernáculo en 1985, cuando se anunció que el elder Bruce R. McConkie hablaría durante la conferencia. Estas viejas paredes sintieron un profundo espíritu de reverencia cuando el elder McConkie dio fin a su discurso con estas electrizantes palabras. Y ahora, en lo que concierne a esta expiación perfecta realizada mediante el derramamiento de la sangre de Dios, testifico que tuvo lugar en Getsemaní y en Gólgota con respecto a Jesucristo. Testifico que es el Hijo del Dios viviente y que fue crucificado por los pecados del mundo. Él es nuestro Señor, nuestro Dios y nuestro Rey. Esto lo sé por mí mismo, independientemente de cualquier otra persona. Soy uno de sus testigos y en un día cercano palparé las marcas de los clavos en sus manos y en sus pies, y bañaré sus pies con mis lágrimas. Pero en ese momento mi conocimiento no será más firme de lo que actualmente es, de que Él es el Hijo del Todopoderoso Dios, que es nuestro Salvador y Redentor, y que solamente recibimos la salvación mediante su sangre expiatoria y no en otra forma. En 1995, el presidente Gordon B. Hinckley le dijo a las mujeres de la iglesia, con tanta sofistería que se hace pasar como verdad, con tanto engaño en cuanto a las normas y los valores, con tanta tentación de seguir los consejos del mundo, hemos sentido la necesidad de amonestar y advertir sobre todo ello. Luego pasó a leer lo siguiente. Nosotros, la primera presidencia y el consejo de los 12 apóstoles de la Iglesia de Jesucristo de los Santos de los Últimos Días, solemnemente proclamamos que el matrimonio entre el hombre y la mujer es ordenado por Dios y que la familia es la parte central del plan del Creador para el destino eterno de sus hijos. El esposo y la esposa tienen la solemne responsabilidad de amarse y cuidarse el uno al otro, y también a sus hijos. He aquí herencia de Jehová. Son los hijos. Los padres tienen la responsabilidad sagrada de educar a sus hijos dentro del amor y la rectitud, de proveer para sus necesidades físicas y espirituales, de enseñarles a amar y a servirse el uno al otro, de guardar los mandamientos de Dios y de ser ciudadanos respetuosos de la ley dondequiera que vivan. Los esposos y las esposas, madres y padres, serán responsables ante Dios del cumplimiento de estas obligaciones. Estoy agradecido por este extraordinario edificio. Es un monumento sagrado de nuestro pasado y un magnífico estandarte de esperanza para el futuro. Testifico de la divinidad de nuestro Padre en los cielos y del abundante amor que nuestro Salvador tiene para cada uno de nosotros, porque nos bendice con un profeta viviente. En el nombre de Jesucristo. Amén.
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6: Bienvenidos a este ejemplar. Transformar la contención en amor. En ocasiones experimentamos conflictos en nuestras relaciones interpersonales. El saber cómo transformar el conflicto destructivo en un conflicto constructivo es de importancia fundamental para nuestro bienestar. Sin embargo, nos resulta muy difícil hacerlo. El conflicto destructivo parece ser demasiado abrumador. La contención aumenta vertiginosamente. Sentimos como si cada vez tuviéramos menos opciones. Nos sentimos débiles y con ansiedad. Entre los escombros van quedando relaciones rotas y comunidades divididas. No obstante, también podemos tomar parte en los conflictos que son constructivos, en los que nos vemos libres de la negatividad de la contención. Podemos cultivar justicia y misericordia, fortalecer nuestras relaciones y resolver problemas arraigados profundamente. La paz es posible en nuestras relaciones y nuestras comunidades. Como mediador en conflictos, esposo y padre, he descubierto que el Evangelio de Jesucristo puede darnos la luz y la fortaleza necesarias para transformar la contención en amor. En este ejemplar leerán en cuanto a cómo Jacob, Esaú y José pudieron lograr la reconciliación en los conflictos que había en sus familias, y en cuanto a cómo nosotros podemos hacer lo mismo en nuestros hogares y comunidades. Además, podrán leer el conmovedor artículo del Elder D. Todd Christofferson sobre la forma en que la adversidad puede refinarnos si acudimos al Señor en busca de ayuda. Muchos de nosotros llevamos la carga de grandes pesares debido a relaciones interpersonales rotas en el hogar y en el mundo. Espero que este número de la revista brinde esperanza a quienes sientan que no hay esperanzas de reconciliación, que inspire fe en que no estamos solos, y lo que es más importante, que sintamos el amor de Jesucristo de un modo que nos cambie no solo nuestro corazón, sino también el de aquellos con quienes tengamos dificultades. Cordialmente, Chad Ford, profesor de Fomento de la Paz Intercultural, Universidad Brigham Young, Hawaii.
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1: My beloved brethren of the priesthood of God.
2: Mis hermanos, hermanos del sacerdocio de Dios, la responsabilidad de hablarles esta noche es abrumadora. He orado en busca de inspiración y guía, y anhelo que me entiendan. Uno de los grandes mitos de la vida se produce cuando los hombres se creen invencibles. Hay demasiados que piensan que son de acero, tan fuertes como para resistir cualquier tentación, y se engañan a sí mismos al pensar, no puede sucederme a mí. Tomo prestado un pensamiento de Bertrand Russell. Todos somos como el pavo que se despierta a la mañana del día de Acción de Gracias y espera que, como siempre, se le dé de comer. Las cosas pueden empeorar en cualquier momento. Hermanos, sí, puede sucedernos a cualquiera de nosotros en cualquier momento. Gran parte del rumbo de nuestra vida recibe la influencia de fuerzas que percibimos de manera parcial. El presidente Charles W. Penrose solía contar el relato de un hombre del Titanic que declaró que no había miedo de Dios, hombre o diablo, porque el Titanic era de construcción tan robusta que fácilmente podía soportar la colisión con otras embarcaciones o el contacto con cualquier otra fuerza, incluyendo los témpanos. El Titanic tenía la eslora de 3 campos de fútbol, altura de 12 pisos, y estaba construido con el mejor acero. Aquella fatídica noche del 14 de abril de 1912, otros barcos le advirtieron del hielo que había más adelante, pero el Titanic siguió aumentando la velocidad, surcando así el frío océano Atlántico. Para cuando los vigías vieron al témpano ya era tarde. El Titanic no podía cambiar de rumbo en tiempo. El témpano rasgó el lado de estribor del barco, abriendo una cantidad de boquetes. 2 horas y 40 minutos más tarde, el recién estrenado Titanic se hundió hasta el fondo del océano. Se ahogaron más de 1.500 personas. Por lo general, solo 1/8 de la masa de un témpano se halla sobre el nivel del mar. El hielo en su frío interior es compacto y mantiene sumergido las 7/8 partes del mismo. Tal y como el Titanic se encontró con los témpanos, así sucede con nosotros. A menudo solo podemos ver parte del peligro que nos aguarda. La historia está repleta de ejemplos de hombres talentosos y hábiles que en un momento de debilidad tiraron por la borda sus prometedoras vidas. El rey David es un trágico ejemplo de ello. De joven era apuesto, valiente y lleno de fe. Mató al terrible gigante Goliat. Llegó a ser rey. Tenía todo lo que un hombre podía desear. Mas al ver a Betsabé, deseó tenerla, aun cuando era la esposa de otro hombre. Hizo que enviaron a su esposo Urías Eteo al frente de batalla más duro para que muriese. Y Urías murió en la batalla. Y David se casó con Betsabé. Como resultado de su mala acción, David perdió su herencia espiritual. A pesar de todo lo bueno que David había logrado, gran parte de ello le fue negado, porque se permitió sucumbir a una seria debilidad personal. Una vez oí a un hombre decirle a sus hijos, «Puedo manejar el auto más cerca al límite que ustedes, porque tengo más experiencia». Creía que estaba al mando, pero no estaba sino siendo un inconsciente. El problema de emplear la experiencia como guía es que el examen final suele venir primero y luego viene la lección. Algunos piensan que la edad y experiencia les hace más capaces para soportar la tentación. Esto es una falsedad. Recuerdo oír al presidente J. Reuben Clark, hijo, hablar de una ocasión en la que uno de sus hijos estaba saliendo en una cita. Le pidió, como siempre, que regresara a su casa a una hora determinada. Pero ya irritado por el constante y urgente recordatorio, el joven exclamó: «Papá, ¿qué problema hay? ¿Por qué no confías en mí?» La respuesta debe haber sido estremecedora, pues le dijo: «No, hijo mío, no confío en ti. Ni siquiera confío en mí mismo». Así que algunas cosas no nos pueden suceder. Sugiero que aprendamos del consejo del presidente Spencer W. Kimball. Desarrollen el autodominio de tal manera que, más y más, al enfrentaros repetidamente con una misma tentación, no tengáis que volver a tomar cada vez la misma decisión. Algunas decisiones tienen que tomarlas solo una vez. Es una gran bendición liberarse de estar angustiándose reiteradamente con respecto a una tentación. La reiteración nos hace perder el tiempo y es peligrosa. Alguien puede racionalizar: tomar drogas una vez no me hará daño. Puede parecer inofensivo, pero, por favor, sean conscientes de cuán poderosas son las drogas. Cito a un drogadicto: «No existe eso de controlar las drogas. Ellas lo controlan a uno. Por lo general, la primera vez no sientes nada, pero es ahí cuando te atrapa. Solo un cigarrillo para ver cómo se siente. Cuidado con el peligro que nos acecha. La nicotina es altamente adictiva. Tan solo 4 cigarrillos pueden bastar para ponernos en el camino de convertirnos en un fumador habitual. Solo una lata de cerveza. Desconocemos nuestro potencial a la adicción al alcohol, pero un trago, por lo general, conduce a otro. Es mucho mejor no tomar nunca ese primer trago. Así no sabrán que no serán llevados a otros. La compra de un solo billete de lotería. Esta adicción es más sutil que las demás. Pueden creer que el juego no es una adicción, porque no se trata de una sustancia que se introduce en el cuerpo. Pero, como alguien escribió recientemente, los que participan en juegos de azar arriesgan más que el dinero en sí. Sus vidas y sus familias también están en juego. Una sola mirada a un sitio pornográfico en Internet o un rápido vistazo al póster de una revista subida de tono parece tan inofensivo, pero es más difícil librarnos de aquello que vemos que de lo que introducimos en nuestro organismo. Muchos delincuentes endurecidos admiten que dieron sus primeros pasos hacia el crimen al ver fotografías obscenas. Algunos pueden decir que está bien participar de vez en cuando en entretenimientos inapropiados. No obstante, ello tan frecuentemente nos hace insensibles con respecto a la violencia, las relaciones sexuales impropias, el lenguaje soez, el tomar el nombre del Señor en vano y otros males relacionados con estos. En buena medida he hablado de cosas que ustedes no quieren que les sucedan. Consideremos ahora algunas de las cosas buenas que sí desean que les sucedan. Si están dispuestos a pagar el precio del éxito, pueden sucederles cosas buenas, más allá aún de sus preciados sueños y expectativas. Con frecuencia no vemos ni un ápice de nuestro potencial para ser felices y alcanzar logros en esta vida y en la eternidad, porque tal como dijo el apóstol Pablo, ahora vemos por espejo, oscuramente, pero se puede aclarar la lente a que se vuelva totalmente transparente mediante la influencia del Espíritu Santo. El Salvador nos prometió que el Consolador, quien es el Espíritu Santo, os enseñará todas las cosas, os recordará todo y os guiará a toda la verdad. Debemos reconocer que nuestros dones y capacidades naturales son limitados, mas cuando se ven aumentados por la inspiración y la guía del Espíritu Santo, nuestro potencial se multiplica. Vosotros precisáis ayuda de un poder más allá del propio para hacer algo extraordinariamente útil. Ustedes, jovencitos, pueden tener oportunidades y recibir bendiciones mucho más grandes de lo que jamás soñaron o esperaron. Puede que el futuro no les depare fama ni fortuna, pero puede darles algo más duradero y pleno. Recuerden que lo que hacemos en la vida tiene eco en la eternidad. Puede que algunos de ustedes, jovencitos, todavía no tengan un testimonio del origen divino de esta iglesia, tal y como lo tienen sus padres. Puede que deseen estar más seguros de que José Smith realmente vio a Dios el Padre y a su Hijo Jesucristo en visión, y que el Libro de Mormón se tradujo realmente de las planchas de oro. Puede que tengan algunas dudas sobre la ley de diezmo, la ley de castidad o la palabra de sabiduría. Esto no es extraño en algunos jóvenes de vuestra edad. Puede ser que vuestra fe no haya sido probada por completo o que aún no hayan tenido que defender vuestras creencias ni forma de vida. Les aseguro que grandes cosas les pueden suceder. Pueden recibir un testimonio inamovible de que esta es la Iglesia de Jesucristo y que el Evangelio fue restaurado a la tierra en su plenitud por medio de José Smith. Pero puede ser que no reciban este testimonio hasta que vuestra fe haya sido probada. Hace muchos años, dos autoridades generales llamaron a un hermano muy joven a ser un nuevo presidente de Estaca. A modo de respuesta, el nuevo presidente de Estaca dijo que se dedicaría por completo a su llamamiento y que no pediría a los miembros de la Estaca que fueran más devotos que él. Entonces él dio testimonio de que creía en el Evangelio de todo corazón y se postuló a vivirlo. Más tarde, durante el almuerzo, las autoridades generales preguntaron a este presidente Estaca si sabía con absoluta certeza que el Evangelio es verdadero, a lo que respondió que no. El apóstol mayor dijo a su compañero en el apostolado: lo sabe tan bien como usted. Lo único que no sabe es que lo sabe. No pasará mucho hasta que lo descubra. No hay de qué preocupar, Poco tiempo después, el presidente Estaca testificó tras una experiencia espiritual: derramé lágrimas de gratitud al Señor por el testimonio perdurable, perfecto y absoluto que recibí en mi vida sobre la divinidad de esta obra. Muchos de nosotros no somos plenamente conscientes de lo que en realidad sabemos. Aunque se nos ha enseñado el Evangelio, puede que no seamos plenamente conscientes de lo que el Señor ha puesto en nuestras partes interiores y escrito en nuestro corazón. Como hombres jóvenes del convenio, ustedes son herederos de grandes promesas. Tienen la oportunidad de llegar a ser más que leñadores y regadores. Yo no afirmo tener una comprensión absoluta de todos los principios del Evangelio, pero he llegado a conocer con certeza la divinidad y autoridad de esta iglesia. Es algo que recibí gradualmente, línea por línea y precepto por precepto. Yo sé que sé, del mismo modo que ustedes pueden saber que saben, les puede suceder a ustedes. El conocimiento viene por medio de la fe. Hoy día debemos llegar a conocer la veracidad de lo que estaba en las planchas de oro sin verlas. No están a nuestro alcance para que las veamos o las palpemos, como sucedió con los tres testigos y los ocho testigos. Algunos de aquellos que las vieron y palparon no permanecieron fieles a la iglesia. Ver un ángel podría ser una gran experiencia, pero es más importante el llegar al conocimiento de la divinidad, el Salvador, mediante la fe y el testimonio del Espíritu. También pueden llegar a saber lo que sabían como valientes hijos de Dios en la existencia premortal. Les puede suceder a ustedes, pero no ocurrirá de forma automática. Tendrán que ejercer la fe. La única manera de adquirir conocimiento espiritual y mantenerlo activo en su brillo es siendo humildes, dedicados a la oración y luchar diligentemente por guardar todos los mandamientos. En las ceremonias de apertura de los recientemente concluidos Juegos Olímpicos de invierno del Lago Salado, el coro del Tabernáculo Mormón y la Orquesta Sinfónica de Utah ejecutaron una majestuosa pieza musical escrita especialmente por John Williams para ser el tema musical oficial de los Juegos. Se llamaba Call for the Champions, un llamado a los campeones. Hoy quiero hacer un llamado a los campeones. Las primeras estremecedoras primeras palabras de la pieza son: Sitius, más rápido; Altius, más alto; y Fortius, más fuerte, las cuales son el lema olímpico oficial desde 1924. Hermanos del sacerdocio, vivimos en una época maravillosa. Jamás en la historia de la Iglesia hemos tenido más testimonios de la veracidad de esta santa obra. Tenemos detractores y críticos, como siempre ha sucedido. Mas nunca antes la Iglesia había ascendido más alto, avanzado más rápido, ni sido más fuerte para lograr su misión. Esta es la época en que debemos elevarnos y avanzar. Es la hora del llamado a los campeones. También en la obra de Dios debemos ser más rápidos, trabajar con mayor urgencia, llegar más alto y esforzarnos por alcanzar metas más elevadas y ser más fuertes confiando en la fuerza de Dios. Les puede suceder a ustedes. La senda segura para recibir los gozos y las bendiciones de la vida reside en seguir a nuestro profeta viviente, el presidente Gordon B. Hinckley. Hemos recibido tantas cosas buenas de los profetas anteriores, pero la voz que necesitamos oír hoy día es la del presidente Hinckley. Es su consejo el que precisamos seguir para que nos sucedan las mejores cosas. De esto testifico en el nombre de Jesucristo. Amén.
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3: Relatos de Santos, tomo 4. Reunirse para servir en Chennai. La noche del 25 de diciembre de 2004, los miembros de la rama Chennai 1 en la costa este de la India disfrutaban de una actividad navideña. Pocos sabían que a la mañana siguiente habría un terremoto masivo en el Océano Índico frente a la costa de Sumatra. La fuerza del terremoto se irradió a través del océano, impulsando imponentes paredes de agua de mar hacia la costa. Enormes olas azotaron pueblos y aldeas en India, Indonesia, Sri Lanka, Malasia y Tailandia, inundando calles y arrasando casas y edificios. Un número desconocido de personas desaparecieron o murieron. Cuando los élderes Alwyn Kilbert y Revand Nelavale, misioneros que servían en Chennai, llegaron a la iglesia más tarde esa mañana, sintieron que algo andaba mal. En la playa, los agentes de policía habían levantado barricadas para mantener alejados a los espectadores y patrullaban la zona a caballo. A lo largo de la playa, las personas sacaban cuerpos del agua. Los misioneros pudieron ver que el agua y la destrucción habían llegado a más de 800 metros o media milla tierra adentro desde la playa. Esa noche, la iglesia envió camiones cargados de suministros desde una ciudad a casi 640 kilómetros o 400 millas de distancia para que los santos los distribuyeran entre los necesitados de Chennai. Por la mañana, miembros y misioneros se reunieron en el centro de reuniones de la rama Chennai 1 para ayudar con un proyecto de servicio organizado por las dos ramas de la ciudad. Durante los dos días siguientes, armaron y clasificaron kits de ayuda que contenían ropa, ropa de cama, artículos de higiene y utensilios para comer. Desde la llegada del tsunami, los santos de los últimos días del país habían estado distribuyendo artículos proporcionados por la iglesia entre las víctimas. Después de cargar los camiones con los cientos de kits de higiene y otros suministros, los misioneros y otras personas viajaron con el presidente Brent Bonan de la misión India Bengaluru para llevarlos a una estación de la Cruz Roja en la India. En la estación, el hombre que los recibió reconoció sus placas. «¡Oh, son de la iglesia!», dijo él. «¿Qué trajeron?». Ellos respondieron que tenían linternas, kits de higiene y varias toneladas de ropa. El funcionario quedó encantado con las donaciones y les dijo que condujeran los camiones al interior de las instalaciones. En el interior encontraron gente apiñada alrededor de enormes pilas de ropa. Personas de diferentes religiones y organizaciones también estaban entregando suministros, y los misioneros pasaron varias horas descargando los camiones y trasladando los suministros a donde se necesitaban. Cuando el elder Gilbert observó a las personas de diferentes grupos, le impresionó cómo todos trabajaban juntos por amor a sus semejantes. «Hay gente buena en todas partes», pensó él. Para leer el resto del relato y muchos relatos más de la historia moderna de la Iglesia, consulte el tomo 4 de Santos, disponible en 15 idiomas en la Biblioteca del Evangelio y en formato impreso.
4: Llegar a ser mejores después de experimentar lo amargo. Parte de este proceso doloroso y de prueba que llamamos vida es para ver si en verdad seguimos adelante. Por David Shrump, profesor adjunto de Desarrollo Humano y Estudios sobre la Familia, Universidad Utah State. La caída de Adán y Eva inició un estado de probación en el que los hijos de Dios tendrían la oportunidad de ser probados para ver si harán todas las cosas que el Señor su Dios les mandare. En medio de esta prueba experimentamos felicidad y gozo, pero también pruebas y aflicciones, tales como tentaciones, enfermedades, discapacidades y desánimo. ¿Por qué algunos flaquean ante el infortunio, mientras que otros se vuelven mejores después de experimentar lo amargo? Las palabras de los profetas, así como la ciencia de la resiliencia, sirven para proporcionar respuestas a esa pregunta. Algunos definen la resiliencia como la capacidad de recuperarse o adaptarse a la desgracia, la adversidad o el cambio. La caída de Adán produjo cambios que sirvieron para proporcionar oportunidades de resiliencia tanto para avanzar como para elevarnos. Esta parte del plan del Padre Celestial nos abrió la puerta para que experimentásemos la vida terrenal, donde sentimos tanto el gozo como la miseria y el crecimiento. A continuación, figuran cuatro principios de resiliencia que te serán de ayuda cuando tu trayecto terrenal esté lleno de adversidad. Buscar en nuestro interior. Cuando experimentamos días oscuros y difíciles, podemos buscar en nuestro interior para encontrar los dones con los que el Padre Celestial nos ha equipado. Pregúntate, ¿con qué dones, fortalezas y talentos me ha bendecido Dios a los que puedo recurrir durante este tiempo de prueba? Estudia tu bendición patriarcal y busca indicios en las experiencias que has tenido en tu vida que puedan revelarte dones que Dios te ha dado. Las presiones y los desafíos de nuestros días pueden parecer extraordinarios y sofocantes. A menos que se equilibren con fe, el estrés y la preocupación pueden reducir nuestra perspectiva para centrarnos en nosotros mismos, un enfoque que es egocéntrico, temeroso y desesperante, dejándonos aún más abrumados, ansiosos y deprimidos. También podemos sentirnos tentados a comparar nuestras circunstancias con las de otras personas que parecen estar libres de problemas. No obstante, este tipo de comparación nos roba gozo, mientras que la gratitud lo aumenta. Podemos mejorar nuestra perspectiva mediante el conocimiento de los dones que el Padre Celestial nos ha dado. como ha aconsejado el presidente Nelson. Es mucho mejor contar nuestras bendiciones que contar nuestros problemas. Una mente positiva y agradecida aumenta nuestra energía y creatividad, y podemos ver las cosas desde un punto de vista más útil, incluso un mayor enfoque en las cosas que realmente importan y en las cosas que están bajo nuestro control. Durante momentos de estrés, podrías preguntarte, ¿hay maneras de cuidar mejor mi cuerpo y mi mente con dieta, ejercicio y sueño? Acudo al Padre Celestial y a Jesucristo en busca de fortaleza y guía, reconociendo cómo me han bendecido ellos a lo largo del camino. Confío en que el Padre Celestial y Jesucristo me bendecirán y me enseñarán a medida que lo siga, sin importar mi desafío. Debemos reconocer y recordar lo bueno en nuestra vida. Innumerables estudios han demostrado el poder que tiene la gratitud para nuestro corazón y mente, desde mejorar el estado de ánimo y el optimismo hasta reducir la ansiedad y los dolores. La gratitud permite la celebración del presente, bloquea las emociones tóxicas y fortalece las conexiones sociales. En tiempos de confusión, cuando nos mantenemos centrados en profundizar nuestra fe y confianza en Dios, podemos ver una perspectiva más amplia en la vida y sentirnos apoyados en nuestras pruebas, problemas y aflicciones. Centrarse en lo que hay fuera. Un segundo principio de resiliencia es centrarse en lo que hay fuera, tanto en las personas a tu alrededor como en los recursos que Dios ha dado. Muchos de los que han logrado superar los desafíos en su vida dicen que una de las claves fue encontrar fortaleza en las oportunidades y los recursos que los rodeaban. Eso puede abarcar pasatiempos, escribir en un diario, hacer ejercicio, leer las escrituras y otros libros edificantes, hablar con un familiar, un amigo o un terapeuta, o incluso pasar tiempo con una mascota. Se ha demostrado que todos estos factores reducen la ansiedad y el estrés. Tanto Nefi como el hermano de Jared confiaron en los recursos que el Señor preparó. Desde el fruto, las semillas, los árboles y la miel silvestre, hasta el mineral y las 16 piedras, Dios proporcionó recursos para que su pueblo los utilizara cuando experimentaran dificultades en sus travesías. ¿Qué recursos te ha proporcionado Dios para aligerar la carga en tu trayectoria? Centrarse en lo que hay fuera también se refiere a notar el sufrimiento de los demás y reaccionar ante él aun cuando estemos pasando por dificultades. El presidente Henry B. Eyring, segundo consejero de la primera presidencia, nos invitó a percatarnos de la tribulación de otras personas y tratar de ayudar. Eso resultará particularmente difícil cuando nosotros mismos estemos siendo probados intensamente, pero llegaremos a descubrir que cuando aliviamos la carga de otra persona, aun cuando solo sea un poco, nuestras espaldas se fortalecen y percibimos una luz en la oscuridad. El elder David A. Bednar, del Quórum de los Doce Apóstoles, ha hecho hincapié en la importancia de edificar un carácter semejante al de Cristo al centrarse en lo que hay fuera en medio de nuestras propias pruebas. El carácter se revela en el poder de discernir el sufrimiento de otras personas cuando nosotros mismos estamos sufriendo, en la capacidad de detectar el hambre de los demás cuando tenemos hambre, y en el poder de tender una mano y de extender compasión por la agonía espiritual de los demás cuando estamos en medio de nuestra propia aflicción espiritual. Por tanto, el carácter se demuestra mirando a los demás, volviéndose hacia ellos y tendiéndoles la mano cuando la respuesta instintiva del hombre natural en cada uno de nosotros es centrarse en uno mismo y ser egoísta y ensimismado. Mirar hacia arriba. Al buscar en nuestro interior y al centrarnos en lo que hay fuera en nuestro camino hacia la resiliencia, nunca debemos olvidarnos de mirar hacia arriba y suplicar paz y dirección divina. El Padre Celestial ha prometido que si no endurecemos nuestro corazón contra Él durante nuestras pruebas, seremos convertidos y sanados. Mientras se hallaba en las profundidades de la desesperación, sobreviviendo con alimentos inmundos y acostado en el frío suelo de la cárcel de Liberty, el profeta José Smith optó por mirar hacia arriba y suplicó ayuda celestial. Recibió esta certeza del Señor: Hijo mío, pasa tu alma, tu adversidad y tus aflicciones no serán más que por un breve momento. Luego el Señor le prometió: Si lo sobrellevas bien, Dios te exaltará, triunfarás sobre todos tus enemigos. Mirar hacia arriba incluye confiar en el tiempo del Señor con paciencia y perspectiva en nuestra búsqueda de paz en las tormentas de la vida. ¿Puedes ver maneras en que Dios te está bendiciendo en tus desafíos? Seguir adelante. En el Libro de Mormón, Nefi nos recuerda que debemos seguir adelante con firmeza en Cristo, teniendo un fulgor perfecto de esperanza y amor por Dios y por todos los hombres. Cuando nos sentimos agobiados, cuando tenemos días desalentadores, cuando nuestra esperanza no es perfectamente brillante, y cuando nos falta amor por todos los hombres, aún podemos elegir seguir adelante. ¿No son esas las historias que nos gusta leer de los santos fieles que han aprendido y vivido los principios de la resiliencia? Esas demostraciones de fe y valor nos muestran la forma de seguir adelante con firmeza en Cristo. Sí, habrá ocasiones en las que sintamos que las oraciones no son contestadas de la manera que esperábamos. Seguirá habiendo divorcios, muertes, enfermedades y desilusiones, a pesar de nuestras súplicas y anhelos de días mejores. Parte de este proceso doloroso y de prueba es para ver si haremos todas las cosas que el Señor nuestro Dios nos mande. Cuando el mundo esté oscuro, seguiremos buscando

0: situaciones que nos sobrevienen? ¿Y qué me dicen de sobrellevar las pruebas individuales mientras esperamos y la ayuda parece tan lenta en llegar? ¿Por qué la demora cuando las cargas parecen ser más de lo que podemos soportar? Luego nos aseguró, la fe significa confiar en Dios en los buenos tiempos y en los malos, aunque eso incluya algo de sufrimiento hasta que veamos su brazo revelarse a nuestro favor. Nuestro amoroso y omnisciente Padre no solo creó un plan de felicidad para todos sus hijos, sino que también preparó una experiencia terrenal adaptada a nuestras necesidades y potencial de crecimiento y gozo. Testifico que podemos llegar a ser mejores después de experimentar lo amargo, a medida que aprendemos a buscar en nuestro interior, a centrarnos en lo que hay fuera, a mirar hacia arriba y a seguir adelante.
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necesitamos comida, agua y refugio. Pero también necesitamos de lo bello para prosperar. Por eso en nuestros huertos, además de los vegetales que nos comemos, también cultivamos flores. Construimos refugios, pero también pintamos los murales. Colocamos azulejos decorativos, tocamos guitarra y construimos fuentes como las que vemos en abundancia aquí en México. Anhelamos la creatividad que mejora nuestra existencia, aunque algunos la consideren no esencial. En uno de sus famosos discursos, El Rey Lear de William Shakespeare intenta ayudar a sus insensibles y egoístas hijas, Joneril y Regán, a comprender la naturaleza esencial de lo no esencial. Cuando sus hijas argumentan que ya no necesitan todos los adornos de su vida anterior, el Rey Lear les implora: ¡Oh! No discutáis sobre la necesidad. Reducida a solo lo que necesitamos, él dice que nuestra vida se vuelve tan barata como la de una bestia. Hay más en la humanidad, más en la vida, que simplemente sostener la vida. Fuimos creados no solo para vivir, sino para tener gozo. Cuando creamos y apreciamos la belleza, estamos siguiendo el patrón de nuestro creador. Hizo el sol, por ejemplo, porque necesitamos su luz, pero también hizo coloridos los amaneceres y los atardeceres, porque necesitamos de la belleza. Como sus hijos, hacemos lo mismo cuando creamos obras de arte, como estos coloridos mosaicos que nos rodean, no tanto porque sean funcionales, sino porque son hermosos. De manera similar, podemos declarar una verdad o podemos compartirla a través de la poesía, la música, y de repente la verdad se convierte en un tesoro. La belleza mejora la vida.

apenas unos días antes de que el Señor muriera y su cuerpo fuera sepultado, se le acercó una mujer que tenía un frasco de alabastro, de perfume de nardo puro, de mucho precio. En un acto de adoración sagrado y amoroso, aplicó el aceite fragante en la cabeza del Salvador. Algunos respondieron críticamente que el aceite era muy costoso, el gesto era innecesario. Pero el Salvador respondió: "Buena obra me ha hecho". Pronto se olvidaría el costo de aquel aceite, pero siempre recordaría el hermoso gesto de aquella mujer. Cada vez que creamos con amor, cada vez que embellecemos cuidadosamente, cada vez que elevamos a otros con nuestros actos creativos, glorificamos a Dios. Nos acercamos a nosotros mismos y a los demás hacia lo divino. Así que, la próxima vez que sientas el impulso de hacer algo hermoso, no discutáis sobre la necesidad. Haz que el mundo sea un poco mejor, haciéndolo un poco más hermoso.

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1: Jóvenes adultos, ¿cómo fomentar una perspectiva positiva de la sexualidad? Dios nos ha bendecido con sensaciones sexuales apropiadas y de carácter divino por una razón. A medida que los miembros solteros de la Iglesia comprendamos mejor esas sensaciones, hallaremos mayor paz y esperanza. Por el personal de la revista Liaona. Nota del editor. Este artículo forma parte de una serie de la revista Liaona de agosto de 2020 que trata el tema de tener una perspectiva positiva de la sexualidad, la intimidad sexual y la ley de castidad. El término sexualidad tiene distintos significados para distintas personas. Sin embargo, en este contexto, nos referimos de forma específica a nuestras sensaciones e identidad sexuales. En la actualidad, gran parte de la sociedad parece estar muy confundida en cuanto a lo que es un entendimiento sano y positivo de la sexualidad. Para ser francos, en ciertas maneras, algunos de nosotros, los jóvenes adultos miembros de la Iglesia, también parecemos estarlo. Así que, aclaremos algunos puntos. Para empezar, debemos saber cuál es nuestra postura como santos de los últimos días respecto a nuestra perspectiva de la sexualidad. Hace muchos años, el elder Parley P. Pratt enseñó: nuestros afectos naturales fueron puestos en nuestro interior por el Espíritu de Dios para un propósito sabio. Y estas son las fuerzas que motivan nuestra vida y felicidad. Son el vínculo que une a toda sociedad virtuosa y celestial. Son la esencia de la caridad o del amor. No existe principio más puro y santo. El hecho es que Dios plantó en nuestro corazón esos sentimientos afectuosos cuyo objeto es el de cimentar nuestra felicidad y unión. El presidente John Taylor también explicó: lo traemos al mundo, un deseo natural, pero al igual que todo lo demás, debemos santificarlo. El ejercer apropiadamente esas funciones lleva a la vida, la felicidad y la exaltación en este mundo y en el venidero. En términos sencillos, Dios nos creó con la capacidad para tener sensaciones sexuales. Es parte de quienes somos. Además, puede ser una parte buena, maravillosa y gozosa de nuestra vida, siempre y cuando aprendamos a utilizarla y encauzarla en maneras que Él aprobaría. Conforme controlamos esas sensaciones de formas apropiadas a lo largo de nuestra vida, las bendiciones que recibimos son increíbles. Por medio de este don, tenemos el potencial de ayudar a cumplir el plan del Padre Celestial y de llegar a ser como nuestros padres celestiales. Lamentablemente, en nuestro mundo de hoy, Satanás ha hecho que muchas personas tengan una perspectiva distorsionada en cuanto a lo que es la sexualidad apropiada y divina. Él quiere que hagamos uso indebido de ella y que la malentendamos, así como su naturaleza sagrada. Él a veces nos confunde en cuanto a la diferencia que existe entre lo que es sagrado y lo que es secreto, para hacernos sentir avergonzados al tener sensaciones sexuales apropiadas, para conducirnos a cosas como la pornografía o para utilizar nuestro cuerpo o el de otra persona en maneras que están fuera de los límites que Dios ha establecido. Sin embargo, la sexualidad, si se emplea como Dios lo dispuso, es un don divino. Si tenemos sentimientos negativos hacia nuestra sexualidad, quizás solo necesitemos entenderla mejor. ¿Cómo puedo cultivar una perspectiva positiva de la sexualidad? Si tenemos una perspectiva distorsionada de la sexualidad, ¿cómo podemos ver nuestra sexualidad divina e innata de una forma positiva y aprender a comprender y a encauzar nuestras sensaciones de manera adecuada a medida que nos esforzamos por llegar a ser como el Salvador? ¿Cómo podemos sentirnos cómodos con quienes somos y aceptar las sensaciones sexuales divinas con las que fuimos creados? Las siguientes son algunas sugerencias que pueden ser de utilidad. Número 1. Comprende que todos somos tanto seres espirituales como físicos. Tal vez creas que la sexualidad es algo meramente físico, pero también tiene mucho que ver con la mente y los pensamientos. Nuestros pensamientos influyen en nuestros actos y la forma en que usamos nuestro cuerpo influye también en nuestro ser espiritual. El Elder Boyd K. Packer enseñó: nuestro espíritu y nuestro cuerpo están combinados de manera tal que nuestro cuerpo se convierte en un instrumento de nuestra mente y en el cimiento de nuestro carácter. Si se expresa dentro de los límites de la ley de castidad, nuestra sexualidad innata no es un impedimento para la espiritualidad. Si se tiene una idea deformada de la sexualidad como algo negativo, es probable que esa idea se lleve al matrimonio. Sin embargo, el Elder Jeffrey R. Holland, del Quórum de los Doce Apóstoles, enseñó: la unión sexual dentro del matrimonio es no solo la unión de un hombre y una mujer, sino más bien la unión de ese hombre y esa mujer con Dios. No hay ningún otro momento en esta vida en el que seamos más semejantes a Dios que aquel en el que expresamos ese poder particular. ¿Cómo podría el hecho de comprender esto cambiar tu perspectiva actual de la sexualidad o de la intimidad sexual, incluso siendo soltero o soltera? Número 2. Infórmate acerca del cuerpo. Si aún no lo has hecho, aprende en cuanto a la anatomía humana. Cuanto más entiendas el proceso natural del desarrollo del cuerpo, más comprenderás que las sensaciones sexuales apropiadas son una parte normal de la vida. El hecho de informarse sobre la anatomía humana, llamar las partes del cuerpo por su nombre y comprender sus funciones sexuales y físicas ayuda a disminuir el tabú que las rodea. Al mismo tiempo, también debemos eliminar de nuestras conversaciones las palabras, las bromas y los temas degradantes, vulgares y sexualmente explícitos. Conforme comprendamos las partes del cuerpo y su propósito, seremos menos susceptibles a verlas solamente en un contexto sexual. El presidente Russell M. Nelson enseñó: cada órgano del cuerpo es un don maravilloso de Dios, y obviamente eso incluye los órganos sexuales. Fueron creados para un sabio propósito, y es nuestra responsabilidad aprender a emplearlos en maneras que el Señor querría. Número 3. No sientas temor ni vergüenza. El aprender más acerca del cuerpo te ayudará a entender la forma en que las sensaciones sexuales son un aspecto normal de nuestro cuerpo. Y si bien todos estamos tratando de vencer al hombre natural en esta vida, el solo hecho de tener sensaciones sexuales apropiadas no tiene que ser motivo de vergüenza. Solamente es pecado si por ellas actúas de forma inadecuada o si contemplas pensamientos inapropiados o lujuriosos. No sentimos vergüenza ni culpa por tener hambre. Quizás solo cuando nos atiborramos con nuestra comida favorita en respuesta al hambre o cuando comenzamos a obsesionarnos con esta. Está bien reconocer que las sensaciones y los pensamientos sexuales apropiados son parte de nuestra naturaleza divina y que son para un propósito útil en el lugar y el momento adecuados. Si sientes atracción hacia personas del mismo sexo, quizás sientas temor o vergüenza de tus sentimientos, pero Dios no desea que te sientas así. Podemos vivir una vida plena dentro de los límites que Él ha establecido para nuestro beneficio. Cada uno de nosotros tiene que recorrer su propia senda en la vida terrenal, y si amamos a Dios y guardamos sus mandamientos, no hay circunstancia alguna que el Padre Celestial no pueda hacer que obre para nuestro bien eterno. Con su ayuda, podemos aprender y madurar y llegar a ser como Él. Número 4. Cultiva relaciones significativas. Las sensaciones físicas son solo una parte de la sexualidad. Una de las verdaderas necesidades que hay detrás de las sensaciones sexuales apropiadas son las relaciones con los demás. Como seres humanos, ansiamos esa cercanía. El relacionarnos con otras personas por medio de la amistad estrecha, los lazos, el contacto físico apropiado, el amor y el afecto, puede ayudarnos a ver a los demás como realmente son y a expresar la sexualidad de forma adecuada, guardando al mismo tiempo la ley de castidad. El elder Marlin K. Jensen, 70 Autoridad General Emérito, dijo: El profeta José Smith enseñó que la amistad es uno de los principios fundamentales de nuestra religión. Ese pensamiento debe inspirarnos y motivarnos, porque creo que la amistad es una necesidad fundamental de nuestro mundo. Pienso que todos añoramos profundamente la amistad, la satisfacción y la seguridad que solo brindan las relaciones estrechas y duraderas. Número 5. Considera tu propio cuerpo como algo divino, porque lo es. Nuestro cuerpo es una bendición maravillosa de Dios. Aún así, muchos de nosotros a menudo caemos en la trampa de criticarlo. Si pudiéramos recordar lo mucho que significaba nuestro cuerpo antes de que lo tuviéramos y lo mucho que significará después que muramos, tal vez sentiríamos más gratitud y menos desprecio hacia esa increíble dádiva. El presidente Nelson enseñó: El cuerpo físico es una magnífica creación de Dios. Es su templo, así como el de ustedes, y deben tratarlo con reverencia. Un estudio del cuerpo atestigua su designio divino. Además, el saber cuán divino realmente es el cuerpo tendrá una influencia positiva en nuestros actos. El presidente Nelson también explicó: Cuando verdaderamente conocemos nuestra naturaleza divina, centramos la vista en imágenes, el oído en sonidos y la mente en pensamientos que dan fe de nuestra creación física como templos de Dios. En nuestras oraciones diarias, reconocemos a Dios con agradecimiento como nuestro Creador y le damos gracias por la magnificencia de nuestro templo físico. Cuidamos del cuerpo y lo apreciamos como un don personal de Dios. No olvides que este es un trayecto de toda la vida. El hecho de comprender y cultivar un sentido positivo y sano de la sexualidad apropiada no es algo en lo que se comienza a trabajar después del matrimonio, ni algo que se domina de la noche a la mañana. Es un trayecto de toda la vida que te bendecirá de muchas maneras a lo largo de tu vida mortal y eterna. Además, si has tenido altibajos a lo largo del trayecto, ten presente que el poder sanador y sustentador de la expiación de Jesucristo está al alcance de todos aquellos que lo busquen a Él. En definitiva, sean cuales sean nuestras circunstancias o experiencias, a medida que sigamos el ejemplo de nuestro Salvador, Dios cumplirá todas las promesas que nos ha hecho y nos daremos cuenta de que cada uno de nosotros tiene un papel que desempeñar en su plan. Con su ayuda, lograremos el éxito en nuestro afán de adquirir una perspectiva positiva de la sexualidad. Para ver tres sugerencias más sobre cómo cultivar una perspectiva positiva de la sexualidad, incluso el uso de medios de comunicación que presentan relaciones sanas, cómo tratar a los demás como hijos de Dios y cómo recordar tu verdadera identidad, lee la versión digital de este artículo en liaona.churchofjesuschrist.org.
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3: Nuestra familia se crió en la elevada región desértica del sur de Utah. Llueve poco y hay esperanzas de que habrá suficiente humedad para el calor del verano. Antes, como ahora, esperábamos la lluvia, orábamos por lluvia y en tiempos difíciles ayunábamos por lluvia. Se cuenta que un abuelo llevó a su nieto de 5 años a un paseo por el pueblo. Finalmente llegaron a una pequeña tienda de comestibles ubicada en la calle principal y se detuvieron a tomar un refresco. Un turista se acercó al anciano y señalando una pequeña nube preguntó: ¿Cree que va a llover? Así espero, contestó el anciano. Si no por mi bien, por el del niño. Yo ya he visto llover.
4: Hope is an emotion
3: which la esperanza es una emoción que trae riqueza a nuestra vida diaria. Se define como el sentimiento de que todo saldrá bien. Cuando usamos la esperanza, vemos hacia adelante con deseo y razonable confianza. Como tal, la esperanza brinda una cierta influencia tranquilizante a nuestra vida al esperar futuros eventos. A veces esperamos aquello por lo que tenemos poco o nada de control. Esperamos buen clima, esperamos una pronta primavera. Esperamos que nuestro equipo favorito gane la Copa Mundial, el Supertazón o la Serie Mundial. Esa clase de esperanza hace interesante nuestra vida y muchas veces conduce a una conducta inusual e incluso supersticiosa. Por ejemplo, mi suegro es un fanático del deporte, pero está convencido de que si no ve a su equipo favorito por televisión, es más factible que el equipo gane. Cuando yo tenía 12 años, insistía en ponerme el mismo par de calcetines sucios para ir al juego de béisbol con la esperanza de ganar. Mamá hacía que los dejara afuera de la casa. Otras veces, nuestra esperanza nos conduce a sueños que pueden inspirarnos y llevarnos a la acción. Si tenemos la esperanza de mejorar en la escuela, esa esperanza se puede realizar con estudio dedicado y sacrificio. Si tenemos la esperanza de jugar en un equipo ganador, esa esperanza nos lleva a la práctica constante, a la dedicación, al trabajo en equipo y finalmente al éxito. Roger Bannister era un estudiante de medicina en Inglaterra y tenía una ambiciosa esperanza. Deseaba ser el primero en correr una milla en menos de 4 minutos. Por más de la mitad del inicio del siglo XX, los entusiastas del atletismo habían esperado ansiosos el día en que se rompiera la barrera de los 4 minutos. A través de los años, muchos excelentes corredores habían llegado cerca, pero sin lograrlo. Bannister se dedicó a entrenar ambiciosamente con la esperanza de lograr su meta de marcar un nuevo récord mundial. Algunos deportistas habían empezado a dudar de que se pudiera romper el récord de 4 minutos. Supuestos expertos afirmaron que el cuerpo humano no era capaz de correr a esa velocidad por una distancia tan larga. Un día nublado del 6 de mayo de 1954, se realizó la gran esperanza de Roger Bannister. Cruzó la meta en 3 minutos 59 segundos y 4 décimas, marcando un nuevo récord mundial. Su esperanza de romper la barrera de los 4 minutos se volvió un sueño que se logró con entrenamiento, trabajo arduo y dedicación. La esperanza puede inspirar sueños y estimularnos a realizarlos. Sin embargo, la esperanza sola no nos hace triunfar. Muchas esperanzas honorables no se han cumplido, naufragando en las rocas de las buenas intenciones y la pereza. Como padres, nuestras más preciadas esperanzas se centran en nuestros hijos. Esperamos que crezcan para llevar vidas responsables y rectas. Pero esas esperanzas fácilmente pueden frustrarse si nosotros no actuamos como buenos ejemplos. La esperanza sola no significa que nuestros hijos crecerán en rectitud. Debemos pasar tiempo con ellos en la noche de hogar y en buenas actividades familiares. Debemos enseñarles a orar. Debemos leer las Escrituras con ellos y enseñarles importantes principios del Evangelio. Solo entonces será posible que se realicen nuestras más preciadas esperanzas. Nunca debemos permitir que la esperanza sea desplazada por la desesperación. El apóstol Pablo escribió que con esperanza hemos de arar. El ejercicio de la esperanza enriquece nuestra vida y nos ayuda a ansiar el futuro. Ya sea que haremos campos para plantar o nos abramos camino por la vida, es imprescindible que como santos de los últimos días tengamos esperanza. En el Evangelio de Jesucristo, el deseo de sus seguidores es la esperanza de lograr la vida eterna mediante la expiación del Salvador. Esa es verdaderamente la esperanza que todos debemos tener. Es lo que nos distingue del resto del mundo. Pedro amonestó a los primeros seguidores de Cristo de estar siempre preparados para responder con mansedumbre y reverencia a cada uno que os demande razón de la esperanza que hay en vosotros. Nuestra esperanza en la expiación nos faculta con una perspectiva eterna. Dicha perspectiva nos permite ver más allá del aquí y ahora, hacia la promesa de las eternidades. No tenemos que estar atrapados en los estrechos confines de las caprichosas expectativas de la sociedad. Somos libres de ansiar la gloria celestial, sellados a nuestra familia y seres queridos. En el Evangelio, la esperanza casi siempre se relaciona con la fe y la caridad. El presidente Dieter F. Uchtdorf ha enseñado, la esperanza junto con la fe y la caridad constituye una de las tres patas de un banco. Las tres estabilizan nuestra vida, sin importar los terrenos desnivelados o escabrosos en los que nos encontremos en determinado momento. En el último capítulo del Libro de Mormón, Moroni escribió, por tanto, debe haber fe. Y si debe haber fe, también debe haber esperanza. Y si debe haber esperanza, debe haber caridad también. Y a menos que tengáis caridad, de ningún modo seréis salvos en el reino de Dios, ni seréis salvos en el reino de Dios si no tenéis fe, ni tampoco si no tenéis esperanza. El elder Russell M. Nelson ha enseñado, la fe se arraiga en Jesucristo. La esperanza se centra en la expiación. La caridad se manifiesta en el amor puro de Cristo. Estos tres atributos están entrelazados como filamentos de un cable, y quizás no siempre se distingan claramente, pero juntos se convierten en nuestra conexión al reino celestial. Cuando Nefi profetizó de Jesucristo al término de sus anales, escribió, por tanto, debéis seguir adelante con firmeza en Cristo, teniendo un fulgor perfecto de esperanza y amor por Dios y por todos los hombres. Ese fulgor perfecto de esperanza del que habla Nefi es la esperanza en la expiación, la salvación eterna que el sacrificio de nuestro Salvador hizo posible. Esa esperanza ha guiado a hombres y mujeres a través de las edades a hacer cosas extraordinarias. Los apóstoles de antaño recorrieron la tierra y testificaron de él y al final dieron su vida en su servicio. En esta dispensación, muchos de los primeros miembros de la iglesia dejaron sus hogares, con corazones llenos de esperanza y fe, en su camino hacia el oeste, a través de las llanuras, al valle del lago salado. En 1851, Mary Murray Murdoch se unió a la iglesia en Escocia, siendo viuda a los 67 años de edad, una mujer pequeña de 1,40 de altura y de apenas 41 kilos. Tuvo 8 hijos, 6 de los cuales llegaron a la madurez. Debido a su tamaño, sus hijos y nietos con afecto le decían la duendecita. Su hijo, John Murdoch, y su esposa también se unieron a la iglesia y se fueron a Utah en 1852 con sus 2 hijos pequeños. A pesar de sus dificultades, 4 años más tarde, John le envió a su madre los fondos necesarios para que ella pudiera unirse a la familia en Salt Lake City. Con una esperanza mucho más grande que su tamaño, Mary empezó el arduo trayecto al oeste, a Utah, a los 73 años de edad. Después de cruzar a salvo el Atlántico, al final se unió a la desafortunada compañía de carros de mano de Martin. El 28 de julio, esos pioneros emprendieron su jornada hacia el oeste. El sufrimiento de esa compañía es bien conocido. De los 575 miembros del grupo, casi una cuarta parte murió antes de llegar a Utah. Muchos más habrían perecido si no hubiera sido por el esfuerzo de rescate organizado por el presidente Brigham Young, quien envió carromatos y víveres para encontrar a los estancados santos atrapados en la nieve. Mary Murdoch murió el 2 de octubre de 1856 cerca de Chimney Rock, Nebraska, donde sucumbió a la fatiga, al frío y a las tribulaciones del trayecto. Su frágil cuerpo simplemente se agotó bajo las dificultades que los santos enfrentaron. Al aferrarse a la vida, pensaba en su familia en Utah. Las últimas palabras de esa fiel pionera mormona fueron, díganle a John que morí con el rostro hacia Sion. Mary Murray Murdoch ejemplifica la esperanza y la fe de tantos de los pioneros que hicieron el valiente trayecto hacia el oeste. Los trayectos espirituales de hoy día no requieren menos esperanza o fe que los de los pioneros. Nuestros desafíos podrán ser diferentes, pero las dificultades son igual de grandes. Es mi oración que nuestras esperanzas nos conduzcan al cumplimiento de nuestros sueños rectos. Ruego particularmente que nuestra esperanza en la expiación fortalezca nuestra fe y caridad y nos dé una perspectiva eterna de nuestra vida futura. Que todos tengamos ese fulgor perfecto de esperanza, ruego, en el nombre de Jesucristo. Amén.
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5: My brothers and sisters,
6: hermanos y hermanas, hace poco que Bárbara, mi esposa, tuvo cirugía en espalda y no podía levantar cosas pesadas, torcerse ni doblarse. En consecuencia, yo he levantado las cosas pesadas, me he torcido y me he doblado más que nunca. Y eso me ha hecho apreciar mejor lo que las mujeres, especialmente las madres, hacen diariamente en nuestros hogares. Aun cuando las mujeres viven en circunstancias diferentes en su hogar, casadas, solteras, viudas o divorciadas, algunas con hijos y otras sin ellos, todas son amadas por Dios y Él tiene un plan para que sus hijas justas reciban las bendiciones más altas de la eternidad. Esta tarde quiero dirigir mis palabras principalmente a las madres y, en particular, a las madres jóvenes. Mientras era joven y siendo ya padre, me di cuenta de lo exigente que es la función maternal. Presté servicio primero como consejero y después como obispo durante un periodo de 10 años, y en el transcurso de ese tiempo fuimos bendecidos con 6 de nuestros 7 hijos. Muchas veces, cuando llegaba a casa el domingo al atardecer, encontraba a Bárbara exhausta. Ella entonces trataba de explicarme cómo era estar sentada con nuestra familia y nuestros hijos pequeños en el banco de más atrás en la reunión sacramental. Al fin, llegó el día en que me relevaron. Después de haberme sentado en el estrado durante 10 años, pasé a sentarme con mi familia en aquel banco de atrás. Enseguida que repartieron la Santa Cena, mi esposa salió al vestíbulo y yo me quedé solo, sentado con nuestros 6 hijos. Jamás he estado tan ocupado en toda mi vida. Tenía marionetas moviéndose en ambas manos, pero eso no daba mucho resultado. Las galletitas se me desparramaron y eso me resultó vergonzoso. Los libros de colorear no parecían entretenerlos tan bien como se suponía. Después de una lucha que duró hasta el fin de la reunión, salí al vestíbulo con los niños y Bárbara estaba allí sonriendo y me dijo: estuve mirándote. Aquel domingo llegué a apreciar más plenamente lo que ella y ustedes, queridas madres, hacen tan bien y tan fielmente. Pasada una generación como abuelo, he observado los sacrificios que han hecho mis hijas para criar a sus hijos. Y ahora, con otra generación delante, observo asombrado la presión que soportan mis nietas al guiar a sus hijos en este mundo tan ocupado y exigente. Después de observar a 3 generaciones de madres y sentir empatía hacia ellas, y al pensar en mi querida madre, sé con certeza que no hay ninguna función en la vida más esencial ni más eterna que la de la maternidad. No existe una sola manera perfecta de ser una buena madre. Cada situación es única. Cada una tiene desafíos diferentes, capacidad y habilidades diferentes y ciertamente niños diferentes. Para cada madre y cada familia, las opciones son distintas y únicas. Muchas mujeres pueden ser madres de tiempo completo, al menos durante los años formativos de los hijos, y muchas otras querrían serlo. Algunas tienen que trabajar jornadas de trabajo completas, de unas horas, algunas trabajan en la casa, otras dividen su vida en periodos para el hogar y la familia y periodos de trabajo. Lo realmente importante es que la madre ame profundamente a sus hijos y que, de acuerdo con la devoción que tenga hacia Dios y hacia el esposo, les dé prioridad a ellos sobre todo lo demás. Me ha impresionado ver la infinidad de madres que han aprendido lo importante que es concentrarse en las cosas que solo se pueden hacer en una época particular de la vida. Si un hijo vive con sus padres 18 o 19 años, ese periodo es nada más que un cuarto de la vida de estos. Y los años más formativos, los primeros en la vida de un niño, representan menos de un décimo del periodo normal de vida. Es esencial que nos concentremos en nuestros hijos durante

compañeros iguales. Sin embargo, creo que los instintos de la madre y la intensa participación que tienen en la educación de sus hijos siempre será la clave principal del bienestar de estos, según las palabras de la proclamación sobre la familia, que dice que la responsabilidad primordial de la madre es criar a los hijos. Debemos recordar lo difícil que puede ser la total dedicación a la maternidad y a poner a los hijos en primer lugar. A través de mi propia experiencia con nuestra familia de 4 generaciones y también por conversaciones que he tenido con madres de niños pequeños por toda la iglesia, conozco algo de las emociones de una madre que son inherentes a su compromiso de estar en el hogar con niños pequeños. Hay momentos de gran gozo y de increíble satisfacción, pero también los hay de una sensación de insuficiencia, de monotonía y frustración. La madre puede pensar que recibe muy poco o ningún aprecio por la decisión que ha tomado. A veces, ni el marido parece tener idea de las exigencias que enfrenta la esposa. En la iglesia, tenemos enorme respeto y gratitud hacia ustedes, las madres de niños pequeños. Queremos que sean felices y tengan éxito con su familia y que reciban la estima y el apoyo que necesitan y merecen. Así que el día de hoy permítanme hacer 4 preguntas y contestarlas brevemente. Aunque mis respuestas puedan parecer sumamente sencillas, si se atiende a las cosas sencillas, la vida de una madre puede ser muy compensadora. Pregunta: ¿qué deben hacer ustedes como madres jóvenes para reducir la presión y disfrutar más de la familia? Primero, reconozcan que el gozo de la maternidad viene de a momentos. Habrá periodos difíciles y periodos frustrantes, pero en medio de los problemas hay luminosos momentos de gozo y satisfacción. La autora Anna Quindlen nos recuerda que no debemos apresurarnos al vivir esos momentos fugaces. Ella dice: el error más grande que cometí como madre es el que la mayoría de nosotros cometemos. No viví bastante el momento. Eso es particularmente claro para mí ahora. Que ese momento se ha ido y ha quedado captado solamente en fotografías. Hay una foto de mis 3 hijos de 1, 4 y 6 años sentados en el césped sobre un acolchado a la sombra de unas hamacas en un día de verano, y desearía poder recordar lo que comimos, lo que hablamos, los sonidos y el aspecto que tenían cuando se durmieron esa noche. Desearía no haber estado tan apurada por pasar a lo siguiente: la cena, el baño, el libro y la cama. Desearía haber atesorado un poco más el hecho y un poco menos el afán de hacerlo. Segundo, no se excedan en lo que programen para ustedes ni para sus hijos. Vivimos en un mundo lleno de opciones. Si no tenemos cuidado, nos encontraremos con que cada minuto está repleto de asuntos sociales, clases, ejercicios, libros, álbumes de recuerdos, llamamientos de la iglesia, música, deportes, el internet y programas favoritos de televisión. Una madre me dijo que hubo una época en que sus hijos tenían 29 compromisos programados por semana: lecciones de música, escultismo, baile, béisbol, campamentos, fútbol, arte. Ella se sentía como un conductor de taxi. Al fin, convocó a una reunión de familia y anunció: hay que dejar algo de lado. No tenemos tiempo personal para nosotros, ni tiempo para dedicarlo los unos a los otros. Las familias necesitan un tiempo libre en el que se profundicen las relaciones y los padres puedan actuar como tales. Jueguen juntos y sonrían juntos. Tomen ese tiempo. Tercero, aun cuando traten de recortar el exceso de actividades, hermanas, tomen tiempo para dedicarse a sí mismas, para cultivar sus dones e intereses. Elijan 1 o 2 cosas que les gustaría aprender o hacer, algo que mejore su vida, y aparten tiempo para hacerlas. No se puede sacar agua de un pozo vacío, y si no apartan unos momentos para renovarse, tendrán cada vez menos para dar a los demás.

0: incluso a sus hijos. Eviten el abuso de cualquier tipo de sustancia, pensando erróneamente que les ayudará a lograr mucho más. Y no se permitan la pérdida de tiempo en cosas que adormecen la mente, tales cosas como mirar telenovelas o navegar el Internet. Vuélvanse al Señor con fe y sabrán lo que deben hacer y cómo hacerlo. Cuarto, oren, estudien y enseñen el Evangelio. Oren fervientemente por sus hijos y por su función de madres. Los padres pueden ofrecer un tipo especial y maravilloso de oración, porque oran al Padre Eterno de todos nosotros. Una oración en la que se diga básicamente: somos padres responsables de tus hijos, Padre. Te rogamos que nos ayudes a criarlos como tú lo harías. Lleva esto en sí una fuerza extraordinaria. La segunda pregunta es: ¿qué más puede hacer el esposo para apoyar a su esposa, la madre de sus hijos? Primero, demuestren más aprecio y den mayor valor a lo que su esposa hace diariamente. Presten atención a lo que sucede y digan gracias más seguido. Programen algunos ratos para pasar juntos por la noche los dos solos. Segundo, dediquen regularmente tiempo para hablar con su esposa sobre las necesidades de cada uno de los hijos y de lo que pueden hacer ustedes para ayudar. Tercero, den a su esposa de vez en cuando un día libre. Encárguense de la casa y denle a ella un descanso de sus responsabilidades diarias. El hacerlo por un rato aumentará considerablemente su aprecio por lo que su esposa hace día tras día. Tal vez hasta tengan que levantar cosas pesadas, torcerse y doblarse bastante. Cuarto, al regresar a casa del trabajo, tengan una participación activa con su familia. No den prioridad al trabajo, a los amigos, ni a los deportes, en vez de escuchar a sus hijos, jugar con ellos y enseñarles. La tercera pregunta: ¿qué pueden hacer los niños, incluso los pequeños? Ahora, niños, escuchen estas cosas sencillas que pueden hacer para ayudar a su mamá. Pueden juntar los juguetes al terminar de jugar con ellos, y cuando sean un poco mayores, pueden hacer la cama, ayudar con los platos y otras tareas, y hacerlas sin que se les pida. Pueden decir gracias más seguido al terminar una comida deliciosa, cuando se les lea un cuento antes de dormir, o al ver que tienen ropa limpia en los cajones. Y sobre todo, pueden abrazar seguido a su mamá y decirle cuánto la quieren. La última pregunta es: ¿qué puede hacer la iglesia? La iglesia tiene mucho para ofrecer a las madres y a las familias, pero para lo que me he propuesto decir hoy, sugiero que el obispado y los miembros del Consejo de Barrio sean particularmente observadores y considerados con el tiempo y las exigencias de las madres jóvenes y su familia. Conózcanlas mejor y sean prudentes en lo que les pidan que hagan en esta época de su vida. El consejo de Alma a su hijo Elamán se aplica a nosotros actualmente. Te digo que por medio de cosas pequeñas y sencillas se realizan grandes cosas. Espero que ninguna de ustedes, queridas hermanas, casadas o solteras, se pregunte nunca si tiene valor a la vista del Señor y de los líderes de la iglesia. Las queremos, las respetamos y apreciamos la influencia que tienen en preservar la familia y en contribuir al progreso y a la vitalidad espiritual de la iglesia. Recordemos que la familia es la parte central del plan del Creador para el destino eterno de sus hijos. Las Escrituras y las enseñanzas de los profetas y apóstoles ayudan a todos los miembros de la familia a prepararse para estar juntos ahora y en toda la eternidad. Ruego que Dios bendiga continuamente a las mujeres de la iglesia para que encuentren gozo y felicidad en su función como hijas de Dios. Ahora, para terminar, quiero agregar mi testimonio del llamamiento profético del presidente Monson. Lo he conocido desde que él tenía 22 años y yo 21. Durante 58 años, he observado cómo lo ha preparado la mano del Señor para este día, para que presida la iglesia como nuestro profeta y presidente, y agrego también mi testimonio al de los demás de que se han dado durante esta conferencia, de su llamamiento divino como presidente de esta iglesia, y agrego mi testimonio al de los demás de que Jesús es el Cristo y que esta es su iglesia. Estamos en su obra y de ello testifico en el nombre de Jesucristo. Amén.
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3: Jóvenes adultos, lo que la infertilidad me ha enseñado sobre multiplicar y henchir la tierra. Mientras esperaba a tener hijos, me di cuenta de que podía multiplicar y henchir la tierra de otras maneras. Por Jean Yellowhorse. En el principio, Dios creó al hombre y a la mujer y les dio un mandamiento. Fructificad y multiplicaos y henchid la tierra. Mi esposo y yo llevamos casados 4 años y medio, pero no tenemos hijos. Puede que haya quienes lean y respondan. Y ya he oído de todo. Ah, pero todavía eres joven. Simplemente disfruta esta etapa sin hijos. Aprovecha la libertad mientras dure. He aprendido a no ofenderme y a simplemente dejar pasar los comentarios porque sé que quienes hablan no pretenden herirme. Soy consciente de que hay personas que llevan casadas más tiempo y todavía no tienen hijos. Sin embargo, sé que aunque solo hayan pasado 4 años, eso no significa que haya sido fácil. Hay momentos que son fáciles. Los últimos 2 años, mi esposo y yo hemos vivido en Europa y hemos viajado a lugares a los que nunca soñamos que podríamos ir. Hemos probado comida deliciosa y hemos hecho muchísimos amigos de todas partes del mundo que han ampliado nuestras ideas, opiniones y puntos de vista. En muchos sentidos, sería absurdo no estar agradecidos por ese tiempo. La relación con mi esposo se ha fortalecido. He aprendido mucho y hemos tenido algunas aventuras increíbles. Sin embargo, también hemos pasado muchas noches en el sofá viendo películas. Hemos creado recuerdos de los que nuestros futuros hijos no formarán parte. Nuestro barrio solo tiene una pareja joven sin hijos. Y has acertado, somos nosotros. Y parece que, independientemente de las aventuras que estemos teniendo, el pensamiento de los hijos siempre está ahí. Durante mis altibajos, a menudo me he visto reflexionando en el mandamiento que se les dio a Adán y a Eva. Creemos que este mandamiento permanece plenamente en vigor hoy en día y que se espera que lo sigamos. Sin embargo, mi esposo y yo todavía no hemos podido hacerlo. Pero Adán y Eva tampoco podían al principio. ¿Y qué es lo que hicieron? Lo único que sabían hacer, cuidaron el jardín. Aunque yo no vivo en el jardín de Edén, vivo en el jardín de la tierra, el jardín de los Países Bajos, el jardín de mi familia y el jardín de mi barrio. Esos son los jardines que el Señor me ha mandado que multiplique y que hinche. Esas palabras han sido el centro de mi reflexión. Esas palabras me han ayudado a volver a centrarme en mi vida sirviendo a los demás y al Señor. A menudo pienso, ¿cómo puedo multiplicar los dones que el Señor me ha dado a mí y a otras personas? ¿Cómo puedo multiplicar el amor por los hijos de Dios? ¿Cómo puedo multiplicar mi tiempo y esfuerzo para servir a los demás? ¿Cómo puedo henchir mi propio pozo espiritual? ¿Cómo puedo henchir lo que otras personas han perdido, ya sea temporal o espiritual? ¿Cómo puedo henchir la esperanza y la fe que parece que muchas personas en el mundo han perdido? A medida que me he centrado más en estas preguntas, he sido bendecida con oportunidades para responderlas de maneras poderosas. He tenido la oportunidad de servir en la Organización de las Mujeres Jóvenes. He tenido la flexibilidad para dejar cualquier cosa que estaba haciendo y ayudar a alguien a hacer la maleta o cuidar a los hijos de mis amigos. He podido dar clases de teatro a niños de todas partes del mundo. He pasado más tiempo estudiando el Evangelio. He sido capaz de soportar las cargas de otras personas y consolar a los que necesitan de consuelo. Y, lo más importante, he adquirido mayor conocimiento, testimonio y comprensión espiritual del Evangelio y del plan que Dios tiene para mí. No digo que el mandamiento de multiplicarse y henchir la tierra no signifique tener hijos. Estamos aquí para criar familias en rectitud, y eso incluye tener hijos, si es posible. No obstante, mientras esperamos la bendición de tener hijos, todavía podemos cumplir ese mandamiento al cuidar los jardines que nos rodean. Así que, cuando me siento triste, molesta, amargada, celosa, enojada o asustada debido a mi infertilidad, siempre trato de preguntarme a mí misma, ¿qué estoy haciendo para cuidar de mis jardines? Y eso marca la diferencia. Jean Yellowhorse es profesora de teatro. Le encanta socializar, participar en juegos y explorar el mundo, tanto real como ficticio. Desde que escribió este artículo, Jean y su esposo han pasado a su siguiente aventura, y jardín, en Nuevo México, Estados Unidos.
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4: I would like to tell you about a group of
5: Me gustaría contarles de un grupo de muchachos bulliciosos que llegaron a mi vida hace muchos años cuando yo era un obispo joven en Seúl, Corea. Eran chicos del vecindario. En ese entonces, apenas uno o dos eran miembros de la iglesia, y ellos, a su vez, eran los únicos miembros de sus familias. Eran todos amigos que iban a la capilla a jugar y estar juntos. Les gustaba jugar al ping-pong durante la semana y participar de actividades divertidas los sábados. La mayoría no eran buenos alumnos y muchos los consideraban pendencieros. Yo era un padre joven con dos hijos varones que en esa época tenían 7 y 9 años. No sabía qué podía hacer por aquellos muchachos. Eran tan malcriados que una vez mi esposa, Bong Yong, me preguntó si nos podíamos mudar a otro barrio para que nuestros hijos pudieran ver los ejemplos buenos de otros jóvenes. Medité y oré al Padre Celestial para que me ayudara a encontrar la forma de ayudar a estos chicos. Por fin, llegué a la decisión de tratar de enseñarles cómo cambiar sus vidas. Llegó muy claramente a mi mente una visión. Percibí que si llegaban a ser misioneros, sus vidas cambiarían. A partir de entonces, me entusiasmé mucho y traté de pasar la mayor cantidad de tiempo posible con ellos, enseñándoles la importancia del servicio misional y cómo prepararse para salir a la misión. En aquellos días, fue trasladado a nuestro barrio el Elder Seo, un misionero de tiempo completo. Se había criado en la iglesia y como joven del sacerdocio arónico, participó con sus amigos en un coro de hombres jóvenes. Él conoció a estos chicos bulliciosos de nuestro barrio. A los que no eran miembros, el Elder Seo les enseñó las charlas misionales y también algunas canciones que antes cantaba él. Con esos muchachos ruidosos, formó un cuarteto triple al que llamó Cuarteto Anaro, que quiere decir Sean Uno. Les gustaba cantar juntos, pero a todos se nos hacía necesaria mucha paciencia cuando los oíamos hacerlo. Nuestro hogar tenía las puertas abiertas para los miembros que en cualquier momento nos hubieran querido visitar. Los muchachos iban a nuestra casa casi todos los fines de semana y a veces también entre semana. Les dábamos de comer y les enseñábamos tanto los principios del Evangelio como la aplicación del mismo a sus vidas. Tratamos de darles una visión de sus vidas futuras. Cantaban cada vez que venían a nuestra casa. Los fuertes sonidos que emitían nos hacían doler los oídos, pero siempre los alabábamos porque oírlos cantar era mucho más apetecible que verlos meterse en problemas. Estas actividades prosiguieron durante años. La mayor parte de estos jóvenes maduró en el Evangelio y se produjo un milagro. Con el tiempo, 9 de los muchachos que no eran miembros de la iglesia se bautizaron. Pasaron de ser chicos bulliciosos y malcriados a valientes jóvenes guerreros. Sirvieron misiones, conocieron hermosas hermanitas en la iglesia y se casaron en el templo. Naturalmente, cada uno enfrentó distintos retos al hacer la misión, seguir los estudios y casarse. Pero todos permanecieron fieles porque deseaban obedecer a sus líderes y complacer al Señor. Ahora tienen familias felices, con hijos que nacieron en el convenio. Contando a sus esposas e hijos, 9 chicos bulliciosos se convirtieron en 45 miembros activos del Reino del Señor. Ahora son líderes de sus barrios y estacas. Uno es obispo, 2 prestan servicio en obispados, otro sirve en el Sumo Consejo, y 2 más son presidentes de hombres jóvenes. Uno de ellos es líder misional, otro secretario ejecutivo y otro maestro de seminario. Siguen cantando en grupo. Y aquí el otro milagro, que suenan bien. Existen 2 principios básicos que ayudaron a estos jóvenes a llegar a ser como los hijos de Lamán. A pesar de que sus madres no eran miembros de la iglesia y no entendían las palabras del Señor, tenían líderes del sacerdocio que pasaron a ser como sus padres y las esposas de los líderes como sus madres. Estos 9 muchachos, a quienes llamo muchachos del Señor, descubrieron que serían bendecidos al escuchar a los líderes de la iglesia, aun cuando no siempre entendieran el porqué. Llegaron a ser como Adán, nuestro primer padre, que se encontraba ofreciendo sacrificios al Señor cuando un ángel le preguntó, ¿por qué ofreces sacrificios al Señor? Y Adán le contestó, no sé, sino que el Señor me lo mandó. Llegaron a sentir el deseo de obedecer y servir al Señor de todo corazón. También descubrieron que es muy importante asistir a las reuniones de la iglesia. El presidente Ezra Taft Benson, en un discurso titulado Para la Juventud Bendita, dijo, permítanme ahora dirigirles la atención a la importancia de asistir a todas las reuniones de la iglesia. La asistencia fiel a las reuniones de la iglesia acarrea consigo bendiciones que no se pueden recibir de ninguna otra manera. En la medida en que asistían con regularidad a dichas reuniones, los chicos sentían el gran amor del Señor y aprendían a aplicar la doctrina y los principios de la iglesia en su vida cotidiana. Asimismo, aprendieron a participar de las reuniones con mucha dicha y alegría. Ahora nosotros tenemos 3 hijos, el más joven de los cuales nació cuando yo serví como obispo. Y mientras nuestros hijos crecían, aquellos 9 muchachos se convirtieron en los líderes del barrio y de la estaca, volviéndose así maestros y líderes de nuestros hijos. Enseñaron a nuestros hijos de la misma forma en que yo les enseñé a ellos cuando eran pendencieros. Ellos le tenían amor a nuestros hijos de la misma forma que yo se los tuve a ellos. Esos muchachitos malcriados y bulliciosos del pasado llegaron a ser los héroes de nuestros hijos. A nuestros hijos les gustaba seguir su gran ejemplo de convertirse en misioneros maravillosos y de casarse en el templo con compañeras rectas. Estos jóvenes siguen influyendo en nuestra vida. Hace 2 meses, nuestro barrio organizó una actividad misional un sábado por la noche en la que se invitó a todos, incluso a las familias en las que no todos son miembros. Ese mismo día, nuestro hijo menor, Sun Yon, acababa de llegar por la tarde de un campamento de jóvenes. dijo que no iba a ir a la actividad misional porque no pertenecía a una familia en la que no todos fueran miembros y porque estaba muy cansado y no vino a la actividad. Mi esposa lo llamó por teléfono para explicarle que todos estaban invitados, pero él contestó, ya sé, pero hoy no voy, y colgó. Esa noche, inmediatamente después de empezar la actividad, Sun Yeon entró y se sentó muy callado junto a su madre y le susurró lo siguiente. Justo después de colgar el teléfono, me acordé de que papá me preguntó por qué los del cuarteto Anaro tuvieron tanto éxito en la vida. Me dijo que obedecieron las palabras de los líderes de la iglesia y que asistieron regularmente a las reuniones. Esa fue la clave que les cambió la vida y los hizo tan exitosos. Y mi hijo agregó, de repente recordé las palabras de mi padre y decidí obedecerlas porque quiero tener una familia feliz igual que ellos y quiero lograr el éxito en la vida. Estimados hermanos, amemos a nuestros jóvenes, por más que algunos sean ruidosos. Enseñémosles a cambiar su vida. Los hijos de Lamán contemporáneos no vienen únicamente de las familias de la iglesia, sino también de entre los nuevos conversos jóvenes cuyos padres no viven el Evangelio. Tanto ustedes como sus esposas han de ser sus buenos padres hasta que ellos lleguen a ser como los hijos de Lamán. Me complace mucho y me llena de alegría ver el liderazgo amoroso y constante que ofrecen ustedes a nuestros jóvenes. Ellos son hijos de todos nosotros. Al extenderles la mano, elevarlos y ayudarlos, nos sentiremos como Juan que dijo, «No tengo yo mayor gozo que este, el oír que mis hijos andan en la verdad». Estimados hombres jóvenes, obedezcamos a los líderes de la iglesia y seamos como Adán, que no siempre sabía el porqué, pero de todas formas estaba dispuesto a obedecer. Y, por favor, asistan fielmente a las reuniones de la iglesia. Si lo hacen, sabrán cómo prepararse para su futuro y obtendrán el éxito. A los jovencitos que nacieron en la iglesia y también a los que se han unido a ella, les digo, ustedes son el ejército del Señor. Llegarán a ser misioneros extraordinarios y padres de familia rectos. El Padre Celestial los bendecirá para que tengan familias felices. En el Evangelio tienen ustedes un futuro esperanzador, y al igual que los hijos de Lamán, nos brindarán dicha eterna a todos nosotros. Yo los amo, y sé que el Padre Celestial nos ama a todos, por lo cual mandó a su unigénito Jesucristo a ser nuestro Redentor. El presidente Thomas S. Monson es nuestro profeta viviente, quien nos dirige en la dirección correcta. En el nombre de Jesucristo. Amén.
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6: Vencer la oposición. Doctrina y convenios, secciones 71 a 75. Del 28 de junio al 4 de julio. La revelación que está en Doctrina y Convenios 71 manda a José Smith y a Sidney Rigdon que vayan a predicar en un esfuerzo por apaciguar los sentimientos hostiles que habían surgido en contra de la Iglesia debido a las críticas de algunos miembros que habían perdido la fe. Más de 100 años después, el Elder Spencer W. Kimball, del Quórum de los Doce Apóstoles, tuvo una experiencia similar al predicar en defensa de la Iglesia. La visita del Elder Kimball a Ecuador. Durante una visita a Otavalo, Ecuador, en 1965, el Elder Kimball mandó a los misioneros que dieran a conocer el Libro de Mormón a los aborígenes otavaleños. Sin embargo, los misioneros se encontraron con oposición cuando los otavaleños comenzaron a esparcir mentiras sobre ellos en los poblados cercanos y tuvieron dificultades para vencer las nociones falsas. 2 años después, el Elder Kimball se sumó a algunos miembros y misioneros en una reunión cerca a una parada de autobús local. Conforme los residentes locales bajaban de los autobuses, los misioneros los invitaban a escuchar a un apóstol viviente de Jesucristo. Enseguida se congregaron cerca de 20 personas y el grupo creció hasta superar las 100, mientras los misioneros empezaban la reunión. Entonces, el Elder Kimball tomó la palabra. Les habló sobre la visita de Jesucristo a las Américas, señalando al cielo, habló de la voz apacible y delicada de los cielos que anunció la aparición del Hijo de Dios, tal como se registra en el Libro de Mormón. El Elder Kimball recordó, todas las miradas seguían mi gesto al apuntar al cielo, como si el Salvador estuviera descendiendo en medio de las delgadas nubes. Después de eso, los misioneros siguieron tratando de enseñar a los otavaleños. Las misioneras enseñaron a un hombre llamado Rafael Tabango, quien se bautizó el 14 de julio de 1968 y fue el primer aborigen otavaleño santo de los últimos días. Teresa, su esposa, también se unió a la iglesia. Menos de 15 años después, se organizó una estaca en Otavalo y el hermano Tabango fue llamado como su primer patriarca.
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1: Each member, todo miembro de la Iglesia de Jesucristo de los Santos de los Últimos Días, tiene la bendición de vivir en una época en que el Señor ha inspirado a sus profetas para que sea cada vez más fácil el acceso a los santos templos. Con planificación y sacrificio, la mayoría de los miembros pueden recibir las ordenanzas del templo para sí y para sus antepasados, y ser bendecidos por los convenios que se hacen en él. Porque te amo, voy a hablarte corazón a corazón, con franqueza. He visto a muchas personas que hacen grandes sacrificios para ir a un templo distante, pero cuando se construye uno cerca, muchos no asisten a él regularmente. Si tienes un templo cerca, puede que algo insignificante interrumpa tus planes de asistir. Según tus circunstancias, establece metas específicas para ir y participar en las ordenanzas del templo. Y después, no permites que nada se interponga en ese plan. Hace 14 años, decidí asistir al templo al menos una vez por semana para efectuar una ordenanza, y cuando tengo que viajar, compenso por las visitas sometidas durante mi ausencia. Esa resolución ha cambiado profundamente mi vida. Para participar en todas las ordenanzas, alterno las ordenanzas que se realizan en el templo. Te exhorto a establecerte una meta con respecto a la frecuencia con que te beneficiarás de las ordenanzas de nuestros templos. ¿Qué puede ser más importante que ir al templo y participar en sus ordenanzas? Para un matrimonio, ¿qué actividad puede ser de mayor impacto y proveerles más gozo y felicidad que asistir juntos al templo? Te daré otras sugerencias de cómo obtener más beneficio de la asistencia al templo. Comprende la doctrina relacionada con las ordenanzas del templo, especialmente el significado de la expiación de Jesucristo. Mientras participas en las ordenanzas, considera tu relación con Jesucristo y su relación con nuestro Padre Celestial. Eso te dará más comprensión de la naturaleza suprema de las ordenanzas del templo. Expreses siempre gratitud por las bendiciones incomparables de las ordenanzas del templo. Vive cada día de tal modo que muestres al Padre Celestial y a su Hijo amado cuánto significan para ti esas bendiciones. Hazte un plan para asistir regularmente al templo. Cuando asistas, dedica el tiempo suficiente para no tener apuro. Alterna los servicios que prestes en el templo a fin de participar en todas sus ordenanzas. Quítate el reloj al entrar en la casa del Señor. Con la mente y el corazón abiertos, escucha con atención la presentación de cada paso de la ordenanza. Piensa en la persona por la cual realices la ordenanza vicaria. Ora por ella, para que comprenda la importancia vital de las ordenanzas y sea digna de recibir su beneficio. Toda la majestad de la ordenanza selladora no se puede comprender ni recordar con solo una experiencia personal. La obra vicaria continua nos permite comprender mucho más de lo que se nos comunica en las ordenanzas personales. Ten en cuenta que una ordenanza selladora no es permanente hasta que la sella el Santo Espíritu de la promesa. Esto exige que más allá del velo, ambas personas sean dignas y deseen que su sellamiento sea eterno. Si eres parte de un matrimonio que todavía no se ha sellado en el templo, reflexiona estas escrituras. En la gloria celestial hay tres cielos o grados, y para alcanzar el más alto, el hombre tiene que entrar en este orden del sacerdocio, es decir, el nuevo y sempiterno convenio del matrimonio. Y si no lo hace, no puede alcanzarlo. Podrá entrar en el otro, pero ese es el límite de su reino. No puede tener progenie. A veces cuando oigo un coro en el servicio dedicatorio de un templo, siento algo tan sublime que me eleva el corazón y los pensamientos. Cierro los ojos en mi mente y he visto más de una vez que desde el templo un grupo de personas se extiende en la distancia, se agranda y se eleva hacia las alturas. Pienso que representan a muchos de los espíritus que esperan que se haga por ellos la obra vicaria en ese santuario. Y se regocijan porque finalmente hay un lugar donde pueden librarse de las cadenas que los han atado, impidiendo su progreso eterno. Con ese fin, tú debes hacer la obra vicaria por tus antepasados. El nuevo programa de Family Search facilita esa obra más que antes. Es preciso que los busques, prepares su información y vayas a la casa del Señor a realizar por ellos las ordenanzas que anhelan recibir. ¡Qué gran gozo es participar en la obra de un templo! Voy a relatar una experiencia de una antepasada de Jeanine, mi esposa, Sarah de Armand P. Rich. Sus comentarios indican el impacto que tiene el templo en nuestra vida. Cuando tenía 31 años, Brigham Young la llamó para trabajar en el templo de Nauvoo, donde se llevaron a cabo todas las ordenanzas posibles antes que tuvieran que abandonarlo. Ella escribió: muchas bendiciones recibimos en la casa del Señor que nos brindaron gozo y consuelo en medio de todas las aflicciones y nos facultaron con fe en Dios, sabiendo que Él nos iba a guiar y sostener en la jornada incierta que nos esperaba. Si no hubiera sido por la fe y el conocimiento que recibimos en aquel templo, gracias a la influencia y la ayuda del Espíritu Santo, ese viaje hubiera sido como un salto en la oscuridad. En medio del invierno y en nuestro estado de pobreza, habrá sido como caminar hacia las fauces de la muerte. Pero tuvimos fe en nuestro Padre Celestial. Depositamos en Él nuestra confianza, sabiendo que éramos su pueblo escogido y que habíamos abrazado su evangelio. Y en lugar de dolor, sentimos regocijo, pensando en el día de nuestra liberación. Ahora te hablaré del significado especial que el templo tiene para mí. Tocaré algunos temas delicados, por lo que te agradecería que ores por mí para que no me emocione demasiado. Hace 14 años, el Señor se llevó a mi esposa al otro lado del velo. La amo con todo mi corazón, pero nunca me he quejado, porque sé que esa era la voluntad de Él. Nunca le he preguntado por qué, sino qué quiere Él. ¿Qué aprende de esa experiencia? Creo que esa es una buena forma de enfrentar lo desagradable que nos suceda. No quejándonos, sino agradeciendo al Señor su confianza al darnos la oportunidad de vencer las dificultades. Tuvimos la bendición de tener hijos. El primero de todos, una hija, continúa siendo la enorme bendición para nosotros. A los 2 años nació un varón, al que pusimos por nombre Richard. Unos años después tuvimos otra hija, que murió a los pocos minutos de nacer. Richard nació con un corazón defectuoso y nos dijeron que si no se trataba, no viviría más de 2 o 3 años. En aquel tiempo no se conocían las técnicas que se usan ahora, pero fuimos bendecidos por disponer de un lugar donde los médicos accedieron a realizar la cirugía que hacía falta. Tenía que hacerla mientras que el corazón le latía. Así entonces, solo 6 semanas que nuestra hijita había muerto, enseguida de nacer. Al terminar la operación, el cirujano fue a decirnos que había sido un éxito. Y pensamos, ¡qué maravilloso! Nuestro hijo tendrá un cuerpo fuerte para correr, caminar y crecer. Expresamos profunda gratitud al Señor, pero después de unos 10 minutos, entró el mismo médico con la cara pálida y nos dijo, lo lamento, su hijito ha muerto. Parecía que el shock de la operación era más de lo que su cuerpecito podía soportar. Esa noche más tarde, abracé a mi esposa y le dije, no debemos preocuparnos, porque nuestros hijos nacieron bajo el convenio y sabemos que un día estarán con nosotros. Ahora hay otra razón por la que debemos llevar una vida muy buena. Tenemos 2 hijos que han ido al reino celestial por haber muerto antes de los 8 años. Y ese conocimiento nos ha dado gran consuelo. Nos regocijamos porque nuestros 7 hijos están sellados a nosotros por el tiempo y por la eternidad. Esa prueba no ha sido un problema para ninguno de los 2, porque cuando se vive con rectitud y se han recibido las ordenanzas del templo, todo lo demás está en manos del Señor. Podemos hacer todo lo posible, pero el resultado final depende de Él. Si vivimos dignamente, no debemos quejarnos nunca de lo que sucede en nuestra vida. Hace 14 años, el Señor decidió que a mi esposa no le era necesario vivir más en la tierra. Y se la llevó para el otro lado del velo. Confieso que hay veces en que me es difícil no poder verla ni hablarle. Pero no me quejo. En momentos decisivos de mi vida, el Señor me ha permitido sentir la influencia de ella a través del velo. Lo que estoy tratando de enseñarte es que si guardamos los convenios del templo y vivimos con rectitud a fin de mantener vigentes las bendiciones prometidas en estas ordenanzas, entonces venga lo que venga. No hay razón para preocuparse ni sentirse desolado. Sé que gracias a las ordenanzas del templo, tendré el privilegio de estar con esa bella esposa a quien amo tanto y con los hijos que están con ella del otro lado del velo. Qué gran bendición es tener otra vez en la tierra la autoridad para sellar, no solo por esa vida, sino por las eternidades. Agradezco al Señor que haya restaurado su evangelio en su plenitud, incluso las ordenanzas que se requieren para ser dichosos en el mundo y vivir eterna y felizmente en el más allá. Esta es la obra del Señor. Jesucristo vive y esta es su iglesia. Yo soy uno de sus testigos. Su expiación es el fundamento que hace efectiva y perdurable toda ordenanza que se lleva a cabo en los templos. Así lo testifico con todas las facultades que poseo. En el nombre de Jesucristo. Amén.
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2: Solo para la versión digital, jóvenes adultos, tres verdades acerca de Jesucristo que son únicas de nuestra iglesia. Por Joel B. Randall, Revistas de la Iglesia. Nuestras creencias en el Salvador y en su Evangelio restaurado nos facultan para ser como Él. Los pastores y los magos buscaron a su Salvador Jesucristo después de su nacimiento. Los pastores vieron un ángel y los magos siguieron una estrella. En la actualidad hay muchas maneras en que podemos aprender acerca del Salvador y venir a adorarle. En la Iglesia de Jesucristo de los Santos de los Últimos Días tenemos la bendición de que los profetas vivientes y el Libro de Mormón nos enseñan, además de la Biblia, acerca de nuestro Redentor. A continuación se encuentran tres verdades sobre el Salvador que son distintivas de la Iglesia. 1. Él es un personaje separado del Padre. Al explicar su función como el Hijo unigénito, Jesús dijo: Yo y el Padre, uno somos. Pero los santos de los últimos días saben que el Padre y el Hijo son uno en propósito, no en ser. El elder James E. Talmage, del Quórum de los Doce Apóstoles, escribió: En el original griego, la palabra uno se encuentra en el género neutro, así que expresa unidad de atributos, poder o propósito, y no de personalidades, que habría requerido la forma masculina. Antes de ser apedreado, Esteban vio al Hijo del Hombre, a la diestra de Dios. El profeta José Smith vio a dos personajes en una visión. El Salvador mismo oraba con frecuencia a su Padre. Todavía adoramos al Padre como nuestro Dios y veneramos al Hijo como la cabeza de la Iglesia, pero refutamos la creencia típica del cristianismo de una Trinidad en la unidad, una creencia que se acordó en el Concilio de Nicea hace casi 300 años después de la resurrección de Cristo. 2. Él nos conecta con el Padre Celestial. Debido a la caída de Adán y Eva, fuimos separados de la presencia de Dios. Sin embargo, la expiación de nuestro Salvador salva la brecha creada por la transgresión de Adán y nos lleva de regreso a la presencia de Dios, para ser juzgados según nuestras obras. También podemos ser perdonados y limpiados de la mancha de nuestros propios pecados, si aplicamos la sangre expiatoria de Cristo. Cristo exhortó: «Siempre debéis orar al Padre en mi nombre». Es decir, oramos a nuestro Padre Celestial por medio del poder del Salvador. En la Iglesia hacemos convenios, o sea, acuerdos en los que prometemos seguir los mandamientos y el Padre Celestial promete bendecirnos a cambio. El ejemplo perfecto de Cristo nos muestra la manera de honrar esos convenios y acercarnos más a Dios. En nuestro convenio bautismal, por ejemplo, prometemos recordarle siempre y guardar sus mandamientos para que siempre podamos tener su Espíritu con nosotros. Jesús dijo: Yo soy el camino y la verdad y la vida. Nadie viene al Padre sino por mí. Sus mandamientos y su ejemplo nos muestran lo que desea Dios que lleguemos a ser. La función de Cristo como mediador no debilita nuestro vínculo con el Padre Celestial. Por el contrario, nuestro mediador nos muestra cómo tener un vínculo más fuerte con el Padre. 3. Él expió en la cruz y en el jardín. Muchos cristianos consideran la cruz como el símbolo más alto del amor imperecedero de Cristo. Sin embargo, esto no es tan común entre los cristianos santos de los últimos días, porque nuestro enfoque está en el milagro completo de la misión de Cristo. Su expiación comprendió su sufrimiento en el jardín de Getsemaní y su sufrimiento y muerte en la cruz, y concluyó con su resurrección. Estos tres acontecimientos constituyen la totalidad del sacrificio expiatorio de nuestro Redentor. En el jardín de Getsemaní, Él sufrió dolores, aflicciones y tentaciones para cumplir la profecía de Isaías de que sería herido por nuestras transgresiones y molido por nuestras iniquidades. No pasamos por alto la agonía de la muerte física en la cruz. Sin embargo, también reconocemos que el derramamiento de sangre para remisión de los pecados y para destruir a la muerte para siempre, por medio de la resurrección, sobrepasa con creces la derrota efímera de la muerte a manos de pecadores. Jesucristo es el camino. Como santos de los últimos días, no utilizamos esas diferencias para menospreciar a las personas de otras religiones. Respetamos sus creencias, así como esperamos que ellas respeten las nuestras. Podemos ver nuestras diferentes creencias con gratitud por las verdades claras y preciosas adicionales que tenemos gracias al Evangelio restaurado, al Libro de Mormón y a las palabras del Señor mismo por medio de sus profetas y apóstoles. Si hay algo que nuestras creencias como santos de los últimos días finalmente nos enseñan, es que Jesucristo nos conoce personalmente. Él nos ama de manera individual. Sabemos que Él es la luz, la vida y la esperanza del mundo. Su camino es el sendero que lleva a la felicidad en esta vida y a la vida eterna en el mundo venidero. En la época navideña y durante todo el año, podemos decir verdaderamente, junto con nuestros profetas modernos, gracias sean dadas a Dios por la dádiva incomparable de su Hijo Divino. Joel B. Randall es editor de texto y autor autopublicado de Peoria, Arizona. Prestó servicio en la misión Perú-Arequipa y se graduó de la Universidad Brigham Young, Idaho, donde obtuvo un título en comunicación. A Joel le fascina el poder que tienen los himnos para alegrar hasta el día más difícil.
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0: Hello.
1: Hola, y bienvenidos a este devocional mundial para jóvenes adultos. Estamos transmitiendo desde el Estadio Burns Arena en el campus de Utah Tech University en St. George, Utah. Soy el Elder Michael S. Wilstead, 70 de área. Agradecemos que nos acompañen en este devocional con el Elder Jeffrey R. Holland, del Quórum de los 12 Apóstoles, y a la hermana Patricia T. Holland, quienes serán nuestros discursantes. Ellos nos inspiran con su ejemplo, su servicio incansable y su compromiso al Señor. Los amamos y estamos deseosos de escuchar sus mensajes. Queremos reconocer a Richard B. Williams, rector de Utah Tech University, y a su esposa Kristen, que nos acompañan en el estrado. Agradecemos a la universidad por prestarnos sus instalaciones y recursos. Estamos agradecidos de tener con nosotros al El Estrado, al Elder Clark G. Gilbert de los 70, quien sirve como comisionado del sistema educativo de la Iglesia, y a su esposa Christine, y al hermano Chad H. Webb, administrador de seminarios e institutos, junto con su esposa Christy. También estoy complacido porque me acompaña mi esposa Denise. Agradecemos a los líderes locales de la Iglesia, a los líderes de la universidad y a los administradores de seminario e institutos por estar hoy con nosotros. Un coro de jóvenes adultos de la zona de St. George, Utah, cantará Oh Dios de Israel como himno de apertura. Será dirigido por Marshall McConkie y acompañado por Quinn Barranco y Dalin Tyson. Luego del himno, Janessa Houston, del Estaca Haas II de St. George, Utah, ofrecerá la primera oración.

0: Nuestro Padre Celestial, estamos agradecidos por estar aquí reunidos para escuchar tu palabra y aprender del Espíritu. Estamos agradecidos por tu Hijo Jesucristo en nuestra vida y por el papel activo que juega en nuestra vida. Te rogamos que nos bendigas con una mayor medida del Espíritu para que podamos aprender de ti y de tu Hijo Jesucristo, que podamos recibir impresiones y los susurros del Espíritu que hemos buscado, que reconozcamos las respuestas que recibamos. Por favor, bendícenos hoy también con el valor para actuar de acuerdo con las impresiones del Espíritu que recibamos. Que podamos salir de este lugar y poner estas cosas en práctica. Estamos agradecidos por todo lo que nos has dado, Padre Celestial, especialmente por aquellas cosas que no vemos. Ayúdanos a reconocer tu mano a diario, en el nombre de tu Hijo Jesucristo. Amén.
1: Gracias por la hermosa música y la maravillosa oración. Primero escucharemos un número musical por un coro de jóvenes adultos que cantará la oración del profeta. Será dirigido por Marshall McConkie y acompañado por Quinn Barranco. Después del coro, tendremos la bendición de escuchar al Elder Holland y a la hermana Holland. Después del mensaje del Elder Holland, la congregación cantará el himno número 71, Más Santidad Dame. Tyler Shumway, del Estaca Haas 2 de St. George, Utah, ofrecerá la última oración.

0: Thank you.
1: Gracias por ese número tan especial. Me encanta ese arreglo, me encantan ustedes. Bueno, mis queridos y jóvenes amigos de todas partes, qué privilegio tenemos la hermana Holland y yo de estar con ustedes esta noche, aunque estamos llegando a la mayoría en todo el mundo a través de la maravilla de la tecnología moderna. Estamos encantados de tener una audiencia personal aquí en esta universidad y su instituto de religión, donde Pat y yo empezamos nuestra educación universitaria, nos conocimos y nos casamos. Creo que sentí un ligero escalofrío en la sala cuando dije eso, cuando dije, nos casamos. Por favor, no se asusten, no vamos a hablar de matrimonio. Algunos de ustedes ya están casados y no queremos que el resto huyan del recinto. Pero menciono nuestras propias raíces de adultos y jóvenes y los comienzos románticos con el pensamiento de algo que sucedió en una noche como esta. ¿Quién sabe? Podría afectar a otros. Ciertamente muchas de las hermanas nos han dicho que hay algunos hombres que necesitan ser flechados, si no por Cúpido, tal vez con una pequeña paleta de pickleball. Si hay alguna mujer joven sentada con un joven que se ajuste a esta descripción, el elder y la hermana Holland les dan permiso para que les den un codazo en las costillas. Ahora, en este momento, lo suficientemente suave como para transmitir amor, pero lo suficientemente fuerte como para dejar claro el punto. Nosotros nos alegraremos si ese codazo funciona como funcionó para nosotros, excepto que en nuestro caso fue mi codo en el costado de la hermana Holland. El próximo mes de junio hará 60 años que Pat y yo nos casamos en el templo de San Jorge, a solo media milla de este campus. Creemos que 6 décadas es un buen comienzo. Yo sé que tenía mi trabajo preparado para mí cuando en nuestra primera cita golpeé en la puerta y su hermanito abrió la puerta, me miró y dijo, ¡hey! Corazón, aquí está tu encantado. Yo tuve que subir de eso. No ayudó cuando más tarde en la noche, en nuestra primera cita, estábamos hablando y me dijo, Jeff, dime cuáles son tus sueños. Y yo dije, bueno, uno era que estaba en una caverna y que habían víboras y otros animales y que yo estaba forzado a estar allá al fondo de esa cueva. Y luego, ¿qué? Me di cuenta que lo que me preguntaban eran cuáles eran mis desafíos en la vida. Quiero decirle a los hombres en el recinto, y esto es muy importante. El casamiento es una cuestión duradera de convicciones, y en esas conversaciones y opiniones, una persona siempre tiene la razón y la otra persona se llama el marido. Si ustedes pueden llegar a reconocer eso temprano, hermanos, les hará la vida matrimonial mucho más fácil. Les pido que disculpas a los intérpretes porque no tienen idea de lo que estamos haciendo esta noche. ¿Se imaginan los pobres intérpretes franceses diciendo qué es lo que está diciendo? Para hacer esto seriamente. Este es el comienzo de un nuevo año. Y si usted se siente como el resto de nosotros, es una de despedirnos de un periodo que ha sido difícil para muchos y trágicos para otros. Estamos saliendo poco a poco de la pandemia de COVID-19, pero esta plaga de proporciones casi bíblicas sigue siendo un problema real en muchas partes del mundo, ya que aún se registra una media de más de 1.700 muertes diarias. Esta plaga que no solo ha afectado a la salud física, sino también a la vida social, política y económica de la población de un modo u otro en el mundo. Otro tipo de plaga que es la que se siente en este momento en Europa del Este, donde millones de personas, entre ellas miembros de la Iglesia, se han visto obligados a abandonar sus hogares o han dado su vida en un conflicto que no pidieron y no merecían. Hace apenas unas semanas, durante una misión en Europa, la hermana Holland y yo nos reunimos con algunos de esos refugiados ucranianos. Reímos y lloramos con aquellos que habían dejado todo atrás y huido con solo la ropa que llevaban puesta. Sentimos la misma emoción y dolor por nuestros fieles miembros dentro de Rusia, que también están inocentemente afectados por este conflicto. Además de estas tragedias en todo el mundo, vemos tiroteos masivos, contenido inmoral en el entretenimiento y la actividad política en la que los principios fundamentales como la integridad, la bondad y la honestidad parecen haber sido olvidados. Y por supuesto hay muchas otras cuestiones culturales y sociales que nos preocupan, pero no hemos venido esta noche a deprimirles con los problemas del mundo, todo lo contrario. Reconocemos el comprensible malestar que se cierne sobre su generación. Nos disculpamos de que nuestra generación no haya resuelto estos problemas que ahora enfrentan. Pero llamamos a ustedes y a todos los demás jóvenes santos de los últimos días a estar a la vanguardia de la fuerza moral que puede resolverlos, que puede revertir la marea de miedo, pesimismo y ansiedad que nos rodea. ¿Cuán importantes son sus oraciones para que el Señor prevalezca en sus vidas? Como dijo el presidente Russell M. Nelson, sino también para que los valores de su vida prevalezcan con otros que aún no están tan seguros. Si como discípulos individuales del Señor Jesucristo fuéramos todos más amorosos, pacíficos y amables, si todos intentáramos cumplir los mandamientos de Dios lo mejor que podamos, entonces tendremos todas las razones para sentirnos confiados sobre las condiciones del mundo, caminando hacia el futuro de esta manera, llenos de paz y promesas piadosas. Abraham Lincoln dijo una vez que siempre trataba de arrancar una mala hierba y plantar una flor en su lugar. Si todos hiciéramos eso en cada ocasión que pudiéramos, nuestros desiertos morales y espirituales serían verdaderos jardines en poco tiempo. A los que están en Alemania esta noche, donde se está mostrando tanta hospitalidad cristiana a los refugiados ucranianos que conocimos, reconocerán el dicho atribuido a Johann Goethe, que si cada hombre barriera delante de su propia puerta, el mundo entero pronto estaría limpio. Así que, reconociendo los desafíos y queriendo ofrecer una manera de abordarlos, la hermana Holland y yo venimos esta noche, como el apóstol Pedro dijo que deberíamos, dispuestos siempre a dar razón a la esperanza que hay en nosotros. De hecho, hablaremos acerca de la esperanza, con la declaración de que nunca debemos perderla, o sus virtudes hermanas, fe y la fe y la caridad. Somos conscientes de que hay muchas maneras de definir estos principios tan estrechamente vinculados y nos oirán ofrecer algunas de nuestras definiciones. También nos oirán declarar con Moroni que la esperanza es esencial si queremos recibir la herencia que Dios ha preparado para nosotros. Queremos que reclamen esa herencia como hijos e hijas de un rey. Para ello debemos darnos cuenta de que la esperanza no es solo el mensaje y manera de ser naturalmente optimistas. Es el privilegio que todos los que creen, como creyente, absolutamente llena de esperanza, fe y caridad. La hermana Holland siente tan fuertemente la importancia de esta congregación mundial esta noche y cuál es su papel en los días venideros. Ella sabe que ustedes son el grupo al que pasamos el bastón crucial de la próxima generación y siente que es esencial que den un paso adelante y abracen su destino. Hermana Holland.
0: I do feel so strongly.
2: Yo tengo profundos sentimientos hacia ustedes. Ustedes son los jóvenes más fuertes, más admirables que el mundo ha conocido jamás, y los amo por esa razón. El Elder Holland y yo estamos tan agradecidos porque ustedes guardan sus convenios y se esfuerzan por hacer lo justo. Y ya que hay tantos de ustedes, ustedes tendrán el poder del que habló el Elder Holland. Yo veo luz en esta habitación, es tan resplandeciente. Me hace pensar en las palabras del Salvador cuando se apareció en tercer Nefi y dice: alzad pues vuestra luz para que brille ante el mundo. He aquí, yo soy la luz que debéis sostener en alto. El Elder Holland y yo nos sentimos muy honrados y humildes estar con ustedes y rogamos que ustedes se beneficien de algunas de nuestras experiencias del pasado. Al igual que ustedes, alguna vez fuimos jóvenes, pero ahora hemos envejecido. Si mirara hacia atrás en mi vida y si pudiera vivir alguna parte de ella de nuevo, hay algo que haría de una manera diferente, muy diferente. Simplificaría. Me parece que todo es mejor cuando se simplifica. Nuestra comida, nuestra ropa, nuestro mobiliario y nuestro horario. Lo que más lamento es que en mi juventud no veía la belleza sencilla del Evangelio. Hice que incluso el Evangelio fuera demasiado complejo. Sentía que era demasiado abrumador, demasiado difícil y a veces hasta demasiado misterioso. Me parecía que incluso como joven adulta tenía que escalar una montaña de rectitud, pasar por un horno ardiente de purificación y desentrañar cada controversia doctrinal conocida por la humanidad. Yo pensé que tenía que hacer todas estas cosas para algún día ser aceptable ante Dios. Nuevamente, estaba haciendo todo muy complicado. Sobra decir que eso era más de lo que una niña del sur de Utah sentía que podía afrontar. Era como alguien dijo una vez, la razón por la que las personas no se unen a ustedes, los cristianos, es porque llevan su religión como una corona de espinas. Hay una sola persona que ha tenido que llevar esa corona de espinas y lo hizo para que nosotros pudiéramos vivir de manera gozosa, abundante y en paz, no de manera desesperanzada. El Evangelio nunca tuvo como fin el ser una montaña que esa pequeña no podía escalar. Él deseaba que ella y todas las demás personas en el mundo estuvieran siempre llenas de esperanza. Él desea que sepamos que el Evangelio es hermosamente simple y simplemente hermoso. Pero, por favor, no malinterpreten. Al hablar de esperanza, no quiero decir que Cristo debería darnos una varita mágica o un sable de luz moderno. Para que nuestra esperanza sea más que pedirle a una estrella como Pinocho, tiene que ser la esperanza que enseñó el Salvador. Pero hermanos y hermanas, mis queridos jóvenes, este es un don para nosotros y para toda la familia humana. Y nosotros hemos sido bendecidos con esa esperanza. Deberíamos reconocerlo como una luz que brilla en un mundo oscuro. Como dijo un escritor, nadie es completamente desdichado excepto aquel que vive sin esperanza. La agradable sencillez que supone descubrir ese don de esperanza es que no hay que buscarlo por todas partes, no hay que correr detrás de él y no se puede ni se tiene que fabricar. Como muchas cosas más en el ámbito de la gracia, no lo obtendrán por confiar en su propia fortaleza ni en la de otros mortales. No es cuestión de fórmulas secretas ni mantras mágicos. No provendrá de ejercicios de respiración profunda, por beneficiosos que sean, o de leer un libro más sobre cómo hallar la felicidad. De hecho, la parte que nos corresponde desempeñar en todo esto, en este don que se nos ha dado, es muy importante. Tan importante que nuestro Padre Celestial tiene la mayor parte de la tarea y la nuestra es muy pequeña. Nuestra parte consiste en venir a Él con humildad y sencillez y luego en no preocuparnos ni temer. ¿Por qué es tan simple? Porque detrás de todo lo que Cristo enseñó, en cada pasaje de las Escrituras, en cada relato y cada parábola, está la promesa de que con Dios todo es posible. La promesa de que el poder de Dios puede enjugar toda lágrima. Tenemos que dejar de lado la desesperación y buscar descanso en el Señor. De modo que nos presentamos ante Él con mansedumbre y humildad de corazón para recibir las bendiciones que vienen con su incesante amor. Nuestra confianza debe ser como la de un niño pequeño o como la de un corderito, ya que en realidad estamos en el gran rebaño del buen pastor. Nuestros corazones no descansarán hasta que descansen en Dios. Este llamado a ser mansos y humildes de corazón, una de las pocas descripciones que el Señor dio de sí mismo, es un llamado para que, al igual que Él, seamos mansos y humildes de corazón. Es un llamado para que todos nosotros, como sus discípulos, vivamos de esa manera. Y Él dice que si hacemos esto, hallaremos descanso para nuestras almas y descubriremos que su yugo es fácil y ligera su carga. Cuando leo las Escrituras, veo una y otra vez este llamado a ser mansa y humilde. Tal vez porque lo necesito una y otra vez. Estoy segura de que nada que tenga grandes consecuencias espirituales lo ha hecho alguna vez alguien que no estuviera lleno de esperanza y humildad. Esa es la forma de pensar que esperamos que ustedes esta noche desarrollen, que aprendan esto en su juventud. Queremos que sepan con todo el corazón que Dios es su Padre, que Él los ha llevado desde la matriz, que tiene planes para ustedes, planes para un futuro con esperanza. Quisiera compartir con ustedes dos pasajes del Antiguo Testamento que me encantan y que usan algo de ese mismo lenguaje. En Isaías leemos: escuchadme, oh casa de Jacob, y toda la casa de Israel, los que yo he traído desde el vientre, los que yo he llevado desde la matriz, hasta vuestra vejez y hasta cuando les salgan canas, os soportaré yo. Yo he hecho y yo llevaré, yo os soportaré y yo os libraré. Y Jeremías escribe: porque yo sé los planes que tengo para vosotros, dice Jehová, planes para vuestro bienestar y no para vuestro perjuicio, para daros un futuro esperanzador. Entonces, cuando me invoquéis y oréis a mí, yo os escucharé. Testifico, mis queridos jóvenes, que esta es una verdad que viene por mi propia experiencia, que nuestro Padre Celestial hará su parte en el cumplimiento de estas promesas. Depende de nosotros el simplemente creer. El creer simplemente, el ser más como niños, con mansedumbre y gratitud, conforme recibimos sus dones. ¿Quieren un año realmente estupendo? ¿Quieren un futuro lleno de esperanza? ¿Creen que hay bendiciones reservadas para ustedes? ¿Ven lo suficiente de la bondad de Dios para seguir teniendo esperanza y para mejorar? La ironía será que esto se logra al arrodillarse, inclinarse, e incluso tal vez al caer a los pies de Dios. Es tan sencillo, tan dulce, arrodillarse, inclinarse y caer ante el trono de la gracia. El Elder Holland indicó que ustedes descubrirán que este preciado don de la esperanza se vincula a otros dos dones que Dios nos da, el de la fe y el de la caridad. Por favor, no hagan lo que yo hice cuando era más joven. Transformar esas virtudes en algo tan enorme y complejo que se desesperen tratando de comprenderlas. Atesoren su sencillez. Les ofrezco esta secuencia breve y sencilla. La fe es la convicción de que hay un Dios. La esperanza implica tener confianza en que Él nos ayudará. Y la caridad es su amor que obra por medio de nosotros para bendecir a los demás. He aprendido con respecto a la caridad después de tantos años, que ninguno de nosotros tiene la energía, el tiempo, los recursos para hacer todo lo que queramos hacer o para atender a todas las necesidades de los demás. No podemos hacerlo todo, nuestro corazón excede a nuestra capacidad. Qué maravilloso es que el poder de Dios moviéndose a través de nosotros pueda aumentar nuestra modesta influencia, multiplicar nuestros esfuerzos limitados y hacer por los demás lo que nunca podríamos hacer solos. Este sencillo enfoque de estos tres grandes temas doctrinales ha bendecido mi vida. Ojalá pudiera haberlos visto antes de esa manera menos intimidante. Creo firmemente que Dios quiso que tales verdades del Evangelio fueran lo suficientemente claras como para que un niño las entendiera. Repito, fe es la convicción de que hay un Dios. Esperanza es la confianza en que Él nos ayudará. Y caridad es su amor que obra por medio de nosotros. Ahora que estoy hablando de los dones de Dios, quisiera agregar uno más que contribuye a nuestra esperanza en un nuevo año. Es el que ilumina la fe, la esperanza y la caridad. Estoy hablando de el hermoso y sencillo don de la luz de Cristo. Esta luz que está tan vinculada a la esperanza es un don que se le ha dado a todo hombre, mujer y niño que haya nacido o que nacerá en la vida terrenal. Está integrado en nuestra naturaleza, es parte de nuestra alma. Uno de mis pasajes favoritos de las Escrituras contiene esta línea: y el Espíritu da luz a todo hombre que viene al mundo, y el Espíritu ilumina a todo hombre en el mundo. Esa luz, si ustedes la sostienen en alto, como ha dicho el Salvador, y permiten que brille ante el mundo, se darán cuenta que están sosteniendo en alto al Salvador, tal como Él dijo: yo soy la luz que debéis sostener en alto. Esa luz es una de las razones fundamentales para tener esperanza en nuestra vida. Es tan motivador, tan emocionante y simplemente tan esperanzador que haya dentro de nosotros algo que no solo nos dice que hay una manera correcta de sortear las complejidades de la vida, sino que además nos dice que encontraremos esa forma correcta si somos mansos y humildes de corazón. Como dijo el presidente Nelson a toda la iglesia la semana pasada, el mundo necesita la luz de Jesucristo y el mundo necesita tu luz. Mis hermosos jóvenes amigos, mi más ferviente oración esta noche, mi esperanza, es que todos ustedes, jóvenes adultos de todo el mundo, reciban este llamado como su ministerio personal. Que tomen la esperanza de la cual habló el Salvador y la lleven como una antorcha a quienes sienten que el mundo es un lugar muy oscuro y muy difícil. ¿Hay alguna manera en que los pueda animar para que vean que el compartir esa luz ha de ser el ministerio de ustedes en los últimos días? Por favor, entiendan que esto es lo más importante que puedo decirles esta noche. Y mi mayor temor ha sido el no poder expresarlo lo suficientemente bien como para que realmente me crean. deben compartir esa luz de tal manera que aún toda la oscuridad del mundo nunca la pueda apagar. Este sencillo pero poderoso enfoque del Evangelio sobre temas que por lo demás son grandes y complejos puede cambiar la trayectoria de un mundo decadente y en tinieblas. Por favor, tengan fe en Dios. Tengan esperanza en que Él los ayudará y reciban la caridad que le permite a Él obrar por medio de ustedes para lograr lo que solo ustedes pueden hacer. Al aceptar este desafío y comenzar este nuevo año, luego de mirar en su interior, miren hacia arriba. Los ojos que miran a sus ojos desde lo alto serán los de su amoroso Padre Celestial, quien puede otorgarles y les otorgará todas aquellas cosas que ustedes esperan en rectitud. No pueden obtener esas bendiciones persiguiéndolas. Por favor, dejen de correr hasta el punto de agotamiento. Tengan calma, estén tranquilos, simplifiquen. Sean mansos y humildes de corazón y oren. Testifico que los milagros sucederán cuando bajemos el ritmo de vida, nos calmemos y nos arrodillemos. Todo lo que el Padre tiene algún día podrá ser de ustedes. ¿Qué manera más esperanzadora de afrontar el futuro? Los amo muchísimo y los admiro y siempre oraré por ustedes. En el nombre de Jesucristo. Amén.
3: Thank you, Sister Holland.
1: Gracias, hermana Holland. No solo por enseñar el Evangelio, sino por vivirlo.
3: And for being filled.
1: Y por estar llena de la esperanza de Cristo que está en ustedes. En nuestros días más difíciles y en 6 décadas de matrimonio, la hermana Holland ha vivido como ha enseñado. Siempre ha sido creyente. Siempre ha confiado en la luz eterna de su alma. Siempre ha vivido con la certeza de que Dios escucharía nuestras oraciones y nos mostraría el camino, aún en la oscuridad de la noche. En un mundo que a veces parecía abrumador para una joven pareja, las verdades y las promesas del Evangelio eran lo único a lo que podíamos aferrarnos. Pero era lo suficiente, porque aquí estamos esta noche, habiendo recibido más bendiciones en estos 60 años de matrimonio de las que jamás podríamos haber soñado. Así que como esta hermosa mujer lo ha dicho, lo ha hecho, esperen, oren siempre y sean creyentes. Permítanme añadir al consejo de la hermana Holland el estímulo de afrontar el futuro con alegría. Alguien escribió una vez que el mandamiento que rompemos más a menudo es el que Cristo mismo dio más repetidamente. El mandamiento es de tener buen ánimo. Por favor, tomemos la palabra de Jesucristo al respecto. Tratemos de hacerlo y abracemos la esperanza esta noche para recibir otra oportunidad para comenzar un nuevo año y hacer exactamente lo mismo que queremos hacer. Como en todos los mandamientos, Cristo vivió como enseñó. Era alegre y positivo y ayudaba a otros a hacer lo mismo. Incluso, quiero agregar, a los profetas de Dios. Desde las profundidades de la cárcel de Liberty, la desesperación que experimentó allí, el último consejo del profeta José Smith a los santos fue: con alegría, hacer todas las cosas con alegría que está en nuestro poder. Y entonces podremos quedarnos quietos con la mayor seguridad para ver la salvación de Dios y para que su brazo sea revelado. Y nadie es más positivo, más optimista, más lleno de esperanza que el presidente Russell M. Nelson, nuestro profeta viviente, que se hizo eco del consejo de José cuando nos dijo: ninguna bendición espiritual será retenida de los justos. El Señor quiere que miremos hacia el futuro con gozosa anticipación. Los profetas son de buen ánimo porque son verdaderos discípulos de Jesucristo, y esa es la fuente última de ese optimismo. Ellos son felices porque conocen el plan, saben cómo llegará. Y como lo dijo la hermana Holland tan hermosamente, la habilidad del ver al mundo de una forma positiva es un don de Dios. Y a esto quiero agradecer a las mujeres y niños. Las Escrituras son para que tengan alegría. Ese es el gran propósito de la felicidad. Por eso es un plan de felicidad. Y la expiación de Cristo, que está en su centro, podemos tener esperanza, por muy oscuros que sean algunos días. La grandeza del ejemplo del Salvador en ese asunto merece nuestra reverencia al afrontar un nuevo año que puede depararnos algunos desafíos. Reflexionen sobre ello. ¿Cómo pudo Jesús hablar de tener buen ánimo en medio de lo que enfrentaba, aún hasta la crucifixión, incluso en la fatídica atmósfera que debe haber prevalecido en la última cena? Cristo sigue recordando a sus discípulos la razón y el deber de tener buen ánimo. Me he preguntado, con el dolor que le esperaba, ¿cómo podía hablar tan positivamente y esperar que sus hermanos vieran todo esto con alegría? Seguramente esta manifestación de fe, esperanza y caridad viene porque Él conoce el final de la historia. Él sabe que la justicia vence al final, que la luz siempre vence a las tinieblas. Él sabe que su Padre Celestial nunca da un mandamiento sin proveer también la manera de cumplirlo. Él conoce a nuestro Padre Celestial y sabe que su Padre nunca da mandamiento sin proveer también la manera para hacerlo. Una victoria alegra a todos, y Cristo sería el vencedor en la contienda con la muerte y el infierno. Esa teología tan especial, pero eso es lo que nosotros debemos de ser felices. Cristo fue triunfador es la fuente de nuestra esperanza en este nuevo año y por siempre. Dadas las distracciones de la vida y las tentaciones de Lucifer, mantener la esperanza y la alegría mañana o el mes que viene o el año que viene puede ser difícil. Pero eso era precisamente el punto de la hermana Holland al pedir simplificación y un enfoque tenaz en lo básico de la vida de un santo de los últimos días. A veces nos mantenemos centrados en ellos y a veces la vida nos obliga. Pero si hemos construido nuestros testimonios sobre fundamentos firmes, podemos obtener mucho de nuestras experiencias desafiantes como lo hace un respetado amigo mío. Él, su esposa y su hija, y yo creo que me estarán escuchando, están experimentando, y debo añadir, problemas de salud muy serios. Hay muchas razones para que se agarren la cabeza y se pregunten de qué les ha servido la esperanza, la fe o la caridad. Pero gracias a su decidido discipulado en tiempos de alegría o de tristeza, esta familia está prevaleciendo. En un reciente correo electrónico enviado por mi amigo, que comparto con su permiso, él escribió: en los últimos meses, mi mundo se ha vuelto muy pequeño, como una cama de hospital o habitaciones de enfermos. La recuperación de mi mujer tras el trasplante de riñón ha resultado difícil y ha pasado el último mes entrando y saliendo del hospital. Como resultado, me he desconectado de gran parte del mundo. Y continúa: nunca me ha gustado la idea de que el Señor nos regale pruebas, pero sí creo que puede utilizarlas para sus propósitos. Algo que me ha tocado en las últimas semanas es lo importante y real que es el corazón del Evangelio en contraposición a tantas pruebas que pueden ser y cosas que pueden ser tan superfluas. La experiencia del amor a los demás, la experiencia de ser amado y servido por otros, la presencia silenciosa de la voz de Dios cuando uno se siente exhausto junto a un niño enfermo o en la habitación de una esposa enferma a altas horas de la noche oyendo: paz a tu alma, hijo mío. He leído el libro de Mormón, continuó, y los evangelios, y he sentido el amor de Dios. Más allá del apoyo de la iglesia y la teología abstracta, lo que nos ayuda a arrastrarnos hacia la luz son la realidad de la fe, el testimonio, la esperanza y el amor. Y concluye diciendo: llevo semanas sin poder asistir a las reuniones sacramentales, pero he visto a tanta gente buena que ha sido fiel a sus convenios sirviendo a mi familia. Me siento tan bendecido por estas cosas y amo al Señor y el Evangelio, la restauración, y amo la iglesia. Bueno, me conmueve ese elocuente testimonio de esperanza y perseverancia y fe en la caridad en una época muy difícil. Y debemos de saber que en algún momento nuestras esperanzas y convicciones probablemente tengan que ser probadas y refinadas en el crisol del sufrimiento. Mi querido amigo, la fe que no ha sido probada no es fe. Nosotros decimos que estamos edificados sobre la roca del Evangelio, y debemos de hacerlo porque el Señor tiene tormentas que nos llegarán simplemente si no tenemos buenos fundamentos. No podremos soportar los embates de los vientos. Un comentario adicional al concluir esta charla. Algunos pueden estar luchando con la carga de la transgresión o preocupados por las cosas más serias como qué cursos tomar en la escuela. Algunos pueden estar luchando con la carga del sufrimiento, y nada desinfla tanto nuestra esperanza como el alejamiento de Dios que eso conlleva. La hermana Holland y yo elegimos conscientemente no hablar sobre el pecado o la culpa, pero sería irresponsable no tocar lo que el Señor ha dicho que es nuestra obligación: enseñar. Existe una necesidad universal del principio, lleno de esperanza de la práctica del arrepentimiento. Cuando hemos transgredido, sabemos exactamente por qué nuestra llama de esperanza parpadea y parece extinguirse. En tal condición tenemos que cambiar, o nuestro alegre futuro está condenado. Es por eso que esa llama se puede apagar. Es por eso, como lo dijo el presidente Nelson, tenemos la necesidad de arrepentirnos cada día. Así que les pido esta noche que se ocupen inmediatamente de cualquier carga de transgresión, ahora mismo, ya que el pecado es el mayor enemigo de la esperanza que conozco. Vayan ante el Señor con su confesión, y vayan a su obispo si su pecado lo requiere, pero también cambien lo que está mal, sea grande o pequeño. El arrepentimiento es un nuevo comienzo y un futuro lleno de esperanza. La vida ya es bastante difícil como para cargar con una mochila llena de errores un día, todos los días, de noche. Descárguenlos. Cambien la ansiedad por la paz. Cambien la tristeza por alegría. Cristo dio su propia vida para que pudiesen hacerlo. Háganlo. Entonces pueden hacer lo que Nefi nos pide y lo que es esencial antes de su muerte. Ese hijo que sufrió tanto dijo lo que la hermana Holland y yo tratamos de decirles hoy: seguid adelante con firmeza en Cristo, teniendo un perfecto resplandor de esperanza y amor a Dios. Seguid adelante con firmeza en Cristo, teniendo un perfecto resplandor de esperanza y amor a Dios y a todos los hombres. Ese brillo de la esperanza para todos los hombres, eso es lo que queremos para cada uno de ustedes en este nuevo año. Y acompañando a esa esperanza, existirá un susurro que les dice que el Señor les ama, que el Evangelio es verdadero. Su brillo les recordará que en el Evangelio hay todos los días, todas las horas, todos los años. ¡Qué milagro! ¡Qué don! Que por el don de Dios, todo lo que tenemos es nuestro. Si seguimos creyendo y seguimos esperando. ¿Ustedes recuerdan las condiciones globales a las que hablé al comenzar? Háganle frente a... afronten sus retos personales. Niéguense a aceptar el mundo por lo que parece ser. Hagan brillar sobre él el resplandor de la esperanza, haciendo de él lo que debería ser. Sean esa luz que la hermana Holland pidió que fueran, esa luz que nunca se apague, la luz del Salvador del mundo. Dejo una bendición apostólica sobre cada uno de ustedes esta noche, para que este nuevo año, de acuerdo a cosas que conocen,

y por su participación aquí hoy. Os bendigo para que el poder inherente a los principios de fe, esperanza y caridad sea evidente y eficaz en vuestra vida. Les bendigo para que sepan, como yo ciertamente lo sé, que el Evangelio de Jesucristo es personalmente gratificante, esperanzador y verdadero. Testifico con autoridad apostólica de que eso es así y que eso es lo único que nos puede dar la respuesta a los desafíos de la vida. De ustedes y míos es la única forma de ser exaltados en la grandeza eterna. Les bendigo a todos ustedes que hablan de la fe en Cristo, la verdadera fe, la fe que es cambiante, que puede cambiar nuestra vida, siempre está en Cristo. Así es como ustedes entienden en las crisis si es fe o no. Les prometo que mayor fe traerá más crisis. Y finalmente, como Dios lo dice, bien hecho, mi bueno y fiel siervo. Les bendigo a cada uno de ustedes para que sepan que la Iglesia de Jesucristo de los Altos de los Últimos Días es exactamente eso, la Iglesia de Jesucristo, que solo mediante las ordenanzas y oportunidades que provee uno puede llegar a la medida de la estatura de la plenitud de Cristo. Les bendigo con todo don que necesiten individualmente y por nombre, con las respuestas a sus oraciones como ustedes necesitan. Y les bendigo y les ruego que pacientemente perseveren como su Padre Celestial en su sabiduría encontró la mejor manera de darles frecuentemente lo que ustedes necesitan. De la divina divinidad de Jesucristo, del Evangelio, del poder del sacerdocio, de las proféticas tradiciones que tenemos en este momento con el presidente Russell M. Nelson, con la divinidad del Libro de Mormón y con la perfecta esperanza que este Evangelio nos da, doy mi testimonio personal con mi vida. Y lo hago en el nombre de aquel que es la fuente de toda mi esperanza, aún en el nombre de Jesucristo. Amén.

0: Dear Heavenly Father,
1: querido Padre Celestial, estamos agradecidos por la oportunidad que hemos tenido de escuchar del Elder y la hermana Holland y escuchar del Espíritu. Te rogamos que nos bendigas y que podamos recordar las cosas que hemos aprendido y las que debemos hacer y sentir. Te rogamos por el don del Espíritu, para que podamos tener una relación más fuerte con nuestro Salvador Jesucristo al tratar de obtener su testimonio. Bendícenos para que podamos simplificar nuestra vida y actuar de una manera con más esperanza. Te amamos y lo decimos en el nombre de Jesucristo. Amén.

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1: Capítulo 2. Conforme demostremos que estamos listos. Mientras los santos disfrutaban de un periodo de buena voluntad en los Estados Unidos, en el suroeste de Inglaterra, un misionero llamado John James era objeto de hostigamientos. En una reunión, un hombre afirmó que los santos de Utah eran unos asesinos. En otra, una persona dijo que los misioneros venían a Inglaterra para seducir a mujeres jóvenes y llevárselas como esposas plurales. Poco después, otra persona intentó convencer a una multitud de que John y su compañero no creían en la Biblia, aun cuando habían estado enseñando de ella durante la reunión. En una ocasión, un hombre interrumpió a los misioneros para decir que él había estado en Salt Lake City y había visto a 200 mujeres acorraladas en un cobertizo donde Brigham Young había acudido personalmente para escoger a todas las esposas que quisiera. John, quien había nacido y crecido en Utah, sabía que esa historia era absurda, pero la multitud se negó a escuchar su respuesta. John sospechaba que la mayor parte de lo que estos críticos afirmaban saber sobre la iglesia procedía de William Jarman. William y María, su esposa, se habían unido a la iglesia en Inglaterra a finales de la década de 1860. Poco después, emigraron a Nueva York con sus hijos y con Emily Richards, la aprendiz de María en un negocio de confección. Ella, sin que María lo supiera, esperaba un hijo de William. Con el tiempo, la familia se trasladó a Utah, donde William se casó con Emily como esposa plural y comenzó un negocio de productos secos con suministros que, al parecer, había robado a su empleador en Nueva York. La vida en Sion no cambió las costumbres de William. Resultó ser un marido abusivo y tanto María como Emily se divorciaron de él. También fue acusado de hurto mayor, por lo que estuvo en la cárcel hasta que los tribunales desestimaron el caso. Dejó de creer en las enseñanzas de la iglesia, comenzó a ganarse la vida dando conferencias en contra de ella y regresó a Inglaterra. A menudo conmovía a la audiencia hasta las lágrimas con una historia desgarradora en la que acusaba a los santos de haber matado a su hijo mayor, Albert. Para cuando John James llegó a Gran Bretaña, William ya llevaba años dando conferencias. Él había publicado un libro en el que criticaba a la iglesia, y en ocasiones sus seguidores habían atacado a los misioneros. En un pueblo, algunos de los seguidores de William lanzaron piedras a los élderes, alcanzando a uno de ellos en el ojo. A pesar del peligro, John estaba decidido a dar a conocer el Evangelio en Gran Bretaña. «Hemos recibido mucha oposición por parte de hombres que han escuchado a Jarman», informó a los líderes de misión. «Creo que hemos sabido resolver los conflictos hábilmente y tenemos la intención de seguir celebrando reuniones». Jarman continúa dando conferencias en contra de nosotros, utilizando el lenguaje más soez, escribió el apóstol Anton Lund a su esposa Sani en Utah. Como presidente recién llamado de la misión europea, con las oficinas generales en Liverpool, Inglaterra, Anton era muy consciente de la amenaza que William Jarman suponía para la obra del Señor. Muchos misioneros tachaban al conferenciante de loco, pero Anton creía que era un crítico astuto, cuyos engaños no debían subestimarse. Habiéndose unido a la iglesia en Dinamarca cuando era niño, Anton también comprendía lo difícil que era ser santo de los últimos días en Europa. Cuando enfrentaban oposición a sus creencias, los santos de Utah podían hallar fuerza y seguridad en las grandes comunidades de creyentes, pero al otro lado del Atlántico, 8,000 santos de los últimos días estaban esparcidos por Europa Occidental y Turquía. Muchos santos eran conversos recientes que asistían a ramas pequeñas, las cuales solían depender de los misioneros para el liderazgo y el apoyo moral. Cuando hombres como Jarman atacaban a la iglesia, esas ramas eran especialmente vulnerables. Anton había visto de primera mano las dificultades que experimentaban las ramas al visitar Gran Bretaña, Escandinavia y los Países Bajos en el verano y el otoño de 1893. Incluso en Inglaterra, donde la iglesia era más fuerte, a los santos les costaba reunirse cuando vivían lejos unos de otros. Los misioneros se encontraban a veces con santos que habían perdido el contacto con la iglesia por 20 o 30 años. En otros lugares de Europa, Anton encontró problemas similares. Descubrió que en Dinamarca, un pastor había estado dando sermones en contra de la iglesia. En Noruega y Suecia, Anton conoció a misioneros y a miembros de la iglesia que en ocasiones se enfrentaron a la oposición de los gobernantes y de las otras iglesias de la localidad. En los Países Bajos, los santos tenían dificultades porque, aparte del Libro de Mormón, prácticamente no tenían más literatura de la iglesia en su idioma. En todo el continente, los santos estaban dedicados al Evangelio, pero pocas ramas prosperaban realmente y el número de miembros de la iglesia disminuía en algunas zonas. Durante décadas, los santos europeos se habían congregado en Utah, donde la iglesia estaba más establecida. Pero el gobierno de los Estados Unidos, con la esperanza de detener el matrimonio plural entre los santos, había suspendido el Fondo Perpetuo para la Emigración a finales de la década de 1880. Lo que impidió que la iglesia prestara dinero a los santos pobres que querían trasladarse a Utah. Más recientemente, la crisis económica mundial había sumido a muchos europeos en una pobreza cada vez mayor. Algunos santos que habían estado ahorrando dinero para emigrar se vieron obligados a abandonar sus planes. Los funcionarios de inmigración de los Estados Unidos también eran estrictos en cuanto a quiénes dejaban entrar en el país. Como algunas personas todavía temían que los santos europeos vinieran a Utah a practicar el matrimonio plural, los líderes de la iglesia indicaron a los emigrantes que cruzaran el Atlántico en pequeñas compañías para evitar llamar la atención. De hecho, poco después de que Anton llegase a Europa, la primera presidencia le había reprendido por enviar a un grupo de 138 santos a Utah. No envíe más de 50 emigrantes a la vez, le advirtieron. Al no contar con los recursos ni con la autoridad para llevar a cabo una emigración a gran escala, Anton rara vez hablaba públicamente sobre el recogimiento. Sin embargo, en privado, animaba a los santos a emigrar si podían permitírselo. A finales de noviembre, tras regresar a Inglaterra, conoció a una mujer mayor que había reunido suficiente dinero para viajar a Utah. Le aconsejó que se estableciera en Manti, no muy lejos de donde vivía la familia de Anton. Ella podría servir en el templo, pensó, y disfrutar de sus últimos años. Entretanto, Leah Dunford estaba de vuelta en Salt Lake City, desde donde le escribía largas cartas a John Widsoe, quien seguía en la Universidad de Harvard. Tal como había prometido, fue a ver a la madre de John, Anna, una viuda de 44 años que vivía al sur del templo de Salt Lake. Durante la visita, Anna le mostró a Leah una estantería hecha por John. Sorprendida por las habilidades de carpintería del académico, Leah dijo, «Estupendo, ahora tendré algo con lo que molestar a John». «Oh», dijo Anna, «le escribes, ¿verdad?». «Sí», dijo Leah. De pronto se preocupó de que Anna tuviera algo que objetar, pero Anna le dijo que se alegraba de que John tuviera una amiga como Leah. Tras completar un curso de salud y aptitud física, Leah estaba pensando en continuar su formación en una universidad en el medio oeste de los Estados Unidos. Sin embargo, su madre había consultado con Joseph F. Smith y con George Q. Cannon, y creyó que no era conveniente enviarla sola a un lugar donde la iglesia no estaba establecida. Decepcionada, Leah entonces se matriculó en una escuela gestionada por la iglesia en Salt Lake City, en la que recibió clases de ciencias naturales y química impartidas por James E. Talmage, el presidente de la escuela y el erudito más respetado de la iglesia. Aunque Leah disfrutaba de sus clases y aprendía muchas cosas de sus profesores, envidiaba las posibilidades de John en Harvard. «Ojalá fuese un hombre», le dijo. «Los hombres pueden hacer cualquier cosa sobre la tierra, pero si las mujeres piensan en otra cosa que no sea atender a los hombres o cocinar sus comidas, están actuando fuera de su esfera». Ella halló un inmenso apoyo en el profesor Talmage, quien le dijo a Lea que le gustaría que más mujeres jóvenes aspiraran a enseñar en las escuelas de la iglesia. John también la apoyó. No puedo elogiar lo suficiente tu determinación de dedicarte al bien de los demás, escribió. Te daré toda la ayuda que pueda con fe y oración. Un domingo de diciembre de 1893, Anna Widsoe fue a la casa de Lea para visitarla. Le habló de su conversión en Noruega y de sus primeras experiencias en la iglesia. Fue una visita encantadora, informó Lea a John. Me siento tan egoísta e indigna cuando escucho cuánto se han sacrificado algunas personas por su religión. Lea se lamentaba de que los santos de su edad parecían más interesados en ganar dinero que en progresar espiritualmente. Para fortalecer a la nueva generación, la Iglesia había establecido la Asociación de Mejoramiento Mutuo de las Mujeres Jóvenes y la Asociación de Mejoramiento Mutuo de los Hombres Jóvenes en 1870. Los jóvenes de estas organizaciones solían reunirse una noche entre semana para estudiar el Evangelio, desarrollar talentos y buenos modales y disfrutar de la compañía de los demás. Estas organizaciones también publicaban dos revistas, La Gaceta de la Mujer Joven, Young Women's Journal, y el periódico Contributor, así como manuales para ayudar a los líderes de los jóvenes a preparar lecciones sobre las escrituras, la historia de la iglesia, la salud, la ciencia y la literatura. Los hombres jóvenes también podían aspirar al servicio misional, que les ayudaría a crecer espiritualmente. Sin embargo, esta oportunidad no estaba oficialmente al alcance de las mujeres. Las mujeres jóvenes adultas podían servir a sus vecinos a través de la Sociedad de Socorro, pero la generación de Lea solía considerarla como una organización anticuada para sus madres. Para obtener más fortaleza espiritual, Lea solía reunirse con su congregación local, ayunaba con regularidad y buscaba otras oportunidades para estudiar el Evangelio. En la víspera de Año Nuevo, Lea asistió a una reunión especial con las jóvenes de la clase de la escuela dominical de su madre en Provo. Sina Young y Mary Isabella Horn, que habían pertenecido a la Ciudad de Socorro en Nauvoo, visitaron la clase y hablaron de los primeros días de la iglesia y del llamado profético de José Smith. «Tuvimos un festín espiritual», le dijo Lea a John. Una a una, todas las jóvenes de la sala compartieron su testimonio. «Fue la primera vez que compartí mi testimonio o hablé a una multitud sobre un tema religioso», escribió. «Todas lo disfrutamos mucho». El primer día de 1894, George Q. Cannon se despertó lleno de gratitud al Señor por el bienestar de su familia. «Tenemos alimentos, vestimenta y refugio», escribió en su diario. «Nuestras casas son cómodas y no necesitamos nada para aumentar nuestra comodidad física». El año anterior había sido bueno para la iglesia. Los santos habían dedicado el templo de Salt Lake. La Sociedad de Socorro y el Coro del Tabernáculo habían tenido éxito en la Feria Mundial de Chicago y la iglesia había evitado por poco la ruina financiera. A finales de diciembre, la Cámara de Representantes de los Estados Unidos también había concedido al territorio de Utah el permiso para solicitar la condición de Estado, con lo que los santos estaban un paso más cerca de un objetivo que llevaban persiguiendo desde 1849. «¿Quién podría haberse atrevido a predecir algo así sobre Utah?», escribió George en su diario. «Ningún otro poder sino el del Todopoderoso podría haber efectuado esto». Sin embargo, a medida que avanzaba el Año Nuevo, George y otros líderes de la iglesia se enfrentaron a nuevos problemas. El 12 de enero, el gobierno de los Estados Unidos devolvió unos $438,000 que había confiscado a la iglesia en virtud de la ley Edmund Stoker. Desafortunadamente, los fondos recuperados no fueron suficientes para pagar los préstamos de la iglesia. Y aunque los líderes de la iglesia estaban agradecidos por el dinero creían que el gobierno había devuelto menos de la mitad de lo que había tomado de los santos. Puesto que el dinero seguía siendo escaso, la primera presidencia siguió pidiendo préstamos para financiar las operaciones de la iglesia. Con la esperanza de crear puestos de trabajo estables y aportar ingresos al territorio, la iglesia también invirtió en varias empresas locales. Algunas de estas inversiones ayudaron a los santos a encontrar trabajo. Otras inversiones no tuvieron éxito, lo que aumentó la deuda de la iglesia. A principios de marzo, Lorenzo Snow, el presidente del Quórum de los Doce Apóstoles, buscó el consejo de la primera presidencia sobre cómo realizar la obra del templo por sus antepasados inmediatos. Él estaba especialmente interesado en el sellamiento de hijos a padres que no habían aceptado el Evangelio en sus vidas. Los primeros sellamientos de hijos a padres habían ocurrido en Nauvoo. En aquel entonces, varios santos, cuyos padres no eran miembros de la iglesia, optaron por ser sellados por adopción a los líderes de la iglesia. Creían que actuando de esa forma, se asegurarían un lugar en una familia eterna y los uniría a la comunidad de los santos en la otra vida. Después de que los santos llegaron a Utah, los sellamientos por adopción y de los hijos a los padres no se realizaron hasta que el templo de St. George fue dedicado en 1877. Desde entonces, muchos más santos habían elegido ser sellados por adopción a las familias de los apóstoles u otros líderes de la iglesia. De hecho, la práctica habitual de la iglesia era no sellar a una mujer con un hombre que no hubiera aceptado el Evangelio en vida, lo que significaba que, en ese momento, una viuda santo de los últimos días no podía ser sellada a su esposo fallecido si él no se había unido nunca a la iglesia. En ocasiones, esta práctica podía resultar difícil de soportar. George Q. Cannon se había sentido incómodo con los sellamientos por adopción durante muchos años. De joven, en Nauvoo había sido sellado por adopción en la familia de su tío, John Taylor, aunque sus padres habían sido miembros fieles de la iglesia. Otros miembros de la iglesia también habían elegido ser sellados a apóstoles en lugar de a sus propios padres, fieles santos de los últimos días. Ahora, George creía que esta práctica había creado cierta segregación entre los santos, como la que se evidencia entre clanes. En 1890, él y sus hermanos cancelaron su sellamiento a la familia Taylor y en su lugar fueron sellados en el templo de St. George a sus propios padres fallecidos, afirmando los lazos de afecto natural dentro de su familia. Mientras la primera presidencia analizaba el caso de la familia de Lorenzo, George propuso una posible solución. ¿Por qué no hacer que el padre de Lorenzo, junto con sus hermanos, sean sellados a su abuelo? Preguntó. Y luego hacer que su abuelo y sus hermanos sean sellados a sus propios padres, y así sucesivamente hasta donde sea posible. Wilford Woodruff y Joseph F. Smith parecían complacidos con la propuesta de George. Ambos albergaban sus propias preocupaciones en cuanto al sellamiento por adopción, pero el presidente Woodruff no estaba listo para aprobar ningún cambio en la práctica. George mantuvo la esperanza en que el Señor revelaría pronto su voluntad en cuanto al asunto. «Lo cierto es que no se ha sabido mucho sobre esta doctrina de adopción», observó George en su diario. Es nuestro privilegio saber sobre estas cosas, y confío en que el Señor será bondadoso con nosotros y nos dará conocimiento. Albert Jarman, el hijo de la persona que más criticaba a la iglesia públicamente en Inglaterra, no había sido víctima de un espeluznante asesinato. En la primavera de 1894, él se hallaba sirviendo una misión en Gran Bretaña, y su presencia era la prueba de que su padre no decía la verdad. Nada más al llegar al campo misional, Albert había querido hacer frente a su padre de inmediato, pero Anton Lund, su presidente de misión, percibió que Albert no estaba preparado para enfrentarse a alguien tan astuto y sagaz. En lugar de ello, envió al joven a Londres, animándole a estudiar el Evangelio y a prepararse contra los ataques de su padre. Mientras tanto, el presidente Lund le aconsejó: escríbale una bonita carta. Albert escribió a su padre en cuanto se instaló en Londres. Mi querido padre, comenzó, espero y ruego sinceramente que pronto veas el error de decirle a la gente que los mormones asesinaron a tu hijo. Ya estás entrando en años, y me duele mucho cuando leo y oigo a la gente repetir lo que has dicho, continuó. Estaría encantado de estrechar la mano de un padre arrepentido y orgulloso de tenerte y respetarte una vez más. Mientras esperaba la respuesta de su padre, Albert predicó y enseñó en Londres. Estoy estudiando lo más que puedo, informó a María Barnes, su madre. Todavía no soy un gran predicador, pero espero serlo antes de volver a casa. Albert no tardó en recibir una respuesta breve y apresurada de su padre. Será mejor que vengas, escribió William en una carta. Estaré feliz de verte. Conociendo lo violento que podía ser William, María estaba preocupada por su hijo. Pero Albert le dijo que no se preocupara de que su padre le hiciera daño. No tendrá el poder, le aseguró Albert. Lo que más deseaba era hablar con William o con cualquier otro familiar que tuviera en Inglaterra. Deseo compartirles mi testimonio, escribió, si Dios quiere que lo haga. Entretanto, en Salt Lake City, Wilford Woodruff anunciaba a sus consejeros y al quórum de los 12 apóstoles que había recibido una revelación sobre la ley de la adopción. He sentido que somos demasiado estrictos con respecto a algunas de nuestras ordenanzas del templo, declaró en la víspera de la Conferencia General de abril de 1894. Este es el caso especialmente de los maridos y los padres que han muerto. El Señor me ha indicado que es correcto que los hijos sean sellados a sus padres, y estos a sus padres hasta donde sea posible obtener los registros, continuó. También es correcto que las esposas cuyos maridos nunca escucharon el Evangelio sean selladas a esos maridos. El presidente Woodruff creía que todavía tenían mucho que aprender sobre las ordenanzas del templo. El Señor nos lo hará saber, les aseguró, conforme demostremos que estamos listos para recibirlo. El domingo siguiente, en la conferencia general, el presidente Woodruff le pidió a George Q. Cannon que leyera a la congregación un pasaje de la sección 128 de Doctrina y Convenios. En el pasaje, José Smith decía que Elías volvería el corazón de los padres hacia los hijos y el corazón de los hijos hacia los padres en los últimos días. La tierra será herida con una maldición, declaró el profeta José, a menos que entre los padres y los hijos exista un eslabón conexivo de alguna clase. El presidente Woodruff regresó entonces al estrado. No hemos recibido toda la revelación, declaró. Ni lo sabemos todo sobre la obra de Dios. Habló de cómo Brigham Young había continuado la obra de José Smith de construir templos y organizar las ordenanzas del templo, pero no recibió todas las revelaciones que pertenecen a esta obra, recordó el presidente Woodruff a la congregación. Ni tampoco el presidente Taylor, ni Wilford Woodruff. No habrá fin para esta obra hasta que se perfeccione. Después de señalar que los santos habían actuado de acuerdo con toda la luz y el conocimiento que habían recibido, el presidente Woodruff explicó que él y otros líderes de la Iglesia habían creído desde hacía mucho tiempo que el Señor tenía más que revelar sobre la obra del templo. Queremos que desde ahora los santos de los últimos días investiguen su genealogía hasta donde puedan llegar y se sellen a sus padres y madres, declaró. Que sellen los hijos a sus padres y sigan esta cadena tan lejos como sea posible. También anunció el fin de la norma que impedía sellar a una mujer con un marido que hubiera muerto sin recibir el Evangelio. Muchas mujeres han sufrido por causa de esto, dijo. ¿Por qué privar a una mujer de ser sellada a su marido debido a que él nunca escuchó el Evangelio? ¿Qué sabe ninguno de nosotros en cuanto a él? ¿Acaso no escuchará el Evangelio y lo aceptará en el mundo de los espíritus? Recordó a los santos la visión que tuvo José Smith de su hermano Alvin en el templo de Kirtland. Todos los que han muerto sin el conocimiento de este Evangelio, quienes lo habrían recibido si se les hubiese permitido permanecer, dijo el Señor, serán herederos del reino celestial de Dios. Así será con vuestros padres, dijo el presidente Woodruff sobre aquellas personas que están en el mundo de los espíritus. Habrá muy pocos, si es que los hay, que no aceptarán el Evangelio. Antes de concluir su sermón, instó a los santos a reflexionar sobre sus palabras y a encontrar a sus antepasados muertos. Hermanos y hermanas, dijo, continuemos con nuestros registros, llenémoslos en rectitud ante el Señor. Cumpliendo este principio y las bendiciones de Dios nos acompañarán y aquellos que sean redimidos nos bendecirán en los días venideros.
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3: Supongamos que alguien pone 10 monedas, numeradas de 1 a 10, en una alcancía. Tratemos entonces de sacarlas en ese mismo orden, del 1 al 10, poniendo de vuelta las que no salgan en orden y volviendo a sacarlas. Desde el punto de vista matemático, las probabilidades de que primero salgan a número 1 son de 1 en 10. Las posibilidades de que salgan en orden las dos primeras son de 1 en 100. De que salgan en orden las numeradas 1, 2 y 3, las probabilidades son de 1 en 1000, y así sucesivamente. La posibilidad de que logremos que salgan las 10 monedas en orden numérico es de 1 en 10 mil millones. ¿Se imaginan? 1 en 10 mil millones. Del mismo modo, son tantas las condiciones exactas que se precisan para que exista la vida en este planeta, que no es posible que sea fruto de la casualidad. El doctor Edwin Coughlin, biólogo de la Universidad de Princeton, ha comparado la probabilidad de que la Tierra haya sido creada por casualidad con la posibilidad de que un gran diccionario resulte de la explosión de una imprenta.
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4: El Señor enseñó que el que no naciere del agua y del Espíritu no puede entrar en el reino de Dios. Por lo tanto, el bautismo es esencial para nuestra salvación. Antes de que el Salvador resucitado ascendiera al cielo, instruyó a sus discípulos, «Por tanto, id y haced discípulos a todas las naciones, bautizándolos en el nombre del Padre, y del Hijo, y del Espíritu Santo, enseñándoles que guarden todas las cosas que os he mandado». En la época de la restauración, repitió su mandato, «Así que sois llamados a proclamar el arrepentimiento a este pueblo». La Iglesia del Señor tiene la responsabilidad de predicar el Evangelio en el mundo. Esto es el fundamento de la obra misional. Y el deber de nuestros misioneros es invitar a las personas a venir a Cristo a fin de que reciban el Evangelio restaurado mediante la fe en Jesucristo y su expiación, el arrepentimiento, el bautismo, la recepción del Espíritu Santo y el perseverar hasta el fin. Hablaré y testificaré del gran impacto y de las bendiciones de la obra misional en la vida de los conversos, de las futuras generaciones y de los misioneros, y de cómo podemos participar en la obra misional. Cuando yo tenía 14 años, el Elder Prina y el Elder Perkins llamaron a la puerta. Comenzaron a enseñar a nuestra familia acerca de la verdadera naturaleza de Dios. En las visitas subsiguientes, nos enseñaron a orar. También nos enseñaron acerca de la restauración y del plan de salvación. Después de la tercera o cuarta visita, la mayor parte de mi familia dejó de escuchar a los misioneros, con la excepción de mi hermana Dina, de 17 años, y yo. Ambas sentimos el testimonio del Espíritu Santo en nuestro corazón y recibimos la confirmación espiritual de que el mensaje era verdadero. Compramos un ejemplar del Libro de Mormón y comenzamos a leerlo. Todos los días, después de la escuela, corríamos para ver quién sería la primera que tuviera el libro en sus manos. La que llegaba primero leía, mientras que la otra esperaba impacientemente hasta la hora de comer. Comía deprisa y luego tomaba su turno para leer hasta la hora de dormir. Tal era nuestra emoción. Comenzamos a asistir a la iglesia y al poco tiempo pedimos que nos bautizaran. Nuestro padre dio permiso de inmediato, pero nuestra madre titubeó y nos tomó un mes más persuadirla para que firmara el permiso. El día de nuestro bautismo, ella y el resto de nuestros hermanos fueron por primera vez a la iglesia. Ella sintió el Espíritu. Después de escuchar nuestros testimonios, les pidió a los misioneros que empezaran a enseñarle de nuevo. Varias semanas después, ella, mi hermana y mis hermanos menores se bautizaron. Mi vida cambió para siempre y el Evangelio de Jesucristo llegó a ser la fuerza fundamental en mi vida. Me es imposible expresar mis profundos sentimientos de gratitud por el Señor y por los misioneros que Él envió a nuestro hogar. El Señor me bendijo con el conocimiento del Evangelio restaurado y sentí la urgencia de compartir ese conocimiento con los demás. Quería ser una misionera. A los pocos meses, mi hermana Dina y yo fuimos llamadas a ser misioneras locales en San Salvador. Ese llamamiento nos dio la oportunidad de ir de puerta en puerta para compartir las buenas nuevas del Evangelio restaurado de Jesucristo y llevar a muchas personas a las aguas del bautismo. A su debido tiempo, ambas servimos misiones de tiempo completo en la misión centroamericana. Mi misión tuvo un gran impacto en mi vida. Aprendí a depender más del Señor, a buscar la guía del Espíritu y a sentir un gran amor por los hijos de Dios. Aumentaron mi conocimiento de las Escrituras y mi comprensión de las doctrinas, además de mi deseo de ser obediente y guardar los mandamientos con exactitud. Mi testimonio del Salvador y de su expiación infinita se fortaleció. Mis experiencias misionales llegaron a ser parte de la persona que ahora soy. La obra misional llegó a ser mi pasión y ha influido en mi vida y en la de mi familia más que cualquier otra cosa. El Elder Jeffrey R. Holland describe el efecto que su misión tuvo en su propia vida. Después de 47 años, mi misión lo es todo para mí. Quizás haya pasado un día en esos 47 años en que no haya pensado en mi misión, pero no estoy seguro cuál habría sido. Mi nieto Christian cumplía 8 años y planeaba con gran entusiasmo su servicio bautismal. Le preguntó a su mamá si yo podría decir uno de los discursos y compartir la historia de mi conversión. Cuando le pregunté por qué quería que lo hiciera, respondió: «Abuela, eso es tan importante. ¿Te das cuenta de que si no hubieras aceptado el Evangelio, yo no me estaría bautizando? Ni siquiera sería la persona que soy». No sé si los misioneros se dan cuenta del gran alcance de su obra. En mi propia familia, las bendiciones del Evangelio ya han surtido un efecto en 4 generaciones. ¿No dijo el presidente Hinckley que cuando salvamos a una jovencita, salvamos a generaciones? Yo me casé en el templo y tengo 8 hijos, todos los cuales son miembros fieles de la iglesia, investidos en el templo. 6 de ellos están casados y tienen sus propios hijos. En este momento somos 34, pero eso no es todo. Mi esposo y yo servimos en misiones y nuestros 2 hijos y 3 de las 6 hijas también han servido en misiones. Colectivamente, hemos ayudado a cientos de personas a aceptar el Evangelio en muchos países. Algunos de esos conversos y sus hijos también han servido en misiones. La obra misional infunde vida a la iglesia. No hay obra más grande ni más importante. Bendice a todos los que participan en ella y seguirá bendiciendo a generaciones futuras. Quizás se pregunten, ¿cómo puedo ayudar en la obra misional? ¿Cómo puedo participar? Hay 2 verdades fundamentales que hay que tener presente al embarcarse en la obra. La primera es tener una clara comprensión de que Dios ama a todos sus hijos y desea su salvación. En la Doctrina y Convenios leemos: «Y cuán grande es su gozo por el alma que se arrepiente». La segunda es que nuestro mensaje de Cristo y de su Evangelio restaurado es el don más importante que se pueda obsequiar. Tal como se explica en Predicad mi Evangelio, la obra misional es una labor de cuatro aspectos: encontrar investigadores, enseñar y bautizar, hermanar a miembros nuevos y hermanar y enseñar a los miembros menos activos. Todo miembro de la iglesia, tanto niños como jóvenes y adultos, pueden ayudar con cualquiera de esos aspectos o con todos ellos. Para empezar, sean buenos vecinos y amigos. Sean un ejemplo de rectitud y de amabilidad. Que su sonrisa irradie amor, paz y felicidad. Vivan una vida que gire en torno al Evangelio. Luego, sean más específicos en su labor misional. Permítanme dar algunas ideas, tal vez dos o tres den resultado para ustedes. Si tienen hijos en casa, prepárenlos para prestar servicio misional. Prepárense ustedes mismos para prestar servicio misional. Inviten a su familia y amigos a escuchar a los misioneros o a asistir a las reuniones y actividades de la iglesia. Acompañen a los misioneros a los hogares de los investigadores o invítenlos a enseñarles en casa de ustedes. Inviten a personas a una noche de hogar en casa de ustedes. Inviten a personas a un centro de historia familiar o ayúdenles a efectuar investigación de historia familiar. Den referencias a los misioneros. Los miembros pueden ser la fuente mejor y más conveniente de referencias. Compartan sus creencias y su testimonio con amigos y familiares no miembros. Ofrezcan su amistad a los investigadores y a los nuevos conversos. Si tienen familiares o amigos en la misión, envíenles cartas de amor y ánimo y oren por ellos. Ustedes sentirán gozo por el fruto de su trabajo y un mayor entusiasmo por la obra misional fortalecerá a todo su barrio o rama. La iglesia entera sentirá los efectos de su labor. Cuando nuestra hija Margie estaba en segundo grado, invitó a su mejor amiga a acompañarla a la primaria. A ambas les asignaron partes para la presentación en la reunión sacramental. El papá de su amiga había rechazado a los misioneros en el pasado, pero cuando Margie se presentó en su casa con un puñado de folletos de la iglesia, él escuchó atentamente sus sencillas explicaciones y testimonio de José Smith y de la primera visión. No solo permitió que su hija siguiera asistiendo a la primaria, sino que le dio permiso para recibir las lecciones de los misioneros y de bautizarse. Él y su esposa asistieron al servicio bautismal. Todos podemos participar en la obra misional. Esta es la obra del Señor y Él nos ayudará a realizarla. Su evangelio tiene que ir a toda nación y podemos ser instrumentos en sus manos para bendecir la vida de otras personas al compartir con ellas su verdad. Al mismo tiempo, seremos grandemente bendecidos. Somos hijos de un Padre celestial. Él envió a su Hijo a abrir el camino para que pudiéramos vivir con Él para siempre. De esto testifico en el nombre de Jesucristo. Amén.
2: Usted ha escuchado a Silvia H. Allred en su discurso dado en la sesión del sábado por la mañana en la Conferencia General de Octubre del año 2008, presentado por el Canal Mormón.
5: Bienvenidos a este ejemplar. ¿Es posible edificar Sion hoy en día? De las personas que establecieron la ciudad de Enoch y de los nefitas después de la visita de Cristo, aprendemos sobre comunidades que se amaban y cuidaban los unos a los otros de manera hermosa y santa. Como matrimonio, a menudo nos hemos preguntado, ¿podría existir tal comunidad hoy en día? En los últimos años, hemos sido bendecidos con oportunidades de disfrutar de la hermandad de muchos refugiados africanos que se han mudado a Spokane, Washington, Estados Unidos. Al entablar relación con esas maravillosas personas y familias, hemos recibido mucho amor y bondad. Nos encantaría que escuchen algunas de sus historias que se encuentran en la página 8. Hemos aprendido mucho de su fe en nuestro Salvador Jesucristo y su amor por Él. Sus experiencias, su legado y su determinación de seguirlo han enriquecido enormemente nuestra vida y han fortalecido a nuestra familia del barrio y a toda la comunidad. Nuestros amigos africanos han sido grandes ejemplos de discipulado. Como nos enseña el Elder Dale G. Renlon En este ejemplar, Jesús no solo pidió a sus discípulos del Nuevo Testamento que lo siguieran, sino que también invitó a todos los futuros discípulos, incluso a cada uno de nosotros, a seguirlo. Como discípulos, debemos alinear nuestra voluntad con la voluntad de nuestro Padre Celestial concienzudamente. Al hacerlo, podemos aprender a amar como Él ama y a servir como Él desea que sirvamos. Sí, es posible crear una comunidad de personas que se aman y se cuidan las unas a las otras de una manera hermosa y santa. Lo hemos visto. Atentamente, Alice y Philip Huber.
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6: My brothers and sisters, I know you will agree.
7: Hermanos y hermanas, sé que estarán de acuerdo conmigo que esta ha sido una conferencia muy inspiradora. Hemos sentido el Espíritu del Señor en gran abundancia durante estos dos días en los que nuestro corazón se ha conmovido y nuestro testimonio de esta obra divina se ha fortalecido. Expresamos nuestro agradecimiento a cada uno de los que han participado, incluidos los hermanos que han ofrecido oraciones. Todos estamos aquí porque amamos al Señor y queremos servirle. Testifico que nuestro Padre Celestial está al tanto de nosotros. Reconozco su mano en todas las cosas. Una vez más, la música ha sido maravillosa y manifiesto mi gratitud personal y la de toda la Iglesia a aquellos que están dispuestos a compartir con nosotros sus talentos. Expresamos nuestro profundo agradecimiento a las autoridades generales que fueron relevadas durante esta conferencia. Han servido fielmente y bien y han aportado mucho a la obra del Señor. Expreso profunda gratitud a mis fieles y dedicados consejeros y les doy las gracias públicamente por el apoyo y la asistencia que me brindan. Ellos son, en verdad, hombres de sabiduría y entendimiento, y su servicio es invaluable. Doy las gracias a mis hermanos del Quórum de los Doce por su servicio incansable en la obra del Señor. Asimismo, doy gracias a los miembros del Quórum de los 70 y del Obispado Presidente por su servicio desinteresado y eficaz. De igual manera, manifiesto mi aprecio a las mujeres y los hombres que prestan servicio como oficiales generales de las organizaciones auxiliares. Hermanos y hermanas, les aseguro que nuestro Padre Celestial es consciente de los reveses que enfrentamos en el mundo de hoy. Él ama a cada uno de nosotros y nos bendecirá mientras nos esforcemos por guardar sus mandamientos y acudamos a Él en oración. ¡Qué bendecidos somos de tener el Evangelio restaurado de Jesucristo! El Evangelio aporta las respuestas a las interrogantes de dónde venimos, por qué estamos aquí y hacia dónde vamos cuando partamos de esta vida. Le da sentido, propósito y esperanza a nuestra vida. Gracias por el servicio que se brindan mutuamente con tan buena disposición. Somos las manos de Dios aquí en la tierra con el mandato de amar y servir a sus hijos. Les agradezco con todo lo que hacen en sus barrios y ramas. Expreso mi gratitud por su disposición para prestar servicio en los cargos a los que son llamados ustedes, sean cuales sean. Cada uno es importante en el avance de la obra del Señor. La conferencia ya ha terminado. Y al regresar a nuestros hogares, ruego que lo hagamos sin percances. Que encontremos que no hubo ningún problema durante nuestra ausencia. Y que el espíritu que hemos sentido aquí esté y permanezca con nosotros al hacer esas cosas que nos ocupan cada día. Que mostremos más bondad hacia los demás. Que siempre se nos halle haciendo la obra del Señor. Que las bendiciones del cielo estén con ustedes, que sus hogares sean llenos de armonía y amor, que puedan nutrir sus testimonios constantemente y que estos les sirvan de protección contra el adversario. Como su humilde servidor, deseo con todo mi corazón hacer la voluntad de Dios y servirle a Él y servirle a ustedes. Los amo. Oro por ustedes. Y quisiera pedir una vez más que me recuerden a mí y a todas las autoridades generales en sus oraciones. Somos uno con ustedes para llevar adelante esta obra maravillosa. Les testifico que todos estamos juntos en esto y que cada hombre, mujer y niño tiene una función que desempeñar. Que Dios nos dé la fortaleza, la capacidad y la determinación de desempeñar bien nuestra función. Doy mi testimonio de que esta obra es verdadera, que nuestro Salvador vive y que Él guía y dirige su iglesia aquí en la tierra. Les dejo mi afirmación y mi testimonio de que Dios, nuestro Padre eterno, vive y nos ama. Él realmente es nuestro Padre y Él es personal y real. Que podamos darnos cuenta y comprender cuán cerca de nosotros está dispuesto a llegar, cuán lejos está dispuesto a ir para ayudarnos, lo mucho que Él nos ama y lo mucho que Él hace y está dispuesto a hacer por nosotros. Que Él los bendiga a ustedes. Que la paz que ha prometido los acompañe ahora y siempre. Me despido de ustedes hasta que nos volvamos a reunir dentro de 6 meses. Y lo hago en el nombre de Jesucristo, nuestro Salvador y Redentor. Amén.
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8: Amo el Evangelio de Jesucristo y la Iglesia de Jesucristo de los Santos de los Últimos Días. A veces usamos los términos Evangelio e Iglesia indistintamente, pero no son lo mismo. Sin embargo, están finamente interrelacionados y los necesitamos a ambos. El Evangelio es el glorioso plan de Dios en el cual a nosotros, por ser sus hijos, se nos da la oportunidad de recibir todo lo que el Padre tiene. A esto se le llama vida eterna y se describe como el mayor de todos los dones de Dios. Una parte vital del programa es nuestra experiencia terrenal. Un período para desarrollar la fe, para arrepentirnos y para reconciliarnos con Dios. Sabiendo de nuestras flaquezas como mortales, harían esta vida profundamente difícil, ya que habría oposición en todas las cosas y que nosotros no podríamos limpiarnos de nuestros propios pecados, era necesario un Salvador. Cuando Elohim, el eterno Dios y Padre de nuestros espíritus, presentó su plan de salvación, hubo uno entre nosotros que dijo, «Heme aquí, envíame». Su nombre era Jehová. Nacido de un Padre celestial, tanto física como espiritualmente, Él poseía la omnipotencia de vencer al mundo. Por haber nacido de una madre terrenal, Él estaba sujeto a los dolores y sufrimientos de la mortalidad. Jehová también fue llamado Jesús, y además se le dio el título de Cristo, que significa el Mesías o el Ungido. Su máximo logro fue la expiación, por medio de la cual Jesús el Cristo descendió debajo de todo. lo que posibilitó que Él pagase un rescate de redención por cada uno de nosotros. La iglesia fue establecida por Jesucristo durante su ministerio terrenal, edificada sobre el fundamento de apóstoles y profetas. En esta, la dispensación del cumplimiento de los tiempos, el Señor restauró lo que una vez fue, diciéndole específicamente al profeta José Smith, «Estableceré la iglesia por tu mano». Jesucristo fue y es la cabeza de su iglesia y está representado en la tierra por profetas que poseen autoridad apostólica. Esta es una iglesia magnífica. Su organización, efectividad y absoluta bondad son respetadas por todos los que sinceramente buscan entenderla. La iglesia tiene programas para niños, jóvenes, hombres y mujeres. Tiene hermosos centros de reuniones que ahora suman más de 18,000. Majestuosos templos que cubren la tierra que ahora llegan a 136 con otros 30 anunciados o en construcción. Una fuerza de más de 56,000 misioneros de tiempo completo. Jóvenes y no tan jóvenes prestan servicio en 150 países. La labor humanitaria de la iglesia es una muestra de la generosidad de nuestros miembros. Nuestro sistema de bienestar cuida de nuestros miembros y promueve la autosuficiencia de un modo incomparable. En esta iglesia tenemos líderes laicos, desinteresados y una comunidad de santos dispuestos a ayudarse unos a otros de un modo encomiable. No hay nada como esta iglesia

Cuando era niño, trepaba por encima, debajo y por cada parte de esa propiedad. Desde el fondo de la resplandeciente fuente llena de agua hasta lo alto del interior de la imponente torre iluminada. Incluso nos balanceábamos, como Tarzán, en las largas lianas de los árboles del recinto. La iglesia era todo para nosotros. Íbamos a muchas reuniones, más aún de las que tenemos ahora. Asistíamos a la primaria los jueves por la tarde. Las reuniones de la Sociedad de Socorro eran los martes en la mañana. La mutual para los jóvenes era los miércoles en la noche. Los sábados eran para las actividades del barrio. Los domingos, los hombres y los jóvenes iban a la reunión del sacerdocio por la mañana. Al mediodía era la reunión, era la escuela dominical. Y luego en la tarde volvíamos para la reunión sacramental. Con todo ese ir y venir a las reuniones, parecía que nuestro tiempo se consumía con actividades de la iglesia los domingos y la mayoría de los días de la semana. Con todo lo que amaba la iglesia, fue durante esos días de mi niñez que, por primera vez, tuve el sentimiento de que había algo aún mayor. Cuando tenía 5 años de edad, se efectuó una conferencia en el tabernáculo. Y mientras caminábamos por la calle donde vivíamos, atravesamos un puente que nos llevó al magnífico centro de reuniones y nos sentamos aproximadamente en la 10ª fila de la gran capilla. Presidiendo y discursando en la reunión estaba David McKay, el presidente de la iglesia. No recuerdo nada de lo que dijo, pero recuerdo vívidamente lo que vi y lo que sentí. El presidente McKay vestía un traje color crema y con su ondulado cabello blanco lucía un aspecto muy distinguido. Según la tradición de las islas, llevaba un ley triple de claveles rojos. Cuando habló, sentí algo bien intenso y muy personal. Luego entendí que lo que sentía era la influencia del Espíritu Santo. Cantamos el himno final. ¿Quién sigue al Señor? Toma tu decisión. Clamamos sin temor. ¿Quién sigue al Señor? Al oír esas palabras que cantaron casi 2,000 personas, pero que parecían ser una pregunta dirigida a mí, quería levantarme y decir, yo. Algunos han llegado a pensar que la actividad en la iglesia es la meta suprema. En eso hay un peligro. Es posible estar activo en la iglesia y menos activo en el Evangelio. Permítame enfatizarlo. La actividad en la iglesia es una meta altamente deseable. Sin embargo, es insuficiente. La actividad en la iglesia es un indicador externo de nuestros deseos espirituales. Si asistimos a nuestras reuniones, tenemos responsabilidades en la iglesia, cumplimos con ellas y servimos a los demás, eso se observa de manera pública. En contraste, los asuntos del Evangelio suelen ser menos visibles y más difíciles de medir, pero son de mayor importancia y de importancia eterna. Por ejemplo, ¿cuánta fe tenemos realmente? ¿Cuán arrepentidos estamos? ¿Cuán importantes son las ordenanzas en nuestra vida? ¿Cuán enfocados estamos en nuestros convenios? Repito, necesitamos el Evangelio y la iglesia. De hecho, el propósito de la iglesia es ayudarnos a vivir el Evangelio. A menudo nos preguntamos, ¿cómo alguien puede ser completamente activo en la iglesia en su juventud y no serlo cuando es un adulto? ¿Cómo es que un adulto que ha asistido y prestado servicio deja de venir? ¿Cómo una persona que se ha decepcionado por causa de un líder o de otro miembro permite que eso le haga dejar de participar en la iglesia? Tal vez la razón sea que ellos no estaban suficientemente convertidos al Evangelio, los asuntos de la eternidad. Sugiero 3 maneras básicas para que el Evangelio sea nuestro cimiento. Primero, profundicemos nuestro entendimiento de la Deidad. Un conocimiento absoluto de los 3 miembros de la Trinidad y el amor por ellos son indispensables. Oren con dedicación al Padre, en el nombre del Hijo, y busquen la guía del Espíritu Santo. Junto al estudio constante y la reflexión humilde, desarrollen continuamente una fe.

0: e inquebrantable en Jesucristo. Porque, ¿cómo conoce un hombre al amo a quien no ha servido, que es un extraño para él y se halla lejos de los pensamientos y de las intenciones de su corazón? Segundo, centrémonos en las ordenanzas y los convenios. Si aún tienen algunas de las ordenanzas esenciales que realizar en su vida, prepárense de manera consciente para recibirlas. Luego, necesitamos establecer la disciplina de permanecer fieles a nuestros convenios, usando íntegramente el don semanal de la Santa Cena. Muchos de nosotros no somos cambiados con regularidad por medio de su poder limpiador, debido a nuestra falta de reverencia hacia esa sagrada ordenanza. Tercero, unifiquemos el Evangelio con la Iglesia. Al concentrarnos en el Evangelio, la Iglesia será una bendición mayor y no menor en nuestras vidas. Al asistir a cada reunión, preparados para buscar conocimiento tanto por el estudio como por la fe, el Espíritu Santo será nuestro maestro. Si venimos para que se nos entretenga, a menudo estaremos descontentos. Al presidente Spencer W. Quintan le preguntaron una vez, ¿qué hace usted cuando se encuentra en una reunión sacramental aburrida? Su respuesta fue, no lo sé, nunca he estado en una. Deberíamos desear para nuestras vidas lo que ocurrió después de que el Señor vino a la gente del Nuevo Mundo y estableció su iglesia. Las Escrituras relatan, y ocurrió que así anduvieron, esto es, sus discípulos, entre todo el pueblo de Nefi y predicaron el Evangelio de Cristo a todos los habitantes sobre la faz de la tierra, y estos se convirtieron al Señor y se unieron a la iglesia de Cristo. Y así fue bendecido el pueblo de esa generación. El Señor quiere que los miembros de su iglesia estén plenamente convertidos a su evangelio. Esta es la única manera cierta de tener seguridad espiritual ahora y felicidad para siempre. En el nombre de Jesucristo. Amén.
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3: 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Jóvenes adultos. ¿Están las redes sociales distrayéndote de lo que más importa? Por Savi Montoya de Angus. Aprender a usar las redes sociales con más sabiduría me ayudó a centrarme más en Jesucristo. A veces pienso que estoy un poco distraída. Aquí en Perú hay partes de nuestra cultura que pueden distraernos de seguir al Salvador y su Evangelio. Por ejemplo, muchos peruanos a menudo se distraen con fiestas y bebidas alcohólicas. Es casi un requisito para tener una vida social. Sin embargo, la mayor distracción para mí son las redes sociales. El desafío de las redes sociales. La tecnología es una herramienta fantástica para la comunicación y el aprendizaje, pero para algunos de nosotros puede convertirse en una obsesión. Podríamos pasar horas puliendo nuestros perfiles en las redes sociales, mirando videos y comentando publicaciones. Aunque es fácil estar constantemente en línea en estos días, la hermana Rebecca L. Craven, quien fue segunda consejera de la Presidencia General de las Mujeres Jóvenes, enseñó: se necesita esfuerzo para mantenerse centrado en lo que es verdaderamente esencial para el gozo duradero. Hago la invitación para que cada uno de nosotros considere en oración aquellas cosas que nos distraen de hacer lo que más importa. Y es verdad, a veces acudo a las redes sociales para despejar la mente de algo difícil o para buscar validación de videos y comentarios. Cuando eso sucede, tengo que hacer una pausa y preguntarme, ¿me estoy centrando tanto en las cosas espirituales como en las redes sociales? El obispo W. Christopher Waddell, primer consejero del obispado presidente, nos advirtió en cuanto a tener ídolos, como las redes sociales, que nos alejan del Señor. Él nos recordó que nuestro héroe es Jesucristo, y cualquier cosa o persona que nos distraiga de sus enseñanzas puede influir negativamente en nuestro progreso en la senda de los convenios. ¿Qué podemos hacer para asegurarnos de centrarnos en lo que más importa? Priorizar lo más importante. No todo en las redes sociales es malo. Sí, pueden ser una fuente de negatividad y contención, pero he hecho amigos maravillosos en todo el mundo a través de mis plataformas de redes sociales. También es una gran herramienta para compartir y recibir mensajes del Evangelio, encontrar nuevas recetas u obtener ideas creativas sobre manualidades. Sin embargo, es importante tener en cuenta cuáles deben ser nuestras prioridades. Al referirse a las redes sociales y a otros usos del tiempo, el presidente Dallin H. Oaks, primer consejero de la primera presidencia, dijo: "Naturalmente es bueno ver diversiones sanas o adquirir la información interesante, pero no todo ese tipo de cosas vale el tiempo que dedicamos para obtenerlas. Algunas cosas son mejores y otras son excelentes. Así como debemos alimentarnos con una comida bien equilibrada antes de comer el postre, también debemos alimentarnos espiritualmente antes de pasar tiempo en las redes sociales". Tal como el presidente M. Russell Ballard del Quórum de los Doce Apóstoles nos aconsejó, recuerden lo más importante: nuestra relación con el Padre Celestial y Jesucristo, nuestra familia, nuestro prójimo y nuestra disposición de seguir las impresiones del Espíritu y convertirnos al Señor. El poder de la oración. Las Escrituras nos enseñan que podemos hablar con el Padre Celestial sobre cualquier cosa y que Él siempre nos guiará en la dirección correcta. Consulta al Señor en todos tus hechos y Él te dirigirá para bien. Cuando tengo pruebas que atravesar o decisiones que tomar, acudo a Él. Y debido a que una de mis mayores dificultades es la cantidad de tiempo que dedico a las redes sociales, Él también es la fuente perfecta de ayuda para ello. Ya sea que nos guste o no, las redes sociales son una parte importante de nuestra vida, por lo que desecharlas completamente podría ser poco realista. Pero podemos controlar cómo las utilizamos, lo que miramos y lo que compartimos con el mundo. Pregunta al Padre Celestial qué pautas debes seguir tú como ayuda para centrarte más en lo que más importa. Cuando lo hice, Él me ayudó a saber qué tipo de preguntas debía hacerme antes de hacer una publicación para asegurarme de que las redes sociales sean un espacio espiritual para mí. Él también te fortalecerá a medida que empieces a desarrollar mejores hábitos. Ora para pedir ayuda y Él te la dará, porque cuando el Señor nos manda a hacer algo, Él nos ayuda a lograrlo. Él nos manda a superar las dificultades y a seguir adelante. Desarrollar mejores hábitos. Poco a poco estoy haciendo cambios en mi vida. Por lo general, soy alguien que se levanta por la mañana e inmediatamente toma el teléfono, pero recientemente he estado tratando de poner al Señor en primer lugar. Me aseguro de orar, leer las Escrituras y pasar tiempo con mi familia antes de usar el teléfono. Si tienes dificultades con las redes sociales porque te distraen, considera fijar metas para regular tu tiempo. Pon límites de tiempo de uso de las redes sociales y cúmplelos. Fíjate la meta de realizar otras tareas primero. Por ejemplo, decide que debes leer un capítulo del Libro de Mormón o limpiar tu habitación o salir a correr antes de tocar el teléfono. Siempre anota tus metas específicas y haz un seguimiento de tu progreso. Al elegir utilizar las redes sociales, debemos esforzarnos por compartir y consumir solo cosas que puedan ser edificantes. El elder David A. Bednar del Quórum de los Doce Apóstoles sugiere que seamos auténticos y utilicemos las redes sociales para ser ejemplos de Cristo. Por medio de las redes sociales, puedes iluminar la vida de los demás con la luz de Cristo en este mundo confuso. Sé atento y cuidadoso, y utilízalas para bien, no para mal. Y siempre, siempre escoge lo que más importa primero: tu relación con el Padre Celestial, el Salvador y tu familia. Savi Montoya de Angus vive en Lima, Perú, con su esposo desde hace 5 años y su hermosa hija de 3 años, Emma. Trabaja como maestra de jardín de infantes en su país. Savi sabe que Dios vive y que Jesús es el Cristo. También tiene un testimonio de que las familias pueden ser eternas si guardan los mandamientos y ama el Evangelio.
4: Ahora presentamos a la hermana Reina E. Aburto. 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
5: Uno de nuestros himnos expresa la súplica al Señor. En sol y sombra, acompáñame. Hace tiempo, iba en un avión que se acercaba a una fuerte tormenta. Vi por la ventana un denso manto de nubes debajo de nosotros. Los rayos del sol poniente se reflejaban en las nubes y éstas brillaban con intensidad. Poco después, el avión descendió por las pesadas nubes y de repente nos envolvió una espesa oscuridad que opacó por completo la intensa luz que habíamos presenciado un poco antes. En la vida podrían formarse nubes negras que nos impidan percibir la luz de Dios y hasta ocasionar que nos preguntemos si aún existe. Algunas de ellas son nubes de depresión, ansiedad y otras aflicciones mentales y emocionales que podrían distorsionar la forma en que nos vemos a nosotros mismos, a los demás e incluso a Dios, y afectan a mujeres y hombres de toda edad y en todos los rincones del mundo. Igual de dañina es la nube de escepticismo que insensibiliza y que podría afectar a los que no hayan sufrido esos desafíos. Como otras partes del cuerpo, el cerebro está sujeto a enfermedades, traumas y desequilibrios químicos. Si nuestra mente padece, es apropiado procurar ayuda de Dios, de las personas que nos rodean y de profesionales médicos o de salud mental. Todos los seres humanos, hombres y mujeres, son creados a la imagen de Dios. Cada uno es un amado hijo o hija procreado como espíritu por padres celestiales, y cada uno tiene una naturaleza y un destino divinos. Al igual que nuestros padres celestiales y nuestro Salvador, tenemos un cuerpo físico y sentimos emociones. Mis queridas hermanas, es normal sentirnos tristes o preocupadas de vez en cuando. La tristeza y la ansiedad son sentimientos humanos naturales. No obstante, si constantemente estamos tristes y si el dolor no nos permite sentir el amor del Padre Celestial y su Hijo y la influencia del Espíritu Santo, entonces quizás suframos de depresión, ansiedad u otra afección emocional. Hace tiempo mi hija escribió: hubo una época en la que me embargaba una gran tristeza. Siempre pensé que la tristeza era motivo de vergüenza y señal de debilidad, y por eso me la guardaba para mí misma. Me sentía insignificante. Una amiga lo describió así: desde niña he luchado constantemente con sentimientos de desesperanza, oscuridad, soledad y temor, y la sensación de estar destrozada o tener defectos. Me esforzaba por ocultar mi dolor para nunca dar otra impresión que no fuera la de positivismo y fortaleza. Mis queridas hermanas, nos puede suceder a cualquiera, sobre todo si como creyentes del plan de felicidad nos imponemos cargas innecesarias al pensar que tenemos que ser perfectos ahora, lo cual puede ser abrumador. Lograr la perfección es un proceso que tendrá lugar a lo largo de nuestra vida mortal y más allá, y solo mediante la gracia de Jesucristo. En cambio, al hablar abiertamente de nuestros problemas emocionales, reconociendo que no somos perfectos, damos permiso a los demás de expresar sus desafíos y juntos comprendemos que hay esperanza y que no tenemos que sufrir a solas. Como discípulos de Jesucristo, hemos hecho convenio con Dios de que estamos dispuestos a llevar las cargas los unos de los otros y a llorar con los que lloran. Esto podría incluir informarnos sobre las enfermedades emocionales, encontrar recursos que nos ayuden a afrontarlas y, principalmente, acudir nosotros y llevar a los demás a Cristo, quien es el Maestro Sanador. Aunque no podamos identificarnos con lo que los demás estén pasando, el validar la realidad de su dolor puede ser un gran primer paso para hallar comprensión y sanación. En algunos casos se puede determinar la causa de la depresión o ansiedad, pero en otros podría ser difícil de discernir. El cerebro podría padecer debido al estrés o la intensa fatiga, lo cual a veces se puede mejorar ajustando la dieta, el sueño y el ejercicio. Otras veces podría necesitarse terapia o medicamentos bajo la dirección de profesionales capacitados. Si no se atienden, las afecciones mentales o emocionales pueden causar aislamiento, malentendidos, ruptura de relaciones, daño autoinfligido y hasta el suicidio. Esto lo he vivido en carne propia, porque mi propio padre se suicidó hace muchos años. Su muerte fue impactante y devastadora para mi familia y para mí. Me ha tomado años procesar el dolor y hasta hace poco me enteré de que hablar del suicidio de maneras apropiadas en realidad ayuda a evitarlo en lugar de propiciarlo. Finalmente, he hablado abiertamente de la muerte de mi padre con mis hijos y he visto la sanación que el Salvador puede brindar en ambos lados del velo. Penosamente, muchos que sufren casos graves de depresión se distancian de los demás santos porque sienten que no encajan en un molde imaginario. Podemos ayudarles a saber y sentir que sí tienen un lugar entre nosotros. Es importante darnos cuenta de que la depresión no se deriva de la debilidad y normalmente tampoco del pecado. Más bien, aumenta si se mantiene en secreto y se mitiga con la empatía. Juntos podemos romper las nubes del aislamiento y el estigma para que se levante la carga de la vergüenza y se produzcan milagros de sanación. Durante su ministerio terrenal, Jesucristo sanó a los enfermos y afligidos. Sin embargo, cada persona tuvo que ejercer fe en Él y actuar a fin de que Él le sanara. Algunos caminaron grandes distancias, otros extendieron la mano para tocar su mano, y otros tuvieron que ser llevados a Él para ser sanados. ¿No necesitamos todos desesperadamente de Él para recibir sanación? No somos todos mendigos. Sigamos la senda del Salvador. Mostremos más compasión y dejemos de juzgar y de ser los inspectores de la espiritualidad de los demás. Una de las mayores dádivas que podemos ofrecer es escuchar con amor, lo que podría ayudar a llevar y disipar las cargadas nubes que asfixian a nuestros seres queridos y amigos, para que mediante nuestro amor puedan volver a sentir al Espíritu Santo y percibir la luz que emana de Jesucristo. Si te rodea constantemente un vapor de tinieblas, acude al Padre Celestial. Nada por lo que hayas pasado puede alterar la verdad eterna de que tú eres su hija y que Él te ama. Recuerda que Cristo es tu Salvador y Redentor, y que Dios es tu Padre. Ellos comprenden. Imagínalos sentados cerca de ti, escuchando y ofreciéndote apoyo. Ellos te consolarán en tus aflicciones. Haz todo lo que puedas y confía en la gracia expiatoria del Señor. Tus aflicciones no te definen, sino que te pueden refinar. Debido a un aguijón en la carne, podrías tener la capacidad para sentir más compasión por los demás. Siguiendo la guía del Espíritu Santo, cuenta tu historia para que socorras a los débiles, levantes las manos caídas y fortalezcas las rodillas debilitadas. Si batallamos o ayudamos a alguien que batalla, estemos dispuestos a seguir los mandamientos de Dios para que siempre podamos tener su Espíritu con nosotros. Hagamos las cosas pequeñas y sencillas que nos darán fortaleza espiritual. Como dijo el presidente Russell M. Nelson, nada abre tanto los cielos como la combinación de mayor pureza, estricta obediencia, búsqueda diligente, el deleitarse a diario en las palabras de Cristo en el Libro de Mormón y dedicar tiempo frecuente a la obra del templo y de historia familiar. Recordemos todos que nuestro Salvador Jesucristo ha tomado sobre sí nuestras debilidades para que sus entrañas sean llenas de misericordia según la carne, a fin de saber cómo socorrernos de acuerdo con nuestras debilidades. Él vino a vendar a los quebrantados de corazón, a consolar a todos los que lloran, a dar gloria en lugar de ceniza, aceite de gozo en lugar de luto, manto de alegría en lugar de espíritu apesadumbrado. Testifico que en sol y sombra el Señor nos acompañará, que nuestras aflicciones pueden ser consumidas en el gozo de Cristo, y que es por la gracia por la que nos salvamos después de hacer cuanto podamos. Testifico que cuando Jesucristo vuelva a la tierra, en sus alas traerá sanidad. Al final, Él enjugará toda lágrima de nuestros ojos, y ya no habrá más llanto. Para todos los que vengamos a Cristo y nos perfeccionemos en Él, no se pondrá jamás el sol, porque Jehová será nuestra luz eterna, y los días de nuestro duelo se acabarán. De esto testifico en el nombre de Jesucristo. Amén.
4: Acabas de escuchar a la hermana Reina E. Aburto en su discurso dado durante la sesión de mujeres de la Conferencia General de Octubre de 2019.
6: 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Las bendiciones de la obediencia. Mira lo que los profetas, apóstoles y otros líderes de la Iglesia han enseñado en las redes sociales acerca de la importancia de obedecer los mandamientos de Dios. Al hablar de cómo enseñar a los niños, el presidente Russell M. Nelson se refirió al poder de la obediencia a los mandamientos del Padre Celestial. Él dijo, «Enseñen sobre la fe para guardar todos los mandamientos de Dios, sabiendo que se dan para bendecir a sus hijos y brindarles gozo. Adviértanles que se encontrarán con personas que escogerán cuáles mandamientos guardarán y que ignorarán otros que han escogido desobedecer. A ese enfoque lo llamo el buffet de la obediencia. Esa práctica de seleccionar y escoger cuáles obedecer no funcionará, los conducirá al sufrimiento. Al prepararse para comparecer ante Dios, uno guarda todos sus mandamientos. Requiere fe el obedecerlos, y el guardar sus mandamientos fortalecerá esa fe. La obediencia permite que las bendiciones de Dios fluyan sin restricciones. Él bendecirá a sus hijos obedientes con la libertad del cautiverio y del sufrimiento. Él los bendecirá con más luz. Al demostrar nuestro amor al Padre Celestial mediante la obediencia a sus mandamientos, podemos recibir bendiciones poderosas para ayudarnos en nuestro esfuerzo por seguir mejor los mandamientos de Dios. Considera estas enseñanzas recientes de los líderes de la Iglesia publicadas en las redes sociales.
7: El primer y grande mandamiento: amar a Dios. Como ex rector de la Universidad Brigham Young, tuve el placer de hablar a los alumnos y al profesorado durante el devocional de esta mañana. Invité a los alumnos a reflexionar si se atreven a ser diferentes y si avanzan contra la oposición del mundo. Más importante que lo que una persona hace como alumno son las decisiones que toma en su vida personal, las prioridades que adopta consciente o inconscientemente. No debemos olvidar la enseñanza del Salvador de que el primer y grande mandamiento de la ley es: amarás al Señor tu Dios con todo tu corazón y con toda tu alma y con toda tu mente. Y el segundo mandamiento es semejante a este: amarás a tu prójimo como a ti mismo. El amor al prójimo, por más importante que sea, no va por delante del amor a Dios y de la obediencia a sus mandamientos. Si verdaderamente amamos a Dios y le servimos como Él nos ha enseñado, amaremos a nuestro prójimo como Dios lo ama y como Él desea que lo amemos y le sirvamos. Jesús siempre estaba lleno de amor, pero era invariablemente directo en sus mandamientos y expectativas. A la mujer sorprendida en adulterio, Él se abstuvo de condenarla en ese momento, pero concluyó guiándola: vete y no peques más. Además, concluyó las rigurosas enseñanzas del Sermón del Monte con esta incomparable instrucción: sed pues vosotros perfectos, así como vuestro Padre que está en los cielos es perfecto. Progresamos hacia esa condición divina por medio de prioridades que nos hacen guiar al Salvador sin vernos comprometidos por los valores y comportamientos mundanos. El guardar las normas del Evangelio no los convierte a ustedes en personas de segunda clase ni relega a la oscuridad el ejemplo que dan. Todos sabemos de personas cuyo desempeño mejora en calidad y visibilidad al ser diferentes de la multitud. Me hago eco de las palabras que el presidente Russell M. Nelson ha enseñado: créanme cuando les digo que si su cimiento espiritual está edificado firmemente en Jesucristo, no tienen por qué temer. Si son fieles a los convenios que hicieron en el templo, el poder de Él los fortalecerá. Presidente Dallin H. Oaks, Facebook, 13 de septiembre de 2022.
8: El mandamiento de ser bautizados. El Evangelio es sencillo. Gracias al sacrificio expiatorio del Salvador, podemos ser limpios y transformados. Esto comienza con la fe en Jesucristo. Nosotros creemos en Él, confiamos en Él y dependemos de Él. Esa fe nos conduce al arrepentimiento. Queremos demostrar nuestro amor por Él al guardar los mandamientos. Jesús enseñó por el ejemplo, ya que Él mismo fue bautizado. El bautismo es uno de sus mandamientos. Después de ser bautizados, Él promete darnos el don del Espíritu Santo. Seremos guiados y consolados, y el Espíritu Santo nos ayudará a conocer la verdad. Sentiremos que el Espíritu Santo está con nosotros. Tendremos sentimientos de paz, de amor y de gozo, y tendremos el deseo de servir a los demás. Nos esforzaremos durante toda la vida por complacer al Señor. Conforme creamos en Él, confiemos en Él y dependamos de Él, y lo hagamos con más frecuencia, sentiremos el consuelo de la compañía del Espíritu Santo. Tendremos la fortaleza para sobrellevar cualquier desafío que se nos presente y para guardar los mandamientos sin ser compelidos. Presidente Henry B. Eyring, Facebook, 29 de junio de 2023.
7: Una clave para encontrar la felicidad. Me siento abrumado por la bondad del Señor y la confianza que Él tiene en ustedes y en mí. Todos somos miembros comunes y corrientes de la Iglesia. Ninguno de nosotros es una superestrella. Solo somos hijos de Dios, tratando de hacer lo correcto por el motivo correcto. Estamos tratando de criar a nuestra familia de la manera correcta para que amen al Señor y deseen esforzarse por guardar sus mandamientos. En el proceso, tenemos algunos privilegios y oportunidades maravillosos y selectos. Cuando llegue nuestro juicio final, no consistirá en el número de reuniones a las que asistimos, el número de reuniones que dirigimos, ni todas las visitas que hicimos. En vez de ello, el Señor agradecerá profundamente a quienes busquen y ayuden a otras personas a lo largo de la senda de los convenios. Jesucristo es nuestro hermano y nuestro mejor amigo. Él nos ama y nos ha mostrado el camino. Las cosas que ustedes y yo necesitamos para hallar la felicidad están contenidas en esforzarnos por guardar sus mandamientos y en esforzarnos por ser tan semejantes a Él como podamos. Cada día es una oportunidad de tocar una vida, de tender una mano a alguien que te necesita y ofrecer una palabra de aliento. Presidente M. Russell Ballard. Facebook, 26 de septiembre de 2021.
8: La ayuda del Salvador. Lisa y yo tuvimos el honor de pasar algún tiempo con este notable grupo de misioneros de la Iglesia de Jesucristo de los Santos de los Últimos Días durante una reciente visita al Centro de Capacitación Misional de Brasil. Hablamos de las bendiciones que se reciben por obedecer los mandamientos de Dios. Eso es cierto para los misioneros y para todos nosotros. Dije a esos maravillosos élderes y hermanas que todos somos hijos de un Padre Celestial amoroso. Él desea nuestro éxito definitivo y nuestro progreso eterno en esta vida y en la que sigue. Nuestro Salvador Jesucristo puede ayudarnos a recibir estas bendiciones de nuestro Padre. Testifico de Él y de su divina función redentora como nuestro Salvador. Elder Gary E. Stevenson, Facebook, 2 de junio de 2023.
7: Tres maneras de recibir refugio espiritual. Podemos recibir protección de los complejos tornados de la vida gracias al refugio espiritual del Salvador. Tres aspectos que nos pueden ayudar a entrar al refugio espiritual del Salvador incluyen: invocar el poder del Salvador en nuestra vida, cumplir y honrar los convenios sagrados con exactitud, ser fiel a las responsabilidades personales y familiares de guardar los mandamientos y enseñar el Evangelio a la familia. Si somos constantes e inquebrantables en guardar los mandamientos de Dios con fe y diligencia, seguramente el consuelo del refugio del Salvador reemplazará el dolor de nuestras experiencias, la paz reemplazará la agitación, y la esperanza reemplazará la aflicción, y las pruebas se convertirán en bendiciones. Elder Ulises Soares, Facebook, 9 de febrero de 2023.
9: Una vida más intencional. Otra maravillosa época navideña ha llegado y se ha ido. La mayoría de nosotros desearía que los hermosos sentimientos que rodean a la Navidad duraran todo el año. Pero ¿por qué no habríamos de sentirlos mucho más a menudo? La Navidad es una época en la que naturalmente nos sentimos más inclinados a ver, servir y amar a los demás. Lo cual, como nos dicen las Escrituras, es una manera de amar y servir a Dios. Regalos para el Salvador en esta época en que celebramos su nacimiento. Es una época de mayor enfoque hacia el exterior, en la que el primero y el segundo gran mandamiento se viven con más intención. Los mandamientos de amar y servir a Dios y a los que nos rodean en realidad son para nuestro propio beneficio y harán más por traer esos maravillosos sentimientos de paz y gozo a nuestra vida que casi cualquier otra cosa. A medida que sigamos diariamente el ejemplo de amor y cuidado por los demás de nuestro Salvador, aunque sea de maneras muy pequeñas, lo recordaremos a Él más a menudo y gradualmente llegaremos a ser cada vez más semejantes a Él. A medida que sigamos diariamente el ejemplo de amor y cuidado por los demás de nuestro Salvador, aunque sea de maneras muy pequeñas, lo recordaremos a Él más a menudo y gradualmente llegaremos a ser cada vez más semejantes a Él. Entonces podremos sentirnos como en Navidad, todos los días, porque esos hermosos sentimientos pueden surgir cuando estamos llenos del amor del Salvador. Veamos si podemos hacer que en este nuevo año nos sintamos como en Navidad, con más frecuencia. Que cada uno de ustedes tenga un año lleno de Cristo. Hermana J. Annette Dennis, Facebook, 3 de enero del 2023.
10: Una invitación de Dios a seguirlo. Una de las canciones de la primaria que he estudiado recientemente es I Need My Heavenly Father. Necesito a mi Padre Celestial. Me encanta cómo esta canción expresa que nuestro Padre Celestial desea que seamos felices y que podemos ser felices al elegir seguirlo a Él y a su Hijo Jesucristo. El Padre Celestial nos ama a cada uno de nosotros. ¿Cómo escogerán servirle hoy? Solo quiero compartir con ustedes una estrofa de esa canción. Dice así: Necesito que mi Padre Celestial me ayude cada día. Él quiere que yo sea feliz y que elija el camino recto. Me encanta porque es una invitación a recordar que a Dios lo motiva el amor por nosotros y nuestra felicidad. También aproveché la oportunidad para leer una de las referencias de las Escrituras que se encuentra junto a la canción y que está en Alma capítulo 30, versículo 8. Porque así dicen las Escrituras, «Escogeos hoy a quien sirváis». Amigos, espero que se unan a mí y elijan servir al Padre Celestial hoy y todos los días, porque Él está motivado por el amor. Lo amamos y deseamos esa felicidad en nuestra vida. Hermana Tracy Y. Browning, Facebook, 26 de septiembre de 2022.
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1: Hemos sido bendecidos con mensajes maravillosos del presidente Nelson, del presidente Owen. ¡Qué congregación tan maravillosa de poseedores del sacerdocio! Hace muchos años estaba en el templo de Frankfurt, Alemania, y llamó mi atención una pareja de ancianos tomados de la mano. El tierno cariño y el afecto que se mostraban uno al otro me enterneció el corazón. No sé bien por qué esa escena me impresionó tanto. Quizás haya sido la dulzura del amor que ellos dos compartían, un convincente símbolo de perseverancia y compromiso. No había duda de que esa pareja llevaba muchísimo tiempo junta y que el afecto que sentían el uno por el otro todavía estaba vivo. Creo que otra razón por la cual esa tierna escena ha permanecido conmigo por todo este tiempo es el contraste con algunas de las actitudes de la actualidad. En muchas sociedades del mundo parece que todo es descartable. Apenas algo empieza a averiarse o a gastarse, o simplemente cuando nos cansamos de algo, lo desechamos y lo reemplazamos con una actualización, algo más nuevo o más brillante. Lo hacemos con teléfonos móviles, ropa, autos y, trágicamente, aún con las relaciones. Aunque puede ser bueno deshacernos de las cosas materiales que ya no necesitamos, cuando se trata de cosas de importancia eterna, el matrimonio, la familia, los valores, la mentalidad de reemplazar original por moderno puede traer un profundo remordimiento. Agradezco pertenecer a una iglesia que valora el matrimonio y la familia. Los miembros de la Iglesia de Jesucristo de los Santos de los Últimos Días son conocidos en todo el mundo por tener de los mejores matrimonios y familias que hay. Creo que esto, en parte, se debe a la preciosa verdad restaurada por José Smith de que el matrimonio y la familia tienen el fin de ser eternos. Las familias no tienen el único objeto de que el tiempo en la tierra sea más conveniente, para luego desecharlas al llegar al cielo, sino que son el orden de los cielos. Son un símbolo del modelo celestial, una emulación de la familia eterna de Dios. Pero los matrimonios y las relaciones familiares fuertes no ocurren solo por ser miembros de la iglesia. Requieren trabajo constante y deliberado. La doctrina de las familias eternas debe inspirarnos a hacer nuestro mejor esfuerzo para salvar y enriquecer nuestro matrimonio y nuestra familia. Admiro y aplaudo a quienes han preservado y nutrido estas relaciones esenciales y eternas. Hoy deseo elogiar a aquellos que salvan. A lo largo de los años he realizado la ordenanza de sellamiento por muchas parejas prometedoras que se amaban. No he conocido a nadie que, al mirarse por encima del altar, pensara que terminarían divorciados y devastados. Tristemente, algunos terminan así. Por alguna razón, a medida que pasa el tiempo y el color del amor romántico va cambiando, hay quienes de poco dejan de pensar en la felicidad del otro y empiezan a notar las pequeñas fallas. En un entorno así, algunos son seducidos por la trágica conclusión de que su cónyuge no es suficientemente listo, suficientemente divertido o joven, lo cual por alguna razón les hace pensar que están justificados a mirar en otra dirección. Hermanos, si esto de alguna forma los describe, Les advierto que están en la senda que conduce a matrimonios, hogares y corazones rotos. Les suplico que se detengan ya, que den la vuelta y regresen al camino seguro de la integridad y la lealtad a los convenios. Y por supuesto, los mismos principios se aplican a nuestras queridas hermanas. Ahora, diré algo breve a los hermanos solteros, quienes se engañan pensando que deben encontrar a la mujer perfecta antes de empezar una relación seria o el matrimonio. Mis queridos hermanos, un recordatorio. En caso de que hubiera una mujer perfecta, ¿creen realmente que se interesaría en ustedes?
2: En el
1: plan de felicidad de Dios, no buscamos a alguien perfecto, sino más bien a alguien con quien, a lo largo de la vida, podamos trabajar conjuntamente a fin de crear una relación de amor duradera que se acerque a la perfección. Hermanos, quienes salvan su matrimonio entienden que este trayecto requiere tiempo, paciencia y, sobre todo, las bendiciones de la expiación de Jesucristo. Se les requiere ser benignos, no tener envidia, no buscar lo suyo, no irritarse fácilmente, no pensar el mal y regocijarse en la verdad. En otras palabras, se requiere caridad, el amor puro de Cristo. Todo esto no ocurrirá en un instante. Los grandes matrimonios se han edificado un ladrillo a la vez, día tras día, durante toda una vida. Y esto es muy bueno, porque no importa cuán chata sea su relación en el presente, si siguen añadiendo piedritas de bondad, compasión, atención, sacrificio, comprensión y altruismo, con el tiempo, una gran pirámide comenzará a elevarse. Si parece que toma muchísimo tiempo, recuerden, el matrimonio tiene el objeto de durar por la eternidad. Así que no os canséis de hacer lo bueno, porque estáis poniendo los cimientos de un gran matrimonio. Y de las cosas pequeñas proceden las grandes. Puede que sea un trabajo gradual, pero no tiene que ser aburrido. De hecho, corro el riesgo de mencionar algo obvio, pero el divorcio ocurre raras veces cuando esposo y esposa son felices. Así que, sean felices. Y hermanos, sorprendan a su esposa haciendo cosas que la hagan feliz. Quienes salvan su matrimonio eligen la felicidad. Si bien es verdad que algunos tipos de depresión crónica requieren tratamiento especializado, me encantan estas sabias palabras de Abraham Lincoln. La mayoría de las personas son tan felices como se proponen ser. Esto complementa el consejo de las Escrituras, que dice, «Buscad y hallaréis». Si buscamos imperfecciones en nuestro cónyuge o motivos de enojo en nuestro matrimonio, sin duda los encontraremos, porque todos los tienen. Por otro lado, si buscamos lo bueno, seguro lo hallaremos, porque todos tienen muchas cualidades buenas también. Quienes salvan su matrimonio, sacan la maleza y riegan las flores. Celebran los pequeños actos de gracia que despiertan tiernos sentimientos de caridad. Quienes salvan el matrimonio salvan a las futuras generaciones. Hermanos, recuerden por qué se enamoraron. Esfuércense cada día porque su matrimonio sea más fuerte y feliz. Queridos amigos, hagamos nuestro mejor esfuerzo para encontrarnos entre las almas benditas y felices que salvan su matrimonio. Hoy también deseo elogiar a los que salvan a su familia y sus relaciones familiares. Todas las familias necesitan ser salvadas. Aunque es maravilloso que esta iglesia sea conocida por sus familias fuertes, es probable que a menudo sintamos que esto aplica a todas las familias sud, excepto la nuestra. La realidad es que no hay familias perfectas. Cada familia tiene sus momentos extraños. Como cuando sus padres les piden que se tomen una selfie con ellos. O de ellos. O quizás cuando su tía abuela insiste en que están solteros porque son muy quisquillosos. O quizás cuando su obstinado cuñado piensa que su visión política es la visión del Evangelio. O cuando su padre hace arreglos para que se saquen una foto familiar en la que todos se vistan como los personajes de su película preferida y a ustedes les toca disfrazarse de Chewbacca. Así son las familias. Aunque compartamos los genes, no somos iguales. En vez de tratar de que sea así, tenemos espíritus distintos. En vez de tratar de que todos quepan en nuestro molde, podemos decidir aceptar las diferencias. Y podemos estar agradecidos por ellas, porque enriquecen nuestra vida y siempre la colman de sorpresas. A pesar de esto, a veces los integrantes de nuestra familia toman decisiones o hacen cosas que son desconsideradas, hirientes o inmorales. ¿Qué debemos hacer en esos casos? No hay una solución que sirva para cada situación. Quienes salvan la familia tienen éxito porque buscan el consejo de su cónyuge y su familia. Procuran la voluntad del Señor y escuchan las impresiones del Espíritu Santo. Saben que lo que funciona para una familia quizá no funcione para otra. De todos modos, hay algo que podemos hacer y que sirve en todos los casos. En el Libro de Mormón aprendemos de un pueblo que había descubierto el secreto de la felicidad. Durante generaciones, no había contenciones y ciertamente no podía haber un pueblo más dichoso entre todos los que habían sido creados por la mano de Dios. ¿Cómo lo lograron? A causa del amor de Dios que moraba en el corazón del pueblo. Cualesquiera sean los problemas que enfrenta su familia, sea lo que sea que deban hacer para solucionarlos, el principio y el fin de la solución es siempre la caridad, el amor puro de Cristo. Sin ese amor, aún las familias que parecen perfectas sufren. Con él, hasta las familias con grandes dificultades salen adelante. La caridad nunca deja de ser. Esto se aplica al salvar matrimonios y se cumple para salvar la familia. El gran enemigo de la caridad es el orgullo. Una de las principales razones de las dificultades en el matrimonio y la familia. El orgullo tiene poca paciencia, es antipático y envidioso. El orgullo exagera su propia fuerza e ignora las virtudes de los demás. El orgullo es egoísta y se irrita fácilmente. Ve malas intenciones donde no las hay y esconde sus propias debilidades tras falsas pretensiones. El orgullo es cínico, es pesimista, se enoja e impacienta. Más específicamente, si la caridad es el amor puro de Cristo, entonces el orgullo es la característica definitoria de Satanás. El orgullo puede ser un error humano, Sin embargo, no es parte de nuestra herencia espiritual y no tiene lugar entre poseedores del sacerdocio de Dios. La vida es corta, hermanos. Los remordimientos pueden durar mucho tiempo. Algunos tendrán repercusiones que continúen por la eternidad. La forma en que traten a su esposa, hijos, padres o hermanos puede influir.

0: represalias, enojo o temor, o uno de amor, humildad, perdón, compasión y progreso espiritual? Todos debemos recordar, juicio sin misericordia se hará con aquel que no muestre misericordia. Por el bien de sus relaciones familiares, por el bien de su alma, por favor, sean misericordiosos, porque la misericordia triunfa sobre el juicio. Dejen de lado el orgullo. Pidan disculpas sinceras a sus hijos, su esposa, su familia o amigos. Esto no es un signo de debilidad, sino de fortaleza. ¿Es más importante el tener la razón para ustedes que fomentar un ambiente de apoyo, sanación y amor? Construyan puentes, no los destruyan. Aunque no estén en error, y quizás sobre todo, si no son ustedes los que están en error, dejen que el amor le gane al orgullo. Si hacen esto, sea cual sea la adversidad que enfrenten, pasará. Y gracias al amor de Dios en su corazón, la contención se desvanecerá. Estos principios para salvar relaciones se aplican a todos. No importa si estamos casados, divorciados, viudos o somos solteros. Todos podemos ser salvadores de familias fuertes. Hermanos, sigamos el ejemplo de aquel que nos salva en nuestros esfuerzos de salvar familias. Sigamos el ejemplo de aquel que nos salva. El Salvador ganó nuestras almas con amor. Jesucristo es nuestro Maestro. Su obra es nuestra obra. Es una obra de salvación y comienza en nuestro hogar. El amor en el entramado del plan de salvación es altruista y procura el bien de los demás. Ese es el amor que el Padre Celestial siente por nosotros. Al emular el amor del Salvador, Él sin duda bendecirá y hará prosperar los esfuerzos justos que hagamos por salvar nuestro matrimonio y fortalecer nuestra familia. Que el Señor bendiga su incansable y justo esfuerzo por ser contados entre los que salvan. Este es mi ruego y mi bendición. En el nombre de Jesucristo. Amén.
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Por más de una década, The Piano Guys han deleitado a millones de personas con toda una gama de estilos musicales. Damos la bienvenida a John Schmidt y Stephen Sharp Nelson, interpretando con el coro y la orquesta música del filme La Misión y el himno Grande Eres Tú.

0: Hace poco más de 10 años, unos amigos decidieron embarcarse en un innovador proyecto de producir música visualmente. Empezaron a pequeña escala, pero con el tiempo alcanzaron niveles inesperados con actuaciones alrededor del mundo. Sus videos en YouTube cuentan con un público de más de 2 billones de personas y millones de suscriptores. Estos amigos son conocidos como The Piano Guys, y sus interpretaciones combinan música moderna y clásica en lo que se podría describir como un hermoso diálogo entre un piano y un violonchelo.
1: En los primeros videos que filmamos, no teníamos ni idea de lo que estábamos haciendo. Era solo cuestión de hacer las cosas lo mejor posible. Pero ese es el milagro de hacer lo que Dios quiere que uno haga. Aprendimos que Él puede lograr mucho más de lo que somos capaces de obtener solos.
0: Pero estos dos amigos quieren hacer más que entretener y recrear. Más bien quieren ayudar a la gente.
2: Leemos los comentarios que nos llegan de personas que dicen que la música las consuela, las inspira o les da esperanza. Uno piensa, ¿qué es lo que Dios quiere que hagamos con esto? Entonces, todo se transforma en algo así como un llamamiento.
0: En realidad, su misión no es diferente a la del coro del tabernáculo. Quizá los estilos sean distintos, pero su inspiración y propósito son los mismos, pues tienen el deseo de elevar a su público mediante el poder de la música.
2: Oramos antes de las actuaciones, antes de componer y oramos al enfrentar problemas. Le pedimos que nos use como Él lo desee y que logre sus propósitos a través de nosotros. Es increíble lo que se siente cuando las oraciones son respondidas.
0: El compositor Oscar Hammerstein dijo una vez, «Es una tragedia que en nuestra época la desesperanza tenga tantos portavoces y la esperanza tan pocos». The Piano Guys quieren ser portavoces de esperanza.
1: La esperanza da poder. Algunas veces he dudado tanto de mí mismo que únicamente me ha ayudado el poder de quien descendió por debajo de todas las cosas a fin de elevarnos. Confío en que eso sea lo que la gente experimenta más que ninguna otra cosa cuando escucha o ve la música que Dios nos motiva a interpretar.

Así llegamos al final de otro programa de música y palabras de inspiración en sus 94 años de transmisión ininterrumpida. Esperamos encontrarnos pronto. Que la paz les acompañe hoy y siempre.

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1: Una taza de agua tibia, por Mingyun Park, basado en una historia real. Mingyun y su papá se apresuraron a entrar en la capilla. El viento frío soplaba a sus espaldas. Dentro del edificio también hacía frío. Mingyun esperaba que se calentara a medida que fuese llegando más gente. Un amigo de Mingyun, Jungmin, se bautizaba hoy. Jungmin se había reunido con las misioneras y llevaba tiempo pensando en bautizarse. Todo el barrio había ayunado y orado por él y por fin había decidido bautizarse. Y hoy era el gran día. La pila bautismal todavía se estaba llenando de agua cuando Mingyun y su papá entraron en la sala. Se sentaron junto a James, un amigo de Mingyun, y al poco rato entró Jungmin, vestido con la ropa blanca de bautismo. «Parece un poco nervioso», dijo James. Mingyun asintió. Estaba contento de poder estar allí con su amigo. La pila no tardó en llenarse. Era hora de dar comienzo al bautismo. Pero en lugar de empezar, los misioneros estaban hablando con algunos miembros y parecían preocupados. El papá fue a ver qué pasaba. «¿Qué sucede?», le preguntó Mingyun a su papá. «El calentador de agua del edificio se descompuso y el agua de la pila está muy fría», respondió el papá. Mingyun miró la pila. El día de su bautismo había hecho buen tiempo. Hubo agua caliente y hasta su papá le había dado un cálido abrazo al salir del agua. No podía imaginar lo que sería bautizarse en agua fría un día de invierno tan frío como ese. Mingyun vio cómo Jungmin entraba valientemente en el agua con el Elder Kek, quien iba a bautizarlo. «Está demasiado fría», dijo Jungmin. «No puedo estar aquí más tiempo». Salió de la pila bautismal temblando. Mingyun se sintió triste por él. Unos minutos después, Jungmin volvió a intentar entrar en el agua. Esta vez solo dio unos pasos antes de salir a toda prisa. Lo intentó dos veces más. El agua estaba helada. «¿Podemos parar?», preguntó Jungmin al fin. Parecía que estaba a punto de llorar. Mingyun hizo una oración en silencio para preguntar cómo podría ayudar. «¿Qué podemos hacer?», preguntó alguien. «¿Deberíamos posponer el bautismo?», sugirió otra persona. Todos deseaban ayudar a Jungmin, pero no sabían cómo. Entonces Mingyun tuvo una idea. Le dio un codazo a James. «¡Vamos, James!». Mingyun y James fueron a la cocina. Buscaron dos recipientes grandes y los llenaron con agua caliente del dispensador de agua. Con cuidado, los llevaron al salón bautismal y echaron el agua caliente en la pila. «Tal vez eso ayude a calentar el agua», dijo Mingyun. Todos se sorprendieron mucho. «¿Por qué no se nos ocurrió eso?», preguntó alguien. Todos juntos comenzaron a añadir el agua caliente que iban trayendo de la cocina. Unas personas hervían agua y otras llevaban cuidadosamente los recipientes por el pasillo y echaban el agua caliente en la pila bautismal. Incluso los otros niños de la primaria ayudaron llevando tazas de una en una. Por fin, el agua estuvo lo suficientemente tibia y Jungmin y el Elder Kek entraron en la pila. Mingyun tuvo un sentimiento cálido en el corazón al escuchar al Elder Kek pronunciar las palabras de la oración bautismal. Cuando Jungmin salió del agua, estaba sonriendo y todos estaban felices. Cuando Jungmin se puso su ropa seca, Mingyun le dio un gran abrazo. Mingyun sabía que siempre que orase con valor, el Padre Celestial lo ayudaría a saber qué hacer. Ese fue un bautismo que Min-jun nunca olvidaría. La autora vive en Seúl, Corea del Sur.
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3: One morning,
4: una mañana, una familia se reunió como de costumbre para estudiar las Escrituras. Al estar reunidos, el padre sintió un espíritu negativo. Algunos integrantes de la familia no parecían estar muy entusiasmados por participar. Hicieron su oración familiar y al comenzar a leer las Escrituras, el padre se dio cuenta de que una de las hijas no tenía sus Escrituras. Él la invitó a que fuera a buscarlas a su cuarto. Ella fue de mala gana y después de un momento que pareció una eternidad, regresó y dijo, ¿realmente tenemos que hacer esto ahora? El padre pensó que el enemigo de toda rectitud quería crear problemas para que no estudiaran las Escrituras. El padre, tratando de mantenerse tranquilo, dijo, sí, tenemos que hacerlo ahora, porque esto es lo que el Señor desea que hagamos. Ella respondió, no quiero hacerlo ahora. Entonces, el padre perdió la paciencia, levantó la voz y dijo, esta es mi casa, y siempre vamos a leer las Escrituras en mi casa. El tono y el volumen de sus palabras lastimó a su hija, que con las Escrituras en la mano, dejó el círculo familiar, corrió a su cuarto y dio un portazo. Así terminó el estudio familiar de las Escrituras, sin armonía y con un sentimiento de poco amor en el hogar. El padre supo que no había hecho lo correcto, así que fue a su cuarto y se arrodilló a orar. Le suplicó ayuda al Señor. Sabiendo que había ofendido a una de sus hijas, a una hija que él mismo realmente amaba. Le imploró al Señor que restituyera el espíritu de amor y armonía en el hogar y les permitiera continuar el estudio de las Escrituras como familia. Mientras oraba, se le ocurrió una idea. Ve y dile, lo siento. Él continuó orando de todo corazón, pidiendo que el Espíritu del Señor regresara a su hogar. Otra vez tuvo el mismo pensamiento. Ve y dile, lo siento. Él en verdad deseaba ser un buen padre y hacer lo correcto, así que se levantó y fue al dormitorio de su hija. Suavemente tocó a la puerta varias veces sin recibir respuesta. Por lo tanto, lentamente abrió la puerta y encontró a su hija, sollozando y llorando en su cama. Se arrodilló junto a ella y le dijo con voz suave y tierna, «Lo siento, perdóname por lo que hice». Entonces, de la boca de una niña, recibió la lección que el Señor quería enseñarle. Él volvió a repetir, «Lo siento, te amo y no quiero lastimarte». Ella dejó de llorar, y después de un breve silencio, tomó sus Escrituras y comenzó a buscar algunos versículos. El padre observaba esas manos puras y suaves, volver las páginas de las Escrituras una por una. Encontró los versículos que buscaba y comenzó entonces a leer muy despacio, con voz suave. Porque el hombre natural es enemigo de Dios y lo ha sido desde la caída de Adán y lo será para siempre jamás. A menos a menos que se someta al influjo del Santo Espíritu y se despoje del hombre natural y se haga santo por la expiación de Cristo, el Señor, y se vuelva como un niño, sumiso, manso, humilde, paciente, lleno de amor y dispuesto a someterse a cuanto el Señor juzgue conveniente imponer sobre él, tal como un niño se somete a su padre. Aún arrodillado junto a la cama de su hija, lo invadió un sentimiento de humildad y pensó para sí: ese pasaje fue escrito para mí. Ella me ha enseñado una gran lección. Luego, ella lo miró y le dijo: lo siento, papi. En ese momento, el padre se dio cuenta de que ella no había leído ese pasaje para aplicarlo a él, sino para aplicarlo a ella misma. Él abrió los brazos y la estrechó. El amor y la armonía se habían restaurado en ese dulce momento de reconciliación, nacido de las palabras de Dios y del Espíritu Santo. Ese pasaje de las Escrituras, el que su hija recordaba de su propio estudio de las Escrituras, le había tocado el corazón con el fuego del Espíritu Santo. Hermanos, nuestro hogar tiene que ser un lugar donde el Espíritu Santo pueda morar. Solo el hogar puede equipararse con la santidad del templo. En nuestro hogar no hay lugar para el hombre natural. El hombre natural se inclina a encubrir sus pecados, o satisfacer su orgullo, su vana ambición, o ejercer mando, dominio o compulsión sobre las almas de los hijos de los hombres. Y cuando él actúa en cualquier grado de injusticia, he aquí, los cielos se retiran, el Espíritu del Señor es ofendido, y cuando se aparta, se acabó el sacerdocio o autoridad de tal hombre. Los que poseemos el sacerdocio arónico o el de Melquisedec, siempre debemos recordar que ningún poder o influencia se puede ni se debe mantener en virtud del sacerdocio, sino por persuasión, por longanimidad, benignidad, mansedumbre y por amor sincero, por bondad y por conocimiento puro, lo cual ennoblecerá grandemente el alma sin hipocresía y sin malicia. La contención se aleja de nuestro hogar y de nuestra vida si nos esforzamos por vivir estos atributos cristianos. Y también os perdonaréis vuestras ofensas los unos a los otros, porque en verdad os digo que el que no perdona las ofensas de su prójimo, cuando éste dice que se arrepiente, tal ha traído sobre sí la condenación. Lo siento, papi. El Señor Jesucristo, quien es el Príncipe de Paz, nos enseña a establecer la paz en nuestros hogares. Él nos enseña a ser sumisos, o en otras palabras, ceder a la voluntad o al poder del Señor. Ve y dile, lo siento. Él nos enseña a ser mansos, o en otras palabras, a ser tranquilos, suaves, amables, no irritarnos ni enojarnos fácilmente, flexibles, dispuestos a ejercitar la paciencia. Él nos enseña a ser humildes, o en otras palabras, modestos, mansos, sumisos, opuestos al orgullo, a la altanería, a la arrogancia y a la jactancia. Lo siento. Perdóname por lo que hice. Él nos enseña a ser pacientes, o en otras palabras, a tener la cualidad de soportar los males sin murmurar ni irritarnos, o a mantener la calma ante el sufrimiento o las ofensas. Él nos enseña a estar llenos de amor. Te amo y no quiero lastimarte. Sí, Él nos enseña a dejar de lado el hombre natural, como el padre del relato que le pidió ayuda al Señor. Así como ese padre tomó a su hija entre sus brazos de amor, De la misma manera, el Salvador nos extiende sus brazos para abrazarnos durante nuestros momentos de verdadero arrepentimiento. Él nos enseña a ser santos por medio de la expiación de Cristo el Señor. Y entonces nos reconciliamos con Dios y llegamos a ser sus amigos. Doy testimonio de la realidad y del poder de la expiación del Salvador para limpiarnos, purificarnos y santificarnos a nosotros y nuestro hogar, mientras nos esforzamos por dejar el hombre natural y seguirlo a Él. Él es el Cordero de Dios. Él es el Santo y Justo, y se llama su nombre, Admirable, Consejero, Dios Fuerte, Padre Eterno, Príncipe de Paz. En el nombre del Señor Jesucristo. Amén.
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3: Daniel, capítulos del 1 al 6. El sueño de mi abuelo. Por el Elder Jorge T. Becerra, de los 70. Lo que mi abuelo vio le ayudó a entender el poder y la veracidad del Evangelio. Cuando se apareció al profeta José Smith, Moroni citó pasajes clave de las Escrituras y enseñanzas de Malaquías e Isaías. Curiosamente, también citó del segundo capítulo de Joel la siguiente profecía: Y acontecerá que después de esto derramaré mi espíritu sobre toda carne, y profetizarán vuestros hijos y vuestras hijas, vuestros ancianos soñarán sueños, y vuestros jóvenes verán visiones. Los sueños son una forma en que el Señor revela la verdad a sus hijos, y pueden ser parte de un proceso divino que Él utiliza para profundizar la comprensión espiritual. En Job leemos, sin embargo, Dios habla una y otra vez, pero el hombre no lo percibe. En sueños, en visión nocturna, cuando el sueño profundo cae sobre los hombres, cuando se adormecen sobre el lecho, entonces revela al oído de los hombres y les confirma su instrucción. Un legado familiar. En un sueño de ese tipo se reveló al oído de mi abuelo y se le dio o confirmó instrucción que cambiaría a nuestra familia por toda la eternidad. Brígido Becerra se crió en Puebla, México, pero lamentablemente creció sin padre, y a los 11 años su madre murió en sus brazos, así que quedó solo para llevar la mejor vida que pudo. En ese momento no había programas sociales ni oportunidades de ayudar a un niño huérfano como Brígido. Sin guía alguna ni nadie que lo cuidara, Brígido se volvió adicto al alcohol. Aquella adicción influyó negativamente en casi todos los aspectos de su vida. En un momento dado, la adicción llegó a ser tan grave que sintió que iba a perder a su esposa e hijos. Así que, desesperado, decidió orar. No se le había criado en ninguna religión, por lo que ofreció una oración a su manera. Suplicó ayuda para superar la adicción y procuró con sinceridad encontrar alguna salida a sus problemas. Una respuesta a la oración. Algún tiempo después de que pronunciara esa oración sincera, unas hermanas misioneras de la Iglesia de Jesucristo de los Santos de los Últimos Días visitaron su casa. Habían conocido a su esposa, Julia, y habían hablado a los niños acerca de la primaria en el barrio local. Ahora buscaban el permiso de Brígido para que los niños asistieran. Las hermanas comenzaron a enseñar a Brígido y a su familia acerca de la restauración del Evangelio de Jesucristo. En aquel entonces, los misioneros enseñaban usando tableros de franela para mostrar láminas mientras impartían las charlas. Durante esa lección mostraron una lámina del profeta José Smith, y Brígido reconoció de inmediato al hombre de la ilustración. Les dijo a las hermanas misioneras que conocía a ese hombre. Quedaron desconcertadas por lo que Brígido decía. Él era de México, y José Smith había vivido y fallecido en los Estados Unidos muchos años antes de que Brígido naciera. No había manera de que Brígido conociera a José Smith. El sueño. Luego, mi abuelo compartió su sueño con las misioneras. Les dijo que soñó que estaba trabajando en su pequeña hacienda cortando alfalfa con el machete y juntando otros alimentos para dar de comer a los pollos y cerdos. Mientras estaba ocupado trabajando, una serpiente grande lo atacaba. Aunque mi abuelo luchaba contra ella lo mejor que podía, ésta lo rodeaba, abría la boca y se hallaba a punto de tragárselo entero. En ese preciso momento de peligro, un hombre vestido de blanco y con una espada en la mano cortó la cabeza de la serpiente. Cuando cayó muerta a los pies de Brígido, éste levantó la mirada para ver quién le había salvado la vida. No reconoció al hombre, pero sí notó que estaba vestido de blanco. Después explicó que el hombre de la lámina que mostraban las hermanas era el mismo hombre del sueño. Brígido reconoció de inmediato que aquel era el hombre del sueño, el que lo había salvado. Y ahora sabía que el nombre de ese hombre era José Smith. El sueño constituyó una vívida experiencia de aprendizaje para mi abuelo, quien sintió que era una respuesta directa a sus oraciones y súplicas. Él dijo que sentía que la serpiente era una representación de su adicción al alcohol y entendió, mediante las poderosas enseñanzas del profeta José Smith y la doctrina del Evangelio restaurado de Jesucristo, que sería capaz de superar la adicción. Supo que encontraría alivio y que recibiría todas las bendiciones de la expiación de Jesucristo. Una bendición para muchas generaciones. Poco después de compartir esa experiencia con las misioneras, mi abuelo Brígido Becerra se bautizó como miembro de la Iglesia de Jesucristo de los Santos de los Últimos Días. Amaba el Evangelio de Cristo y tenía un amor especial por el Libro de Mormón y por todos los profetas, sobre todo por José Smith. El sueño de mi abuelo lo llevó al verdadero Evangelio de Cristo, y no solo lo salvó de una vida de adicción y pesar, sino que también bendijo a generaciones de miembros fieles de la Iglesia. Cuando mi abuelo falleció a la edad de 98 años, dejó aproximadamente 120 descendientes, hijos, nietos, bisnietos y tataranietos. Su sueño influyó en cada uno de ellos, así como su legado de testimonio y fidelidad a la Iglesia y al Salvador Jesucristo. Al igual que Daniel en el Antiguo Testamento, mi abuelo entendía que hay un Dios en los cielos que revela los misterios. ¿Por qué tenemos sueños? Tal vez haya personas que se pregunten por qué algunos de nosotros, de vez en cuando, tenemos sueños con propósitos espirituales. En la conferencia general, el elder David A. Bednar del Quórum de los Doce Apóstoles compartió una experiencia que tiene que ver con los sueños. Habló de un inspirado líder del sacerdocio que tuvo la impresión de aprender los nombres de todos los jóvenes de su estaca. Poco después de que el líder aprendiera todos los nombres, el Señor le reveló una verdad por medio de un sueño. Una noche, ese hermano tuvo un sueño acerca de uno de los jóvenes a quien solo conocía por medio de una fotografía. Dijo el elder Bednar: en el sueño vio al joven vestido de camisa blanca y con la placa misional de identificación. Con el compañero sentado a su lado, el joven enseñaba a una familia y sostenía en la mano un ejemplar del Libro de Mormón y daba la apariencia de que testificaba de la veracidad del libro. En ese momento, el líder del sacerdocio despertó. En una reunión del sacerdocio que se llevó a cabo posteriormente, el líder se acercó al joven que había visto en el sueño, y le pidió hablar con él unos momentos. Una vez que se presentaron, el líder se dirigió al joven por su nombre y le dijo: «No soy un soñador. Nunca he tenido un sueño sobre ningún miembro de esta estaca, excepto sobre ti. Te contaré el sueño y después me gustaría que me ayudaras a entender lo que significa». El líder le relató el sueño y le preguntó al joven su significado. Ahogado por la emoción, el jovencito simplemente contestó: «Significa que Dios sabe quién soy yo». Tal vez por eso mi abuelo recibió su testimonio en un sueño. Fue la certeza de que Dios sabía quién era y el legado que podía dejar a los demás. Su sueño fue un testimonio de la veracidad del Evangelio de Jesucristo y tendría un poderoso impacto en muchos de sus descendientes por la eternidad. El Señor ciertamente nos revela sus secretos. Sin embargo, el medio por el cual recibimos revelación personal varía, porque todos somos diferentes y porque Él es un Dios que nos ministra uno a uno. Ya sea una visión, un pensamiento, una voz en la mente, un sentimiento o un sueño, Él en verdad nos habla a ustedes y a mí.
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5: My beloved brethren,
6: estimados hermanos, me siento honrado de estar con ustedes en esta Asamblea Mundial del Sacerdocio. Al igual que ustedes, estoy tan agradecido de estar en la presencia de nuestro amado profeta, el presidente Thomas S. Monson y el presidente Aydin. Hermanos, les agradezco su fidelidad y fortaleza moral. En verdad, es un gozo y un privilegio ser parte de esta gran hermandad. Hace unos años, en nuestro centro de reuniones en Darmstadt, Alemania, se le pidió a un grupo de hermanos que trasladara un piano de cola desde el Salón Sacramental al Salón Cultural contiguo, donde lo necesitaban para una actividad musical. Ninguno de ellos se dedicaba de profesión a las mudanzas y la labor de transportar el pesado instrumento hasta el Salón Cultural parecía casi imposible. Todos sabían que la tarea requería no solo fuerza física, sino también una meticulosa coordinación. Surgieron numerosas ideas, pero ninguna que lograra que el piano se mantuviera debidamente equilibrado. Se reubicaba una y otra vez a los hermanos según la fuerza, la altura, la edad, pero nada funcionaba. Mientras estaban alrededor del piano, sin saber qué hacer, el hermano Hanno Lushin, un buen amigo mío, dijo: «Hermanos, permanezcan juntos, levanten e impulsen desde donde estén». Parecía demasiado simple. Sin embargo, cada uno impulsó desde donde estaba y el piano se elevó del suelo y llegó hasta el Salón Cultural como por sí solo. Esa fue la solución al problema. Solo tenían que permanecer juntos e impulsar desde donde estuvieran. He pensado a menudo en la simple idea del hermano Lushin y me he impresionado porque era una veracidad profunda su idea. Esta noche quisiera explicar más a fondo este sencillo concepto de impulsar desde donde estemos. Aunque parezca algo simple, el impulsar desde donde estemos es un propio poder y es un principio de poder. La mayoría de los poseedores del sacerdocio que conozco comprenden este principio y viven de acuerdo.

En ocasiones hay quienes tienen dificultad para comprenderlo al concepto. Y cuando eso sucede, parecen dividirse en dos grupos. Aquellos que ansían dirigir y los que procuran esconderse. Es decir, o bien ansían una corona o una cueva. Aquellos que ansían dirigir tal vez sientan que son capaces de hacer más de lo que actualmente se les pide que hagan. Algunos quizá piensen, si tan solo fuera bishop, obispo, podría ser una diferencia. Estas personas creen que sus talentos superan a sus llamamientos. Tal vez, si ocuparan una posición importante de liderazgo, trabajarían mucho para producir un cambio. Sin embargo, se preguntan, ¿qué influencia puede tener mi servicio como simple maestro orientador o consejero de la presidencia del Quórum de Elders? Quienes procuran esconderse, tal vez sientan que están muy ocupados para servir en la iglesia. Siempre parecen tener una excusa lista cuando hay que limpiar la capilla, cuando la familia Méndez necesita ayuda a la mudanza o cuando el obispo les extiende un llamamiento. Hace 20 años, el presidente Ezra Taft Benson habló sobre informes de obispos y presidentes de estaca que indicaban que algunos miembros de la iglesia, según lo que dijeron, rechazan llamamientos para prestar servicio, argumentando que están demasiado ocupados o que no disponen de tiempo. Otros aceptan los llamamientos, pero se rehúsan a magnificarlos. Después, el presidente Benson añadió, el Señor espera que cada uno de nosotros tenga un llamamiento en su iglesia a fin de que otras personas sean bendecidas mediante nuestros talentos e influencia. Por extraño que parezca, a menudo la causa principal de ambas tendencias, tanto aspirar a dirigir como procurar escondernos, es una misma. Es el egoísmo. Existe una manera mejor, la que el Salvador mismo nos enseñó. Y el que quiera ser el primero entre vosotros será vuestro siervo. Cuando procuramos servir al prójimo, no nos motiva el egoísmo, sino la caridad. Tal es la manera en la que Jesucristo vivió su vida y la forma en la que un poseedor del sacerdocio debe vivir la suya. Al Salvador no le interesaban los honores de los hombres. Satanás le ofreció todos los reinos y la gloria del mundo, y Jesús rehusó el ofrecimiento rotunda e inmediatamente. Durante toda su vida, el Salvador a menudo debió haberse sentido cansado, agobiado, y con escasos momentos para dedicarse a sí mismo. Sin embargo, Él siempre apartó tiempo para los enfermos, para los afligidos y para aquellos a quienes se nos pasa a nosotros por alto. A pesar de su esplendoroso ejemplo, con demasiada frecuencia y facilidad nos inclinamos en la búsqueda de los honores de los hombres en lugar de servir al Señor con toda nuestra alma, mente y fuerza. Hermanos, cuando comparezcamos ante el Señor para ser juzgados, ¿considerará Él las posiciones que hayamos ocupado en el mundo o incluso en la iglesia? ¿Considerará que los títulos que hayamos poseído, salvo los de esposo, padre o poseedores del sacerdocio, significan mucho o significarán mucho para Él? ¿Piensan que le interesará cuán llena haya estado nuestra agenda o cuántas reuniones importantes hayamos asistido? ¿Suponen que el haber logrado colmar nuestros días con compromisos servirá para justificar el que no hayamos pasado tiempo con nuestra esposa y nuestra familia? El Señor juzga de un modo muy diferente del que lo hacemos nosotros. Él se complace con el siervo noble, y no con el noble que solo se sirve a sí mismo. Los que sean humildes en esta vida recibirán coronas de gloria en la venidera. Jesús mismo enseñó esta doctrina al relatar la parábola del rico que se vestía de púrpura y de lino fino y que comía suntuosamente todos los días, mientras que Lázaro, el mendigo, ansiaba solo probar las migajas que caían de la mesa del rico. En la siguiente vida, Lázaro apareció.

0: creció en gloria junto a Abraham, en tanto que el rico fue arrojado al infierno donde alzó sus ojos, estando en tormento. Este año se cumple el bicentenario del nacimiento de John Rowe Moyle. John era un converso de la iglesia que dejó su hogar en Inglaterra para viajar al Valle del Lago Salado como integrante de una compañía de carros de mano. El hermano Moyle construyó una casa para su familia en un pequeño poblado en el valle de contiguo al Lago Salado, y debido a que era un hábil cantero, se le pidió que trabajara en la construcción del Templo de Salt Lake. Cada lunes, John partía de su hogar a las 2 de la madrugada y caminaba 6 horas a fin de llegar a tiempo a su puesto de trabajo. Los viernes, terminaba de trabajar a las 5 de la tarde y caminaba casi hasta la medianoche antes de llegar a su casa. John hizo esto año tras año. Un día, mientras cumplía con las faenas del hogar, una vaca le pateó una pierna, causándole una fractura compuesta. Debido a los limitados recursos médicos, la única opción era amputar la pierna fracturada. Fue así que los familiares y amigos de John lo amarraron sobre una puerta y con una sierra de bastidor le cortaron la pierna algunos centímetros debajo de la rodilla. A pesar de la rudimentaria cirugía, la pierna comenzó a sanar. Una vez que John pudo incorporarse de la cama, comenzó a tallar una pata de palo con una ingeniosa articulación que hacía las veces de tobillo para un pie ortopédico. Caminar con esa prótesis era doloroso en extremo, pero John no se dio por vencido y practicó para aumentar su resistencia hasta poder caminar cada semana los 35 kilómetros y medio de viaje hasta el Templo del Lago Salado. Sus manos esculpieron la dorada leyenda que dice «Santidad al Señor», que hoy admiramos con todos los visitantes en el frente del Templo de Salt Lake. John no hizo esto por la alabanza del mundo, ni tampoco eludió sus deberes, aun cuando tenía motivos que hubieran justificado el hacerlo. Él sabía lo que el Señor esperaba que hiciera. Años más tarde se llamó a Henry D. Moyle, un nieto de John, como miembro del Quórum de los Doce y más adelante como miembro de la primera presidencia de la Iglesia. El servicio del presidente Moyle en estos llamamientos fue honorable. No obstante, el de su abuelo John, aunque menos público, complace al Señor en igual medida. La fuerza de voluntad de John y su legado de sacrificio permanecen como un estandarte de fidelidad y un emblema de cumplimiento del deber, tanto para su familia como para la Iglesia. John Rowe Moyle comprendía el significado de las palabras «impulsen desde donde estén». El reconocimiento personal raras veces indica el valor de nuestro servicio. Por ejemplo, no conocemos el nombre de ninguno de los 2,000 hijos de Elamán. Como personas, no se los conoce. Como grupo, por el contrario, siempre se recordará su nombre por la honestidad, el valor, el deseo de servir. Ellos lograron juntos lo que ninguno podría haber alcanzado por su propia cuenta. Hermanos del sacerdocio, esto nos enseña una lección. Cuando permanecemos juntos e impulsamos desde donde estamos, y cuando nos interesa más la gloria del reino de Dios que nuestro propio prestigio o placer, podemos lograr muchísimo más. Cada llamamiento es una oportunidad de servicio y de crecimiento. Ningún llamamiento es indigno de nosotros. Cada uno de ellos nos ofrece la oportunidad de servir y de crecer. El Señor organizó la Iglesia de una manera que proporciona a cada miembro la oportunidad de servir, la cual a su vez, conduce al crecimiento espiritual de la persona. Sin importar de qué llamamiento se trate, les insto a verlo como una oportunidad no solo de fortalecer y bendecir a los demás, sino también de llegar a ser lo que nuestro Padre Celestial desea que lleguen a ser. Al viajar a las estacas de Sion para reorganizar algunas presidencias de estaca, a veces me ha sorprendido durante una entrevista oír a un hermano decir que había recibido la impresión de que sería parte de la nueva presidencia. La primera vez que oí eso, no sabía bien cómo reaccionar. Transcurrió algún tiempo antes de que el Espíritu Santo me ayudara a comprender. Creo que el Señor tiene un determinado llamamiento para cada hombre. En ocasiones, Él nos concede impresiones espirituales que nos dicen que somos dignos de recibir estos llamamientos. Eso es una bendición espiritual, una tierna misericordia de Dios. No obstante, a veces no escuchamos el resto de lo que el Señor nos está diciendo. Por ejemplo, aunque eres digno de servir en este llamamiento, no es lo que yo he escogido para ti. En lugar de ello, yo deseo que impulses desde donde estás. Dios sabe lo que es mejor para nosotros. Una asignación que solo nosotros podemos cumplir. Todo poseedor del sacerdocio se halla en una posición única y tiene una importante tarea que solo él puede llevar a cabo. Todos hemos escuchado relatos sobre la forma en que el presidente Monson visita y bendice a los ancianos, a los enfermos, ocupándose siempre de sus necesidades y brindándoles ánimo, consuelo y amor. El presidente Monson posee un don natural que hace que quienes le rodean se sientan mejor consigo mismos. ¿No sería maravilloso si él pudiese visitar y velar por todas las familias de la iglesia? Sería maravilloso. No obstante, es obvio que no puede. Y además, no debe hacerlo. El Señor no le ha pedido que lo haga. Él nos ha pedido a nosotros, como maestros orientadores, que amemos a las familias que se nos han asignado y que velemos por ellas. El Señor no le ha pedido al presidente Monzón que organice y dirija la noche de hogar en nuestro hogar. Él desea que nosotros, en calidad de padres, lo hagamos. Tal vez sientan que hay otras personas con mayor capacidad o experiencia que podrían cumplir con los llamamientos y asignaciones de ustedes mejor de lo que ustedes lo pueden hacer. Pero el Señor les dio sus responsabilidades por una razón. Es posible que haya personas y corazones a los cuales solo ustedes pueden llegar y conmover, y que nadie pueda hacerlo de la misma manera. Nuestro Padre Celestial nos pide que lo representemos en la noble labor de tender la mano a sus hijos y de bendecirlos. Nos pide que permanezcamos firmes con el poder del sacerdocio en el corazón y en el alma, y que dediquemos nuestros mejores esfuerzos al llamamiento que ocupamos en este momento. Hermanos, pese a la fuerza que tienen, ustedes no pueden ni deben levantar un piano solos. Del mismo modo, ninguno de nosotros puede ni debe mover la obra del Señor solo. Pero si todos permanecemos juntos en el lugar en el que el Señor ha señalado e impulsamos desde donde estemos, nada puede impedir que esta obra divina se mueva hacia arriba y hacia adelante. Hermanos, ruego que dejemos de ambicionar y cesemos de escondernos. Es mi ruego que recordemos siempre la profunda enseñanza de que somos quienes portamos el estandarte del Señor Jesucristo y de que el Espíritu Santo de Dios nos sostiene y nos mantiene leales y fieles hasta el fin, cada cual dedicado a dar todo a la causa de Sion y comprometido por convenio a permanecer juntos e impulsar desde donde estemos. Ruego por ello y les dejo mi amor y bendición en el nombre de Jesucristo. Amén.
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2: Las Escrituras pueden volver nuestro corazón hacia Dios. Segunda de Reyes, capítulos 21 a 23. El presidente Spencer W. Kimball dijo que el relato del rey Josías que se encuentra en Segunda de Reyes, capítulos del 21 al 23, es uno de los mejores relatos de las Escrituras. En Ven, Sígueme, para uso individual y familiar, Antiguo Testamento 2022, página 129. ¿Cómo encontró las Escrituras el rey Josías? Josías llegó a ser rey de Judá cuando solo tenía 8 años. Había heredado un reino de gente que creían en dioses falsos, pero él deseaba seguir al Señor. En el 8º año de su reinado, ordenó que fuesen destruidos los altares y los ídolos de los dioses falsos de todo Judá. 10 años después, pidió a su pueblo que restaurara el templo en Jerusalén, donde el sumo sacerdote Hilcías encontró las Escrituras. Cuando el rey Josías leyó el libro, se sintió inspirado a seguir sus enseñanzas. Luego reunió a su pueblo y les leyó el libro. Por mucho tiempo, el pueblo había endurecido el corazón en contra de Dios, pero las Escrituras ayudaron a volver el corazón del pueblo a Dios. El rey Josías prometió al pueblo que andaría por los caminos del Señor y obedecería los mandamientos. Pasajes de las Escrituras del Antiguo Testamento para ocasiones específicas. Cuando usted se sienta solo, lea Segunda de Reyes, capítulo 6, versículo 16. Cuando usted necesite fortaleza, lea Isaías capítulo 40, versículo 31. Cuando usted sienta que no es amado, lea Salmo 130, Isaías capítulo 54, versículo 10. Cuando usted sienta temor, lea Salmo 27, versículo 1, Isaías capítulo 41, versículo 10. Cuando usted olvide quién es, lea Génesis capítulo 1, versículos 26 y 27. Cuando usted quiera sentirse más cerca del Salvador, lea Isaías capítulo 53, versículos del 3 al 5. Consejos para el estudio de las Escrituras. Incluya la oración como parte de su lectura de las Escrituras. Pida al Padre Celestial que lo bendiga con el Espíritu Santo para que sienta paz e inspiración. Lea con la intención de fortalecer su fe en Jesucristo. Lea con la intención de aplicar las Escrituras a su propia vida. Pregúntese, ¿qué trata de enseñarme el Señor en estos pasajes de las Escrituras? Incluya tiempo para meditar. Trate de no apresurar su tiempo de lectura. Pida ayuda. Leer con el cónyuge, un amigo o un compañero de cuarto puede conducir a buenos análisis y ayudarlo a recordar leer cada día. Análisis. ¿Qué pasajes de las Escrituras han impactado su vida? ¿Qué versículos podría leer hoy para inspirarse?
3: En esta época de Pascua, de Resurrección, Jesucristo nos invita a llegar a ser como Él, un buen samaritano, a hacer de su mesón, su iglesia, un refugio para todos.
4: Bienvenidos a este episodio del podcast de la Conferencia General. 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
5: Queridos hermanos y hermanas, aunque él falleció hace 20 años, hay momentos en los que extraño a mi padre. La Pascua de Resurrección promete que lo volveré a ver. Cuando yo estaba en la escuela de posgrado en Inglaterra, mi padre fue a visitarme. Su corazón de padre sabía que yo extrañaba mi hogar. A mi padre le encantaban las aventuras, excepto cuando se trataba de la comida. Incluso en Francia, célebre por su cocina, él decía, «Comamos comida china». Como patriarca que sirvió durante mucho tiempo en la iglesia, mi padre era espiritual y compasivo. Una noche, mientras los vehículos de servicios de emergencia pasaban por París a toda velocidad con sus ruidosas sirenas, dijo, «Garrett, esos son los llantos y las heridas de una ciudad». En ese viaje sentí otros llantos y heridas. Una joven vendía helado en un pequeño carrito. Los cucuruchos eran justo del tamaño de una bola de helado. Por alguna razón, un hombre corpulento confrontó a la joven. Con gritos y empujones, tumbó el carrito, tirando los cucuruchos. No había nada que yo pudiera hacer mientras él destrozaba los cucuruchos con las botas. Todavía puedo ver a la joven de rodillas en la calle, intentando rescatar trozos de cucuruchos, con lágrimas de angustia rodándole por el rostro. Su imagen me persigue. Es un recuerdo de la falta de compasión, de cariño y de entendimiento que muy a menudo nos infligimos unos a otros. Otra tarde, cerca de París, mi padre y yo visitamos la gran catedral de Chartres. Malcolm Miller, un experto mundial de la catedral, señaló tres juegos de vitrales en Chartres. Él dijo que en ellos se cuenta una historia. En el primero se muestra a Adán y Eva saliendo del jardín de Edén. En el segundo se cuenta la parábola del buen samaritano. En el tercero se representa la segunda venida del Señor. Si se ven juntos, estos vitrales pueden describir nuestro trayecto eterno. En ellos se nos invita a dar la bienvenida a todos a su mesón donde hay lugar. Como Adán y Eva, venimos a un mundo de espinas y cardos. En nuestro polvoriento camino a Jericó, nos atacan, nos lastiman y nos dejan doloridos. Aunque debemos ayudarnos, por alguna razón, con demasiada frecuencia cruzamos al otro lado del camino. Sin embargo, con compasión, el buen samaritano se detiene y cura nuestras heridas con vino y aceite. Símbolos de la Santa Cena y de otras ordenanzas, el vino y el aceite nos dirigen a la sanación espiritual en Jesucristo. El buen samaritano nos coloca sobre su asno o en algunas representaciones vitrales, nos lleva sobre sus hombros. Nos lleva al mesón, el cual puede representar su iglesia. En el mesón, el buen samaritano dice, «Cuídamelo, yo te pagaré cuando vuelva». El buen samaritano, un símbolo de nuestro Salvador, promete regresar, esta vez con majestuosidad y gloria. En esta época de Pascua de Resurrección, Jesucristo nos invita a llegar a ser como Él, un buen samaritano, a hacer de su mesón, su iglesia, un refugio para todos contra los golpes y tormentas de la vida. Nos preparamos para su prometida segunda venida en cuanto cada día hacemos a los más pequeños lo que Él haríamos. Los más pequeños somos cada uno de nosotros. Al entrar al mesón con el buen samaritano, aprendemos cinco cosas sobre Jesucristo y sobre nosotros mismos. Primero, llegamos al mesón tal y como somos, con las flaquezas y las imperfecciones que todos tenemos. No obstante, todos tenemos una contribución que es necesaria. A menudo nos encontramos juntos en nuestro trayecto hacia Dios. Pertenecemos a una comunidad unida, ya sea al afrontar pandemias, tormentas, incendios y sequías, o al satisfacer en silencio las necesidades cotidianas. Recibimos inspiración al deliberar en consejo, escuchando a cada persona, incluyendo a cada hermana y al Espíritu. A medida que cambia nuestro corazón y recibimos su imagen en nuestro rostro, lo vemos a Él y a nosotros en su iglesia. En Él encontramos claridad, no disonancia. En Él encontramos una razón para hacer el bien, para ser buenos y una mayor capacidad para llegar a ser mejores. En Él descubrimos una fe duradera, una abnegación liberadora, un cambio afectuoso y confianza en Dios. En su mesón, encontramos y profundizamos nuestra relación personal con Dios, nuestro Padre, y con Jesucristo. Él confía en que ayudemos a hacer del mesón el lugar que Él necesita que sea. Al ofrecer nuestros talentos y nuestros mejores esfuerzos, sus dones espirituales también nos fortalecen y bendicen. Un intérprete de español me dijo, «Elder Gong, yo sabía por medio del Espíritu lo que usted iba a decir para que yo pudiera traducir», dijo este buen hermano, «por el don de lenguas». Los dones de la fe y la certeza llegan y se manifiestan de un modo diferente en diversas situaciones. Una querida hermana recibió consuelo espiritual cuando su esposo falleció del COVID-19. Ella dijo, «Sé que mi querido esposo y yo volveremos a estar juntos». En una situación del COVID diferente, otra querida hermana dijo, «Sentí que debía suplicar al Señor y a los médicos que le dieran a mi esposo un poco más de tiempo». Segundo, Él nos suplica que hagamos de su mesón un lugar de gracia y espacio, donde cada persona se pueda reunir y haya lugar para todos. Como discípulos de Jesucristo, todos somos iguales, no hay grupos de segunda clase. Todas las personas son bienvenidas a las reuniones sacramentales, a otras reuniones dominicales y a eventos sociales. Con reverencia adoramos a nuestro Salvador, siendo amables y considerados los unos con los otros. Vemos a cada persona y la reconocemos, sonreímos, nos sentamos con los que están solos, aprendemos nombres, incluso los de los nuevos conversos, hermanos y hermanas que regresan, de hombres y mujeres jóvenes y de cada amado niño de la primaria. Al imaginarnos a nosotros mismos en su lugar, damos la bienvenida a amigos, visitantes, personas que se mudan al barrio, personas ocupadas que tienen que estar en demasiados asuntos al mismo tiempo. Lloramos la muerte de las personas. Nos regocijamos y nos apoyamos el uno al otro. Cuando no alcanzamos nuestros ideales y nos apresuramos, somos inconscientes, críticos o prejuiciosos. Buscamos el perdón de los demás y hacemos mejor las cosas. Una familia de África que ahora vive en los Estados Unidos dijo, «Desde el primer día, los miembros de la iglesia fueron amigables y acogedores. Todos nos hicieron sentir a gusto y nadie nos menospreció». El padre dijo, «En la Santa Biblia se enseña que los frutos del Evangelio provienen de las raíces del Evangelio, y los misioneros, dijeron el padre y la madre, queremos que nuestro hijo y nuestra hija lleguen a ser como esos misioneros». Hermanos y hermanas, ruego que cada uno de nosotros dé una cálida bienvenida a todos a su mesón. Tercero, en su mesón aprendemos que la perfección está en Jesucristo, no en el perfeccionismo del mundo. El perfeccionismo filtrado del mundo insta perfecto, irreal y poco realista, nos puede hacer sentir inadecuados, cautivos de hacer búsquedas, deslices en una pantalla, clics en me gusta. Pero por el contrario, nuestro Salvador Jesucristo sabe todo lo que no queremos que los demás sepan sobre nosotros y aún así nos ama. Su Evangelio es uno de segundas y terceras oportunidades que se hizo posible gracias a su sacrificio expiatorio. Él nos invita a cada uno a ser un buen samaritano, a juzgar menos y a perdonarnos más a nosotros mismos, así como a los demás, incluso al esforzarnos por guardar más plenamente sus mandamientos. Nos ayudamos a nosotros mismos cuando nos ayudamos unos a otros. Una familia que conozco que vivía cerca de una calle muy transitada y los viajeros a menudo se detenían para pedir ayuda. Una mañana temprana la familia escuchó fuertes golpes a la puerta. Cansados y preocupados de quién podría ser a las 2 de la mañana, se preguntaron si, solo por esa vez, alguien más podría ayudar. Junto con los persistentes golpes, escucharon, «¡Fuego! Hay fuego detrás de su casa». Los buenos samaritanos se ayudan los unos a los otros. Cuarto, en su mesón llegamos a formar parte de una comunidad del Evangelio centrada en Jesucristo, anclada en la verdad restaurada, los profetas y apóstoles vivientes y en otro testamento de Jesucristo, el Libro de Mormón. Él nos lleva a su mesón y también a su casa, el Santo Templo. La casa del Señor es un lugar donde, como en el caso del hombre herido en el camino a Jericó, el buen samaritano puede limpiarnos y vestirnos, prepararnos para regresar a la presencia de Dios y unirnos eternamente a la familia de Dios. Sus templos están abiertos para todos los que viven su evangelio con fe y obediencia. El regocijo del templo incluye la unidad del Evangelio entre diversos patrimonios, culturas, idiomas y generaciones. En la palada inicial del templo de Taylorsville, Utah, Max Harker, de 17 años, compartió un lago de fe familiar que seis generaciones antes había iniciado su antepasado Joseph Harker y su esposa Susanna Smith. En el Evangelio restaurado de Jesucristo, cada uno de nosotros puede convertirse en un vínculo fuerte en las generaciones de nuestra familia. Por último, en quinto lugar, nos regocijamos porque Dios ama a sus hijos con nuestros orígenes y circunstancias diversas, en cada nación, tribu y lengua, y hay lugar para todos en su mesón. A lo largo de los últimos 40 años, los miembros de la Iglesia se han vuelto cada vez más internacionales. Desde 1998, más miembros de la Iglesia han vivido fuera que dentro de los Estados Unidos y Canadá. Para 2025, prevemos que habrá tantos miembros de la Iglesia en América Latina como en los Estados Unidos y Canadá. Se está cumpliendo la profecía del recogimiento de los fieles descendientes del Padre Lehi. Los santos fieles, incluso en el área donde se establecieron los pioneros, siguen siendo una reserva de devoción y servicio para la Iglesia en todo el mundo. Además, la mayoría de los miembros adultos de la Iglesia ahora son solteros, viudos o divorciados. Este es un cambio significativo. Incluye a más de la mitad de nuestras hermanas de la Sociedad de Socorro y a más de la mitad de nuestros hermanos adultos del sacerdocio. Este patrón demográfico ha sido el caso en la Iglesia a nivel mundial desde 1992 y en la Iglesia en los Estados Unidos y Canadá desde 2019. Nuestra posición ante el Señor y en su Iglesia no es una cuestión de nuestro estado civil, sino de llegar a ser discípulos fieles y valientes de Jesucristo. Los adultos quieren ser vistos como adultos y ser responsables y contribuir como adultos. Los discípulos de Jesucristo vienen de todas partes, de toda forma, tamaño, color y edad. Cada uno con talentos, deseos justos e inmensas capacidades para bendecir y servir. Procuramos seguir diariamente a Jesucristo con fe para arrepentimiento y con gozo perdurable. En esta vida, a veces esperamos en el Señor. Puede que todavía no estemos donde esperamos o queremos estar en el futuro. Una hermana fiel dice: esperar fielmente en el Señor para recibir sus bendiciones es una posición santa. No debe realizarse con lástima, condescendencia ni juicio, sino con un honor sagrado. Mientras tanto, vivimos ahora sin esperar a que comience la vida. Isaías promete que los que esperan en Jehová tendrán nuevas fuerzas, levantarán las alas como águilas, correrán y no se cansarán, caminarán y no se fatigarán. El buen samaritano promete regresar. Los milagros acontecen cuando nos cuidamos los unos a los otros como él lo haría. Cuando venimos con un corazón quebrantado y un espíritu contrito, encontramos una respuesta en Jesucristo, ceñidos con sus comprensivos brazos de seguridad. Las ordenanzas sagradas ofrecen un sentido de pertenencia por convenio y el poder de la divinidad para santificar las intenciones internas y las acciones externas. Mientras hacemos lugar en su mesón y recibimos a todos, nuestro buen samaritano nos puede sanar en nuestros polvorientos caminos terrenales. Con un amor perfecto, nuestro Padre y su Hijo Jesucristo desean salvarnos y exaltarnos, y nos prometen la paz en este mundo y la vida eterna en el mundo venidero. De ello testifico con gratitud, en el sagrado nombre de Jesucristo. Amén.
4: Esperamos que hayan disfrutado del discurso del Elder Garrett W. Gong, Lugar en el Mesón, de la sesión del sábado por la mañana de la Conferencia General Anual número 191 de la Iglesia de Jesucristo de los Santos de los Últimos Días de abril de 2021. Gracias por escucharnos y recuerden suscribirse para seguirnos y escuchar con nosotros cada discurso de la Conferencia General.
6: Jóvenes adultos, los cambios inspirados de la obra misional bendijeron a mi familia. Por Lara Agustina Chávez. Los cambios en la comunicación de los misioneros con sus familias me ayudaron a compartir las verdades del Evangelio con mi madre. He sido miembro de la Iglesia durante 8 años junto con mi padre y 2 de mis hermanas. Desde que soy miembro, he visto maravillosas bendiciones que mi Padre Celestial ha preparado para mi vida y mi familia. El Evangelio realmente ha bendecido mi vida y me ha ayudado a encontrar la felicidad que estaba buscando. Cuando empecé a leer el Libro de Mormón, la historia de la visión de Lehi sobre el árbol de la vida me habló al corazón. Pude sentirme identificada porque yo también quería que toda mi familia y todos a los que quiero pudieran probar el fruto del árbol y sentir el amor de Dios en su vida. Por esa razón, me preparé para servir en una misión de tiempo completo y me asignaron para trabajar en la misión Guatemala, Ciudad de Guatemala. Durante la misión, llegué a ver a muchas personas cambiar para mejor gracias al Evangelio, y eso me llenaba el corazón de alegría cada día. Pero cada vez que mi compañera y yo enseñábamos a familias, recordaba a mi propia familia, especialmente a mi madre, que no era miembro de la Iglesia. Cada día de preparación, traté de animarla a través de mis correos electrónicos para que se reuniera con los misioneros. Oré para que el Padre Celestial preparara su corazón para recibir el Evangelio. Una oportunidad inspirada. Aún estaba en mi misión cuando ocurrió el cambio inspirado en cuanto a la comunicación de los misioneros con sus familias. Cuando escuché la noticia por primera vez, el Espíritu me hizo saber que era una oportunidad para invitar a mi madre a aprender más sobre el Evangelio. Sentí mucho gozo sobre ese cambio y ese sentimiento. Durante la semana, le pedí al Señor que me ayudara a saber lo que Él quería que compartiera con ella. Cuando llegó el día de preparación y vi a mi madre a través de la pantalla de la computadora, tuve la fuerte impresión de que debíamos hacer una oración. Le expresé ese sentimiento y ella aceptó. Durante la videollamada, le expliqué el mensaje principal que trataba de compartir como misionera. Que el Evangelio de Jesucristo había sido restaurado. Testifiqué con todo mi corazón que sabía que era verdadero. También la invité a orar y preguntar a Dios acerca de estas cosas para que lo supiera por sí misma. Terminamos nuestra conversación con una oración que ella ofreció. Ambas sentimos el Espíritu tan fuerte que atravesó nuestros corazones. Después de la llamada, envié una referencia a los misioneros de su área. Esperé ansiosamente la semana siguiente para volver a oír de ella. Como hicimos la primera vez, empezamos nuestra videollamada con una oración y luego escuché al Espíritu para saber qué compartir con ella. Hicimos esto durante semanas. Al final, para mi sorpresa, ella empezó a reunirse con los misioneros y noté un nuevo brillo en sus ojos. El Padre Celestial puede obrar milagros por medio de nosotros. Cuando regresé a casa, fui con mi madre a sus lecciones con los misioneros. En una de esas lecciones, con una sonrisa en su rostro, expresó su deseo de hacer convenios con el Señor. Me sorprendió oír cómo había recibido la respuesta de que el Evangelio es verdadero. Una vez más, el Espíritu llenó la habitación y testificó a nuestros corazones que estábamos siendo testigos de la verdad. De modo que, solo unas semanas después de regresar a casa, presencié uno de los mayores milagros de mi misión. Mi madre entró en las aguas del bautismo e hizo un convenio con el Padre Celestial. Las lágrimas corrieron por mi cara cuando la vi entrar en el agua. Cuando la abracé después, las dos estábamos sintiendo muchas emociones, pero sobre todo, sentíamos el amor que Dios tiene por nosotros. Ella me miró a los ojos y dijo, «Sentí que Dios me abrazaba y me daba la bienvenida. Sé que Él me estaba esperando». El elder Dieter F. Uchtdorf del Quórum de los Doce Apóstoles enseñó que a veces la obra misional puede llevarse a cabo cuando comprendan que no es su trabajo convertir a las personas. Esa es la función del Espíritu Santo. Su función es compartir lo que guardan en el corazón y vivir de forma consecuente con sus creencias. Sigan ese camino y Dios obrará milagros mediante ustedes para bendecir a sus preciados hijos. Al escuchar las palabras de mi madre, mi testimonio se fortaleció aún más, y supe entonces con todo mi corazón que el Padre Celestial escucha nuestras oraciones y puede ayudarnos a compartir el fruto del árbol con los demás, especialmente con nuestra propia familia. Lara Agustina Chávez tiene 22 años y es de Buenos Aires, Argentina. Le gusta escuchar música, tocar el piano y pasar tiempo al aire libre. Le gusta mucho visitar su lugar favorito, el templo.
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1: Cuán agradecido estoy por las escrituras de los últimos días referente a los valores cristianos fundamentales. El Libro de Mormón se nos da una visión de la relación entre la paciencia y la caridad. Mormón, después de haber señalado que si un hombre no tiene caridad, no es nada, por tanto, es necesario que tenga caridad, procede a nombrar tres elementos de la caridad, o sea, el amor puro de Cristo. Me parece muy interesante que cuatro de los tres elementos de esta virtud que es necesario tener se relacionan con la paciencia. Primero, la caridad es sufrida. De eso se trata la paciencia. La caridad no se irrita fácilmente. Es otro aspecto de esta cualidad. Al igual que la caridad, todo lo sufre. Y finalmente, la caridad todo lo soporta. Es desde luego una expresión de la paciencia. De esos elementos determinantes, es obvio que si sin la paciencia no adornara nuestra alma, careceríamos seriamente de una actitud semejante a la de Cristo. En la Biblia, Job nos ofrece el clásico retrato de la paciencia. Tras haber perdido su vasto imperio, incluso a sus hijos, Job pudo, gracias a su inquebrantable fe, proclamar: Jehová dio y Jehová quitó. Sea el nombre de Jehová bendito. Durante toda su tribulación y dolor, no pecó Job ni atribuyó a Dios despropósito alguno. ¿Cuántas veces oímos al alma oprimida preguntar neciamente, ¿cómo ha podido Dios hacerme esto? Cuando en verdad deberíamos orar para recibir fortaleza para sufrir y soportar todas las cosas. Los ejemplos más grandes de paciencia se encuentran en la vida de Jesucristo. Su prolongado sufrimiento y resistencia se demuestran mejor en esa atroz noche en Getsemaní, cuando en su padecimiento expiatorio dijo: Padre mío, si es posible, pase de mí esta copa, pero no sea como yo quiero, sino como tú. Realmente padeció. Sufrió y soportó todas las cosas. Al estar clavado en la cruz en el Calvario, Cristo continuó dando su ejemplo perfecto de paciencia cuando pronunció las singulares palabras: Padre, perdónalos, porque no saben lo que hacen. Esos ejemplos de paciencia tienen mayor significado para nosotros cuando consideramos la difícil admonición que se encuentra en Tercer Nefi. Por lo tanto, ¿qué clase de hombre habéis de ser? En verdad os digo, aún como yo soy. Varios pasajes de las Escrituras subrayan la importancia de la paciencia. Permítanme mencionar algunos. Que todo hombre sea pronto para oír, tardo para hablar, tardo para airarse. Con todo, el Señor considera conveniente castigar a su pueblo. Sí, Él prueba su paciencia y su fe. En Mosía, el rey Benjamín nos enseña que seremos un hombre natural, enemigo de Dios, hasta que nos sometamos al influjo del Santo Espíritu por medio de la paciencia y de otras virtudes. José Smith declaró: la paciencia es divina. ¿Es la paciencia importante y digna de que le consideremos y le procuremos? En verdad lo es, y evitaremos estar en la denigrante clasificación de nada que se utiliza para catalogar a los que no tienen caridad. Lo es si deseamos ser menos hombres naturales enemigos de Dios. Lo es si deseamos ser celestiales y esforzarnos por llegar a ser conforme a la manera de Cristo. El hombre impaciente y natural nos rodea. Lo vemos manifestado en los reportajes de padres que, en un ataque de furia, maltratan a un niño, incluso hasta la muerte. En las carreteras, los casos de impaciencia al conducir un vehículo o de la ira al volante dan como resultado accidentes violentos y, en ocasiones, la muerte. En un nivel menos dramático, pero mucho más común, tenemos estallidos de mal genio y de palabras ásperas que se dicen cuando hay filas de espera muy largas, que no avanzan, interminables llamadas telefónicas de vendedores o niños que son reacios a responder a nuestras instrucciones. ¿Les suena familiar alguno de ellos? Afortunadamente, hay casos de gran paciencia que pocas veces aparecen en los reportajes, pero que son maravillosos. Hace poco asistí al funeral de un amigo. de toda la vida. Su hijo relató un hermoso ejemplo de la paciencia de su padre. Cuando el hijo era joven, su papá era dueño de una concesionaria de motocicletas. Un día recibieron una remesa de nuevas y relucientes motocicletas y las alinearon todas en la tienda. El muchacho hizo lo que cualquier jovencito hubiese querido hacer y se subió a la que estaba más cerca de él. Incluso la encendió. Entonces, cuando decidió que ya casi se había excedido los límites que le era permitido, saltó para bajarse. Para su concentración, al hacerlo, hizo caer la primer moto y luego, como una hilera de dominos, todas se cayeron, una tras la otra. Su papá escuchó el estrépito y se asomó de por detrás del tabique donde trabajaba. Sonriendo lentamente le dijo, «Bueno, hijo, más vale que arreglemos una y la vendamos para poder pagar el resto». La respuesta de mi amigo personifica la paciencia de los padres. La paciencia se podría considerar como una virtud que lleva a otras y que contribuye al progreso y a la fortaleza de virtudes tales como el perdón, la tolerancia y la fe. Cuando Pedro le preguntó a Cristo cuántas veces debía perdonar a su hermano, Cristo respondió, 70 veces 7, en vez de solo las 7 que Pedro había propuesto. Perdonar 70 veces 7 definitivamente requiere una gran medida de paciencia. El Elder Neil A. Maxwell ensanchó la paciencia con la fe cuando enseñó, la paciencia está estrechamente vinculada con la fe en nuestro Padre Celestial. En realidad, cuando somos impacientes indebidamente, estamos insinuando que sabemos lo que es mejor, aún más que Dios, o por lo menos estamos afirmando que nuestro horario es mejor que el de Él. Nuestra fe solo puede aumentar si estamos dispuestos a esperar con paciencia a que los propósitos y los planes de Dios se desenvuelvan en nuestra vida, según el horario de Él. Dado que la impaciencia es tan natural, ¿cómo fomentamos la virtud divina de la paciencia? ¿Cómo convertimos nuestro comportamiento del hombre natural al de paciente y perfecto ejemplo de Jesucristo? Primero, debemos entender que es necesario hacer si deseamos disfrutar plenamente las bendiciones del Evangelio restaurado. Tal comprensión podría motivarnos a, primero, leer cada una de las Escrituras que se encuentran en la guía para el estudio de las Escrituras, bajo la palabra paciencia y reflexionar en cuanto a los ejemplos de la paciencia de Cristo. Dos, evaluarnos a fin de determinar en qué nivel estamos en la escala de la paciencia. ¿Cuánta más paciencia debemos tener para llegar más como Cristo? Esta autoevaluación es difícil. Podríamos pedir a nuestro cónyuge o a otro miembro de nuestra familia que nos ayude. Tercero, ser sensibles a los ejemplos tanto de la paciencia como de la impaciencia que ocurren a nuestro alrededor todos los días. Debemos esforzarnos por emular el ejemplo de las personas que consideramos son pacientes. Y finalmente, renovar cada día nuestro cometido a llegar a ser más pacientes y asegurarnos de hacer participar en nuestro proyecto de paciencia al familiar que hayamos seleccionado. Esto parece requerir mucho trabajo, pero alcanzar cualquier meta que valga la pena requiere de trabajo arduo. Y el superar al hombre natural y el esforzarse por llegar a ser más como Cristo en nuestra paciencia es un objetivo muy apropiado. Es mi ruego que continuemos en este camino con diligencia y dedicación. Testifico que Jesús es el Cristo y que Él está a la cabeza de esta iglesia, guiándonos por medio de un profeta viviente, y que Él bendice cada esfuerzo por llegar a ser más como Cristo. Lo testifico en el nombre de Jesucristo. Amén.
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3: Bienvenidos a otro programa de conversaciones. Hoy tenemos el privilegio de conversar con el Elder J. E. Jensen, miembro de la presidencia de los 70. Para aquellos de ustedes que no estén familiarizados con la Iglesia de Jesucristo de los Santos de los Últimos Días, la presidencia de los 70 es uno de los consejos gobernantes de autoridad del sacerdocio. Es un privilegio para nosotros, Elder Jensen, tenerlo aquí hoy, conversar un poco acerca de su vida. A modo de resumen, y usted corríjame si me equivoco, el Elder Jensen tuvo sus inicios profesionales en el campo de la educación. Ha sido un estudiante y un maestro de enseñanza y aprendizaje en la iglesia, en el programa de seminarios e institutos, y ha dedicado su vida prácticamente a la enseñanza del Evangelio, no solamente como misionero, como líder del sacerdocio y principalmente en su hogar. ¿Cierto?
4: Es muy cierto. Está despertando en mí dulces recuerdos.
3: ¿De la infancia?
4: De la infancia.
3: Usted creció en una familia muy numerosa. Ya en estas épocas modernas, hablar de 10 hijos es una aventura total, algo que escapa de la imaginación del ser humano en nuestra época. Cuéntenos un poco acerca de sus años en la infancia, creciendo en un hogar humilde, en una zona rural del estado de Utah, aproximadamente a unos 60 kilómetros de aquí de Salt Lake City. Háblenos un poco acerca de su infancia.
4: Yo nací en un pueblito, se llama Mapleton. Mis padres, humildes, como usted dijo, yo soy número 6 de 10, y vivíamos en una casa humilde, solo a 4 habitaciones, una sala, una cocina y 2 dormitorios. Y ahí aprendí dulces lecciones y memorias que atesoro hoy. Entre ellos es la importancia de la unidad familiar y la responsabilidad que todos tenemos de participar, comenzando con padres humildes, pero muy devotos a la Iglesia de Jesucristo de los Santos de los Últimos Días. Entre los primeros recuerdos que tengo es estar sentado en el regazo de mi padre y él con un libro parecido a las escrituras aquí sobre la mesa, titulado Una voz del polvo, o relatos, básicamente, del libro de Mormón. Y en ese contexto, yo nací y crecí en una familia creyente, orábamos como familia, leíamos las escrituras, bendecíamos los alimentos que comíamos, y íbamos a la iglesia como mi deber. Tenía responsabilidades en los deberes del hogar, el aseo de la casa, ayudar en la cocina. De hecho, no tuvimos un baño dentro del hogar, entonces cuando teníamos que bañarnos, entrábamos en la casa con una tina redonda. Uh-huh. Y siendo número 6, yo siempre tenía agua sexta. Pero dulces recuerdos.
3: Reciclada.
4: Reciclada. Pero estos son los recuerdos de mi juventud. Por ejemplo, en la época del invierno, el frío, las noches, jugábamos diferentes
3: tipos de juegos.
4: Y luego terminábamos siempre en oración con la familia.
3: Muy bien. ¿Cuántas mujeres y cuántos varones entre los 10?
4: 4 mujeres y 6 varones.
3: Y usted mencionó que tenían aún los varones tareas relacionadas con el aseo de la casa, el lavado de la loza, supongo.

0: sensación o la impresión que todas las familias, miembros de la iglesia mormona, de la iglesia nuestra, que ellos hacían lo mismo, porque con frecuencia cuando íbamos a salir con y jugar con un vecino, un amigo, él decía, no, no puedo porque tengo tareas para hacer en la casa. Entonces, era una costumbre que todos hacíamos. Y entre los recuerdos más dulces que tengo de mi juventud es que mi padre trabajaba para una empresa constructora de las carreteras. Él salía el domingo y regresaba el viernes. Entonces mi madre tenía que ser mamá y papá. Y cuando ya tenía la edad de trabajar, nuestros vecinos tenían una granja. Y afortunadamente no tenían hijos en la edad de ayudar en el trabajo con la granja. Mi padre, queriendo que nosotros aprendiéramos el valor del trabajo, las responsabilidades y dinero, él acudió al obispo Whiting y dijo, obispo, no tengo muchos recursos económicos, pero si usted está dispuesto a ofrecer trabajo a nuestros hijos, yo le doy el dinero para dárselo a ellos, para que ellos aprendan el valor y la responsabilidad del trabajo.
1: Su padre cumplió una doble función. No solamente mediante su ejemplo le enseñó el valor del trabajo, sino que a través del obispo Whiting trató de enseñarles e inculcarles desde su más tierna infancia la importancia de trabajar para otra persona que no fuera relacionada con usted en la familia.
0: Las importantes lecciones de la puntualidad, cumplir algo, llegar al final de hacer algo. Y otra cosa que al meditarlo, reflexionar más, recuerdo haber trabajado en los campos y los hijos del obispo Whiting, los tres misioneros retornados. Entonces, yo no tenía que trabajar en un ambiente vulgar, sino escuchaba en las conversaciones, en el trabajo de las experiencias misionales, sin saberlo, sembrando en mí que yo algún día podía ser misionero.
1: Exacto. Ahora, el ambiente en el cual usted se crió, en una zona rural, se prestaba mucho para esas lecciones que iban a ser de gran valor para el resto de su vida. Vivimos en una época muy diferente, Elder Jensen, sobre todo en los países hispanoparlantes, en la América Latina. En los últimos 25 años, 30 años, ha existido una mentalidad de que los jóvenes, para abrirse camino, tienen que ir a la capital y tienen que buscar no solamente la oportunidad de estudiar en instituciones de enseñanza superior, sino también de conseguir trabajos de oficina, ejecutivos, o cumpliendo con funciones técnicas que los preparen y los impulsen hacia el futuro. ¿Cómo aconsejaría usted a un padre en esas condiciones? ¿Cómo pueden esos padres con economías muy limitadas en la América Latina, cómo pueden esos padres de hoy inculcar en sus hijos el valor del trabajo, la importancia de ser responsables, puntuales, como usted mencionó? Yeah.
0: Si yo fuese padre en una circunstancia así, desde chico, desde joven, si podemos invitar a nuestros hijos a ser responsables, por ejemplo, por su ropa, colgarla, no dejarlo en el piso, en el suelo, sus materiales del colegio, cuidarlos, cuando es la hora de la comida, que todos tenemos responsabilidades en la preparación de la comida, la mesa de la cocina y luego después, todos podemos

0: contribuir en el arreglo del hogar, en otras asignaciones, cosa que nosotros hicimos cuando ya con nuestros 6 hijos, al llegar a la edad de ir al colegio, tenían que, mi esposa, que quisiera que estuviese hoy, pero ella ya tuvo una operación recién y no está aquí hoy.
1: Y la echamos de menos.
0: Mucho, yo especialmente. Pero mi esposa les instruyó, ahí está la máquina de lavar, la secadora y la plancha, y ella enseñó a nuestros hijos que pueden ser responsables y todos contribuimos.
1: Para aquellos que no están familiarizados con la Iglesia de Jesucristo de los Santos de los Últimos Días y nos acompañan en este programa de conversaciones. Uno de los puntos principales, una de las experiencias que cambia la vida de todo varón y también a veces las mujeres en la iglesia, es servir una misión regular o una misión de tiempo completo. Generalmente a la edad de los 19 años para los varones y los 21 años para las mujeres. Usted tuvo la oportunidad de servir una misión de habla hispana. Ahora, sus raíces creo que vienen de Escandinavia,
0: Es
1: ¿cierto?
0: cierto.
1: ¿Cómo reaccionó usted cuando recibió un llamamiento para servir en un país o un medio, porque sirvió su misión primera en los Estados Unidos, en los Estados
0: Correcto.
1: del Sur, que le obligaban a hablar un idioma diferente a las raíces idiomáticas de sus padres?
0: Cuando yo tenía, perdón, la edad de ser misionero, recibiendo mi llamamiento para prestar este servicio, ardía en mí un deseo de aprender el idioma para mí celestial. Amo el idioma español. Y en high school tuve una profesora que inculcó en mí un amor por el idioma y la gente que lo habla. Y aceptamos cualquier llamamiento, pero al recibirlo no importaba el dónde. Lo que me dio más satisfacción es que puedo aprender a hablar español. Pero cuando llegué a Texas y Nuevo México, mi asignación, me di cuenta que yo tengo la ventaja que otros misioneros que sirven en un país extranjero, que las personas que vivían, los investigadores, los miembros en Texas, venían de muchos países. Entonces, yo tuve el privilegio de conocer la cultura y las expresiones de todo el mundo latino. Yo siempre miraba, buscaba las ventajas que tenía. Y esas fueron algunas.
1: ¿De qué manera lo preparó, lo prepararon esos 2 años de misión para sus responsabilidades futuras en la iglesia, ya como autoridad general y previo a eso, como programador y en el desarrollo de cursos de estudio para los jóvenes?
0: Agradezco la pregunta. Todos amamos al presidente Thomas S. Monson, el presidente y profeta de nuestra iglesia. Una expresión que él ha compartido con nosotros: las decisiones determinan destino. Durante la misión, yo me di cuenta que yo había vivido con luz prestada la fe de mis padres y yo no había adquirido una fe, un testimonio personal del padre y del hijo. Y una noche en San Antonio, Texas, me di cuenta. Entonces busqué y encontré un lugar en nuestro departamento y me arrodillé, pidiendo: Padre, tengo que saberlo por mí mismo. No puedo vivir un día más por luz prestada. Y la respuesta vino. Comenzando con esa experiencia y durante la misión, yo establecí unos hábitos que yo había presenciado en mi familia. Mis padres oraban como familia e individualmente bendecían los alimentos que comíamos. Pero en la misión me di cuenta, Jay, no puedes vivir por esa luz prestada más. Entonces, con esos hábitos, orar cada mañana, cada noche, estudiar las escrituras, yo tomé la decisión de una vez por todas durante la misión de no dejar pasar ni un día por el resto de mi vida sin estar en las escrituras. Algunos días no es mucho tiempo, pero lo hago. Entonces, otros hábitos, pagar diezmos, tener una recomendación vigente de ir al templo, todo lo bueno que yo había presenciado en mis padres, yo adopté como misionero y luego regresando mi novia esperándome y nos casamos 33 días después del retorno de la misión, nos casamos. ¿Y qué hago? Ahora hacemos juntos todos los hábitos adquiridos como misionero. Continuábamos.
1: Vamos a hablar en un momento acerca de la influencia de la hermana Jensen en su vida. Pero quisiera preguntarle algo que acaba usted de mencionar y que para mí resulta un punto muy importante. Y es el hecho de que cuando a los jóvenes los llaman para servir una misión, la razón fundamental no, o exclusiva no es que ellos enseñen el Evangelio. O sea, no es solamente enseñar, sino hay muchísimo que se puede aprender durante esos 2 años. Usted efectivamente lo aprendió en forma natural y con mucha persistencia. Usted habló de los hábitos y eso es algo muy importante. ¿Cómo enseñamos a la juventud a adquirir buenos hábitos, ya sea durante su servicio misional? Hay muchos jóvenes en la iglesia que por una razón u otra no pueden servir una misión. ¿Pueden de todas maneras aprender hábitos que los lleven a una vida mucho más cercana al Señor en los años futuros?
0: En verdad pueden. Yo reconozco, habiéndolo observado con mis padres y mis hermanos también, esos hábitos en el hogar, cuidar los bienes que tengo, mi ropa, mis pertenencias, reconociendo la importancia de un presupuesto. Mis padres no tenían rec muchos recursos económicos. Es por eso que mi padre pidió a mi vecino, nuestro obispo, que nos diera trabajo para aprender esas lecciones. La importancia de un presupuesto. Entonces, seguir los ejemplos y los consejos de no nuestros padres. Jay, es la hora de levantarnos. Es la hora de orar como familia. Entonces, yo salgo, yo voy, no resisto la invitación de mi padre. Jay, te toca bendecir los alimentos. Yo lo hago. Jay, tú eres diácono ahora. Es la hora de ir y colectar las ofrendas que pedimos de los miembros. Jay, es su responsabilidad trabajar en el jardín. Tenemos que cultivar. Tenemos una huerta, tenemos árboles. Jay, tenemos que cuidar los árboles. Todas estas lecciones yo aprendí, observé, y luego como padre, yo me esfuerzo por inculcar en nuestros hijos los mismos hábitos y invitarlos. Es la hora de comer, es la hora de orar, la hora de estudiar las escrituras.
1: Y como misionero o misionera, esos hábitos también se pueden aprender mediante la observación.
0: También.
1: No solamente la observación de sus propias circunstancias, aquellas que le rodean, sino de las circunstancias de personas a quienes ellos les están enseñando. En un punto más personal, Elder Jensen, salvando las distancias, usted y yo tenemos algo en común, que los dos servimos como misioneros, como presidentes de misión en esa bella tierra de Colombia. Y yo siempre digo que las más grandes lecciones que yo aprendí durante mi misión y posiblemente a lo largo de toda mi vida, fueron de personas que no tenían el conocimiento que tengo yo del Evangelio. Y esas son lecciones que los misioneros pueden y deben aprender.
0: Es muy cierto. Yo reflejo en las experiencias que tuve como joven, en presencia de adultos, aprender a respetarlos. En la misión, en un ambiente social, yo siendo adolescente, solamente 19 años, pero habiéndolo observado y practicado algo en la cultura, la sociabilidad de la iglesia, no fue difícil para mí conversar con adultos. Y entonces los misioneros se convierten rápidamente en adultos, adultos maduros y sabios y buenos. Y como usted, como presidente y yo, presenciamos y vemos lo mismo con nuestros misioneros en ese mismo ambiente, adaptándose a diferentes circunstancias inmediatamente.
1: Y esa misión lo prepara para después ser maestro de hijos.
0: Es cierto.
1: Ahora, antes de llegar a ese punto, tiene que haber algo antes, y es los años de cortejo que llevaron al casamiento con su amada esposa. ¿Cómo se conocieron ustedes?
0: Yo nací en este pueblito y no tuvimos un high school, solo tuvimos la primaria hasta el sexto año. Entonces el bus nos recogía a ir a Springville, 10 minutos, y la conocí en un pasillo del colegio. Y nos conocimos y tuvimos amigos entre nosotros y salíamos juntos en actividades. Y yo, siendo muy inmaduro, pero me enamoré con una amiga de mi esposa. Y ella, yo la escribía notas y ella se las llevaba a mi novia, pero con tiempo se enfrió esa relación, pero mantuvimos un contacto y luego en high school salíamos juntos en un cortejo. Cuando nos graduamos juntos, conversábamos: Jay, ¿te vas a la misión o nos casamos? No tenía la madurez espiritual que con tiempo creo que he adquirido. Llegamos al fin del año, su cumpleaños es enero 1. Y le dije: Lani, te lo digo en tu cumpleaños. Salimos juntos en las festividades del año nuevo. La llevé a casa y le dijo: Lani, nos casamos. No me voy a la misión. Pero 2 semanas después, íbamos a la reunión sacramental, o a la de ella o la mía. Y fuimos a la mía, y un misionero retornado de México, yo sentí algo y me di cuenta. Terminada la reunión, me dirigí a Lani y le dije: Lani, no, nos equivocamos. Voy a la misión. Yo quiero ser misionero.
1: ¿Cómo reaccionó ella?
0: Un poco triste. Ella estaba pensando que en verdad quería casarse. Pero aceptó, me apoyó y fue una misión de 2 años y medio en aquel entonces. Y me prometió que yo te espero. Pero cuando miramos juntos ahora, mirando atrás, Presidente Monson enseña: las decisiones determinan destino. De todas las decisiones tomadas en la vida mortal, la de ser misionero ha tenido mayor impacto que cualquier otra decisión de mi vida.
1: ¿Por qué?
0: Porque es durante la misión que yo adquirí mi propio testimonio. Dejé de vivir por luz prestada y luego estableciendo esos hábitos de orar, de estudiar las Escrituras, de ser responsable, de ser obediente, de aceptar consejo de líderes, y la prioridad que el Evangelio que tiene en nuestras vidas, las Escrituras forman centro, el poder de la palabra, se convirtió en el fundamento total para nuestro matrimonio y ahora que transmitimos a nuestros 6 hijos y 28 nietos. Decisiones determinan destino y ellos ahora siguiendo nuestro ejemplo.
1: La figura de su esposa en su vida siento que es vital. ¿Qué lecciones ha aprendido de ella?
0: Es una mujer muy humilde. Vino de un hogar santo de los últimos días cuyos padres no asistían, los llamamos menos activos. Y no recibió la misma bendición que yo, de orar, etc. Pero ella asistía a la iglesia con amigas. Y es donde ella comenzó. Y en la casa de mi esposa, sus padres habían comprado una Biblia, creo que una Biblia católica. Y ella solía abrirla y leer en el Nuevo Testamento las enseñanzas de Jesucristo. Y ella admite hoy que fue el comienzo de su testimonio. Mi esposa tiene una fe en Jesucristo que es extraordinaria. Ella tiene su propia fe y testimonio. Una gran bendición que tengo a mi lado es que yo a veces no veo todo lo que debo ver. Y en una discurso que he dado, una lección, ella me habla después y me dice, Jay, cuando tú dijiste esto, ¿estás seguro que quería expresarlo de esta manera? Oh, qué consejera sabia, amorosa, que va a ayudarme, mejorarme. Correcciones amorosas, corregirme. Si personas que nos aman tanto no nos ayudan, ¿quién? Uh-huh. La amo mucho por esos sabios consejos. Y por otro lado, su disposición humilde de acompañarme en todas mis asignaciones. No podría haber recibido este llamamiento y las asignaciones que he recibido sin ella. Leal, obediente.
1: Esa persona que comenzó siendo su mensajera se transformó en su consejera.
0: Correcto.
1: Y qué gran virtud para la esposa de una autoridad general. Las personas que no conocen nuestra fe, que no están familiarizadas con la Iglesia de Jesucristo de los Santos de los Últimos Días, pueden ver a la esposa de una autoridad general, alguien que se sienta y obra en los más altos consejos de la iglesia como una persona sumisa que sigue a su esposo a la debida distancia y que conserva un cierto protocolo de autoridad. Y aun cuando ella seguramente, como todas las esposas de autoridades generales y miembros comunes de la iglesia, tienen esos atributos, pero también son firmes y no son tímidas.
0: Es cierto. Viene a mi mente una impresión que cuando yo tomé la decisión de ser profesor de los seminarios e institutos, nos dimos cuenta y aceptamos que no íbamos a ser personas con mucho dinero. Ella aceptó. Tuvimos suficiente para nuestras necesidades. Aprendimos a manejar un presupuesto. Y ella apoyándome en mi deseo, en mi profesión, sosteniéndome totalmente en la decisión que tomé para enseñar.
1: Qué grandes virtudes.
0: Maravillosas.
1: Elder Jensen, usted repetidamente habla sobre las Escrituras. Es muy común en nuestra filosofía, en nuestra cultura, santo de los últimos días. Referirnos a las escrituras, la Biblia, el Libro de Mormón, Doctrina y Convenios, la Perla de Gran Precio, con un afecto y un cariño muy especial, que tal vez en el mundo en general sí existe respeto hacia la palabra de Dios, pero no se le venera tanto como a veces nosotros lo hacemos en la iglesia. ¿Por qué las escrituras en inglés, en español, y en un segundo vamos a hablar un poco acerca de su influencia en la edición Santo de los Últimos Días de la Biblia, pero por qué las escrituras como la palabra de Dios juegan un papel tan central en su vida?
0: Cuando en mi juventud no tuvimos televisión, solo un radio, mi madre inculcó en mí un amor para los libros. Tuvimos libros en la casa. Tengo en mi posesión una pequeña edición de La Perla de Gran Precio. La primera escritura que yo recuerdo en mi vida, en La Perla de Gran Precio, tenemos el relato de José Smith y la primera visión. Son las primeras escrituras que yo recuerdo por haberlas leído por mí mismo. Eso fue el comienzo. Durante la misión, por supuesto, fui a los seminarios en high school en respecto a un amor por la palabra, pero ocurrió durante la misión. Cuando yo me profundicé en estos sagrados libros, gané un amor profundo, de hecho reflejado en una escritura en Alma 31.6, y como la predicación de la palabra tenía gran propensión a impulsar a la gente a hacer lo que era justo, de modo que Alma consideró prudente que pusieran a prueba la virtud de la palabra o el poder de la palabra. Es durante la misión, basado sobre el respeto y el amor que mis padres tenían para las escrituras y el respeto para las escrituras. Entonces, yo me metí en ellas y estudiándolas cada día, no permito pasar ni un día sin estar en ellas. Reconozco, es como el Antiguo Testamento indica, el maná. Y si no como la palabra de Dios todos los días, me muero en alguna manera. Pero es porque hay gran poder en la palabra.
1: Usted tuvo, cumplió una función importantísima en lo que hoy tenemos como la edición Santo de los Últimos Días de la Santa Biblia de Reina y Valera. Háblenos un poquito acerca de esa experiencia.
0: En siendo autoridad general, en 2004 me di cuenta que el Comité de Escrituras habían hecho un esfuerzo para obtener autorización, los derechos de publicación de la Reina Valera, la edición 1960, pero nos negaron la petición. Entonces, tuvimos que acudir a una edición de la Reina Valera en el dominio público, la edición 1909. Bajo la dirección del Departamento de Traducción y el Comité de Escrituras, hicimos un análisis de esa edición arcaica. Y mediante esos estudios, nos dimos cuenta que podríamos hacer unas revisiones al texto y insertar nuestras ayudas, notas al pie de la página y los encabezamientos de los capítulos. Y el Comité de Escrituras formó un comité, Elder Lynn Mickelson, de los 70, y yo como coordinadores del comité, otros 4 o 5 empleados en el departamento de traducción, personas que usted conoce bien. Y mediante la preparación de del manuscrito por secciones de la Biblia, enviábamos libros del Antiguo y Nuevo Testamento a los 70 de área en el mundo latino. Y después de sus comentarios, el departamento de traducción, hacíamos las revisiones y nosotros como comité, comenzando en el año 2004, cada jueves a la 1, 1:30 de la tarde, nos reuníamos y revisábamos las sugerencias. Y finalmente, después de 4 maravillosos años, fue autorizado la publicación y justo 100 años como aniversario de la Reina Valera, publicada en 1909, publicamos la edición Reina Valera, edición de la Iglesia de Jesucristo de los Santos de los Últimos Días, con nuestras propias ayudas de estudio y unos pequeños cambios en el texto para actualizar expresiones arcaicas, algunas hasta hoy ofensivas, que en aquel entonces no eran.
1: Y quisiera yo recalcar, si usted me lo permite, pocos cambios.
0: Muy pocos.
1: Porque mucha gente piensa que se adaptó la Biblia a
0: Oh,
1: la
0: no.
1: doctrina o a las creencias santos de los últimos días. Y eso no es cierto.
0: No es cierto.
1: Es algo que es un trabajo de 4 años, muy meticuloso y de muchísimo respeto hacia los autores de aquella
0: Oh.
1: traducción que fue publicada en el año 1909.
0: Correcto.
1: Elder Jensen, usted no sabe cuán agradecidos estamos por su presencia, por el tiempo que nos concede. El ser miembro de la presidencia de los 70 en la Iglesia no es una función pasajera, es una función que requiere muchísimo tiempo. Durante mucho más que 40 horas a la semana, 5 días en ella. Por eso estamos muy agradecidos. Quisiéramos para concluir esta conversación que hemos tenido con el Elder J. E. Jensen, que usted les diera algunas palabras de consejo, sobre todo a los jóvenes que están iniciando su vida de liderazgo, no solamente en la iglesia, sino en la sociedad, en su hogar, en los países de América Latina, que por razones diferentes están enfrentados a situaciones muy difíciles. Creo que no escapa ningún país en el mundo en la actualidad, pero estamos viviendo en los últimos días, como lo llama el nombre de nuestra religión. ¿Qué consejo podría darles ustedes y su testimonio, si pudiéramos pedirlo?
0: Gracias, muchas gracias. Cuando nací y crecí en un hogar santo de los últimos días, aprendí de mi Padre Celestial, aprender, amarlo, orar, y que Jesucristo es su Hijo. Es automático para mí mirar al cielo, a mi Padre y a su Hijo Jesucristo. Es inherentemente inculcado en mí. Como parte de ese plan, sabemos y enseñamos que nosotros vivíamos con nuestro Padre antes de nacer como espíritus. Esto significa que hay un espíritu en este cuerpo mortal. Y ese espíritu, según las Escrituras, aprendió lecciones. Y siendo hijos de un Padre eterno, somos personas especiales. Yo quisiera que los jóvenes, esta generación emergente, creciente, supieran de su divino origen, su divinidad en sí. A tal grado que encontré una expresión enseñada por el presidente Harold B. Lee, que él, en algo de Shakespeare, o sed leal a lo real en sí. Si pudiésemos enseñar y despertar en los jóvenes que son de padres divinos y de padre y madre mortal amorosos, y ser leal a lo divino en sí, a las lecciones aprendidas en la vida mortal, que ellos pueden orar, acudir a su padre en cualquier momento, que él está consciente de ellos, que él no va a abandonarlos. Él nos pastorea, el Espíritu Santo nos guía, consuela, amonesta. Entonces, en resumen, ¿cómo quiero compartir esos comienzos tiernos en mi hogar con mis padres, que ellos pudiesen respetar a sus padres y llegar a su potencial divino, siguiendo los sabios consejos de padres amorosos, que todos seguimos consejos de profetas para alcanzar nuestra potencial divina?
1: Elder Jensen, muchísimas gracias. Esta fue otra edición de Conversaciones en el Canal Mormón de la Iglesia de Jesucristo de los Santos de los Últimos Días, y esperamos encontrarnos con ustedes en una próxima ocasión. Gracias, Elder.
0: Gracias.
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3: Solo para versión digital, Relatos de Santos, tomo 3, Las primeras hermanas misioneras. El siguiente es un fragmento del tomo 3 de Santos, La historia de la Iglesia de Jesucristo en los Últimos Días, que se publicó en la primavera de 2022. Al arribar su barco al puerto de Liverpool, Inglaterra, Inés Knight, de 21 años, vio a su hermano mayor William en los muelles, que esperaba entre un montón de compañeros misioneros. Era el 22 de abril de 1898. Inés y su compañera, Jenny Brimhall, llegaban a la misión británica como las primeras mujeres solteras apartadas como damas misioneras de la Iglesia. Tal como Will y los otros élderes, ellas estarían predicando en reuniones en la calle y yendo de puerta en puerta para dar a conocer el Evangelio restaurado de Jesucristo. En décadas pasadas, Louisa Pratt, Susa Gates y otras mujeres casadas habían servido en misiones exitosas junto a sus esposos, aunque sin un llamamiento misional oficial. Además, las líderes de la Sociedad de Socorro y de la Asociación de Mejoramiento Mutuo de las Mujeres Jóvenes, ahora conocida como Mujeres Jóvenes, habían sido buenas embajadoras de la Iglesia en lugares como la Feria Mundial, de 1893. Muchas mujeres jóvenes solteras habían obtenido experiencia al enseñar y dirigir reuniones en la AMMMJ, preparándose así para predicar la palabra de Dios. Después de reunirse con Will, Inés caminó con él y con Jenny hasta la oficina central de la misión, un edificio de 4 pisos que los santos habían ocupado desde la década de 1850. Fue allí donde conocieron al presidente McMurrin. «Quiero que cada una de ustedes comprenda que el Señor las ha llamado aquí», dijo él. Mientras él hablaba, Inés sintió por primera vez la gran responsabilidad que había sobre sus hombros. Al día siguiente, ella y Jenny acompañaron al presidente McMurrin y a otros misioneros a Oldham, un poblado al este de Liverpool dedicado a la manufactura. Por la tarde, formaron un círculo en una transitada esquina de una calle, ofrecieron una oración y cantaron himnos hasta que se formó una gran multitud a su alrededor. El presidente McMurrin anunció que al día siguiente se llevaría a cabo una reunión especial e invitó a todos a venir y escuchar predicar a mujeres mormonas de carne y hueso. Al escucharle decir eso, Inés se sintió enferma. La idea de hablar a una gran multitud la ponía nerviosa. Aún así, al estar entre misioneros con sus sombreros de seda y trajes negros, sintió que nunca había estado más orgullosa de ser una santo de los últimos días. La tarde siguiente, Inés temblaba mientras esperaba su turno para hablar. Las personas, que habían escuchado mentiras horribles sobre las mujeres santos de los últimos días, tenían curiosidad en cuanto a ella y las otras mujeres que hablarían en la reunión. Sarah Noel y Caroline Smith, la esposa y la cuñada de uno de los misioneros, fueron las primeras en dirigir la palabra a la congregación. Después habló Inés, a pesar de su miedo, y se sorprendió por lo bien que lo hizo. Al poco tiempo asignaron a Inés y a Jenny a trabajar en Cheltenham. Ellas iban de puerta en puerta y a menudo testificaban en reuniones en la calle. También aceptaron invitaciones de reunirse con las personas en sus hogares. Por lo general, los oyentes las trataban bien, aunque en ocasiones había alguien que se burlaba de ellas o las acusaba de mentir. Inés y Jenny esperaban ver a más mujeres servir en una misión. Sentimos que el Señor nos bendice en nuestros intentos de atenuar los prejuicios y esparcir la verdad, informaron a los líderes misionales. Confiamos en que se permita que muchas de las jóvenes dignas de Sion gocen del mismo privilegio que tenemos nosotras ahora, puesto que sentimos que podemos hacer mucho bien. El tomo 3 de Santos, la historia de la Iglesia de Jesucristo en los últimos días, está disponible en formato digital en la aplicación Biblioteca del Evangelio, en línea y en formato impreso en store.churchofjesuschrist.org. En saints.churchofjesuschrist.org se encuentra disponible una lista completa de las obras citadas y las entradas de temas.

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1: A month or so after we were married,
2: más o menos un mes después de casarnos, mi esposa y yo estábamos haciendo un viaje largo en automóvil. Ella iba manejando y yo estaba tratando de relajarme. Digo que trataba porque la autopista por la que viajábamos tenía una reputación de tener muchos controles de velocidad, y en aquellos días mi esposa tenía una leve tendencia a acelerar demasiado. Así que le dije, «Vas muy rápido, baja la velocidad». Mi flamante esposa pensó, «Vaya, llevo unos 10 años manejando y salvo mi instructor de manejo, nunca nadie me ha dicho cómo manejar». Así que contestó, «¿Qué te da el derecho de decirme cómo manejar?». En realidad, su pregunta me tomó desprevenido. Entonces, esforzándome por asumir mis nuevas responsabilidades de esposo, dije, «No lo sé, porque soy tu marido y poseo el sacerdocio». Hermanos, una sugerencia. Si se encuentran en una situación similar, esa no es la respuesta correcta. Y me siento feliz de informarles que fue la primera y la única vez que cometí ese error. Doctrina y Convenios explica que el derecho de emplear el sacerdocio en el hogar o en cualquier otra parte está directamente relacionado con la rectitud de nuestra vida. Los poderes del cielo no pueden ser gobernados ni manejados, sino conforme a los principios de rectitud. Después dice que perdemos esos poderes cuando ejercemos mando, dominio o compulsión sobre las almas de los demás en cualquier grado de injusticia. En este pasaje de las Escrituras se dice que debemos guiar conforme a los principios de rectitud. Esos principios se aplican a todos los líderes de la Iglesia, como también a todos los padres y madres en sus hogares. Cuando ejercemos mando sobre otra persona de forma indebida, perdemos el derecho al Espíritu del Señor y a cualquier otra autoridad que tengamos de Dios. Tal vez pensemos que esos métodos son para el bien de la persona sobre la que ejercemos mando, pero procedemos en forma injusta cada vez que tratamos de obligar u obrar a obrar con rectitud a alguien que puede y debe ejercer su albedrío moral. Cuando haya necesidad de establecer límites firmes para otra persona, esos límites siempre deben ponerse con afectuosa paciencia y de una manera conforme lo enseñen los principios eternos. Sencillamente, no podemos forzar a los demás a hacer lo correcto. En las Escrituras queda claro que esa no es la manera de Dios. La compulsión produce resentimiento, demuestra desconfianza y hace que las personas se sientan incompetentes. Las oportunidades de aprendizaje se pierden cuando las personas que ejercen control dan por sentado con altivez que tienen todas las respuestas correctas para los demás. En las Escrituras se dice que la naturaleza y disposición de casi todos los hombres es practicar este injusto dominio. Así que debemos ser conscientes de que es una trampa en la que pueden caer fácilmente. Puede que la mujer también ejerza injusto dominio, aunque la Escritura asocie el problema especialmente a los hombres. El injusto dominio con frecuencia va acompañado de la crítica constante y no debe demostrar ningún tipo de aprobación ni amor. Las personas sobre quienes se ejerce sienten que nunca pueden agradar a tales líderes o padres y que lo que hacen nunca es suficiente. Los padres sabios deben sopesar cuando los hijos están listos para comenzar a ejercer su propio albedrío en ciertos aspectos de su vida. Pero si los padres se aferran a todo el poder de decisión considerándolo su derecho, limitan de forma severa el crecimiento de sus hijos. Nuestros hijos están en el hogar por un tiempo limitado, y si esperamos a que se vayan a vivir a otra parte para entregar el derecho de su albedrío moral, hemos esperado demasiado. No van a desarrollar de repente la facultad de tomar decisiones porque nunca han tenido la libertad para tomar decisiones antes en su vida, mientras vivían en casa. Los hijos, en esas circunstancias, a menudo se rebelan contra la compulsión o quedan traumatizados con la incapacidad de tomar decisiones. Los padres sabios preparan a sus hijos para que estos puedan manejarse sin aquellos, es decir, sin los padres. Les brindan oportunidades de crecimiento a medida que los hijos adquieren madurez, especialmente madurez espiritual para ejercer su albedrío. Y eso no quiere decir que los hijos se equivocarán, pero aprenderán de los errores. Nuestras familias viven este tipo de experiencias constantemente y la mía no es una excepción. Nos enseñó algo esta experiencia cuando quisimos ayudar a nuestros hijos a desarrollar su capacidad de decisión. Mi hija Mary era jugadora de fútbol y un año su equipo había llegado a la final del campeonato que se jugaría un domingo. Ella era adolescente y se había presentado justamente el hecho de que jugaría en ese domingo y tenía que tomar una decisión. No quería defraudar a sus compañeras ni tampoco a sus coaches, a sus entrenadores. Nos preguntó entonces qué debía hacer y mi esposa y yo fácilmente pudimos haber tomado la decisión por ella. No obstante, tras considerarlo en oración, decidimos que en este caso nuestra hija debía tomar esa responsabilidad espiritual y su decisión. Leímos algunos pasajes de las Escrituras con ella y la alentamos a que orara y pensara. Después de unos días, anunció su decisión de que iba a jugar el partido el domingo. ¿Qué haríamos ahora? Después de conversarlo más y recibir la tranquilidad del Espíritu, hicimos lo prometido y le permitimos que jugara. Cuando terminó el partido, Mary lentamente se acercó a su mamá que la esperaba y le dijo, «Mamá, qué mal me sentí. No quiero sentirme así nunca más». Nunca, nunca volveré a jugar otro partido en el día de reposo. Y no lo hizo. Ahora Mary había internalizado el principio de santificar el día de reposo. Si le hubiésemos prohibido jugar ese partido, la hubiéramos privado de una preciosa y poderosa experiencia de aprender del Espíritu. Como pueden ver, ayudar a los hijos a que ejerzan su albedrío adecuadamente requiere enseñarles a orar y recibir la respuesta de sus oraciones y hacer obedientes a los principios del Evangelio. Al criar a nuestros hijos, decidimos que nuestra meta más importante era ayudarlos a establecer su propia conexión con los cielos. Sabíamos que, en última instancia, ellos tendrían que depender del Señor, no de nosotros. Con respecto a esto, Brigham Young dijo, si fuera a establecer una distinción entre todos los deberes que se requieren de los hijos de los hombres, señalaría en primero y principal orden la responsabilidad de buscar al Señor nuestro Dios hasta lograr que se abran las vías de comunicación entre los cielos y la tierra, entre Dios y nuestra propia alma. Mary había recibido respuesta a sus oraciones en otras situaciones anteriormente, así que confiamos en que nuestra hija estaba cultivando esta manera de comunicación con los cielos en su vida. De ese modo aprendió algo positivo de su experiencia y estaba preparada para tomar mejores decisiones en el futuro. Sin un vínculo con el Espíritu, tanto los hijos como los padres podrían justificar todo tipo de malas decisiones en razón de ejercer el albedrío. La promesa de la Escritura es que aquellos que son prudentes y han tomado al Espíritu Santo por guía no son engañados. Un efecto secundario, adicional y trágico del injusto dominio puede ser el perder la confianza en el amor de Dios. He conocido a algunas personas que se vieron sometidas a padres o líderes exigentes y muy controladores. Y se les hacía muy difícil sentir ese amor del Padre Celestial que podría ayudarlas y motivarlas en el sendero de la rectitud. Si vamos a ayudar a quienes estén en nuestra mayordomía a crear ese importantísimo vínculo con los cielos, tenemos que ser el tipo de padre o líder que describe la sección 121 de Doctrina y Convenios. Tenemos que actuar solo por persuasión, por longanimidad, benignidad, mansedumbre y por amor sincero. El presidente Henry B. Eyring ha expresado, «De toda la ayuda que podemos ofrecer a los jóvenes, la más grande será el hacerles sentir que confiamos en que están en el sendero de regreso a Dios y que pueden lograrlo». Al reflexionar sobre los principios que deben guiarnos en la iglesia y en el hogar, termino con un ejemplo de la biografía del presidente Thomas S. Monson. Ann Dibb, la hija del matrimonio Monson, dice que hasta el día de hoy, al entrar por la puerta de la casa en la que se crió, su padre dice, «¡Oh, mira quién llegó! ¡Qué alegría! ¿Y no es hermosa?» Y ella continúa diciendo, «Mis padres siempre me hacen algún cumplido, no importa cómo luzca o lo que haya estado haciendo. Cuando voy a visitar a mis padres, sé que me aman, me halagan, me hacen sentir bienvenida, como que estoy en mi hogar». Hermanos y hermanas, tal es la manera del Señor. Aunque hayan sido maltratados en el pasado, yo sé que el Señor quiere que acudan a Él. Todos son amados, todos son bienvenidos. En el nombre de Jesucristo. Amén.
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4: 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El orador es el Elder Russell M. Nelson.
5: Thank you, choir, for that.
6: Gracias, coro, por ese maravilloso número. Al término del discurso del Elder Nelson, el coro cantará nuestra oración a ti, bajo la dirección de Jerry Simon y el acompañamiento de Andrea Urey. La última oración será ofrecida por Josiane Smith. Tengo el privilegio ahora de presentar al orador de la noche. El Elder Russell M. Nelson se llamó en calidad de miembro del Quórum de los Doce Apóstoles de la Iglesia de Jesucristo de los Santos de los Últimos Días el 7 de abril de 1984. Elder Nelson prestó servicio como presidente de estaca, presidente general de la Escuela Dominical y representante regional. El Elder Nelson es un renombrado cirujano y médico investigador internacional. Recibió sus títulos de licenciado y médico de la Universidad de Utah, su doctorado de la Universidad de Minnesota. Su trabajo profesional incluyó los cargos de director del internado de cirugía torácica de la Universidad de Utah y presidente de la División de Cirugía Torácica del Hospital LDS en Salt Lake City. Elder Nelson es autor de numerosas publicaciones y capítulos en textos médicos y recibió cantidades de reconocimientos y honores relacionados con su trabajo profesional. Con su fallecida esposa Denzel White, Elder Nelson tuvo 10 hijos, 57 nietos, y 32 bisnietos. La hermana Nelson falleció en febrero del 2005. El 6 de abril del 2006, el Elder Nelson contrajo matrimonio con la hermana Wendy L. Watson en el Templo de Salt Lake. Elder Nelson.
7: Gracias, Presidente Hoyt, por su generosa presentación. Es un placer para mi esposa Wendy y para mí estar con ustedes, mis queridos hermanos y hermanas. Estamos transmitiendo desde el Centro Marriott de BYU a muchas congregaciones alrededor del mundo. Gracias a cada uno de ustedes por acompañarnos. Damos una cordial bienvenida a los que pronto terminarán los estudios secundarios y que asisten por primera vez a una transmisión del sistema educativo de la Iglesia. Al inscribirse en una institución de enseñanza superior y al continuar sus estudios, espero que participen en las clases de instituto para que cuenten con este fuerte recurso espiritual para equilibrar su aprendizaje secular. Ustedes también tendrán oportunidades en el futuro de asistir a charlas del CEI como esta. Aprovechenlas, porque les inspirarán y les motivarán. El título de mi mensaje esta noche es El poder y la protección que brinda la música inspiradora. poder y protección que brinda la música inspiradora. Este tema se aplica particularmente a los jóvenes adultos. Como saben, personas de la edad de ustedes han hecho grandes contribuciones como autores, compositores y conocedores de música inspiradora. El poder de la música inspiradora se pudo sentir hoy al cantar estas palabras del himno inicial. Hijos del Señor, venid en acuerdo a cantar. Alabanzas ya rendid al Señor que reinará. A través de la música, alzamos nuestra voz en poderosa alabanza y oración. Un himno así nos brinda un modelo de adoración que complace a Dios. Su profeta nos enseñó a alabar al Señor con cantos, con música y con oración de alabanza y acción de gracias. Quiero expresar mi sincero aprecio al coro del Instituto de Ogden. Gracias, hermano Simon y miembros del coro, por su música tan magnífica. No solo han honrado al Señor, sino a nosotros también nos han inspirado profundamente. Me conmovió mucho cuando el coro cantó

Cuando pienso en la sombría cruz y en ella al príncipe crucificado, mi más preciado logro y luz pierde todo su significado. Evita, Dios, que me envanezca, pues solo vale el Cristo Redentor, y sacrifico lo que más merezca ante la sangre de la expiación. Si mía fuera la naturaleza, cederla sería poca abdicación. Su amor encierra tal nobleza, requiere de mi alma y vida la consagración. De hecho, Isaac Watts exigió mucho de sí mismo. En el transcurso de su vida escribió unos 600 himnos. Dos de sus años más productivos fueron entre su graduación a la edad de 20 años y cuando aceptó un empleo como maestro a los 22. A esa joven edad, compuso muchos himnos grandiosos. Entre los himnos de nuestro himnario, cuya letra compuso, tenemos Regocijad, Jesús nació, Dulce tu obra es, Señor, y Murió, el Redentor murió. Aún siendo niño, Isaac Watts tenía potencial como poeta. Una vez, durante la oración familiar, empezó a reírse. Cuando su padre le preguntó por qué, dijo que había escuchado un ruido, y al abrir los ojos, había visto un ratón que trepaba una cuerda en la esquina, y pensó: la cuerda con prisa subió el ratón para ir a hacer su oración. El papá pensó que eso era irreverente y procedió a castigarlo físicamente. Pero mientras recibía el castigo, Isaac gritó: misericordia, Padre, te pido yo, y ya no diré más versos hoy. Quiero comentar acerca de otro himno en nuestro himnario. Un joven ministro de Suecia, de nombre Carl Gustav Boberg, compuso la letra de Grande eres tú. Tenía solo 25 años. Después de asistir a una reunión de su iglesia, caminó 2 millas por la costa sudeste de Suecia en una tormenta. La experiencia lo inspiró a escribir las palabras que más adelante Stuart K. Hine tradujo al inglés. Señor mi Dios, al contemplar los cielos, el firmamento y las estrellas mil, al oír tu voz en los potentes truenos y ver brillar el sol en su cenit, mi alma canta a mi Señor y Dios: grande eres tú, grande eres tú. En una ocasión, yo estaba en una conferencia misional cuando un misionero de gran compasión, con lágrimas en los ojos, me preguntó: ¿por qué tuvo que sufrir tanto el Salvador? Tomé nuestro himnario y lo abrí a este himno y contesté su pregunta con estos versos. Al recordar el gran amor del Padre que desde el cielo al Salvador envió, aquel Jesús que por salvarme vino y en la cruz por mí sufrió y murió. Jesús sufrió tanto debido al amor que tiene por ustedes y por mí. ¡Qué gran mensaje! La música inspiradora es potente. Tiene el

poder para hacernos humildes y agradecidos y entregados a la oración. En todas las generaciones, los profetas han enseñado la importancia de la música inspiradora en nuestra adoración. Algunos versículos de las Escrituras servirán para ilustrar este punto. Un pasaje del Antiguo Testamento nos insta: cantad alegres a Jehová toda la tierra, levantad la voz y aplaudid y cantad salmos. En el idioma hebreo, esas palabras significan literalmente irrumpir en canto y gritar de gozo. Contrasten ese espíritu de entusiasmo con las que a veces oímos en la iglesia cuando algunos cantan pasivamente y sin espíritu de gozo. Un pasaje del Nuevo Testamento nos aconseja tener siempre una reserva de buena música, hablando entre vosotros con salmos, con himnos y cánticos espirituales, cantando y alabando al Señor en vuestros corazones, dando siempre gracias por todo al Dios y Padre, en el nombre de nuestro Señor Jesucristo. Otro versículo del Nuevo Testamento dice: la palabra de Cristo more en vosotros, enseñándoos y exhortándoos unos a otros en toda sabiduría, cantando con gracia en vuestros corazones al Señor. En el Nuevo Testamento también aprendemos que el Señor y sus apóstoles concluyeron la última cena con un himno antes de partir hacia el Monte de los Olivos. Esa tradición continúa el día de hoy. Cada vez que los miembros de la primera presidencia y el quórum de los 12 apóstoles se reúnen en el templo, comenzamos con un himno, el cual establece un ambiente espiritual para nuestras deliberaciones. En el Libro de Mormón se enseña que sentimos deseos de cantar alabanzas al Señor cuando quedamos totalmente convertidos a Él. Alma hizo esta pregunta perspicaz. Y ahora os digo, hermanos míos, si habéis experimentado un cambio en el corazón y si habéis sentido el deseo de cantar la canción del amor que redime, quisiera preguntaros, ¿podéis sentir eso ahora? Y Alma continuó: bendito sea el nombre de nuestro Dios. Cantémosle loor. Sí, demos gracias a su santo nombre, porque Él obra rectitud para siempre. La conversión total es la clave para experimentar las más grandes bendiciones de Dios. En Doctrina y Convenios leemos esta expresión del Señor: porque mi alma se deleita en el canto del corazón. Sí, la canción de los justos es una oración para mí, y será contestada con una bendición sobre su cabeza. En el prólogo de nuestro himnario, la primera presidencia declaró lo siguiente: la música inspiradora es una parte esencial de nuestras reuniones de la Iglesia. Los himnos invitan la presencia del Espíritu del Señor, inducen a la reverencia, nos ayudan a sentirnos más unidos y nos dan la oportunidad de alabar al Señor. El canto de los himnos muchas veces es en sí un elocuente sermón. Los himnos nos instan a arrepentirnos y a hacer buenas obras, fortalecen nuestro testimonio y nuestra fe, nos consuelan cuando nos sentimos tristes o desesperanzados y nos inspiran a perseverar hasta el fin. Esperamos que las congregaciones canten más en las reuniones. Deseamos que todos los miembros canten los himnos, tanto los que tengan facilidad para la música como los que no la tengan, y que los líderes, los maestros y los miembros en general a menudo busquen en los hermosos versos de los himnos el tema para sus discursos.
Y continúa diciendo, los santos de los últimos días debemos llenar nuestra casa de música que nos inspire. Los himnos también nos ayudan a resistir las tentaciones de Satanás. Les sugerimos que memoricen los himnos que más les gusten y que estudien las referencias de las escrituras que los acompañan. Si alguna vez tienen pensamientos impuros, canten mentalmente uno de esos himnos para desplazar lo malo y reemplazarlo con lo bueno. La música inspiradora también tiene el poder para persuadir. Esto lo aprendemos en los escritos de John Jakes, quien nació en Inglaterra en 1827, de padres metodistas wesleyanos. En su juventud, John buscó sinceramente la verdadera religión. Estudió detenidamente con los misioneros santos de los últimos días y, a la edad de 18 años, llegó a ser miembro de la Iglesia de Jesucristo de los Santos de los Últimos Días. El severo padre de John, molesto cuando escuchó la noticia, escribió, «Yo quería que asistieras a la Iglesia Wesleyana. Ellos, los mormones, no te enseñan a honrar y obedecer a tus padres. Espero que abandones la idea de pertenecer a tal grupo. Es ficción». La respuesta de John, escrita el 14 de marzo de 1847, cuando tenía tan solo 20 años de edad, contenía estas palabras. Querido padre, ruego que yo logre comprender las cosas del reino de Dios y comunicarte mis ideas. Desde que me uní a la iglesia, mis ojos se han abierto y he logrado comprender la verdad. Puedo dar testimonio de la verdad, de las doctrinas de la iglesia de Jesucristo de los Santos de los Últimos Días. 3 años después, a la edad de 23 años, John Jakes escribió los versos de este himno que conocemos y amamos. ¿Qué es la verdad? Joya es sin igual, el tesoro más grande que hay. Y qué grande el valor que tendrá la verdad cuando toda corona de vil potestad se deseche por siempre jamás. ¿Qué es la verdad? Es el máximo don que podría mortal anhelar. En abismo buscadla, en todo rincón, o subid a los cielos buscando ese don. Es la mira más noble que hay. El déspota puede el cetro dejar, la justicia lo puede vencer, mas eterno será el pilar de verdad y su firme baluarte jamás caerá. Para siempre tendrá gran poder. ¿Qué es la verdad? Es principio y fin, y sin límites siempre será. Aunque cielo y tierra dejaran de ser, la verdad, la esencia de todo vivir, seguiría por siempre, jamás. John fue firme en su convicción de la verdad. Permaneció fiel y leal, y con el tiempo llegó a servir como ayudante del historiador de la Iglesia desde 1889 hasta su muerte el 1 de junio de 1900. La música tiene un dulce poder para fomentar la unidad y el amor familiar. No solo es un componente importante de las noches de hogar, sino que puede ejercer una continua influencia para bien cuando los hijos ya no son pequeños. Mi regalo para la familia la Navidad pasada fue un disco compacto que grabé de recuerdos musicales. Me senté al piano y grabé una variedad de música que había cantado con los niños o tocando para ellos a través de los años, y les gustó. Algunos de los nietos me dijeron que el CD era lindo.
Para ilustrar los beneficios perdurables de tener música inspiradora en el hogar, he pedido a nuestras hijas que están presentes que canten para ustedes. Desde su niñez, les ha gustado cantar juntas. Hijas, ¿podrían ustedes saludar a la congregación con la mano cuando mencione su nombre? Marcia Workman, Wendy Maxfield, Gloria Irian, Brenda Miles, Sylvia Webster, Julie Whitwer, Laurie Marsh, Rosalie Ringwood, y Marjorie Helston. Nuestra nuera, Brittany, hubiera querido estar aquí, pero no pudo, porque hace 11 días tuvo un bebé. Faltan dos voces más: nuestra hija Emily, quien ya falleció, y su madre, mi ángel Danzel. Quizás estén mirando desde sus ventanas en el cielo. A mí y a nuestro hijo Russell también nos gusta cantar con ellas, pero no vamos a imponerles eso esta noche. Para ilustrar los méritos multigeneracionales de la música inspiradora en el hogar, acompañarán a nuestras hijas, dos de sus hijas, Katie Arian Owens, al piano, y Rachel Miles, en la flauta, de 16 años. Cantarán y tocarán para ustedes tan solo con pensar en ti. Después de su número, continuaré mi mensaje. Damas, por favor.

0: Thank you so much.
1: Muchas gracias. Rachel, necesito disculparme. Tienes 17, no 16. Gracias, queridas hijas y nietas. Wendy y yo les amamos entrañablemente y también sus esposos y familias. Ahora, muchos de ustedes en el futuro van a tener la oportunidad de influir la música que se seleccione para los servicios de la iglesia y tal vez les sirvan algunas sugerencias. Recuerden que la música tiene el poder para nutrir espiritualmente. La música tiene el poder para sanar. La música tiene el poder para fomentar la adoración. Al comprender la importancia de la expiación del Salvador, la música tiene el poder para recordarnos la restauración del Evangelio con sus principios salvadores y sus ordenanzas de exaltación, y nos brinda el poder para expresar pensamientos de oración y dar testimonio de verdades sagradas. La música tiene el poder para vencer las barreras entre idiomas. En mi experiencia, algunos de los cantos más conmovedores de congregaciones se han cantado en idiomas extranjeros para mí. Y sin embargo, lo sentí en el alma. El propósito de la música en los servicios de la iglesia no es dar un rendimiento artístico, sino para adorar. Las composiciones elegidas detenidamente y las interpretaciones excelentes son adecuadas para los servicios de adoración si los miembros sienten un espíritu de adoración y de revelación. La música de la iglesia debe apoyar al Señor y su obra y no llamar la atención a la pieza en sí. La música inspiradora no solo tiene poder, sino que puede brindar protección. Durante muchos años, el presidente Boyd K. Packer ha enseñado este concepto. Ha citado con frecuencia otra declaración de la primera presidencia de hace muchos años. La música puede utilizarse para inspirar o para llevar mensajes de degradación y destrucción. Por lo tanto, es importante que como santos de los últimos días apliquemos los principios del Evangelio en todo momento y procuremos la guía del Espíritu al seleccionar la música que esté a nuestro alrededor. Fin de la cita. Hermanos y hermanas, a donde quiera que estemos, debemos elegir cuidadosamente lo que vemos y escuchamos. Algunos de ustedes no tolerarían la pornografía en su hogar y, sin embargo, permiten en su hogar música que puede ser igualmente devastadora. Muchos jóvenes escuchan música que podría describirse como fuerte y rápida, y es cada vez más fuerte y más rápida. Su mira es agitar, más que pacificar, excitar, más que calmar. Cuidado con este tipo de música. Como saben, el estar expuestos a sonidos fuertes con el tiempo dañará los órganos delicados del oído. Asimismo, si se exceden en escuchar música fuerte, es muy probable que queden espiritualmente sordos. Quizás no logren escuchar la voz apacible y delicada. En las Escrituras dice, «El Señor vuestro Dios os ha hablado con una voz apacible y delicada, pero habíais dejado de sentir, de modo que no pudisteis sentir sus palabras». No se degraden con música que no es digna de ustedes y que entumece con su frialdad y su irreverencia. Eliminen la basura de su mente y de sus iPods. Protejan sus normas personales. Sean selectivos. Sean prudentes. No permitan que la música indigna y estridente entre a su vida. No es inofensiva. Puede debilitar sus defensas y permitir que pensamientos indignos entren en su mente y pavimenten el camino a hechos indignos. Por favor, recuerden, lo que no edifica no es de Dios y es tinieblas. Lo que es de Dios es luz. Queridos amigos, hermanos y hermanas, por favor, llenen su mente con imágenes y sonidos dignos. Cultiven su precioso don del Espíritu Santo. Protéjanlo, porque es un don sumamente valioso. Escuchen con mucha atención su delicada comunicación. Serán más fuertes espiritualmente si lo hacen. Ustedes conocen el proverbio: ¿cuál es su pensamiento en su corazón? Tal es él. Al controlar sus pensamientos, controlarán sus hechos. En verdad, la música inspiradora puede brindar poder y protección a su alma. Para el himno final de nuestra charla hoy, el coro del Instituto de Ogden cantará Nuestra oración a ti. Yo escribí la letra de esta canción. Son mis sentimientos de oración a nuestro Padre Celestial. Por favor, reciban esta oración como parte de mi testimonio de que Dios es nuestro Padre y nosotros somos sus hijos. Yo sé que Él vive. Jesús es el Cristo y está a la cabeza de esta iglesia que lleva su santo nombre. José Smith es el profeta de esta dispensación. El presidente Thomas S. Monson es el profeta del Señor sobre la tierra en este momento. Lo testifico y expreso mi amor y bendición para cada uno de ustedes en el sagrado nombre de Jesucristo. Amén.

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1: Principios básicos del Evangelio. ¿Cómo prepararse para asistir al templo? En los templos de la Iglesia de Jesucristo de los Santos de los Últimos Días, podemos recibir convenios y ordenanzas sagrados a favor de nosotros mismos y a favor de nuestros antepasados. Asistimos al templo para mostrar nuestro amor y gratitud por el Padre Celestial y Jesucristo. Podemos prepararnos para asistir al templo al aprender y vivir el Evangelio de Jesucristo. Para obtener más información sobre los templos, véase el artículo La obra del templo, en la sección Principios básicos del Evangelio del ejemplar de octubre de 2021 de la revista Liaona. La casa del Señor. A los templos se los llama la casa del Señor. Son lugares sagrados en los que podemos sentir el Espíritu de Dios y su amor por nosotros. También son lugares donde podemos hacer convenios y recibir ordenanzas especiales que nos preparan para tener la vida eterna. Los convenios son promesas sagradas entre Dios y sus hijos. El ser fieles a nuestros convenios y recibir estas ordenanzas nos ayuda a tener una relación especial con el Padre Celestial y Jesucristo. ¿Quién puede asistir al templo? Los miembros de la Iglesia pueden efectuar bautismos por los muertos a partir del año en que cumplan 12 años. Los miembros pueden recibir la investidura si tienen al menos 18 años, han sido miembros de la Iglesia por lo menos un año y desean hacer y guardar los convenios del templo. Un hombre y una mujer que ya hayan recibido la investidura del templo pueden ser sellados, casados, por la eternidad en el templo. Los convenios y las ordenanzas. Usted hará convenios y recibirá ordenanzas en el templo. Concertar una relación por convenio con Dios nos une a Él de una manera que hace que todo en la vida sea más fácil. Una ordenanza es un acto sagrado que se efectúa por la autoridad del sacerdocio. Las ordenanzas tienen un profundo significado espiritual. Por ejemplo, cuando usted participa en alguna ordenanza, demuestra a Dios que está dispuesto a recibir y a guardar sus convenios. Preparación personal. Prepárese espiritualmente siguiendo las enseñanzas de Jesucristo y guardando los convenios que hizo con Dios al bautizarse. También puede estudiar material de la Iglesia como las Escrituras y los discursos de la Conferencia General. En templos.laiglesiadejesucristo.org se proporciona información sobre lo que sucederá cuando asista al templo. También incluye más detalles sobre los convenios, las ordenanzas y el simbolismo del templo. Conozca más. Los líderes de su barrio o rama le ayudarán a prepararse para ir al templo. También puede aprender acerca del templo en templos.laiglesiadejesucristo.org. Simbolismo. El Señor a menudo enseña por medio de simbolismos. Por ejemplo, el bautismo, sumergirse en el agua y volver a salir, simboliza la muerte de su vida anterior y el renacimiento a una nueva vida. Las ordenanzas del templo señalan a Jesucristo y su expiación. Tal vez sea difícil entender todo el simbolismo la primera vez que asista al templo, pero puede seguir aprendiendo a medida que regrese al templo a lo largo de la vida. Recomendación para el templo. Para entrar en el templo, debe estar preparado y ser digno. Puede recibir una recomendación para entrar en el templo después de una entrevista con el obispo o presidente de rama y con el presidente de estaca o de misión. Esos líderes le harán una serie de preguntas para asegurarse de que esté viviendo el Evangelio de Jesucristo. Sus líderes pueden hablar con usted sobre estas preguntas con anticipación. Regresar al templo por sus antepasados. El Padre Celestial desea que todos sus hijos hagan convenios con Él y reciban ordenanzas sagradas. Esas ordenanzas, tales como el bautismo y la investidura, deben efectuarse en el templo a favor de quienes fallecieron sin recibir el Evangelio. Usted puede regresar al templo para efectuar las ordenanzas por sus familiares fallecidos. de las Escrituras. Debemos tener manos limpias y corazones puros para recibir las bendiciones del templo. El templo es un lugar en el que podemos aprender los caminos de Dios. Palabras para recordar. Investidura. Es una ordenanza del templo en la que se hacen convenios con Dios. Sacerdocio. Es el poder y la autoridad de Dios.
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3: Mis queridos hermanos y hermanas, estoy complacido por la oportunidad de dirigirles la palabra esta mañana. Agradezco a cada uno de ustedes las oraciones que han ofrecido por mí. Me siento profundamente agradecido a ustedes. Durante los 49 años que he sido autoridad general, he pronunciado más de 200 discursos en las conferencias generales. Me encuentro ya en el año 97 de mi vida. El viento sopla y me siento como la última hoja del árbol. En realidad, mi salud es bastante buena, a pesar de todos los rumores que afirman lo contrario. Médicos y enfermeras competentes me mantienen en buen estado, y tal vez algunos de ustedes se vayan antes de que yo me vaya. Sin embargo, considerando mi edad, deseo expresarles mi testimonio de las verdades básicas de esta obra. Confieso que no lo sé todo, pero de algunas cosas estoy convencido. Esta mañana quiero hablarles de las cosas de las que tengo convicción. Cuando el emperador Constantino se convirtió al cristianismo, se dio cuenta de la división que existía entre el clero en cuanto a la naturaleza de Dios. Con el propósito de poner fin a eso, en el año 325, convocó en Nicea a los teólogos ilustres de esa época. A cada uno de los participantes se le dio la oportunidad de exponer sus puntos de vista, lo cual solo intensificó la polémica. Al no lograrse una definición unánime, se llegó a un acuerdo mutuo que se conoció como el Credo de Nicea, cuyos elementos básicos aceptaron la mayoría de los fieles cristianos. Personalmente, no lo entiendo. Para mí, el credo es confuso. Cuán profundamente agradecido estoy porque nosotros, los de esta iglesia, no nos basamos en ninguna declaración hecha por el hombre en cuanto a la naturaleza de Dios. Nuestro conocimiento proviene directamente de la experiencia personal que tuvo José Smith, quien, siendo jovencito, habló con Dios el Eterno Padre y su amado Hijo, el Señor resucitado. Él se arrodilló en presencia de ellos, oyó sus voces y respondió. Cada uno era un personaje distinto. No es de extrañar que le dijera a su madre que había sabido que la iglesia de ella no era verdadera. De modo que una de las grandes y fundamentales doctrinas de esta iglesia es nuestra creencia en Dios el Eterno Padre. Él es un ser real y personal. Él es el gran gobernador del universo. No obstante, Él es nuestro Padre y nosotros somos sus hijos. Nosotros oramos a Él y esas oraciones son una conversación entre Dios y el hombre. Estoy convencido de que Él oye nuestras oraciones y las contesta. Yo no podría negarlo, ya que he tenido demasiadas experiencias con oraciones que han sido contestadas. Alma instruyó a su hijo el Amán diciendo, «Consulta al Señor en todos tus hechos, y Él te dirigirá para bien. Sí, cuando te acuestes por la noche, acuéstate en el Señor, para que Él te cuide en tu sueño. Y cuando te levantes por la mañana, rebose tu corazón de gratitud a Dios. Y si haces estas cosas, serás enaltecido en el postrer día. La segunda gran certeza, de la que tengo un convencimiento seguro, se basa en la visión del profeta Joseph Smith, que Jesús vive. Él es el Cristo viviente. Él es el Jehová del Antiguo Testamento y el Mesías del Nuevo Testamento. Bajo la dirección de su Padre, Él fue el Creador de la tierra. El Evangelio, según Juan, empieza con estas extraordinarias palabras. En el principio era el Verbo, y el Verbo era con Dios, y el Verbo era Dios. Este era en el principio con Dios. Todas las cosas por Él fueron hechas, y sin Él nada de lo que ha sido hecho fue hecho. Fíjense particularmente en este último versículo. Todas las cosas por Él fueron hechas, y sin Él nada de lo que ha sido hecho fue hecho. Él fue el gran creador. Fue su dedo el que escribió los mandamientos en el monte. Fue Él quien dejó sus cortes celestiales y vino a la tierra para nacer en las circunstancias más humildes. Durante su corto ministerio, sanó a los enfermos, hizo que el ciego viera, levantó a los muertos y reprendió a los escribas y a los fariseos. Él fue el único hombre perfecto que ha caminado sobre la tierra. Todo eso fue parte del plan de su Padre. En el jardín de Getsemaní, su sufrimiento fue tan intenso que sudó gotas de sangre mientras le suplicaba a su Padre. Pero todo eso era parte de su gran sacrificio expiatorio. La turba lo llevó y se presentó ante Pilato mientras clamaban por su muerte. Él llevó la cruz, el instrumento de su muerte, y en el Gólgota dio su vida exclamando, Padre, perdónalos, porque no saben lo que hacen. Con sumo cuidado, colocaron su cuerpo en la tumba de José de Arimatea. Y 3 días después, la primera mañana de Pascua, la tumba quedó vacía. María Magdalena le habló, y él le habló a ella. Se apareció a sus apóstoles, caminó con 2 extraños en el camino a Emaús y se nos dice que lo vieron otras 500 personas. Él había dicho, también tengo otras ovejas que no son de este redil, aquellas también debo traer y oirán mi voz y habrá un rebaño y un pastor. Por consiguiente, se apareció a los que estaban reunidos en la tierra de abundancia en el hemisferio occidental, donde enseñó a la gente tal como lo había hecho en el viejo mundo. Todo esto se encuentra registrado detalladamente en el Libro de Mormón, que es un segundo testigo de la divinidad de nuestro Señor. Reitero que él y su padre se aparecieron al joven José y que el padre presentó al hijo diciendo, «Este es mi hijo amado, escúchalo». Ahora bien, lo otro de lo que estoy convencido y de lo que doy testimonio es la expiación del Señor Jesucristo. Sin ella, la vida no tendría sentido. Es la piedra angular del arco de nuestra existencia. Afirma que vivíamos antes de que naciéramos en la tierra. La vida terrenal es tan solo un peldaño hacia una existencia más gloriosa en el futuro. El dolor de la muerte se suaviza con la promesa de la resurrección. Sin la Pascua no habría Navidad. A continuación hablaré de las grandes certezas que se han recibido con la restauración del Evangelio de Jesucristo. La restauración del sacerdocio, o la autoridad dada al hombre para hablar en el nombre de Dios. Este sacerdocio tiene dos órdenes. El menor, conocido como también el arónico, se restauró mediante las manos de Juan el Bautista. El orden mayor del sacerdocio, el de Melquisedec, se restauró por medio de Pedro, Santiago y Juan. Al restaurar el sacerdocio arónico, el resucitado Juan el Bautista impuso las manos sobre la cabeza de José Smith y de Oliver Cowdery y dijo: «Sobre vosotros, mis consiervos, en el nombre del Mesías, confiero el sacerdocio de Aarón, el cual tiene las llaves del ministerio de ángeles y del evangelio de arrepentimiento y del bautismo por inmersión para la remisión de pecados». El presidente Wilford Woodruff, ya de edad avanzada, se dirigió a los jovencitos de la iglesia y dijo: «Quisiera recalcar el hecho de que no importa que un hombre sea presbítero o apóstol, siempre que magnifique su llamamiento. Un presbítero tiene las llaves del ministerio de ángeles. Nunca en mi vida, como apóstol, 70 o elder, tuve más protección del Señor que la que tuve cuando era presbítero». El sacerdocio mayor, o de Melquisedec, otorga a los hombres el poder para poner las manos sobre la cabeza de otras personas y darles bendiciones. Ellos bendicen a los enfermos, tal como Santiago declaró en el Nuevo Testamento: «¿Está alguno enfermo entre vosotros? Llame a los ancianos de la iglesia y oren por él, ungiéndole con aceite en el nombre del Señor». Por último, menciono las bendiciones de la casa del Señor que se reciben como resultado de la restauración del antiguo Evangelio. Estos templos, que hemos multiplicado enormemente en años recientes, brindan bendiciones que no se pueden obtener en ningún otro lugar. Todo lo que se lleva a cabo en estas casas sagradas tiene que ver con la naturaleza eterna del hombre. Allí se sellan, juntos como familias por la eternidad, esposos, esposas e hijos. El matrimonio no es hasta que la muerte los separe. Es para siempre, si los contrayentes viven dignos de esa bendición. Lo más extraordinario de todo es la autoridad para efectuar la obra vicaria en la casa del Señor. En ese lugar se llevan a cabo ordenanzas por los muertos, quienes no tuvieron la oportunidad de recibirlas en la vida. Hace poco me contaron de una mujer viuda de Idaho Falls. Durante un periodo de 15 años, actuó como representante para otorgar la investidura del templo a 20,000 personas en el templo de Idaho Falls. Un viernes completó la investidura número 20,000 y el sábado regresó a efectuar 5 más y murió a la semana siguiente. Reflexionen en lo que hizo esa sencilla mujer. Efectuó investiduras y vicarias para el mismo número de personas que se encuentran esta mañana reunidas en este centro de conferencias. Piensen en el recibimiento que habrá tenido del otro lado. Ahora bien, mis hermanos y hermanas, Este es mi testimonio, que lo doy solemnemente ante ustedes. Que Dios os bendiga a todos y a cada uno de ustedes, fieles santos de los últimos días. Que en su hogar haya paz y amor, y fe y oración para guiarlos en todo aquello que emprendan. Es mi humilde oración, en el sagrado nombre del Señor Jesucristo. Amén.
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4: Porque de tal manera amó Dios al mundo que ha dado a su Hijo unigénito para que todo aquel que en Él cree no se pierda, mas tenga vida eterna. La primera vez que noté este versículo no estaba en la iglesia ni en una noche de hogar. Estaba viendo un evento deportivo por televisión. Sin importar el canal televisivo que eligiera o el partido, siempre había al menos una persona con un cartel que decía Juan 3:16. He aprendido a atesorar igualmente el versículo 17, porque no envió Dios a su Hijo al mundo para condenar al mundo, sino para que el mundo sea salvo por Él. Dios envió a Jesucristo, su único Hijo en la carne, para dar su vida para que cada uno de nosotros. Él hizo esto porque nos ama y diseñó un plan para que volvamos a casa con Él. Pero esto no es el plan, es un plan genérico, un plan de espectro o poca efectividad, sino es personal, por un Padre Celestial amoroso que conoce nuestro corazón, nuestro nombre y lo que necesita que hagamos. Porque creemos esto, las Escrituras nos lo enseñan. Moisés escuchó varias veces al Padre Celestial decir, Moisés, hijo mío. Abraham aprendió que era hijo de Dios, elegido para cumplir su misión incluso antes de nacer. Gracias a Dios, Esther fue colocada en una posición de influencia para salvar a su pueblo. Y Dios confió en una joven sierva para que testificara de un profeta viviente para que Naamán fuera sanado. Me encanta especialmente aquel buen hombre, corto de estatura, que subió a un árbol para ver a Jesús. El Salvador sabía que estaba allí. Se detuvo, miró hacia arriba y dijo, «Zaqueo, desciende». Y no podemos olvidar al joven de 14 años que fue a una arboleda y aprendió cuán personal es el plan verdaderamente. José, este es mi hijo amado. Escúchalo. Hermanos y hermanas, somos el centro del plan de nuestro Padre Celestial y la razón de la misión de nuestro Padre Celestial. Cada uno, individualmente, es su obra y su gloria. Para mí, ningún libro de Escrituras ilustra esto más claramente que mi estudio del Antiguo Testamento. Capítulo tras capítulo, descubrimos ejemplos de cómo Padre Celestial y Jehová son parte íntima en nuestra vida. Hemos estudiado recientemente acerca de José, el amado hijo de Jacob. Desde su juventud, José fue altamente favorecido del Señor y, sin embargo, experimentó grandes pruebas a manos de sus hermanos. Hace 2 semanas, fuimos conmovidos al leer cómo José perdonó a sus hermanos. En Ven, sígueme, leemos. En muchos sentidos, la vida de José se asemeja a la de Jesucristo. Aun cuando nuestros pecados le causaron sufrimiento, el Salvador nos ofrece el perdón y nos libera a todos de una fatalidad mucho peor que el hambre. Ya sea que necesitemos recibir perdón o perdonar, en algún momento todos tenemos que efectuar ambos. El ejemplo de José nos señala al Salvador, la verdadera fuente de sanación y reconciliación. Una lección que me encanta en ese relato es de Judá, hermano de José, que desempeñó una función importante en el plan de Dios para José. Cuando José fue traicionado por sus hermanos, Judá los convenció para no matarlo, sino venderlo como esclavo. Muchos años más tarde, Judá y sus hermanos tenían que llevar a su hermano menor Benjamín a Egipto. Inicialmente, su padre fue renuente a permitirlo, pero Judá prometió a Jacob que él traería de nuevo a Benjamín a casa. En Egipto, la promesa de Judá fue puesta a prueba. A Benjamín se le acusó de un crimen. Judá, fiel a su promesa, se ofreció para ser encarcelado y dijo, «Porque ¿cómo volveré yo a mi padre sin el joven. Judá estaba resuelto a cumplir su promesa para que Benjamín regresara sano y salvo. ¿Alguna vez sienten así hacia los demás como Judá se sintió hacia Benjamín? ¿No es eso como los padres se sienten hacia sus hijos? ¿Y los misioneros sienten así hacia las personas a las que sirven? ¿Y los líderes de la primaria y los jóvenes se sienten hacia aquellos a quien enseñan y aman? Sin importar quiénes sean ustedes o sus circunstancias actuales, hay alguien que se siente exactamente así hacia ustedes. Alguien quiere regresar al Padre Celestial con ustedes. Estoy agradecido por aquellos que nunca se dan por vencidos con nosotros, que siguen orando por nosotros y continúan enseñándonos y ayudándonos a estar a la altura para poder volver a nuestro Padre Celestial. Recientemente, un querido amigo mío pasó 233 días en el hospital con COVID-19. Durante ese tiempo, recibió la visita de su padre, ya fallecido, quien le pidió que entregara un mensaje a sus nietos. Incluso, desde más allá del velo, este buen abuelo deseó ayudar a sus nietos a regresar a su hogar celestial. Cada vez más los discípulos de Cristo están recordando los Benjamines de sus propias vidas. Por todo el mundo han escuchado el llamado de la acción del profeta viviente de Dios, el presidente Russell M. Nelson. La juventud está comprometida en el batallón de los jóvenes del Señor. Las personas y las familias están tendiendo una mano con espíritu de ministración, amando, compartiendo e invitando a los amigos y vecinos a que vengan a Cristo. Los jóvenes y adultos están recordando y esforzándose por cumplir sus convenios, llenando los templos de Dios, encontrando nombres de miembros de sus familias fallecidos y recibiendo ordenanzas en nombre de ellos. ¿Por qué el plan personalizado de nuestro Padre Celestial nos ayuda a regresar con Él? Porque así podemos ser como Cristo. En su sentido más profundo, el relato de Judá y Benjamín nos enseña acerca del sacrificio del Salvador por nosotros. Mediante su expiación, el Salvador dio su vida para llevarnos a casa. Las palabras de Judá expresan el amor del Salvador. ¿Cómo volveré yo a mi Padre sin ustedes? Como obreros en el recogimiento de Israel, esas pueden ser también nuestras palabras. En el Antiguo Testamento está lleno de milagros y tiernas misericordias que son la característica de nuestro Padre Celestial. En 2 Reyes 4, la frase «aconteció que en un día» aparece 3 veces para enfatizar que los acontecimientos importantes suceden con acuerdo con el tiempo de Dios y que no hay detalle que sea demasiado pequeño para Él. Mi nuevo amigo Paul testifica de esta verdad. Paul creció en un hogar donde a veces había maltrato y siempre fue intolerante hacia la religión. Mientras asistía a una escuela de una base militar en Alemania, se fijó en 2 hermanas que parecían tener una luz espiritual. Al preguntar por qué eran diferentes, recibió la respuesta que pertenecían a la Iglesia de Jesucristo de los Santos de los Últimos Días. Pronto Paul comenzó a reunirse con los misioneros y fue invitado a ir a la iglesia. El siguiente domingo, al bajar del autobús, se fijó en 2 hombres vestidos con camisa blanca y corbata y les preguntó si eran elders de la iglesia. Le contestaron que sí, así que Paul lo siguió. Durante el servicio, un predicador señalaba a las personas en la congregación y las invitaba a testificar. Y al final, cada testimonio, una persona hacía un redoble de tambor y la congregación exclamaba, «Amén». Cuando el predicador señaló a Paul, él se paró y dijo, «Yo sé que José Smith fue un profeta y que el Libro de Mormón es verdadero». No hubo ningún redoble de tambor, ni siquiera un amén. Paul finalmente se dio cuenta de que había ido al lugar equivocado. En poco tiempo, Paul encontró el camino hacia el lugar correcto y fue bautizado. El día del bautismo de Paul, un miembro que no conocía le dijo, «Usted salvó mi vida». Unas semanas antes, este hombre había decidido buscar otra iglesia y asistió a un servicio donde había redobles de tambor y se decía «Amén». Cuando el hombre escuchó a Paul dar su testimonio de José Smith del Libro de Mormón, se dio cuenta de que Dios lo conocía, reconocía sus luchas y que él tenía un plan para él. Tanto para Paul como para el hombre, aconteció en un día, sin lugar a dudas. Nosotros también sabemos que nuestro Padre Celestial tiene un plan para cada uno de nosotros. Dado de que Dios envió a su Hijo amado para nosotros, los milagros que necesitamos acontecerán en el día preciso que resulta necesario para que su plan se cumpla. Testifico que este año podemos aprender más sobre el plan de Dios en el Antiguo Testamento, el cual señala la función

0: No veamos con nuestros ojos naturales el designio de Dios concerniente a todos los aspectos de nuestra vida, pero podemos recordar la respuesta de Nefi cuando se enfrentó a algo que no entendía. Si bien no sabía el significado de todas las cosas, sabía que Dios ama a sus hijos. Este es mi testimonio en esta bella mañana del día de reposo. Que podamos escribirlo en nuestro corazón y permitir que llene nuestra alma con paz, esperanza y gozo eterno. De tal manera, nos amó Dios, que envió a su Hijo unigénito, no para condenarnos, sino para salvarnos. En el nombre de Jesucristo. Amén.
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2: Hermanos y hermanas en el Señor, por el Elder Gary W. Gong, del Quórum de los Doce Apóstoles. Porque de tal manera amó Dios al mundo, que ha dado a su Hijo unigénito, y nos dio los unos a los otros. Mientras viajaba desde Capernaum, nuestro Salvador fue a una ciudad llamada Naín. Cerca de la puerta de la ciudad, vio un cortejo fúnebre. La muerte prematura del único hijo de una viuda indigente la había dejado para que se valiera por sus propios medios. Y cuando el Señor la vio, se compadeció de ella y le dijo, «No llores». Y acercándose, tocó el féretro, y los que lo llevaban se detuvieron y dijo, «Joven, a ti te digo, levántate». Cuando el joven se sentó y comenzó a hablar, Jesús se lo entregó a su madre. A lo largo de su ministerio, ya sea a la persona en particular o a las 99, nuestro Salvador ejemplificó de manera perfecta la compasión, la fe, la esperanza, la caridad, el amor, el perdón, la misericordia y el servicio. Él nos invita a cada uno de nosotros, ven, sígueme, y a llegar a ser aún como yo soy. Aún como yo soy. Para seguir el ejemplo perfecto de nuestro Salvador y llegar a ser como Él es, aceptamos su invitación de andar con Él por su senda de los convenios. A veces asociamos la senda de los convenios con las ordenanzas de salvación y exaltación, mediante las cuales se marca el bautismo y la confirmación para recibir el don del Espíritu Santo y llegar a ser miembros de la Iglesia de Jesucristo de los Santos de los Últimos Días. La ordenación al sacerdocio de Melquisedec, en el caso de los varones. La investidura en la casa del Señor, para cada uno de nosotros en forma individual, y el sellamiento en el templo. Una ordenanza que es necesaria para la salvación y la exaltación consiste en un acto sagrado efectuado por la autoridad del sacerdocio autorizada que nos enseña el convenio con el que se relaciona esa ordenanza. En cierta forma, podemos considerar las ordenanzas de salvación y exaltación como un acto exterior que dota a nuestra vida de una relación vinculante con Dios y su Santo Hijo por convenio. Cada uno de nosotros, como amados hijos o hijas de Dios, hacemos nuestros propios convenios sagrados con Dios. Los hacemos de forma individual, en nuestro propio nombre, uno por uno. Esa conexión por convenio con Dios nos da a cada uno de nosotros poder, esperanza y una promesa. Tales convenios pueden cambiar nuestra naturaleza misma, santificar nuestros deseos y acciones y ayudarnos a despojarnos del hombre o de la mujer natural al someternos al influjo del Santo Espíritu. Por convenio, mediante la expiación de Cristo el Señor, cada uno de nosotros puede llegar a ser como un niño de Dios, sumiso, manso, humilde, paciente, lleno de amor. Servir juntos por convenio. Porque de tal manera amó Dios al mundo, que ha dado a su Hijo unigénito, y nos dio los unos a los otros. El pertenecer por convenio, el estar conectados con Dios y los unos con los otros por convenio, nos invita a cumplir nuestra identidad y propósito divinos, al comulgar con el cielo y al conectarnos y crear una comunidad de santos conforme nos amamos y nos servimos el uno al otro y a los que nos rodean. Dios no hace acepción.

0: de personas en cuanto a brindar oportunidades de hacer compromisos por convenio y de pertenecer por convenio. Él nos invita a cada uno de nosotros, mujeres y hombres, casados o solteros, cualesquiera que sean nuestras procedencias y circunstancias, a venir a Él y los unos a los otros por convenio. Cuando pertenecemos por convenio al Señor, también nos pertenecemos por convenio los unos a los otros. Suceden cosas extraordinarias cuando amamos al Señor y cooperamos, deliberamos en consejo y nos servimos mutuamente. El servicio por convenio fortalece nuestros lazos con el Señor y entre nosotros. Esto incluye nuestra relación personal con nuestro Padre Celestial, nuestra familia, nuestra congregación de la Iglesia, nuestra comunidad y nuestras generaciones familiares. Al vivir nuestros convenios, perdemos nuestra naturaleza centrada en nosotros mismos y hallamos nuestra mejor naturaleza centrada en Cristo. El divino plan de felicidad de Dios. El presidente Russell M. Nelson dijo que, en el divino plan de felicidad de Dios, los cielos están abiertos de igual manera para las mujeres que han sido investidas con el poder de Dios, que procede de sus convenios del sacerdocio, como para los hombres que son poseedores de dicho sacerdocio. La presidenta Camille N. Johnson, presidenta general de la Sociedad de Socorro, señaló: "Tenemos el derecho de acceder al poder del sacerdocio en virtud de la dignidad personal". Citó al presidente Nelson y dijo: "Necesitamos mujeres que sepan cómo acceder al poder que Dios pone a disposición de los que guardan sus convenios". La presidenta Johnson enseñó que quienes guardan los convenios y procuran y viven con fe, humildad y diligencia pueden recibir guía, inspiración, dones del Espíritu, revelación, ayuda y fortaleza para llegar a ser más semejantes a Jesucristo y al Padre Celestial. Al ofrecer cada uno de nosotros nuestros dones singulares, en conjunto con el Señor y los unos con los otros, creamos un cuerpo. En el plan de Dios, las madres y los padres son compañeros y ayudas idóneas. Nos ayudamos mutuamente como compañeros iguales en amor y rectitud para nutrirnos y proveer el uno para el otro y para nuestra familia. La pureza de pensamiento y de conducta es un requisito previo a la revelación y a la inspiración que necesitan las mujeres y los hombres. En el hogar, los padres y esposos deben presidir con benignidad, mansedumbre y amor sincero. Las cualidades rectas que los hombres y mujeres necesitamos en todas nuestras relaciones. El cielo llora cuando, en cualquier relación, hay maltrato, dominio o compulsión de cualquier tipo por parte de los hombres o las mujeres. La persuasión, la longanimidad, la bondad y el conocimiento puro son cualidades semejantes a las de Cristo que cada uno de nosotros procura, ya sea que estemos casados, solteros, viudos o divorciados. Esto se debe a que nuestra posición ante el Señor y en su Iglesia la determinan nuestro carácter personal y nuestra rectitud en el cumplimiento de los convenios. Deliberar en consejo. De ese mismo modo, en la Iglesia del Señor, deliberamos en consejo al servir juntos. En nuestros consejos, los líderes procuran los puntos de vista y las ideas de todos. Estoy agradecido por cada una de las mujeres y de los hombres extraordinarios con quienes tengo el privilegio de servir lado a lado en los consejos ejecutivos de la Iglesia. Esas hermanas y hermanos nobles ayudan a recoger a Israel mediante el servicio misional. nos preparan para presentarnos ante Dios mediante el servicio del sacerdocio y la familia. Unen a las familias por la eternidad mediante el servicio del templo y de historia familiar. Y ministran a los necesitados mediante el servicio de bienestar y autosuficiencia. En cada caso, llegamos a mejores decisiones y tenemos mayor éxito en el servicio al Señor conforme valoramos las contribuciones de los demás y trabajamos juntos como hermanos y hermanas en su obra. De manera similar, estoy agradecido de que, en nuestras estacas y barrios, los líderes y miembros, tanto hermanos como hermanas, estén unidos en la obra de salvación y exaltación. A lo largo de la Iglesia, bajo la dirección de líderes de misión dedicados, los consejos de líderes de misión incluyen a líderes de capacitación, tanto élderes como hermanas, que dirigen a nuestros misioneros, cuya labor y cuyas responsabilidades individuales son valoradas y son significativas. En las Fuerzas Armadas de los Estados Unidos, los capellanes santos de los últimos días, oficiales varones y mujeres aprobados por la Iglesia, bendicen a quienes sirven en las diversas ramas del servicio. En la administración, nuestros hombres y mujeres jóvenes tienen la oportunidad y la necesidad de servir. En nuestro servicio, todos estamos juntos. Una de las maneras en que somos testigos de Dios consiste en servir como testigos de las ordenanzas restauradas del Evangelio. Las hermanas y los hermanos actúan como testigos en los bautismos, tanto de los vivos como de los muertos. Los hermanos y las hermanas actúan como testigos en otras ordenanzas en la casa del Señor. Allí, bajo las llaves del presidente del templo, las hermanas efectúan ordenanzas sagradas a favor de las hermanas, y los hermanos efectúan ordenanzas sagradas a favor de los hermanos. El presidente Dallin H. Oaks, primer consejero de la primera presidencia, dijo que en el divino plan de felicidad de Dios, el poder del sacerdocio nos bendice a todos. Las llaves del sacerdocio guían tanto a las mujeres como a los hombres, y las ordenanzas y la autoridad del sacerdocio atañen tanto a las mujeres como a los hombres. Quienquiera que funja en un oficio o llamamiento recibido de alguien que posea llaves del sacerdocio, ejerce autoridad del sacerdocio al desempeñar los deberes que se le hayan asignado. Elevarse por encima del mundo. Al esforzarnos por ser uno, aun así como Jesucristo es uno con el Padre, debemos vestirnos del Señor Jesucristo. Podemos ser santificados a medida que, de gracia en gracia, aprendemos y hacemos propios los atributos de Jesucristo. Los de amar más plenamente, perdonar más fácilmente, juzgar con menor prontitud, servir y hacer sacrificios con mayor disposición, ejemplificar la compasión de forma más profunda y con mayor frecuencia. Confiemos en la doctrina y el ejemplo de Cristo, deleitándonos en la verdad y llegando a ser sus humildes discípulos. Cada uno de nosotros, de manera individual y como hermanos y hermanas en el Señor.
1: Tengo un amigo muy querido que es un brillante profesor de universidad jubilado, un autor prolífico, pero sobre todo un discípulo devoto de Jesucristo. Ha visitado la Tierra Santa decenas de veces para participar en conferencias, realizar investigaciones académicas y dirigir recorridos. Según él, cada vez que visita la Tierra en la que Jesucristo caminó, se maravilla, pues sin lugar a dudas, aprende algo nuevo, sorprendente y fascinante sobre el Salvador, su ministerio terrenal y su amada tierra natal. La maravilla que muestra mi amigo cuando habla sobre todo lo que aprende en la Tierra Santa es contagiosa Y ese asombro ha sido fundamental en los grandes logros y emprendimientos académicos de su vida. Al escuchar sus experiencias y sentir su entusiasmo, he reflexionado en cuánta más maravilla espiritual, por así decirlo, podemos y debemos sentir por el Evangelio que Jesucristo enseñó, y la diferencia que ello puede marcar en nuestro discipulado y en nuestra travesía hacia la vida eterna. El asombro al que me refiero es la sensación de emoción, maravilla o admiración que sienten en común todos los que centran sus vidas de todo corazón en el Salvador y sus enseñanzas, y que reconocen humildemente la presencia de Él en sus vidas. Dicho sentimiento de maravilla, inspirado por la influencia del Espíritu Santo, estimula el entusiasmo por vivir con gozo la doctrina de Cristo. Las Escrituras contienen varios ejemplos de cómo se manifiesta esa sensación. El profeta Isaías, por ejemplo, expresó la profundidad de su gratitud al Señor mediante su regocijo en Él. Quienes escucharon a Jesús predicar en la sinagoga de Capernaum quedaron admirados por su doctrina y la fuerza con la que Él enseñaba. Fue ese mismo sentimiento el que penetró en cada fibra del corazón del joven José Smith al leer en la Biblia el primer capítulo de Santiago, que lo llevaron a procurar la sabiduría de Dios. Mis queridos hermanos y hermanas, cuando en verdad estamos maravillados por Jesucristo y su Evangelio, somos más felices, tenemos más entusiasmo por la obra de Dios y reconocemos la mano del Señor en todas las cosas. Adicionalmente, nuestro estudio de las palabras de Dios es más significativo, nuestras oraciones son con mayor intención, nuestra adoración es más reverente y nuestro servicio en el reino de Dios más diligente. Todos estos actos contribuyen a que la influencia del Espíritu Santo esté con más frecuencia en nuestras vidas. Es así que nuestro testimonio del Salvador y su Evangelio se fortalecerá. Mantendremos a Cristo vivo en nosotros y viviremos la vida arraigados y sobreedificados en Él, y confirmados en la fe, creciendo en ella con acción de gracias. Cuando vivimos de ese modo, nos hacemos más resilientes espiritualmente y estamos más protegidos de caer en la trampa de la apatía espiritual. Tal apatía se caracteriza por la pérdida gradual de nuestro entusiasmo por participar plenamente en el Evangelio del Señor. Generalmente comienza cuando sentimos que ya hemos adquirido todo el conocimiento necesario y todas las bendiciones para ser felices en esta vida. Este sentimiento de complacencia, por así decirlo, nos hace dar por sentados los dones del Evangelio y a partir de allí corremos el riesgo de descuidar tanto nuestra dedicación plena y regular a los aspectos esenciales del Evangelio de Jesucristo, como los convenios que hemos hecho. Como consecuencia, nos distanciamos gradualmente del Señor, debilitando nuestra capacidad de escucharlo, volviéndonos indiferentes e insensibles a la grandeza de su obra, lo cual causa que dudas sobre las verdades que ya hemos recibido penetren nuestra mente y nuestro corazón, haciéndonos vulnerables a las tentaciones del enemigo. El pastor Aidan Wilson Tozer, escritor de renombre y cristiano valiente, escribió: "La complacencia es el enemigo mortal de todo crecimiento espiritual". No fue eso exactamente lo que le sucedió al pueblo de Nefi poco después del nacimiento de Cristo. Comenzaron a asombrarse cada vez menos de una señal o prodigio del cielo, dudando de todo lo que habían visto y oído. Así Satanás les cegó los ojos y los condujo a creer que la doctrina de Cristo era una cosa insensata y vana. Hermanos y hermanas, en su perfecto e infinito amor y conociendo nuestra naturaleza humana, el Salvador ha establecido el modo de que evitemos caer en la trampa de la apatía espiritual. La invitación del Salvador nos da una perspectiva más amplia, especialmente teniendo en cuenta el mundo complejo en el que vivimos. Aprende de mí, escucha mis palabras, camina en la mansedumbre de mi espíritu, y en mí tendrás paz. Al aceptar la invitación del Salvador, demostramos nuestra humildad, nuestro deseo de ser enseñables y nuestra esperanza de ser más semejantes a Él. Esta invitación también incluye servirle a Él y ministrar a los hijos de Dios con todo nuestro corazón, alma, mente y fuerza. La parte central de nuestro esfuerzo en dicha travesía son, por supuesto, los dos grandes mandamientos: amar al Señor nuestro Dios y amar a nuestro prójimo como a nosotros mismos. Este tipo de conducta forma parte del carácter divino de Jesús y fue evidente en todo lo que Él hizo durante su ministerio terrenal. Por tanto, cuando nos dedicamos con intención y verdaderamente a mirar hacia Él y aprender de su ejemplo perfecto, llegamos a conocerlo mejor. Aumentan nuestro entusiasmo y deseo de incorporar en nuestras vidas la norma suprema de cómo debemos vivir, el ejemplo que debemos dar y los mandamientos que debemos seguir. También obtenemos comprensión, sabiduría, carácter divino y gracia adicionales para con Dios y el prójimo. Puedo asegurarles que nuestra capacidad de sentir la influencia y el amor del Salvador se intensificará en nuestras vidas, ensanchando nuestra fe, nuestro deseo de actuar con rectitud y la motivación de servirle a Él y a otras personas. Además, nuestra gratitud por las bendiciones y los desafíos que experimentamos en la vida terrenal se afianzará y llegará a ser parte de nuestra adoración verdadera. Mis queridos amigos, todas estas cosas fortalecen nuestra maravilla espiritual por el Evangelio y nos impulsan a guardar con gozo los convenios que hemos hecho con el Señor, aún en medio de las pruebas y los desafíos que experimentamos. Por supuesto, para que se logren estos resultados, debemos sumergirnos nosotros mismos con fe y verdadera intención en las enseñanzas del Salvador, esforzándonos por incorporar sus atributos a nuestra forma de ser. Además, necesitamos acercarnos más a Él mediante nuestro arrepentimiento, buscando su perdón y su poder redentor en nuestra vida, y guardando sus mandamientos. El Señor mismo prometió que enderezará nuestras veredas si confiamos en Él con todo el corazón, reconociéndole en todos nuestros caminos y no apoyándonos en nuestra propia prudencia. Un hombre que conocí recientemente, cuyo nombre es Wes, aceptó la invitación de Cristo de aprender de Él y de su Evangelio, y comenzó a experimentar maravilla por su amor tras 27 años de haberse distanciado de la senda de los convenios. Me dijo que un día le contactó vía Facebook un misionero, el Elder Jones, que había sido asignado temporalmente a su área antes de ir a la misión a la que había sido asignado en un principio en Panamá. Cuando el Elder Jones encontró el perfil de Wes, sin siquiera saber de antemano que ya era miembro de la iglesia, sintió la guía del Espíritu Santo y supo que debía contactarlo de inmediato. Rápidamente actuó de acuerdo con esta impresión. Wes se sorprendió por aquel contacto inesperado y comenzó a darse cuenta de que el Señor lo tenía presente a pesar de su distanciamiento de la senda de los convenios. A partir de entonces, Wes y los misioneros empezaron a comunicarse con frecuencia. El Elder Jones y su compañero ofrecieron actos de servicio y mensajes espirituales semanales que ayudaron a Wes a recuperar su maravilla por el Salvador y su Evangelio. Aquello volvió a encender la llama de su testimonio de la verdad y del amor del Salvador por él. Wes sintió la paz que proviene del Consolador y obtuvo la fortaleza que necesitaba para volver al redil. Me dijo que aquella experiencia lo trajo de vuelta a la vida, tanto emocional como espiritualmente, y le ayudó a eliminar los sentimientos de amargura acumulados con los años a causa de las difíciles experiencias por las que había pasado. Tal como mi reflexivo profesor amigo mencionado anteriormente ha observado, siempre hay algo asombroso y fascinante para aprender sobre Jesucristo y su Evangelio. El Señor ha hecho promesas maravillosas que se extienden a todos, incluso nosotros, los que buscan aprender de Él e incorporar sus palabras de Él a sus vidas. A Enoc le dijo, «He aquí mi espíritu reposará sobre ti, por consiguiente, justificaré todas tus palabras, y las montañas huirán de tu presencia, y los ríos se desviarán de su cauce, y tú permanecerás en mí, y yo en ti». Mediante su siervo, el rey Benjamín, el Señor declaró, «Seréis llamados progenie de Cristo, hijos e hijas de Él, porque he aquí, hoy Él os ha engendrado espiritualmente. Pues decís que vuestros corazones han cambiado por medio de la fe en su nombre. Por tanto, habéis nacido de Él y habéis llegado a ser sus hijos y sus hijas. Por tanto, conforme genuina y continuamente nos esforcemos por aprender del Salvador y seguir su ejemplo, les prometo en su nombre que sus atributos divinos se escribirán en nuestra mente y corazón, que seremos más semejantes a Él y que andaremos con Él. Mis queridos hermanos y hermanas, ruego que siempre nos mantengamos maravillados por Jesucristo y su amor completo, infinito y perfecto. Que el recuerdo de lo que han visto nuestros ojos y han sentido nuestros corazones aumente nuestra maravilla por el sacrificio expiatorio del Salvador, que puede sanarnos de nuestras heridas espirituales y emocionales y ayudarnos a acercarnos más a Él. Que nos maravillemos de las grandes promesas que el Padre tiene en sus manos y que ha preparado para quienes son fieles. De vosotros son el reino y sus bendiciones, y las riquezas de la eternidad son vuestras. Y el que reciba todas las cosas con gratitud será glorificado. Jesús es el Redentor del mundo, y esta es su Iglesia. Doy testimonio de estas verdades en el nombre inspirador, sagrado y sublime de nuestro Salvador Jesucristo. Amén.
2: Obras de arte del Libro de Mormón. Preparados para la batalla. Mientras Amalequía así había estado adquiriendo poder por medio del fraude y del engaño, Moroni, por otra parte, había estado preparando la mente de los del pueblo para que fueran fieles al Señor su Dios. Sí, él había estado fortaleciendo los ejércitos de los nefitas y construyendo pequeños fuertes o sitios de refugio, levantando parapetos de tierra alrededor de sus ejércitos y erigiendo también muros de piedra para cercarlos. Alma, capítulo 48, versículos 7 y 8.
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0: Tenemos el ejemplo perfecto de Jesucristo para seguir. Y el trayecto hacia nuestro hogar eterno es posible solamente gracias a sus enseñanzas, su vida y su sacrificio expiatorio.
1: Bienvenidos a este episodio del podcast de la Conferencia General. Hoy escucharemos el discurso del Elder José A. Teixeira. Recuerden el camino de regreso a casa.
2: En 1946,
0: el joven investigador Arthur Hassler caminaba por la orilla de un arroyo de montaña cerca del hogar de su infancia cuando tuvo una experiencia que lo llevó a un importante descubrimiento acerca del modo en que los peces encuentran el camino a su hogar. Cuando ascendía una montaña, pero aún sin poder ver la cascada favorita de su infancia, a Hassler de pronto le sobrevino un recuerdo que había olvidado. Él dijo, mientras una fresca brisa portadora de fragancia de musgos y aguileñas recorría la pendiente rocosa, de pronto acudieron a mi mente los detalles de esa cascada y su ubicación en la vertiente de la montaña. Esos aromas reavivaron los recuerdos de su infancia y le recordaron su hogar. Si los aromas podían desencadenar en él esos recuerdos, dedujo que quizás podían resultar igualmente evocadores para un salmón que después de años en alta mar regresa a reproducirse en el preciso lugar. Basándose en esa experiencia, Hassler, con otros investigadores, procedió a demostrar que el salmón recuerda los mismos aromas que le ayudan a nadar miles de kilómetros desde el mar para encontrar el camino de regreso a casa. Ese relato me hizo pensar que una de las cosas más importantes que podemos hacer en esta vida es reconocer y recordar el camino de regreso a nuestro Padre Celestial y perseverar gozosa y fielmente a lo largo del trayecto. Pensé en cuatro recordatorios que, si los ponemos en práctica de manera constante en nuestra vida, pueden reavivar sensaciones de nuestro hogar celestial. Primero, podemos recordar que somos hijos de Dios. Tenemos una herencia divina. Él sabe que somos hijos de Dios y que Él desea que regresemos a su presencia. Es uno de los primeros pasos del trayecto de regreso a nuestro hogar celestial. Tengan en presente este linaje, dediquen tiempo con regularidad para estimular su sistema inmunológico espiritual, recordando las bendiciones que han recibido del Señor. Confíen en las guías que han recibido de Él, en lugar de recurrir únicamente al mundo para medir su valía personal y encontrar su camino. Hace poco visité a una persona muy querida que había estado hospitalizada. Me dijo con emoción, mientras yacía en la cama del hospital, todo lo que deseaba era que alguien le cantara el himno, «Soy un hijo de Dios». El saber quiénes son cambia lo que sienten y lo que hacen. El entender quiénes son en realidad los prepara mejor para reconocer y recordar el camino de regreso al hogar y anhelar estar allí. Segundo, podemos recordar el fundamento que nos protege. Recibimos fortaleza cuando pertenecemos recto, permanecemos rectos, leales y fieles al Padre Celestial y a Jesucristo, incluso cuando otras personas rechazan enormemente los mandamientos y los principios de salvación. En el libro de Mormón, el Amán enseñó a sus hijos a recordar que debían establecer su fundamento en Jesucristo a fin de tener la fortaleza para soportar las tentaciones del adversario, los impetuosos vientos y las tormentas de Satanás. Nos están sacudiendo, pero no tendrán poder para hundirnos si hemos puesto nuestra confianza en nuestro Redentor. Sé por experiencia propia que a medida que elijamos escuchar su voz y seguirlo a Él, recibiremos su ayuda, obtendremos una perspectiva más amplia de nuestras circunstancias y una comprensión más profunda del propósito de la vida. Recibiremos las impresiones espirituales que nos conducirán a casa. Tercero, podemos recordar ser dedicados a la oración. Vivimos en una época en la que, con un solo toque o un comando de voz, podemos comenzar a buscar respuestas sobre casi cualquier tema en la inmensidad de información almacenada y organizada en una vasta y compleja red de computadoras. Por otro lado, tenemos la sencillez de la invitación de comenzar a buscar respuesta de los cielos. Orad siempre y derramaré mi espíritu sobre ti, promete el Señor. Y grande será tu bendición, si grande que si logras los tesoros de la tierra. Dios es plenamente consciente de cada uno de nosotros y está listo para escuchar nuestras oraciones. Cuando recordamos orar, hallamos su amor sustentador. Y cuanto más oramos a nuestro Padre Celestial en el nombre de Cristo, más traemos al Salvador a nuestra vida y mejor reconoceremos la senda que Él ha marcado hacia nuestro hogar celestial. Cuarto, podemos recordar prestar servicio a los demás. A medida que nos esforzamos por seguir a Cristo, prestando servicio y mostrando bondad a los demás, mejoraremos el mundo. Nuestros hechos pueden bendecir de manera significativa la vida de quienes nos rodean y también nuestra propia vida. El servicio amoroso añade significado a la vida que da, así como el que la recibe. No subestimen el potencial que tienen de influir para bien en los demás, ya sea mediante el servicio de sus hechos o el servicio de su ejemplo. El servicio amoroso hacia los demás nos guía a lo largo de la senda hacia nuestro hogar celestial, la senda de llegar a ser como nuestro Salvador. En 1975, a causa de una guerra civil, Arnaldo y Eugenia Teles Grillo y sus hijos tuvieron que dejar atrás su hogar y todo lo que habían construido durante décadas de trabajo. En Portugal, su país natal, el hermano y la hermana Teles Grillo hicieron frente al desafío de comenzar de nuevo. No obstante, años más tarde, después de unirse a la Iglesia de Jesucristo de los Santos de los Últimos Días, dijeron: perdimos todo lo que teníamos, pero fue algo bueno porque eso nos obligó a considerar la importancia de las bendiciones eternas. Ellos perdieron su hogar terrenal, pero encontraron el camino de regreso a su hogar. Sea lo que sea que deban dejar para tomar el camino a casa un día, no les parecerá un sacrificio en absoluto. Tenemos el ejemplo perfecto de Jesucristo para seguir. Y el trayecto hacia nuestro hogar eterno es posible solamente gracias a sus enseñanzas, su vida y su sacrificio expiatorio, que incluye su muerte y resurrección. Les invito a experimentar el gozo de recordar que somos hijos de Dios y que Él amó tanto al mundo que envió a su Hijo a fin de mostrarnos la senda. Les invito a recordar ser fieles y volver su vida hacia el Salvador y establecer su fundamento en Él. Recuerden ser dedicados a la oración durante el trayecto y presten servicio a los demás en el camino. Estimados hermanos y hermanas, este domingo de Pascua de Resurrección, doy testimonio de que Jesucristo es el Redentor y el Salvador del mundo. Es Él quien puede llevarnos a la mesa de una vida llena de gozo y guiarnos en nuestro trayecto. Que le recordemos y los guiamos a casa. En el nombre de Jesucristo. Amén.
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2: 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Jóvenes adultos. Reconstruir mi fe después de la duda, por Hannah Kotzka. Cuando alguien a quien amaba se apartó de la iglesia, perdí de vista mi propio testimonio. Nunca había tenido desafíos con mi fe en el Evangelio de Jesucristo, hasta que mi hermana mayor comenzó a decirme cómo habían cambiado sus perspectivas. Ella siempre había tenido una fe firme, así que al escuchar sus palabras y ver que otros amigos también se estaban apartando, empecé a preguntarme si el Evangelio realmente era verdadero. Por primera vez, Empecé a dudar de lo que siempre había creído y tuve miedo. No sabía a quién acudir. Oraba, leía las escrituras y buscaba guía, pero realmente sentía que mi fe se debilitaba. Un llamamiento inesperado. Al poco tiempo me había alejado del Espíritu. Me sentía muy lejos del Salvador. Pero de manera inesperada, se me pidió que organizara una conferencia para los Haas del este de Europa y que sirviera como consejera de una conferencia PFJ. Estaba segura de que mi presidente de estaca había escogido a la persona equivocada. Me sentía muy débil espiritualmente. ¿Cómo podía elevar a los demás cuando apenas me mantenía a flote? No quería hacerlo, pero acepté el llamamiento a regañadientes. Reconectarme con mi fe. Aprendí mucho al organizar estos eventos que edifican la fe. Lo que más me gustó fue volver a conectarme con amigos jóvenes adultos que me ayudaron a recordar la fe que tenía antes de enfrentar dificultades para creer. Muchos amigos escucharon mis preocupaciones y preguntas con compasión. También compartieron su fe conmigo y siguieron recordándome lo mucho que mi testimonio los había fortalecido en el pasado. Me recordaron lo que alguna vez sentí por el Evangelio y recordé profundas experiencias espirituales que tuve a lo largo de mi vida. Me di cuenta de que, aunque tenía preguntas, quería tener fe en Jesucristo. Quería vivir los mandamientos, asistir al templo, ir a la iglesia y edificar y compartir mi testimonio. Cuando tenía dificultades, había comenzado a creer que no necesitaba a Dios, pero mis cargas se han vuelto más ligeras y mi camino es mucho más brillante conforme he confiado en Él y lo he invitado nuevamente a mi vida. Recuerda tus experiencias espirituales. Aceptar ese llamamiento fue una bendición porque me di cuenta de lo mucho que había echado de menos al Espíritu en mi vida. El elder Neil L. Anderson, del Quórum de los Doce Apóstoles, habló del poder de recordar nuestras experiencias espirituales y de la manera en que podemos ayudar a quienes amamos a recordar las suyas. Él enseñó, cuando las dificultades personales, la duda o el desaliento oscurecen nuestra senda, los recuerdos espiritualmente decisivos de nuestro libro de la vida son como piedras brillantes que ayudan a iluminar el camino que tenemos por delante, confirmándonos que Dios nos conoce, nos ama y ha enviado a su Hijo Jesucristo para ayudarnos a regresar a casa. Y cuando otros dejan a un lado sus recuerdos decisivos y están perdidos o confusos, los volvemos hacia el Salvador al compartir nuestra fe y nuestros recuerdos con ellos, ayudándolos a redescubrir esos preciados momentos espirituales que una vez atesoraron. Esto es exactamente lo que mis amigos hicieron por mí, lo cual también me ayudó a hacerlo por mi cuenta. El mundo hace que sea fácil perder de vista nuestras metas eternas, nuestro progreso y nuestra relación con Dios. Pero en momentos de duda, podemos centrarnos en la razón por la que decidimos seguir a Jesucristo y recordar las bendiciones que se nos prometieron y su mano en nuestra vida. Lee tu diario personal, mira fotos antiguas de cuando tu vida estaba llena del Espíritu y habla con viejos amigos que sean fieles. Presta servicio a los demás, comparte tu testimonio y abre tu corazón a los testimonios de los demás. Todavía no tengo todas las respuestas a mis preguntas, pero aparto las voces del mundo y elijo la fe en Jesucristo y en el Padre Celestial. Ellos proporcionan lo que necesito y me guían hacia el gozo. Sé que a medida que continúe meditando sobre mis experiencias espirituales pasadas y me esfuerce por experimentar nuevas, seguiré reconstruyendo mi fe paso a paso. Hanna Kotzka vive en Pécs, Hungría, estudia contabilidad en la universidad, le encanta pasar los fines de semana con amigos y familiares, ver películas e ir de compras. Sus verdades favoritas del Evangelio son que las familias pueden ser eternas y que Dios siempre está allí cuando lo necesitamos.
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